0: también. ¡Qué maravilla! De sopaipillas, tecito, estufas, calzones rotos, todo en una maravillosa tarde invernal en la región metropolitana. Y aquí estamos, junto a la banda de ADN Deportes, para que termine la jornada como tú ya nos conoces, como siempre, por la 91.7, por todas nuestras señales, a lo largo del país y nuestras plataformas, con el fútbol chileno, con la Copa Chile, con el estreno de Bocinha, con Colo Colo y la Unión Española, con la pasión que llevamos dentro.
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0: una nueva jornada de fútbol desde el estadio de Ñuñoa, el Nacional. Aquí se vivió el Superclásico hace solamente 3 días. De aquí Colo Colo salió festejando su triunfo número 91 en la edición 200 del duelo mayor de nuestro fútbol. Pero ojo, que esta es la Copa Chile, pero este es un partido igualmente uno de los más repetidos en la historia del fútbol chileno, como la Católica con la U, como la U con Colo Colo. El duelo entre la Unión Española y Colo Colo, habitualmente un duelo de primera, hoy se reedita en el marco de este torneo donde el cacique ya está totalmente clasificado. Relata Héctor Tito Garrido, que como buen artista que es, nos va a entregar la foto sonora. Tito, por favor, dibújanos, píntanos y cuéntanos el ambiente a esta hora aquí en el Estadio Nacional.
1: Hay fútbol y somos felices. Esta es la bocinmanía. Sí, señor, con bocina. El terreno de juego, haciendo la preparación de rigor. Tenemos que contarle ahora, tenemos que contarle primero que todo que estamos bordeando los 12.000 espectadores. Llega público al Estadio Nacional, a la cancha, la híbrida está en buenas condiciones, como bien sabemos. Bocinha, que es la figura, que es lo más llamativo para esta jornada, haciendo la preparación en el arco norte. Ha atacado muchos disparos, va sacando con la mano derecha, con la mano izquierda, probando también los zapatos, el balón, mucha exposición. Hoy Colo Colo, con esta formación alternativa, la Unión Española también. Hay un ambiente sensacional. Reitero, querido Diego, la bocinha manía está presente acá en ADN.
0: Lo relata el Tito Garrido, ya estaremos con el Nacho Abarca, lo comenta el tenor del pueblo Danilo Díaz. Hoy los colocolinos sí pudieron venir al recinto de Ñuñoa, recordemos que fueron totalmente visitantes en el Superclásico, no se vieron fanáticos salvos en las tribunas. Hoy estos asientos rojos del Coliseo Ñuñoino se teñirán de blanco, aunque vemos muchas parcas negras, muchas capas de agua, muchos paraguas, como decíamos en la presentación. Colo Colo, 10 puntos. O'Higgins tiene 8. Juega en un ratito más con Recoleta en la Pintana. Los recoletanos, precisamente terceros, con 5 unidades, pero con menos 3 de diferencia. Y la Unión Española cierra este grupo E de la Copa Chile, donde el cacique está totalmente clasificado. Lo vemos a Bocinha entrenando en el arco del norte. Cristian Tomate Alvarado, tú lo viste llegar al arquero caboverdiano, que fue recibido cuando ingresó aquí con una de las canciones características de Bocinha en el último mundial. Ya estaremos con Cristian Alvarado, que seguramente...
2: Aquí estoy, Diego, aquí estoy.
0: Ahí está, perfecto.
2: Sí, sí, sí.
0: ¿Estabas escondido, Cristian?
3: Hola. ¿Qué tal? Aquí estábamos, sí, señor, porque...
0: Estabas haciendo maldades, Tomatito, ¿eh?
3: No.
0: Te conocemos.
3: Justamente porque...
4: Se saturaron, ¿eh?
3: Venía llegando Jonathan Villagra, pensé que venía también Arturo Vidal, pero no es Arturo Vidal. Lo concreto es que todavía no aparece el Kim por esta zona, están los directivos, pero claro, la atención lo genera todo. Bocinha llegó muy concentrado, sonriente, te diría yo, incluso cuando se baja del bus, porque claramente todas las cámaras, todas las miradas estaban apuntando al arquero que hoy día va a vestir la camiseta número 29 y que debuta de manera oficial. Bocinha entonces ya está ratificado, confirmado, tú lo ves en el campo de juego, por supuesto, haciendo estos movimientos y el calentamiento previo. Lo concreto es que Bocinha debuta con la camiseta del cacique esta jornada por la Copa Chile ante Unión Española.
0: Y uno que no es debutante, que es un consolidado total. Su debut tiene que haber sido allá por el año 91, 92. Épocas gloriosas para el cacique, también para la Unión que levantaba Copa Chile.
2: Nuestro
0: voz Iña, el gran Juan Ignacio Barca.
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0: Baja temperatura en la comuna de Ñuñoa. Estaban permitidos los paraguas. 10 grados, operativo de seguridad. ¿Qué pasa hasta ahora en la cancha del Nacional, Tito Garrido?
1: Bueno, haciendo la preparación los dos equipos, Colo-Colo el lado norte del Estadio Nacional, la Unión el sector sur-oriente. Recuerda, Diego y amigos auditores, que no está habilitado el lado sur del Estadio Nacional, por eso está absolutamente vacío. El resto es mucha gente. Ya estamos bordeando los 15.000 espectadores. Reitero, la Unión, sector sur-oriente, y Colo-Colo ocupando todo el lado norte y todos los ojos de los hinchas. Y los flash van con el señor Bocinha.
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0: Las imágenes de Colo Colo en su historia, en la pantalla del arco sur del Estadio Nacional. El tablero marcador de goles. Aparecen los goles de Carlos Humberto Caselli, Jaime Pizarro levantando la Copa Interamericana, antes la Libertadores, la época del tetracampeonato de Claudio Borghi. Colo Colo, el local, muestra sus estrellas y sus copas al público que hoy viene a ver a la nueva estrella del cacique, al caboverdiano Bocinha, Danilo Díaz. Tenor del Pueblo, un partido en el que Colo Colo, bueno, ya tiene asegurada la clasificación. La Unión está fuera de carrera, pero el gran atractivo hoy es precisamente ver cómo llegó el caboverdiano, que fue figura del último mundial. Ahí donde tú estuviste, Danilo, en Norteamérica.
1: Una atracción entonces para el torneo, para Colo Colo, para los hinchas del cacique, la presencia de Bocinha. Si este partido, Diego, se hubiera jugado sin Bocinha, con los dos equipos clasificados, Colo Colo habría hecho entrar con gancho, entrar con cuatro, a tres lucas la galera, no sé, habría buscado una fórmula para llevar gente, para llevar público. Vamos a ver en qué momento está Bocinha. Este es el primer partido que juega Bocinha desde el Mundial. En rigor, lo que decía Cristian Alvarado, lo que él ha hecho ahora desde que llegó Colo Colo es hacer su pretemporada, porque no había... tuvo las vacaciones después del Mundial, no había jugado e inició este proceso. Recordemos que él jugó de agosto a mayo, como se juega en el calendario internacional.
0: Claro.
1: Así es que esa es la posibilidad de ver hoy día Bocinha.
0: Digamos, Danilo, que bueno, su último partido fue en el Hard Rock Stadium de Miami, el duelo frente a Argentina que marca la eliminación de Cabo Verde de la Copa.
3: Mira Bocinha, mira, parece que se lesionó.
0: Es una broma. Está saliendo de la cancha en estos momentos, dice: muchachos, hasta aquí nomás llegamos, estoy cansado, jefe.
3: No doy más, me voy.
0: Pide cambio Bocinha, levanta la mano derecha, saluda con el guante al público que le devuelve un aplauso a Tito Garrido.
3: Y fíjate, ese sector, la mitad del Estadio Nacional ahí, el sector medio, está lleno de niños, ¿sabes? Es una cuestión, una locura, cómo atrapó al niño, a los niños, la imagen, claro, un hombre que estuvo en el Mundial y todo lo que él significa, trasunta una humildad que en estos tiempos se agradece. Así que, bueno, los niños están enloquecidos sacando fotografías a Bocinha.
0: Bueno, digamos que la consagración de Bocinha fue en su primer partido en la Copa del Mundo frente a España. Entregó a la valla invicta. España no gana ese partido, recordemos, termina siendo campeón del mundo y Bocinha la gran figura. Bueno, de España, en ese primer partido del Mundial consagratorio a la Unión Española y el hincha hispano que también quiere ver cómo el equipo de Ronald Fuentes puede hacerle daño a este arquero mundialista, don Nacho Barca.
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0: Una marca importante la que se está dando en estos momentos a través de los parlantes del Estadio Nacional, porque se da a conocer la formación titular de los equipos. Ya la conoceremos también en las voces de Cristian Alvarado y Héctor Tito Garrido a través de ADN Deportes. Recuerda que el WhatsApp de ADN está totalmente abierto, más 569-21-2360-85-21-2360, para que comente junto a nosotros el estreno de Bocinha. Pero antes, Felipe Puccio, sí, teníamos fútbol en desarrollo hoy. Partido pendiente por el campeonato nacional.
2: Fecha 19 en el Francisco Sánchez Rumoroso, Diego. Y fue victoria, sí, para los cruzados, para la Universidad Católica por 2-1. Dieron vuelta el partido, comenzaron perdiendo con gol del Toro de Bustinza, Johansen, cuando terminaba el primer tiempo, y después con anotaciones de el otro Toro, San Pedri, que llegó a 20 conquistas en esta temporada.
0: Ojo,
2: y una asistencia.
0: 20 conquistas. Muy
2: sí,
0: bien.
2: 20 conquistas, bien. Diego. Y asistencia para Gómez, el 2-1, con el cual la Católica se queda con esos tres puntos valiosos del Puerto Pirata.
1: Diego,
0: Danilo,
1: ¿quién arbitró hoy día? ¿Algún árbitro tarjetero de esos que ponen amarilla de entrada?
0: A ver, Tito Garrido, me comenta quién es el árbitro del partido.
3: El de acá es Pedro Massa. Pedro Massa es el árbitro principal, luego entregamos todos los detalles, pero Pedro Massa arbitra el partido.
0: Que te los entregó directamente la FIFA con todas sus fichas y todas sus características.
3: Diego, en ratito más lo damos.
0: Señor.
2: Y vamos a pasar a escuchar las declaraciones de Daniel Carnero con TNT Sports.
0: Muy bien.
2: Porque fue bastante escueto el técnico de la Católica para analizar este triunfo.
4: Teníamos que ganar y ganamos. El análisis lo vamos a hacer más fríamente. Hoy se hizo, jugamos ante un rival muy difícil. El último campeón viene a jugar Copa Libertadores como nosotros hasta hace unos días. Cancha difícil, ganamos. Estamos contentos porque ganamos.
0: De esta manera, Danilo Díaz, se descomprime en algo el ambiente en la Universidad Católica, que venía muy enredado con la eliminación de la Copa Libertadores, las duras críticas de sus hinchas por la escasa llegada de refuerzos en el último mercado y fundamentalmente por lo que ocurrió ayer nomás suponen el fin de la era y el ciclo de 16 años de José María Guayubasich.
1: Lo importante para la Católica era ganar, ganó, sumó 3 puntos, se va a 33, queda a 3 de Universidad de Chile, depende de sí misma para llegar a conquistar el Chile 2, que hoy día es el premio más valioso que tiene el campeonato, porque Colo-Colo va a ser el campeón, de eso no hay duda ya. 13 puntos a esta altura del torneo, cuando quedan 13 puntos sobre el segundo, cuando quedan 10 fechas.
0: 30 en disputa.
1: No hay por dónde, no hay por dónde. Las estadísticas que llevaba nuestro buen amigo Lucho Reyes dicen que es imposible. Es más, este Colo-Colo lleva más puntos de ventaja que Coquimbo el año pasado.
0: Sí, y más puntos en la sumatoria también, Danilo, que Coquimbo a esta misma altura, claro, del torneo.
1: Por eso te decía. Entonces no hay mucho que hacer ahí. Y para la Católica hoy día, esta victoria en un partido donde en el primer tiempo perdió bien, perdía 1-0, y de pronto en el segundo lapso aguantó, logró remontar, buen ingreso de Corral, resolvió, y otra vez entonces a empezar a remarla, a acomodarse. Hoy día el equipo fue más titular que en otras ocasiones, pero le faltó juego, le faltó Suki ahí en la mitad de la cancha al elenco cruzado. Lo siente también Coquimbo, que había jugado el miércoles frente a Platense. El impacto de jugar ese partido a gran intensidad no fue bueno, pero fue muy duro. De ahí viajar a Concepción, cancha barrosa, volver para jugar hoy día, y los equipos lo empiezan a sentir.
0: Digamos que va a estar hermosa esa disputa por el Chile 2 hoy, detrás de Colo-Colo con 49, la U tiene 36, la Católica 33, también con 33, Palestino y Ñublense, que se metió hoy en el quinto lugar con 32 unidades, Everton cierra la zona de torneos internacionales con 30 unidades, don Nacho Abarca.
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0: Se fueron todos, no hay nadie. Los equipos a los vestuarios para buscar la indumentaria, para regresar en instantes a este partido entre Colo-Colo y la Unión Española que te llevamos por ADN Deportes en el marco de la Copa Chile. En 92 aquí hubo una final entre ambos. ¿Se acuerdan del partidazo del Toby Vega?
6: Fue el 18 de junio de 1992. 76.609 personas. Árbitro Enrique Marín, ganó la 1 por 3-1 con 3 goles de Marcelo Vega.
0: ¡Qué memoria, Tito Garrido!
5: Yo estuve detrás del Arco Norte.
0: ¡Qué memoria, Héctor Tito Garrido, que ya nos cuenta la formación titular de la Unión Española! Te está esperando el hincha hispano, Tito. Antes, Cristian Tomate Alvarado, junto a nuestros amigos de Club Hípico de Santiago, conozcamos la formación titular del cacique.

0: aquí está la principal novedad y todos los hinchas quieren ver el estreno, el debut del 29. Pocinha, arquero titular. Tres hombres en el fondo, el 17, Iván Román, 31. Bruno Torres, central por la derecha y por el costado izquierdo, el número 3, Alonso Holguín, jovencito, los dos zagueros, en rigor tres hombres bastante jóvenes en el bloque defensivo de Colo Colo. Saltamos a la mitad de la cancha del Cacique, volanteando por la derecha el número 13, Matías Fernández, centralizado, 6, el capitán Tomás Alarcón, 34, Rodrigo Catalán, el costado izquierdo para el número 21, Eric Bimber, en el labores ofensiva, en delantera, uno que reaparece, que hace su estreno durante esta temporada. Hablo del número 11, Marcos Volados, 19, el goleador Maximiliano Romero, 7, Francisco Marchán, la formación del Cacique con Pocinha como titular.
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2: Los refuerzos colocolinos, Pocinha y también Iván Román, se estrenan como titulares en esta Copa Chile. Vuelve también desde el arranque Matías Fernández, entre otros. El capitán es un rancagüino,
3: señor
2: Tomás Alarcón, y otro regreso muy esperado, el antofagastino Marcos Volados, aparece en la media punta del Cacique. Son algunas de las novedades de Colo Colo, ya las comenta Danilo Díaz, pero antes, Héctor Tito Garrido. Bueno, estamos a tan solo 10 minutos del arranque del partido. Conozcamos con nuestros grandes amigos del Club Hípico de Santiago la formación titular de la Unión Española.
4: 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Esta es la formación del conjunto hispano. El 2, el portero Enzo Uribe, en defensa, el 16, de derecha a izquierda para Martín Ormeño. 4, Milván Celix, el 18, José Manuel Aja, y el 24, el capitán de equipo, Gabriel Maureira. Norambuena. Luego, el número 5, William Machado, que es uruguayo, el 6, Bruno Jauri, más arribita en la mitad de la cancha, 33 para Cristóbal Jaramillo, 28 Nicolás Valencia, dos hombres netos para el ataque, 25 Tomás Obando, y el 11, el que hizo el gol en Calama, Franco Ratotti. La formación del equipo de la Unión Española, escuadra Ronald Fuentes.
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2: 20 horas con 22 minutos aquí en Santiago de Chile y en gran parte del territorio nacional chileno. 23 horas con 22 minutos en Cabo Verde. De Tito, ¿me recuerdas el dial caboverdiano de ADN?
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2: Nos escucha mucho en Cabo Verde hasta ahora. A Titao, que va a estar en el relato de este partido, Danilo Díaz. Lo comentábamos a la pasada, varios regresos a la titularidad de Colo Colo, varios estrenos también, como el de Pocinha e Iván Román, que ya actuó este último en el Superclásico frente a la Universidad de Chile, entendiendo que Colo Colo está en otra cosa, ya clasificado aquí, líder total en el torneo nacional, y que la Unión tiene puestos los huevos en la canasta del torneo del ascenso.
5: Seguro para los dos equipos. Interesante ver el estreno ya de Román como titular hoy. Pocinha es la guinda de la torta, pero lo de Román, verlo hoy día desde el inicio, Tomás Alarcón, que hoy día otra vez retorna a la titularidad, varios jugadores que no han aparecido, Volados, que durante todo el año estuvo lesionado, en una cancha que va a ser muy rápida. Si ya es rápida la cancha del Estadio Nacional en estas condiciones, con lluvia, más aún, me parece.
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2: Cristian Alvarado ya nos va a contar lo que ocurre el fin de semana, porque Danilo cuenta lo del estado de la cancha, que va a estar rápida por la lluvia, por las gotitas que han caído durante esta jornada aquí en Santiago. Muy poquito, muy normal de una temporada invernal. Pero Cristian Alvarado está jugando Colo Colo aquí, frente a la Unión Española, no en el Monumental. ¿Llegará a la cancha para el fin de semana? Entiendo que hay opción que se pueda jugar también en este recinto su próximo partido con los Tanos. Ya se está acomodando Cristian Alvarado en la zona de los pupitres.
5: Debe estar dando autógrafos, sacando fotos.
2: No, es verdad. Se tomó muchas fotos.
6: Mr. Gol.
2: A ver, señor Gol.
7: Sí. Fíjate que a mí me confirman...
0: A mí me confirman, Chupete, que va a ser en el estadio Monumental finalmente, no va a ser acá. Estaba la posibilidad, pero entienden en Colo Colo que tampoco fue el aguacero que se había anunciado, que era la principal preocupación, sobre todo en el área norte del Estadio Monumental, que se está trabajando intensamente. El equipo no trabaja ahí, no entrena, tampoco lo hace el fútbol femenino, así que se va a jugar el día domingo, 5:30 en el Estadio Monumental.
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2: Sonido de vestuarios, ambiente de camarín.
3: Bendiciones. Ya.
2: Arturo Vidal liderando la última arenga a sus compañeros cuando Héctor Tito Garrido, los árbitros y los protagonistas de blanco y de rojo y amarillo ya vienen al terreno de juego.
6: Aquí Colo Colo, Colo Colo, Colo Colo y la Unión, la Unión, la Unión y Bocinha, Bocinha. El arquero Josimar José Boradías, el muchacho Cabo Verde, 40 años, está en Colo Colo, tenemos bordeando los 40, bien digo los 15.000 a 18.000 espectadores, un ambiente sensacional para esta noche fría acá en el Estadio Nacional, como antes con los viejos tiempos, Colo Colo con su gente en el Estadio Nacional, una recepción realmente formidable, tomate para Bocinha.
0: Notable, notable la recepción, obviamente tenemos cerca de 20.000 personas, como tú lo estabas enmarcando, en el público esperado. En todo caso, ahí se forman los equipos Unión Española y Colo Colo, y Bocinha lidera ahí con la vestimenta negra, la tradicional, por lo menos en el caso de él, ¿no? Y el vestuario con medias rojas, zapatos blancos para Bocinha. Ahora se saludan los jugadores uno a uno. A ver, y ahí está, el abrazo Bocinha. No le puso mucho color el Enzo Uribe, ¿no? El arquero de
6: ni lo pescó.
2: Poco cariño, chao, ¿no? Muy poco cariño, ¿eh? De aquí veo poca gente en el estadio, Tomate. A lo mejor tú tienes una mejor visión para
6: contarme. Lado sur.
2: Sí, claro, en el Estadio Sur. ¿Cuántos llegaron más o menos a esta jornada?
0: Yo te digo que ya tenemos 20.000. 20.000 personas.
2: Sí. Muy bueno, ¿eh?
0: Y ¿sabes qué? En Colo Colo me decían, ¿sabes? Durante la tarde, 17, 18, muy cerca del partido, se iba a vender hasta prácticamente comenzado el match. Esperaban 21.000, 22.000 personas acá en el Nacional.
2: ¿Qué sí. se juega en este momento en la Copa Chile, Felipe Puccio?
7: A la misma hora, en La Pintana, se van a medir Recoleta con O'Higgins.
6: Oye, que no pase inadvertido.
5: Está fresquito ahí, ¿eh?
6: Sí. De verdad. Que no pase inadvertido que está retornando Volados, ¿eh?
5: Sí, lo mencionábamos, sí. El antofagastino va a la cancha.
2: Bueno, Volados.
6: Hace rato que no lo veíamos a muchachos.
0: 7 de diciembre, Tito Garrido, ¿ya? Del año 2025, último partido ante Audax Italiano. Bueno, cae Colo Colo en ese partido, rotura del ligamento anterior, rodilla izquierda, intervenido, operado y recién reaparece. Largos meses para estar de vuelta el número 11 de Colo Colo.
2: Tomaste la foto, Tito Garrido, como todos esos reporteros gráficos que se aglutinaron al borde del terreno de juego, porque hemos visto la primera formación de Colo Colo con Bocinha como arquero titular.
6: Resalto el muchacho, ¿eh? Digamos que la Unión Española vestido de Unión Española. Colo Colo con este vestuario alternativo, una combinación de blanco y gris. Arbitra el señor Piero Massa, secundado por Joaquín Arce, por Diego Gamboa, por Franco Jiménez. En el VAR no hay nadie, porque en el VAR no tenemos partido, que no tenemos gente en el VAR para este partido, no va al VAR en este compromiso. Don Piero Massa nació en Ñuñoa el 25 de octubre 1984, tiene 41 años, al equipo de la Unión Española, primera vez que la arbitra en Copa Chile, a Colo Colo primera vez que la arbitra en Chile, y digamos Copa Chile. Y mencionar finalmente este datito que me exige la organización, Piero Massa, signo escorpión, intenso, valiente son sus características, su hobby es armar rompecabezas.
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2: ¿Y el suyo, Tito Garrido?
6: Escuchar música clásica.
2: Muy bien, Beethoven, Mozart, lo sabemos, Tito Garrido.
6: Sí, señor, sí, señor.
2: Felipe Puccio, aquí están los hispanos, pero también durante la tarde estuvimos pendientes de la Liga Española y el otro equipo blanco, la Casa Blanca del Real Madrid.
7: Que se puso al día, recordemos que los planteles que tienen campeones del mundo han ido ajustando su calendario en la Liga Española, y el Real Madrid dio cuenta de la Real Sociedad por 4-1. triplete de Kylian Mbappé y el otro gol fue de Vinicius Junior para el regreso de Mourinho al Santiago Bernabéu, que después en la rueda de prensa exigió, o quería, mejor dicho,
2: ¿ya?
7: La pausa de hidratación para poder ajustar más rápido las piezas de su equipo.
2: Ah, muy bien, ¿eh? ¿Qué jugador, Kylian Mbappé? ¿Te gusta, Tito Garrido?
3: No, fantástico, como dijo. Ah, bueno, sí, es verdad, tiene sus cositas, tiene sus cositas.
2: Buen jugador, ¿no?
3: No al nivel de Darío Lescano, pero tiene sus cositas. Mencionar que, como dijo Cristian Arcos hoy al mediodía, yo también me hice más Mourinho al ver el documental en Netflix, ¿eh? Soy más fanático Mourinho, que le vaya bien, ojalá.
2: Despecha al Juan, además, con un Real Madrid de Felipe Puxo que alcanza en la cima a nuestros dos equipos en la Liga Española.
7: 6-6 para la Casa Blanca, Diego, el Real Madrid. También para el Sevilla de Gabriel Suazo y nuestro también Real Betis del ingeniero que sonríe en el arranque, el ingeniero Pellegrini.
3: Felipe, y en nuestro país, mundialistas, Cobrexal tiene a muchacho
2: Giannis,
3: la U de Concepción y Colo-Colo. Colo-Colo, digamos, la U de Concepción tiene a Waterman y Colo-Colo a Bocinha.
7: Pero no pudo cobrar el bono de participación en el mundial.
2: Y nosotros
7: solo tenemos, Cobresal y la U de Conce.
2: Tenemos hoy al tenor del pueblo, Danilo Díaz. Este es el Naca Barca, porque ya arranca la acción aquí en el Estadio Nacional.
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6: Esto es fútbol, esto es pasión, esto es ADN a las 20:30. ¿Qué te parece? A las 20:30. Aquí somos puntuales.
2: Qué puntualidad.
6: No como la Premier League que comienzan a las 20:31. Nosotros a las 20:30, como corresponde. Piro Massa, vamos con el partido. 20.000 espectadores para rienda suelta las emociones. A Bocinha que está debutando. Mira, izquierda, derecha, el principal que esperó más. Algo pasa. Algún balón, algún.
8: El buzo, la parte alta. Claro, es rojo de Fernando Ortiz. Y ahí le está pidiendo, se tiene que colocar otro de otro color, que no sea rojo porque es el mismo color de la indumentaria de Unión.
6: Atentos todos, comenzó el partido. Estamos por la Copa Chile, estamos con Bocinha en su debut. Estamos con la Unión Española en el Nacional. Pelota atrás, lo va sacando Aja para el equipo de la Unión. Va colocando arriba, mitad de la cancha. Golpe de cabeza primero, atento y oportuno. Holguín de Colo-Colo. Va recuperando la Unión Española, adelantando y corriendo. En esta maniobra, bando la domina por la mitad del terreno, entrega a la izquierda. Va la Unión Española, el capitán del equipo, pide la pelota. Este no era buena, domina, no era buena por la mitad del terreno. Entrega atrás. Al portero Enzo Uribe. Minuto 1 el primer tiempo. Primero está atento y oportuno Bruno Jauric, pero Uribe le pega Uribe con la derecha. El portero la tira por la mitad de la cancha. Balón al centro, mitad del terreno. 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Pelota atrás en defensa, recupera Colo-Colo. El balón deriva al mitad del terreno, quiere sacar al arcón por la mitad de la cancha. Lo apura Tora, lo asfixia Obando, le quita Obando para Ratotti. Ratotti hay un rebote. Pelota fuera, lateral Motul corresponde para el conjunto hispano.
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6: Este es minuto 1 del primer tiempo. ¿Cuánto van? 1 del primer tiempo. Están empatando 0-0. 0-0 con cerca de 20.000 espectadores. La presión se corresponde para la Unión por la mitad de la cancha. No eran buenas. Va colocando cortito al 33, que es Jaramillo. Jaramillo atrás, se apoya con Jauri. Jauri para Jaramillo. La tira por la mitad del terreno. Recupera Colo-Colo por derecha. Marco Volados. Va para Colo-Colo. Volados por derecha. 1 en el camino. 2-3. Pasó entre 3 pelotas picando. Sector medio. Va recuperando la Unión. Pero hay un error. Primero está transitando la mitad de la cancha. Atrás no eran buenas. Entrega por el
8: futuro. Tito Garrido.
6: Escucho un llamado allá en el terreno de juego.
8: Déjame decirte algo, porque cuando estaba por comenzar el partido, bueno, hacían un pequeño trabajo físico los jugadores de Colo-Colo. Terminan y se acerca Bocinha, conversa primero con Bruno Torres, algo le dice, algunos movimientos, después se va al otro sector y habla un par de minutitos con Alonso Holguín y termina todo este diálogo con Iván Román, entendiendo un poco, porque claro, no son los titulares, obviamente tiene que ir conociendo más a los jugadores de Colo-Colo. Ese fue el diálogo entre Bocinha y su bloque defensivo.
6: Mejor le preguntó, oye 17, ¿cómo te llamas tú? Iván Román. Oye 33, ¿cómo te llamas tú? Torres, pelota por la mitad de la cancha, va sacando el conjunto Colo Colo atrás de la presencia. Bruno Torres domina uno el primer tiempo, entrega por la mitad de la cancha. Va Colo Colo, 0-0, pasa a la derecha Matías Fernández. Este Fernández todavía la pelota no toca Bocinha. Atrás la pelota, llega la ubicación del defensor Román. Iván. Acá está Román entregando la cierre para Alonso Holguín. Estamos en el primer tiempo de la primera parte. La tira cortito Holguín a mitad de la cancha. La muestra esta maniobra Bimber, otra para Holguín. Le va a tocar atrás. A ver qué hace Holguín con la pelota. Prefiere para Torres. Bien digo para el futbolista Román. Román con la pelota. 2:30 primer tiempo. 2:30 primer tiempo. 0-0 el marco. Ahora acá estamos con Colo Colo y la Unión por la Copa Chile. Pelota atrás, se la tiene Iván Román dominando. Iván Román para el cacique. Mete un derechazo buscando arriba. Pase largo. Atención. Corriendo Marchán. Primero está el portero. Domina Uribe atrás sin inconvenientes. Va a sacar la con la mano derecha. Entrego Uribe a la derecha para Ormeño. Ormeño con la pelota. Ahora, ¿qué uso tiene el señor Tano Ortiz, amigo mío? ¿De qué color está el Tano Ortiz?
8: Negro. No le gustó mucho porque parece que no es su talla. Tuvieron que improvisar un bus, un polerón. le iban a, mira, ahora vienen corriendo y le van a pasar
9: el error,
8: claro, la parca blanca, la parca gris, claro. Ahí está, no le gustó porque se iba a poner un peto.
9: Pero espera, ahora se va a poner algo gris, se va a confundir con los colocoleros.
10: La van a hacer quitar.
8: Claro, de hecho se iba a poner un peto amarillo y llega Juan Esteban Vélez, encargado del reglamento ahí en la NFP, lo conoces muy bien tú, Diego Sáez.
10: Amigo Longo.
2: Y Colo-Colo también.
8: Y le dijo, Colo-Colo. Claro, y Colo-Colo también.
9: Pero se puso algo gris ahora.
8: Sí, y le dijo, no, peto no.
4: 3:30 primer tiempo, 3:30 primer tiempo, atrás la punta tiene Colo-Colo, 0-0. 0-0, pasa a la derecha, atención, Bruno Torres, este es Bruno, hola Bruno, entrega dos para volado, por derecha pica Patricio Fernández por volado, atención, por el centro espera Romero, el Maxi Romero, la tira por derecha, va Colo-Colo con Patricio Fernández, busca al pelota afuera, te cuento a Chito Barcax, que es un saque meta, Fotón G7 corresponde para el equipo hispano.
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4: Igualados, 0-0 el marcador, minuto 4 el primer tiempo, 4 primera parte. Pagado. Qué lindo se escucha todo esto junto a Pedro Fuentes y el ingeniero y junto al Nico Arriagada, trabajando arduamente. Sí, señora, que era el Estadio Nacional. Hay una infracción por evitar la cancha, infracción, falta. Y te cuento, Nacho, falta en contra el futbolista Alarcón. Estilo libre, Tremac para el cacique.
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4: 0-0 primer tiempo, todavía la pelota no tiene bocina. La tira atrás el conjunto blanco, va sacando Colo-Colo con Alonso Holguín, llegando por evitar la cancha. Este es Alonso Holguín con la pierna zurda, enviando para el Maxi Romero, recupera la unión, va sacando Valencia atrás para que aleje el riesgo Bojauri, apurado por el futbolista de Colo Colo que arremetía resueltamente, aquí Díaz, aquí está la pelota, está venido por un lado, pelota va al centro por un costado fuera, lateral Motul para Colo Colo.
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4: Y va Colo Colo, ¿cuánta gente más o menos nos estacionamos en cerca de 20.000 espectadores, Tomate Alvarado?
8: Sí, 21.
4: Sí, en esos números que son fantásticos por lo demás, ¿sí? Y la pelota todavía no se la entreguen a Bocinha.
9: Extraordinario el número.
4: Sí, señor. Bocinha dando las indicaciones. Vamos, muchachos. Minuto 5 el primer tiempo. 0-0. Pelota atrás. La va colocando Iván Romano. Y comenta Danilo Díaz. Estamos en el Estadio Nacional. Va sacando por la banda derecha esta maniobra. Bruno Torres. Domina Torres al centro. Pelota a la izquierda. Quedó para Alonso Holguín. Juventud. Divino tesoro. Este Colo Colo. Este es Holguín. Holguín con la pelota a la izquierda para Corra Marchán. Corre, pero no llega. Pelota afuera. Saque meta Fotón G7. Pero Unión Española.
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4: Te cuento, querido Diego, que hoy es el Día Internacional del Actor.
2: Del actor.
4: A nivel mundial.
2: Muy bien.
4: Tú eres un gran actor, ¿o no?
2: Sí, no.
4: Dicen que la vida es una actuación a veces.
2: Pero lo mío muy poquito. Bruce Willis, gran actor.
7: Sí. Grandes películas, Duro de Matar.
4: Así es. 6 del primer tiempo, estar empatando 0-0. Va Colo-Colo. Pero hay una manito, sí.
2: Cuidado con Benjamín Vicuña.
4: Es verdad. De Rodrigo Catalán es la mano. Va recuperando la Unión Española por mitad de la cancha. La Unión Española, que recordemos que cuarto está eliminado. El equipo colocó los punteros.
7: Me acordé.
4: 10 puntos, sí.
8: Me acordé de inmediato de Cristiana Vilasoto cuando dijeron Benjamín Vicuña.
2: Nuestro actor también.
4: Claro,
2: de teleseries.
4: ¿Cómo
10: le decían? ¿Cómo le decían?
9: Benjamín Vicuña.
4: Este es el primer tiempo, el partido recién está comenzando. El match 0-0, acá está la voz comercial de siempre, Nacho Barca.
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2: Nos pueden seguir también en nuestras plataformas de streaming, en las redes sociales.
4: Hola.
2: Ahí transmitimos la victoria de la Católica sobre Coquimbo. Tito, ya nos encaminamos a los 3.000 viewers en el YouTube de ADN.
9: Oh, me gustó esa.
2: Viewers.
9: Hola.
2: Vamos por los likes.
9: Hola, viewers.
4: Minuto 7 del primer tiempo. Están empatando 0-0. Acaba la Unión Española atrás en defensa. Bruno Jauregui. Orienta a derecha para Celix. Dominando por mitad del terreno. Milovan Celix. A la derecha buscando para Martín. Martín Ormeño. Pelota afuera. Lateral para el cacique. Es un lateral. 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
4: Este la vida. Ronald Fuentes, Tomate Alvarado. ¿Cómo está Ronald? ¿Está por ahí?
8: Sí, está ahí dando algunas indicaciones. El técnico de Unión Española, bien abrigado.
4: Marchan, va para el cacique buscando para Romero. ¡Está! Pelota buscó para también para Volados. Insiste el cacique, le pega a Romero. Y atrás Uri se le escapa. La pelota aparece Volados, va a conquistar, tiró. La pelota la sacó el portero con la rodilla, brillante. Excepcional. Primero un error de Uribe. Luego metió la rodilla, excepcional. La reacción con celeridad, con reflejos. Tiro rincón, club hípico.
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4: Y este es el número 1. Es el primer tiro al rincón, le va a pegar al arco. Lentamente tenemos tiempo para argumentar conceptos de Uribe. Hoy contigo, Tomate. Uribe el portero.
8: Notable, porque en la primera da rebotes el arquero Enzo Uribe, el número 12 que viste de amarillo, pero en la segunda achica muy bien. Luego, cuando aparecía Marcos Volados, abre el pie, la pelota se va al lanzamiento de esquina. Estuvo notable Uribe en la segunda.
4: Acá está Tomás Alarcón, sector suroriente. Estamos en el Estadio Nacional, 0-0 primera parte. 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Va colocando cortito la pelota, entrega por derecha. Atención, busca a Catalán, va a sacar el centro, prepara otra, Alarcón la mete al área, arriba zona penal, viene el gol de Colo Colo, la pelota se va a hacer el área, la va sacando Celix. Cuidado, está nervioso el portero Uribe, me parece, está un poquito nervioso. 8:30 primer tiempo, todavía la pelota no la tiene Bocinha, todavía no se la entrega Bocinha. Ahí está adelantando el cacique, le mete al arcón de revés, buscando que buena por derecha Volados, va a conquistar, tira el centro para Romero. Aja, saca la pelota, orienta al centro, va sacando el balón. Estamos en 8:30 del primer tiempo. Ya comenta Danilo Díaz, Prantex, le contamos nosotros que está adelantando la Unión Española con Norambuena. Norambuena impulsa atrás, se apoyando con Machado, Machado para Jauregui, se apoya atrás con el portero Enzo Uribe.
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4: ¿Cuánto momento no el primer tiempo? Están empatando 0-0 y aquí va Colo Colo adelantando atrás de la presencia del cacique por derecha. El futbolista Bruno Torres domina Torres, la tira para el arco atrás, llega el balón a la ubicación defensiva del cacique con el jugador que avanza y sacando en esta maniobra en buena gestión defensiva Holguín, orienta a la derecha, se apoyando con Rodrigo Catalanes. Colo Colo con la pelota, lapta con Colo Colo, Colo Colo con la pelota, lapta con Colo Colo. Acá el cacique, el pase a la izquierda para el Valdiviano. Bimber habilitado absolutamente, se muestra por izquierda corriendo Marchán, quedó para Marchán, costado, zona penal, la mete para Bimber, entra el área, zona penal, hacia atrás viene, viene Romero, viene, viene Romero, entra el Maxi Romero, entra el área, dame gol, dame gol, dame gol, tirota para arquero. Tapó Uribe otra vez. Tapó Uribe otra vez. Minuto 9, el primer tiempo. Ya tenemos contigo, Tomate. Ya tenemos contigo, Colo Colo. Presión, asfixia. Buscando con valor, coraje, esfuerzo para Bur, valentía, rojo. Avanza el cacique, aprovecha la cancha. Voy contigo, Cristian.
8: Sí, otra vez es protagonista Enzo Uribe. Buena jugada, muy buena individual por parte de Maximiliano Romero. Se fue abriendo el paso. Se sacó a tres jugadores de Unión Española. Y ante la salida del portero Enzo Uribe, finalmente achica muy bien, rápido de piernas. Abre los brazos, se queda con la pelota. Sigue presionando el cacique.
2: Gran arranque de Colo Colo en este primer tiempo del partido, recién primera pelota que toca Bocinha,
4: Quito Garrido. A las 20:41 ahí la pelota llegó para Bocinha.
2: Gran momento entonces para que con los amigos de Gorila Tito nos cuentes del marcador y tiempo.
4: 10 minutos del primer tiempo, colocó Unión 0-0 el marcador.
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4: A las 20:41, la primera que llega una pelota atrás para Bocinha. Danilo, 11, primer tiempo, 0-0.
5: Partido donde Colo Colo de entrada quiere resolverlo, no quiere tener mayores dificultades. Uribe tuvo que actuar en dos ocasiones, después otra pelota que cruzó el área. Por ahora le cuesta armarse a Unión Española, que defiende con 5 en el fondo. Una línea de 4 después, a ver cómo se va acomodando.
4: Aquí va Colo Colo buscando volados, que lo está para Fernández, entra el área, tiro de la carrera. Va sacando Jauregui, atrás en la zona penal, quedó para Volados, otra vez en el área de la Unión, mete la zurda, balón fuera. ¿Te atropelló o no, Dani? ¿Lo parece que sí?
5: No.
4: Ah, perfecto.
5: Para nada.
4: Digo, si comenzaras tú a buscar la figura de Doña Carne y mi votación fuera para Bocinha, ¿estoy exagerando?
2: Totalmente exagerando, Tito. Yo creo que uno de los buenos candidatos está en la otra portería y vistiendo de amarillo. Te pido el primer candidato.
4: Para mí, Bocinha.
2: Te pido el primer candidato, Tomate Alvarado.
8: En su nivel 12 de Unión.
2: El tuyo, Nacho Barca.
5: Marchano.
2: Don Danilo.
5: Me ha gustado lo que ha hecho Alarcón.
2: Yo me voy a inclinar por Uribe. Usted, Tito.
4: Romero.
2: Perfecto. Nacho Barca, al término estaremos escogiendo al mejor jugador del partido.
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4: Sí digo Bocinha, pero digo acá la cabina, amigo Vitor, me está agrediendo. Me está agrediendo. 12 primeros tiempos, están empatando 0-0, pelota por la derecha, atrás va Colo Colo, adelantando atrás de Bruno Torres, entregando para Marco Volados, la tiene Marco Volados, pincha la pelota primero justo a tiempo y oportuno, Jauregui, lateral Motul para el equipo popular.
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4: 12-0-0, primera parte, adelantando el cacique por derecha, buena para Catalán, buscando la izquierda, viene Bimber, Valdiviano, es tu golcito, acá está, dame gol, tiro, cruce justo a tiempo, Milovan Celix, y se va el tiro de esquina, número uno para Colo Colo, número dos.
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4: Otra vez Valarcón vertiginosamente corriendo a buscar la pelota.
8: Ahí está el número 6, camina lentamente, le lanzan la pelota, la va a colocar en el cuarto de círculo el rancagüino.
3: Quiero ver alguna vez correr en los tiros de esquina al Arcón, ¿eh? No corre nunca, va caminando, minuto 44, a lo mejor el segundo tiempo.
5: ¿Cómo caminó esa tarde?
3: Ah, ¿te acuerdas? Esta historia continuará. 13 primer tiempo, le va pegando con la derecha, levanta el centro, busca Colo Colo, arriba Uribe, el golpe puño del portero, sacó la pelota con los puños, aleja el riesgo. 13 minutos del primer tiempo, adelantando el cacique. Estamos en el debut de Bocinha, jugando por Colo Colo, va el cacique, viene Romero, entra Mario, cabezazo, fuera. Llegó profundamente Colo Colo, brincando tres de Iván Román. Balón fuera, saque meta, Fotón G7 para Unión Española.
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2: Felipe Puccio comenzó el otro partido que en paralelo se desarrolla hasta ahora por el mismo grupo de hispanos y caciques.
7: Ya están jugando en La Pintana 0-0, Recoleta con O'Higgins.
2: Y también hay acción por la Copa Sudamericana hasta ahora.
7: En Buenos Aires 0-0 también River con Santa Fe. En el global están igualados también en el Lentes.
5: ADN. Hay un espacio para nos escriben nuestros buenos amigos de la bandita de Océano. ¿Te recuerdas que
3: sí,
5: en algún momento hubo algunos reclamos de que los habían sacado de
3: estuve
5: la zona?
3: Estuve con ellos, Danilo, ahora sí.
5: Claro, que los habían sacado.
3: A una diagonal acá que
5: claro,
3: no se ve nada.
5: Exacto. Y ahora dice, le respetaron la posición, lo pusieron en marquesina.
3: Sí.
5: Así que corresponde, pero dicen que ayudó a gritar por la radio.
3: No, bien, bien. Si me lo comentaron, Dani. Lo
5: qué
3: bueno. Que te habían comentado y que quedaron re bien ubicados. Estuve con ellos.
5: ¿Cómo estuvo Calamaro?
3: No, extraordinario. Estoy con esa depresión post concierto cuando uno le gusta mucho, cuando uno le gusta mucho un cierto
5: otro día.
3: Sí.
8: Vale. Con Rodolfo Arao, ¿no?
3: Me sale gol.
2: Oye, qué dupla esa,
3: con Anaís, andaba con su hija y yo con la mía, así que lo que representa lo viejo que está.

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1: La palanca irradiante, la pelotita tiene el lunes español, está de Jaramillo. Atrás para el futbolista Aja, otra para Jaramillo. Jaramillo a la derecha. Acá está Martín Ormeño, domina Ormeño. Primero es Celis este muchacho. Celis la tira atrás, la pelota está adelantando la Unión 15, primer tiempo. Un pase largo y profundo para Ratotti. Ratotti está, dame gol, va a tirar, tiro fuera. La buena ocasión de la Unión Española, pero le pegó, pero muy mal Ratotti, ¿eh? No se fue tras la portería, al costado la pelota, tomate.
2: Sí, el número 11, Franco Ratotti, pide falta en todo caso el defensor Iván Román, que lo mueve, lo desestabiliza. Claro, le abre los brazos, no lo entiende o no le compra mucho el juez. Piero Massa solamente saque lateral al otro lado. Llegó ese zapatazo, buena aproximación.
3: Mal.
2: Horrible,
3: muy mal.
4: Al lateral.
5: No, la mandó al centro de la raqueta.
1: ADN. 15 primer tiempo, en 15 minutos síntesis, estimado Tomate Alvarado, la actuación de Osiña. ¿Qué ha hecho Osiña en 15 minutos?
2: Solamente una sola intervención, no, en esta de hecho tampoco pudo haber achicado, pero la pelota se fue lejísimo, cuidado, Unión.
1: Acaba la Unión Española, atención, ¿cuándo? En 15 minutos del primer tiempo está adelantando, Valencia la mete al aire buscando arriba, primero está Osiña, y primera vez que atrapa con las manos. A las 20 horas con 46 minutos atrapó con las manos el portero Bocinha.
6: 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Punto, ¿cuántos minutos van? 16. Me dice un amigo, gran amigo Reinero, que podría jugar al arco al otro lado, ¿no? Para que pueda atajar algo.
1: Y además, 20. Es verdad, por la derecha, atención, adelantando, corriendo, Matías Fernández. Esto pare. Chica Jauregui. Jauregui para Aja. Entrega para Valencia. Acaba el morenito Valencia. Valencia ligera para Norambuena. La tiene Norambuena para la Unión Española. Tú estás en la compañía de ADN. Qué bueno. El pase que ahí sale Bocinha. Con celeridad, con rapidez. Cuando quería correr Obando, está atento Bocinha. La tira afuera. Voy contigo, Tomate.
2: Sí, y ¿sabes qué? Me quedo con la tribuna. Fíjate acá, en el Estadio Nacional le celebran todo. Hay muchos chiquititos, hay muchos niños que vienen solamente a ver a Bocinha. Toca la pelota, aplauden, rechaza Bocinha, vuelven a aplaudir. Bueno, muy familiar el público, por lo menos en este sector. Se esperaba en todo caso, ¿no? Se esperaba por la expectación y por lo que estaba generando el arquero de Cabo Verde.
1: A mí me pasa lo mismo cuando ando por las calles céntricas de Rancagua. Lo mismo que Bocinha. Me miran ahí, hola. Quinto día, 17 primer tiempo, están empatando 0-0, adelantando el equipo de Colo Colo. Iván Román, Román. Entre Iván Román, la tira por mitad de la cancha, Alarcón. Entra en acción el capitán del equipo, orienta a la derecha, se va apoyando con Bruno Torres. Mete un derechazo para que corra volado, pegado por la baranda. Atención, lo marca Jauregui. La tira Marco, volado por derecha, por dentro, que quiere meterse el área. Buena maniobra, se mete a la zona penal antes. Va sacando la Unión Española, atento de Portura atrás, la presencia de Norambuena. Saca Norambuena, tira por mitad de la cancha. Tú estás en la compañía de ADN, pelota afuera. Y acá está el notable Nacho Barca.
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1: Desde Canadá, nos quiere Jaime desde Canadá. Yes. Saludos, Canadá. Perfecto. Visítanos, Jaime, ¿en qué sector de Canadá estás, por favor? 18 minutos, primer tiempo, están empatando 0-0. Acá estamos en la presencia de ADN. Este es el fútbol de la Copa Chile entre Colo Colo y la Unión Española. Pelota al centro, pita la cancha para la Unión Antics. La pierna salvadora, atento y oportuno Torres. Lateral Motul para el equipo de la Unión Española.
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1: ¿Cómo estás, Felipe? Felipe Pux, ¿estás bien?
7: Resfriado, Tito.
1: Ah, bueno. Oh. Bueno, no se acerque a nosotros, por favor.
7: Tanto recorrer.
1: No, publicamos siempre por vía telefónica. No,
7: de lejito nomás, de lejito. Así está bien, de lejito.
1: Hable más bajito, Marquero. No. Gracias. Minuto 18, primer tiempo. Qué bueno para el resfriado. Tú que tienes conocimiento del tema, Nacho.
5: Un Cabernet Sauvignon.
1: Muy bien. Al seco.
5: Petróleo.
1: Minuto 18, primer
5: tiempo. Duerme calentito, se le pasa la fiebre.
1: Bien. ¿Cuánta cantidad?
5: Una botellita de vino entero.
1: Perfecto, hazlo por favor, Minuto 18, primer tiempo, adelantando la Unión. Pase por punto, perdecha, buena para Ormeño. Va a enfrentar la final, se va a correr. Balón fuera. Saque meta Fotón G7, corresponde para el cacique. 0-0, primer tiempo.
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8: ¿Sabes quién está en las tribunas? Tito Garrido. Bien. Te lo comentaba previo a este partido. Anunciaba visita un ex colocolino. A ver. Iván Bambam Zamorano. Uh-huh. Está viendo acá este partido aquí en el Nacional y el estreno de Bocinha.
1: Iván. Minuto 10 en el primer tiempo, 0-0, va sacando Colo Colo atrás con Román Rentrega por derecha, va colocando para Bruno Torres, llegando a mitad de la cancha. Pisa Pastor Rival, Pastor Rival pisa, le quita muy bien, captura muy bien, Norambuena. Acá está

0: una buena. Al centro se apoya con Jaramillo. Jaramillo se va desplazando para Machado por la derecha, la salida. Domina la Unión Española buscando la salida con el futbolista. En esta maniobra es Ormeño. Al centro para Valencia. Valencia buscó un compañero. Encuentro rival sacando primero Holguín. Va Colo-Colo. Corre Marchán por el centro. Está Romero. Va Colo-Colo. Romero por el centro. Entra Marchán por Romero por el centro. Ahí está. Pare, pare. Quita Ormeño con falta. Martín Ormeño. Ormeño comete falta. 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
2: Y Gorila nos pregunta, Tito Garrido, ¿en qué momento viene este tiro libre con marcador y tiempo de este partido?
0: 20 minutos, primer tiempo, Colo-Colo Unión, 0-0.
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3: Falta de Ormeño. Cuando digo eso, Danilo, me acuerdo de la falta contra Branco acá en el Nacional.
4: Yo estuve ahí ese día.
5: Yo también.
4: Ahí estaba ahí.
2: No, pero fue pelota.
3: Fue verdad. Una amarilla, una exageración.
5: Ese que sonó la patada. Yo la sentí en la galería.
0: ¡Pah! Tiro libre para Colo Colo. Atención, oportunidad. Se ubica Catalán. También está Alarcón. Mire, Catalán le pega al Alarcón. La mete al área. Atrás, primer tiempo. Y Portero sacando Ratotti. Trabajando como defensor. Impulsa afuera. 21 en el primer tiempo. 0-0. Todo igual.
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0: Aquí va Colo Colo, 21 del primer tiempo, 0-0. 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Está adelantando Colo Colo. Lateral para el Valdiviano, Bimber. Entrega para Francisco Marchal. La marcación del futbolista Celix. Quedó para Bimber. Va a sacar centro. Prepara el calculo. Marcan dos poderes. ¿Eh? 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Porque rebotó. En Ormeño, lateral Motul para Colo Colo, que busca el primero.
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0: ¿Cómo está Ortiz? Amigo mío, tomate, ¿cómo está Ortiz?
6: Tranquilo, de brazos cruzados, el técnico de Colo Colo. Recién le daba indicaciones a Iván Román, claro, el más experimentado en el bloque defensivo. Va Colo Colo.
0: Volados para el gol, Diego Matías, con la derecha, tira atrás, trapo el portero, pito picando entre Romero. Gol de Colo Colo, gol de Colo Colo, gol de Colo Colo, gol de Colo Colo, el Maxi. ¡Gol!

0: Colo Colo. ¡Gol! El goleador Maximiliano Romero. Jugada por derecha, habilidad y empeño, volados, pelota al centro, Colo Colazo el Maxi Romero. Fútbol en modo pasión, pasión en modo fútbol. ¡Apúntenlo! Anotó Maxi Romero, transitando por la ruta de los goleadores. ¡Dame gol! ¡Dame gol! Colo Colo de Bocinha. Colo Colo 1, Unión Española 0.
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2: Buen gol de Colo Colo, entró rapidísimo. No le hace o no se nota la falta de fútbol. Probablemente para Marcos Volados, entró rápido, punzante, agresivo. Se está comiendo esa zona, esa franja, volanteando. Extremo por la derecha, saca el centro y es ahí, en el corazón, en el área chica. Aparece Maximiliano Romero, que tiene que tocar la pelota nomás, impulsar ese balón y batir al portero Enzo Uribe. Lo hizo Maximiliano Romero para el Cacique.
3: Felipe Puccio, cuéntame del partido que se juega en Paralepi con este movimiento del marcador, el gol de Romero, ¿cómo queda la tabla?
4: 0-0 Recoleta con O'Higgins con este marcador parcial. Colo Colo 13 puntos, 9 para O'Higgins, 6 para Recoleta, 4 para la Unión Española. El próximo rival eventual de Colo Colo con este marcador y posición en el grupo es Audax Italiano.
5: Muchachos, Danilo, ¿cuántas veces Volados desde que llegó a Colo Colo ha tirado ese centro atrás? ¿Cuántos goles han salido ahora?
3: Reapareció Laurelatas.
5: Encontró además un jugador que llega a resolver ahí como Romero. Porque ese centro atrás, con un centro delantero como Romero, te funciona.
6: Y me tinca que Romero va a jugar varios partidos más, ¿eh? Usted me entiende, ¿eh? Porque al otro muchacho me da la idea que lo pueden castigar.
7: 24 primer tiempo, está ganando por 1-0.
2: Ahora,
7: Colo Colo, escucho.
2: A propósito de eso, por lo menos ante Audax Italiano sí o sí va a jugar, porque la citación para Javier Correa es recién la próxima semana, día martes, o sea, el domingo. Ante Audax, Javier Correa puede jugar sin ninguna complicación. Luego de eso viene la citación donde hoy día Jaime Pizarro habló en la antesala del partido, que lo van a acompañar ese día martes.
6: Nuestro amigo Jaime de Canadá dice acá, Edmonton, Alberta, en verano y con gratos 34 en la temperatura. Gratos 34, esa es la temperatura que tenemos que tomar.
3: Maravilloso.
6: Sí, pero
3: el calor, soporte el invierno canadiense. ¿Verdad? 20 bajo cero.
5: Claro, pero con casa canadiense, ventana canadiense, no, ropa canadiense.
3: Pero salen a trabajar igual, en la mañana.
5: Claro, si en Chile la cantidad de plata que se gasta en combustible, porque las ventanas no son buenas y las puertas tampoco.
7: 25, primer tiempo, ganando el Cacique por 1-0. Ya comenta Danilo Díaz, tú estás en la compañía de Adena, acaba ganando Colo Colo, ganando el Cacique, sacando a Alonso Holguín, creo que era para Marchán, antes sacando atrás la pelota, aleja el Rigo Aja, la tiene por vital, está buscando para el futbolista Ratotti, arranca Ratotti por derecha, atención, si la toca, manda hasta el empate, ¿eh? Entra Ratotti, gastan 3, atacan 3, defienden 2, Ratotti entra al área, entró, puede conquistar, tiene con la zurda, rebota, y atrás Bocinha, una tapa heroica, voy contigo, no, le estoy poniendo mucho color, Tomate.
2: Sí, y se lleva toda la ovación el arquero Bocinha luego de esa jugada personal, individual de Franco Ratotti, encarando, entrando por el carril de la franja derecha, tiene complicaciones por ese sector Bruno Torres. Bueno, lo concreto es que le está ganando bastante con cierta facilidad, pero llega algo débil a las manos de Bocinha.
6: ¿Y qué tal la tapada que te pareció?
2: Sí, bien, pero tranquilo, no le pongas tanto.
5: Pero hay un detalle. Está Bocinha en el sector de la cabina de ADN.
6: Sí, señor, al ladito acá.
5: Juega adelantado. Sí. En la jugada estaba más o menos 2 metros y medio, un poquito más afuera. Aprovecha la estatura. Cuando venía saliendo, casi se pega un cabezazo. ¿O no, Felipe?
4: Sí, lo mostraban ahí en el túnel. Casi se golpea ahí con el Bocinha.
5: Grandote.
4: Un dato: uno de los jugadores que marcó la Copa del Mundo. A Bocinha en cancha. Ayub Bouadi.
5: ¿Ya?
4: Pues es, mejor dicho, nuevo fichaje del Manchester City.
6: Bueno, claro.
4: Usted que lo vio ahí en City.
6: Qué loco.
3: Va a jugar con el pelado Haaland.
4: Tal cual. Pero Calvo Haaland.
6: Bueno.
5: Es grandote la
6: W.
5: Bueno. Es grandote esa frase del cacique Cabigol.
7: 27 minutos primer tiempo, 27 minutos el primer tiempo. Lateral Motul para Unión Española, para el equipo de Ronald Fuentes.
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7: Anotó Romero en la 22, acá estamos por ADN, acá el fútbol se escucha mejor. Adelantando por mitad la cancha, colocó los primer tiempo el cacique con 20.000 espectadores, quizás más. Quizás más, Tomate, ¿eh? Yo dije 20.000, me parece que hay poquito más, ¿eh?
2: Sí, aquí la tribuna preferencial está llenísima, sí. Fíjate, aquí en el sector de Pacífico.
7: Pase profundo para Volados, primero atrás el portero dominando en su Uribe que viste de Morón. 22.000, de Amarillo, ¿eh? Sí.
2: 22.000,
7: sí. Sí, en esos números andamos. A lo mejor después aparece.
5: Oiga, Tomatao, perdón, Tito. A ver, mañana. Mañana hay tenores.
2: Sí, mañaneros. Estaremos los mañaneros con ya. Todo lo que deje este partido, particularmente el estreno de Bocinha de 9 a 10 de la mañana. Trovador, El Tigre, Lucho Reyes y Gonzalo Jara, los tenores.
3: Ah, mira, van a ir en jueves ahora.
7: Lleven torta, mañana está el cumpleaños del Tigre.
6: Me lo pierdo sin falta.
7: No.
2: Sí, mañana es un día especial
7: mañana para la República del Tigre. Sí.
3: Don Víctor está
2: don
3: de cumpleaños.
2: Víctor de cumpleaños.
3: Sí, don Víctor.
6: 35.
2: 35.
3: En radio.
2: Sí.
7: Saludos, Víctor, una admiración enorme. 28 minutos primer tiempo, 28 minutos el primer tiempo. El hombre que me enseñó que hay que tener dos o tres celulares. ¡Pelota atrás! ¡No, colocó! El arquero, el Zuri va sacando Uribe con la derecha. La tira por
5: ahí uno.
8: El grande. El Tigre Cruce.
3: La denuncia por oficio.
5: Para reportear, ¿no?
9: Claro. Un saludo para el Tigre Cruce.
7: Ahí está el portero Uribe, va sacando Uribe con la mano derecha. 28 minutos del primer tiempo, está en empate, está ganando por 1-0 el cacique. Acá en el Estadio Nacional.
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7: Acá estamos en el primer tiempo, 28 en el primer tiempo, busca la Unión en el empate. Entrando por derecha, corriendo Ormeño, hay un rebote, lleva el tiro a esquina, Club Hípico corresponde para Unión Española.
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7: Para los hispanos es el número
2: 1.
7: Se ubica frente al 33. Cristóbal Jaramillo, el señor Jaramillo. Hola, Cristóbal. Cristóbal Jaramillo, me acuerdo un cantante, Cristóbal, basta ya. No cuesta un juego más. Basta ya. Cristóbal Jaramillo, tiro al rincón, acá está Cristóbal. Sector Nororiente, primer tiempo, tú estás en la compañía de ADN. Gana con 1-0. Le mete la derecha, la mete al área, buscando arriba, zona pelada, va a la Unión, aparece. Pelotricando, puede ser el empate. No eran buenas, tiró, fuera. Erró, perdió, falló. Equivocó Gabriel Norambuena. Una tremendísima opción. Faltó alineación y balanceo. Era gol. Voy contigo al terreno, Tomate.
2: Claro, luego de ese lanzamiento de esquina no la pudieron despejar los defensores de Colo-Colo. Hay un rebote también y queda muy bien perfilado el número 24, Gabriel Norambuena, el capitán de Unión Española, y el tiro que se va por sobre el travesaño. Hizo vista, en todo caso, levanta su mano nomás el portero Bocinha, llegada de Unión Española.
3: Saltaba como un gorila Bocinha en la portería mientras venía esa oportunidad de gol para la Unión Española. A propósito de gorila, Tito Garrido, marcador y tiempo entre blancos y rojos.
7: 30 minutos, primer tiempo, lo gana Colo Colo por 1-0.
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7: 30 minutos ya, 30 minutos ya. Primer tiempo adelantando Colo-Colo. Atención, Bimber, se va rumbo al área. Ay, qué cerca estuvo Colo-Colo con Romero hace un minuto, hace 30 segundos. Ya estaremos contigo, Tomate. A punto estuvo el cacique el segundo. En rigor estuvo formidable el portero Uribe. Dos y también responsabilidad de Romero, que perdió el gol. Ahora voy contigo, Cristian.
2: Sí, pero me parece que se equivoca ahí Romero. Si tenía, estaba solo, ¿no? Es meritorio lo que hace en todo caso en su Uribe, porque termina reaccionando muy bien, pero tenía todo el arco para haber buscado un mejor disparo para el atacante de Colo-Colo en el segundo.
7: Extraño en un tremendo goleador como él. Tenemos 31 primer tiempo, gana Colo-Colo 1-0 con el gol de Romero, que fue en el 22.
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7: 31 con 30, primer tiempo. A Colo-Colo con tesón, perseverancia, constancia, inflexibilidad, empeño, voluntad, firmeza. rincón derecho, rincón flanco, que dejó diestro. Matías Fernández entra la pelota para el capitán de equipo Alarcón. Desplaza a la izquierda para el señor de Valdivia. Acá está Wimber. Wimber solito por la banda izquierda, unos 40 metros, la ubicación del portero Uribe. Va colocando al centro para Catán. Desplaza a la izquierda. Aquí llega Holguín. Este es Alonso Holguín. Este colocó, le mete un zurdazo, la cambia. Cambia el desplazo, se complica, pone otro. La tira fuera. Danilo sobre media hora, 32, primer tiempo. Colocó 1, Unión 0, primer tiempo, Danilo.
5: Más allá de que Colocó está con suplentes y también Unión Española, hay una diferencia de categoría y jerarquía que se refleja en el trámite. Va ganando un Colo-Colo con tranquilidad 1-0, había tenido dos muy claras antes del primer tanto, y entonces esa diferencia se aprecia en el terreno de juego.
7: 32 del primer tiempo, iba Colo-Colo sacando bien atrás, no era buena, tira al centro, entrega la pelota de primera para que adelante esta maniobra buscando Jaramillo, orienta por la derecha, la pelota llega a la diestra, adelantando Ormeño, la tira atrás para Milovan Celix. Este es el de la Unión Española, buena estatura tiene Celix, la tira de izquierda con Jauregui, Bruno Jauregui. 32 del primer tiempo, está ganando Colo Colo 1-0, saca una buena, rebota la pelota en el colombiano Fernández, lateral Motul, nos indica que es un lateral que corresponde para Unión Española.
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7: No fue necesario llamar al señor Gol porque llegó en el 22 del primer tiempo, anotó Romero, pero va la Unión Española, Celix domina, sale entregando por derecha frente a la puerta del maratón, como decían los relatores de Amtex. La tiene Ormeño por derecha, acostado, una pelota, se quiere meter al área por derecha, el marcan dos, podrá Ormeño dispara violentamente, rebota, saca a la carrera, Catalán, pelota picando, se va al tiro esquina, el tiro esquina, sí señor, para Unión Española, número para Unión, número
1: dos. 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
7: Ese señor Jaramillo le encargó estas situaciones, ¿sí?
2: Cristóbal, el número 33, Jaramillo.
7: Bueno, los números de la Unión Española, tomate, digámoslo,
2: clarito,
7: así de a gusto, bien Unión. Tiro rincón, acá está Jaramillo. La mete con la derecha buscando el área. Arriba, Ociña. Se le escapa, hay un rebote, se le escapa, hay un choque. Iba con una mano arriba. Hay alguna dosis de responsabilidad, me parece. Hay un rebote. Lleva el tiro rincón, número para Unión, número. 3.
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7: Todo lo que hace Bocinha hay que estar atento, estimado Tomate Alvarado.
2: Claro, le dice Piero Massa al árbitro. No reclamó tanto, más allá que él pedía falta, que lo habían tomado en el área chica. A Bocinha, lanzamiento de esquina para Unión Española.
7: Jaramillo, el dueño de estas acciones. Acá está Cristóbal Jaramillo. 34 el primer tiempo, busca el empate la Unión. 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La mete con la derecha enviando arriba, zona menor, golpe cabeza. Saca el capitán de equipo Alarcón, quedó por el sector medio. Está capturando el balón esta manera ahora Valencia a la derecha. Busca Unión Española corriendo, William Machado. Le tiene Machado. De primera a la derecha para Celis, costado derecho, rumbo al área. Stop, va sacando el Guin primero, a ver qué hace el Guin, cómo resuelve. La tira al medio, pelota afuera. 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
7: ¿Cuánto van? Tenemos 35 minutos del primer tiempo, ¿Y cómo van, joven relator? Yo te cuento, pues. Está ganando por 1-0 la escuadra de Colo-Colo. Adelantando la Unión con Ormeño, Martín Ormeño. Entrega muy largo el pase, muy pegado por la baranda, balón fuera.
2: Oye, Tito.
7: Estamos en 36 el primer tiempo, 35 para ser exacto, Cristian.
2: Cuando tú me preguntabas por Ronald Fuentes, claro, yo te daba las indicaciones, veo un asistente trabajando, dando las indicaciones. Yo dije, pero no es Ronald Fuente.
7: En ese tono, ¿ah?
2: Oye, pero no es. Pero no es Ronald Fuente. Bueno, tuve que preguntar rápidamente, es Nicolás Castillo, su ayudante. De hecho, Ronald está sentado en el banco, pero hoy día dijeron, ¿sabes qué? ¿Quién va a tomar las principales indicaciones? Será Nicolás Castillo, y es él el que está ahí con gorrito, aplaudiendo, dando indicaciones.
3: Sí, y a propósito de entrenadores, el problema que hubo con Ortiz en el principio, la idea era que no hubiera inconvenientes del árbitro asistente que corre por el sector de la cordillera de los Andes para una eventual posición de adelanto, y establece el reglamento. Además, nos comentan por interno que no puede usar peto ni tampoco pantalón corto, pudo ser tarjeta amarilla para el entrenador de Colo-Colo, y es por eso que lo salvan finalmente con esa chaqueta primero negra y finalmente gris, que en todo caso se confunde igual con el uniforme de Colo-Colo.
7: Así es, 36 primer tiempo, está ganando Colo-Colo, está adelantando el cacique, pasa a la derecha Matías Fernández, entrando área, sacan una buena, insiste el arcón, la quiere meter a la media luna, atento y por
6: oportuno. Ormeño entrega cortito la pita para Machado. Machado a la derecha. Hay un rojo que corre que se llama Jaramillo. Pero hay un blanco que captura que es Bimbe. Le quita a Jaramillo. Le quita a Jaramillo por la derecha. Espera a Ratotti. El pase para Ratotti que está abandonado. El triste invierno, la soledad. Le quita con limpieza. Iván Román saca. Román entrega la pita a la izquierda. 36 primer tiempo. Marcaron en blanco. Bien digo, ganando el blanco. Por 1 a 0 con el gol de Romero. 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Saca Román cortito al centro para Arcón. Muy marcado el Arcón. La tira a la izquierda. Se va apoyando con Alonso Holguín. Impulsa para meter la cancha para Bimbe. Hay espacio para la banda izquierda. La diagonal para Romero. Romero rumbo al área. Lo marca Jauregui. Entra Romero costado. Suena pelota por dentro, por fuera. Lado izquierdo. Avanza. Saca Jauregui por un costado. 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Lateral para el cacique. Lateral. 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
6: Tomate termina 1-0 el primer tiempo, amigo mío.
2: No. Un gol.
6: Hoy te la jugaste, viejo, Muy bien, muy bien. Tenemos 37 del primer tiempo. Acá va Colo Colo con Marco. Volados. Volados por derecha. Rumbo al área. Domina la pelota. Entrega para Fernández. Gambetió otra para Volados. La pincha justo a tiempo. José Manuel Aja. La tira por un costado fuera. Lateral que corresponde para Colo Colo por derecha. Van 36 del primer tiempo. El gol lo hizo Romero, que fue la primera parte. Estamos en la Copa Chile, digámoslo. En el Nacional. La sexta fecha de la primera fase. Este es el grupo. Este Volado buscando pelota de izquierda para Bimber. Va a conquistar. Dame gol. Tiró con la derecha. Tapó Uribe. Uribe, le pegó con la derecha a Bimber. Él es zurdo, le pegó con la derecha, lo que habla de las condiciones del valdiviano, Que no es por un costado, van por el otro los valdivianos, voy contigo.
2: Sí, el remate, el centro bien pasado, llega Eric Bimber, claro, pudo haber buscado su pierna más hábil, finalmente remata prácticamente de primera, pero muy centralizado, no iba con ubicación esa pelota, por eso reacciona bien el portero en Uribe en Unión Española.
1: ADN 91.7, don Julio Martino hubiera dicho, vinimos a ver a Bocinha y terminamos viendo Uribe.
2: Es verdad.
3: Sí, y a propósito, Tito Garrido, ¿atreves a regalarme un nuevo candidato para jugador Doña Carne?
6: Marcos Volados.
3: Usted, Tomate.
6: Uribe.
3: Danilo.
6: Uribe.
3: Yo también voy por Uribe, Nachito Barca.
6: Uribe.
3: Bueno, al término, Felipe Puccio.
10: Uribe.
3: Bueno, Uribe por ahora se candidatea gran figura en el arco de la Unión Española, mientras Bocinha es espectador en el arco del norte para ser jugador Doña Carne de este partido, Nacho.
1: Los que saben, eligen Doña Carne.
6: En el entretiempo, la recomendación de Nacho Barca, Felipe, por favor, Vas a quedar impecable.
10: Sí, claro, a eso voy.
6: Vas a sacar atrás las pelotas. ¿Quién te acompaña técnicamente los estudios de nuestra querida Radio ADN? Felipe, por favor.
10: Hans Hot. ¿Y cómo le decimos, Danilo?
2: Chupete.
10: ¿O Patricio Vidal?
6: Patricio Vidal.
10: Patricio Vidal.
2: Oh. Acá estoy.
6: Acá estoy, dice Patricio. Minuto 39 del primer tiempo.
10: Figueroa también está.
6: Está todo el equipo.
10: ¿También? Sí, está todo el staff.
6: Todo el staff, perfecto.
11: Patricio Vidal devuelve el Mercedes.
6: Balón centro, mitad de la cancha, va. ¡Unión! No eran buenas.
2: A propósito de ese Mercedes, Tito Garrido, tú llegaste en un Mercedes. Impresionante el auto que metiste hoy día.
6: Bueno, es que hay que cambiar camisa de tumbo en tumbo.
2: Impresionante.
6: De tumbo en tumbo hay que cambiar camisa. Todos los días, Enrico. Minuto 31 del primer tiempo. Está adelantando el equipo a la escuadra de la Unión Española. Por la derecha buscando Celix. Enviando para que corra Ratotti. Amdex. Roben atrás para Bocinha. Domina el portero Bocinha. Con la pierna derecha va a sacar la pelota con la diestra. Sacó, le pega muy bien a la derecha. Entregando minuto 31 del primer tiempo. Pelota la tiene el conjunto colocolino. Estamos en la primera parte. Tú estás en compañía de ADN. Va Colo Colo con espacio. Y aquí puede conquistar el otro. Y va Colo Colo, puede ser. Holguín por el centro, espera Romero. La tiene Volados. Abierto está Fernández. A la izquierda de Bimber, el pase no tiene para Bimber, atrás llega el balón cortito para Catalán, adelantando, acá está Rodrigo Catalán, de plaza a la izquierda, busca Colo Colo, ¿qué hace el cacique? La toca, la combina, la entrega, la envía, impulsa, brinda, plaza, conecta, ¿dónde? Por derecha, ¿qué futbolista? Acá está Bruno Torres, Torres cortito para el capitán del equipo, arco, mitad a la cancha, redondel, la tira por derecha, la tira mal, captura atrás, no era buena.
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3: Te invito, Tito, a que mires tu reloj y también allá al sector sur del Estadio Nacional para que me cuentes y a todos los amigos de ADN con Gorila el marcador y tiempo de este encuentro.
6: 40 primer tiempo, Colo Colo 1, Unión Española 0.
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6: Bocinha con el pie entregando cortito, la sale buscando para Catalán. Acá está Rodrigo Catalán. ¿Cuánto mantenemos? 41 el primer tiempo. ¿Qué te parece el primer tiempo? 41 el primer tiempo. Danilo, pincelada.
5: La superioridad se refleja en el terreno de juego. Ese gol que se perdió Romero hace un rato. Ese remate de Bimber con el Botín derecho no ha podido armar una jugada Unión Española. Le ha costado mucho tener la pelota al cuadro de Ronald Fuentes. Y Colo Colo se hace del balón en tres cuartos de cancha y ha llegado muchísimo por el sector derecho. A la izquierda casi no lo ha ocupado el cuadro de Colo Colo hoy día, Tito. Casi siempre van por la derecha, a tono con los tiempos.
7: Aquí va, por la derecha adelantando Marco Bolao, precisamente el lado diestro, buscando el avance. Queda primera, buena maniobra, se plantea Torres por la derecha. Jauregui le dice stop, pero entra a un lado, viene, la tira atrás, viene, mira, Colo-Colo viene. Atención, entra Marchán por la derecha, entre tres jugadores, saca el disparo con la derecha. ¿Quién llega a Pimber? Dame gol. ¡Gol no! Valdiviano falló la puntería, hermano. Metió la cabeza, estaba solo Bimber, mete el frentazo. Claro, cuando es Copa Chile, cuando se está clasificado, eso puede ser una anécdota. Pero en otro partido te come la hinchada y el público y toda la gente. Lo perdió Bimber, pero es contigo al terreno de juego.
2: Y se cambia de perfil el jugador Francisco Marchán, entrando por el carril de la franja derecha. Ahí gana línea de fondo. Levanta su cabeza y ve que entra solo, destapado Eric Bimber a la cabeza. Ese centro de Francisco Marchán y finalmente le pega desviado. El Valdiviano se salvó Unión Española.
7: ¡Grito de gol!
3: Tenemos gol, Felipe Puxi.
10: En La Pintana se movió el marcador, abrió la cuenta Thiago Vecino vía lanzamiento penal, pero al minuto Cristian Cepeda igualó el tanteador. Recoleta 1, O'Higgins 1.
3: Y márcame entonces cómo queda la tabla de posiciones de este grupo en la Copa Chile.
10: Uy. Con Colo-Colo con 13 unidades, 9 puntos para O'Higgins, 6 para Recoleta, 4 para la Unión.
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7: Este es el minuto 43 del primer tiempo. Ganando el cacique por 1-0, adelantando la Unión con Ormeño. Sector antagonista, 40 metros a la portería de Bocinha. Si escucha bien. Este es el mundialista, el muchacho Cabo Verde. El hombre de los 40 años, Bocinha. Jugando por Colo Colo. 43 de la primera parte. ADN. Pelota atrás en defensa. Tira la Unión Española. La con Celix, el futbolista va colocando a la derecha Machado, entregando a la izquierda. Ahora sí, Jauregui mete un derechazo a correr. Obando rumbo al área. Atención, lo marca Fernández. Tiene Obando, tira atrás la pelota. Se apoyando con el capitán del equipo, dominando Norambuena. Las plazas atrás, que hace la Unión, la toca, la combina, impulsa Jauregui al centro. Entrega para el futbolista Valencia. Por derecha, Ormeño. Ormeño va, busca la Unión, centro al área. Entra Obando, cabezazo defensivo, saca Torres, aleja el riesgo. Pelota atrás en defensa, domina Bocinha, va sacando con el bote diestro el arquero Bocinha de Colo-Colo.
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7: Te complico si te pregunto todas las alternativas que tiene Colo-Colo que se están preparando. Los vemos aquí cerca de nuestra ubicación de transmisión, Cristian.
2: Sí, muy juvenil la banca de Colo-Colo. Gabriel Maureira, arquero suplente. Vicente Rivas, Jason Rojas, Agustín Silva, Cristian Díaz, Sebastián Vega, Lautaro Pastrán, Justin Cuevas y Felipe Raipán.
7: Puro muchachos, ¿eh? Juventud.
5: Como la cabina.
7: Ah, bueno, sí.
5: Puro cabro.
7: Según la pauta, según jugadores juveniles, sí. Lo que transmite son juveniles. Exacto. Y así las pautas nos exige la radio.
5: Exacto.
7: 44 el primer minutaje, tiempo.
5: Además. La regla es un 21.
7: Es verdad. Tiene mano dura, pues. Minuto 44 el primer tiempo. Acá está Volados. Va sacando primer tiempo y por todo atrás. Una buena y un rebote. La va sacando era Jauregui. Balón destinado, Nacho. ¿Qué le ofrecemos al país a través de ADN?
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7: Quizás solo lo interesa Tito, pero hoy el Palmeiras cumple 112 años. Palmeiras, candidato fijo a disputar la final con Flamengo. Y hoy está de cumpleaños un amor platónico mío.
5: ¿Quién?
7: Cuando yo era muy niño. Thalía. 55 para Thalía, cantante.
5: Bonita de ella.
7: Ah, linda.
5: Gran cantante.
3: Está jugando Palmeiras a propósito de su aniversario. Ya nos cuenta Felipe Puxio lo que ocurre con el Verdão en la Copa de Brasil.
7: Va Colo-Colo Romero. Romero no alcanza porque está atento Celi sacando al mitad. Estamos en el último instante del primer tiempo. Tenemos 45 minutos del primer tiempo. ¿Cuánto indicaron? Y escuchemos con el original. ¿Cuánto de edición Diego Gaspar Sáez?
3: Acaban de dar 3 minutos más.
7: 3. Tenemos 45 minutos del primer tiempo. Está ganando Colo-Colo. Va sacando atrás Bruno Jauregui. Este es la Unión Española. Va colocando cortito ahorita la cancha. ¿Te acuerdas de Danilo Jauregui? Que en paz descanse. Sí. Jugó en la Unión, jugó en Colo-Colo. En Naval,
5: jugador Jauregui. Fino, talentoso y guapo. Bravo.
7: Sí. Linda época aquella. Los 80. Jauregui brillá junto a Carlitos Caceres, Vasconcelos y también en otros equipos. Pase para Marchán. Marchán al curso primero sacando Jauregui, el mencionado Bruno Jauregui. La tira por derecha. El balón tiene la Unión Española. ¿Cuánto? En 46 del primer tiempo. Colocó busca el segundo. Está ganando 1-0 acá en el Nacional. Pelota al centro. Marchán con la puta entrega para el arco. No enfoca la malla y la mete al área. Zona penal. Atento y oportuno. Atrás, alejando los riesgos. Valencia. Le impulsa afuera. Lateral que no es cualquier lateral. Lateral para el cacique. 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
7: 26 con 30, primer tiempo. Está que termina la primera parte adelantando el cacique. Acá está corriendo Román con la derecha. Gana por 1-0. Centraliza para el futbolista Torre. La mete para Volados. Dame gol. Ay, lo tomaron ahí justo. No hay nada, dijo el árbitro. El señor Piero Massa. Va sacando Piero Massa. Pelota atrás. Llegó para Uribe. Este es el portero Enzo Uribe. Uribe a la izquierda. Dame otra. Nacho Arca. Hasta que termina.
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7: 47 minutos del primer tiempo. Falta un minuto para que termine. Un minuto, como dijeron el mago. Minuto 47 del primer tiempo. La pelota por derecha. Acá adelantando el conjunto del representativo. Jiménez es su apellido. Pelota a la derecha. El balón tiene en la mitad de la cancha. Está que termine la primera parte. Falta uno para que termine. Va Colo-Colo buscando el segundo. Holguín entrega. La izquierda quedó para bien. Adelantado. No. Muy anticipado está Ormeño. Bien Ormeño, La tiene por derecha. A correr por la derecha. Pero está Román. El cruce es bueno. Tiene una velocidad realmente que se agradece. Te fijaste, brillante, ganó. Aplausos, Román, tomate.
2: No, increíble. El cierre, la cobertura, rápido y
7: elegante.
2: Y cuando sale jugando, obviamente deja en el camino al delantero de Unión Española y sale jugando con total tranquilidad. La experiencia del joven, 20 años, Iván Román.
7: A los 20 años tú estabas en Melipilla, un querido tomate.
2: En Melipilla, sí, pues.
7: Muy bien, ¿Cómo ha cambiado la vida ahora? Estás tocando el éxito absoluto, la fama, el éxito y el dinero. Miren, 48 minutos el primero. Va por derecha, Colo-Colo buscando el segundo. Pasa a la derecha, atención. Gol para el Maxi Romero. Romero costado, se le entrega para Fernández. Viene el segundo. La tira atrás, viene, tiró. Gol de Colo-Colo. ¡Gol!

0: Marcos Colazo, Marcos Volados, retornando al fútbol, a la titularidad, se emociona. Un disparo terrible con la derecha en la zona penal. Otro Colo Colazo. Dame gol, dame gol, dame gol. Anotó Volados. Poderoso y talentoso. Puños arriba. Símbolo de carácter. Como antes acá en el Nacional. Esto es fútbol. Esto es pasión. Este es el Colo Colo de Bocinha. Colo Colo 2. Unión Española 0.
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2: Cristian, y luego cerramos. Cristian primero.
3: Sí, mira, fíjate que me quedo con la imagen de Volado, porque todos lo van a felicitar, a abrazar, muy emocionado. El número 11 de Colo Colo, lo decíamos, del 7 de diciembre del año pasado, que no jugaba un partido oficial. Bueno, sufrió una grave lesión, rotura del ligamento de la rodilla izquierda, y es ahí, por eso retorna partido, el primero oficial, luego de ese centro prácticamente a la altura del punto penal, un poquito más adelantado, la agarra de primera y la clava arriba, nomás a, muy pegadito al travesaño. Nada que hacer el portero de Unión Española en Zuribe para decretar el 2-0 cuando el partido termina en ganancia el cacique.
0: Termina el primer tiempo, final, final de la primera parte. Ya comenta Danilo Díaz, ya vienen los servicios informativos, una vueltecita en el mundo fútbol y mucho más. Miércoles 27 de agosto en el Nacional, Bocinha Manía, el cacique con los hispanos, Gólex, Romero y Volados. Termina el primer tiempo. Esto es fútbol, esto es pasión, esto es ADN primer tiempo. Colo Colo 2, Unión Española 0.
1: Ese fue el relato de Héctor Tito Garrido con más pasión por ADN 91.7, ADN número 1 en deportes.
4: Descansan los equipos, se van a la zona de los vestuarios. Bueno, Bocinha tuvo bastante descanso, poca acción en el arco del norte del Nacional. Quiso descolgar un centro, se le anduvo arrancando la pelota, pero más allá de eso, poco riesgo en la portería colocolina. Del otro lado, el golero de Unión ha sido figura y recibió ya dos goles en la portería del sur. Cristian Alvarado, cuéntanos de la figura, la imagen y el momento terminado este primer tiempo del partido en el Nacional.
3: Sí, mira, más allá de del buen partido de Enzo Uribe, me voy a quedar con los buenos pasajes de Francisco Marchán.
4: Perfecto, Felipe Puccio, cuéntame también cómo sigue la cosa en La Pintana en el otro partido por este grupo de la Copa Chile.
5: En el descanso ya 1-1, Deportes Recoleta y O'Higgins de Rancagua.
4: ¿Y la tabla cómo queda?
5: 13 puntos para Colo Colo, 9 para O'Higgins, 6 para Deportes Recoleta y 4 para La Unión. Marcos Volados no anotaba desde el 26 de septiembre del año 2025. Goleada de Colo Colo 4-0 sobre Deportes Iquique. En aquella oportunidad entregó un gol y una asistencia.
4: ¿Me repites la fecha, por favor, Felipe?
5: Pero claro, a eso vine. 26 de septiembre del 2025.
4: Casi pasó un año para el último gol de Marcos Volados y este que acaba de celebrar en una jugada bastante similar a la del primer gol. Misma fórmula. Entrada por la derecha, centro atrás al corazón del área. Primero Romero, luego Volados para los dos goles de Colo Colo y la victoria parcial sobre la Unión Española. WhatsApp de ADN totalmente abierto en más 569-85-21-2360 para que comente junto a nosotros el estreno de Bocinha, este Colo Colo que sigue ganando también en la Copa Chile. Danilo Díaz, resumen de un partido en el que hemos visto poca acción del debutante mundialista Bocinha y una figura como el arquero de la Unión que ha tenido que ir dos veces a buscar la pelota hasta el fondo del arco.
6: Buen dato el del contestador Felipe Puccio, ¿eh?
4: Datazo,
6: hacía rato que no podía convertir esa lesión que tuvo. Yo creo que Volados ha sido de los más parejos, de lo mejor de este primer tiempo, porque se nota que está con ganas de jugar, de mostrarse, de decir, ¿sabes qué, Ortiz? Yo puedo ser un futbolista que te sirva después de esa larga recuperación de una grave lesión. Hay una diferencia entre los equipos de primera división y descenso, más aún cuando ese equipo de primera división es Colo-Colo, que en esta oportunidad es el líder del campeonato. Es el líder del campeonato, prácticamente la interrogante es en qué momento va a dar la vuelta olímpica. Algunos dicen que Lucho Reyes, por ejemplo, planteaba que sería lo más probable en la fecha 27. Entonces, el cuadro popular hoy día hace una diferencia, sobre todo por el sector derecho. Cargó siempre por esa zona, llegó Matías Fernández, llegó Volado, se movía Romero por esa zona, Catalán también empujaba y el cuadro de Unión Española nunca se pudo acomodar, nunca pudo armarse, no pudo tener la pelota el conjunto de Ronald Fuentes porque además lo presionaron en la mitad del campo. Tuvo tres situaciones previas Colo Colo antes del tanto de la apertura convertido por Romero. Después, en el final, en el cierre, los descuentos, viene la segunda cifra. Hubo un cabezazo de Bimber que debió haber sido el 2-0. Estaba muy, muy solo. Eso fue en los 41 hasta que llegó el gol de Volados. Entonces, ese es bastante la diferencia, más a una que los dos equipos están jugando con muchos futbolistas que son suplentes. Gana Colo Colo por 2-1, afianza su condición de líder de este grupo, va por más, quiere todo Colo Colo este año, quiere el título y quiere ser campeón de la Copa Chile.
4: El cacique lo está ganando, lo resume el tenor del pueblo, Danilo Díaz, en esta noche de martes en el Estadio Nacional, con algo de lluvia en la región metropolitana, mucho viento y muchos temporales en el sur del país. Toda la fuerza para nuestra gente del sur, el norte, que se está recuperando, y todos los que están en sintonía de ADN y la banda de ADN Deportes. Felipe Pux, un par de cortitas. ¿Cómo le fue a la Católica más temprano por el Campeonato Nacional?
6: La Católica en esta jornada se impuso por 2-1 después de un primer tiempo muy, muy, muy discreto. Le costó, pero termina dando la vuelta a Felipe la Católica por 2-1 en el segundo lapso, sobre todo después del ingreso de Corral.
5: Johansen abrió el marcador para los Piratas. Después San Pedri con su gol número 20 en la temporada. Estructura el empate y ya después, con una asistencia también del Toro, aprovecha Gómez una arremetida para estructurar el 2-1 definitivo, con el cual se pone al día la Católica en el campeonato, llega a 33 puntos, está ahí en la misma línea que Palestino, y uno abajo, Ñublense de Chillán.
4: Bien, sale la Católica al cruce entonces de los que están en la parte alta de la tabla de posiciones. Otra vez anota el Toro, Fernando Sampedri. Ya le preguntaré a Felipe lo que pasa en Argentina, también en la Copa de Brasil. Hay acción en México, los chilenos mañana juegan por el Abierto de los Estados Unidos. WhatsApp de ADN totalmente abierto para tu mensaje de voz. Y a continuación, y a propósito de voces, este es Juan Ignacio Barca por ADN.
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7: Noche con 29 minutos, actualizamos noticias en ADN. Carabineros entregó mayores antecedentes por la detención del hombre acusado del atropello que le quitó la vida a Paz Ramírez, nos informa Matías Castillo.
8: El seguimiento de cámaras de seguridad fueron cruciales para dar con el paradero de este hombre de nacionalidad chilena de 53 años, detenido por su presunta participación y ser quien manejaba el vehículo que atropelló a la cineasta nacional. Y es que al momento de la detención, el sujeto reconoció haber sentido un impacto en su vehículo, pero lo asoció a un animal. Declaración que deberá ser contrarrestada con las diligencias que se hagan durante las próximas horas previa a su formalización. Los detalles claves los entregó el teniente coronel Fernando Bozo del OS-9 de Carabineros.
9: Me antecimiento de más de 15 kilómetros de cámaras, tanto pública como privada. Llegamos el día de hoy al paradero de un edificio residencial donde es ubicado en primera instancia este vehículo particular que participa en el vehículo y que tiene daños compatibles con el accidente de tránsito, y posteriormente damos con el paradero del conductor de ese vehículo, quien también es situado en el sitio del suceso. Es así que se toma contacto con el Ministerio Público.
8: Uno de los espejos del vehículo que quedó en la zona del accidente y el estado del chasis del vehículo permitieron hacer el match con el sujeto detenido, de quien no se descarta y haya ido a exceso de velocidad. Será mañana en el control de detención PM y eventual formalización que se conocerán los delitos que se le imputen a este hombre chileno de 53 años acusado de atropellar y dar muerte a Paz Ramírez. Matías Castillo, ADN.
7: Y Evelyn Matthei volvió a la carga contra el actual gobierno y abordó sobre los vínculos políticos con el consultor argentino llamado rey de los trolls en redes sociales, Fernando Cerimedo. Frei Radamel tiene los detalles.
10: Es una ofensiva de la que pocos se han hecho cargo en la actual política de Chile. La exalcaldesa de Providencia y excandidata presidencial Evelyn Matthei retomó las críticas hacia sectores del oficialismo, principalmente por lo que fue la ejecución en su contra de campañas digitales mediante los conocidos bots y trolls, que hoy tienen un nombre y apellido en cuanto a su origen. Se trata de Fernando Cerimedo. Recordar que es el consultor argentino que hoy enfrenta diversas investigaciones en Bolivia por hechos de femicidio y además una causa en ruedo por nexos o vínculos con el narcotráfico, un cultivador, como muchos llaman, de la granja de bots y con el fin de desprestigiar muchas veces carreras políticas. Evelyn Matthei en ese sentido remarcó en la importancia de evitar que este tipo de situaciones pasen a llevar discusiones en momentos claves del país.
11: Las granjas de bots son una herramienta súper poderosa porque permite instalar ideas como que si fueran ciertas, cuando en realidad son mentiras y engaños. Y esto permite destruir personas, candidaturas, instituciones, empresas, lo que sea. Y por eso que me parece que hay que hacer todo lo posible para evitar que estas granjas de bots nos destruyan la convivencia y también la democracia en Chile y en toda Latinoamérica.
10: La ex candidata presidencial, también mencionar Evelyn Matthei, atribuyó esta ofensiva digital en su minuto a partidos políticos más cercanos a la ultraderecha, incluso al Partido Republicano, que dio vida a la gobernanza del actual presidente José Antonio Kast. ¿Cómo? Cuando la candidata presidencial en ese entonces afirmaba que esta ofensiva en su contra comenzó varios meses antes de que denunciara públicamente la difusión de videos manipulados y versiones falsas sobre su estado de salud.
7: 9 de la noche con 33 minutos. 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Sigan sintonía porque ya continúa el segundo tiempo de la transmisión del partido entre Colo-Colo y Unión Española.
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4: Somos ADN Deportes en el Estadio Nacional. Vuelven ya los equipos a la cancha del recinto de Ñuñoa. Primero Colo-Colo, más tarde lo hará la Unión Española. Cristian Alvarado, en la previa de este partido pudiste conversar con Jaime Pizarro, el el hombre que está encargado del fútbol de Colo-Colo.
3: Exactamente, director ejecutivo, también de la gerencia deportiva, junto a Daniel Morón. De inmediato le preguntamos qué pasa, cómo cayó esta denuncia de Universidad de Chile por Javier Correa tras el clásico. Tiene que comparecer el próximo día martes. Esto dijo Jaime Pizarro.
13: Y así hemos sido notificados y vamos a asistir a esa sesión, y donde expondremos los antecedentes que corresponda. No voy a entrar en el análisis del por qué la realizan o qué sentido tiene, porque es una especulación, pero ahí estaremos y, por supuesto, entregaremos todos los antecedentes que podamos tener.
3: ¿No se lo esperaba? ¿No se lo esperaba?
13: Yo diría que no, porque también hay ciertos contextos que a veces se dan distintos. No quiero con esto justificar una acción o no, pero por ahí también he escuchado a un jugador que decía hay muchas situaciones que a veces en la cancha se producen que claramente no son a lo mejor deseables, pero que están dentro de un contexto y de un marco que está ahí limitado. Sin embargo, tal como señalaba, vamos a asistir y daremos ahí los argumentos que corresponden.
3: Ya, ahí está la primera reflexión entonces de Jaime Pizarro tras esta denuncia de Universidad de Chile.
4: Perfecto, ya estaremos escuchando más de Jaime Pizarro, el Kaiser, el campeón de América, cuando Alvarado viene modificaciones al por mayor en la Unión Española y también un cambio en Colo-Colo.
3: Sí, te voy a mencionar los de Unión Española, los que ingresaron. Ya te voy a...
6: Ya poquito.
3: Claro, porque los que abandonaron realmente no los vi.
4: 7 y 8 son los de los que entraron.
3: No, Vázquez, no, eso lo tengo claro. Es el 7, Rodrigo Vázquez, el 8, Patricio Rubio, y el 3, Rodrigo Alarcón, en el caso de Unión Española. Y en Colo-Colo está en el campo de juego el número 50, Felipe Raipán, y el 42, Cristian Díaz.
4: Y esto ya arranca en el segundo tiempo, Juan Ignacio Barca.
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14: Esto es fútbol. Esto es pasión. Comenzó el segundo tiempo. 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Comenzó el segundo tiempo. Tratarse la compañía de ADN. Nuestro comentarista nos reitera, nos pide, Tomate, que reiteremos, por favor, las variantes con la tranquilidad que permita el caso cuando el fútbol está detenido. En antes caso... cuento que va Colo-Colo buscando por derecha. Estamos en pleno segundo tiempo, recién comenzó la parte complementaria. Así, Cristian, en la Unión se fueron los jugadores. ¿Los tienes o aún
3: no? Ya te lo voy a ratificar. En Colo-Colo se fue el 34, Rodrigo Catalán, okay. Y el 11, Marcos Volados. Está en el campo de juego Raipán y también Cristian Díaz con el 42.
14: 42, Cristian Díaz. Y Raipán tiene el número
3: 50.
14: Cristian Díaz y Raipán. 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
14: Y en la Unión ingresó el 7 Rodrigo Vázquez, el 8 el Pato Rubio, el 3 Alarcón.
3: Se fue el 24 Gabriel Norambuena, capitán. Se fue el número 25 Tomás Obando.
14: Obando.
3: Y el 11 Franco Ratotti.
14: El nombre de Alarcón es el defensor, este es el muchacho...
3: ¿Alarcón en el caso de Unión?
14: Sí.
3: Rodrigo, el número 3.
14: Rodrigo, perfecto. 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
14: Acá está el segundo tiempo. Lo gana por 2-0 Colo-Colo. Acertaste, Tomate, cuando dijiste viene otro gol, ¿no?
6: Muy bien.
14: Digamos,
6: claro,
14: las cosas por su nombre.
3: Exacto. 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Marco Molaos.
14: Acá está adelantando la Unión con Rodrigo Vázquez. Levanta el centro. Está. Pelota se pasea por el área. Se paseó por el área. Va sacando por derecha Colo-Colo. ¿Cuándo? Tenemos 2 minutos del segundo tiempo. 2 minutos del segundo tiempo. Está ganando Colo-Colo 0. Atrás la pelotita. La blanca radiante. Quiere alejar el riesgo esta maniobra el futbolista Torres, entregando cortito para Arcón, otra por la derecha para Torres. Bruno Torres, sector antagonista, se aproxima a la mitad de la cancha. Ahora sí, cortito, pase corto, corto pase. Entrega para Tomás y Arcón. Acá está Tommy, el rencabuño a la izquierda. La presencia corresponde para Holguín. Abierto Bimber, impulsa al centro. Se apoya primera. Buena maniobra por la mitad de la cancha. Cristian Díaz, pelota atrás. Deriva la ubicación del portero Bocinha. Acá está Bocinha, sacando con la derecha, con la pierna derecha. Minuto 2 del segundo tiempo. Lo gana Colo-Colo 2-0. Segundo tiempo, cerca. 20.000 espectadores en esta noche de miércoles 26 de agosto. Pelota a la izquierda, correr Colo-Colo con Bimber. Antes, el cabezazo atento y oportuno, sacando por derecha Ormeño. Lateral Motul, Motul, lateral Motul, Motul para el cacique.
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14: Segundo tiempo, ¿cuánto? En 3 minutos del segundo tiempo, 3 minutos del segundo tiempo. Gana Colo-Colo 2-0. Y acá está adelantando el futbolista Bruno Torres, entregando por derecha para Matías. Domina Matías Fernández, otra para Torres, sector antagonista. Pista más todo antagonista, entrega para Romero. 30 metros a la portería. del futbolista, del arquero Uribe. Segundo tiempo, la tira al centro Nicolás Valencia. Valencia, este muchacho, el 28, es hermano de Johan Valencia, el jugador de la Católica. Y aquí va Colo colocando el otro, pero antes de atento y oportuno atrás, Félix, sacando la pelota con la zurda Jauregui. La tira por mitad de cancha, 3 minutos del segundo tiempo. 3 minutos del segundo tiempo. Colo Colo ganados a 0 y tú lo escuchas por ADN.
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14: Digámonos que este torneo Colo Colo ahora. Antes te cuento que va buscando Romero. Romero la tira a la media luna. ¿Quién llega? Le va a pegar usted. Es un Alarcón entre el área. Pelota a la derecha. Entra Fernández. La tira para Alarcón. Costado. Es una penal antes. Va sacando Nico Valencia. La saca que Valencia entrega para la Unión Española. En este campeonato, Copa Chile colocó en 6 partidos. 4 victorias. Un empate. Un empate que tiene con Recoleta 2-2. Y una derrota. Perdió frente a O'Higgins por 4-1 en la segunda fecha. Un rendimiento hasta el momento de un 70% al cacique Nacho Barca.
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14: A ver, Tomate, ¿cómo está la memoria? ¿Y cómo le fue a Colo Colo con la Unión Española en la primera rueda de la Copa Chile?
15: 3-0.
14: Correcta la respuesta, bien. Va la Unión para el descuento. Atención, entre el área. Es una pena, puede conquistar entre el área. Acá está Vázquez, pero muy marcado en atrás, muy bien en la marca. Era Román, claro, el cruce. Y llega tiernamente atrás la pelota a la ubicación del portero Bocinha. 4:30, segundo tiempo. Llegó profundamente la Unión.
15: Sí, y de hecho te puedo complementar más. Romero por 2, Hernández hizo el gol, el otro tanto de Colo-Colo, los dos Romero, Maximiliano, y fue expulsado, fíjate, Felipe Raipane. Había ingresado recién, ¿te acuerdas? Bueno, roja para el número 50 que ahora está en el campo de juego.
14: ¿Cuánto? En 5 minutos el segundo tiempo, 5 minutos el segundo tiempo, lo gana Colo-Colo. 2-0 arriba el cacique.
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14: Debo reconocer, Nacho Barca, que esta consulta es simple.
1: A ver,
14: ¿termina esto 2-0, Nacho?
1: 2 goles más.
14: ¿Termina 2-0 esto, Tomate?
15: 1 más.
14: ¿Termina esto 2-0, Felipe Puccio, acá en el Estadio Nacional, amigo mío?
15: No lo sé.
14: Oh,
15: la no verdad, lo no lo sé.
14: No lo sabe.
6: Se amurró, ¿eh? Se amurró.
14: Está taimado.
6: Está taimado.
15: Estoy viendo River con Santa Fe, muchachos.
14: Ah, bueno. También, escucha la Radio Mitre, entonces. 6 minutos, segundo tiempo. 6 minutos, segundo tiempo.
15: Después me lo van a preguntar, así que.
14: Atención, va por derecha. Adelantando, Matías Ferrando. Mira para el cacique, va a sacar el centro. Prepara, levanta el centro, pelota arriba. Está el cabezazo. Quedó Bimber otra vez en el área. Dame gol, tiró. Gol de Colo-Colo. Raipan. Gol.

0: Colo Colazo. 6 del segundo tiempo. Pelota al área, zona penal por izquierda. Le pega violentamente Bimber. Área menor. Arremete el Puma. Ray, pam, pam, pam. Mete la derecha, pelota adentro, el grito de gol, otro Colo Colazo, apúntenlo, Ray Pan grita a los jóvenes, disfruta, alégrate, que la vida es corta, gózalo, que lo demás no importa, dame gol, Ray Pan, y ahora Colo Colo 3, Unión Española 0.
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2: Tiene un imán este chico de 16 años porque parecía una pelota intrascendente porque no le había pegado bien al balón Eric Bimber porque buscaba el arco, finalmente iba en dirección pero termina rebotando. Coloca el pie Felipe Raipán, el segundo en su cuenta personal en la Copa Chile, el 50. 16 años, ya ahí está, anotando el tercer tanto de Colo-Colo.
0: Opinión Danilo Díaz, minuto 8, segundo tiempo, se va a hacer largo, extenso, el segundo tiempo. Logra el cacique 3-0, Danilo.
3: Sí, se va a hacer largo, extenso. Mira, con el Tigre Cruces hablábamos de Raipán. Hay que tomar con, a ver, tomar con pinza lo que voy a decir, guardando todas las proporciones. Y esto es del Tigre. Este cabro tiene cosas del matador. Este cabro tiene esa facilidad de
2: remate. Danilo, por favor.
3: Chupete. Estamos hablando de ese. Tiene esa facilidad de remate de Salas. Esa capacidad de repentización, de sacar el remate como sea. En la acción del gol, cuando la jugada viene al sector izquierdo y viene Bimber, va a rematar, él se da cuenta lo que va a hacer Bimber y pica el espacio porque sabe que algo puede pasar. Eso es innato, eso no te lo enseñan. Eso viene de la cuna, muchachos.
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0: Pero lo llevamos de a poquito, hay que llevarlo
3: de
0: a poquito.
3: No, hay que llevarlo de a poquito. Además, con lo que necesitamos, goles en La Roja. Pero este cabro tiene eso. O sea, sí, el porcentaje de situaciones de gol, de riesgo. Es como analizar a Maximiliano Romero. ¿Cuántas veces ha tocado Maximiliano Romero la pelota desde que llegó a Colo-Colo y cuántos goles lleva?
0: Exactamente. Pelota al área, va Colo-Colo. Estamos listos para el Mundial 2030. Con Ray Pan, ¡no fallamos! No hay que agrandarlo, pero no fallamos. Calmado. Nos vamos directo a ganar la Copa América y el Mundial con Ray Pan. Hay grito de gol.
4: Desde la redacción de Radio Mitre, River Plate 1, Santa Fe 0, Sebastián Drusi, minuto 53.
0: Minuto 9, el segundo tiempo acá en el Estadio Nacional, gana Colo-Colo 3-0 para la Unión Española, pues el descuento el Pato Rubio, chocó bruscamente con Román.
5: Tito, porque, ¿sí? ¿Sabes con quién vimos el tercer gol reciente Colo-Colo?
0: ¿Con quién?
5: Con Bambam Zamorano, veníamos de vuelta, Bambam se estaba instalando en el pupitre, en su palco, y tuvo que correr a ver el tercero de Colo-Colo.
0: Iván, acá está tu sustituto.
6: El Catering se lo manoteó a Zamorano.
5: Sí. A la tía acá atrás. Jugando para el equipo, maestro.
6: Muy bien.

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1: Echado a la derecha, buscando para Celix, sector derecho, otra para Jaramillo. Jaramillo por la mitad de la cancha, pincha primero, justo a tiempo. Cristian Díaz va colocando para Marchán, dominando el 7, la tira para Cristian Díaz, mitad de la cancha. La toca, la combina, impulsa, brinda, plaza, conecta, va colocando por derecha, cruza a mitad de la cancha. Entra, pita para Cristian Díaz, Díaz atrás, desplaza para Bruno Torres. Qué nombre juvenil de Colo-Colo, puro cabrón. Va para derecha, 10 minutos, segundo tiempo. Matías Fernández, tóquense la bocina, prefiere Matías Fernández, girar por la mitad de la cancha. Entregando a la izquierda, bocina, dice, oiga, don, ¿eh? Don Josimar, pelota afuera. Minuto 10 del segundo tiempo,
2: mi querido. Bocinha dice, tengo frío. Bueno, pero la temperatura es grata, se está heladito acá, está fresco. Tito Garrido, ¿me cuenta, por favor, cuánto va y cómo van en este partido junto a nuestros amigos de Gorila?
1: 10 segundo tiempo, Colo-Colo 3, Unión Española 0.
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1: Nuestro auditor Rodrigo Araya, siempre fiel de ADN, saluda a su hijo, que viene rumbo a Santiago. Vamos a llamar al hijo. Aquí dice mi hijo Rodrigo Araya, Renato Araya, el papá, Rodrigo Araya, el hijo. Son colocolinos escuchándose a todo volumen rumbo a Quillota, el fútbol por ADN, porque el fútbol en ADN, el fútbol se escucha mejor. Pelota a la mitad de la cancha. ¿Qué pasa ahí, terreno? Hombre en el piso, Cristian Tomate Alvarado.
4: Sí, en Unión Española ya se coloca en la vertical. Era Aja del defensor, el número 3 de Unión Española, y cometían falta. Ya juega el equipo hispano.
1: Muy bien. Tenemos 12 minutos 12, segundo tiempo, gana Colo-Colo 3-0, mira, ahí está, ¿eh? Buena música, esa época donde yo salía los viernes por la noche, allá en Rancagua, la Broadway de Rancagua. 12 minutos, segundo tiempo, aquí a jornadas, ¿eh? Y luego íbamos ahí al frente de ese local. 10 minutos 12, segundo tiempo. Pelota que solo los rancagüinos entienden eso. Pelota centro, mitad de la cancha. Acá está la presencia del representativo Gloria Española. Esperante está marchando, mirando marchar.
2: Después venía la de Luca Prodan. Mejor no hablar de ciertas cosas.
1: Pelota centro, mitad del terreno. Estamos en la parte complementaria. Juan, 12 minutos, segundo tiempo. 12 el segundo tiempo. Colocó la gana 3-0. Va por derecha la pelota. Llega la ubicación del futbolista que avanza, que es Ormeño. Balón fuera. Te cuento, Nacho, que es lateral. Motul corresponde para Unión Española.
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1: La moda al día con Cristian Tomate Alvarado. Ah. Tercer vestuario que tiene, que muestra el Tan Ortiz en el partido.
4: Sí, ahora una parca o...
1: Sí. XXL, ¿eh?
2: Una parca cortaviento, ¿no?
4: Cortaviento, sí. ¿Para qué parca? Porque la primera era una parca, la roja. Después pasó por un cortaviento gris, muy similar a la camiseta de Colo-Colo. Y bueno, ahora le tuvieron que pasar otro, un XXL.
2: Era grande el finado, Tomatito.
4: Sí, porque le queda muy grande, pero bueno, es uno negro con vivos lilas.
2: Eso se llama oversize en la moda, Tomatito.
4: Ah, ¿así se llama?
2: Sí, oversize.
4: Ah, perfecto.
1: 13 minutos 13, gana Colo-Colo 3-0. Pelota al área, corre Patricio Rubio, pero está Bocinha, abandona la zona penal. Ahí está adelantado el Pato Rubio, ¿eh? Hubo alguna indecisión con el defensor central de Colo-Colo, con Román. Fíjate, ahí está Bocinha, Román Bocinha. Hay un diálogo porque no se entendieron. No digo que sea molestia, pero sí un diálogo cruzado ahí entre los muchachos, Tomate.
4: Claro, seguramente no escuchó cuando quiso salir el arquero de Colo-Colo, en este caso es Bocinha, porque también se termina enredando, confundiendo con Román. Hay un diálogo, obviamente no pasa a mayores. Finalmente ya juega Colo-Colo desde el fondo en los pies de Bocinha ahora.
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1: ¡La Colo-Colo! Ray Pan alcanza, pelota dividida. Hay una falta, ¿eh? Hay una falta del atacante joven de Colo-Colo. 14:30, segundo tiempo. Lo gana Colo-Colo 3-0 desde Vitacura. Verónica nos escucha también, le doy acá los mensajes hacia el paso. Nuestro gran Pablito Flan siempre en sintonía también. 14 minutos 14. Segundo tiempo, gana Colo-Colo 3-0. Dale, por favor, Nacho.
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1: 15 minutos, segundo tiempo. Colo-Colo gana 3-0.

0: adelantando el casi atrás de presencia. Bimber va entregando el primero a la izquierda. Busca un compañero, gira para Marchán. Este marcha hacia atrás para Bimber, que hace Colo Colo, la toca, la combina, impulsa. Brinda mitad la cancha. Ahí está la presencia de la línea en Ecuador. Cruzando la divisoria, cruzando la línea en pertenencia. Rebasa la frontera, mitad de la cancha por izquierda. Alonso Holguín, la tiene Alonso. Este es Alonso, domina Alonso, entregando el primero a la izquierda. Recuerda unos botines Alonso antes.
1: Sí. ¿Te acuerdas, Danilo? Sí, pues.
0: Alonso.
1: ¿Qué zapato tenés tú? Yo tengo uno Alonso.
0: Un Alonso. Estamos hablando harto años atrás.
1: ¿Y te acordás cuando salieron los soccer?
0: Iván Matías Fernández, centro para Raipán. El cruce justo a tiempo, cegando Aja. Soccer también era otra alternativa. Algunas décadas pasadas.
2: Yo tuve Jet. El primero chuteador es Jet.
0: Jet. Siempre ratita con su zapatito usted, ¿eh? Ratita, ratita. 15 minutos, segundo tiempo, 15 minutos, segundo tiempo. Está ganando, colocó los 3-0 y este es Patricio Rubio entregando por derecha. Adivina todo con claridad. Entregando el futbolista, la mitad de la cancha, Cristian Díaz. Díaz por la mitad del terreno, entregando el arco en este para Román. Román en la derecha, va Colo Colo. Estamos en el segundo tiempo, 10-6, parte complementaria, gana Colo Colo 3-0. 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Estamos en 10-6, segundo tiempo, pelota a mitad de la cancha, también nos funciona en Playa, en Cabo Verde, 93.3. Pelota por la mitad de la cancha, pelota por un costado, avanza Colo Colo, aquí va Colo Colo, y este es el avance, Colo Colo con Fernández, desplaza atrás la pelota, se va apoyando con Bruno Torres, va por derecha, espera Raipán en el área, primero era Romero, saca atento y oportuno, atrás el defensor, el portero Enzo Uribe.
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0: Fíjate, tomate lo que viene para la Unión Española, veo acá mi microcomputador en el torneo de la primera vez frente a Rangers, a las 5:30 frente a Rangers en Santa Laura. ¿Qué pasará con el cacique la próxima semana en la primera división?
2: Unión el sábado entonces, colocó el domingo, 5:30 ante Audax Italiano en Macul, en el Monumental.
0: Y en la subsiguiente fecha, Huachipato Colo Colo, ¿eh? Seguramente en el Esterro Arrebolledo, pienso yo.
2: No, en Concepción.
0: Ah, en Concepción. Sí, Esterro Arrebolledo es el
2: estadio. Ah, te escuché como en Talcahuano.
1: Tan sincronizado, ah, bueno. Sí, se parece Talcahuano, sí, a Concepción.
0: Una similitud de las palabras, sí. Esterro A, muy similar a Talcahuano, ¿verdad?
2: Eso es verdad. Sí.
4: Ojo, los precios que van a poner para de un visitante, creo que son muy elevados.
0: 25F la galería.
4: Por lo menos.
0: 17.
1: Hay que pagar los abogados, ¿sí?
0: Acá adelantando el equipo de Colo Colo, Romero, Romero. Va colocando Romero, reventando primero con toda la pelota metida Sorbeño. Estamos en el segundo tiempo. 17, segundo tiempo. Lo gana Colo Colo 3-0. Atrás Bocinha sacando el portero. El muchacho Cabo Verde con la pierna derecha. Tira al centro. La tira bien para el futbolista Alarcón. Alarcón con la derecha. La tira de revés. La tira a mitad de la cancha. Va Colo Colo, va Colo Colo. 18, segundo tiempo. Este Bimber. Bimber con la pelota. Va colocando al medio. Buscando para el futbolista que adelanta las líneas. Corriendo. Román, Román a la diestra. Buena maniobra. Busca Colo Colo. Va Colo Colo, va, arranca por ahí Matías Fernández, no alcanza a Fernández, va sacando Perón, Nicolás Valencia, Valencia, el hermano de Johan, pierde el hermano de Johan. 18 minutos, segundo tiempo, acá está Colo Colo por la mitad en el Estadio Nacional.
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2: Felipe Puxio, ¿qué es de la vida de Recoleta y O'Higgins hasta ahora?
5: De la vida de los otros contendientes de este grupo, sí. Siguen empatados 1-1. Fue expulsado Báez en Recoleta, así que está con 10 el cuadro textilero en La Pintana.
2: Ya me contarás también cómo se van encaminando los cruces para la siguiente ronda de esta Copa Chile. Aquí Colo Colo lo gana por 3-0 sobre la Unión Española. Nacho Barca.
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0: Va Colo Colo en el cuarto. Atención, busca a Romero. Cabezazo. Está por el arquero, espectacular. Bien, atento y oportuno. Un muy buen cabezazo. Atento atrás Uribe, que ha mostrado buenas condiciones también el portero de la Unión. Tomate.
2: Y sí, sólido, sólido ha estado el portero, que obviamente lleva 3 goles, pero ha intervenido en varias ocasiones. Vino el centro desde la izquierda por Eric Bimber. El cabezazo en la punta del área. Va la Unión, offside, y aparece la cabeza de Maximiliano Romero, y ahí está muy bien ubicado el portero, el número 12, en Uribe, para contener el peligro luego de la aproximación y llegada de Colo Colo.
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0: 19, segundo tiempo. Colo Colo 3, Unión Española 0, acá en el Estadio Nacional por la Copa Chile. Este es el grupo E. como dijo un amigo mío, es hermoso. Pelota atrás, atrás, atrás. Y ahorita tiene la cuadra de Colo Colo sacando en defensa. Alonso Olguín, dominando a alguien, llegando a mitad de la cancha. Espera abierto por la izquierda a Bimber. Quedó para Bimber. De primera para Olguín. Yo voy estuve en la Wolvex. El pase corto, corto pase. Escucho. Veinte minutos de segundo tiempo. Le vas pegando con la derecha Bocinha, tira sector medio para Marchán, cabezazo, atención, va a correr Romero, primero está Jara, tira atrás para el portero. El Enzo, este es el Enzo. Enzo, ¿te acuerdas acá a Enzo cómo le dieron un viaje? Fue Chavarría a Danilo Díaz, ¿no?
1: Sí, me acuerdo. Estábamos con el Nacho, ¿no?
4: Sí, pues estábamos.
0: Claro. ¿Qué año fue ese?
1: 96.
4: ¿Cuánto? 96. Exacto.
0: Fue el gol del matador, el pase al centro de Víctor Hugo.
1: Víctor Hugo, cuando le gana.
4: Lo cual es que estábamos celebrado, ¿no?
1: No, se
4: en,
1: pasó.
4: En la historia del fútbol chileno.
0: De ahí se desató Chile y llegó al Mundial.
1: El año del Mundial. De ahí nos fuimos al Liguria, terminó, pero no me acuerdo a qué hora terminamos. A la hora del cloro. Rube el año en que se inician las protestas.
0: Rube para el descuento, tiró con la derecha, pero está adelantado y bien Bocinha. Bien Bocinha abajo. Si bien está adelantado, bien Bocinha. A ese viejo pala, un rinde, ¿eh? Minuto 20, segundo tiempo, bien Bocinha abajo, voy al terreno de juego.
2: Claro, larguiducho, Bocinha, llega una pelota, ya estaba en posición de adelanto. El Pato Rubio saca el remate en todo caso. De igual forma llega ahí abajo para contener esa pelota. La pelotita ya, obviamente la jugada estaba en posición de adelanto cuando se vienen cambios en Colo-Colo.
1: ¿En qué momento viene este cambio y con qué marcador junto a Gorillas, Tito Garrido?
0: 21 segundos tiempo, gana Colo-Colo 3-0.
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0: Hay mucho trabajo para las sustituciones texial. Cris.
2: Sí, se va el número 13, Matías Fernández, ingresa Agustín Silva con el 38 y la otra modificación, se va el número 6, Tomás Alarcón en Colo Colo, ingresa el otro jovencito 16, Sebastián Vega.
0: Sebastián Vega. Vega. Bien, Da Silva, Vega, Raipán, Cristian Díaz, Holguín, Román, Torres y Bocinha. Minuto 22, segundo tiempo, 22 segundos tiempo, lo gana. 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
0: 22 segundos tiempo, busca la Unión Española, el clásico gol del descuento. Gana Colo-Colo 3-0, baja con la pelota. José Manuel, la tira, crees que la tira, pero muy mal. Los rojos son tus compañeros, ¿eh? La tocó para un blanco. Blanco es Colo-Colo. 23 segundos tiempo. Tito. Gana Colo-Colo 3-0. ¿Escucho?
2: Sí, Vega había salido, perdón, había sumado alguna convocatoria. La novedad es Agustín Silva. Es un defensor central que también ha jugado de lateral derecho. Por eso ingresa por Matías Fernández. Ha estado presente categoría y es el capitán también de la categoría sub-18 en Colo-Colo. Tremendo proyecto en el cacique. Así dicen desde la cantera de Colo-Colo.
0: 23 segundos tiempo, Colo-Colo gana 3-0, el pase para Raipán, para el Puma, Raipán, rumbo al área, cabezazo, primero sacando atento y oportuno, atrás saltando Jauregui, desplaza a la izquierda, pelota en la centro de la mitad de la cancha, adelantando y corriendo Machado, coloca la Paux, el uruguayo buscando para Valencia, Nico Valencia a la izquierda, el pase a la izquierda va a minuto 23, segundo tiempo, entregando la pelota, adelantando el arco, la tira por la mitad del terreno, recupera Colo-Colo, va Colo-Colo, Silva con la pelota, rebota, lo hace rebotar esta maniobra el Colo-Colino, lateral, Motul para el cacique.
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0: Más variantes, más sustituciones Texial. Cristian Tomate Alvarado.
2: Exactamente, porque ingresa el número 15, Benjamín Droguet en Unión Española. Y el número 37, Matías Ortiz. Deja en la cancha el 33, Cristóbal Jaramillo. Y también se va el número 4, Milovan Celis.
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0: 23 segundos tiempo, gana Colo-Colo 3-0, busca la Unión Española por derecha, atentos todos, enviando la por derecha para que corra, pegado por la baranda, Drogués pegado por la baranda, buena maniobra, costoso una pelea de Ormeño, Ormeño lo va a tirar con la derecha buscando para el Pato Rubio, llegaba este jugador, no alcanza Rubio, va sacando Colo-Colo, hay que estar metido, Cristian Tomate Alvarado, entre tantas variantes que estar metidito, ¿ah? No podemos distraernos, Cristian.
2: No, para nada, hay que estar siempre atenti. Muchos cambios y jovencitos también que están debutando en Colo-Colo y en Unión.
0: El corte de pelo similar, no hay botines rojos. todos iguales. Minuto 24, segundo tiempo, la gente está saltando, está brincando, como que está anticipando algo gordo que viene el Porto Torneo de la primera división, porque el colocolino sabe que Colo-Colo va como el avión.
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0: ¿Cuánto? Al 25 minutos del segundo tiempo gana Colo-Colo 3-0 sacando la Unión Española. Aprovecha la cancha Valencia. Acá está uno de los sobrevivientes.
5: Tito,
0: con tanta variante que decir eso, Felipe.
5: Comenzó la venta general para el partido de Colo-Colo con Audax Italiano.
1: Ya, ya.
5: Yo estoy en la fila.
1: Muy bien.
5: Hay 5.147 personas delante mío.
1: Oh.
5: Tiempo de espera, a las 22.53 puedo comprar.
0: Muy bien, Felipe.
1: Paciencia.
4: Una hora.
1: Felipe.
5: Sí, bueno. No, para mis amigos de la tribuna de la imparcialidad, no. Estoy aquí.
1: Termina la transmisión, prepara el informe.
4: Hable conmigo por interno, no tiene para qué ser lista de espera.
0: Bueno, Aníbal.
4: ¿Ah? Yo soy Florentino, no. Del streaming.
5: Florentino.
0: Bueno, lo que habla Danilo Díaz del entusiasmo, la gente de Colo-Colina.
1: No, esto,
0: saben que están arriba de la ola, pues.
1: Preparándose para la Copa Libertadores, fase de grupos.
0: Sin público.
1: Bueno, hay que empezar a hacer la gestión ya, pues.
0: Es verdad.
1: Que de verdad en un partido, por lo menos.
0: Por lo menos. Ha tenido buen comportamiento el hincha, ojalá que se mantenga siempre. 26 segundos tiempo acá en el Estadio Nacional por la Copa Chile, gana Colo-Colo 3-0. Este partido para completar la sexta fecha. En el otro compromiso, me decías tú, Felipe, que están empatando los rancagüinos con los recoletanos en La Pintana.
5: Los textileros y los celestes, 1-1 en 73 minutos de partido.
0: Busca Colo-Colo. Acá está Sebastián Vega entregando por derecha de primera para que se proyecte Silva. Enviandaría pelota al área. Busca Colo-Colo. 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Se le fue al Valdiviano. Lateral. 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Lateral Motul para Unión Española.
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0: Naturalmente, Danilo, con tanta variante se pierde la naturaleza, el compromiso. Ahora a ver algunos nombres, pero antes quiero contar que está adelantando Cristian Díaz para el cacique. Este es el 52, Cristian Díaz desplaza a la derecha, Agustín Silva pone la pausa, para, mira, escucha otra para Díaz, va Colo-Colo por derecha, Cristian Díaz, le pincharon el balón. Danilo Díaz, minuto 27, segundo tiempo.
1: No, gana con absoluta tranquilidad, con categoría Colo-Colo ante un rival inferior como Unión Española. Son dos, hay una división de distancia, y el partido ya, si había algún atisbo de la posibilidad de que se pudiera recuperar Unión, había metido un cambio Ronald Fuentes, el gol de entrada en el minuto 50 resolvió todo. Y como tú decías, iba a ser un partido largo, Tito, y habrá que ver a estos jóvenes de Colo-Colo que están jugando con mucha holgura, con tranquilidad, tratando de mostrarse. Veremos cuántos llegan. Ese es otra historia.
2: ¿Quién ha ido perdiendo un poco de terreno, y sobre todo con la aparición de Raipán, ¿no? Que de los jóvenes. Justin Cuevas. De hecho, estaba acá en el banco de suplente. Tiene que retornar nomás ahora porque no hay más variantes en Colo-Colo, pero no ha sumado en estas últimas semanas muchos minutos de Justin.
6: Alvarado, también nos encontramos con el Tuto De Paul aquí afuera en el Estadio Nacional. ¿Para cuándo está el regreso de él?
2: ¿Con quién?
6: El Tuto De Paul.
2: No, fíjate que en el caso de Fernando De Paul estará a mediados de septiembre, tercera de semana de septiembre. Incluso ya me decían que debería estar trabajando con normalidad. O sea, ya define el técnico si lo lleva al banco de suplente, porque ya está de a poquito sumando trabajos específicos cuando se viene el 30. Justin Cuevas recién para los últimos minutos.
0: Jugó un solo tiempo, pero a mí me gustó Volados. Yo sé que un jugador veterano.
1: Entró enchufado. ¿Eh?
0: Pero, como decías tú, Danilo, para considerar en el plantel.
1: En algo que no tenía Colo-Colo, un win, alguien que no es win-win, pero es un jugador que puede ir para afuera y ese pique corto que es el que lo ha identificado y por ahora no ha perdido esa velocidad.
6: Y además tiene gol. Una asistencia, un gol en este partido Volado.
0: Y en los campeonatos en tierra derecha aparece Volados. ¿Eh? Los últimos partidos siempre Volados, los últimos campeonatos aparece. Hay un hombre que se lesiona en Colo-Colo. Aparece la asistencia médica. Antes, Nacho Barca, la voz comercial de siempre aquí en ADN.
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0: Junto a Nico Arriagada, junto a Pedrito Fuente, nuestros técnicos, se escucha de maravilla. A todo esto es Romero, el hombre que está en el piso, ¿eh? Con mucha elocuencia, los asistentes médicos dicen variante.
2: Cuidado, ¿ah? Porque sí. Yo por lo menos a esta distancia veo que se lleva la mano al rostro.
0: Sí. No se mueve.
2: Y está muy, muy complicado. Debe ser claramente un tema muscular para el atacante de Colo Colo. No olvidemos que él cuando vuelve y anda dulce, de manera muy consecutiva haciendo goles, venía saliendo de un problema muscular.
6: Cristian, la pierna derecha es la que le están en este momento tratando a Romero, que está con la mano en la cara, como tú lo dices. Y es muy complicada la situación, Danilo.
0: Vemos, me parece, Felipe, la rodilla.
5: Mírale la cara a Ferrada. Mírale la cara a Ferrada, Danilo. Es una cara
0: rodilla
5: de altísima seriedad.
0: De preocupación.
5: Preocupación,
0: porque la cosa no viene bien.
5: Y de hecho, Romero, como ustedes bien lo marcan, no se mueve. Sabemos todos que cuando el jugador no se mueve es porque la cosa no es muy, muy alentadora en cuanto a una lesión.
2: Sí, de hecho ahora se lo llevan en camilla, lo están sacando, viene corriendo rápidamente Wilson Ferrada, que es el kinesiólogo de Colo Colo, a ver, algo le va a decir, conversa con Fernando Ortiz, lo abraza y claro, conversa con él y ahí está. Sabe que en todo momento las manos en su rostro para Maximiliano Romero. Claro, debe ser muy, muy, muy compleja esta lesión para el atacante de Colo-Colo. Ingresa Justin Cuevas con el trinco.
0: Reportero, Colo-Colo no descansa nunca. Ni con 13 puntos de ventaja. No. Ni ganando un partido con Chile 3-0.
2: Perdón.
0: No hay caso. 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
0: 31 segundos, tiempo, gana Colo-Colo, 3-0, va por el cuarto con Marchán. Domina Francisco Marchán, va a colocar la izquierda para Bimber, atención a la personal de Marchán, tiró para zurda, buscando para Raipán, balón fuera, se ha preocupado fuera la saque meta. Minutos 31 segundos, tiempo, Diego, te escucho, Diego.
6: Sí, porque, bueno, marcar la media hora del segundo tiempo, Tito Garrido, para saber del marcador y tiempo junto a Gorila.
0: 31 segundos, tiempo, gana Colo-Colo, 3-0.
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0: Estaba llamando a alguien, me parece.
2: Sí, pasa que, de hecho, hay un momento en estos últimos instantes, se descuida un poco el técnico del partido, llega a la zona del banco, se logra colocar de pie con muchísima dificultad, van sus compañeros que estaban en el banco, le dan una señal de cariño, de apoyo al atacante de Colo-Colo, muy complicado, llegó el técnico también Ortiz.
0: Dame gol, Tapuribe, era gol de Colo-Colo. Justin Cuevas le metió a la derecha el 30, el portero Enzo Uribe. Le han hecho 3, pero ha tapado 4 además, Tomate.
2: Sí, y ahí se lo llevan ahora al banco con mucha dificultad caminando, apoyado con Wilson Ferrada, el kinesiólogo de Colo-Colo, cabeza gacha, claramente rostro de mucha preocupación en el banco del cacique y el anterior, muy cerquita Justin Cuevas, muy centralizado, quizás le faltó mayor ubicación a ese remate, reacciona bien en todo caso en Uribe.
0: La nota de preocupación de la tarde, de la noche, es lo de Romero. Minuto 33, segundos, tiempo, gana Colo-Colo 3-0, acá estamos en el fútbol con Sabor Fútbol por ADN, el estadio más grande de Chile. Sí señor, el estadio más grande de Chile. Este es 33, segundos, tiempo. Marchán la tira atrás, la pelota entregando para Bimber, la toca, la combina, impulsa, brinda, plaza, conecta, buscando Bella rápido, buscando fast track, colocó rapidito, ahora adelantando por mitad de la cancha, corriendo el 17 que es Román, Iván, acá está Román, la persona para Raipán, está el gol, dame gol, tiró, pero está adelantado, sí, el que está adelantado absolutamente. Aparecía también el 50, que era Raipán, ya mencionado. Fútbol en pausa, 33, segundo tiempo, gana Colo-Colo 3-0.
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0: 33 segundos tiempo, gana Colo-Colo 3-0, buscando la unión de descuento por derecha con Martín Ormeño, por el centro se muestra, Rubio también la pide, arranca por derecha Ormeño, levanta el centro, buscando arriba, zona penal, golpe con ese ofensivo. Pelota al área, arriba Bocinha, usted señor Bocinha, golpe puño, se aleja el riesgo, suerte quedó para Valencia, domina Valencia, entregando a la izquierda, se muestra, Vázquez la pide, en esta maniobra Ortiz, el centro va a venir al área, peligro, busca la unión del descuento, el clásico gol de Leonor, pelota al área, ante la pierna salvadora, el defensor atrás, trabajando el futbolista Torres, lateral, Motul. Para Unión Española.
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6: Y se mueve el marcador por 2. Felipe Puccio en La Pintana.
5: Efectivamente, el cuadro oriundo de Rancagua, el rancagüino Higgins, lo está ganando por 3-1. A Deportes Recoleta había anotado también Thiago Vecino y Tomás Avilés. Están anotando con los goles para que O'Higgins, el capo de provincia, le esté ganando a Recoleta por 3-1 en el otro partido del grupo D, la Copa Chile.
7: Muy bien, adelantando la Unión, 35 el segundo tiempo. Entonces Colo-Colo va a enfrentar al Audax en la otra fase. O'Higgins a Santa Cruz en la otra fase.
5: Clásico de la zona
7: de la Copa Chile. Acaba Unión de disparar arco. El rebote de la humanidad.
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7: Número, la gente crecer para la Unión, ¿en qué número vamos?
2: 4.
7: Este es Benjamín Droguet. Va a tirar la pelota el número 15, pierna izquierda. Estamos al segundo tiempo, a días del final. Viene Droguet. La tira al área buscando arriba, punto, viene el cabezazo, baja, va bien el brinco, atento, sacando Román atrás, entre muchos defensores y atacantes, pelota picando, insiste la Unión Española, pita a la izquierda, atentos a la Unión, entra Ortiz, levanta al centro, la mete al área, buscando para Rubio, atrás tendrá que apoyarse en Ormeño, lo hace, la que mete al área, va la Unión, otra para Rubio por derecha, lado diestro, la tira al área, prefiere gambetear, tira atrás la pelota, se apoyando con el futbolista Bruno Jauregui con la derecha, le tira al punto, viene un cabezazo, Bocinha, a la derecha, bien Bocinha. A esa vieja maleta aún le quedan vuelos. Voy contigo al terreno, Tomate.
2: Muy plástico, ¿no? Muy plástico el cabezazo de Unión Española. Claramente era José Manuel Aja que termina cabeceando esa pelota y es ahí donde se lanza hacia el vertical de la mano derecha. Muy plástico, rapidito nomás. No da rebote, se queda con la pelota. Bocinha y recibe el respaldo, el cariño, la ovación del Nacional.
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6: Tenemos más goles, Felipe Puccio.
5: Sí, Walter Bou, el 3-1 para O'Higgins. Y ya en Buenos Aires, Fagundes para Santa Fe 1, River Plate 1.
7: No hay manera para River. Anotando Walter Bou, otro gol. Escucho.
2: Dos cositas. Quedó como capitán el número 7, Francisco Marchán, entendiendo que salió del campo de juego Tomás Alarcón, quien comenzó como el capitán de Colo-Colo. Público, anote nomás en su computador. 20.816 espectadores.
7: Le apuntamos medio a medio.
9: Oiga, pero Tito, es tan moderno tu equipo que, como te dice Tomate, tú ya anotas en tu computadora. No lo tecleas.
5: Yo le voy a dar un pleno.
7: Yo lo miro y aparece en pantalla. Claro. Con mi visión, con mis ojos, se aparece el número en la pantalla.
5: Al señor Patricio Vidal yo le voy a dar un pleno.
9: Sí,
5: lo dijo. Que lo dijo a las 14 horas.
9: Sí.
7: 20.000.
5: Sí, él lo dijo.
7: Bueno, acá estamos. 20.000 colocolinos que están entusiasmados en esta Copa Chile. Y el próximo, el partido con el Audax se va a llenar, pienso yo, absolutamente, el Monumental, amigo mío.
2: Seguramente, 40.000 personas. No está buena, la están cuidando en todo caso el área norte del recinto de Macul, pero se va a jugar el domingo 5:30 ante Audax Italiano con cerca de 40.000 personas.
7: A estadio lleno, como estila el colocolino.
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7: Incluso Felipe Puccio nos dijo, está en la fila para adquirir varias entradas para toda la familia de él.
5: Para mis amigos que transitan y viven en la tribuna de la imparcialidad, por eso estoy en esa fila.
6: Ah, podemos estar ahí también.
5: Sí, claro.
6: Muy bien.
7: 38 minutos, segundo tiempo, gana Colo-Colo 3-0. Vamos a usar del palpitómetro de un solo integrante, que es Tomate Alvarado. Faltan 7 minutos más adición. Concéntrate, Cristian, por favor, concéntrate como siempre. Esto termina 3-0.
2: Sí, caso cerrado.
7: Caso cerrado, minuto 38, segundo tiempo. Lo gana Colo-Colo 3-0. Y acá está la mitad de la cancha. Balón al centro, atención, puede venir. Busca la maniobra Colo-Colo por mitad, adelantando esta gestión Alonso Holguín. La tira mitad del terreno. Se muestra Vega, también está Cristian Díaz. Pelota, mire, puros muchachos jóvenes a la izquierda. Ahora para Bimber, que es experimentado. La tira al medio, buena maniobra. Va Colo-Colo, va Colo Colo. Sebastián Vega domina Vega, la entrega izquierda, quedó para Marchán, el capitán de ahora de Colo Colo, Vega, Marchán. Marchán con la pierna del embrague, la tira al centro, quita el terreno, se va apoyando con Cristian Díaz. Díaz a la derecha, se muestra Agustín Silva, queda para Silva. Colo Colo apta de primera para que entre Justin Cuevas, la tiene Raipán. Raipán la tira para Agustín Silva, mitad la cancha, minuto 39 del segundo tiempo. Aquí está el vestido, para no equivocarse con estos chiquillos, con estos jóvenes. Le va pegando la esta maniobra Román, la tira para Silva. Otra vez la presencia de Cuevas, la tira arriba, atención, entra Raipán antes, el cruce, ajá, la tira por un costado fuera. Lateral Motul, Motul, lateral para el cacique.
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6: Linda secuencia de toques de los jóvenes colocolinos aquí en el Nacional. Danilo Díaz arranca una nueva ronda para ver quién se perfila como jugador Doña Carne este partido.
9: Por el regreso, aunque jugó 45 minutos, volado.
6: Usted, Tomate Alvarado.
2: Me voy a quedar con el buenos segundos 45 minutos del joven Sebastián Vega.
6: Regálame uno, Nacho.
4: Me sumo a lo de Tomatito.
6: ¿Y usted, Tito?
7: Me sumo a lo de Danilo, volados.
6: Volado también suma votos en esta elección que se perfila para el jugador Doña Carne del partido, querido Nacho.
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6: Y en estos momentos, cuando viene el tiro de esquina, Tito Garrido, cuéntame del marcador y tiempo junto a Gorila.
7: 40 minutos, segundo tiempo, gana Colo Colo, 3-0.
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7: Y Rincón, club hípico para Colo Colo, marcha a la meta, la buscando arriba, zona penal, primero el portero, Uribe, sacando con las manos, Uribe entregando la salida, buscando sueltamente para que corra Jauregui. El pase profundo, ligera, atentos, que Unión. Busca esta maniobra Rodrigo Vázquez. Se quiere meter la pide Rubén en el centro. Está muy bien. Qué bien. Sacando atrás defensor que se cruza justo. Era Díaz, sacando el mediocampista. 10 minutos 41 segundo tiempo. Acá está Cristian Díaz, va colocando la izquierda. Va Colo Colo. ¿Cuánto? 41 segundo tiempo. Pelota atrás en defensa. Ahora buscando Vime para evitar la cancha. 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Brinda, brazo correcta. Va el cacique. Acá está Nacho Barca, ADN.
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7: Segundo tiempo, gana Colo Colo, 3-0 Patricio Ruz, que en el descuento apunta Marco Focamaya, 25 metros a la portería, la mete de revés, que buena para Vázquez, atención entre el área, va a tirar, tiró, Bocinha tapó bien. Bien Bocinha, bien. Insiste el equipo hispano por la izquierda. Corriendo Ortiz, pelota de atrás. Busca la Unión Española de Juento. Pelota a la zona penal, Bocinha otra vez. Bien Bocinha, esa vieja bicicleta SIC. Aún pedalea, voy contigo al terreno.
2: Y sí, entrando por el carril de la franja izquierda entra Rodrigo Vázquez, el número 7 de Unión Española, con espacio. Obviamente saca un remate muy potente. No iba tan esquinado, pero reacciona bien. A quemarropa el portero Bocinha, da rebote. Después, en segunda instancia, se queda con la pelota el meta de Cabo Verde.
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7: ¿Cuánto? 22 minutos, segundo tiempo, gana Colo Colo 3, hacer un pase profundo a la derecha, pero está el portero Uribe. Ahí está en su Uribe, dominando, reitero que viste a medio, color morón. El que lo pasa bien es el público, ¿eh? Estas 20.816 personas controladas, pero hay fácilmente 22.000 espectadores. Acá en el estadio Nacional en Santiago. Pelota por la mitad de la cancha. Infracción, tiro libre Tremac, estimado Nacho. 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
7: Acá está Patricio Ruz para intentar. Atentos, 22 con 30 segundo tiempo. Patricio, acá está el pato. Ruz. Perdón, Rubio. El número 8 con la derecha, entregando rápidamente a la izquierda para que se proyecte. No alcanzó, fue el pase realmente desmedido. Era buena la idea, al final fue todo malo para el arco. Pelota al centro, recupera Colo Colo. Aquí va el cacique. ¿Cuánto? Tenemos 43 minutos, segundo tiempo. Sebastián Vegas con la pelota entregando para marchar. El capitán del equipo tomó el timón. Pica Raipán, se muestra Justin Cuevas. Por la izquierda está Bimber. Va Colo Colo frente a nuestra ubicación de transmisión. La tira atrás la pelota. El balón, la gordita querida. La pelotita, la gordita querida. Atrás. La tiene el cacique. Va a sacar Cristian Díaz entregando por derecha, segundo tiempo. Esta que termina esto, 43, cuando hay tanta diferencia se estila pocos adicionales. A ver cómo lo indicará Piero Massa. 43, segundo tiempo, Nacho Barca.
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7: ¿Cuánto? En el 43 del segundo tiempo gana Colo Colo 3-0. Y acá está Rodrigo Vázquez. Vázquez para el descuento. Entra zona, pelota, tierra con la derecha. Justo el cruce atento y oportuno en defensa. Sacando Torres, insiste la Unión Española por derecha. Ormeño con la pelota. 33 metros a la portería de Bocinha. Sí, escucha bien, está jugando Bocinha en Colo Colo. 44 minutos, segundo tiempo. Se encienden los celulares, que siempre es una escena que encanta apreciar. Tomate Alvarado.
2: Sí, para los románticos como tú, Tito Garrido, las luces de los celulares van de un lado a otro interpretando el himno del cacique.
9: Tito Garrido,
10: hable.
9: Tú eres muy joven, pero sí, te voy a contar algo.
10: Cuéntame.
9: A lo mejor Nacho Abarca te puede
10: ayudar.
9: ¿Te recuerdas que hoy tuvo te amarillas con los celulares? Antes la gente encendía antorchas en los estadios.
10: De papel, sí, ¿no?
7: De diario, papel.
9: Claro, sí.
10: 84, me acuerdo, 83. No.
9: ¿Te lo imaginas, Tito?
7: Una cantante en el Festival de Viña dijo: apague las antorchas. Gloria Gaynor.
9: Gloria Gaynor.
10: Claro.
2: Apagar antorchas, por favor.
9: Juego mal.
10: Oye, y aquí estamos, pues sobrevivimos a todos, ¿eh?
9: Sí.
10: No, hoy día los cabros chicos. Aquí estamos.
9: Dándole.
7: ¿Eh? 44 segundos tiempos.
10: Andábamos en auto sin cinturón de seguridad. No nos ponían ni uno.
7: Es verdad.
2: ¿Ah? Sin herpa.
7: Al estadio tú venías colgando la micro.
10: Pero
7: el pick-up. No es que esté bien, pero
9: está ahí almorzando. ¿Vamos al estadio?
10: Vamos al estadio.
7: La boletería.
2: Claro. Subías a la micro, escuchando radio.
10: Tomaba la estadio. Realmente cuando no fue, iba al San Claudio, tomaba la Einstein Santa Rosa a ver partido a Santa Laura. Me dejaba en la puerta del
2: estadio. Y la micro decía: al estadio.
10: Maravilloso.
7: Usando la previa con Julito Martínez, la nota de Cuñé. Va por derecha la Unión Española. Este se lanza por derecha. Atención Martín Ormeño. Levanta centro. Rota el área. 45 minutos, segundo tiempo. A ver los adicionales. El cuarto árbitro. ¿Quién es el señor? Franco Jiménez. Prepara el tablero. El cuarto árbitro.
2: 4 minutos.
7: De estos últimos 4 minutos depende el partido. El destino del partido. 4. Sí, señor. 4. Sí, un amigo mío, Doñigo, ¿eh? Yo le decía no 4, pero Gabriel decía 4. 4. Gabriel, claro. Minuto 45, el segundo tiempo. ¡Uy! Una falta. 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
7: Más o menos unos 30 metros en diagonal. Bocinha dice: no es necesario poner barrera. No pone barrera, no, no. Si puso barrera, si tú fueras Bocinha, Tomate, ¿a dónde va la pelota? Indícala, Bocinha, sóplale.
2: Al ángulo, arriba, a la derecha.
7: A la derecha, Bocinha, olvídate del otro costado. Rubio tiró, Bocinha. Oh. Abortiva, se le escapa la pelota, volviendo a segunda instancia. Afortunadamente es un grandote que cuando fue a buscar el segundo, se tiró encima de la pelota. Se le escapó el primero, el segundo controló. Bocinha, voy contigo al terreno, Tomate.
2: Y en doble instancia se quedó con la pelota. Ese zapatazo que fue rasante prácticamente, por eso algo incómodo para el portero, cuidado.
7: La pierde Bocinha, cuidado, entra Vázquez, va a tirar el tiro con la derecha. Balón fuera. Bocinha se colocó nervioso en esa maniobra.
2: Sí,
7: un error grandote.
2: Acá, ¿eh? Sí, claro.
9: Se retiraron a la izquierda.
2: No, y sobre todo porque claramente pudo dominar, quiso salir jugando con sus pies, pero lamentablemente para él aparece Vázquez y le anticipa la pelota. Cuidado.
7: Lleva para el descuento, apunta la tira para Patricio Rubio, media luna, va la Unión Española. 27 minutos, segundo tiempo. Fue un error del arquero y casi concreta Vázquez para la Unión Española. Estamos en 57, segundo tiempo. Va Colo Colo, qué buen autopase de Marchand. Si la toca al centro es gol. Si la toca al centro es gol. Acaba Marchand, tócala al centro. Se demoró mucho, mucho, mucho. Balón fuera. Mucho dulce pica los dientes. Se demoró mucho. Cristian Tomate Alvarado en el cuarto.
2: Totalmente buen autopase en todo caso del número 7. Francisco Marchand era ahí. Cuando era el autopase, buscar de inmediato a Justin Cueva, que entraba solo por el centro del área. Se juega la personal y finalmente transpone la última línea para Colo Colo. Esa pelota, o sea, ya salió jugando el equipo de Unión Española.
7: Bien. 27 minutos, segundo tiempo. Gana Colo Colo, Nacho Abarca. Falta 1.5 para que termine. Gana el cacique 3-0.
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7: Ya prepara el titular nuestro destacado comentarista Danilo Díaz. Ya prepara el titular. Falta 1 minuto para que termine. Acá está Patricio Urru buscando descuento. La Unión entregando para Vázquez. Primero está Román Alejandro el Río con la pierna derecha, minuto 47, segundo tiempo, ahora 48, segundo tiempo. Lo gana Colo-Colo 3-0, la Unión ha tenido ocasiones en los últimos instantes del partido acá en el Nacional. Valencia con la pelota entregando cortito, buscando un compañero. Se muestra esta gestión el futbolista Drogui, la tira al centro, mitad de la cancha. Va la Unión Española, 48 minutos. Dame otro, Nacho, está que termina.
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7: Estamos en el checkout del partido, estamos en la podata, hasta que jubila, minuto 48 y medio. Ya prepara el titular nuestro comentarista. Gana Colo-Colo 3-0 con el debut de Bocinha, el portero de Cabo Verde, que está en Colo-Colo y una tarjeta amarilla. Me parece que la primera del match, por lo demás, si no mal recuerdo, no tengo anotado acá tarjetas amarillas, es para Ormeño. Claro, dijo. Sí. Ormeño tiene que tirarse amarilla, o si no, no sería Ormeño.
9: No, Ormeño. ¿Ah?
7: Tarjeta amarilla, minuto 41 del segundo tiempo, ¿sí?
2: La primera sobre Francisco Marchal, lo marcabas tú muy bien, había sido un partido bien limpio, sin tarjetas. Bueno, en este le di un viaje al número. Perdón. Le tira la pelota, le golpea en el rostro, termina el partido.
7: Final del partido. Ganó Colo-Colo. 22 horas con 25 minutos en el debut de Bocinha. Ganó Colo-Colo 3-0. Danilo, el titular para esta victoria del Popular.
9: Demasiada diferencia.
7: Demasiada diferencia. Ganó Colo-Colo y ganó el grupo en la Copa Chile. Ahora el próximo domingo, todos a concentrarse en la búsqueda de la estrella 35. Esto es fútbol. Esto es pasión. Esto es ADN. Este es Colo-Colo, Colo-Colo de Bocinha, Colo-Colo 3, Unión Española 0.
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6: Suena el himno de Colo-Colo acá en el Estadio Nacional y el cacique que festeja un triunfo claro sobre la Unión Española entrega la valla invicta a Bocinha, el arquero caboverdiano en su estreno. Con la camiseta de Colo-Colo y con el cacique en el pecho, rápidamente Alvarado, las sensaciones de los equipos saliendo de la cancha a la espera de notas en la señal oficial.
2: Claro, todas las miradas con Bocinha, muchos abrazos para los jóvenes de Colo-Colo. Sabes que terminó muy mal luego del viaje Francisco Marchán. Recién se coloca en la vertical el número 7 de Colo-Colo, caminando con muchísima dificultad. Bueno, el resto, abrazos por doquier para la gente de Colo-Colo y también de Unión Española.
6: ¿Me regalas tu candidato, Doña Carne, del partido, Cristian?
2: Me voy a quedar con Volados.
6: Volados, Marco Volado, entonces. Es el primer voto para el jugador, Doña Carne, de este partido, el tuyo, Tito Garrido.
7: Volados.
6: Volados también, por dos, Danilo.
1: Vamos, Volados.
6: Escuchamos antes a Ortiz y ya lo cerramos.
11: ¿Cómo lo ve usted? Sí, Dani, buenas noches para todos. La verdad, me voy satisfecho con la entrega de los jugadores. Siempre lo digo y lo vuelvo a repetir, sin importar el nombre que esté dentro del campo de juego, lo más importante es el funcionamiento del equipo, y hoy los jóvenes hicieron un gran trabajo junto a los experimentados.
12: ¿Cómo se hace para trabajar el funcionamiento en tan pocos días y con jugadores que no vienen habitualmente estando en la cancha?
11: No, los chicos están, nada más que quizás no están convocados, pero día a día ellos están con nosotros de la manera que ellos puedan entender a sus compañeros que están por delante. Es trabajo, Dani, es algo que nosotros desde abajo con Tito y demás que tratamos de que ellos puedan visualizar y que el día de mañana puedan tener una posibilidad como la tuvieron hoy.
12: Vimos que había mucha preocupación. ¿Qué tiene o qué posiblemente puede tener Maxi Romero?
11: Ojalá que no sea grave. Pude hablar muy poco con Max, sentía dolor. Ojalá que no sea algo que nos lamentemos todos.
12: Gracias, Fernando.
11: De nada, Dani, hasta luego. Gracias.
6: Conversación con Tennet Sports, sacando cuentas alegres, no solo por la victoria, sino que también por la presencia de juveniles en el terreno de juego. Mi voto también para Marco Volado, Nacho Barca, que es el jugador Doña Carne del encuentro.
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1: Diego.
6: Danilo, me quedo atento a la presencia de Bocinha, que dialoga ahora. Ustedes me avisan, Dani.
9: Sí, pero ¿te fijaste cómo le cambió el tono a Fernando Ortiz? Ahora viene Bocinha.
6: Escuchemos a Bocinha.
7: Bocinha por Tennet Sports.
13: Buenas noches. Muy feliz por mi primer juego. Y una sensación muy, muy buena, muy gratificante. Después de un largo tiempo sin jugar. Pero feliz por estar aquí, feliz por ayudar a la equipa y feliz por la victoria.
12: ¿Cómo fue ese proceso de espera para tener la oportunidad?
13: Normal, o futebol é assim. Tive um longo tempo depois do jogo com a Argentina, o Mundial. E tive duas, três semanas de vacaciones. Então eu precisava de um pouquinho de tempo para preparar, para estar bem. E estou muito grato por tudo.
12: ¿Qué te ha parecido vestir la camiseta de Colo-Colo? Ganaron el Superclásico y todo lo que eso ha generado. Están primeros en el campeonato. ¿Cómo ha sido para ti vestir esta camiseta?
13: Es una gran honra vestir la camiseta de Colo-Colo. El mejor equipo, el más grande del país. Y solo continuar a trabajar para honrar esa camiseta.
12: Muchas gracias.
13: Muchas gracias. Bueno.
6: Mucho obrigado, le dijo en el portugués de Cabo Verde a Bocinha, el arquero de Colo-Colo entonces, que fue una buena figura. Danilo Díaz, ¿qué análisis harías o qué resumen en una línea de la actuación? La primera de Bocinha que sale en medio de mucho cariño de los hinchas y de los niños del Nacional.
9: Tuvo un par de intervenciones donde mostró alguna duda, se nota que no ha jugado hace rato. Un córner que la pelota se le cae y después un tiro libre donde da un rebote largo. Por ahí la acción con el pie. Mucho tiempo sin jugar Bocinha, lo dice. Habrá que verlo en otras circunstancias. Pero hoy día, en esas tres, si no fuera Bocinha en esas tres pelotas, la cosa hubiera sido distinta, ¿no?
6: Escuchemos a Marco Volado a través de TNT Sports por ADN.
12: De lo emocional, me imagino que es muy importante volver a jugar, anotar, después de un periodo largo de inactividad tras una lesión larga y fea. ¿Cómo estás? Buenas noches.
14: Buenas noches, sí, pues hay harto sentimiento, así que súper bien, darle las gracias a mi familia, a todos, así que es muy largo esto, así que déjame respirar un poquito.
12: Es difícil estar fuera.
14: Sí, mucho tiempo, pero bien, entrenando, haciendo todo bien, así que feliz, se me dio la oportunidad y pudimos ganar, así que feliz.
12: ¿Cómo fue este proceso de recuperación, estar fuera y ver que el equipo también anda bien? ¿Cómo esto se puede sobrellevar?
14: La verdad, he visto los partidos de arriba y nada, soy un hincha más y de verdad estoy muy feliz de lo que está pasando, cómo van mis compañeros y de verdad que estoy feliz como están ahora.
12: Ahora ganarse un puesto y intentar jugar lo que más puedas en lo que queda de campeonato.
14: Sí, obvio, acá hay mucha competencia, así que bien, es bien por todos, para que todos podamos subir nuestro nivel.
12: Gracias, Marco.
14: No, gracias a ustedes.
6: Marcos Volados, que hoy entrega una asistencia, convierte un gol en su regreso a las canchas después de largo rato, y me repite Felipe Puccio el dato del último gol del Antofagastino con la camiseta de Colo-Colo.
5: 26 de septiembre del año pasado, victoria 4-0 sobre Iquique, donde también aportó un gol y una asistencia. La última asistencia la tuvo en el torneo 2025 en Unión La Calera.
6: Cuéntame, Felipe, ¿terminó el otro partido por la Copa Chile en este mismo grupo?
5: Terminó. Y fue marcador final 3-1 para O'Higgins de Rancagua sobre Deportes Recoleta. Podemos ya armar las parejas.
6: A ver. Se arman las parejas en el área,
5: Felipe.
6: Se arman
5: las parejas.
6: Muy bien.
5: Estas son las llaves de lo que viene en la Copa Chile.
6: Veamos.
5: Los que termino son los que definen de local.
6: Ya.
5: Cobreloa versus Coquimbo Unido. Unión La Calera contra la Universidad Católica. Deportes Iquique con Deportes Antofagasta. Everton con Universidad de Chile. Puerto Montt Ñublense, Curicó Unido versus Deportes Concepción, O'Higgins contra Santa Cruz y el Audax Italiano contra Colo-Colo.
6: Perfecto, que viene por la parte baja del cuadro entonces.
5: Zona norte y zona sur.
6: Exactamente. O sea, Colo-Colo, por ejemplo, si avanza, el rival sale de la llave de Ñublense con Puerto Montt, ¿no?
5: El rival, claro, tal cual.
6: Ñublense y Puerto Montt en la ruta de Colo-Colo y el Audax Italiano. Por ejemplo, si nos vamos a la parte alta del cuadro,
5: zona
6: donde
5: norte.
6: Están Coquimbo y Cobreloa, por ahí vienen del lado de la Católica y la Calera.
5: Sí.
6: ¿Y el hincha azul, por ejemplo, cómo viene la mano de su recorrido?
5: Le toca ahora con Everton,
6: sí.
5: Y después debería ser Deportes Iquique con Deportes Antofagasta.
6: O sea, o los Dragones,
5: o los Pumitas,
6: con el León de la U, o los Ruleteros. Y la última parte abajo, donde están Santa Cruz O'Higgins, y por el otro lado Deportes Concepción con Curicó Unido también, en el lado por donde viene Colo-Colo. Las universidades se podrían entonces, Felipe, encontrar eventualmente en unas semifinales.
5: Diego.
6: Sí.
5: Los cruces, estos cruces que acabamos de mencionar.
6: Ya.
5: Son después del 18 de septiembre. No hay tiempo para fiestas.
9: Podemos ver los penales.
5: Ah, quiere ver los penales.
9: ¿Qué penales quiere ver? Perdón, Copa Sudamericana.
5: Los de la Copa Sudamericana, porque empezó la tanda entre River y Santa Fe y es el primer gol de River Plate, que lo está ganando en tanda de penales por 1-0 al cuadro colombiano.
9: Y también recordemos que se jugó temprano por el Campeonato Nacional porque había un partido pendiente entre dos equipos coperos de nuestro país que por la Libertadores tuvieron que postergar hasta el día de hoy.
5: De la fecha número 19 de nuestra Liga de Primera, en el Puerto Pirata, Coquimbo Unido perdió ante la Universidad Católica por 2-1. Los goles de San Pedro y de Gómez estructuraron la victoria de los cruzados. El descuento fue de Johansen. ¿Escuchamos voces de ese partido?
9: Pero ¿te parece? Juegue, por favor, a eso vine.
5: Pero lógico. Hernán Caputo habla el técnico de Coquimbo Unido respecto a los errores que le costaron al cuadro pirata este partido.
15: Es duro, es difícil analizar este partido, es muy raro porque errores puntuales, yo diría que muy duros, errores que son no habituales en nuestro equipo, nos genera que el equipo de ellos levante, esa es la realidad, no lo veo por otro lado. Fueron, ellos crecieron por eso y nos dolió a nosotros, fue duro. Cuando teníamos controlado el partido, cuando independiente de cómo ya le habíamos tapado el medio campo, entonces nada, vinieron dos pelotas largas, dos pelotas fuera del partido y nos complicaron. Y nada, después nos generó dar vuelta a la página, una lástima. La verdad que un partido que esperábamos posicionarnos mejor en la tabla, no lo pudimos hacer. Seguro con más análisis lo veré. Lo que veo es seguramente lo que vimos todos.
5: Por su parte, Daniel Garnero, el técnico de los cruzados, que había vivido días atribulados, ¿no?, tras la eliminación con Estudiantes, la derrota con Ñublense, evaluó de la siguiente forma, ¿no?, esta victoria ante el actual campeón del fútbol chileno.
16: Sí, con el ingreso de los muchachos que les tocó participar hoy, lo hicieron de muy buena manera, colaboraron con la mejora en el rendimiento colectivo y eso hizo que podamos ganar el partido. Así que muy contentos porque el plantel hoy reaccionó, respondió de la manera que necesitábamos para llevarnos de una cancha muy difícil los 3 puntos para Santiago.
5: 33 bueno. Puntos para la Católica en la Liga de Primera. El cuadro cruzado se pone al día. Coquimbo también le queda uno pendiente aún.
9: Repasemos, Felipe, después de escuchar las voces de Hernán Caputo y también de Daniel Garnero en esta victoria cruzada en el norte del país, ¿cómo queda la tabla en la parte alta y también en la zona de clasificación a torneos internacionales?
5: Colo-Colo, sólido puntero, 49 puntos. Lo sigue Universidad de Chile con 36 unidades. Y aquí un grupo muy compacto de zona de copas, 33 puntos para la Católica, los mismos que Palestino. Quinto lugar con 32 unidades para Ñublense. Sexto lugar, Everton, con 30 puntos. Ahí está el corte en zona de copas, ya después viene Limache y Deportes Concepción, ni más ni menos, con 27 unidades. Coquimbo, el actual campeón, se queda en el noveno lugar con 26 puntos.
9: Abajo, Cobresal con 18 y La Calera con 14 marcan la zona del descenso. Se escapa por el instante la U de Conce con 19 puntos, uno más que el equipo minero. Ya estoy con Tito Garrido en los exteriores. Antes, Felipe Puxo, ¿cómo siguen los penales en la Sudamericana?
5: Está en ventaja River Plate, que ha comenzado la ejecución en la tanda de penales. Por 3-2 el cuadro millonario. Ahora va Santa Fe a rematar. Ahí, hasta rayos láser incluso.
9: ¿Sí?
5: En la distracción del partido va Santa Fe y tapa Beltrán. Sólido el arquero de River Plate para desplazarse hacia su derecha. El remate a media altura de fácil contención del jugador de Santa Fe. Muy bien Beltrán. 3-2 la ventaja de River en la tanda de penales.
9: Muy bien, lo seguiremos informando a través de ADN Deportes, también el desarrollo de la Copa de Brasil a esta hora y además, recién escuchaste los cruces de la Copa Chile, donde Colo-Colo va por el lado del Audax italiano, curiosamente su próximo rival también, este fin de semana en el marco del Campeonato Nacional por la Liga de Primera. El detalle ya está publicado en las redes sociales de ADN.cl, por ejemplo ya veo el cuadro en nuestra cuenta de Instagram, @ADN Chile, contigo Tito Garrido en la zona externa.
17: Gracias, Diego. Público, acá estamos, sector de tribuna. ¿Cuál es tu nombre?
18: Joaquín.
17: Joaquín, te veo camiseta de la Unión Española. Bien, un hincha de la Unión,
18: ¿eh? Sí, ahí estamos. Hoy día a ver buen fútbol. Entonces, se vio bien el debut.
17: Como hincha imparcial, tu opinión de Osiña, por ejemplo, ¿eh?
18: Osiña, sí, estuvo. Igual se nota las actuaciones que tuvo en el Mundial igualmente. Entonces, se notó quizá le falta un poco los pies, ahí estuvo un poco dubitativo, pero por lo menos brindó buen espectáculo, que eso es importante para el fútbol chileno.
17: ¿Ganó bien Colo Colo? ¿Tiene harta gente joven el cacique?
18: Sí, ganó bien, sacó, tengo entendido que el equipo B, me parece. Unión igualmente está pensando en el día sábado, partido difícil allá, pero se contra Rangers. Entonces, no, un buen espectáculo para la gente que vino.
17: De lo poquito que viste vos, señor, de 1 a 7, una nota, como si fueras profesor.
18: Yo creo que un 6, porque igual un 7 pues, sin el error que cometió al final, pero no, un buen debut de Bocinho.
17: Hoy tú andas con camiseta de Unión Española, ¿ningún problema entre tanto colo-colino?
18: No, no hay ningún problema ahí, quizás alguna puteada, pero bueno, todo el folclore del fútbol.
17: Gracias, un abrazo, ¿eh?
18: Vale, muchas gracias.
17: Así conversando, Diego, con los muchachos que abandonan el Nacional, ahora nos encontramos justo que quizás el único hincha de la Unión que corre por acá.
6: El hincha hispano a través de ADN Deportes en la conversación con el Tito Garrido en la salida de los fanáticos desde el Estadio Nacional. Aquí llegaron más de 20.000 espectadores para el estreno de Bocinha, que entregó a la Valle Invicta, y un Colo Colo que sigue tranco firme también en la Copa Chile y que goleó por 3-0 al equipo de la Plaza Chacabuco. Danilo Díaz, además hay que destacar en Colo Colo, y lo mencionaba el técnico Fernando Ortiz, la gran presencia de jugadores jóvenes, y él decía la comunicación con Tito, que Tito Tapia, ha sido fundamental.
19: La presencia de jugadores jóvenes a lo largo de la campaña de Colo-Colo se refleja en que a esta altura ya tiene resuelto el tema del minutaje.
5: Sí.
19: Entonces,
5: segundo equipo.
19: Algo que durante un tiempo fue un karma para Colo-Colo, recordemos 2024, cuando llega a la definición del título en Copiapó.
6: Con lo justo.
19: Y ese día tuvieron que poner jugadores sub-21 para poder completar el minutaje. Entonces, empiezan a aparecer estos jugadores. Yo creo que el símbolo ha sido Leandro Hernández, pero hoy día jugaron algunos de los que no han tenido mayor continuidad. Bruno Torres, por ejemplo, que fue el capitán de la selección sub-17 en el último mundial, y Raipán que viene, que irrumpe, que anota, que tiene gol, que tiene olfato. Hoy día, cuando viene el remate de Bimber, el otro jugador se queda, él va a ver qué pasa. En Santa Laura, cuando entró, giró, metió el derechazo, hizo ese gol también. Es un jugador, no sé si fue en Santa Laura o en el Monumental, creo que fue en el Monumental. Es un jugador diferente en eso. Habrá que irlo llevando paso a paso, acompañándolo en su proceso y que vaya creciendo en el rendimiento, pero es un delantero para tener en cuenta.
6: Estos cabros seguramente veían el Mundial y ni se imaginaron que una semana después iban a estar jugando nada menos que con Bocinha aquí en la cancha de Nacional, defendiendo a Colo Colo en el marco de un partido de la Copa Chile. Me recuerda, Felipe, cómo viene la agenda para ambos equipos, tanto para Colo Colo en el Campeonato Nacional de la Primera División como también para el elenco hispano.
5: Sábado será el día en el cual la Unión Española se enfrente con Rangers de Talca en el Estadio Santa Laura y en la Catedral, y el domingo será el turno de Colo Colo para medirse con el Audax Italiano por la Liga de Primera. 4-4 la tanda de lanzamientos penales en el Estadio Monumental de Núñez. Fagundes lo mandó para el otro lado a Beltrán. No. 2 goles de Fagundes de tiro penal. Ahora vamos al mata-mata.
19: Están en el mata-mata. Los 70,
6: la tanda de 5.
19: Los 70 palos verdes.
5: No, Santos Borré. El hincha de River no lo puede creer.
19: Hincha de River con el rosario en la mano.
5: Va la ejecución.
19: Uy, uy, uy.
6: Recordemos que esto terminó 1-1 en los 90 y que ahora van a la tanda por penales.
5: Sí, señor, y el global también era 1-1.
6: Exacto. Ya nos corre aquello del gol de visita en las copas internacionales.
19: Afortunadamente.
6: Sí, menos mal.
19: Desnaturalizado los partidos.
6: Y las definiciones. ¿Qué pasó?
19: Martínez Cuarta la mandó a Aeroparque.
5: No.
6: Pelota en órbita.
19: Sí.
5: Ay, no, ¿dónde? El Santos, ¿no? Fe tiene la opción de dejar en el camino a River.
19: Porque estuvo.
6: ¿Qué se mete
19: River para. El pateó el penal para resolver la serie.
5: Santos Borré.
19: Claro.
5: Y la mandó al palo.
6: ¿Quién viene ahora, Felipe?
5: El número 7 del cuadro de Santa Fe. Y digo de inmediato.
6: Se convierte, se acaba para River, ¿no?
5: Se acaba. Claro. Johan Torres contra Beltrán. Y baila en la línea del arco Beltrán, Johan Torres, y la responsabilidad. Coge carrera el colombiano. Va Franco, fuerte el remate y ataja Beltrán nuevamente a su derecha, esta vez abajo.
19: Ahora
5: el arquero de River sigue la tanda al mata-mata. 4-4.
19: No le pusieron un láser, ¿eh? Le pusieron un faro en los ojos.
9: Un faro.
19: Un faro de los mares australes. Así.
6: Quedamos a la espera también del llamado a Cristian Alvarado en la zona de los vestuarios y también en la sala de conferencia, a la espera de Fernando Ortiz y del director técnico de la Unión Española. ¿Estás por ahí, Tomatito?
2: Acá estoy.
6: A ver.
2: Fíjate que los jugadores de Colo-Colo todavía nadie de los que jugaron han pasado por esta zona mixta. Estamos esperando también al técnico Fernando Ortiz. No he visto pasar tampoco a Aníbal Moza. El resto de los plantel que, por ejemplo, Arturo Vidal, Javier Correa, Víctor Felipe Méndez, Diego Ulloa, todos esos recién se acaban de retirar, todos juntitos prácticamente dejando el Estadio Nacional. El resto todavía en zona de vestuarios y esperando por esta zona mixta y también la conferencia de prensa.
6: Sí, me tocó ver a Aníbal Moza en el entretiempo que venía de la zona del VIP, ahí en el tercer piso, junto con Iván Zamorano, cuando empezaba el segundo tiempo. De hecho, Bam Bam se perdió el tercer gol de Colo Colo en esta jornada. ¿Cómo sigue la tanda de River y Santa Fe en la Copa Sudamericana, Felipe?
5: Anota para el cuadro millonario Fausto Vera. Penal raso abajo a la derecha del arquero, nada que hacer. El arquero de Santa Fe va al cuadro colombiano para mantener la serie viva o darle la clasificación a River.
6: Mañana a esta hora ya estaremos con el resultado puesto también de lo que pase con Chile y los Estados Unidos. Un poquito más al sur, aquí en el Parque Estadio Nacional, en el Gimnasio de los Deportes Colectivos por las clasificatorias al Mundial. Gimnasio que desde mañana, Danilo, pasará a tomar el nombre de Ismenia Puchar.
19: Cierto. Cuando la ceremonia será previo al partido de Chile con Estados Unidos.
6: Tiene boleto asegurado ya, Danilo, ¿no?
19: Sí.
6: Para verlo el partido mañana, lo estaremos informando a través de ADN Deportes, Chile con los Estados Unidos por las clasificatorias al Mundial. Los penales, Felipe.
5: Escarpeta y el gol para Santa Fe. Un remate fuerte a la izquierda de Beltrán que alcanzó a contener, pero era mucha la potencia de ese remate. Están parejos en esta serie de penales River Plate y Santa Fe de Colombia.
6: A propósito de los Estados Unidos, Felipe, nos fue...
5: Sí, nos fue muy bien en el US Open. De hecho, tenemos ya la programación para la ronda 13 de las clasificatorias.
19: A ver.
5: Toby Samuel a las 11 de la mañana va a jugar con Cristian Garín y también Daniel Rincón con Tomás Barrios Vera. Ambos a las 11 de la mañana de nuestro país juegan la tercera ronda de la quali, buscan su pasaje para el cuadro principal del último Grand Slam de la temporada. Han tenido una buena semana de quali los dos, sobre todo Barrios Vera, que venía tanto negativo.
19: Y han recuperado unas luquitas.
5: Sí, además que
6: importante. Hacer una primera ronda en un Grand Slam son buenas luquitas. Sí, o sea, uno juega con un colombiano, el otro con un británico.

0: todavía. Estamos en la sala de prensa y moviéndonos también por la zona mixta del Estadio Nacional. Todo listo, prueba de micrófono, esperando todas las cámaras, pero por el momento nadie de los jugadores que estuvieron sumando minutos en cancha en el recinto de Ñuñoa.
1: ¿Te quedó algo más por ahí de Jaime Pizarro? Que entiendo también tuvo palabras para hablar de Fernando Ortiz, además de refrescarnos, Cristian, lo que habló sobre el caso y la situación de Javier Correa, que hoy estaba también junto a los titulares en los palcos.
0: Sí, a ver, escuchemos de inmediato, ya te refresco lo de Javier Correa, porque habló el director ejecutivo Jaime Pizarro, pero preguntándole principalmente por la situación de Fernando Ortiz, entendiendo que termina contrato en diciembre. Hoy día hubo directorio, se analiza la continuidad, el futuro. Esta es la palabra de Jaime Pizarro.
2: Y así hemos sido notificados y vamos a asistir a esa sesión y donde expondremos los antecedentes que corresponda. No voy a entrar en el análisis del por qué la realizan o qué sentido tiene, porque es una especulación, pero ahí estaremos y por supuesto entregaremos todos los antecedentes que podamos tener.
0: ¿No se lo esperaba?
2: Yo diría que no, porque también hay ciertos contextos que a veces se dan distintos. No quiero con esto justificar una acción o no, pero por ahí también he escuchado a un jugador que decía hay muchas situaciones que a veces en la cancha se producen que claramente no son a lo mejor deseables, pero que están dentro de un contexto y de un marco que está ahí limitado. Sin embargo, tal como señalaba, vamos a asistir y daremos ahí los argumentos que corresponden.
0: Ahí está entonces la declaración apuntando principalmente a lo de Javier Correa, y te puedo refrescar lo que dijo respecto a lo que dijo sobre Fernando Ortiz Jaime Pizarro, apuntando principalmente que es un tema que el presidente ya lo anunció, va a ser a fin de año, pero ya por lo menos entiendo, y la información que nosotros vamos manejando, que eso va a ser mucho antes de lo que seguramente va a ser con el plantel de jugadores apuntando a la renovación una vez que finalice el campeonato.
1: Bueno, ya estaremos con más. Me comentan acá que ya está el director técnico ayudante de la Unión Española en sala de prensa tras esta derrota frente a Colo-Colo. Lo escuchamos.
3: Pero claramente el objetivo era sumar un poco más minutos, sobre todo con Valencia, que ha tenido pocos minutos él. Se ha venido puesto a punto ahora con las semanas de trabajo. Con Ratotti también, que necesita sumar una buena cantidad de minutos para poder enfrentar lo que se viene el fin de semana. Rescatamos claramente lo que hizo Jaramillo, un jugador, una promesa. Es un muchacho que tiene muchas condiciones. Lo que hizo Bando. Lo que hizo también Mati Ortiz, que es un muchacho que tiene 17 para 18 años, con mucha personalidad, con muchas cosas buenas. Así que con lo que mostró hoy, claramente una muy buena opción para lo que pueda venir para nosotros para más adelante. Así que eso más que nada, sumar minutos. Competir con Colo-Colo hoy en día es muy complejo, pero sí, la idea era generar una propuesta. Y nada, para nosotros el objetivo hoy en día está netamente enfocado en lo que es el sábado, el partido que tenemos de local contra Rangers de Talca.
4: Preguntarle también, en esa misma línea, quizá Unión Española, a Jan Calama, me baso que ha venido probando también el 4-4-2 como alternativa quizá más resultadista, como lo dijo Ronald, pero yo le quiero preguntar por la posición de un volante más ofensivo. Hoy día fue Jaramillo, le ha tocado a Ángelo Araos. ¿Tiene pensado implementarlo en los esquemas, por ejemplo, para el partido contra Rangers de Talca, o más conservador?
3: No, nosotros hemos venido trabajando ya, coincidentemente con el alza del equipo, el 4-4-2, usándolo con rombo. Más que nada para sostener mejor el tema de la posesión, el tratar de evitar extremos que no nos están dando tanto resultado y tratar de sostener más el balón. Lo más probable es que entremos, sí, un sistema muy parecido a lo que se ha venido haciendo, y con la incorporación de Ángelo, que esta semana está trabajando para ponerse a punto y llegar a unas mejores condiciones para este partido.
5: ¿Qué tal? Buenas noches, profesor. Gusto saludarlo. ¿Cómo toma esta derrota ante Colo-Colo, una escuadra que está puntero en la Liga de Primera, mientras que ustedes están peleando la liguilla en la Primera B? ¿Se notó el cambio de división al enfrentar al Cacique hoy día?
3: Sí, la verdad que lo tomamos con tranquilidad la derrota. Está dentro de las posibilidades. Nosotros venimos a competir, a plantear un partido, pero claramente Colo-Colo, lo comentaba también, el mejor equipo de Chile en estos momentos, el que mejor juega, independiente de los nombres, tiene una idea muy clara, tiene mucha movilidad de los volantes, así que nada, solo felicitar a Colo-Colo, porque realmente creo, a mi parecer, el mejor equipo de Chile que hoy juega.
5: Y lo otro puntualmente.

0: En la defensa, quería preguntarle específicamente por Jauregui. Estaba pensado ya anteriormente que disputara su partido como central junto a Aja, y ¿se sintió incómodo o cómo lo vio usted en el terreno de juego? No,
1: Bruno ya lleva casi un mes y medio trabajando desde central. Él se acercó a conversar con el profe y con el cuerpo técnico para pedir esa posibilidad de jugar en esa posición. Así que para él no era extraño, para nosotros tampoco, y te está compitiendo de ese rol de central.
2: Hola, buenas tardes.
1: Buenas tardes.
2: Quería preguntarle, usted destacaba el rendimiento de Martín Obando, de Jaramillo también. Sin embargo, pese al resultado, Martín Ormeño también tuvo un buen desempeño por el sector derecho. ¿Qué variantes le puede dar a la Unión Española Martín?
1: Sí, la verdad que tú preguntas por Martín Ormeño.
2: Sí, pues.
1: Sí, Martín hoy en día compite con Kevin Contreras. Los dos son los que se pelean la posición, ya sea como lateral o como carrilero. Martín claramente un jugador muy físico, tiene mucho despliegue y es una alternativa, es un jugador que para nosotros es importante y es la alternativa más próxima que tiene Kevin.
3: Gracias.
1: Sí. Vale, muchas gracias.
4: Ahí la palabra de Nicolás Castillo, el ayudante técnico de la Unión Española, ayudante técnico de Ronald Fuentes, el entrenador titular del conjunto de la Plaza Chacabuco, que Felipe Buxo, recordemos y saquemos las cuentas con la raya para la suma, terminó como el colista de este grupo.
5: Con 4 puntos, Diego, así termina el grupo E de la Copa Chile, encabezado por Colo-Colo, lo sigue Higgins, con 9 unidades, 13 para Colo-Colo, y después viene Deportes Recoleta con 6. Cuando con Danilo Díaz, acá Diego,
4: ¿ya?
5: El estudio multiplataformas de ADN, acabamos de ver una definición a penales que terminaron definiendo los arqueros.
4: ¿Y cuánto terminó?
5: Terminó a favor de Santa Fe.
4: Wow.
5: Porque Beltrán, que había atajado 3 penales, que había sido la figura en la tanda, le tocó patear y se resfaló al momento de lanzar.
6: Bala y la manda al aeropuerto y después define
5: Asprilla.
6: Asprilla, el portero de Santa Fe, define al medio fuerte. Y yo creo que pocas veces queda mejor este título. El más grande fracaso jamás contado. 67 millones de dólares.
5: Ángel Correa,
6: Otamendi,
5: que llegó libre, pero es mundialista.
4: Directo del Mundial.
6: Directo del Mundial.
4: No, es una pesadilla lo de River en este semestre a todo nivel, ¿eh? en el torneo argentino.
6: Brutal.
4: Las copas internacionales.
6: Brutal.
4: Y estamos recién en... No llegamos ni septiembre.
6: Vamos a ver qué va a pasar ahora.
4: River no pasó agosto, derechamente.
5: Y Santa Fe se va a medir con Vasco da Gama. Boca Juniors con Sao Paulo.
4: Que jugaba también esta noche y que ganó su llave.
5: Sí, pues, a Olimpia, Vasco da Gama.
4: Exacto.
5: Boca Juniors con Sao Paulo.
4: Uh-huh.
5: Después tenemos al Atlético Mineiro con Santos.
4: Ok.
5: Y el City Torquay con el sorprendente, aunque alguna vez campeón, Cienciano.
6: Ya, esto bueno. tiene cara de Brasil-Brasil y en la Libertadores, Brasil-Brasil.
4: Ya la seguimos con Felipe Puxo, Danilo Di. Tito Garrido, aquí cerquita de donde estamos nosotros, en la zona del palco del Estadio Nacional. Tito.
7: Gracias, Diego. ADN. Iván Zamorano. Iván, qué gusto saludarte. Primero,
8: igualmente.
7: Tu sensación del partido, luego entramos a otra materia.
8: No, bien. Yo creo que un partido muy sólido de Colo-Colo. Creo que hoy día se vio también que Colo-Colo tiene un buen plantel. Creo que los chicos están respondiendo, están bien físicamente, motivados por el pasar del equipo también, y eso hace que el equipo se complemente bien, y creo que hoy día ganó bien. Un partido muy cómodo, creo que la gente también disfrutó con Bocinha. Creo que,
7: a propósito, tu impresión del arquero.
8: No, bien, yo lo vi en todo el Mundial, tuve la oportunidad de verlo en el Mundial, y me pareció es un arquero muy interesante, un arquero que puede atajar muy bien, sale muy bien, con los pies juega muy bien. Entonces yo creo que puede ser un aporte a Colo-Colo, a pesar de su edad, pero con su experiencia, con su madurez, yo creo que puede ser un aporte muy importante, sobre todo para los jóvenes de Colo-Colo.
9: Hay una distinción importante ahí respecto del arco de Colo-Colo entre Bocinha y Maureira, que lo vienen haciendo muy bien también.
8: Sí, no, Maureira, bueno, Maureira se encontró con el arco de forma inesperada y ha respondido a la perfección. Creo que es un chico de mucha proyección, es un chico de mucho futuro. Y yo creo que el hecho de que tenga Bocinha también le va a servir muchísimo para la competitividad, para mejorar, para seguir progresando, así que fantástico.
10: Iván, lo de Raipán, que es un jugador que cada vez que entra, un chico de 16 años, está como marcado en la,
3: con la varita mágica.
10: Lo que pasa es que hay jugadores. Hay jugadores que de alguna manera nacen con esa estrella. Y creo que él está. Creo que marcando un poco una etapa importante de su vida, a corta edad, ya se enfrenta a esta responsabilidad de aparecer esporádicamente en algunos partidos y responder de la forma en que lo hace. Cada vez que el Tano lo requiere, ha respondido con goles, con esfuerzo, así que me parece un chico muy interesante. Creo que tenemos delantero para el futuro.
7: Bueno, ¿has hablado con Tano Ortiz?
10: Sí, siempre hablo con él.
7: ¿Tu sensación de...?
10: Bueno, yo creo que está viviendo un año importante, creo que de consolidación plena en el área técnica de Colo-Colo. Creo que ha sido un año para darse cuenta que está en un club muy grande, en donde las responsabilidades son mayores, se exige mucho, y creo que él ha asumido ese rol y estoy muy contento por él, por el club. Así que ojalá que, sin lugar a duda, a fin de año se pueda dar la oportunidad de ser campeón. Eso es lo más importante.
9: Se vienen nuevos desafíos.
7: Muy bien, Diego, muchachos. Ahí está Iván Zamorano, que ya se retira del Estadio Nacional.
4: Excelente lo de Tito Garrido, de goleador a goleador, de capitán a capitán, con Iván Zamorano ahí presente aquí en el Estadio Nacional para esta victoria de Colo-Colo sobre la Unión Española. Danilo, Felipe, la seguimos en la semana por ADN.
6: Venga,
5: que pase bien.
4: Liberados, se levanta todo aquí en el Estadio Nacional. A Fernando Ortiz lo escucharemos en sala de prensa, en la programación de ADN y también en ADN.cl. Colo Colo ganó, goleó a la Unión Española, debuta Bocinha aquí en la cancha de Nacional, entrega la valla invicta y lo viviste como siempre junto a la banda de ADN Deportes. Ya vienen servicios informativos y ADN te acompaña de noche.
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28: Horas con 4 minutos, actualizamos noticias en ADN. El MinSal elevó las alertas debido al fallecimiento de 2 personas por sarampión en Estados Unidos. Las autoridades hicieron un llamado a vacunar a menores que todavía no cuentan con la inmunidad. La información la tiene Tamara Aranda.
29: Sí, son 2 los fallecimientos reportados en Estados Unidos, específicamente en el estado de Pensilvania, en 35 años. Se trata de 2 personas que no contaban con su esquema de vacunación por sarampión, un virus que es capaz de contagiar a 18 personas a partir de solo un paciente. La alerta se extiende al territorio nacional debido a que existe una alta cifra de niños y niñas que todavía no son vacunados. La subsecretaria de Salud Pública, Alejandra Pizarro, comentó particularmente sobre la situación en Chile.
30: La vacuna se administra a los niños a los 12 meses y a los 3 años, pero actualmente hay miles de niños que tienen su esquema de vacunación atrasado e incompleto. Por eso los estamos buscando activamente en los colegios o incluso estamos llamando por teléfono a sus padres o tutores para pedirles e invitarlos a que los lleven a vacunar. Esto porque si bajamos la barrera que nos brinda la vacunación de los niños, el sarampión puede volver a instalarse en Chile, pese a que no tenemos transmisión local de la enfermedad desde 1993. Sin embargo, con los viajes internacionales, la amenaza está cerca.
29: Bien, cabe señalar que en todo el continente americano existe un aumento sostenido de sarampión durante el año 2026. A la fecha se han reportado incluso más de 47.000 contagios en 17 países y 48 muertes por este motivo. Esto equivale a 5 veces más en comparación al mismo periodo del año pasado, esto según datos de la Organización Panamericana de la Salud. Tamara Aranda, ADN.
28: Expertos advierten el aumento de los accidentes en scooter, los cuales también se reflejan en una mayor cantidad de atenciones médicas por caídas y golpes sufridos durante los desplazamientos hacia el trabajo. Magdalena Yáñez tiene todo el detalle.
0: Los datos de la Asociación Chilena de Seguridad, ACH, muestran que los accidentes de trayecto en scooter crecieron casi un 37% durante el primer semestre de este año, alcanzando más de 500 casos en todo el país. Especialistas advierten que, aunque muchos usuarios utilizan casco, las caídas siguen provocando lesiones de consideración en distintas partes del cuerpo. El traumatólogo del Hospital del Trabajador, ACH Salud, Juan Manuel Breyer, explicó cuáles son las lesiones más habituales que se observan en estos pacientes.
1: Muchas lesiones de muñeca, de manos, lesiones de codo, lesiones de cara también. El casco nos protege la cabeza, pero la cara no. Erosiones importantes, lesiones de rodilla, que son las áreas más frecuentemente expuestas a una caída de frente como habitualmente ocurre. Entonces estos eventos y estos números sí tienen una repercusión en las personas, en los trabajadores y en las familias que están atrás.
0: Las autoridades reiteraron el llamado a respetar las normas del tránsito, no superar los 25 kilómetros por hora, evitar distracciones como celulares o audífonos y utilizar siempre elementos de protección durante los desplazamientos. Magdalena Yáñez, ADN.
28: 23 horas con 7 minutos. 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
2: Siguen abiertas las postulaciones. ¿Quién le hace el primer gol a Bocinha en Chile? Todos son candidatos en cuanto juegue el caboverdiano. A ver si y cuándo vuelve a jugar de nuevo, la gran incógnita. ¿Ya será titular y dueño del arco? ¿Cómo estuvo hoy día? ¿Qué evaluación puede ser? Usted a través del WhatsApp nos cuenta si le gustó o no le gustó la actuación del arquero de Colo-Colo. Estamos en el Estadio Nacional, hay reacciones post-partido. El entrenador de Colo-Colo, voz importante siempre, Fernando Ortiz.
4: ¿Porteros de alguna forma distinta o cómo usted visualiza la posición de arquero en Colo-Colo? Muchas sí. Gracias.
5: Buenas noches. Voy a destacar el equipo, pero no voy a dejar de responderte tu pregunta. Josimar lo hizo muy bien, más allá del rival y la circunstancia de juego que quizás no fue tanto exigente por parte del rival, pero no me gusta comprometerme una palabra que el día de mañana puede ser contradictoria a lo que digo. Entonces, el día de mañana descansará y se recuperará y entrará quizás en una mini competencia con Gabriel y el que yo considere que pueda estar en posibilidad de arrancar, va a arrancar. Venga.
6: Hola Fernando, ¿cómo estás? Buenas noches, estamos en directo por Radio Cooperativa. A propósito de lo que hablaba del portero, obviamente era un estreno muy esperado. Le quería preguntar cómo vio a Bocinha y a Josimar en este primer partido. Le tocó una salida, digamos, a cortar un centro en el primer tiempo. Sobre el final tuvo ahí un percance con una salida con el juego a ras de pasto, digamos. Sí. También tuvo un tiro libre. Hubo varias jugadas destacadas. No sé cómo lo podría resumir usted de lo que vio hoy en cancha de él y lo que pudo conversar. ¿Qué le dijo? Si terminó contento, ¿cómo estaba?
5: Sí, buenas noches. Vuelvo a insistir de nuevo. Somos un equipo y el equipo ha sacado el partido adelante. Lo de Josimar lo ha hecho correctamente, luego analizaré un poco mejor, pero no tuvo tanta exigencia como quizás no hubiese gustado que la tenga, pero estuvo a la altura de sus compañeros y su posibilidad de estar en el arco de Colo-Colo. Ese es lo único que puedo llegar a decir con respecto a un análisis a lo poco que tuvo de exigencia. Venga.
3: Profesor, buenas noches. Quería hacer hincapié en la primera pregunta que le hizo el colega sobre los juveniles que ingresaron el día de hoy, Silva y Díaz. Preguntarle cómo usted trabaja para ver constantemente a chicos, porque ya es... Uno no recuerda cuántos jugadores han debutado con usted. ¿Cómo es su fórmula de trabajo? ¿Cómo pueden llegar ellos al primer equipo? Porque hoy día vimos a dos jugadores que se estrenaron de 18 años, que son seleccionados, han sido seleccionados en sus categorías, y usted dice que Colo-Colo tiene la materia prima. ¿Cómo se trabaja todo esto para que ellos puedan debutar y que, cómo lo hicieron también?
5: Sí, buenas noches. Desde el primer día que yo llegué, se lo he dicho cada vez que iba a presenciar un entrenamiento o un partido oficial de su categoría. Si ellos resaltaban en su categoría, yo le iba a dar la posibilidad de jugar en primera división, y en su momento no me creían, pero después que iban pasando a medida del tiempo sabían que los jóvenes que la chance le iban a tener. Y ellos están con nosotros diario, ellos saben lo que nosotros trabajamos y lo ven a diario. Entonces es algo que acortamos los tiempos en poder trabajar, y el que entra tiene la posibilidad de conocer el sistema que jugamos y la posibilidad de tener oportunidades de jugar. Venga.
7: Hola Fernando, buenas noches. Quería detenerme en el caso de Marcos Volados, quien no hacía un gol desde hace más de un año, desde el último partido frente a Deportes Iquique, si no mal recuerdo el 11 de julio. Hoy día le tocó hacer un gol, fue importante durante el primer tiempo. ¿Qué herramientas, qué...?
2: Conferencia de prensa de Fernando Ortiz, entrenador de Colo-Colo.
5: Sí, buenas noches. Bueno, Marco en principio de temporada tuvo una lesión que todos ya conocemos y ha hecho un trabajo de recuperación muy importante y se puso a la par de sus compañeros para entrenar. Él, se lo dije anteriormente, si bien no tenía ritmo de juego y le faltaba fútbol a su recuperación, le dije que iba a jugar 45 minutos y ha respondido de buena manera. Esperemos que siga creciendo en lo futbolístico y tener la posibilidad de tener una chance más en el equipo. Venga.
8: Profesor, ¿qué tal? Buenas noches. Colo-Colo termina de cerrar dos partidos en el Estadio Nacional muy buenos, no solamente por los triunfos, sino también en el funcionamiento. ¿Cuánto le preocupa el estado de la cancha del Monumental? El Colo-Colo el día domingo va a recibir ahí al Audax Italiano. ¿Le preocupa mucho, considerando que estos días también se vienen precipitaciones y le puede afectar al juego del equipo? Muchas gracias.
5: Buenas noches. La verdad que sí, es algo preocupante de lo que nos sucede en nuestra cancha, pero está la gente encargada que se dedica en poder solucionarla. Esperemos que puedan haber hecho el trabajo adecuado y que podamos tener la cancha adecuada más allá de la lluvia. Venga.
9: Hola, ¿qué tal? Buenas noches, Fernando. Estamos para Radio Portales. Preguntarle un poco por el rival que se viene, por Audax, que además de ser rival el fin de semana, será rival en Copa Chile, además en octavos de final, aunque eso es más adelante, que es lo que proyecta el partido con Audax. Y una palabrita para los 20.000 espectadores que vienen hoy bajo la lluvia al Estadio Nacional.
5: Gracias. Sí, buenas noches. Sí, la verdad que se dio que clasifiquemos y nos toque con Audax en la Copa Chile. En su momento la analizaremos y veremos cómo poder pasar a la siguiente fase. Y este domingo tenemos de nuevo la posibilidad de enfrentar a Audax, un equipo que ha cambiado de técnico y ha hecho un buen trabajo. Esperemos el día domingo poder hacer nuestro partido en casa con nuestra gente. Agradecimiento, la verdad, venir un día miércoles a esta hora y con lo que implicaba la lluvia y demás es algo asombroso e inigualable, porque me queda más que claro que somos el equipo más importante de un país y cada día que jugamos nos reflejamos con esa gente. De nada.
10: ¿Qué tal? Buenas noches, gusto saludarlo. ¿Cómo se está renovando este equipo en el éxito? Triunfo ante la Universidad de Chile, de nuevo está ganando. Hay una frase en el fútbol que dice, el triunfo trae triunfos. ¿Le genera a usted la ansiedad de querer seguir ganando todos los partidos de aquí hasta que finalice la temporada, ganando la Liga de Primera y ganando también la Copa Chile?
5: Sí, buenas noches. No lo veo y no lo vemos de esa manera. No considero que haber conseguido varios triunfos tengamos éxito, al contrario, es algo que el éxito confunde. Entonces ellos saben que mañana hay que entrenar para tener una buena y una nueva herramienta para que el día domingo podamos sacar una victoria. Venga.
4: Muchas gracias, colegas.
2: Es el entrenador de Colo-Colo, era mejor dicho la palabra del entrenador de Colo-Colo, Fernando Ortiz. Tras el partido en que el equipo albo le ganó a la Unión Española por 3-0, en uno de los dos compromisos que cerró la fase de grupos de la Copa Chile, torneo que se juega de manera alternada con el Campeonato Nacional, con la Copa de la Liga, y que sabrá de actividad nuevamente después de Fiestas Patrias, en un mes más, cuando se jueguen los partidos de octavos de final. De manera simultánea jugaron en La Pintana, por este mismo grupo, Recoleta y O'Higgins, y ganó el equipo rancagüino por 3-1, ratificando también su clasificación a la siguiente ronda. Colo Colo con esto deberá enfrentar al Audax Italiano en la siguiente etapa. Curiosamente su rival del próximo domingo por el Campeonato Nacional, pero ya está dicho. Será después de Fiestas Patrias cuando entre en receso el Campeonato de la Primera División. Eso era lo que escuchábamos en ADN al momento de comenzar nuestra compañía para esta última hora de hoy, miércoles 26 de agosto. Lo que ahora matizamos con música y con el saludo a don Vincenzo. ¿Qué tal, Vincenzo? A ver, ¿con qué vamos a ir? Con nada, vamos.

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1: 11 de la noche, 21 minutos, y si hablamos de música en este día miércoles, obviamente no podemos pasar por alto la noticia que golpeó fuerte de nuevo. A las 2:30 de la tarde de esta jornada falleció Rubén Rada. Lo informó su familia a través de un comunicado en el que señalaron: con muchísimo dolor les comunicamos que hoy miércoles 26 de agosto se fue y ahora descansa en paz nuestro querido esposo, padre y abuelo, después de pelear un mes contra una neumonía y sus complicaciones. Gracias a todos por los mensajes de preocupación y el amor de hoy y siempre. Infinitas gracias al equipo profesional que hizo todo lo posible y más, señala la familia Rada, que firma este comunicado. Prócer de la música uruguaya, referente del rock, venía combatiendo esta neumonía desde hace un mes aproximadamente. En octubre iba a tocar con Totem, su banda de los años 70, y desde las comparsas de Montevideo hasta los escenarios de América Latina, Rubén Rada construyó una de las trayectorias más extensas y reconocibles de la música uruguaya. Cantante, percusionista, compositor, actor y conductor, el artista nacido el 16 de julio de 1943 quedó asociado a la expansión del candombe en diálogo con el rock, el jazz, la música brasileña y el pop. El recuerdo para Rubén Rada, un grande de la música latinoamericana.
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5: En Santiago, 10 grados. En Antofagasta, 18 grados.
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0: Se supo también el azul. Estamos con un obituario para este día 26 de agosto, pero es que son noticias que sacuden. Desde Argentina llegó la información sobre el fallecimiento de Juan Manuel Figueroa. ¿Quién fue él? El actor, el luchador que encarnó a la momia de los Titanes del Ring. Tenía 76 años, comenzó haciendo cacha cascán en Vélez, en el club de Vélez Arfield. Estuvo con Martín Caradagian en los años dorados del programa de televisión. Martín Caradagian, el creador de los Titanes del Ring y también protagonista de los combates y de los luchadores. Falleció hoy a los 76 años, ya está dicho, a horas de cumplirse el aniversario número 35 de la muerte del creador, de Martín Caradagian, que falleció el año 91, pero el 27 de agosto. Miren las coincidencias. Este personaje, Juan Manuel Figueroa, había ingresado al elenco de los Titanes del Ring en 1973. Estamos hablando del programa argentino, ¿eh?, que es la base del que después vimos nosotros acá en Chile. En algunos momentos la televisión nacional o la televisión chilena transmitió o emitió capítulos de los Titanes del Ring de Argentina. Y estuvo ahí hasta el año 1982. Al año de su llegada le tocó hacer de La Momia. Y a partir de ese momento, Figueroa monopolizó el personaje de todos los luchadores del ciclo. Fue el que más veces se puso las vendas de la momia. Contó acerca de sus orígenes que...
1: A la primera pelea de esta, la séptima fecha. Aquí está la dupla formada por el faraón y la momia.
0: Claro, que venían los dos de Egipto. Entrada majestuosa, extraordinaria, triunfal, llena de emociones y de parafernalia de los personajes al ring. Figueroa había definido a la momia como espectral y fantasmagórica, y combinó su actividad en los Titanes del Ring como instructor de pesas y luchador profesional en el club de Vélez Arfield en la Argentina. Arrastraba problemas de salud desde hacía tiempo y en el año 2025, el año pasado, su salud se vio deteriorada por una parálisis facial. Toda una generación veía los Titanes del Ring los fines de semana, fundamentalmente ese día se transmitían los domingos por la tarde regularmente. La momia, Martín Caradagian, tantos personajes más. Había uno que, porque si cuando tocaban las cuerdas era como zona de protección. Entonces había uno que se pasaba con el dedo tocando la cuerda. Estaba Tarzán, en fin, una pila de personajes maravillosos, por supuesto, del ideario y del imaginario, fundamentalmente, de los que dieron vida a este programa. El problema era cuando alguien los quería imitar, cuando los niños se sentían que eran luchadores. Ahí se generaban problemas porque era todo falso, pero no se les podía decir eso a los niños, porque se acababa toda la magia.
1: Juan Yáñez. Es el árbitro. Primera pelea. ¿Ya? Séptima fecha, Campeonato Mundial de Lucha Libre.
0: Campeonato Mundial. Y el teatro absolutamente lleno. 22 minutos faltan para la medianoche. 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
1: Le contamos que se completó la fase grupal de la Copa Chile con triunfo de Colo-Colo sobre la Unión Española por 3-0 y victoria de O'Higgins como visita frente a Recoleta por 3-1. Estos jugaron en La Pintana, a la misma hora del partido de Colo-Colo, donde debutó Ocinha y todo lo demás. Pero antes se había jugado un partido válido por el campeonato de Primera División, por la cuarta fecha de la segunda rueda, un partido que había sido programado para hoy miércoles precisamente, porque los dos protagonistas, los dos rivales, estaban jugando la Copa Libertadores en su momento. Quedaron los dos eliminados y se tuvieron que enfrentar nada más en el día de hoy en el estadio. Francisco Sánchez Rumoroso, Coquimbo Unido y la Universidad Católica. Abrió la cuenta Coquimbo sobre el final del primer tiempo, gol de Johansen. Se fueron al descanso con el campeón en ventaja de 1-0 sobre la Católica. A los 23 del segundo tiempo lo empataron los cruzados. ¿Adivine quién? Fernando Sampedri, gol número 20 en la presente temporada. Y al minuto 34, Matías Gómez desniveló las cifras y dejó el marcador en favor de la Universidad Católica, que se alza con la victoria entonces en este compromiso, donde se ponen al día los cruzados. A Coquimbo todavía le queda un partido pendiente por aquello de los del sistema frontal que afectó a la región de Coquimbo fundamentalmente cuando debía jugarse la primera fecha de la segunda rueda. 18 minutos para la medianoche.

0: en Asia. En
1: Asia. Impactados todos con las imágenes que quizá usted pudo ver a través de las redes sociales o de sitios informativos o también a través de la televisión, en distintas fuentes, da exactamente lo mismo donde lo pudimos ver. El hecho de que esta riada que se produjo en Nepal puso de cabeza a toda la ciencia, a toda la humanidad, porque le interesa primero que todo era saber qué había pasado, si se puede producir esto en cualquier lugar del mundo, y qué es este fenómeno y por qué un solo golpe de agua puede arrasar pueblos enteros. El desastre en el norte de Nepal volvió a poner el foco sobre una crecida repentina de gran velocidad y enorme capacidad destructiva que puede desencadenarse por lluvias, deslizamientos o liberaciones repentinas de agua. Fue en cuestión de minutos que un río deja de ser un río y se convirtió en una pared de agua, barro y escombros. Eso es una riada. Ya está dicho, una crecida repentina, rápida y violenta del caudal que eleva el nivel del agua en muy poco tiempo y arrasa a su paso con puentes, caminos, viviendas e infraestructura. El fenómeno quedó bajo atención hoy tras la catástrofe registrada en el norte de Nepal, donde esta súbita avalancha de agua golpeó la zona fronteriza con el Tíbet, dejando de partida más de 150 víctimas fatales y cerca de 700 desaparecidos. El desastre...

Los científicos investigándolo y los especialistas también. La crecida de este río ha servido para entender qué es una riada, cómo se produce y por qué resulta tan peligrosa en zonas de montaña. La emergencia se produjo después de una gran masa de agua que llegó a las 9:15 de la mañana, hora local, eran como las 9:15 de la noche, a un río desde territorio tibetano. Hubo tres localidades muy afectadas y las principales imágenes fueron captadas por cámaras de seguridad. No eran personas, obviamente, porque tendrían que haber arrancado, y se mostraba a personas tratando de arrancar, pero con escasísima suerte, porque el agua definitivamente, o toda esta avalancha, venía muchísimo más rápido que lo que podía el ser humano desarrollar en velocidad. 12 minutos faltan para la medianoche, a las 12 en punto, los servicios informativos de ADN.

0: 10 minutos faltan para la medianoche. ¿Qué pasó? Usted tenía hora para ir al consulado de Estados Unidos a tramitar una visa. Le llegó un correo electrónico diciendo que se la iban a reprogramar. Bueno, sepa que eso sucedió a lo largo y ancho de todo el mundo, porque el gobierno estadounidense paralizó las citas para solicitar visado en todo el planeta. Así sonó la chicharra para todos. Un portavoz del Departamento de Estado justificó que el organismo, la administración de Donald Trump, había puesto en marcha una iniciativa de formación global en todas las embajadas y consulados estadounidenses y afirmó que las citas relacionadas con los servicios de visado se modificarían para facilitar dicha formación. Ah, ya, muchas gracias.
1: ¡Qué loca ese visito!
0: Ah, no. Y esa después, tiene el chistosito que pone ese audio, van a preguntar. De todas maneras, no se ha precisado los detalles ni el calendario de la formación. Se limita a señalar que su objetivo era ayudar a los funcionarios consulares a descartar a aquellos solicitantes considerados susceptibles de depender de las prestaciones públicas estadounidenses. Claro. Y garantizar que las solicitudes de visado se evalúen de manera exhaustiva y
2: qué interesante.
0: Exactamente, Julio. El correo le dice que más adelante le van a notificar una nueva fecha. O sea, no le dicen cuándo, ni lo sueñe, ni lo piense. Y si usted tiende a dudar de un correo así, pues ya será verdad. No, sepa que es absolutamente cierto. Y

0: todo
1: disculpa.
0: El mundo a esperarse nomás si usted y tengo el pasaje sacado. Vaya y alegue, ¿eh? Le van a dar harto pelota. Olvídelo, si estos tipos, bueno, son los dueños de su país, no tienen por qué responderle a nadie. Dame. 8 para la medianoche, a las 12, Francisca Guzmán en punto con las noticias y los servicios informativos.
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12: Hoy se formalizará la investigación en contra del presunto autor del atropello en Providencia que provocó la muerte de la cineasta Paz Ramírez. Cuenta con antecedentes por conducción en estado de ebriedad. Mediante llamado telefónico, ministros de Defensa de Chile y Argentina acordaron dar por superada la discusión acerca de la soberanía de Magallanes. La autoridad trasandina admitió desprolijidad. En el oficialismo toma fuerza la idea de insistir al gobierno con sacrificar el estado de excepción en la reforma de seguridad. En la oposición califican de válida la petición para retomar el diálogo. La UFRO anunció un sumario tras la muerte de un estudiante de 34 años en una expedición de rafting en el río Liucura, en Pucón. Otros tres universitarios se recuperan de sus lesiones. Por amenazas de muerte hacia la comunidad educativa y el director, obligaron a suspender las clases de este jueves en un liceo de Mulchen, en la región del Biobío. La fiscalía abrió una investigación. En medio de amplios operativos en tres comunas de la región metropolitana, Carabineros detuvo a un exalumno de Limba por su presunta participación en los delitos de lanzamiento de artefactos incendiarios y desórdenes cuando cursaba estudios en octubre del 2025. En la jornada de este jueves asume la nueva subsecretaria de Deportes designada por el presidente Kast. Se trata de María Paz Ríos Lama, abogada, ex miembro del Team Chile y atleta de alto rendimiento.
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12: Al menos 160 muertos y alrededor de 800 desaparecidos dejó la violenta riada que tuvo lugar en Nepal, en las cercanías de la frontera con China. Se indaga en que un sismo de magnitud 4.4 habría generado la súbita inundación.
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12: Con una victoria y el arco invicto, debutó el arquero Bociña en Colo-Colo. Los albos vencieron 3-0 a Unión Española por Copa Chile. En otro partido válido por el Campeonato Nacional, Universidad Católica derrotó a domicilio a Coquimbo Unido por 2-1.
10: Y en ADN.cl.
12: El Fondo Monetario Internacional aprobó la renovación de una línea de crédito flexible de 11.800 millones de dólares para Chile. Se trata del cuarto acuerdo alcanzado.
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12: 0:05 y comenzamos esta edición de Medianoche, donde vamos a estar actualizando las principales noticias que han marcado la jornada. Este día jueves va a ser formalizado el conductor acusado de atropellar a Paz Ramírez el pasado domingo y que terminó con su fallecimiento. El sujeto estuvo 3 días prófugo, nos informa a esta hora Matías Castillo.
13: Al interior de su departamento fue detenido este sujeto de 53 años, quien, ojo, contaba ya con antecedentes por conducción bajo estado de ebriedad. Una detención que se dio al interior de su departamento en calle Merced, esto en la comuna de Santiago, 3 días después de haber provocado presuntamente la muerte de esta cineasta chilena, quien había quedado muy herida ese día del atropello y que posteriormente fue trasladada hasta la clínica Indisa, donde finalmente y con el pasar de las horas se terminó por constatar su fallecimiento. Ahora, lo que reclama tanto Carabineros como el Ministerio Público es que si esta persona hubiese entregado las ayudas necesarias, posiblemente la víctima se hubiese salvado. Además, otro de las situaciones que no se descarta es que este hombre haya estado bajo el exceso de velocidad, según lo que se puede ver en las cámaras de seguridad que captaron este hecho. Ahora, se hicieron distintas diligencias para poder dar con el paradero de este hombre. Sin embargo, el Ministerio Público recibió imágenes de cámaras de seguridad por parte de la Municipalidad de Providencia. Ahí identificaron un vehículo y también una patente que correspondía, a una persona de nacionalidad venezolana. Ese fue el primer objetivo que tenían las autoridades. Sin embargo, después, bajo la revisión de otras cámaras de seguridad, se dieron cuenta de que este vehículo que había sido identificado en una primera instancia por la Municipalidad de Providencia no era, sino que de hecho, según se pudo dar en la investigación, un vehículo MG5 de color gris también había estado en esa escena, en ese momento, y fue eso lo que confundió a las autoridades para dar con el paradero de este sujeto. Había una característica particular de lo que estaba ocurriendo. El primer auto que se había rastreado contaba con todos sus espejos. Sin embargo, el segundo vehículo en el que se transportaba esta persona acusada de haber atropellado a la cineasta, le faltaba un espejo que quedó en la escena del crimen y que fue recuperado justamente por el OS9, y al momento de lograr la detención de este hombre, se hace el match de esa pieza con el vehículo. Ahora, sobre los antecedentes y sobre este punto en particular, se refirió el teniente coronel Fernando Bozzo, jefe del OS9 de Carabineros.
14: Mediante seguimiento de más de 15 kilómetros de cámaras, tanto pública como privada, llegamos el día de hoy al paradero de un edificio residencial donde es ubicado en primera instancia este vehículo particular que participa en el vehículo y que tiene daños compatibles con el accidente de tránsito, y posteriormente damos con el paradero del conductor de ese vehículo, quien también es situado en el sitio del suceso. Es así que se toma contacto con el Ministerio Público.
13: Ahí entonces ya parte de las declaraciones de esta primera jornada, luego de haber sido detenido cuando estuvo prófugo 3 días producto de este atropello que le quitó la vida a esta cineasta chilena, Paz Ramírez, quien de hecho incluso este miércoles se realizó su funeral. El sujeto va a enfrentar a la justicia. Los delitos en particular aún no lo sabemos. El único que sabemos, el delito tipificado por el cual se emana esta orden de detención por parte del octavo juzgado de garantía, es cuasi delito de homicidio por atropello. Sin embargo, no se descarta, según fuentes cercanas a la investigación, que el Ministerio Público pueda indagar en otros delitos para formalizarle a esta persona, considerando además la agravante de haber escapado de este lugar sin haber brindado la ayuda a la víctima. De hecho, según también se pudo confirmar, es que este hombre, al momento de su detención, había asegurado que sintió un impacto por atropello, sin embargo, lo asoció a un animal. Esos son parte entonces de los antecedentes y mayor información que se va a dar a conocer durante esta jornada en el control PM cuando este hombre enfrente a la justicia. Matías Castillo, ADN.
15: Son las 0:10. 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
12: Los ministros de Defensa de Chile y Argentina acordaron, tras un llamado desde el otro lado de la cordillera, de dar por superado el impasse que dejó la discusión por la soberanía de Magallanes. La autoridad de gobierno trasandina admitió desprolijidad y confusión, nos informa Aline Bergen.
16: Las declaraciones de una autoridad militar argentina sobre Magallanes y el extremo austral, sumadas a una publicación de la Armada de ese país que omitió identificar el estrecho de Magallanes como territorio chileno, abrieron un nuevo impasse entre Santiago y Buenos Aires y obligaron a una respuesta a la Cancillería chilena. La controversia se originó luego de que el jefe del Estado Mayor General de la Fuerza Aérea Argentina, el brigadier general Gustavo Javier Valverde, afirmara que Magallanes, el sur, el Drake, todo eso es soberanía. Declaraciones que fueron interpretadas en Chile como un cuestionamiento a la soberanía nacional en esta zona austral. Frente a estos antecedentes, Chile realizó un reclamo diplomático a Argentina. Sin embargo, la respuesta adoptada hasta ahora también ha generado cuestionamientos desde el propio oficialismo. El diputado Jorge Alessandri, presidente de la Cámara de Diputados y Diputadas, consideró insuficiente la nota de protesta y planteó la necesidad de una reacción más categórica frente a cualquier cuestionamiento a la soberanía nacional.
17: Sí, nosotros le hemos pedido al presidente de la República y al canciller ministro Pérez, que puedan insistir en eso, que hay una declaración, vamos a sacar una declaración desde la Cámara, desde el Senado. Creemos que no hay que aguantar esto, hay que subirle el volumen todo lo que sea necesario, y yo iría más allá de la nota de protesta.
16: El debate también llegó al Ministerio de Defensa, donde el ministro Fernando Barros abordó el episodio durante un encuentro con exsecretarios de Estado de la cartera. Entre quienes participaron de esta instancia estuvieron los exministros de Defensa Alberto Espina y Jorge Burgos. Ambos abordaron la controversia y coincidieron en la necesidad de defender con claridad la soberanía nacional, aunque también apuntaron a la importancia de utilizar los canales institucionales frente a este tipo de situaciones.
18: Es muy importante hacer todos los esfuerzos por preservar la paz. paz y confiar en que estas políticas de Estado se llevan adelante en forma transversal.
19: Nosotros somos un país que debe cuidar sus relaciones con Argentina, lo vamos a seguir haciendo. Cada vez que hayan declaraciones, obviamente que se arranquen de eso, lo lógico es contestarlas con rapidez y pedir que no se repitan.
16: Mientras se desarrolla el debate político y diplomático en Santiago, en la zona directamente involucrada, las autoridades han buscado marcar una posición propia. Punta Arenas y comunidades del sur argentino mantienen históricamente vínculos comerciales, sociales y familiares que van más allá de las controversias surgidas entre ambos países. Y así lo mencionaba el alcalde Claudio Randonich, reafirmando los lazos entre ambas comunidades, pese a la polémica generada por estas declaraciones.
20: Primero, que los tratados internacionales se cumplen, que los temas de controversia que se han hablado en este último tiempo son totalmente artificiales y no dicen relación con lo que hoy está escrito en los tratados. Pero hacemos un llamado desde acá, de lo que habitamos esta zona, que mantengamos esta relación.
16: En definitiva, más allá del ruido generado por las declaraciones militares, el tono que ha marcado la jornada, tanto por los llamados del gobierno como las propias autoridades en Magallanes, ha sido apostar por la calma, la unidad y reafirmar que los vínculos históricos no están en riesgo. Aline Bergen, ADN.
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12: Con una victoria, Bocinha tuvo su esperado debut en Colo-Colo. Universidad Católica también celebró tras dos derrotas consecutivas y destacadas actuaciones chilenas tuvo este miércoles el Polideportivo. Detalles en el informe de Manolo Fernández.
21: En el debut del arquero Bocinha por Colo-Colo, el cacique derrotó 3-0 a Unión Española por Copa Chile en el Estadio Nacional. El caboverdiano tuvo escaso trabajo y no mostró mucho de su repertorio mundialista. De todos modos, estuvo muy despierto ante las pocas embestidas hispanas. El ídolo del fútbol chileno, Iván Zamorano, le dio su aprobación.
22: Tuve la oportunidad de verlo en el Mundial y me pareció es un arquero muy interesante. Un arquero que puede atajar muy bien, sale muy bien, con los pies juega muy bien. Entonces yo creo que puede ser un aporte a Colo-Colo a pesar de su edad, pero con su experiencia, con su madurez, yo creo que puede ser un aporte muy importante, sobre todo para los jóvenes de Colo-Colo.
21: El propio Bocinha declaró tras el partido lo que estaba significando para él su estreno y venir con Colo-Colo de ganarle el superclásico a la U.
23: Una gran honra vestir la camiseta de Colo-Colo, el mejor equipo, el más grande del país, y solo continuar a trabajar para honrar esta camiseta.
21: Los goles salvos fueron de Maximiliano Romero, que después se lesionó, Marcos Volados y Felipe Raipán. Colo-Colo ya estaba clasificado antes del partido a la siguiente fase de Copa Chile, donde se medirá con Audax Italiano. Unión Española ya estaba eliminada. Por el mismo torneo, Recoleta cayó ante O'Higgins 3-1 y en partido válido por el Campeonato Nacional, Universidad Católica venció a domicilio 2-1 a Coquimbo Unido, con goles de Fernando Sampedri y Martín Gómez. Antes abrió la cuenta Nicolás Johansen para los Piratas. Los cruzados quedaron terceros en la tabla de posiciones y el entrenador de la UC, Daniel Garnero, se colgó del logro para decir que no estaban tan mal pese a venir de dos derrotas ante Estudiantes en Copa Libertadores y Ñublense por la Liga Chilena.
24: No creo que lo nuestro haya sido tan malo como muchos quisieron hacer, sobre todo la parte más de la prensa, las redes sociales. Deberíamos estar mejor y sí, bajamos el nivel y bajamos un poco el nivel. Tenemos que apuntarle, es difícil sostener niveles muy altos. Y vamos en búsqueda de eso.
21: En el tenis, Cristian Garín y Tomás Barrios buscarán este jueves su paso al cuadro final del US Open en Nueva York. En el remo, las mellizas Antonia y Melita Abraham pasaron a la final de su especialidad en el Mundial de Ámsterdam. Nuestros canoístas siguen compitiendo en otro mundial, el de Polonia. Y hoy también comienza en Italia otro torneo planetario, el de mountain bike, con la participación de Martín Vidaurre encabezando a los representantes nacionales. En el Ministerio del Deporte, la abogada y exatleta en el lanzamiento de la jabalina, María Paz Ríos Lama, fue anunciada como nueva subsecretaria de Deportes. La integrante del Team Chile en los Panamericanos de Santiago 2023 asumirá este jueves sus funciones en reemplazo del saliente Andrés Otero. Manolo Fernández, ADN.
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1: WhatsApp ADN. Pucha, se nos había traspapelado este mensaje. Ojalá estén escuchando todavía. 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Ah, aquí cerca. Aún acá arreglando zapatos. Era como las 11:30 de la noche esto. Siempre en compañía de la radio. Tenemos mucho trabajo y queremos cumplir con todos nuestros clientes. Por eso trabajamos a esta hora y somos de radio. Salúdennos, po. Para más energía, por favor. Mándanos saludos por loco, escribieron. De verdad que se nos traspapeló el mensaje, pero ahí está. 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De verdad, estos son de verdad. Pues están, mira, la horita que están trabajando, poco antes de la medianoche. Y arreglando zapatos como era la cosa de todos los tiempos. Bien, saludo para ustedes y esta música va de regalo.

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1: 9 grados 9 décimas la temperatura hasta ahora en la capital, por lo menos en la comuna de Providencia no está lloviendo ni nada parecido. Y para mañana o para este jueves se dibujan precipitaciones en Valdivia, por ejemplo, donde habría chubascos en realidad durante el día, en la tarde viento y lluvia, con una temperatura máxima de 11 grados allá en la capital de la región de Los Ríos. En Chillán va a ser viento y en la noche habría algunos chubascos, máxima en la capital del Ñuble, 15 grados. Temuco, región de la Araucanía, 14 grados, viento y lluvia en la tarde, chubascos en la mañana, chubascos débiles incluso. En Concepción, viento esta madrugada, en la mañana y en la tarde. Y chubascos también, hasta 40 kilómetros por hora la velocidad del viento en la capital del Biobío. Valparaíso, cielo nublado, chubascos aislados, ya, pero lo mínimo. Felizmente no fueron muy torrenciales las lluvias en esta pasada, por lo menos en la región central. En la centro sur sí, ahí llovió bastante. Talca, viento y algunas nubes, máxima 15 grados en Talca. En Valparaíso también la máxima de 15. En Antofagasta 19 grados, cielo nublado, en la tarde algunos rayos de sol. Copiapó 21 grados, no va a ser tanto calor, va a estar despejado en la tarde. En Arica, 21 grados, cielo nublado, algo de sol en la tarde. Iquique, exactamente igual, con una máxima de 20 grados. Punta Arenas, 6 grados de temperatura máxima, sin lluvia. Y en Coyhaique, 6 grados la máxima, 1 la mínima, sobre cero. Algunos chubascos, lluvia débil, es lo que indica meteorología. Para este día jueves, a lo largo de...

0: 27 de agosto, lo estamos saludando. Buenos días para usted, por supuesto, que hace 32 minutos.
1: Buenos días, señora. Buenos días, señor. Buenos días, jóvenes y niños.
0: ¿Cómo le va, Julio? Hace 32 minutos comenzó este nuevo día, por lo menos acá en Chile.
2: Hola, hola, ¿qué tal?
0: ¿Cómo qué dice Aníbal? Bien, colocó.
2: Bien, gracias, ¿y tú?
0: Bien, bien, bien, bien. Que en Aysén y Magallanes hace una hora y 32 minutos empezó esto. Ya viene el cambio de hora, le vamos a contar algo de eso a propósito. Bueno, pasó en un día 27 de agosto a lo largo de los tiempos, y aquí hay que dimensionar el tiempo y el espacio, ¿eh? 1783. 27 de agosto de 1783, en París, los hermanos Montgolfier lanzan al espacio un globo aerostático que recorre 20 kilómetros en 45 minutos. Antes de la Revolución Francesa, antes, hay que contextualizar bien del momento, imaginárselo, es prácticamente imposible entender la dimensión de la tremenda hazaña que realizaron los hermanos Montgolfier al hacer volar este globo durante ese trayecto. Avanzamos del siglo XVIII al siglo XX, porque el 27 de agosto de 1920, precisamente, en Argentina se realiza la primera transmisión de radiodifusión. Es por eso que en este 27 se celebra cada año el Día de la Radiodifusión en el vecino país. Pioneros, absolutamente. Saludo para ustedes, el reconocimiento para un país donde la radio es, al igual que acá, un elemento fundamental en las comunicaciones. En 1955, en Londres se publica la primera edición del libro Guinness de los Récords. Famoso, pero absolutamente en todo el mundo. El gran objetivo es llegar a aparecer en el libro Guinness. Hay que cumplir una serie de requisitos. No sé si el completo de Talca, en definitiva, entró al libro Guinness. Yo creo que no, porque no era nada un completo largo. Eran como 500
3: completos. Yo creo que sí.
0: Sí, ah, ya, bueno. Eran como 500 completos uno detrás de otro.
4: Yo creo que no.
0: Ajá, ¿ves? Hay opiniones divididas. Vamos. 3 años después de que apareciera por primera vez el libro Guinness, o sea, en 1958, también el 27 de agosto, un satélite soviético regresa a la Tierra tras fallar su puesta en órbita. Sus tripulantes, dos perros, vuelven sanos y salvos. Ah, menos mal, ya, se salvaron los perritos. 1958. Ahí están, eso fue lo que declararon. 1965, esta imagen es icónica y el testimonio que dieron en su momento, los Beatles visitan a Elvis Presley en su mansión en Graceland, en los Estados Unidos. Hay imágenes de ese encuentro. Y ahí estaban, el rey del rock, que fue inspiración para los Beatles en sus inicios, saludando a los que ocupaban el primer lugar de ventas y de popularidad en no solo Estados Unidos ni en Europa, sino que en todo el mundo. Fue el 27 de agosto de 1965. En 1989, no me entiendo la letra. No puede ser el 89, que no pasó nada.
3: ¿Ah?
0: Claro.
5: Disculpa.
0: Vale, compadre.
3: No, 1991
0: es. ¡Vale, hijito! Sí, no, absolutamente. Absolutamente. Aquí está. La comunidad europea reconoce la independencia de los estados bálticos y comienzan a existir entonces como países independientes Estonia, Letonia y Lituania. El mismo día, Moldavia declara su independencia de la Unión Soviética y cambia el mapa mundial, absolutamente. Y en el año 2004, ya en el siglo XXI... ¿2004? El planeta Marte logra su máximo acercamiento al planeta Tierra luego de casi 60.000 años. Oh, importante decir eso. 2004, en los Juegos Olímpicos de Atenas, la selección de básquetbol de Argentina, con su histórica generación dorada, derrota a la de los Estados Unidos en semifinales por el amplio margen de 89-81. Es la única derrota en Juegos Olímpicos que el equipo estadounidense tuvo en toda la historia desde que comenzó a llevar jugadores de la NBA, o sea, desde el año 1992 en adelante. Han ganado todos los partidos, todos. Después ganaron la medalla de bronce, ciertamente. Y lo hicieron los argentinos, un equipo maravilloso, pero maravilloso. Se reconoce el 27 de agosto a lo largo de ancho de todo el planeta.

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1: Hace escasos minutos, el Grupo Congreso ha publicado en sus redes sociales lo que comillas llaman una información importante. Leemos: como Grupo Congreso, tomamos conocimiento del uso de nuestra canción en todas las esquinas. En una publicación desde la cuenta de Instagram del Ministerio de las Culturas, las Artes y el Patrimonio. Puede imaginarse lo que viene. Consideramos fundamental que la utilización de nuestras obras en comunicaciones de carácter institucional respete los procedimientos correspondientes y especialmente la voluntad de sus autores y titulares. Grupo Congreso. Sobre lo anterior, expresan que no fueron consultados ni han autorizado dicho uso, por lo que se declaran sorprendidos y molestos.
2: No.
1: Frente a esta situación.
3: ¿Pero confirmado 100% ya?
1: Pero ¿cómo? Si lo está diciendo el Grupo Congreso, pues Gary, ¿qué querés que te diga? ¿Que te invente cosas? Sí, absolutamente, absolutamente. ¿Eh? Es cuenta oficial del Grupo Congreso, acreditada, esa que tiene el qué sé yo. Como Grupo Congreso, tomamos conocimiento del uso de nuestra canción en todas las esquinas en una publicación desde la cuenta de Instagram del Ministerio de la Cultura, las Artes y el Patrimonio. Sobre lo anterior, queremos expresar que no fuimos consultados ni hemos autorizado dicho uso, por lo que nos declaramos sorprendidos y molestos frente a esta situación. Consideramos fundamental que la utilización de nuestras obras en comunicaciones de carácter institucional respete los procedimientos correspondientes y especialmente la voluntad de sus autores y titulares. Firma el Grupo Congreso. Ya, escuchémoslo con más fuerza que nunca. Súbale el volumen a la radio, que reclamen los vecinos, que le reclame la señora, que se despertó con esta bulla. ¿Qué te pasa? Es que estamos solidarizando con el Grupo Congreso.

0: Todos los aplausos para el grupo Congreso, parte del patrimonio musical de nuestra cultura. Quilpueinos ellos, los hermanos González, Pancho Sasso, también de la región de Valparaíso. Vamos a continuar con nuestra programación para esta madrugada de jueves, con fragmentos de nuestra programación, párrafos marcados, momentos que usted quiere revivir. Aquí estamos para acompañarle, para brindarle entretención y también información. Vincenzo Rojas ha estado en la puesta en el aire, en la coordinación, en la selección musical y en la sala de máquinas.
1: Gracias.
0: Sacando adelante esta programación.
2: No. Vamos. Tengo palabras como para agradecer.
0: Ya, ya, no le ponga tanto color tampoco, si no es para tanto la cuestión, ¿eh? ¿A usted le cree? Grande Vincenzo, un abrazo. Páselo bien.
3: Yo creo que sí. Ya.

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0: Nunca me gustó el camino fácil y por lo tanto, cuando recordemos hoy a Dolly Parton, me voy a permitir...
1: No poner violín.
0: No, pero no enfatizar demasiado en su afán por regalar el libro a los niños. O no, por
1: un afán, yo creo que fue una gran obra, pero...
0: El afán de regalar el libro a los niños. El de colaborar económicamente para desarrollar la vacuna contra el COVID en medio de la pandemia. No, quiero recordar a Dolly Parton con dos cosas. Uno, con la oveja Dolly. Yo me saqué una foto con la oveja Dolly en el Museo de Edimburgo. La oveja Dolly se llama Dolly por Dolly Parton. Y no por una cuestión que sea fácil de explicar a esta hora, digamos.
1: Es compleja.
0: Sí.
2: Lo descubrí hoy día, se no sabía. ¿Sí? Hace como 10 minutos.
3: Gracias, Radio ADN. Leí la nota.
0: Yo cuando me saqué la foto, tengo dos fotos célebres, una con el mamut en San Petersburgo y otra con la oveja Dolly en Edimburgo. Cuando me saqué la foto con la oveja Dolly, ya sabía, en medio de la pandemia. Y dos, porque el look de Dolly Parton inspiró a casi todas las drag queens que han existido en...
1: ¿Se lo estás dando como un dato, un hecho de la causa o una interpretación tuya?
0: No, pues es cuestión de ver. O sea, desde...
1: Interpretación suya.
3: Listo, esa era mi respuesta.
0: Desde la reina del desierto. Desde la reina del desierto. O sea, siempre había una...
1: Que la tiresa al oriente.
0: Una suerte de fascinación por el look de Dolly Parton.
1: Sí, es verdad.
0: Que era un look, por lo demás, muy estudiado y muy, muy country, por decirlo de alguna manera. Muy de Nashville. Muy de...
1: Donde es venerada, digamos.
0: Muy de sus orígenes. Sí. Lo que motivó, además... En una larga investigación que desarrollé ayer después de que se anunciara su muerte, uh-huh. Una de sus frases más célebres, que pretendo ser liberal, se necesita tener mucha plata para lucir tan barata.
1: ¿Algo más que quieras decir de Dolly Parton?
0: dije que no era fácil. Pero admiro profundamente a Dolly Parton y yo fui de la generación, permíteme decirte, Pia, que disfrutó de Great Pretender como comercial de Solvay.
3: ¿Pensaba bailar?
0: ¿Ah?
3: Pensé que era para pinchar.
0: Sí, no, es que en esa época se puso de moda en la fiesta. Yo te diría que estaba, ya había salido de la universidad, pero se usó bastante para el lento.
3: Sí.
0: Para el lento en la fiesta.
2: En la misma época en que lo usaban para Solven.
0: En la misma. Yo te diré un poco después de que se usó para Solven.
2: Ah, ya, o sea,
0: porque lo de Solven era un lento que provocaba dolor de cabeza. Y se empezó a usar harto en porque el lento costaba introducirlo en las fiestas de aquella época.
2: Era una institución después. Gran pérdida.
0: ¿Sí? ¿Te gustaba Dolly Parton?
2: No, los lentos. Claro, Dolly Parton también, pero es una gran pérdida. Pero los lentos en la fiesta eran un...
0: Costaba llegar. Sí, costaba llegar al lento.
3: En mi época el lento era, bueno, uno ya sabía que se iba a acabar la fiesta, sobre todo la de los colegios, ellos ponían la música, claro. Y si ahí no te la habíais jugado, ya jodiste. O sea, si al lento no llegaste bien,
2: sí.
3: Se acabó.
2: Y era un momento, claro, además que marcaba como... Si te paraban ahí... No había ni una onda.
0: Sí, lo que fue sorpresa para mí que fue que I'll Always Love You fuera de ella originalmente. Eso me enteré ayer repasando su biografía.
2: Y la intentó comprar Elvis. Trató de él, no se la dio porque la quería interpretar Elvis y no se la dio porque Elvis pidió el manager pidió el 50% de los derechos. Y ella dijo que no y después, el tiempo le probó.
0: El coronel debe haber sido, ¿no? Razón. Interpretado magistralmente por Tom Hanks en aquella película. Gente mala.
1: A mí me gustaba mucho esta canción que estamos escuchando ahora. Me la sé de memoria.
0: ¿Jolene?
1: Sí, la canto bastante, fíjate. Bien bonita.
0: Pero es muy poco sorora.
1: Al revés. Apela ella a una sororidad hacia Jolene, de hecho.
0: Le está pidiendo a su amante que le deje tranquilo al marido.
1: Pero apelando a la sororidad. Apelando a por favor, hazlo por mí, ¿no? O sea, por favor, yo no puedo amar a otro hombre, por favor, hazlo por mí. Tú podrías tener a cualquiera, dice ella.
0: ¿Jolene?
1: Claro, Dolly Parton le dice a Jolene.
2: Extraña ir a la radio aquí a su análisis de...
1: Jolene, yo encuentro que es una canción tremendamente sonora, de hecho.
0: ¿Sí?
1: Yo nunca podría amar de nuevo, dice, mira. Él es el único para mí, Jolene, por favor. En vez de hablar con él, le pide a ella.
2: Una buena pregunta para el auditor y la auditora. Sí.
0: No es un camino muy adecuado, diría yo, ¿no?
1: ¿Ah?
0: No es un camino muy adecuado.
3: A ti que veisle a él que te ame, po.
0: Sí, po.
1: No, pero yo entiendo a Dolly Parton el motivo de esta canción, fíjate.
0: Yo si hubiera estado en el papel de Dolly Parton, habría escrito una canción para él diciéndole: Jolene no es mejor que yo.
1: Quizás lo hizo.
2: Por eso no la mechoneó en la discoteca.
1: A eso me refiero. Es una solicitud bastante civilizada.
3: Es una canción.
1: O sea, piensa ya, ¿quieres poner tu tema favorito?
0: ¿Cuál?
1: ¿Team Gala, Team Cote?
0: No.
1: Ah,
0: no,
1: porque de eso ha querido hablar, de eso ha querido hablar Aldo todos estos días. Ahí tienes una situación anti-Yulín. Absolutamente
2: sí,
1: anti-Yulín.
2: Lo que siempre le haría encantado.
0: En mi larga investigación.
1: Podría haber sido distinto, digamos, la historia. Sumado,
0: sí. En mi larga investigación por Dolly Parton, no he llegado a determinar qué pasó con Solven. Porque evidentemente Solven se acabó, ya no existe Solven.
2: Yo me acuerdo hoy día de que existía Solven por eso. Cuando escuché que la canción era de Solven. Y dije, ¿verdad, Solven?
0: Y mucha gente consumió Solven en su época.
2: Toda mi infancia.
0: Sí.
2: Como niño jaquecoso.
0: Habrá cambiado de nombre, sí. Habrá cambiado de... habrá cambiado de compuesto.
1: Vaya a ser uno. En fin.
2: Ojo, vuelve ahora.
1: Una triste partida la de Dolly Parton. Dicho todo lo anterior. Estamos hoy día con Camila Miranda, abogada, diplomada en estudios de género y en filosofía política y directora de la Fundación Nodo 21. Camila, bienvenida, buenos días. Y con Rodrigo Mayorga, profesor, historiador y antropólogo educacional, director de Momento Ciudadano. Rodrigo, bienvenido.
2: Muchas gracias.
1: Mucho que no te veíamos.
2: Mucho tiempo hemos estado ahí con algunas, muchas actividades en Momento Ciudadano.
1: Eso sí.
2: Unos procesos formativos y me han tocado varios obligatorios los días martes. Que son mis días de panel.
0: A propósito de temas complejos, Camila, ayer el ministro Rau salió a reconocer la paternidad de la reforma.
1: Me carga.
0: Siendo yo firmé.
1: Yo fui.
0: Yo firmé, pero no dijo yo, o sea, no dijo yo la redacté, yo la ideé, yo la creé. Dijo yo firmé.
3: O sea, a ver, después de que dio la entrevista el presidente y tuvo que con mucha dificultad, a mi parecer, y primero le bajó el tono a lo que significa la reforma que presentaron, creo que no le quedó otra, y probablemente lo conversaron internamente al ministro de Seguridad y a decir la responsabilidad estaba acá. En algún momento hubieron conversaciones o interpretaciones si esta había sido una movida a segundo piso por trasladar la discusión de seguridad de la gestión a otra cancha para decir el problema no es que no lo estemos haciendo bien en la gestión de los ministerios, sino que es un problema de que la Constitución no nos da las herramientas y por tanto trasladar el debate. Pero creo que ya el ministro teniendo que salir a decir esto vino de acá, muestra que hay una tensión en la forma en que toma las decisiones en el gobierno, y habrá sido él o no, termina teniendo que poner la cara, porque si no el presidente el que queda expuesto a tener que dar explicaciones. Y uno se pregunta, ¿el presidente sabía de esta reforma constitucional? ¿Estaba de acuerdo? Porque una reforma constitucional que le da amplias atribuciones a él. Algunos han dicho que lo transforma como una suerte de emperador en un contexto donde supone que estamos en una democracia. Entonces es llamativo la pregunta de si efectivamente el presidente validó ese proyecto de ley o en realidad salió directamente del ministro Arrau. Yo creo que eso todavía no queda despejado, pero políticamente él sale a hacer el gesto de decir yo soy el responsable para de alguna manera ponerle un cortapiso respecto del propio presidente, que me parece algo normal en un gobierno, pero deja puesta esas preguntas que un poco al estilo que instaló el ministro Quiroz también, o el presidente instaló con el ministro Quiroz, de empoderar completamente a un ministro que salía a hacer y decir lo que quisiese, y uno se preguntaba, ¿en esto está de acuerdo en el presidente sabía o no? Y en algún momento se empezaba a especular, incluso vi algunos, digamos, sketch de broma en la televisión, decía como que el jefe era Quiroz y no el presidente Kast. Creo que acá se podría volver a instalar una lógica de esa dinámica por poner al centro una agenda que para el gobierno es muy importante, estuvo durante la campaña, pero que también vuelve a mostrar y a instalar la pregunta por quién manda en el gobierno, tienen capacidad de ordenarse o no. O sea, este es uno de más acontecimientos de la semana donde uno dice, conversan entre sí, hay comité político, reflexionan sobre los impactos, cómo presenta una reforma de este tipo sin acuerdo de tu sector. O sea, hay varias preguntas que creo que no quedan cerradas con que el ministro diga, yo firmé. Siguen abiertas y es más bien, a mi parecer, un cortafuego respecto a la figura presidencial para que quien se tenga que seguir haciendo cargo de esta conversación sea Rau y no el presidente Kast.
1: ¿Rodrigo?
0: Salud, Rodrigo, primero que nada. No quiero interrumpir a Camila. Esto no hace dos veces.
2: Gracias.
1: Salud y dinero.
2: Yo creo que ha sido día interesante con respecto a la reforma. Nos han dado muchas vueltas y esta pregunta por el origen, entre comillas, yo creo que se hizo muy relevante además cuando rápidamente vimos que dentro del oficialismo había mucho rechazo también y con declaraciones incluso que la tildaban de demencial o muy, muy duras en forma y fondo. Ahora, en ese sentido, claro, alguien tenía que salir y como tú decías, Aldo, yo creo que hay algo aquí, la sensación de las declaraciones son más que decir como esto lo escribí yo, más bien lo firmé yo y yo soy responsable, que es como yo asumo la responsabilidad, dado que está mi firma ahí. Dos cosas quizás como añadir, que a mí una que me sorprende y otra que me genera más preguntas. Una tiene que ver con que efectivamente yo comparto lo que dice Camila de esta suerte como de cortafuego, que curiosamente no ha sido lo común que hemos visto en este gobierno. De hecho, yo creo que hemos visto más veces al presidente saliendo a defender a sus ministros y a plantear que tienen derecho a opinar, como ocurrió con el ministro Barro esta semana, o a plantear o a darle su respaldo en momentos muy críticos, o incluso a salir a hacer cambios de gabinete, pero un poco diciendo, bueno, en realidad las normas son demasiado exigentes, como fue en el caso de la ministra Duco, cuando lo que uno debería esperar es un poco al revés. Los ministros son los que se ponen en primera fila, o sea, los ministros son fungibles, el presidente no. Entonces, en este caso, como que hay un cambio de guión que yo creo que es sano desde el punto de vista de cualquier gobierno, pero que no me deja de sorprender. ¿Por qué el cambio de guión ahora? ¿Cuál es la razón de que en este caso se asuma de esta forma? Y eso puede tener que ver quizás con haberse dado cuenta de la profundidad del error político de lo que aquí ocurrió y que tiene que ver enormemente con esto de llevar una reforma. Un gobierno que además viene saliendo una victoria muy grande. O sea, un gobierno que acaba de pasar una reforma tributaria donde en el fondo logró aprobar lo que quería, logró rechazar prácticamente todo lo que quería, salvo lo que vimos ayer con el Tribunal Constitucional, logró vetar lo que había que vetar. Entonces, en general logró avanzar ahí y teniendo esa victoria, esto da la impresión de ser una jugada muy en falso, porque queda en una situación donde es difícil ganar. Puede a lo mejor capturar la temperatura ambiente, puede saber qué tanto apoya la gente o no esto, puede un poco quizás quedar en tratar de tirar el tejo pasado para negociar, pero se ha visto que claramente no tuvo una buena recepción dentro del oficialismo tampoco. Entonces, ahí de nuevo hay un cambio que me parece interesante. Y lo otro, desde el punto de vista de rastrear el origen. Yo ayer comentaba en otro lado que me acuerdo para la primera para la primera vuelta de la elección del 2021, José Antonio Kast llevó como candidato una propuesta similar dentro de su programa de gobierno. Ese fue un programa que fue muy criticado o muy cuestionado por su lógica más bien radical, incluía medidas como esa, incluía el cierre de la Flaxo, incluía la creación de un grupo de coordinación internacional antirradicales de izquierda, incluía cuestionamientos al cambio climático. Y luego ese programa, en el paso de la segunda vuelta, efectivamente sacó muchas de esas cosas, incluido un estado de excepción que no tenía, en el fondo, mayor control desde el Congreso, y que era más reducido que este incluso. Y luego eso no estuvo en la segunda vuelta, se entendió que era parte de estas cosas que la ciudadanía no estaba valorando, luego no estuvo claramente en ninguna de las dos vueltas de la última elección. Entonces también yo creo que quizá es hay algo interesante ahí de volver a ese punto original para pensar de dónde viene esto, porque hay una pregunta que creo que todo el país está haciendo, oficialismo incluido, que es ¿quién movilizó esto o quiénes son los poderes detrás de esto, las influencias detrás de esto que llevan a llevar a adelante una propuesta de este tipo, en la que me imagino ya han hablado enormemente de todas sus implicancias y complejidades.
0: Ni siquiera en la tesis que ha cobrado fuerza en la instalación del gobierno del Tejo pasado, de que aparece un actor que hace una propuesta extremadamente radical en cualquier materia, y en la discusión posterior se va acotando hasta llegar a dejar instalado el tema, al menos, ¿o no?
3: Es que la diferencia es que en los otros escenarios lo han puesto actores por fuera del gobierno, que en general ha sido el Partido Nacional Libertario, incluso parlamentarios del Partido Republicano son los que instalan esta idea, y luego el gobierno sale a dar declaraciones de decir estoy de acuerdo o no, o se podría avanzar por otro camino. Lo particular de esta es que es el propio gobierno el que instala este proyecto, que tiene muchas tensiones en su propio sector, no solo en la gente de los partidos, sino en ministros. O sea, no olvidemos que la ministra de Salud fue una de las primeras que salió a decir, oye, aquí hay un problema, no podemos superponer el derecho a la salud, porque incluso si uno, o sea, estuviese de acuerdo con la medida de suspenderle ciertos derechos a quienes cometieron delito y estuvieron presos, tiene impactos para el resto de la población, por ejemplo, en temas de vacunación, en temas del acceso a la ley de urgencia. Tú ahí no puedes tomarte un segundo y decir, a ver, déjame ver si está ahí en el registro, si la sanción te sigue aplicando. Ah, no, disculpa, a ti no te puedo atender. O a ti no te voy a vacunar, entonces toda la comunidad que vive cerca tuyo queda expuesta. O sea, la propia ministra se los dijo en algún momento, por eso yo me pregunto si hay algún diálogo más allá de un núcleo muy cerrado que dialoga con el presidente, si el resto dialoga. Y entonces, claro, uno podría decir la estrategia legislativa en este caso del gobierno fue el Tejo pasado, presentar lo más ambicioso posible y esperar que el resto lo limitase. Pero incluso así pone elementos de responsabilidad sobre la mesa, porque habilita un debate o una interpelación al presidente sobre sus credenciales democráticas. Porque si hay un proyecto que inicialmente se presenta sin contrapeso alguno, con posibilidad de 240 días, también ya no es solamente cómo mejoramos el proyecto, o sea, tiene un móvil esencial que contrapone los valores democráticos. Entonces, creo que aislara solo como una estrategia de tramitación, claro, podría tener cierto sentido, pero es raro cuando es el propio gobierno el que lo instala y que le pone muchas tensiones al gobierno. Y además creo que interrumpe una comunicación que le estaba haciendo efectiva. Cuando pone el plan Cancerbero, yo estoy de acuerdo con ese tipo de puesta en escena, además que creo que compromete o expone las contingencias de seguridad que tenemos y dice, bueno, están todos concentrados acá, en otros lados no habrá fuerza policial, pero habían captado la atención ciudadana para cambiar la cancha hacia la seguridad y los compromisos que habían hecho durante la campaña. Tú dices eso que te estaba funcionando, ¿por qué lo interrumpes de pronto con una reforma constitucional que ni siquiera tiene apoyo de tu sector ni de tu propio gobierno, o sea, ni siquiera de tu gabinete? Entonces yo creo que eso es lo que llama la atención y hace la pregunta de quién está decidiendo y dónde, porque así como Rodrigo recordaba el programa del 2021 del presidente Kast, está la reforma constitucional el texto constitucional del segundo proceso, que tenía un estado de excepción similar, que era una suerte de estado de sitio también con mecanismos similares que eran adaptables al uso de la seguridad pública. Entonces no es algo nuevo, por supuesto, en sus formulaciones, y la pregunta es quién llega a decidir y lo ingresa y hace que el presidente lo firme. Y después dicen, bueno, no vamos a hacer ciertos ajustes, no hacen tantos ajustes entre que se firma y se ingresa, y hoy día tienen que sacarle la urgencia, y están expuestos a distintos sectores del oficialismo que le dicen, bueno, pónganse rojo una vez, retírenlo o déjenlo guardado.
2: Uh-huh. ¿Rodrigo? Claro, es que ahí está justamente el tema del Tejo pasado y de la tesis del Tejo pasado, y ahí está la pregunta. Bueno, algunos en oficialismo también han planteado como con qué se puede tirar el Tejo pasado y qué no, qué pasa con las reformas, cómo hasta dónde está. Pero además yo quiero agregar
0: una cuestión novedosa, perdón, Rodrigo, que es poner sobre la mesa una cuestión que hasta hace que sé yo, 3 semanas atrás ni se hablaba, que es ser iliberal.
2: Vamos, maravilloso tema, porque pasemos al siguiente. Pero déjame cerrar solo con el Tejo pasado, porque del
1: después vamos al iliberalismo.
2: Podríamos hablar largamente. No, pero lo que yo quiero decir es que además en este caso no es el Tejo pasado, es como el Tejo estratosféricamente pasado. Porque aquí en el fondo hay varias cosas. Esta es una reforma constitucional que incluye solamente decisión presidencial, que eso ya siempre es muy complejo. Limitación de derechos muy alta, similares a las del estado de sitio. Límites temporales altísimos, estamos hablando de 8 meses en total, son, digamos, no vista en ninguna lógica, en ningún comparativamente la figura del dictador romano que elegía el Senado era 6 meses, eso como para hacer alguna, y ahí tomaba todo el poder Julio César, como si vamos a ese tiempo, ya sería, los romanos habrían dicho 8 meses,
0: te pasaste a un pueblo, César desde el Coliseo habría gritado, te pasaste a un pueblo.
2: El tejo pasado, no sé, el tilín, el tejilium pasado. Entonces uno dice ahí, bueno, ¿por qué? Y ahí viene la pregunta, ¿por qué entonces hacer algo así? ¿Por qué no pasar un tejo? O sea, ¿por qué no tener algo con más tiempo o con más, o solo al presidente pero menos tiempo, o solo al presidente con más tiempo pero con menos derecho? Y porque en el fondo lo que genera esto también, y ahí conecta justamente con la discusión de lo iliberal, es que, claro, hay gente que dice, bueno, con esto yo sondeo, ¿qué pasa? Veo, pero también dejo una parte muy importante del oficialismo, y es lo que hemos visto en este tiempo, obligada a pronunciarse, porque en el fondo yo no puedo, por mucho que asumamos la tesis, esto es un tejo pasado, no es lo que se pretende, es para poder negociar, pero igual hay un momento en que esto está puesto arriba de la mesa, en que el gobierno tiene que defender no diciendo esto es un tejo pasado, y en el cual el resto de los actores del oficialismo tienen que pronunciarse, y pronunciarse a favor de algo así, incluso sabiendo que después se va a negociar, queda, que entonces después en el tiempo eso queda como una marca dentro de, y es lo que hemos visto, en este caso, sobre todo en una parte de la derecha de Chile Vamos. Eso por un lado, y además, por otro lado, es leer muy mal a otro de sus aliados, que es el Partido Nacional Libertario, que es un partido que por definición se opone a la presencia del Estado y se opone a la concentración de poder en el Estado. O sea, mientras menos se mete el Estado, mejor. Entonces también ahí hay otro tema donde los libertarios tampoco pueden salir y quedarse ni siquiera en silencio, y lo hemos visto también estos días, porque esto es algo que va muy directamente contra lo que sus bases piensan. Entonces creo que la lectura, si efectivamente esta la tesis del tejo pasado es correcta o del globo sonda, la lectura política que se hizo fue una muy mala lectura política. Y creo que hoy día lo estamos viendo, lo que dice Camila, en cómo cambia el discurso, cambia la discusión, instala nuevas cosas y trae estos conceptos nuevos al debate, como el de iliberalismo.
0: ¿Lo dejamos para un rato más?
1: Sí, lo podemos dejar para vuelta. Dado que da para harta la conversación.
0: Como también que está pasando la oposición, Camila, me interesa mucho tu... Porque el Frente Amplio está pidiendo una coalición que hasta ahora no encuentra mucho eco.
1: No prospera.
0: Conversémoslo.
3: Seguimos después.
1: Me quedo. Queden con esos puntos ahí pues, pendientes para el segundo bloque de nuestra conversación. Hoy día con Camila Miranda, Rodrigo Mayorga, haciendo País ADN esta mañana. Habíamos dejado un concepto para el segundo bloque de análisis, por lo que vi en Rodrigo, al menos largo e interesante, del concepto de iliberalismo, que no lo habíamos escuchado, habíamos estado escuchando harto lo del liberalismo, pero esto del iliberalismo se instala y no se ha dejado de conversar. ¿Cuál es tu apreciación, Rodrigo, que se te abrieron los ojos de fascinación para hablar de este concepto? No,
0: es que justo lo negó dos veces el presidente Kast, la tercera, y queda como San Pedro.
2: San Pedro, exactamente. Antes de Santos, sí. Sí, porque fue como Pedro todavía en ese entonces. Revolución histórica, bíblica en este caso. No, lo que pasa es que me pasó que efectivamente el lunes lo conversamos en la oficina, porque alguien llegó y preguntó como, oye, esto del liberalismo, ¿qué es? O sea, ¿por qué? O es un término inventado ahora como en la prensa, y estuvimos como conversando, y luego ha salido en varios espacios en la semana. Y ahí, bueno, ustedes saben que una de las cosas que hacemos en Momento Ciudadano es tratar de explicar en simple y en comprensible conceptos que hacen son muy complejos y que además tienen una carga política importante, como hemos visto en estos días, y que cuando no se entienden pueden incluso ser o mal utilizados o convertirse en una especie como de reemplazo a la discusión de fondo. Pero para ser como bien simple, hay dos conceptos clave acá: uno es el de iliberalismo y otro es lo que se conoce en general como el concepto de radical, que se aplica tanto a derecha radical o izquierda radical, ¿ya? En general, dependiendo de las miradas en teoría política, pero uno habla de se habla de extrema derecha o extrema izquierda, y se habla de derecha radical e izquierda radical, ¿ya? Y todo eso forma parte de la ultra derecha, la ultra izquierda, de acuerdo al planteamientos como los de Franco de Ledón en Epidemia Ultra y otros textos de este tipo. Y lo que es bien importante acá es entender muy bien, porque el extremo también, cuando se habla de extrema izquierda, extrema derecha, también se usa como bien laxamente. Y la distinción es que cuando se habla de extrema estamos hablando de grupos políticos que abiertamente rechazan la democracia. Entonces estamos hablando de un partido político que o un grupo político que está diciendo nosotros vamos contra el sistema democrático de manera bastante abierta y directa. Y cuando en cambio se habla de grupos radicales, se habla de grupos en los cuales que juegan con las reglas de la democracia, que participan del sistema democrático, frente a los cuales tenemos alguna sospecha relativamente fundada de que podrían, una vez llegado al poder, hacer uso de ese poder para erosionar el sistema democrático desde adentro, ¿ya? Y esto es bien importante porque, en el fondo, nosotros, por nuestra historia más reciente en Chile y en Latinoamérica, tenemos un poquito esta asociación de que las democracias se acaban más bien de golpe, como con las dictaduras, con las tomas de poder. Pero en realidad, yo diría que incluso más veces que no, las democracias se acaban desde adentro, con estas erosiones de poder. Y el caso típico, clásico, que más citado, que me carga porque es medio comodín para estas cosas, pero que funciona, es el partido nazi en la Alemania de Hitler, digamos, que llega al poder democráticamente, que desde adentro empieza a hacer ese trabajo. Y ahí un poco es donde viene, entonces, entendiendo que tenemos esta suerte de camino posible donde el cual un grupo radical llega al poder y luego desde adentro del poder empieza a erosionar la democracia para convertir una democracia liberal en un autoritarismo, en una dictadura, es donde encontramos este concepto de la famosa democracia iliberal, ¿ya? Que es una suerte de tránsito, por así decirlo. Describe el camino, en el fondo, en el cual una democracia que todavía es formalmente democrática empieza a avanzar hacia ese proceso donde se termina convirtiendo en un autoritarismo. Y de nuevo ahí tenemos ejemplos súper claros de distintos signos. Víctor Orbán en Hungría es un caso clásico mencionado, el gobierno de Hugo Chávez en Venezuela en su momento también es otro caso, el gobierno de Bukele en este momento en El Salvador también, o sea, hay muchos y podemos ahí nombrar varios más, pero en el fondo, como digo, describe este proceso en el cual uno se va moviendo, esta famosa democracia iliberal. Y ahí en el fondo es donde entra la discusión de esta semana, porque lo que se ha planteado es justamente que esto sería la reforma sería la primera medida propiamente iliberal de este gobierno, ¿ya? Y ahí también lo podemos contraponer con la megarreforma. Uno con la megarreforma podrá estar muy en contra, podrá estar muy a favor, le podrá parecer que es terrible, que es maravillosa, pero es difícil plantearla como iliberal. Es una subida de impuestos, lo mismo que una subida de impuestos, una reforma tributaria. Algunos podrán decir que el Estado metiéndose o no tiene que meterse, pero de nuevo, es muy difícil plantear que eso tenga algún tinte iliberal directamente. Pero aquí estamos hablando de una reforma que concentra el poder en una de las instituciones, de los poderes del Estado, por lo tanto, reduce los pesos y los contrapesos, hace otras cosas además, porque la reforma incluye temas como la famosa definición de organización criminal por parte del presidente con el Senado, lo que en sí no es iliberal, precisamente porque hay un acuerdo entre dos poderes del Estado, pero sí podría serlo si es que yo tengo una ley que establece como delito que una persona sea miembro de una organización definida como criminal, porque eso podría permitir al presidente y al Senado obligar de alguna forma a los tribunales de justicia a juzgar como culpable a alguien solamente por el hecho de que tienen que cumplir con la ley y probar que esa persona pertenece a una organización que ellos han declarado como criminal.
1: O terrorista, claro.
2: O terrorista. Esta semana también, a propósito de lo mismo, salió una propuesta de ley del diputado Manucheri, la senadora Chicardini, que plantea esta idea como la ley antitraición, de que se pueda como dejar sin poder ejercer cargos públicos a personas que hayan apoyado a una organización criminal, que sea autoridad del Estado. De nuevo, suena muy bien en la práctica o suena coherente en muchos sentidos, pero si se cruza con cosas como esta declaración de la presidencia con el Senado de qué es y qué no es una organización criminal, puede convertirse en una forma, por ejemplo, de acabar con enemigos políticos. Entonces, todo esto un poco para decir que más que un Estado, lo iliberal es una pendiente. Y por lo tanto, ahí está el punto clave en el que tenemos que poner atención. Se ha usado mucho en estos días. El presidente, en alguna de sus negaciones, dijo algo así como: yo no soy liberal porque no estaría dando una conferencia de prensa ahora mismo, lo cual también es un uso incorrecto, porque un presidente que no diera conferencia de prensa más que liberal sería autoritario directamente. No, pero yo creo que también el punto que aquí es bien importante hacer es que, más que usarlo como una etiqueta, que es el problema, como que yo se la pongo a mi oponente político o no, necesitamos usarlo como una herramienta para entender cuáles son los potenciales peligros y riesgos de las distintas medidas que se puedan estar proponiendo. Y por eso digo, cosas como la reforma, cosas como la ley antitraición de los diputados y senadoras del PS, tenemos que mirarlas siempre con ese ojo de, está bien, una es la parte práctica, cómo esto contribuye a un problema puntual que tenemos hoy día, pero la otra es la mirada de, ni sea largo hoy día, mediano plazo, de hasta qué punto esto es un potencial riesgo o puede ser utilizado luego, o hoy, o el día de mañana, por quien sea, para en el fondo concentrar poder y avanzar hacia, o más que avanzar, alejarnos del sistema democrático. Yo por eso valoro mucho las reacciones de esta semana con respecto a estos puntos de la reforma, porque han tenido mucho más bien que ver con eso, y yo creo que también dan una buena señal de que en nuestro país hay todavía una preocupación muy importante de cómo cuidamos algo que ha sido fundamental. Por eso digo que, entonces, genial que sea una discusión. Ojalá que no sea solo una etiqueta que yo ando usando al voleo, que sí, que no, o que se la devuelvo. También lo vimos en otro lado, alguien, no, ya no me acuerdo quién fue, que dijo como, no, iliberal no es el presidente, la convención, como, ah, tú eres iliberal. Yo, como que si entramos en eso,
1: claro,
2: perdemos todo el sentido de la discusión y del término, y nada, pues, y ahí yo creo que hay que hacer un esfuerzo de todos los lados, ojalá.
1: Camila.
3: Sí, a ver. Bueno, Rodrigo ya hizo un desarrollo extenso del concepto, pero si uno va como a la historia de la derecha chilena, varios de estos planteamientos han estado presentes y ahí uno lo circunscribía al concepto de una derecha autoritaria y conservadora. Era otro el concepto que usábamos, y lo que diferencia el uso de eso del iliberal tiene que ver con esta idea de que hoy día, como tú decías, no son las dictaduras por las cuales se toma el poder y se modifican las instituciones, sino que se usa la competencia electoral y durante los gobiernos se erosionan elementos propios de la distribución del poder, del control que le hacen las mayorías a quien tiene el poder. Al final eso es lo que uno diría la distinción que se hace, y cuando uno dice erosión de los principios liberales está hablando de la separación de poderes, está hablando de los derechos individuales, está hablando de la libertad de prensa. Por eso el presidente dice, yo estaría dando una entrevista que como tú decías, no es el uso más apropiado de eso, pero por eso usa ese ejemplo para decir, claro, ¿cómo voy a decir liberal si estoy aquí dándote una entrevista? La independencia judicial, que es una cuestión muy importante. Yo creo que este gobierno en varios momentos ha deslizado algunas tensiones con el poder judicial. La protección de los derechos de las minorías también. Yo creo que eso ha sido efectivamente un ámbito que este gobierno ha atacado activamente, ha construido enemigos. También uno puede identificar acá desconfianza en las instituciones no electas. Estamos hablando de los órganos autónomos. Han habido hartas críticas al órgano autónomo, la persecución que se tiene del INDH. O sea, yo no lo aíslo solo en la reforma constitucional, creo que aquí reproducen algunas políticas que uno podría haber visto en Orbán en Hungría, que se ganó de forma a través de elecciones con la competencia electoral, pero que después a través de las decisiones políticas de las reformas se fue erosionando la democracia, y el problema es que después es muy difícil retrotraer eso, porque se escuchaba, no sé si fue el presidente, un parlamentario o un ministro que decía, ¿cómo se va a ser autoritario y liberal si fuimos electos democráticamente? Como que pone, justamente se hace cargo de esa tensión que pone el concepto, y por eso el presidente sale tantas veces a decir, no, si yo no soy liberal, porque es básicamente decir, todo lo que uno hace si fue electo democráticamente es democrático, y la verdad que no necesariamente. Y esa es la distinción o la discusión que pone un poco este concepto, y es que dónde habría que usarlo. Pero si uno se remonta un poco a la tradición de la derecha chilena, más bien una raigambre autoritaria de concentración en ciertos espacios sociales y políticos, y que la distinción hoy día tiene que ver con eso, cómo tú llegas para distribuir esos pilares de cómo se organiza la democracia y el poder.
0: Pero lo extraño es que no llegó tan lejos ni siquiera en el segundo proceso constituyente, donde los republicanos tenían la evidente mayoría como para cambiar a su amaño la Constitución, claro, ¿no?
3: O sea, pero es que ahí habían varias cuestiones de erosión de los controles, digamos, de los poderes en unos con otros. Si uno iba a hacerle zoom a algunas medidas, ahí se expresaba. Por supuesto que podrían haber hecho una Constitución mucho más radical aún. Yo creo que ya era bastante radical esa propuesta. Pero habían varias señales de esta forma de alterar de alguna manera el control que se le pueda hacer a un poder que tiene mayoría? ¿Cómo se altera eso? Yo creo que había varias medidas que abrían la puerta y hoy día la reforma constitucional es un claro ejemplo, pero como decía, hay otros. Debilitar otro tipo de instituciones, ponerla en cuestión, es como un camino hacia eso.
1: Uh-huh. Y el otro tema que habíamos dejado pendiente era la oposición, el armar una oposición, un eje opositor, sobre todo desde el Frente Amplio. Y hay una nueva presidencia también en el Frente Amplio, en una oposición que... o una oposición que se ha calificado como inexistente o inarticulada durante este gobierno. Mira, ¿tiene posibilidades los partidos opositores de ser coalición?
3: Mira, yo creo que ahí hay un debate con varios conceptos que llevan a distintas conclusiones. Porque la oposición ha tenido una articulación permanente y activa, o sea, hay una reunión permanente de presidencias con otros actores que ha permitido tomar posiciones conjuntas en situaciones complejas, por ejemplo, a propósito de la conversación de seguridad. Una articulación no necesariamente es una coalición, y eso abre otra conversación sobre la posibilidad de construir coalición, cuántas y de qué tipo. Entonces hay un planteamiento puesto sobre la mesa de construir una coalición lo más amplia posible para abordar estos tiempos, que también recoge los aprendizajes de cómo hacer mayoría social y que separados no alcanza. Entonces hay una invitación de ese estilo y también hay una conversación sumamente legítima de construir más de una forma de hacer oposición y tener más de una coalición que, digamos, interpele más a una visión más, digamos, de centro-izquierda que todas las variantes juntas. Entonces, eso es un debate, a mi parecer, en sí mismo, y el otro es el de la articulación. Y aquí, a propósito quizás de una columna o escrito que hacía Brunner hace algunos días, que decía que el gran problema de la oposición durante la tramitación de la mega reforma, de la reforma tributaria, fue su falta de unidad. Y uno podría decir, claro, en algunos momentos eso se fue tensionando, pero realmente fue eso lo que, digamos, permitió que el gobierno avanzase en sacar la reforma. O sea, el gobierno, disculpen, tenía la mayoría, logró sumar al PDG en eso. Entonces, también creo que una manera media simplista de decir aquí está el problema, y que creo que también escapa un debate más de fondo que el que planteaba, qué tipo de coaliciones hay que conformar, y que también hay que ponerle un poquito del freno aquí al acelerador, porque estamos a pocos meses recién de la elección que pasó. Está bien que se hagan todos los balances de la experiencia conjunta siendo gobierno y de pensar cómo se hace mayoría o cómo se abordan este tipo de experiencias de ultraderecha, pensando que los procesos eleccionarios que vienen están a 2 años y medio al menos, y eso da igual una ventana, una conversación que podría ser un poquito más profunda de en qué cosas uno puede construir unidad, articulación, y que no es solamente la posición que uno se toma en el Congreso en un proyecto de ley. Eso es una articulación. Pero construir una coalición es tener un proyecto de país conjunto que tú desplegas en un programa, pero que también desplegas en acciones concretas en los lugares donde estás, en las regiones, en distintos espacios. Entonces, la coalición tiene ese componente adicional que no es tan sencillo, y me parece positivo que se haga una invitación a transitar hacia allá. Esa invitación no significa que eso va a ocurrir ahora ya, sino que es un propósito de construyamos en esa dirección, no solo nos articulemos, sino que demos este otro debate, porque hay que pensar un poquito más a largo y no solamente la situación de reacción o defensa de valores democráticos que uno pueda tener que estar haciendo hoy día.
1: Rodrigo.
2: Sí, yo creo que hay dos puntos con la oposición en este momento que me parecen desde donde está uno también como relevante. Uno es la pregunta más de fondo, o sea, pero hay uno que tiene que ver más comunicacionalmente, que yo creo que lo hablamos en, si bien no lo comunicacional no se puede comer al fondo de las cosas, evidentemente hoy día es un tema fundamental, y ahí ha habido algo donde, al menos de mi percepción, la oposición se ha visto poco, ha costado verlo, claro. Uno de repente sigue algunos o conoce el trabajo que están haciendo algunos, pero de nuevo, pareciera que a veces lo que más suena es lo estridente, pareciera que a veces lo que más suena es estas propuestas como medio, como digo, que rayan en el populismo cuando hay, o estas declaraciones, a propósito de toda esta discusión del farmeando aura de estos días. El otro día vi en Instagram ejemplo en política, farmeando aura, y uno se encuentra algunos muy graciosos, pero otros de estos momentos, como digo, bien sinfiltrescos, que también han sido adoptados por algunos de la oposición, sí. Y que son los que tienden a verse más, y que yo creo que son siempre muy mala apuesta, porque no es un campo donde uno donde pueda ganar
4: el progresismo, o al menos un progresismo que efectivamente sea consecuente y fiel con sus principios. Así como no un campo en el que pueda ganar una derecha liberal democrática tampoco, esos son campos de demagógicos y populistas. Eso es una cosa, pero la otra que yo creo que es el fondo, y aquí quizás hay algo de esto que puede estarse haciendo y que uno no está viendo, pero tiene que ver con la pregunta por la propuesta. Nosotros sabemos que la oposición hoy día no tiene mayoría, sabemos que la oposición no tiene probablemente la capacidad de movilizar grandes agendas y de alguna forma quedó en una posición mucho más de respuesta o de defensa, pero yo creo que justamente mezclado con lo

0: pero yo creo que justamente mezclado con lo comunicacional, lo que ha faltado es ver una propuesta concreta. Por ejemplo, frente a la mega reforma. Entonces, okay, ¿cuál es la alternativa? ¿Qué es lo que la oposición dice? Bueno, este es el otro camino. Y esto yo creo que conecta muy bien con algo que ha aparecido en los últimos días, creo que fuerte, en la autocrítica de varios personeros de oposición, que tiene que ver con lo que en su momento pasó con seguridad. Entonces, esta idea, como decir, bueno, cuando empezó el tema de seguridad, desde el mundo progresista, no digo solo el mundo político, sino que progresista en general, hubo algún momento una suerte de discurso que era como, estos son todos los medios, esto es todo mentira, mira, aquí hay unos indicadores que muestran que la victimización bajó, y en el fondo, eventualmente lo que terminó ocurriendo es que fue una posición muy reactiva, como decir medio, bueno, esto no es realmente el problema que ustedes creen que es. Y que sabemos que cómo terminó. Pues termina porque primero, el problema existe. Segundo, porque aunque el problema no exista en nivel agregado, igual hay gente que lo está viviendo. Tercero, porque hay emociones de por medio. Hay temas como muy directos de mi día a día. Pucha, a mí me pueden decir, mira, pero si en realidad los homicidios bajaron este año, pero si yo tengo susto salir a la calle, pucha, ninguna encuesta, ningún gráfico me va a ayudar mucho si es que en mi calle esto es un problema. Entonces, y ahí creo que algo que la oposición estos días ha visto en varias personas, de, como digo, personeros más públicos, es un poco decir, bueno, aquí hubo un problema, o sea, aquí deberíamos haber tenido una propuesta, que es como decir,
1: claro,
0: que en el fondo decir, ¿por qué lo que estamos proponiendo nosotros no solamente es positivo, consecuente, coherente con nuestra mirada de mundo, además es algo que contribuye y va a contribuir a su bienestar? Y que yo creo que al final es algo que hoy día es bien importante en la discusión democrática. Y por eso, por ejemplo, valoro harto lo que pasó el fin de semana con la carta de Tomás Bodanovich y Jaime Belolio, con esta idea del acuerdo a 30, próximos 30 años y todo. Pero que
1: ha tenido respuesta de otros alcaldes.
0: Ha tenido respuesta de otros alcaldes, que ha tenido gente muy molesta. A mi parecer, bueno, no sé. Bueno,
2: ¿a dónde estás tú, Camila?
3: ¿Cómo?
2: ¿Dónde estás tú con respecto a la carta?
3: ¿Cómo dónde estoy yo?
2: ¿En la gente muy molesta o en la que sí?
1: ¿Estás en la gente molesta o en la gente no molesta?
3: Yo estoy en la gente no molesta. Lo que yo creo que desafía un debate primero sobre, o sea, pone una conversación que no está tan activa, que es hacia dónde tiene que transitar Chile, que creo que es la que se requiere, que la discusión presidencial lamentablemente no pudo estar al centro, aunque cada proyecto tenía una visión sobre eso, y es natural que produzca tensión en los sectores, porque no es normal que, digamos, dos líderes de lugares tan distintos acuerden esto. Siempre se puede hacer mejor, a mi parecer, y no es tan positivo que a veces los partidos se enteran por la propia carta que estas interna, cosas claro, ocurren, y es mejor eso, tenerlo más dialogado, ¿cierto? Y también porque la carta en algunas cosas es bien general, entonces uno diría como, esto se puede resolver de distintas maneras. Yo también creo que hay que modernizar áreas, pero cómo se modernizan es un debate abierto, pero al menos propone canchas donde hay que tomar unos debates un poquito más largo y profundo.
1: Abre la conversación.
3: Y abre esa conversación y pone ese estadio en el debate político. Creo que en eso contribuye.
0: Sí, y es interesante más que siendo dos alcaldes, porque eso también es otra discusión del Chile en los últimos años, que te da un poco del municipalismo que se ha planteado, porque de alguna forma los alcaldes, por el lugar donde están, por el tipo de relación que tienen con sus votantes, electores, también en el fondo tiene una demanda un poquito de respuesta. Entonces, y a veces la sensación es que, claro, hay muchas estas cosas, estas discusiones que están en el aire, la gente siente que no hay ningún cambio, no pasa nada, sus problemas no se resuelven, y eso en gran medida es lo que instala el suelo fértil para miradas demagógicas, miradas radicales, miradas iliberales, porque en el fondo la propuesta que viene ahí es decir, mira, yo tengo una respuesta que es simple, es rápida, es sencilla, te va a arreglar tu problema, tiene un costo, pero bueno, todo lo tiene. Y ahí es donde en el fondo está otra. Entonces, ¿cuál es la respuesta frente a eso? La respuesta frente a eso no puede ser solamente pontificar sobre la importancia de la democrática como una posición ética política que tenemos, que yo tengo, que mucha gente tiene y que es importante, pero no se puede quedar ahí. Entonces tiene que haber un siguiente paso, que es decir, bueno, ¿por qué esto contribuye? ¿Por qué esto va a hacer que tu vida sea mejor? Y ahí, como digo, es donde creo que hay una propuesta que yo todavía echo de menos, que de alguna forma creo que no vemos de manera muy clara desde la primera propuesta constitucional, que con sus fallas, con todo lo que pudiera haber, había tenido una lógica de plantear de dónde. Uno podría estar de acuerdo o desacuerdo con la propuesta, digo, no.

0: estoy diciendo que tenga que ser buena per se, pero sí que tiene que haber una propuesta, y eso es algo yo creo que la oposición es importante que en la forma, ¿cómo se llama?, en que se articule, independiente de las coaliciones, independiente de muchas cosas, avance hacia ese lugar si es que quiere volver a tener algún tipo de competitividad electoral.
1: Claro. Rodrigo Mayorga, Camila Miranda estuvieron esta mañana con nosotros en País ADN. El agradecimiento, como siempre, muchachos, por el
2: debate. Muchas gracias a usted.
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2: Con un bastante poco discutible 9-1, el Tribunal Constitucional le cerró la puerta al requerimiento del gobierno y mantuvo el artículo que obliga a reconectar gratuitamente los servicios básicos en zonas de catástrofe. La Moneda decía que la norma no correspondía al proyecto y que no tenía una discusión técnica, pero con semejante marcador estaba difícil defenderlo.
3: Sí.
2: El subsecretario del Interior, Máximo Páez, dijo que solo quedaba acatar.
4: Yo soy cuchara, no pincho ni corto.
2: Aunque la resignación del gobierno duró poco, porque horas después, el ministro secretario general de la presidencia, José García Ruminot, confirmó que ahora intentarán arreglar todo esto por otra vía.
5: Y como procede en una democracia con separación de poderes, los fallos no se comentan, los fallos se acatan. Y por lo tanto, lo relevante acá es que hay un tribunal de la República que desestimó la presentación del presidente y por lo tanto la norma, de acuerdo al TC, es constitucional. Es todo lo que le corresponde comentar al gobierno.
6: Tenemos que resolverlo, sí, lo de servicios básicos tenemos que resolverlo.
2: El recurso también dejó un pequeño cortocircuito dentro de La Moneda, porque acuérdate, este fue presentado por el presidente y cuatro de sus ministros.
3: Sí.
2: Pero dos días después, el ministro de Interior, biministro, hay que decir, Claudio Alvarado, dijo que no estaba informado.
7: No. Esto a mí no me lo dijo nadie.
2: Además, después, según trascendió, se le habría advertido al propio gobierno que iban a perder en el tribunal. ¿Y sabes quién les dijo?
8: No.
2: O más bien, ¿quién lo dijo? El mismo ministro Alvarado.
8: ¿Pero cómo? ¿Cómo? ¿Pero cómo?
2: Es que era muy feo también cobrarle a las personas por la reposición del servicio.
9: No, pero qué feo, vaya.
2: Y más encima si es producto de algo incontrolable como las fuerzas de la naturaleza. Pero con este fallo conocido, la oposición celebró. Y desde la propia UDI también reconocieron que al Ejecutivo le faltaron mejores argumentos. Estas son la senadora Carol Cariola y la diputada Flor Baise.
10: La norma que logramos incorporar de la restitución inmediata y gratuita de los servicios básicos en la ley de reconstrucción era lo más próximo a la reconstrucción. Por eso no entendíamos que el gobierno de José Antonio Kast haya impugnado esta norma en el Tribunal Constitucional. Hoy el Tribunal Constitucional nos da la razón.
11: Respecto al fondo, no queda más que respetar el fallo, pero sí me parece que en ocasiones futuras se debe hacer un examen más riguroso para estudiar las posibilidades de éxito frente a presentaciones al Tribunal Constitucional.
2: Ahora, lo que viene no es para nada fácil, porque una cosa es el papel y lo otro es lo práctico en el momento, porque la norma exige reponer agua y alcantarillado en 24 horas y electricidad y gas en 48. Los gremios advierten que estos plazos no consideran, por ejemplo, si es que los caminos están destruidos, si hay inundaciones, problemas de acceso, lo que sea. Situaciones que en determinadas emergencias podrían hacer imposible cumplir con esto. Y además considera la seguridad que esto puede significar para las mismas cuadrillas o incluso los clientes, si las cosas quedan mal hechas, por ejemplo. El gobierno queda con poco margen. Se intentó corregir la norma mediante un veto y ahora perdió en el Tribunal Constitucional. Pero como no se puede volver a vetarla, hay quienes dicen, en este caso los expertos constitucionalistas, que la única salida sería una ya conocida: regresar al Congreso con una ley corta que modifique o derogue este artículo.
12: Se cortó la luz. Volvió la luz.
2: ¿Qué más tienes que saber? Bueno, Argentina ratificó los tratados que reconocen la soberanía chilena en el estrecho de Magallanes. Y el gobierno da por superado el impasse. De todos modos, el ejército y la armada hicieron ejercicios que estaban previamente programados en la zona. Coincidentemente, pero no sean mal pensados. Sin acuerdo por ahora, finalizó la ronda de negociaciones por los aranceles y queda a la espera de la respuesta de Estados Unidos. Acuérdate que nos subieron a 12,5 los cobros. Ahora, el detalle es saber si es que se acepta rebajar la tasa a una serie de productos o bien se decide cuáles quedarían exentos. Eso no lo sabemos. más de 120 milímetros de lluvia y vientos que superan los 80 kilómetros por hora han dejado los sistemas frontales que azotan la zona sur del país. En el norte hay alerta roja en la región de Antofagasta. En materia policial, en las últimas horas, un hombre fue baleado por un grupo de personas que habían intentado tomarse su casa. Esto ocurrió en Conchalí. La víctima fue trasladada hasta el Hospital San José y está fuera de riesgo vital. Y hasta el viernes se amplió la detención del funcionario del Poder Judicial que está siendo investigado por filtraciones a bandas vinculadas al narcotráfico. Y es llamativo esto porque por falta de cupos en Capitán Llaver, el tribunal lo envió a Santiago 1.
3: Y la ya viene en otro lado.
2: Soy Leo Honores y esta fue una pausa necesaria.
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2: La ley establece que las acciones para cobrar cotizaciones previsionales, multas, reajustes, intereses, prescriben en 5 años contados desde el término de los respectivos servicios. Y eso significa que descubrir cotizaciones impagas después de meses o incluso años no implica automáticamente que la persona trabajadora haya perdido la posibilidad de exigirlas. Uno de los puntos que vamos a tocar hoy día en este ADN Te Escucha, junto a Matías Espinosa, abogado y socio del área laboral de Grupo Defensa.cl, que ya está con nosotros. Matías, ¿cómo estás? Buenas tardes.
3: Hola, Pia, muy buenas tardes. Yo muy bien, ¿ustedes cómo están?
2: Muy bien, y atentos a este tema porque da la sensación, y lo decía yo recién también, es lo que aparece en el termómetro PYME de agosto de este año, ¿no? Que casi un 30% de las empresas que fueron consultadas por este termómetro no pudo pagar oportunamente las cotizaciones previsionales de sus trabajadores durante el último mes. Entonces, la pregunta que se realiza un trabajador de, bueno, ¿qué me corresponde si es que no me pagan mis cotizaciones? Es súper atingente también a la situación país que estamos viviendo, ¿no?
3: Sí, claro, sabemos que las pymes no lo tienen fácil, eso es un hecho. Por cierto, que se han reportado caídas importantes en las ventas de las micro, pequeñas y medianas empresas, pero sí se tiene que tener en consideración por parte de los empleadores que las plata, los fondos de las cotizaciones, no es plata de la empresa para disponer, ¿eh? El empleador en general solamente actúa como un agente retenedor, o sea, él retiene un porcentaje de las cotizaciones de los trabajadores, de las remuneraciones, mejor dicho, los trabajadores, y cumple el rol de retenerlas y enterarlas a las instituciones previsionales. Pero son plata que corresponden a los trabajadores y que le pertenecen a los trabajadores, y no es plata que tenga la empresa para poder solucionar los problemas económicos que le puedan surgir.
2: Es importante ese detalle porque efectivamente las personas muchas veces no tienen esa seguridad. Y yo mencionaba algo sobre la ley Bustos, que es esta ley que protege a los trabajadores y trabajadoras cuando son despedidos y el empleador mantiene las cotizaciones previsionales impagas. ¿Cómo funciona esta ley?
3: Bueno, para poder contextualizar, esta ley es del año 1999, tiene sus años ya, y fue impulsada por un diputado de la época que justamente se llamaba Manuel Bustos, por eso es que se conoce como
2: la ley,
3: como
2: Bustos. Bustos.
3: Y que fue un dirigente sindical muy conocido en la época y que fue presidente también de la CUT. Y se vio en ese momento que había un problema grave en el país, que era que justamente los empleadores, estando obligados al pago de las cotizaciones de seguridad social, estaban quedándose con esos fondos y no las estaban enterando en las instituciones. ¿Qué es lo que se buscó con esta ley? Justamente es disuadir a los empleadores de apropiarse de estas cotizaciones con una sanción, que es una sanción súper grave. Y en definitiva, si yo despido a un trabajador y no estoy al día con el pago de las cotizaciones de seguridad social del mes anterior al despido hacia atrás, o sea, desde que empezó la relación laboral hasta el mes antes en que despedí al trabajador, puedo ser condenado al pago de todas las remuneraciones desde la fecha del despido hasta que se ponga el día con las cotizaciones previsionales. Ajá. O sea, si yo despido a un trabajador hoy, 26 de agosto, y recién me pongo el día con las cotizaciones el 26 de diciembre, eventualmente puedo ser condenado a todos los sueldos desde hoy, 26 de agosto, hasta el 26 de diciembre que termine de pagar las cotizaciones. Ajá. O sea, es una sanción muy grave, económicamente hablando, para los empleadores.
2: O sea, claro, porque hay varias cosas que pueden generar una cotización impaga. Primero, por ejemplo, el pago de una deuda, también puede ser que la persona trabajadora puede denunciar ante la Dirección del Trabajo para solicitar una fiscalización, también puede haber un eventual autodespido, hay también indemnizaciones, posibles recargos, y también existe, si el empleador despide a una persona manteniendo las cotizaciones impagas y se cumplen requisitos legales, puede operar la llamada nulidad del despido. ¿Cómo funciona?
3: La nulidad del despido es otra forma de llamar a la ley Bustos, es un nombre más técnico, por así decirlo, siendo el nombre más conocido, más popular, la ley Bustos. Pero sí, efectivamente, si un trabajador decide autodespedirse, recordar que el autodespido lo que busca es el pago de las mismas indemnizaciones como si el trabajador hubiera sido despedido, o sea, los años de servicio, el mes de aviso.
2: Porque es el empleador el que no cumple.
3: Claro, y en definitiva forzó de cierta manera al trabajador a terminar la relación laboral por el incumplimiento. Uh-huh. Y además de todo lo que conversábamos, de las indemnizaciones iguales a las del despido, se busca la aplicación de recargo sobre los años de servicio, que por regla general, bueno, dependiendo de la causal, pero por la más utilizada, es de un 50% más sobre los años de servicio. Así que es complicado para los empleadores, no podría nadie recomendarles que efectivamente se queden con los fondos previsionales de los trabajadores y que no lo enteren en las instituciones, uh-huh, porque aparte de la nulidad del despido, también conocida como ley Bustos, podría llegar una demanda de autodespido al trabajador y tener que pagar mucho más de lo que en teoría le correspondía por su antigüedad. Así que, uh-huh, es un tema complejo y hay sanciones muy graves para los empleadores económicamente hablando. Así que hay que ponerle ojo.
2: Hay que ponerle ojo. De todas maneras, nos escribe uno de nuestros auditores a esta hora, Matías, es Carlos, y nos pregunta lo siguiente. Dice, mi nuera está con postnatal y su empleador no le ha pagado las cotizaciones a ella y por ende no le han pagado su licencia. ¿Qué tiene que hacer?
3: Hay que revisar, ¿eh? Porque cuando un trabajador o una trabajadora está con licencia médica, por lo que sea, por una enfermedad, o en este caso unas licencias que son maternales del pre y el postnatal, no es el empleador quien paga las cotizaciones cuando un trabajador está con licencia médica, sino que es la institución pagadora de la licencia médica quien tiene que además realizar el pago de las cotizaciones, que puede ser FONASA o puede ser LISAPRE, por ejemplo.
2: Ya.
3: O puede ser una mutualidad si hubo un accidente del trabajo. Así que hay que ver bien de cuándo es el periodo que existe la deuda de cotizaciones. Si es en un periodo en que estoy con licencia médica, no es el empleador el que debería pagar esas cotizaciones.
2: Uh-huh. Ya. Yeah. Es importante ese detalle porque, claro, Carlos dice que ya está con su postnatal, que pues, obviamente una licencia médica importante, digamos.
3: Claro, habría que ver si es que el impago es anterior al inicio del prenatal o se dio durante el pre y el postnatal.
2: Claro. ¿Qué soluciones podemos empezar a revisar para los trabajadores que estén enfrentando una situación como esta? Que se empiezan a dar cuenta, empiezan a revisar y notan que efectivamente hay cuotas que, digamos, cotizaciones que no se han pagado, que pueden ser, claro, un par de meses o puede ser mucho más. Entonces, ¿cuáles son las soluciones que podríamos encontrar o empezar a enumerar quizás para que haya claridad para los trabajadores y trabajadoras que nos están escuchando en estos momentos y que lamentablemente están pasando por esto? Yo lo decía, el termómetro PYME de agosto de este año nos mostraba que, claro, casi un 30% de las empresas declaraban que no han podido, por temas de flujo de caja, deudas, etcétera, pagar las cotizaciones a sus trabajadores. Entonces, esto está afectando a muchas personas.
3: Sí, efectivamente, un tema importante. Y la primera recomendación es justamente lo que tú dices. Primero, revisar. Estar pendiente del estado de pago de mis cotizaciones de seguridad social. Revisen su correo electrónico. Generalmente, la AFP, la AFC y muchas veces el ISAPRE también informa del estado de pago de las cotizaciones de seguridad social. Uh-huh. Así que el primer llamado es estar atento a sacar cada cierto tiempo las carteras de cotizaciones, revisar también el correo electrónico por si le llegó algo avisando el impago, y si efectivamente detecta el impago de algún mes en particular, uno puede siempre conversar con el empleador, puede haber sido un tema puntual, se le puede haber olvidado. Uh-huh. Si es un mes, si son más, bueno, uno puede dudar de qué tanto error puede cometerse en varios meses. Y si ya no ve que no hay una solución real, ahí le quedan esos dos caminos que conversábamos, o denunciar, esperar a que se fiscalice y eventualmente se multe al empleador, o bien, si la situación es insostenible y quiere terminar con la relación laboral por el incumplimiento del empleador, se puede evaluar la opción del autodespido.
2: Claro, y también está la opción, claro, que decíamos de recurrir a los tribunales para exigir los derechos. ¿Eso es una vuelta más larga?
3: O sea, no es más larga, sino que muchas veces el único camino que le queda al trabajador cuando ya él cree que es insostenible esta relación ante el incumplimiento de su empleador. Claro, la opción del autodespido generalmente, casi siempre, de hecho, va de la mano de un proceso judicial. Uh-huh. Porque se hace el autodespido con algunas formalidades legales, le envío una carta, pero después de eso, en el 99% de los casos va a requerir de que se inicie un juicio para para que el juez declare justificado este autodespido y se ordene el pago de las indemnizaciones y las prestaciones. Mm. Así que sí, en general el autodespido va vinculado con un proceso judicial que puede ser más o puede ser menos largo, pero muchas veces no le quedan más alternativas al trabajador, porque la situación laboral, cuando un empleador está apropiándose de las cotizaciones, en general es un empleador que algo más está incumpliendo. Y en general también se vuelve insostenible la relación para el trabajador, y la única alternativa viable que le queda es hacer un autodespido.
2: Claro. Nos llega una pregunta de Rodrigo desde Santiago, que él mismo nos dice que se sale un poco del tema, pero también es un tema laboral interesante. Dice que su cuñada trabaja en un medio de comunicación que lleva 3 meses sin pagarle el sueldo, ni a ella ni a sus colegas, y él tiene la duda: ¿el empleador le puede obligar a trabajar si es que no le está pagando? ¿Existe algo legal en eso o ilegal? Ella sigue haciendo su trabajo, pero él dice: si fuera yo, no voy más hasta que me paguen.
3: Es una muy buena pregunta, y creo que no la habían hecho en el programa en otras ocasiones.
2: Idea para pauta.
3: No podría recomendarle que a no la vaya. Trabajadora que no preste servicio. No es una buena recomendación. Porque no porque mi empleador incumpla, yo también voy a incumplir mis obligaciones. Y hay un riesgo importante en que la trabajadora se ponga a incumplir, como por ejemplo puede ser un despido disciplinario por no prestar servicio. Hay otros caminos donde no la convierte ella en una trabajadora incumplidora, pero sí eventualmente se puede sancionar al empleado por no cumplir. Y ahí, claro, está la opción del autodespido o de la denuncia. Pero no podría recomendarle, y hay que ser súper enfático, en que por el incumplimiento del empleador yo me transforme en un trabajador que también está incumpliendo con las obligaciones.
2: Pero igual que injusto.
3: Ha manejado un riesgo.
2: Sí, yo sé.
3: Sí, claro.
2: Pero igual obviamente está esa sensación como de pucha. Hay una de las dos partes que no está cumpliendo con lo acordado.
3: Sí, claro. Y debe ser muy frustrante, por cierto, para los trabajadores el prestar servicios cuando no me están pagando mi remuneración.
2: O sea, y no solo frustrante. Si no tengo, por ejemplo, me hacían el alcance acá también, si no tengo, por ejemplo, recursos porque no me están pagando, ¿cómo pago la locomoción? ¿Cómo pago el transporte público? ¿La bencina? Si es que tengo que llegar a mi lugar de trabajo. Igual, hasta llegar al lugar de trabajo termina siendo también un esfuerzo si es que no me están pagando.
3: Claro, ahí podría variar un poco la situación. Si es que
2: claro.
3: No tengo fondos para poder desplazarme a mi lugar de trabajo,
2: por ejemplo,
3: yo podría justificar la ausencia en esta imposibilidad física y material de trasladarme. Ahora, hay situaciones que pueden ser más discutibles, si estoy con teletrabajo. Yo le recomendaría ver otra alternativa antes de hacer presión de esa manera. El autodespido o la denuncia siempre es mucho más recomendable que intentar, no quiero decir empatar, pero
2: claro.
3: Buscar también el incumplir ante el incumplimiento de la otra parte.
2: Exacto.
3: Lo recomiendo, buscar alguna salida un poco más jurídica.
2: Claro, por mucho que sea obviamente muy injusto y uno sienta esa injusticia, digamos. Ahora, las personas trabajadoras, cuando sucede esto, como el no pago de las cotizaciones, en el caso de lo que estábamos hablando anteriormente, no tiene por qué quedarse entonces esperando indefinidamente a que el empleador sea el que regularice la situación. Para que nos quede claro, y quienes nos están acompañando y se han ido sumando a nuestra transmisión a lo largo de este programa, ¿qué es lo que puede hacer un trabajador ante la Dirección del Trabajo y qué vías judiciales tiene disponibles para poder exigir sus derechos en el caso, por ejemplo, de que el empleador no esté pagando las cotizaciones?
3: El trabajador, ante cualquier incumplimiento de su empleador, sea el no pago de cotizaciones de seguridad social, sea el caso de la persona que nos escribió, que hay una deuda de remuneraciones, sea cualquier incumplimiento que el trabajador estime que ocurrió, siempre va a tener la posibilidad de denunciar ante la Inspección del Trabajo. Eventualmente se va a fiscalizar, y si se detecta la existencia de un incumplimiento de parte del empleador, debería multarse a la empresa en la gran mayoría de los casos.
2: Yeah.
3: Ahora, si es que ya la situación es insostenible y que puede darse el caso, por ejemplo, estar un mes, 2 meses sin remuneración, yo estimo que es insostenible.
2: Total,
3: porque,
2: claro.
3: Uno vive de eso, en definitiva, uno tiene obligaciones, tiene compromisos, así que, o si hay una deuda de cotizaciones también, y que el trabajador estima de que no es compatible con seguir prestando servicio, eventualmente también está la posibilidad de autodespido.
2: Ya.
3: Sin necesidad muchas veces de pasar por la denuncia de Inspección del Trabajo, se puede optar por este camino que generalmente va vinculado también a una acción judicial y que busca el pago a través del autodespido de las mismas indemnizaciones que le correspondió, la que hubiera correspondido al trabajador si es que hubiera sido despedido, más algunos recargos y eventualmente también con la sanción de la nulidad del despido de ley Bustos. Así que es una alternativa a, por ejemplo, hacer la denuncia en inspección del trabajo, que lo que busca es sancionar al empleador, pero no un beneficio económico para el trabajador.
2: Bueno, finalmente las cotizaciones al final son parte de la protección previsional asociada al trabajo como tal, y su no pago no es opcional, digamos, para el empleador. Entonces, si dejaron de pagarse, la persona trabajadora puede exigir que esto se vaya a regularizar, y la ley, ya lo decíamos, contempla algunas herramientas adicionales para poder proteger a los trabajadores y trabajadoras que enfrenten esta situación, lamentablemente, que es algo que se está dando mucho en estos tiempos, donde hemos visto, claro, que son muchas las empresas que dicen estar, claro, imposibilitadas de pagar estas cotizaciones, cuando muchas veces sabemos ese es un atraso que se da, sobre todo en las empresas más chiquititas. Así que Matías Espinosa, abogado, socio del área laboral de Grupo Defensa.cl, muchísimas gracias por haber estado con nosotros hoy día y por haber respondido nuestras consultas.
3: No, muchas gracias, Diego, por la invitación, y un saludo a todos los que nos están escuchando.
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5: Hola, Carlitos, qué placer.
6: Hola, ¿cómo te va? ¿Cómo andás?
5: Muy bien.
6: ¿Todo bien, Carlos?
5: Bienvenida, Chumele, ¿eh?
7: Hola, Carlos.
5: Saludos para quienes a través del streaming de Los Tenores dejan cariño, respetos, saludos, mensajes a nuestro querido Pato Vidal.
8: Sí.
5: Llegan algunos mensajes de
9: gracias
5: cariño.
9: A los marihuanos.
8: Alguien escribía que lo notaban un poco con las manos atadas, que no había desplegado todo, bueno, todo su trabajo durante la semana. No le digamos tampoco
5: que agarra no, papas. Recuerda, porque si no. No, pero cuidado que ayer Marquito exhibió lo suyo, ¿ah?
7: ¿Eh? Sí.
5: Sí. Sí. Ringo Starr.
7: Son.
8: Es de su escuela.
5: Y cargó a Jara.
7: Sí.
8: Sí.
5: Cargó a Jara, lo tenía muy bien marcado.
10: ¿Cómo lo hizo? ¿Cómo lo hizo? Esa fue la mejor salida del 11 de Manolo de todos los tiempos.
5: ¿Cómo?
10: Sí, ¿cómo?
5: Tigre Cruces. ¿Cómo le va?
8: Buenas tardes, ¿cómo le va?
5: Tenemos premios, tenemos regalos. Ya me vas a contar el premio, pero...
8: ¿Puedo participar?
5: No. ¿En el premio o en el concurso?
8: En todo.
5: No. El programa participa.
8: Me gusta participar.
5: ¿Sabe qué? ¿Sabe dónde tiene que participar, Burgueño?
8: ¿Dónde?
5: En nuestra querida sección La Calle Pregunta.
8: Muy bien, muy bien. Ayer estaba escuchando el programa.
7: A quedarse.
8: La Calle Pregunta. Y me sentí acusado.
5: Sí, no, pero...
8: Pero...
5: ¿Acusado por quién?
8: Por una persona de este...
5: Que hoy día no está frente a mí.
8: Que
11: es autoridad del programa.
8: Ah, no, pero no voy a decir quién es. Pero...
5: Vamos a entrar
11: acusado, aludido.
5: Sí, por ahí.
8: No, pero me acusó directamente.
10: Es mañosa tu provocación.
5: Tigre Cruces, te quiero poner en un escenario, en dos escenarios. Tienes que invitar...
8: ¿En dos escenarios al Tigre?
5: Tienes
12: Hola,
5: que invitar...
12: Tigre, gracias por invitarme a tu
5: a tomar once a tu casa y tienes que invitarlo al estadio. ¿A cuál de las invitaciones llevas a Chupete y a cuál invitas a Patricio Vidal?
13: Hola, Tigre.
8: A Chupete lo llevo al estadio. Claro. Sí. A tomar once a Patricio.
5: A Patricio Vidal, a once a la casa, a Patricio Vidal.
8: Sí.
5: Y al estadio lo invita a Chupete.
8: A Chupete. Puede haber una tercera opción.
14: Patricio Vidal devuelve el Mercedes.
8: Chupete el bárbaro. Oiga, Chupete anotó el otro día por el Málaga.
5: Sí,
8: ya hizo su primer gol, Chupe.
5: Bárbaro.
7: Chupe.
5: Bueno, entremos al área chica inmediato porque esta invitación es ver fútbol cantando bajo la lluvia o algo así, ¿no?
8: En alguna oportunidad, este partido de hoy fue una final. Precisamente de este torneo. Y ese partido final fue el 18 de junio de 1992. ¿Le puedo decir la cantidad de público a propósito del concurso?
5: Éramos más flacos, más chicos los chilenos en esa época, ¿no?
8: Totalmente.
7: ¿Por la cantidad de gente que entró al estadio?
8: Unión Española 3, Colo Colo 1, final de Copa Chile con un triplete de Marcelo Vega que anotó en el 31, en el 80 y en el 85.
7: Marcelo Vega,
8: autogol de Juan Carlos González en el 86. Ese partido en el estadio lo vieron.
10: ¿Cuánto?
8: 76.609 personas hasta las banderas.
5: Eso es antes de la remodelación de tablones.
7: En la época, claro, de Julio Rotor. ¿Querés meterle 30.000 personas más en lo que tuvo hoy día entre
8: nosotros? Claro, tal cual. Con un Marcelo Vega silvestre. Ese
7: no, se pasó más en esa época. Era.
5: Esa palabra me gusta.
8: Silvestre.
5: Y además, ¿sabes?
8: Un buen jugador. Y en esa campaña Marcelo Vega jugaba con la camiseta número...
7: 9.
8: El 10 era Sierra.
5: Jugó Juan Castillo ese día, ¿no?
8: En la banca estuvo. Vino la alternativa porque comenzó jugando Montesinos y Deli Valdés.
5: Bueno, en ese mismo estadio nacional también hubo una final entre Colo Colo y la Unión en el año 70, pero ahí nos vamos muy para atrás y hoy día la invitación es para ver el debut de Bocinha.
8: El Club Social y Deportivo Colo Colo es generoso, es solidario con su programa, el show de los tenores. Y vamos a regalar. Póngale onda, sí, porque a veces alguien dice, no deja los datos, dice, hola, nada más.
7: Claro, hola, quiero la entrada. No.
8: Más 569.
10: Acá está tu regalito.
8: 521-2360. Señoras y señores, desde ahora
7: aquí no
8: ya.
7: No hay ningún regalón.
8: Cuatro dobles para ir hoy a la cancha del Nacional. No se equivoque, no tome línea 5. sino que no llega hasta Pedrero, tiene que llegar hasta Ñuble o a Estadio Nacional. Bueno, se juega en el Nacional. Colo-Colo frente a Unión Copa Chile, 4 dobles desde ahora ya.
5: Muy bueno su premio, Tigre Cruzado. Lo felicito. En el WhatsApp de ADN, el más 569-8521-2360. Póngale onda sus datos, su nombre. Lleve a su
9: no le llamen usted, no le llame el Radio Colo-Colo.
5: A su hijita también puede ser, porque me imagino que para los niños, y después de todo lo que hemos comentado en estas largas semanas, hay una ilusión ahí de verlo a Bocinha.
7: El nombre de Bocinha, la figura de Bocinha en
12: la Unión Española.
7: En los chicos, las chicas prenden montones, ¿eh? Prenden mucho.
5: La pollita Tenores, ¿cuánta gente debería llegar hoy día al Nacional? A ver, ¿cómo anda el ojímetro?
8: 20 luquitas dice Chupete.
7: La lluvia afecta. La 18.
5: Yo me recuerdo.
7: 18.
5: Carlos Costa estuvo ahí, ¿o no? A ver, ¿cuándo? Copa Poyagol. Chuta, que me tiro para atrás. Copa Poyagol. 1986. Como tú. 1986, ya.
7: Colo-Colo, Unión Española.
5: Ya.
7: Con lluvia.
5: Ya. Ah, el puñete
7: del Cóndor. El día que el Cóndor le pega al doctor Valdecanto.
8: No. Danilo. Basta de recuerdos.
5: No, ese día no fui, había poca gente en el estadio, yo creo. Estaba lloviendo, llovía
7: fuerte.
5: Ese día
7: fue cuando llega con un termo,
5: ¿ya?
7: Y el carabinero me pregunta, ¿y el café? ¿Con punta o sin punta? Claro. Me dice.
5: No, yo no lo podía creer, además que yo conocía al doctor Valdecanto, sí, claro. Nos atendíamos con él y después verlo ahí con los lentes, ahí todo. Ahora, el doctor Valdecanto una vez.
7: Tiene lo suyo. Tiene lo suyo
5: el doctor. Una vez le celebró el gol en Santa Laura a la Barra La Chile, que está apostada en la Galería Norte. Y le celebró mal ahí también. ¿Sabes? No hizo la de Correa, pero sí lo celebró.
7: Se mandó un correazo.
5: Sí. No, gran doctor, gran médico. Oh, sí. Hombre de fútbol toda la vida.
7: Toda la vida.
5: Selección chilena.
7: Muy futbolero de selección, mucho tiempo, muy amable también.
5: Y por todo esto de. ¿Sabes qué? El doctor Valdecanto le quiero rendir un homenaje breve, ya que está el concurso. Él me ayudó.
7: Ajá.
5: Me ayudó en el año 1980 a completar mi cuaderno de autógrafos del plantel de Unión Española.
8: No. ¿Dónde está Tito Baquela?
5: ¿Dónde está Baquela, por ejemplo?
8: No. Sí,
5: ¿dónde está Tito Baquela? ¿Dónde está Simaldona? ¿Dónde está Julián Urrizola, el Rafa González?
7: Eso para un
5: Ronald Yard.
7: Tesoro.
5: Y claro, como nosotros íbamos a atendernos a la Sociedad Española de Socorros Mutuos ahí en la calle Ejército,
7: ¿ya?
5: Nos atendíamos con el doctor Valdecanto. Y el doctor Valdecanto me ayudó, me facilitó las gestiones y con un cuadernito yo iba y me firmaban y algunos más cariñosos que otros. Por ejemplo, Fernando Carballo. Con cariño para mi amiguito Carlos.
7: Bien, Fernando.
8: Muy bien.
7: Fernando.
8: Y con la laminita, ¿no? Porque yo vi el cuaderno suyo con la laminita que estaba Tito Baquela.
5: Es que después hice la producción completa, porque después la laminita del álbum la fui pegando en la página de cada jugador. Pero si no había laminita, recortaba una foto en el diario del jugador que correspondía. Por ejemplo, a Tilio Guzmán lo tengo con un careto chico, así porque.
7: Costaba más encontrar la foto.
8: El año 94 fui a Santa Laura a buscar autógrafos y lo impactante fue ver salir.
7: 94.
8: A Juan Carreño.
7: No,
8: en un Toyota Celica verde de campeón. Así,
7: hoy día
8: de campeón.
7: Hoy en año se habla de aura.
8: Sí.
7: Debe ser los jugadores con más aura en la historia del fútbol.
8: ¿Y quién salía caminando de Santa Laura hasta la Plaza Chacabuco? Ricardo Perdomo. Un tranquilo, siempre caminando.
7: Sí,
8: volante. Sí. Recuerdo para
10: lo que hacía Carlos con recortar del diario, yo lo hacía con las laminitas que me faltaban para jugar en Argentina se dice jugar a la figurita.
5: La figurita.
10: Que tengo los arcos y tengo las laminitas. Un día voy a traer la caja de las laminitas acá.
5: Muy bien.
10: Todavía está Maradona en Argentina Juniors.
7: Muy bien.
10: Está, a ver, ¿quién?
7: 80 por ahí.
10: Sí, ¿no? 79, vale, 80. Por eso. El otro día cuando vino Fabri,
7: Fabri.
10: A cenar a casa,
7: House,
10: le mostré las de Platense del año 79.
7: Lloró.
10: Sí.
7: Se emocionó.
5: ¿Sabe el partido donde
13: estuve? Perdón, Leo, que tienen ahí.
5: Danilo Díaz, usted que tiene buena memoria. ¿Sabe el partido donde sí estuve? También otro Colo Colo Unión que ganó Colo Colo, final de la Copa de Ijedero 88.
7: Ah,
5: con Juan Gutiérrez.
7: En el equipo del Negro Pinto.
10: Sí, la formación del 92 acá.
5: ¿Público de aquella final?
7: Juanaro Gutiérrez.
5: 38.000 personas.
7: Sí, a mitad de semana fue ese partido.
5: Claro, a mitad de semana. 38.118.
7: Nos fuimos después de la escuela, nos fuimos con Guarelo y Felipe Vialta.
5: Árbitro Salvador Imperatore.
7: Arturo Salán en Colo Colo.
15: ¿Por qué? Deporte total que viene en directo nítidamente a todo el territorio nacional.
10: Se bus que nos llevaba al partido de semifinal de Copa Libertadores 95, gol de Higuita de tiro libre a River. Se rompe ese bus de acercamiento que te lleva del aeropuerto hasta el avión. Se rompió y con Imperatore empujando el bus. Juan Pablo Barsky, Imperatore y todos los líneas empujando el bus ese para llegar al avión.
5: Buen segmento, recuerdo, mis queridos.
10: Con la información cuando quiera, ¿eh?
5: Ya, eso motiva a la gente a que participe, ¿no es cierto? Por las entradas. Son 4 dobles.
7: Bocinha y sus boys.
8: Esto de verdad es.
5: Que pongan su nombre.
7: Ahí aprendió.
8: Su ruto. Esto es medido ahora. Es de medido, de verdad.
5: Es medido.
8: La verdad. no tenemos cómo devolver Zampa, todo ese afecto y cariño de nuestros amigos que participan por las cuatro dobles gentileza del Club Social y Deportivo Colo Colo para el Cacique y Unión.
5: Vamos, Burgueño, hagamos un poquito de historia y ya nos metemos en la actualidad y el presente de Colo Colo. Formación de Colo Colo en esa final de Copa Chile 92.
10: Ramírez, Garrido, Margas, Rebollo, George Bill, Salvatierra, Pizarro, Hugo Rubio, Claudio Borghi, Aníbal González y Rubén Martínez.
5: ¿Y cómo formaron
10: entraron
5: los hispanos?
10: A Domaitis y Carlos Gustavo de Luca.
5: Ah, muy bien, con los cambios incluidos y la formación de los hispanos, el equipo que dirigía Nelson Acosta.
10: Azargado era el arquero. Luca, Mario Bruno Luca. Ricardo Manteca González, debe ser, ¿no? Mantena. Claudio Figueroa. José Cabrera. Richard Valenzuela.
8: A la izquierda. Valenzuela a la derecha.
10: Ricardo Perdomo.
7: Volante central.
10: José Luis Sierra. Jorge Deli Valdés. Marcelo Vega y Cristian Montesinos. Para entraron.
7: Para los que dicen que don Nelson era ratón, formación del equipo.
5: Fue una excelente.
10: Entraron Juan Castillo.
8: El gran Juan Castillo.
10: Y Juan Carlos González.
7: Juan Gambeta Castillo.
10: Juan Carlos González, central, ¿no?
8: Convierte a autogol.
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8: Siguiente al minuto a minuto, hasta ahora, partido de las clasificaciones al US Open. Cristian Garín, 6-2 en el primero, 3-2 en el segundo, ante el sueco Elías Imer.
5: ¿Por qué me dice opa, Burgueño?
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5: Claro, y aprovecha a congelarlo, ¿eh? 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
0: Universidad de Chile.
5: Vamos con los azules, Rocío Ayala, a propósito de declaraciones de Matías Saldivia, ¿cómo le va?
12: ¿Qué tal, Carlos Tenores? Sí, vamos a hablar de las declaraciones de Matías Saldivia, pero vamos a empezar todavía, bueno, nosotros estamos empezando esta semana dando vuelta a lo que fue ya el superclásico, pero todavía quedan esquirlas, todavía hay algunas secuelas de aquello, y eso lo supimos ayer con la denuncia formal de Universidad de Chile a Javier Correa. De hecho, voy a buscar de inmediato el concepto para que tengamos claro por qué Universidad de Chile finalmente hace esta denuncia, porque en un primer momento claro, acá no aparecía en el informe del árbitro, tampoco sabemos que el tribunal está actuando de oficio, por lo tanto la U, después de meditarlo, termina entonces presentando esta denuncia, que es por insultar o provocar a un rival, a los integrantes de los cuerpos técnicos y al público en general. Esto dentro del recinto donde se efectúa el partido de uno a tres juegos. Son en definitiva los castigos, o el castigo que arriesga Javier Correa, delantero de Colo-Colo. Por lo tanto, ese es el concepto por el cual Universidad de Chile hace esta denuncia. Obviamente estos insultos que salen a través de las formalidades, es a través de los gestos que todos vimos una vez que primero hace el gol y después también por los festejos desmedidos que terminan por ocurrir al ganar el Clásico 200. Así que esa es la razón por la que Universidad de Chile la formalidad por la que presenta entonces esta denuncia, que va a ser revisada la próxima semana. Llegó al Tribunal de Justicia, pero ahora lo que va a hacer el Tribunal de Disciplina, bien digo, es citar a Javier Correa para la próxima semana, y es ahí donde, escuchando los alegatos también por parte de la gente de Colo-Colo, se va a definir si es que este castigo de una a tres fechas corresponde o no para el delantero de Colo-Colo. Ahora, iba a ser tema sí o sí en esta conferencia de prensa, sobre todo con un Matías Saldivia que le tocó marcarlo, que le tocó sufrirlo en el área, incluso dentro de las cosas que después salían en el superclásico, porque uno veía los roces, al parecer, dentro de lo que uno ha podido ver, claro, en estas disputas que vienen en el área, Javier Correa le recordaba su pasado en Colo-Colo, le había recordado a Matías Saldivia que había vestido la camiseta alba, por lo tanto era quizás parte de lo que se decían ahí en estas marcaciones cuando venían los tiros de esquina. Claramente para Matías Saldivia, tal vez eso que estoy mencionando es más folclore, es más algo que pasa siempre, pero cuando ya se detienen a preguntarle derechamente por incitar a la violencia de Javier Correa, esto es lo que señala en definitiva, haciendo un mix de lo que fue marcar a Correa, pero también de lo que significa que la gente vea este tipo de gestos.
13: La verdad son cosas de todos los partidos. Por ahí en estos partidos hay más cámaras, se sacan más clips, por así decirlo, de todo lo que pasa dentro de la cancha, pero como te digo, para mí son cosas que pasan todos los partidos, que quedan en la cancha. No sabía lo de la denuncia tampoco, no. No sabía que lo habían hecho, pero son cosas que quedan en el partido, que nos decimos dentro de la cancha y ahí queda parte del folclore del fútbol. Pero bueno, pasa por la educación de cada uno también eso. Después se tendrán que tomar las medidas que se tengan que tomar. Cada uno es responsable de lo que hace y obviamente es incitar a la violencia de parte de los jugadores siempre repudiable. Pero como te digo, pasa en cada uno, en el respeto que tengas hacia esta profesión, hacia la gente. Creo que esas cosas están de más, obviamente. Ellos ganaron el partido, no hay nada que decirlo, pero bueno, esas cosas ya pasan por cada uno.
5: Varios conceptos, Cristian Arcos, arranco contigo. Folclore, educación que cada uno tenga, incitación a la violencia.
10: Sí, como dos cosas distintas.
7: Sí, como decía la

0: Sí, como dos cosas distintas.
1: Sí, sí, como decía la Rocío, hay una parte que es más futbolera respecto a marcar a Correa, y cuando habla de la educación me imagino que se refiere al gesto por el cual fue citado Javier Correa. A mí en particular no me gustan esos gestos nunca.
2: ¿Hizo bien la Universidad de Chile en denunciarlo, no, Cristian?
1: No sé, creo que se va a generar una discusión más larga de la que podría haber sido, porque ahí va, probablemente haya una sanción con Correa, y va a empezar el tema de cómo la otra vez y lo otro y todo, y están todas mal, digamos. A mí en particular me parece mal lo de Correa, como me parece mal lo de Díaz.
2: Se empata mucho con un Pato Yáñez de Marcelo Díaz,
1: que me parece mal también. Sí, me parece mal ese tipo de gesto, me parece mal. Sí, pero otra pregunta es si lo escalamos mucho más. Ahí yo tengo más un matiz, ¿eh? No sé si escalarlo demasiado más, creo que estamos ya de acuerdo. No sé, me parece que...
2: La proporcionalidad
1: que,
2: apuntas tú.
1: Sí, me parece que también es darle excesiva relevancia a algunos actos y personajes, que a mí me parece que no. Yo, una, respeto las maneras de verlos, pero para mí una de las maneras no pescar, o sea... Sí, me pasa con los banderazos y los arengazos. Creo que le ponemos un foco a algo que no deberíamos, digo mediáticamente. Entonces, también, me parece que esto es... Sí, no me parece nada lo que hizo Correa. Escalarlo al tribunal, no sé.
2: No tenía por qué estar en el informe del árbitro tampoco, porque el árbitro no está viendo la transmisión televisiva y no tiene por qué ver eso, ¿no?
1: Claro.
0: De hecho, por ejemplo, que me contaba el otro día, el lunes, que me fui inmediatamente apenas terminó el partido.
2: ¿Ya?
0: Yo no lo vi, claramente. Porque salí de,
1: claro, o sea, si
0: salí
1: tú, del tú estadio. Dejáis de ver el partido, no lo ves,
0: sí. De hecho. Sí.
3: Ahora, es interesante, Carlos Costa, lo que pone acá, porque pone un tema, dice, el árbitro no tiene por qué haberlo visto porque está en televisión. ¿Y por qué se sancionaron a los entrenadores que hacían declaraciones a la mitad del primer tiempo, cuando terminaba el primer tiempo, por decir que no le había gustado un cobro arbitral? No,
1: se han incluido en los informes cosas que salieron en transmisión.
3: Claro.
1: Ha ocurrido.
3: No tiene ningún sentido.
0: Que o sea, el entretiempo es peor porque...
3: Es más grave lo que hicieron los árbitros.
1: Es peor.
3: Es más grave eso.
2: Ahora, me parece que apunta bien Saldivia cuando dice es parte de la educación de cada uno,
3: sí,
2: ¿no?
3: Sí. Ahora... Correa, el gusto de enredarse.
1: Sí, Correa, yo creo, a ver, Correa a mí me parece el jugador más desequilibrante Colo-Colo. En la cancha me parece el jugador más desequilibrante Colo-Colo. Probablemente, para mí, opinable, si no es el mejor jugador del campeonato, pega en el palo. O sea, para mí, me parece un estupendo jugador. Pero se enreda en esa declaración que hace de Copa de Liga en un partido donde Colo Colo estaba afuera, donde el rival también estaba afuera, se hace un enredo, después vuelve a decir que el campeonato hay tendencias hacia perjudicar a Colo Colo, ahora hace un gesto que me parece que está de más. Tampoco estoy pidiendo pena ni sentencia, y tampoco me gusta cuando lo hacen otros jugadores de otras camisetas, que a veces hay que completar la frase entera porque si no, no se entiende. Pero el caso de Correa se suele enredar...
0: O sea, se entiende.
1: En situaciones...
0: Que no lo quieren entender.
1: Sí, no, se entiende clarito. Pero se suele enredar en situaciones que van tan lejana del muy buen jugador que es.
2: Y fíjate que el otro día en el streaming Arturo Vidal, me parece que ahí revelaba Vidal que le preguntaba a Correa, yo no me explico con un jugador con tus condiciones no haya estado en Europa. Bueno, no se le dio por los representantes porque no se dio la oferta. Pero estas cosas yo creo que para llegar a Europa también influyen, ¿eh? La educación del jugador, cierto comportamiento...
3: Todo.
2: No sé.
3: Para llegar a Europa, los scouting en general, las ligas grandes, te revisan todo.
2: Fíjate que me complementan acá Burgueño y me suman que el árbitro tendría 24 horas para hacer el informe. O sea, el árbitro podría haberlo informado si es que hubiera querido, porque ve las imágenes y revisa. Me gustaría chequear eso, si es que el árbitro efectivamente tiene 24 horas para entregar el informe. De ser así, Lara podría haberlo consignado.
0: La pregunta que le hiciste a Cristian es si estuvo bien en denunciar, ¿no? O sea, yo te la cambio por si yo fuera dirigente de la U, no me olvido, ya está.
1: Yo también creo. O sea, me parece muy mal lo que hizo Correa, pero llevarlo al tribunal ya fue, no sé.
3: Más aún perdiendo la U.
1: Y es que esto va a extender un
0: poco. Pero creo que es también un poco de
1: cortina. Ahora, otra pregunta es, yo dirigente Colo Colo, blanco y negro, le diría Correa, calma un poco, o sea, baja un cambio, sí. Ahí tenéis 13 puntos de ventaja, o sea.
0: Me parecieron muy buenas las declaraciones de Saldivia las 12. En el sentido de una cosa que da en la cancha, ya está. Si te vas en la cancha, te vas a putear, te vas a insultar, le vas a decir dentro de un margen.
2: Ahora, el gesto, pasa. Burgueño, el gesto de Correa, ¿crees tú, desde tu juicio, que incita a la violencia, no?

0: yo creo que hoy con lo que digo yo, lo que dice Arcos, incita a la violencia. O sea, a partir de ahí, tampoco prende la gente hoy, que cualquier gesto se toma mal, y más un mal gesto, obviamente.
1: Sí, si hoy no hay mucho más que decir.
0: Te insultan porque uno no piensa igual que ellos, nada más que eso. Sí,
2: entonces mejor no lo hagan.
0: Siempre, claro.
1: La cosa está tan sensible.
0: Por eso me parecen bien las declaraciones de Saldivia. Si vos entendés lo que dijo, te queda claro lo que piensa de toda la situación. Relativizó la parte del juego, porque
1: alguno podría decir también que las peleas dentro de la cancha también incitan la violencia, no sé. Esto ya, ya hay un pitazo final, ya hay un resultado, Correa ya ganó.
0: Carlos, hay un, o sea, en la cancha uno se dice, o sea, si vas manejando, y te ha pasado, no me va a decir que no, y te tiran el auto encima y algo le vas a decir al que te tira el auto encima.
1: Y día cada vez menos, ¿no? Porque uno no sabe con qué se puede encontrar.
0: Sí, pero
3: una cosa, otra vez andar siguiéndolo con 10 kilómetros más allá.
1: Ahora, dentro de la argumentación, yo no sé, Rocío Ayala, dentro de la argumentación para que la U denuncie a Javier Correa, me parece que estaba el argumento de que el clásico, desde lo organizativo, desde la conducta del público, había sido, vamos a decir, impecable. O sea, hoy día nos conformamos con poco, ¿eh? Nos conformamos con que no hayan apedreado al bus de Colo-Colo.
4: Claro, o sea, acá lo que se destacó primero es que, obviamente, en Universidad de Chile y en el directorio azul-azul dolió el resultado, dolió perder el superclásico porque queda una diferencia de puntos importantes con el líder, aunque ellos no lo digan públicamente, saben que hoy esa pelea se pone cuesta arriba por un tema de que ya no dependen de sí mismos ni tampoco hay este enfrentamiento con el rival con el que habría que descontar, pero lo que sí se celebró es que se pudo tener 46.000 personas, que para ellos es histórico, público completamente azul, más allá de que había intenciones en un momento de tener hinchas albo, entonces al final se le buscaba al lado positivo de que se tuvo un estadio completamente lleno, con en general un buen comportamiento, con un buen recibimiento, con los lienzos que siempre quedan en las imágenes como algo que agradece el jugador, ¿no? Pero en definitiva acá lo que hace Universidad de Chile también, toman en cuenta que no aparece en el informe del árbitro, como ustedes bien recalcaban, que el tribunal hace mucho tiempo que ya no está actuando de oficio, entonces se demoraron en meditarlo, o sea, ellos el día lunes estuvieron estudiando esta situación, si es que lo ameritaba o no, y finalmente ellos lo hacen por esta situación que es más que nada que provocan al público, que es por insultos y provocación a las personas presentes, entonces por eso al final es que la Universidad de Chile o el directorio Azul Azul decide manifestarse y tener esta denuncia formal. Pero tiene que ver, claro, también porque al final la U había respetado de buena manera, ¿no?, que Colo-Colo se estaba quedando con el Clásico 200.
1: ¿A quién respaldó Matías Saldivia hoy en sus declaraciones, Rocío?
4: Saben que Matías Saldivia hace un tiempo, en una de sus últimas conferencias, nosotros le consultábamos porque él fue clave para la llegada de dos jugadores que hoy no aparecen, bueno, Octavio Rivero y Juan Martín Lucero. Matías Saldivia, incluso me acuerdo que en esa conferencia bromeábamos que él estaba haciendo de gerente deportivo porque estaba prácticamente recibiendo los llamados, diciéndoles cuándo te vas a venir, estaba siendo un factor clave para que jugadores como los que he mencionado pudiesen venir al Centro Deportivo Azul para convencerlos, porque bueno, los conoció en otra etapa de su carrera, y resulta que hoy le consultamos a Matías Saldivia cómo los ve, sabiendo que son amigos de él, sabiendo que él tenía mucha confianza en ellos cuando los llamó para que vinieran a la U, y si vemos Octavio Rivero, solamente este año tiene 106 minutos jugados, jugó 76 contra el Audax y jugó 30 contra Palestino, después de eso ha estado en esta recuperación con esta cirugía del cartílago de su rodilla por una sinovitis, por lo tanto, Octavio Rivero todavía no está en cancha, veremos si es que se da esta semana, ya está entrenando de manera normal, pero claramente no es el delantero, aún no lo hemos podido, o no lo han podido disfrutar los hinchas, y lo de Juan Martín Lucero, 1.468 minutos jugados del Gato en todas las competencias, tiene 3 goles, uno en torneo nacional, 2 en Copa Chile, y en general, claro, nosotros hemos visto que siempre viene desde atrás con un Eduardo Vargas que está siendo titular cuando está bien, y que al menos en el superclásico le dieron cerca de 10 minutos al Gato Lucero, entonces por eso la consulta tenía que ver con ellos, con sus amigos, cómo los está viendo en este momento, que claramente no es el más alegre en su carrera a Rivero y a Lucero, y esto dice Saldivia.
2: Son dos jugadores de una jerarquía enorme y obviamente son dos casos distintos. Bueno, a Octavio le tocó lesionarse en el primer partido en Perú, una lástima, se hizo más largo de lo esperado para él y para todos. Está trabajando muy bien, recuperándose de la mejor manera. Estas lesiones que te llevan tiempo, también después te lleva un tiempo ponerte a punto físico, a la par de tus compañeros, pero gracias a Dios ya está con nosotros, entonces esperemos que la vuelta sea rápida, porque la calidad que tiene, la jerarquía que tiene, a nosotros no va a venir muy bien. Y el caso del Gato, yo lo veo trabajando todos los días de la misma manera. Las cosas pueden salir o no, pero si hay algo que rescatar a él, que te lo puede decir cualquier persona del club, es que trabaja al 100 todos los días para mejorar. Después, la pelota dentro o no, eso ya es parte del fútbol, pero nada, me quedo con eso de que no baja los brazos y que sigue trabajando para estar al 100.
4: Bueno, vamos a ver en definitiva qué capítulo se escribe el día domingo a las 3 de la tarde con la U de Conce, el siguiente rival de visita. La Universidad de Chile tiene que jugar allá en Concepción y bueno, dentro de las razones por las que todavía no tenemos claridad qué va a pasar con Octavio Rivero, es porque lo decía Matías Saldivia también, ellos están desde ya preparándose para ir a una cancha pesada, una cancha afectada por las lluvias. Nosotros estamos recién comenzando la semana, día miércoles, queda bastante todavía para lo que va a ser el partido, pero si vemos la página de meteorología, vemos que miércoles, jueves, viernes, sábado, se esperan lluvias, así que va a ser una cancha lo más probable que blanda, él dice, Matías Saldivia, el concepto de pesada, así que eso va a influir también para tomar decisiones por parte de Fernando Gago sobre qué jugadores va a poder utilizar en esa jornada, donde al menos se está esperando, ¿no?, que Octavio Rivero, que ya entrena a la par, pueda ser parte al menos de la delegación.
1: Claro, pues son dos delanteros que finalmente no le funcionaron a la U.
5: Claro, porque cuando se hace la evaluación, a ver, la evaluación en el fútbol siempre se hacen en presente y por lo general se olvida el contexto. Entonces, cuando el lunes hablábamos, lo planteas Carlos con Rodrigo, ¿no? Que mejor plantea el Colo-Colo que la U. No sé. Porque la U fue a buscar esos delanteros, pero no han jugado. Ese es el punto.
0: Claro, el hoy sí.
5: El hoy sí.
3: Están bien traídos.
0: Por los delanteros.
5: Ahora, yo siempre puse en cuestión que la U tenía 3-9, y tenía otro que era con distintas características, pero eran delanteros de área que jugaban en la zona central, no eran periféricos. Estaba en ese momento incluso Leandro Fernández. Pero es lo mismo que pasa con la Católica. La Católica va a buscar, si no es el mejor jugador de la temporada anterior, Palavecino estaba ahí con Bruno Cabrera, eran los dos mejores. ¿Y a quién va a buscar la Católica? Va a buscar a Palavecino. Y Palavecino no le ha funcionado, no es
3: claro,
5: titular.
3: Está bien traído.
5: Claro, entonces vista, el fútbol,
3: ¿no? Tiene. No,
5: el fútbol tiene eso. Kenia, me acuerdo de la Católica, cuando llega el Tanque Silva.
0: Iba por el mismo ejemplo.
5: Aquino.
3: Llega como el campeón del fútbol argentino con Vélez y rompiéndola. Y a veces no te funciona, no, pero están bien traídos.
5: A veces no te funciona, si esto es así. Si no sería fácil.
3: Otros nombres que uno cacha que no hay por dónde.
5: Pero hay otros nombres.
0: Y al revés.
5: Claro, sí, jugadores también, que uno dice que no tiene cómo andar y anduvo.
1: Uh-huh. Oiga, ha sido tema en la semana. Se comentó en esta mesa Rocío Ayala a propósito del cambio de Charles Aránguiz y la opinión de Fernando Gago, el técnico, en la conferencia.
4: Sí, también se habló acá por parte de Matías Saldivia, se le consultó, bueno, hemos visto que se han viralizado imágenes, no solamente con la información que contaba Danilo, sino que también se han viralizado momentos del partido donde Fernando Gago le decía en distintas instancias, ¿no?, a Charles Aránguiz si estaba bien, si estaba para seguir, le hacía los gestos, si necesitaba el cambio, o sea, eso se pudo comprobar que en muchos momentos del partido lo llamaba a Charles y le preguntaba por su estado físico. En definitiva, lo que dice Matías Saldivia es que hoy están todos bien, que no hay polémica, que está todo en paz en el camarín de la U y que al final eso suele ser normal cuando un entrenador te pide el cambio o te pregunta si estás para seguir y que a veces se puede gustar o no, pero es una decisión técnica que en realidad no es para agrandar, dijo Matías Saldivia hoy día, así que en ese tema al menos se da vuelta a la página. Sabemos que Charles se entera después que Fernando Gago dice que él pidió el cambio, pero al menos Saldivia hoy día dice que esto ya sigue y que ya están todos mentalizados en la U de Conce, así que fue tema en la conferencia. Se reconoce que a todos nos sorprendió que Gago efectivamente estaba siempre consultándole a Charles, pero que ya limaron sus problemas.
1: Sí, y en relación a lo que tú dices y el próximo partido de la Universidad de Chile, también anotemos, consignemos, Rocío, que la cancha va a estar complicada el día viernes. Está programado ahí en el Esther Roa un partido entre Fernández Vial y Nacimiento.
4: Sí, sí, de hecho también nosotros lo comentábamos acá en la prensa, que era algo que había que tener en consideración, así que vamos a estar evaluando, o bueno, no nosotros, pero vamos a estar consultando sobre cómo sigue el estado de la cancha, pero es algo que acá, al menos ya, sobre todo las lluvias, eso el partido nosotros lo comentamos aparte, pero lo de las lluvias ya era un tema a considerar, así que vamos a estar muy atentos a ver cómo avanza y cómo va a recibir la cancha el partido de la U.
1: ¿Alguna actualización sobre el caso Sartor?
4: Sí, a ver, hoy día apelaron, pero en definitiva los que apelaron fueron los Larraín, Pedro Pablo y Carlos Larraín, y también Sergio Yáñez. Ellos fueron los que presentaron su apelación. Vamos a ver en definitiva cuál es el resultado de aquello. Debería tomar un par de jornadas para que se resuelva. Lo de Michael Clark, ustedes lo comentaban ayer y nosotros estábamos muy atentos a este recurso de amparo que no fue estimado finalmente por parte de la Corte de Apelaciones. Y lo que puede hacer ahora Michael Clark, o su defensa en realidad, es buscar con esta misma situación del amparo, ir a la Corte Suprema o presentar un recurso que hasta el momento, por lo que vemos, ya se acabó el plazo para las apelaciones, así que vamos a ver cuál es el paso a seguir de la defensa de Michael Clark, que para los entendidos, lo que ellos hicieron de irse a amparo era lo más difícil, era más recomendable presentar una apelación sobre las medidas cautelares que ya había dictaminado la jueza, pero en definitiva, el único que no hizo aquello o no siguió ese camino es Michael Clark, así que seguimos muy atentos también a lo que va a pasar con la Junta de Acreedores, que hemos dicho es el 3 de septiembre, pero ojo al 2 de septiembre, porque hoy también hay algunas personas naturales, que es quizás los casos humanos que hemos hablado, que son los que han sido afectados por los CAI, que es otro de los ítems de la formalización. Los CAI es como una especie de estándar bonus que le daban los de Sartor para acumular también sus ingresos y que también fueron estafados, y estas personas hoy no están siendo consideradas como acreedores, así que el día 2 de septiembre va a haber una junta para votar quiénes realmente son acreedores y quiénes pueden estar entonces el 3 para resolver todos los temas con el liquidador, si es que sigue o no Eduardo Godoy.
1: Clarito el panorama entonces por el lado de la Universidad de Chile. Que pasa una linda tarde, Rocío Ayala. ¿Está lloviendo en su sector o no?
4: Estamos aquí en el CDA y saben que hemos tenido de todo hoy día. A ratos llueve, a ratos no, a ratos llueve muy copioso. Me parece que ahora todavía con menor intensidad, pero sí está lloviendo. Pero incluso hemos tenido truenos. Antes de la conferencia con Matías Saldivia se estremecía el CDA porque se escuchaban muy fuerte los truenos. Ahora afortunadamente eso ya no se escucha, pero sí todavía caen gotitas acá en la cisterna.
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6: Al servicio Garín, pero pierde 5-4 en el segundo, ganó el primero ante Imer, el sueco, en las clasificaciones del Abierto de Estados Unidos.
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6: Recordemos que la tabla de posiciones del grupo de la Copa Chile es de Colo-Colo, Higgins, Recoleta y Unión Española. Solamente hoy día quedará claro, a propósito de las entradas 85, 21, 23, 60, el orden de los equipos en la próxima fase, porque tanto Recoleta como Unión ya están fuera de carrera.
1: Claro, si Colo-Colo termina primero, juega con el Audax, y si termina segundo, con Santa Cruz.
6: Con Santa Cruz, así que es. Ganó su grupo.
1: Así es. Claro. ¿Qué onda? ¿Qué menos? 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
6: A las 3 de la tarde vuelve al Santiago Bernabéu a dirigir José Mourinho.
3: Yo sé. ¿Vieron el documental de José Mourinho?
1: Ahí en Barbecho. Yo lo vi, me lo cabecié, pero está bueno.
3: Está bueno. Claro, pero está bueno.
1: El problema no era el documental, sino que yo estaba con muchos sueños.
6: Era el documental. Era a las 7 de la tarde. Era a las 7 de la tarde.
3: Me cae mejor Mourinho ahora después del docu.
1: Sí.
6: Muchos de los que escuchan los tenores te dicen lo
3: mismo. Pero ¿sabes qué? No son pocos los jugadores que hablan de
1: no
3: esa.
1: No he escuchado ningún jugador que hable mal de Mourinho.
3: Los jugadores hablan muy bien. Hay uno solo que es Casillas en el documental que lo destruye. Pero el resto suelen hablar muy bien de él. Un tipo muy cercano, que es muy humano, que tiene este personaje hacia los medios, pero que dentro es
1: otro. Que los defiende.
3: Y los defiende a morir.
6: Javier Zanetti siempre habla que fue su capitán en el triplete del Inter. ¿Ah, sí? Sí, y él dice que en la primera charla que les plantea delante de todo el grupo, dice, acá
0: el que va a dar la cara y el que va a salir va a recibir los palos es yo. Ustedes jueguen tranquilos. Y dice, es tan cercano que cuando nació mi hijo, su hijo, sí, el que juega hoy en Inter, acaba de firmar contrato el hijo de Zanetti, el primero que me llama fue Mourinho.
6: Bueno, es habitual que los himnos en España se escuchen cuando los equipos son campeones, pero ha decidido Chupete que se escuche el himno del Real Madrid a esta hora. Partido a las 3 de la tarde, Real Madrid, Real Sociedad.
1: Bueno, también la de las últimas horas, cuando lo presentaban ya oficialmente a Xavi Hernández como técnico de la selección de Países Bajos, ¿eh?
5: Sí.
1: Y le pregunta el tomate Alvarado holandés. El tomate Alvarado holandés.
0: ¿Cómo sería tomate holandés?
1: Como ketchup. Le pregunta, ¿qué siente? Bueno, le preguntan cómo se pronuncia su nombre y su apellido, ¿eh? Y él tiene que pronunciarlo, bueno, ahí. Y le pregunta al tomate holandés, le dice, ¿qué se siente haber sido la tercera opción después de Guardiola y el otro, el de
5: Slot.
1: Y Xavi Hernández se lo toma con naturalidad y dice, no está mal, estoy dentro del podio y estar después de esos dos, ¿no?
5: Claro.
7: Pero, mira, me parece hasta un poquito mala leche tu pregunta.
1: Pero puntete ese tomate holandés,
5: Sí. Pero además el director deportivo que está sentado al lado reconoce que era la tercera opción.
1: O sea, claro, y lo reconoce, y no se hace problema.
6: No hay
1: tampoco
6: problema. Pero además, ¿saben quién fue? El de la patada.
5: De Jong.
6: El Nigel de Jong.
0: Xavi Alonso.
6: En la final del Mundial.
0: Sí.
1: ¿Cómo le va a Xavi en Holanda, en Países Bajos, perdón, Danilo?
5: Debería irle bien.
1: Bien, ¿no? Debería. Sacó una foto al tiro con la estatua de Johan Cruyff.
5: Debería irle bien.
0: La escuela, digamos.
5: Hay un idioma, un futbolístico similar.
0: Me gusta. Esa palabra le gusta, esa frase le gusta a Costa.
1: ¿Cuál sería?
0: Idioma futbolístico.
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1: 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Hasta altura del programa, yo creo que el editor de camisetas merece un saludo.
6: No, está bien, está en la zona siempre viene de un año intratable. Joy nos permite, además, nos exhibe dos lindas camisetas.
9: Las camisetas las compran en tal.
1: Mala leche, viejo majadero.
6: No, ¿hasta cuándo?
10: Esa es culpa mía, muchacho, solo mía, perdón.
6: Además,
10: nunca más.
6: Santa Cruz siempre está en sintonía, ojo, siempre. ¿Sí? Está.
5: Hola, sí. Ojo que viene.
6: Y viene un septiembre para él, creo, glorioso.
1: Ahí yo le voy a cargar de vuelta y le voy a decir cuando esté en la cuneta.
6: No.
1: Es que ojalá,
6: con un gran libro.
1: Ojalá que esté en la cuneta. Sí, claro, sería una buena. No, pero no para él, pero sería como ya.
6: Cuando está
9: en esto me convirtió el periodismo.
1: Cuando el libro está en la cuneta significa que le ha ido muy bien.
6: Así que ya viene también el libro de Santa Cruz. 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Y la camiseta de San Pedro, el goleador.
0: A propósito de Doña Carne, lo voy a hilar a Doña Carne con esto de los colaboradores.
5: Menor parrillero.
0: ¿Eh? ¿Cuándo viene el asado de los colaboradores?
1: Ya viene, sí.
6: Está en pauta.
5: ¿De las playeras?
0: Sí, de las playeras.
1: Pero una mesa chica, eso sí, ¿eh? Una mesa chica, círculo de
0: ella. ¿La mesa chica cuántas personas son?
1: No, pero yo la otra vez calculé eran 7-8, ¿ah? ¿Eh?
0: 7-8,
1: sí.
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11: Colo-Colo.
1: Vamos de inmediato con la formación de Colo-Colo, ¿le parece? Para este partido por la Copa Chile ante la Unión Española. ¡Way! Y con lo que está esperando el hincha, el popular, Tomate Alvarado. Buenas tardes.
6: ¿Qué tal, Carlos Tenores? ¿Cómo están? Buenas tardes. Exactamente. De inmediato, entonces, el 11 de Colo-Colo, porque ataja, será titular Bocinha durante esta jornada, 20 horas con 30 minutos, en el Estadio Nacional. En defensa, Iván Román, Bruno Torres y Alonso Holguín. Una defensa muy joven, ¿no? 20 años, 18 y 18 años. Medio campo, Matías Fernández, Tomás Alarcón, Rodrigo Catalán, otro jovencito de 17 años, Yerick Bimber por el costado izquierdo. Arriba, retorna, este año no había jugado, Marcos Volados, Maximiliano Romero junto a Francisco Marchán, el equipo que trabajó el técnico Fernando Ortiz para jugar ante Unión Española.
1: Es una defensa muy joven, no sé si toma riesgo ahí Fernando Ortiz. Obviamente Colo Colo ya está clasificado en la Copa Chile.
5: El contexto del partido, son buenos jugadores, ¿eh? son jugadores jóvenes, pero son buenos los tres. O sea, uno con mucho recorrido para la edad que tiene.
1: Con selecciones menores.
5: Con Román. Pero Torres y Holguín son cheque a fecha importante para Colo Colo.
1: Oiga, Alvarado, me parece que Alvarito Chupé ayer sacaba la cuenta, pero la suma de esa defensa de Colo Colo casi la da de Bocinho, ¿no?
5: Pueden ser los hijos.
11: Sí, porque, a ver, tiene 18 años, 20, 38, no, un poquito más. Ya, bueno. Y 18 no, tiene Holguín, 40 claro, tiene Bocinha.
3: Eso, el más grande de la defensa tiene 20.
11: Es el más experimentado.
0: Una hipérbole, no una metáfora, una hipérbole.
3: Una hipérbole, una exageración. Pero claro, o sea.
1: ¿Estamos en campaña?
3: Está Román, que tiene 20 años, pero tiene un recorrido largo. Torres, un cheque a fecha en Colo-Colo, me parece un estupendo jugador. Y Holguín, ojo con Holguín, central zurdo, que no hay tanto, y le pega muy bien a la pelota ese chico.
1: Y Marchán, cuando sumó, me parece que la temporada pasada también anduvo bien, después ya no lo vimos tanto. ¿Eh?
5: ¿Qué tiene que ganársela si los jugadores se ponen y se sacan solos? Y viejo aforismo futbolero, pero esa es la realidad.
1: ¿A quién vamos a escuchar en Colo-Colo, Tomate?
11: Escuchemos de inmediato al técnico Fernando Ortiz, brevemente esta declaración, pero ¿qué cambió? ¿Qué cambió del año pasado a este Colo-Colo? Escuchamos al DT del Cacique.
12: Trabajo y confianza. No olvidar las palabras de nuestro presidente cuando dijo que confiaba en el entrenador. A veces los procesos tardan un poco más lo que uno quiere y aún falta todo por concretar, pero trabajo, confianza, dedicación, humildad. Hay millones de cosas que hoy el equipo habla por sí solo.
11: Y la segunda reflexión le pertenece a Lautaro Pastrán, que habló con ADN del momento del equipo, las virtudes que está mostrando el equipo de Colo-Colo en este semestre.
13: Los jugadores nos entendemos muy bien y vamos siempre para adelante, jugamos muy bien, nos asociamos muy bien dentro de la cancha y mantenemos la regularidad, que es lo importante en un campeonato. Sí, yo creo que en el torneo local nos hemos ganado el respeto. Siento que hay muchos equipos que nos respetan, que nos ceden la pelota y nos esperan campo atrás.
1: Además, este momento de Colo-Colo es una buena instancia para proyectar jugadores, Leo Burgueño, con los nombres de esta formación.
0: Sí, y además el momento de la Copa Chile también es ideal, digamos. Y sí, yo creo que esto de los tres torneos le ha dado posibilidades a jugadores que son necesarios para conformar un plantel, que no jueguen siempre los 11. O sea, poníamos el otro día, te lo voy a sacar de Colo-Colo, te lo voy a llevar al equipo que más partidos ha jugado, que es O'Higgins, 44 partidos en la temporada, jugó mucho más, a esta altura jugó mucho más que todo lo que jugó el año pasado. Tienen que ampliar la planilla. Yo voy a hacer el cálculo para la próxima de cuántos jugadores se llevan utilizados a esta altura por plantel en los campeonatos de primera con respecto a lo que se usó el año pasado, y yo creo que son por lo menos ha crecido un 10% la cantidad de jugadores utilizados, porque además también se te van lesionando en el camino.
5: Las suspensiones, las lesiones, los que no andan bien, la posibilidad de en este tipo de partidos, los que... Por ejemplo, Alarcón, que salió el otro día, hoy día va de arranque, tienen alguna posibilidad. No hacía falta jugar más. Sí. Yo creo que es una muy buena noticia para todo el fútbol sudamericano, para los ocho que no son los dos grandes, Brasil y Argentina, que la Copa Sudamericana 2027 sea con partido de ida y vuelta. Bien. Sí. Porque te permite otra planificación.
3: Sí, pero mira, de otra manera el partido, además de lo obvio que es jugar más partidos, partidos 180 se miran de otro modo.
0: Ayer escuchaba a propósito de eso a los relatores colombianos en el partido de Tolima de visitante contra Independiente del Valle. Ajá. Lo que lamentaban, Colombia tampoco metió equipos entre los cuartos de final. Y era y el relato o los comentarios apuntaban a que tiene que haber un cambio de forma, digamos.
5: En para mí, lo que tiene que ocurrir acá es lo mismo que hizo la UEFA con la Champions y la Europa League, porque si no van a seguir la final, ya la conocemos, salvo
3: y la
5: final brasileña, y ni siquiera brasileña. La final, si es que no sé, tendría que pasar algo raro, ya la sabemos, Flamengo Palmeiras, una cuestión de planteles, de economía de los clubes, se meterá otro de repente.
3: Por eso la semi se puede meter uno. Si es que.
5: Entonces el formato que crearon los europeos, yo me recuerdo cuando estuvimos con Cristian. Tú estabas ese día, Cristian, en IPS.
0: Go Curicó Head.
5: En Santa Susana, en el Congreso.
3: El día que ganamos, chupete.
5: Y ahí, bueno, va un oficial.
1: Go Curicó Head.
5: Va el jefe de comunicaciones, del director de comunicaciones de la UEFA, un periodista italiano. Y explica, dice, por qué la UEFA va a tomar la decisión de modificar el sistema de grupos en la Champions. Porque la fecha 5 y 6 prácticamente no tenía interés. Porque había un grupo que entraba, un británico, un inglés, uno de la Premier, el Bayern Múnich, un equipo checo y un equipo de Dinamarca. En la fecha 3-4 ya estaba resuelto, entonces iba menos gente al estadio, estaba valiendo menos. Ahí también comienza el germen de la Superliga. Yo creo que aquí en Sudamérica, para poder mejorar un poco el nivel de competencia, no sería malo copiar ese sistema, que lo encuentro espectacular.
1: Cristian Alvarado, en Colo-Colo, ¿alguna réplica, alguna reacción a la denuncia que hizo la Universidad de Chile en contra de Javier Correa?
11: Están molestísimos, molestísimo está el directorio, particularmente el presidente Aníbal Mosa. Yo creo que va a ser muy interesante estar muy atento cuando llegue esta jornada al Estadio Nacional el mandamás de blanco y negro. En un ratito más comienza el directorio a las 4 de la tarde, termina el directorio y de inmediato se van todos los directores camino al Estadio Nacional para estar presente en este compromiso por la Copa Chile, ver el estreno de Bociña. Pero la información que nosotros tenemos, que está muy, pero muy molesto Aníbal Mosa. Había un pacto de no agresión, se había de cierta manera conversado. No olvidemos que todo este trabajo que se hizo para llevar público visitante siempre estuvo muy encima Aníbal Mosa y la presidenta de Azul Azul, Cecilia Pérez. De hecho, en varios, incluso en nuestras plataformas digitales, muy sonriente ambos, me refiero el propio presidente de Colo Colo y también de Azul Azul, la presidenta en este caso, sonriente, se abrazaban en el estadio cuando se juntaban. Bueno, yo no sé cómo quedó ahora esta relación, pero la información que nosotros tenemos es que Aníbal Mosa, particularmente el directorio, pero el mandamás de blanco y negro, está muy, pero muy molesto con esta denuncia de la Universidad de Chile a Javier Correa ante el Tribunal de Disciplina.
1: ¿Qué ha sabido de las últimas horas de Bociña? Me imagino que la expectativa, la ansiedad por el debut finalmente en el fútbol chileno, este partido que va a ser transmitido para Brasil, México y Argentina también, ¿eh?
11: Tal cual, hay mucha expectativa, bueno, crece. A ver, respecto al público, ustedes lo estaban mencionando, hay un aforo de 31.000 personas. Pasado el mediodía se habían vendido cerca de 17.000 entradas. Esperan cerca de 22.000 espectadores durante esta jornada en el Estadio Nacional.
1: Chupete había dicho 20, así que se está adjudicando, digamos, la.
5: Chupete dijo 20.
1: El triunfo de la pollita. Pero podría llegar más gente, a lo mejor si la lluvia no es tanta, se podría ir entusiasmando, digo, con el correr a las horas de la tarde. Ya, ahí sí.
5: La dejaste servida, Chupete.
1: Ya, oiga, pero ¿y Bociña qué dice su entorno? Que el hombre ya está, todavía sigue viviendo en el hotel, ya consiguió casa, departamento. Cuéntenos algo de Bociña.
11: No. O sea, ya encontró casa, o sea, dejó el hotel de concentración. De hecho, mira, una particularidad, esto lo quería comentar yo, es muy sabroso.
1: A ver, cuéntame. Fíjate que. No se guarde lo sabroso para el final, pues, hombre.
11: Vamos, no, es que a propósito de Bociña, fíjate que en estos últimos días están las escuelas de fútbol de Colo-Colo, las divisiones menores, los chiquititos. Pero, ¿sabes? El día de ayer, el lunes en particular, el día lunes, habían chiquititos de 7 y 8 años ¿ya? entrenando ¿ya? en el Estadio Monumental, te diría yo, más de un centenar, pero todos vueltos locos, los chiquititos esperando a Bociña. Yo salía cerca de las 6:30, 7 de la tarde del Estadio Monumental y fíjate que todos los niños corriendo, porque lo estaban esperando sus papás, pero felices con la camiseta firmada por Bociña. No, lo que está generando en los niños el arquero que hoy día va a ser titular es impresionante, Carlos Tenores.
1: Bueno, por eso es importante también tener una actitud acorde, ¿no? A la de un deportista, y por eso también se entiende la molestia que generan algunos, no en todos, porque algunos lo hacen vista gorda, pero lo de Javier Correa, o sea, el impacto que ha tenido Bociña en la llegada al fútbol chileno y su enganche con los niños es que nos permita no olvidar que el fútbol es seguido por los niños y el gesto de Correa simplemente no corresponde.
5: Más aún,
1: al margen de la discusión si hay que denunciarlo o no, digamos.
5: Claro, más aún además, Carlos, con el problema que tiene el fútbol chileno de identidad.
1: Por supuesto.
5: Porque hoy día los cabros chicos andan con las camisetas de los clubes de afuera.
3: Claro, Manchester City.
5: Tú lo que necesitas es que más cabros chicos sigan el fútbol local. O sea, me pasaba a mí, los compañeros de curso de mi hijo, era el único, él y otro compañero, los únicos que habían ido al estadio, el Calla. Saquemos mi cabro chico porque es un caso especial ahí ya. Pero el resto del curso, había uno que había ido al fútbol desde kinder a cuarto medio.
0: Difícil que le guste la pintura.
3: Van poco al estadio. No, pero es verdad, van. Se va poco al estadio. ¿Eh? Se va poco y hay un montón de señales para que uno no vaya al estadio también.
1: Oh, quiero contar una historia con respecto a eso. Tómate algo más que saber sobre el cacique, perdona, Cristian.
11: Sí, mira, lo último que tiene que ver con los jugadores que cuida el técnico Fernando Ortiz, que ni siquiera está en el banco de suplente. No está Villagra, lo va a cuidar, lo va a reservar, juega el domingo Colo-Colo ante Audax Italiano. Villagra, Sosa, Madrid, Méndez, Ulloa, Arturo Vidal, también Javier Correa. Bueno, algunos jugadores que ni siquiera estarán en el banco de suplente durante esta jornada. Banca también muy joven de Colo-Colo, 20:30, Estadio Nacional, por la Copa Chile ante Unión Española.
1: Con transmisión de ADN, suena bonito para Colo-Colo, la posibilidad de la 35, la Copa Chile, por la llave del cuadro de Colo-Colo, está bastante despejado y podría encontrarse con la U o con Católica en cuartos de final por la zona de Colo-Colo. Y hasta dicho, el Audax Ñublense, Deportes Puerto Montt, Santa Cruz, Concepción, Curicó Unido por la parte baja del cuadro de la Copa Chile. Perdón, tenor escritor, prosiga.
14: No, era pero que no era
1: mucho más. Se podría ir entusiasmando, dijo Maletero.
3: No, Maletero.
1: Maletero.
3: Con las señales permanentes que hay de que uno no vaya al estadio también. Hay señales permanentes para que la gente no vaya al estadio. O sea, hay un mensaje permanente también de que no hay que ir al estadio. Por diferentes motivos, algunos plausibles, por supuesto, tampoco una locura, algunos plausibles, pero también hay una, me parece a mí, ¿no?, una exageración respecto a que no vaya al estadio, que es como ir a, no sé, a Beirut. Sí.
0: O sea, hago un paréntesis, perdón. Debo resaltar las agallas, para poner una palabra elegante, del señor Patricio Vidal. Porque le cortó la frase a usted, porque en otro caso, si fuera Espinita, no hubiera hecho la de Carlón Costa.
1: Nunca tiene que ser Espinita. No. Mi actitud
0: pero
1: con Chupete.
0: Muy buenas más.
3: Oh, esta es la cagada que me mandé yo.
1: Mi actitud con Chupete, de aquí en más, es la actitud de los futbolistas españoles en la final de la Copa del Mundo. Que recibían y recibían frente a los argentinos y como que miraban, así como que no enganchaban.
0: No, pero es.
1: Ahí
0: es,
1: estoy.
0: Es dar y recibir.
1: Ahí estoy para
15: Carlos,
1: terminar la
15: vida. No te enojes con Chupete.
1: Por supuesto, estoy para terminar la temporada con esa actitud. ¿Te parece, tío?
0: No, me parece bien.
14: Se molestó Costa.
1: No entrar en el juego. Sí. No, pero nunca tiene que ser Espinita, Chupete.
3: No.
1: De hecho, su valor es no ser Espinita.
3: Al revés.
14: No, pues en algún momento usted le entró como Ormeño a Branco, pero. Pero ya eso ya pasó.
1: Claro, porque lo que es que cuando vi la final de la Copa del Mundo, ahí cambié de perspectiva. Claro. Eso
0: está como.
1: Tranquilo, jefe, también lo quiero.
0: Como la actitud de algunos entrenadores
1: también
0: que cambió, que por ejemplo lo echaban seguido y ahora
1: Fuente, claro, estoy como el nuevo Ronald Fuente.
3: El nuevo Ronald.
1: Usted,
3: Ronald. Lo vi en Calama,
0: pero lo dijo aquí al aire
1: la cadena y lo estamos
14: el nuevo Calama. Ronald, hasta cuando le tiraron cosas a la banca, no
3: lo vi al final del partido.
0: Le dijo como diría el Grillo. Le dijo CTM, cuida tu mundo.
14: Pero le tiró.
0: Reaccionó.
14: Pero reaccionó como el nuevo Ronald.
3: El nuevo Ronald.
16: Señores, buenas tardes.
3: Cuida tu mundo, dice.
16: Si me permiten, me quiero ir a mi casa.
1: Oiga, ya que estamos en este tono ciudadano, una secuencia del fútbol chileno, lo que comentaba Cristian Arcos y lo que ha sido conversado tantas veces en esta mesa de los tenores. Partido Antofagasta Unión Española, 3-0, triunfo del equipo del norte hace un par de semanas en el Estadio Santa Laura. ¿Se acuerda que en aquella oportunidad tomaba contacto con nosotros un buen amigo de la mesa y nos decía, ¿qué pasa, tenores? Porque Antofagasta tiene la barra visitante más grande de Chile, porque estoy tratando de comprar entradas para esa galería visitante y no me deja comprar. Bueno, después fuimos al estadio, habían 2.500 personas y en el sector de Antofagasta serían unas 300, sí, siendo generoso, ya.
0: Había buen público, sí.
1: Ya, pero la persona en la tiquetera no podía comprar. Este que es su programa, le facilitó el acceso al estadio a aquí el buen amigo hincha Antofagasta.
14: Muy bien.
1: Mitad de semana, miércoles, 3 de la tarde, partido Magallanes-Cobreloa. Un papá quiere llevar a su hijo, hincha de Cobreloa, el niño muy fanático de Cobreloa, 13, 14 años, nunca había tenido la experiencia de ver a Cobreloa en la cancha. Y sigue la campaña, tiene sus camisetas, y el papá recurre nuevamente a esta audición deportiva. Estoy tratando de comprar entradas, meto mi carnet y no puedo avanzar, me rechaza, no me deja, me bloquea. Esta audición deportiva toma contacto con la gente de Magallanes, a quien le agradecemos la gentileza, acceden a darnos dos cortesías. Yo creo que para un miércoles a las 3 de la tarde un papá llevar a un hijo para que vea Cobreloa es como para ponerle una medalla, ¿no?
14: Sí, claro.
1: Ya, bueno.
3: Rato.
1: Llegan al Estadio San Bernardo, el niño venía con toda la ilusión, con su camiseta de Cobreloa. Le dicen, es que usted no puede estar, pero afortunadamente una señora de seguridad, no creo que hayan habido 1.500 personas, le dice, no se preocupe, que entre el niño con su camiseta de Cobreloa, no le vamos a poner problema, no se ponga en este sector, póngase allá. El niño disfrutó. Lo pasó chancho. El papá me mandaba fotos con el cabro chivo, la camiseta de Cobreloa. Agradecemos la gentileza de Magallanes. Hincha de Unión Española que vive, ya vamos en el tercer caso, hincha de Unión Española que vive en Rancagua. Le gusta el fútbol. Por supuesto, tiene amigos en Rancagua y tiene la costumbre, la buena costumbre de ir a ver los partidos de O'Higgins.
3: Sí, claro.
1: Con el rival que corresponda.
0: Futbolero.
1: Le gusta el fútbol. Ahora quiere comprar entradas para ver a Unión en Santa Laura y no puede porque está bloqueado. Una persona de 45 años.
14: Ha entrado a ver a O'Higgins.
1: Una persona que es futbolera toda la vida. Y lo último, y aquí cierro, el chileno, yo no sé cómo lo hacen ustedes, ¿sabes? Con sus amigos, sus contactos, el chileno que está fuera del país y que quiere ver el fútbol chileno. A mí, los testimonios que tengo es que una misa negra ver el fútbol chileno para alguien que está fuera de Chile.
0: No, no se ve a partir del cambio de TNT a HBO Max, no se puede ver en el exterior.
1: Que hay que recurrir a una cuestión, un truco con la VPN, eso, hay que recurrir a páginas piratas. Yo digo, pero queremos que la gente vea el fútbol chileno, queremos que la gente vaya al estadio.
0: Eso queremos.
1: En este caso, bueno, agradezco a la gente de Magallanes.
5: Bueno, esas son discusiones, Carlos,
1: pero ¿cómo?
5: Para la elección de noviembre. Eso son de cómo se recupera la gente, cómo terminamos esta locura que se instaló en los estatutos de las lucas, que son de las lucas porcentuales, que yo creo que han enterrado nuestro fútbol, porque no se juega nada en la cancha, porque no hay incentivo para llevar la gente a los estadios. ¿Cómo va a ser posible, después de la experiencia de la 2D, que la 2D tenga la segunda división, tenga valor con por derechos? Si no vale nada, no vale nada. O sea, hoy día, esa división, esos futbolistas dejaron de estar en el mapa, porque no los ve nadie. Después de un trabajo gigante que se hizo para que estuvieran, para que los vieran.
3: Para que los vieran un rato, y de hecho algunos agarraron un par de contratos.
5: Muchos jugadores de ahí pasaron, cambiaron de categoría. Los clubes de arriba pudieron ver otro tipo de jugadores. Es que aquí falta profesionalización. Y ya vamos a tener una nota, pero a Lorenzo Antillo le alegan que dicen que hace 3 años que ya se fue del fútbol, por lo tanto está fuera del fútbol y no cacha lo que está pasando. Si los dirigentes del consejo lo único que saben algunos es hacer contratos y nada más. Si los búfalos mojados que están en Quilín, un club de los búfalos mojados, de los picapiedra, nos tienen enterrados.
3: Están absurdo esto de las entradas. Una vez pusimos el mismo ejemplo, ¿no? Voy a nombrar cadenas de cine, pero es como que yo voy al cine a ver una película en el Cinépolis. Voy a ver la película en Cinépolis y después me gusta otra película, semana siguiente, pero la da por Cinemark. No, compadre, tú fuiste al Cinépolis, entonces no podés ir al Cinemark. Así de pelotudo.
5: Así, es así.
3: Pero tú.
1: Tratamos de representar las dificultades que tiene el hincha para ir al estadio, para llevar a sus hijos, para ver otros equipos que no sean los que a lo mejor del cual él es hincha. Si es una cuestión tan válida, ¿no? O sea, como ir a ver al fútbol.
5: Bueno, trata de contratar internet, que te lleguen a instalar, que te seguen los otros equipos y te quieren multar. No, o sea, empezamos.
17: Quilín 5635.
1: Queremos saber cómo se están moviendo ahí las listas, las tendencias, los apoyos de cara a estas elecciones de noviembre. Eduardo Figueroa lo reportea todo y queremos saber si usted conversó con uno que es candidato o va a ser candidato o todavía están en definiciones. Eduardo, buenas tardes.
18: ¿Qué tal? Un gusto poder saludarlos. Hablamos con uno que es candidato, derechamente. Pero ya vamos a entrar en ese tema porque, como le voy a copiar acá algo al señor Alvarado, vengo con mucha información.
1: Ah, muy bien.
0: Me gustó. Bien.
1: Muy bien, bien, bien, bien.
0: ¿Ah? Aparte lo imitó.
1: Sí. ¿Ah?
18: Bueno, lo que contábamos el otro día de esta denuncia, obviamente, de contra San Marcos de Arica y todo este cartel del Factoring, en fin, que actuó presionando, ha generado algo de ruido interno dentro de la NFP. Siento que el señor Mauricio Moreno Sánchez, aludido en ese informe, ha manifestado un poco su molestia y ha pedido que nos retractemos. Nosotros le ofrecimos tribuna, poder conversar en vivo con él, y finalmente ha optado que no. Está en Perú, de hecho, esta semana. A él lo que le molestó fue esto que dijimos de que apareció presencialmente en un directorio de la NFP después de prácticamente un año. Bueno, él ha manifestado y nos ha llegado la información de que él ha estado en los directorios, pero en la mayoría ha estado conectado por Zoom, no presencialmente. Desde Perú, conectado por Zoom. El último directorio que vino fue en octubre de 2025, es decir, hace 10 meses que no venía el señor Moreno a un directorio. Entonces le hemos ofrecido la tribuna, pero él ha optado por ahora por no venir. El próximo 3 de septiembre hay Consejo de Presidentes. ¿Irá a venir el señor Moreno? ¿Va a estar presente presencialmente? No lo sabemos.
5: La pregunta que cuando él viene, ¿Quién financia los pasajes? ¿Los financia él o los financia la NFP?
18: La información que yo tengo de primera fuente es que los paga el fútbol chileno.
5: ¿Y los clubes no dicen nada? ¿Nadie oficiado?
18: Yo no sé si los clubes saben o no.
1: Que se están
18: deberían saberlo, ¿no? ¿Habla? Entonces invierte el dinero del fútbol chileno.
1: Sí, para recapitular, porque es información que hemos seguido en tu reporteo durante varios días, Eduardo, pero para el que se engancha ahora, el señor Moreno es sobrino de Jorge Sánchez, es integrante del directorio y es quien hace la denuncia en contra de San Marcos de Arica, ¿no? Para que se entienda.
18: O sea, más que la entrega, porque es un abogado que patrocina el directorio quien hace la entrega.
1: Perfecto.
18: El tema es, y acá hay algo muy interesante, Carlos.
19: Buen abogado.
18: Claro, buen abogado, Matías Rivadeneira. Jorge Yunque se abstuvo de esta denuncia, no participó. ¿Debió abstenerse el señor Mauricio Moreno? No lo hizo. ¿Debió abstenerse el señor Andrés Alvarado, accionista de Deportes Santa Cruz, hoy penúltimo en la tabla del ascenso?
5: Upa. Sí, debió obtenerse, sí, claro.
18: No lo hizo.
1: ¿Y en el caso de Moreno, él está en representación de qué club?
18: De Antofagasta.
5: Cuyo dueño, Jorge Sánchez, que ha sido socio y es socio en otros negocios.
18: De Felipe Muñoz.
5: Felipe Muñoz, perfecto.
18: Uno de los dueños de Rangers.
5: Entonces hay evidente conflicto de interés.
18: Por eso, hay varias cosas que, lamentablemente, dentro del directorio no están funcionando bien. Yo sé que el señor Moreno dice, bueno, pero me he conectado a la mayoría de los directorios. Me parece a mí que cuando es elegido este directorio es para que cuando se reúnan y cuando haya consejo de presidentes estén presencialmente.
5: Claro, porque además ahí, Eduardo, muchachos, no sé si coinciden, pero si va él en la lista y tiene esta condición, le tendría que decir a todo el resto del fútbol chileno, ¿sabe qué? A los presidentes, nosotros, este integrante de la lista no va a estar presente, va a vivir en Perú.
18: Claro. Yo no sé si los clubes lo sabían, me parece que no.
1: ¿Y los pasajes y ese costo va a cargo del fútbol chileno?
18: Sí.
5: O sea, tendrá que demostrar que...
14: Claro. Qué locura.
18: Bueno, el próximo, lo decía yo, el próximo 3 de septiembre hay Consejo de Presidentes presencial para todos los presidentes. Se va a elegir a los tres miembros de el Tribunal Electoral que va a supervisar la elección de noviembre, del 19 de noviembre. Se va a elegir ahí a esos tres miembros. El día anterior, el 2, aprovechando que van a venir todos a Santiago, o la mayoría, para el Consejo, nuevamente se va a reunir este grupo que quiere levantar a Jorge Huawei.
1: ¿Tiene nombre ya el grupo?
18: Bautista. Los regionalizados.
1: Ah, bueno, los regionalizados.
18: Así se hacen llamar.
1: Los regionalizados, ya. Chao.
18: Me acuerdo cuando salió el Eje del Mal hace unos años.
14: El Eje del Mal,
18: ¿no? ¿Se acuerdan?
14: ¿Y hasta WhatsApp tenían el Eje del Mal?
1: Sí, bueno. Sí, claro. ¿Y los regionalizados por qué sería?
18: Porque la fuerza la hacen los de regiones.
1: Ah, ya.
18: Los de regiones.
1: Ya. ¿De primera o segunda?
18: De primera división principalmente, y ya. También hay clubes de ascenso.
1: Ya.
18: Bueno, se van a volver a reunir para seguir aglutinando apoyo para levantar la candidatura de Jorge Huawei, que hoy no tiene los votos para ganar. No los regionalizados. Entonces, ya tenemos un nombre ahí. Y este grupo, porque ahora los estatutos dicen que tiene que haber una dama dentro de los siete directores.
1: Claro, no había contado usted y eso ponía en aprieto, digamos, seleccionar alguna dirigente que pudiera...
5: Claro, que pueda cumplir con los requisitos.
18: Claro,
5: los requisitos.
18: Que un año mínimo como directora o como de algún club. Bueno, este grupo ya está sondeando un nombre. El de Karina Massú.
1: Recoleta.
18: Ella directora de Recoleta. Hija de el presidente, Elías Massú. ¿Ya? Pero este Massú es con Z.
5: Es con Z.
18: No es con doble S. ¿Eh? Así que estuviste mal ahí, Chupete. Así que Karina Massú es el nombre que suena para integrar la lista que encabezaría Jorge Huawei. Otro nombre que está sonando, y él lo ha reconocido que va a ir, es el de César Villegas. Pero hay un tercer nombre con el que hemos dialogado hace algunos meses, y hoy día lo pudimos hacer también nuevamente, el de Lorenzo Antillo. Pudimos hablar con Lorenzo Antillo porque circulaba la información que podría haber una lista de unidad que Jorge Huawei le estaría ofreciendo a Antillo integrar su lista con una lista de unidad. Insisto, porque no están los votos para ninguno. Entonces, le preguntamos a Lorenzo Antillo, ¿le han planteado esto de la lista de unidad? Esto nos dijo.
19: No, a mí nadie me ha pedido nada. Yo en algún momento sí, como te decía, hablé con Jorge Huawei ese tiempo. Después él, entiendo que tuvo unos viajes. El que todos sabemos de público conocimiento, junto con personas de la Federación y de la NFP, y entiendo que hoy día está fuera del país. Y como te digo, no he hablado con él de eso. Nadie me lo ha comentado. Y yo estoy trabajando en mi propuesta, en mi lista. Creo que acá es importante que podamos preocuparnos de lo que realmente puede cambiar el fútbol, que es la gestión, la probidad, la transparencia, el que podamos hacer esta separación de forma profesional, con las mejores personas disponibles.
18: Bueno, resulta que los clubes no han tenido acceso a los nuevos estatutos de la federación. Conversando con Lorenzo Antillo, y él dice que el gobierno que llegue en noviembre va a ser de transición y es probable que dure 10 meses. Porque cuando ya venga la separación de la NFP y de la Federación, otra vez va a haber elecciones en ambos entes. Ojo con lo que señala Antillo acá, porque le preguntamos, ante ese escenario, ¿tú permanecerías en la liga? ¿O podrías dar el paso hacia la federación? Esto es lo que nos dijo.
19: Cuando termine este proceso de separación, en noviembre, cuando llegue el plazo perentorio de la ley, van a tener que existir elecciones en ambas entidades. Y por lo tanto, la Liga, como sociedad anónima, va a elegir su directorio y ese directorio va a elegir un presidente. Y ese presidente probablemente puede ser de los mismos asociados. Yo hoy día no pertenezco a ningún club, soy una candidatura totalmente independiente y por lo tanto puedo no tener cabida en la liga. Y si después los clubes quieren que yo me quede en la liga o en la federación o en ninguna parte, bueno, tendrá que ser así, porque como te digo, va a haber elecciones en ambas entidades.
5: Sí, es un escenario complejo lo que viene, o sea, no hay espacio para equivocarse, porque además con dos procesos eleccionarios, con la selección que va a tener que iniciar el proceso de la Copa del Mundo, no sabemos cómo va a ser el proceso en definitiva a los mundiales, con la organización del fútbol a nivel de selecciones, pero yo creo que hay un dato no menor, de pronto se demoniza a la NFP, pero la liga, en este caso la competencia, es la que sostiene el fútbol. Sí, son los clubes los que forman los jugadores, son los clubes los que semana a semana nos entregan la emoción y lo que nosotros asistimos, vemos de lo que estamos permanentemente, es la competencia de primera división, de ascenso, la 2D. Entonces, todos estos protocolos, estos procedimientos tienen que estar muy bien aceitados. Y me parece que es súper interesante el dato que plantea Eduardo cuando dice hoy nadie tiene los votos y la posibilidad de una lista de unidad, bueno, ahí alguien tiene que ceder y alguien tiene que ser más generoso.
1: ¿Cómo fue la gestión de Antillo en el fútbol chileno, en el Audax? Dice hoy que no, él no representa ningún club, Cristian Arco.
3: No representa ningún club. En algún instante ocurrió en las elecciones pasadas, ¿no? Porque él ya fue candidato a la NFP, se le vinculaba mucho con el mundo de los representantes, que era una especie como del candidato de los representantes. Cuando él estuvo en Audax tenía una relación extremadamente cercana con Sergio Morales, ¿no? O sea, y tampoco lo ocultaba, o sea, traía jugadores Sergio Morales, de casi nadie más.
1: ¿Había cercanía con Victoriano Cerda en el caso de Antillo, no? Pregunto.
3: En la lista entiendo que sí, pues, ¿no? Sí, cuando fue candidato.
18: Él lo ha reconocido.
3: Sí, sí.
18: Que en esos años, cuando él entró en el fútbol, tenía una relación muy cercana con Victoriano Cerda. Según él, ahora no es así.
5: Sí, en algún momento. Sí,
3: es verdad, ha dicho que ahora no.
5: Yo después una columna que escribí dura, me acuerdo, en el Mercurio, que se llamaba Tercerizado, sobre la manera en que se manejaba Audax. Él me pidió un café para explicar su postura, ni siquiera quiso un derecho a réplica, pero me dijo, te quiero contar. Y me dijo algo brutal, así, no quiero decir la palabra ahora, pero cuando ellos ingresan al fútbol, como familia, los Antillos a cargo de Audax, quisieron implementar un modelo de negocio para vender jugadores. Y me dijo, nos hicieron bolsa. Y nos fue mal con tantos representantes. Perdimos tanta plata con algunos que al final optamos por trabajar con uno solo, que puede ser como una sociedad, era como una sociedad, un negocio, una sociedad de explotación.
1: No era
5: uno con el que, al que le podíamos cobrar cuenta, si traía un jugador y no funcionaba, él lo sacaba, porque realmente me decía, perdimos demasiada plata cuando estábamos ahí abiertos con todos los representantes.
1: ¿Qué más nos cuenta Eduardo Figueroa, que estuvo súper informativo, además con ese nombre de Karina Massú como una persona ya disponible como para ser parte de alguna de las listas en uno de los requisitos que va a tener esta nueva elección?
18: Claro, ella es directora de Deportes Recoleta, cumple con el requisito por el tiempo que lleva ahí, así es que vamos a ver si se confirma o no este nombre que podría aparecer en una lista, al menos en los clubes que quieren levantar la candidatura de Jorge Huawei. Un dato para cerrar. Cuando se produzca la aprobación de los nuevos estatutos de la Federación de Fútbol de Chile, van a venir emisarios de FIFA a esa situación, a ese escenario, a ese momento. ¿Se acuerdan de este viaje que hicieron un grupo dirigente de Estados Unidos a Miami? ¿Se acuerdan lo que? Bueno, ahí se acordó que van a venir gente de FIFA a supervisar ese proceso para que los estatutos que están ya revisados por FIFA se aprueben tal como están.
1: Muy bien. Quedamos claritos, ¿ah? Los regionalizados.
20: Me gustó el concepto.
18: Los regionalizados.
1: Ese ahí hay un. Va a surgir otra fuerza, otra tendencia ahí dentro de lo que viene de aquí a noviembre, Eduardo, ¿no?
18: Bueno, vamos a ver cómo Levantillo. Él dice que está con su proyecto, elaborando su lista. Vamos a ver qué pasa con César Villegas, que va ahora más con que el Tribunal Disciplina lo absolvió de la acusación por lo que perdió el fuero. Así es que va con todo, dice César Villegas. Vamos a ver, son los tres nombres que aparecen hoy en el mapa. Llegarán los tres a noviembre, vamos a ver.
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6: Designación de árbitro para el fin de semana.
1: A ver.
6: Atento. Podríamos decir, a ver, pida
20: yo
6: partido.
20: Tengo una pregunta después.
6: Católico Higgins con Ignacio Laraluco.
1: Ya. Bien. Terrible árbitro, partido, extraordinario árbitro.
6: Partido Wanderers Magallanes.
1: Toma Trump.
6: Jorge
1: Toma
6: Oz.
1: Trump.
6: Por ejemplo, algunos
20: árbitros. ¿Es el cantante?
6: Sí. UDECONS Universidad de Chile, Diego Flores.
1: Terrible árbitro.
6: La Calera La Serena, Cristian Garay. Pero me detengo en un árbitro que
1: extraordinario
6: vuelve
1: árbitro
6: a dirigir esta fecha.
1: A ver. ¿Qué será la pregunta de Burguín?
20: Sí. La pregunta mía apuntaba: ¿terminó de cumplir la sanción al TES? ¿El uruguayo?
6: Sí, señor.
20: Sí. ¿En esta fecha?
6: Sí.
20: Entonces, la pregunta es, ¿Jona vuelve?
6: Vuelve.
1: Ah, ¿para qué partido?
6: Y vuelve al sur del país.
20: ¿Con Huachipato?
6: Huachipato.
20: No.
6: Segunda división profesional. Sábado. Partido en el Rubén Marcos. Osorno Trasandino, Héctor Jona Gamboa.
1: Sí, se les pasa.
20: Le dieron cuatro fechas y vuelve.
3: Es que es súper común esa queja, sobre todo los entrenadores y los jugadores. A los árbitros no les pasa nada cuando se equivocan. Sí, les pasa. Siempre les ha pasado. Lo que pasa es que no siempre es tan evidente, pero claro. Siempre les ha pasado.
1: Nunca había ese rigor en las pautas de Hernández, ¿eh?
3: Cuidado.
6: Oiga, acuso recibo.
3: Más bien Manolo, ¿eh?
6: Acuso recibo a través del WhatsApp.
3: Más bien Manolo.
6: Y del WhatsApp.
1: Por favor.
6: Y de varios.
20: ¿Según quién?
6: De varios hinchas de O'Higgins. ¿Ya?
20: Resisto todo.
6: Que nos piden, muchos hinchas de O'Higgins hasta ahora, nos piden dejar en claro,
20: por favor,
6: que si Recoleta les marca cuatro goles, clasifica al equipo de Pancho Orbe. Muchos hinchas de O'Higgins que hasta ahora nos dicen, por favor, dejar en claro que si Recoleta le marca cuatro goles de diferencia a O'Higgins, clasifica al conjunto de la comuna de Recoleta.
20: Coquimbo.
1: Vamos a estar a través de las plataformas digitales de ADN siguiendo el partido Coquimbo con la Católica y también en vivo del Estadio Nacional para la Copa Chile. Formación de Coquimbo Unido, Felipe Puxio, buenas tardes.
6: Buenas tardes, Carlos Tenores. Así irían los Piratas a enfrentar a los Cruzados en esta jornada. Con Sánchez en el arco, Salinas, Gasolo, Fernández Cornejo en defensa. Galani, Camargo, también en la zona de volantes. Badalá, Zavala, Chandía y Johansen en delante.
1: ¿Tiene baja la Católica? ¿Cuál será la formación, el 11 inicial de los Cruzados?
6: Tiene dos bajas en la Católica, Suki. Dos fechas de castigo. Palavecino, una fecha de castigo. Esta es la más probable de la Católica para este partido. Con Bernedo en el arco, Arancibia, Ampuero, García, Basso, que se estrena hoy, y Mena en defensa. Valencia, Martínez, Cuevas en la zona de volantes. Montes, San Pedro y Gianni van a pisar el área rival.
1: Por supuesto, será transmisión de las plataformas digitales de ADN, ya lo marcábamos, y este es el partido como de los picados, la resaca, porque la semana pasada estaban compitiendo por Copa Libertadores y hoy día les toca enfrentarse a ellos. ¿A quién vamos a escuchar en la previa, Puxio?
6: Al técnico de los Piratas, a Hernán Caputo, que de esta forma adelanta lo que va a ser este partido, uno de los dos pendientes que tiene el cuadro de Coquimbo Unido.
2: Partido lindo, una linda oportunidad para posicionarnos en zona de vanguardia, en lo más alto de la tabla. Sabemos que va a ser un partido duro, la Universidad Católica también buscará lo mismo. Pero bueno, nada, estamos en nuestra casa, recuperamos uno de los dos partidos perdidos, el que va a ser esta noche, y vamos a ir con todo. Así que bueno, vamos con lo mejor que tenemos y sabiendo que va a ser un partido duro, pero que estamos en nuestra casa y queremos ir acortando esa distancia con los equipos de arriba.
6: Uno muy tocado desde lo anímico, como es la Católica, que viene recuperando piezas, pero en lo anímico está muy mal. De hecho, desde la derrota con San Luis por Copa Chile, ese 4-0, incluido ese partido, ha recibido 16 goles el cuadro cruzado. Y Coquimbo Unido, que viene de este partido ante Deportes Concepción, empate, pero que también ha tenido bajas en lo físico el cuadro de los Piratas en los últimos encuentros.
5: No, los dos equipos vienen baleados además por el desgaste. Coquimbo tuvo que ir a jugar a Concepción, cancha barrosa, aguantó el partido hasta el final, se lo empatan. Y la Católica, el esfuerzo, ha jugado con Estudiantes, después el partido frente a Ñublense, jugó con 10 futbolistas desde el minuto 8. Todo eso te empieza a pasar la factura en planteles que no son tan largos, y hoy día entonces es un partido decisivo pensando arriba. Para seguir en la discusión por el Chile 2.
1: Es que eso es lo que está más entretenido del campeonato, la definición del Chile 2. Acá un buen amigo felicita el informe de Figueroa. Un buen amigo de la mesa, y me dice, va a estar más entretenida las elecciones de noviembre que la definición.

0: un buen amigo de la mesa, y me dice, va a estar más entretenida las elecciones de noviembre que la definición del título, digamos.
1: No. Lo regionalizado.
2: Y lo de abajo eso. También, ¿eh?
3: Lo de abajo, el título está medio.
2: Toca el permanencia. Lucho Reyes sacaba de cuenta, creo que eran entre 30 y 33 podían ser los. Sí. Lo, claro. El segundo de esos.
3: Si Coquimbo gana este partido y el pendiente, se mete en esa discusión de frentón.
1: Saca 32 puntos, sí. Igualaría la línea de Ñublense, incluso lo mejoraría en diferencia de goles.
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1: Sipu. Media hora de partido en España, 0-0 en el Bernabéu, el Real Madrid y la Real Sociedad.
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1: Oiga, finalmente, y lo marcaban ustedes a la pasada en el comentario, van a jugar los cuartos de final de la Copa Libertadores. 4 brasileños, 2 argentinos y 2 equipos ecuatorianos.
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1: Nos acordamos siempre del ingeniero Pellegrini. Ayer ganó el partido 100 con el Betis. Está arriba, zona alta de la tabla, arrancando el campeonato en 230 partidos.
2: Dos cosas sobre eso. Uno, los tres países que estuvieron en el Mundial y Ecuador, que está bien metido arriba en la tabla. Y lo otro, el que hace el gol ayer del Betis, García, que estuvo aquí en el Mundial. ¿Se acuerdan que estaba
4: el Win
2: que usaba los pantalones bien arriba?
0: 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Destaquemos también los golazos y uno en particular de Marcelino Núñez.
1: Jugando la Carabao Cup en la Copa con la camiseta del Ipswich, hizo 2 goles ayer. Marcelino Núñez, una linda semana para él, para el ex Universidad de Católica, que ya venía también de debutar en la Premier.
0: Le pegó desde el centro del campo.
3: De mitad de cancha. Los 2 goles fueron muy bonitos, pero
1: de mitad de cancha otra cosa. El fin de semana, frente al Manchester United.
0: Tigre, ayúdame, ¿qué significa Grenal?
1: Es el clásico entre el Inter y el Gremio en Porto Alegre.
0: Estimados, este jueves 27 hay Copa Brasil con el Grenal de cuartos de final en Porto Alegre. Inter-Gremio en casa con Estoril a favor, el Colorado de local este jueves. 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
1: Aquí están.
0: A ver.
1: Gentileza de los buenos amigos del Club Social Deportivo Colo Colo y de sus amigos los tenores, hoy a la cancha para ver Colo Colo Unión.
0: Me permite una apostilla. Esos ganadores, mañana sería muy lindo que a través del WhatsApp de ADN nos manden una fotito en el estadio.
1: Ya.
0: Esta noche, ¿le parece? Listo, ¿no?
1: Comprometidos.
0: O sea, nosotros les pedimos que hagan sus datos y algún santo y seña, alguna motivación para participar, pero esto es post. Tenga el cariño con los tenores, pues con la producción, y nos manda una fotito así en el estadio.
1: La envía mañana a la hora del programa.
0: Para ponerle cara a los ganadores.
1: Sí, a la hora del programa la envía mañana.
3: Ciudadano lo hace con los conciertos.
0: Oye, ustedes lo hacen cantar a los amigos.
1: Esa tarea para mañana los esperamos a las 2 de la tarde porque van a ir a la cancha. Leonel González.
0: Rodrigo Rojas.
1: Diego Cortés. Y Fernando Valenzuela.
2: Leonel González, que era central de la UB
4: Ponce. El otro también es el número de futbolista.
0: 4 dobles, transmisión de ADN hoy día, el estreno de Bocinha en la cancha del Estadio Nacional frente a la Unión Española. Gracias por la sintonía, gracias por tanto. Sigan con nosotros, ya viene ADN Top.
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0: 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Son las 6:00.
2: 6:00 a.m.
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6: Hoy se formalizará la investigación contra el presunto autor del atropello en Providencia que provocó la muerte de la cineasta Paz Ramírez. Cuenta con antecedentes por conducción en estado de ebriedad.
7: Mediante llamado telefónico, ministros de Defensa de Chile y Argentina acordaron dar por superada la discusión acerca de la soberanía de Magallanes. La autoridad transandina admitió desprolijidad.
6: En el oficialismo toma fuerza la idea de insistir al gobierno con sacrificar el estado de excepción en la reforma de seguridad. En la oposición califican de válida la petición de retomar el diálogo.
7: El ministro Alvarado cerró la puerta a la idea de insistir con cambios a la normativa de servicios básicos tras el revés que sufrió el gobierno ante el Tribunal Constitucional. Sectores políticos descartan respaldo ante una eventual iniciativa.
6: La UFRO anunció un sumario tras la muerte de un estudiante de 34 años en una expedición de rafting en el río Licura, en Pucón. Otros tres universitarios se recuperan de sus lesiones.
7: Por amenazas de muerte hacia la comunidad educativa y al director obligaron a suspender las clases de este jueves en un liceo de Mulchena en el Biobío. La fiscalía abrió investigación.
6: En medio de amplios operativos en tres comunas de la región metropolitana, Carabineros detuvo a un exalumno del INBA por su presunta participación en los delitos de lanzamiento de artefacto incendiario y desórdenes cuando cursaba estudios en octubre de 2025.
7: Hoy asume la nueva subsecretaria de Deporte designada por el presidente José Antonio Kast. Se trata de María Paz Ríos Lama, abogada, exmiembro del Team Chile y atleta de alto rendimiento.
6: Al menos 160 muertos y alrededor de 800 desaparecidos deja la violenta riada que tuvo lugar en Nepal en las cercanías de la frontera con China. Se indaga en que fue un sismo de 4,4, lo que habría generado la súbita inundación.
7: Bocinha debutó con un triunfo en Colo-Colo. El arquero caboverdiano, de irregular cometido, fue parte del triunfo de 3-0 sobre Unión Española por la Copa Chile 2026.
6: Y Fernando Sampedri fue clave en el triunfo 2-1 de Universidad Católica sobre Coquimbo Unido. El delantero aportó con un gol y una asistencia en la victoria que le permite a los cruzados escalar hasta el tercer lugar del torneo nacional.
0: 6-2 minutos.
2: 6-2 minutos.

0: Buen día, Chile.
1: Hola, muy buenos días.
0: 6:03, arrancamos ADN Hoy, primera edición, este día jueves 27 de agosto.
1: Estamos escuchando No Doubt.
0: Nos acercamos al fin de semana, que es lo más importante. ¿Paguen?
1: Debería ser entre hoy y mañana. Vamos que se pueda. Oye, está de cumpleaños el señor Tony Canal.
0: ¿Ya?
1: 56 años, el bajista.
0: De No Doubt.
1: Y además, que después de que el grupo se separó, sigue ayudando a Gwen Stefani.
0: ¿Ya?
1: Y además a otras artistas, compone, hace algunas cositas ahí para el mundo de la música.
0: ¿Cae o no cae agua hoy día en Santiago, Gris
1: Dicen
0: Albornoz?
1: Dicen que cae agua y yo me olvidé.
0: Oye, pero yo salí, está la luna.
1: Era la luna
0: brillando con luz propia.
1: Asomaba su carita en la cordillera.
0: Aunque es un error, astronómico, pero brilla con luz propia en el
1: brilla
0: día de hoy.
1: Brilla con luz propia, exactamente, que en realidad el reflejo del sol que rebota para acá.
0: Muy bien.
1: A esta hora 7,2 grados, hay niebla y neblina en varios sectores de la capital, así que usted tenga precaución. ¿Qué dice el pronóstico del tiempo? Que debería caer un par de gotitas en la tarde. No debería ser
0: mucho. O sea que lo que vi yo, eso que está despejado es...
1: Debería nublarse durante la
0: jornada. Debería volver a nublarse.
1: ¿Por dónde partimos?
0: Por donde usted quiera.
1: Por el sur de nuestro país. Voy a Antofagasta, Punta Arenas, con 6 grados de máxima, nubosidad parcial. En Coyhaique van a tener lluvia durante la mañana y la tarde, 8 grados de máxima. Y en Puerto Montt, viento y lluvia todo el día, 11 grados de máxima.
0: Valdivia, lluvia y viento, 11 grados. Temuco, lluvia y tormenta eléctrica, viento por la noche. En la capital de la región de la Araucanía, 14 grados. En Concepción, 14 grados, viento y tormenta eléctrica por la noche en la capital de la región del Biobío.
1: Chillán va a tener un respiro con nubosidad parcial durante la mañana, pero en la noche vuelve la lluvia y el viento, así que precaución. 15 grados de máxima, Talca 15 grados, no hay lluvia el día de hoy, sí mucha nubosidad, y en Rancagua 16 grados, un par de gotitas por la noche.
0: 15 grados en Viña del Mar y Valparaíso con cielos parciales, 16 en La Serena y Coquimbo también con cielos parciales, nubes, pero al inicio del día en la ciudad de Copiapó, 21 grados, capital de la región de Atacama.
1: En Iquique, no, Antofagasta, ahora sí que sea Antofagasta, nubosidad parcial durante gran parte del día, 19 grados de máxima. En Iquique, 20 grados, nubosidad parcial, y Arica, 21 grados, bastante nube en el norte de nuestro país.
0: Y Rapa Nui, ¿Qué pasó?
1: No, nada.
0: Rapa Nui tendrá máxima de 21 grados, cielos parciales en la jornada de hoy, sin precipitaciones en el ombligo del mundo.

0: 569-8521-2360. Nos puede mandar su mensaje de voz, de texto. A propósito de la formalización de esta persona que arrancó, hay que decirlo.
1: Arrancó y había habido una mala identificación respecto de.
0: Un atropello con resultado de muerte.
1: Sí, habían identificado mal el vehículo.
0: Mira.
1: Y al, obviamente al dueño del vehículo, porque en una primera instancia se hablaba de un conductor de nacionalidad venezolana, pero no, terminó siendo un conductor de nacionalidad chilena. Lo pillaron en el centro de Santiago.
0: Ya. ¿Qué les parece también que las autoridades de Chile y Argentina hayan señalado que está todo superado después de la desprolijidad con respecto a mencionar a Magallanes como parte del territorio argentino? Un detalle.
1: Ya lo dice que ya está superado, que ya está, el impas ya fue.
0: Estado de excepción.
1: Pero además, siempre se están equivocando los argentinos con el mapa.
0: Amenazas de suspensión de clases a través de redes sociales. Rafting o turismo aventura de carácter peligroso. ¿Has hecho alguna vez descenso en?
1: No.
0: ¿En canudo, no?
1: No.
0: ¿No? ¿No te atreves? ¿No te llama la atención?
1: Nunca he tenido
0: ¿no?
1: la posibilidad. Nunca he estado. Soy más de playa que de río, montaña. Entonces,
0: más de descansar
1: no.
0: que de.
1: Que de ir a hacer aventura, exactamente.
0: Y una vez quise. Siempre he tenido el deseo de hacer canopy.
1: Mira.
0: Pero cuando voy y veo los precios,
1: me devuelvo. Me quedo sentado, dice Pancho.
0: Bueno, para colgarme me cuelgo en la casa, digo.
1: Oye, hay harto para conversar. Usted sabe, está nuestro WhatsApp abierto en texto y en mensaje de voz. El único requisito es que usted ponga su nombre, nomás. Y ya comenzaron a llegar de antes de las 6 de la mañana.
0: Sí, nuestros imperfectines se levantan temprano con nosotros para ser parte de ADN Hoy, primera edición en esta jornada de día jueves, 27 de agosto.
2: Seis, ocho minutos. 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
1: Ir a las calles de Santiago, tú sabes que hay alguien que nunca falla, que siempre está ahí.
0: Aceleró.
1: Que tiene todo el panorama de lo que ha pasado las últimas horas en la región metropolitana.
0: Aceleró, pero informativamente.
1: Siempre. Está ahí.
0: Richard Jiménez.
1: Hola, Richard, buenos días. Diez.
3: Hola, hola, y con varias informaciones. Crimen en la comuna de Pedro Aguirre Cerda, en la zona sur de la ciudad. Esto es la población La Victoria, sector de calle 30 de octubre con Estrella Blanca. Se escucharon dos tiros de bala y cae la víctima. Murió un hombre que sería una persona extranjera. La Policía de Investigación y la PDI está a cargo de las pericias por este homicidio que se registró, del que se supo a eso de la medianoche. En tanto, en otras informaciones, hoy será la audiencia de control de detención por la tarde del imputado del atropello con resultado mortal y que escapó del lugar en el caso de la realizadora audiovisual Paz Ramírez, de 39 años. Hecho que sucedió la tarde del domingo por la tarde en la comuna de Providencia. Tras 3 días, el conductor del vehículo, un hombre de 53 años, chileno, fue detenido en su domicilio en un departamento o edificio residencial en Santiago Centro. Para cerrar, dar cuenta de que en Perú fue detenido un hombre de 35 años que lanzó combustible y le prendió fuego a su pareja, a una mujer de 33 años. Ella sobrevivió, el hombre escapó por los balcones de un edificio residencial en Santiago Centro, hecho del 4 de agosto pasado, y ayer se supo, tras la alerta internacional, que pudo ser ubicado y detenido en Perú, hacia donde había huido un ciudadano venezolano, al igual que la víctima en este femicidio frustrado, en el que resultó herida también otra joven de 20 años que estaba también al momento de este ataque violento ocurrido en un edificio residencial de Santiago Centro a principios de este mes. Richard Jiménez, ADN.
2: 6:10. 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
0: Nos vamos al sur del país, lo comentábamos en titulares, también algo para que nos mandara su mensaje a nuestros auditores a propósito de este turismo aventura que a veces puede ser peligroso. Si es que no se toman las medidas de seguridad del caso y que terminó en tragedia en las cercanías de Pucón. Nos escuchan en Pucón en el 102.3.
1: Lamentablemente una persona fallecida y además otros alumnos heridos.
0: Uh-huh. Esto es una actividad académica, haciendo rafting en el río Liucura.
1: Se investigan las circunstancias del accidente y las eventuales responsabilidades.
0: La nota es de nuestro corresponsal Matías Gallegos.
4: El accidente ocurrió cerca de las 11:25 de la mañana de este miércoles a unos 14 kilómetros de la comuna de Pucón cuando una balsa en la que se trasladaban estudiantes volcó y sus ocupantes cayeron al agua. Los demás participantes lograron ser rescatados, pero posteriormente se advirtió de que uno de los estudiantes continuaba desaparecido. Se trata de Marcelo Nicolás Fuente Alba Chávez, de 34 años, quien fue encontrado aproximadamente un kilómetro río abajo. Uno de los guías inició las maniobras de reanimación que posteriormente fueron continuadas por personal de emergencia, pero pese a los esfuerzos se confirmó su fallecimiento. La fiscal vocera Nelly Marabolí entregó los primeros antecedentes de la investigación y explicó que se busca establecer eventuales responsabilidades penales.
5: De acuerdo a los antecedentes preliminares, la víctima participaba junto a otros estudiantes en una actividad en el río, desplazándose en una balsa, la cual volcó, provocando que sus ocupantes cayeran al agua. La Fiscalía dispuso diversas diligencias para establecer lo ocurrido, determinar si existieron conductas negligentes por parte de quienes estaban a cargo, los guías o de los responsables de la actividad, y las eventuales responsabilidades penales que pudieran derivarse de ellas.
4: Desde la Universidad de la Frontera se confirmó el fallecimiento del estudiante y expresaron sus condolencias a la familia y compañeros. Además, la Casa de Estudio informó que los otros tres ocupantes que resultaron con molestias físicas fueron derivados al Hospital San Francisco de Pucón. La universidad anunció la apertura de un sumario administrativo y una auditoría interna con el objetivo de establecer las circunstancias del accidente y revisar los protocolos y procedimientos aplicados durante la actividad. Así lo indicó Juan Manuel Fierro, rector de la Universidad de la Frontera.
6: Con el propósito de esclarecer las circunstancias de lo ocurrido, nos encontramos también recabando todos los antecedentes y colaboraremos plenamente como universidad con las autoridades competentes para contribuir al esclarecimiento de las circunstancias en que se produjo tan lamentable accidente.
4: La investigación quedó en manos del Ministerio Público, que deberá determinar las circunstancias del volcamiento y si existen eventuales responsabilidades penales. Mientras tanto, la Casa de Estudio mantiene medidas de acompañamiento para la familia y la comunidad universitaria afectada. Matías Gallegos, ADN.
2: 6:13.
7: 6:13.
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0: Anota esta cifra.
1: A ver, contame.
0: Son unos pesos, no son unas chauchas. 796 mil millones de pesos.
1: ¡Epa!
0: La Contraloría reveló esa cifra, que estaría estancada en cuentas del sector público y municipal desde hace años, principalmente por cuentas sin cobrar.
1: O sea, ya, mira, por lo menos no se la llevaron para la casa. Está ahí, está a la vista, está ahí, está estancada. Ya, hay que solucionar la burocracia para moverla, pagar, devolverla o lo que sea. Ajá. No es que desaparecieron, sería un poquito más grave.
0: Pero hay gente que está tan interesada en cobrar la plata hasta el último peso y aquí hay 796 mil millones sin moverse.
1: Y hay algunos proveedores del Estado que son pymes y pequeñas cosas y no les pagan 120, públicos, 150 días.
0: Públicos, dicen que son los peores
1: pagadores. El Estado es el peor pagador de todos. Bueno, aquí hay platita para que la muevan.
0: La nota es de Gabriel Riveros.
8: Casi 796.500 millones de pesos permanecían sin movimiento en cuentas del sector público y municipal, según un análisis de la Contraloría General de la República. Los recursos corresponden a saldos contables registrados desde 2020 que siguen inactivos a marzo de este año. Más del 90% corresponden a cuentas por cobrar, cuyos montos dependen de acciones de cobranza para ser recuperados. El académico de la Escuela de Gobierno de la Universidad Católica, Cristian Priskov, advirtió que detrás de esta situación pueden existir problemas de capacidad y seguimiento en los organismos públicos.
9: Muchas veces esto es producto de que no existen las capacidades institucionales, muchas de las instituciones públicas están sobrecargadas, muchas de las instituciones públicas ponen más acento en los temas más urgentes, ¿cierto? Y bueno, y las auditorías, el rol de la auditoría, tanto interna como de la Contraloría, es evidenciar este tipo de prácticas de forma tal de que las organizaciones hagan los ajustes para que ese tipo de situaciones no ocurran.
8: Entre los saldos y movimientos, 641 mil millones corresponden al sector público, mientras que en el área municipal se detectaron más de 154 mil millones de pesos inactivos. Desde Chile Transparente descartaron que el hallazgo implique necesariamente corrupción o malversación y apuntan a deficiencias en la gestión administrativa y contable. Su director ejecutivo, Michel Figueroa, destacó además que en un escenario de estrechez fiscal, estos recursos pueden ser relevantes especialmente para los municipios.
10: Hoy en día, cuando estamos pasando por una estrechez fiscal con recorte y haber detectado más de 796 mil millones, que si bien no es un monto tan relevante, si uno lo compara con el presupuesto general de la nación, para algunos municipios los montos detectados pueden marcar una diferencia en la prestación de bienes y servicios que se le hace a la comunidad y por ende mejorar sustancialmente la calidad de vida a la que acceden algunas personas a lo largo del territorio nacional.
8: La Contraloría informó que comunicará los antecedentes a las entidades involucradas para que revisen y de esta manera regularicen los saldos, realicen las acciones de cobranza que correspondan y fortalezcan sus mecanismos de control y seguimiento. Gabriel Riveros, ADN.
11: 6:17 minutos.
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0: Un amigo de la casa, Grace Albornoz, Nelson González, auditor de este programa, un imperfectín más.
1: Ajá.
0: Va subiendo al sector oriente de la capital.
1: Ya.
0: Por Avenida Kennedy y nos manda una fotografía de una intensa niebla.
1: ¡Epa!
0: Él es un hombre muy importante. ¿Me estabas preguntando por la condición médica de Maximiliano Romero?
1: Sí, sí, sí. Todos los colocolinos se nos heló la sangre cuando vimos.
0: Él trabaja en la clínica donde atienden a los jugadores de Colo-Colo, así que te voy a dar el teléfono para que le preguntes durante la mañana.
1: No, por favor. Es que, de hecho, hay una imagen que justo en la transmisión enfocaron a Arturo Vidal. Y Arturo Vidal estaba parado, con los ojos abiertos, mirando cuando el tiro Romero estaba en el suelo y se tapaba la cara. Y su novia le hablaba. Y Arturo le decía como... Espérate un poco. No sé qué me estás diciendo, pero es que esto es muy importante. Claro, porque Colo Colo podría quedarse sin delantero a esta altura del campeonato. Porque tú me dices, Romero, tú dices a lo mejor es ligamento cruzado. Yo digo que a lo mejor es una 15 rodillas. Soy más conservadora.
0: Juega el niño gol, Felipe Raipán.
1: Claro, quedaría de Felipe Raipán. Ojo, y escúchate esto. Y Volados.
0: Marco Volados.
1: Que ayer se hizo un gol y volvió después de como un año a jugar. Bola Dios, exactamente. Vamos a ver qué es lo que pasa, por favor. Sí. Yo quiero buenas noticias.
0: Bueno, saludos para Nelson González, viga maestra de esa clínica. Ya demos la clínica, esa es Clínica Met. Cada cierto tiempo estamos informando de aquello. Que sí, llegue bien a la pega, don Nelson. Gracias por la fotografía.
1: Hay que ir a hacer visita cuando los jugadores se hacen exámenes.
0: Y nosotros también saludamos a Eduardo Díaz, que también nos manda por ex. Nos dice que en Maipú también hay mucha niebla. Ojo,
1: maneje con precaución, por favor.
0: La niebla y la neblina, la diferencia es la intensidad, ¿no? Neblina es como poquito, niebla ya.
1: Ya no veo nada. No se ve nada. Oye, me voy a ir al diario La Tercera, que trae en portada a Renovación Nacional, que inicia contactos con la oposición para sacrificar el estado de excepción, pero avanzar en las otras normativas que trae la reforma de seguridad. Vamos a ver qué es lo que pasa. En la fotografía central están las inundaciones en Nepal, en la frontera con China. Este tremendo alud que se llevó casas, autos, y lamentablemente hay cerca de 160 personas confirmadas fallecidas, pero más de 500 que están desaparecidas, entre turistas, locales, personas de seguridad, hay una serie de personas, porque era prácticamente la frontera. Uh-huh. Y las imágenes son impactantes, las hemos visto a través de redes sociales. También, ¿cómo se prepara el mundo parlamentario para el primer presupuesto de Quirós? Ya viene el tiempo en el que se pasan 24 horas ahí en el Congreso debatiéndolo, el presupuesto. A veces al transporte le ponen una luca porque no quieren aprobarlo. Uh-huh. Hemos visto tantas cosas. Además, el fútbol, Bocinha, que tiene un amigable y triunfal debut en Colo-Colo por Copa Chile. Lo hablábamos fuera de micrófono. Tuvo un par de situaciones donde pudo haber sido...
0: El que hace los titulares de deporte puso de irregular cometido.
1: En
0: abrasivo.
1: Atajó, pero además pudo haber tenido un par de chambonadas que pudo haber terminado en bloop internacional. Y además la carrera al Oscar, el deshielo, la elogiada película de Martelli va a los Oscar.
0: Muy bien.
1: Lo que trae hoy día La Tercera.
0: Decenas de cámaras viales ayudan a detener a sospechoso de atropellar a cineasta Paz Ramírez. Eso viene en las últimas noticias, viene la fotografía del auto. Fernando Bozzo, jefe del OS9, explica cómo se realizó la pesquisa. Más temprano fue la despedida justamente de esta cineasta. Esto viene en detalle en la portada y en la página 20 de las últimas noticias. Geólogo explica el repentino aluvión que cayó sobre poblados en Nepal. Culinaria corta carrera de Administración de Artes Culinarias a 3 años. ¿Ya? ¿Y cuántos años había que estudiar cocina? Pues si uno puede hacer... Uno también puede ser cocinero así, ¿no?
1: Sí,
0: no,
1: a veces de puro cariño nomás.
0: Minuto a minuto del esperado debut de Bocinha en Colo-Colo. Página 18. Yo también tengo minuto a minuto de Bocinha. Acá. Grace Albornoz.
1: Mira.
0: Aquí está, el detalle. A las 7:45 se lo cuento a nuestros auditores.
1: Muy bien, me encanta.
0: Juegue.
1: Me voy al diario El País, que trae en portada la situación en Nepal y también un mensaje que entregó Donald Trump ayer, que tenía que ver con la migración, que frenaba todas las entrevistas de migración en el mundo. relacionadas con Estados Unidos.
0: Obvio.
1: Y después como que se echó para atrás y dijo, bueno, y la gente se quedó haciendo fila, como le dijo a todas las embajadas, no, no más visa, se acabó. Y vivo que después se regularizó un poco la cosa. También en nuestro país, entrevista a Marta Lagos. La propuesta constitucional de Rau es el principio del fin del pinochetismo. La experta conversó con de esto se habla en los estudios de Iberoamericana Radio Chile. Y además, el plan Cancerbero. El gobierno concluye el traslado de 1.500 reclusos a la cárcel de alta peligrosidad de Talca. Uh-huh. Terminó este traslado de... Bueno, hay algunos que los van a tener que devolver. Ya vamos a tener más antecedentes de aquello. Y también capturado el presunto conductor del automóvil que atropelló a Paz Ramírez, la hermana de la actriz María José Prieto. El sospechoso fue detenido en su departamento en Santiago Centro.
0: Esto es como un gran éxito, ¿eh?
1: A ver, sí, por el disco de Soda Stereo.
0: ¿Sí?
1: Cumple...
0: ¿Cuántos años del
1: 34. 42.
0: 16 más 26.
1: 42. Todo es muy bien.
0: Muy bien. Fotografía de las inundaciones en Nepal que termina con 160 fallecidos, tiene la portada del Mercurio, pero las cosas que más me interesan generalmente vienen en vida, ciencia y tecnología.
1: A ver.
0: Meta, que es la propietaria de Facebook, de Instagram, llega a acuerdo en juicio, pagará cerca de 18.000 millones de dólares.
1: Esto por la violación de datos sensibles de menores.
0: Sí, lo acusaron de favorecer la adicción de los menores.
1: A sabiendas.
0: A redes sociales.
1: Poner el algoritmo para que genere adicción a los
0: menores.
1: Pero
0: termina siendo lo mismo al final. La empresa paga y sigue haciendo lo mismo.
1: Ahora arriesgaba 200.000 millones de multa. Y todavía quedan miles de demandas que. Porque esto es una demanda colectiva de estados de Estados Unidos que se unieron para presentar la demanda. Hay miles de demandas individuales que ha presentado la gente.
0: Voy a poner alguna, ¿eh?
1: Una de esas, gana ahí alguna cosita.
0: Aumento de problemas al dormir dispara la demanda por examen del sueño. ¿Tienes problemas para dormir, Grace?
1: Sí.
0: ¿En serio?
1: Sí, pero es que tiene que ver con nuestro horario.
0: Yo duermo rey.
1: Claro, bueno.
0: O sea, duermo poco, pero duermo bien.
1: A mí me pasa que despierto a mitad de noche por algún dolor, por me dan ganas al baño.
0: Yo digo buenas noches y...
1: Chao,
0: y
1: un bueno, tronco, y, le pasa a todos los hombres.
0: Y me desconecto. Así, como que...
1: Chao.
0: Como que pusieran el off en el control remoto y listo.
1: Pancho, desaparece de este
0: ¿Sabes
1: planeta.
0: Por qué? Bueno, ¿por qué? Aumentan los exámenes del sueño. Ahora, veo la fotografía de la persona que está siendo sometida a un examen del sueño y así es imposible dormir.
1: No, con esas digamos, máscaras que le ponen tremendo.
0: El estudio analiza distintas variables del organismo mientras se duerme. Claro, seguramente. Dale. Pero también hay bastante estrés, hay cosas físicas y otras psicológicas, me imagino, en temas para el dormir. Ya, eso viene en el Mercurio, que además en cosas más faranduleras tiene a Harry y Meghan y su regreso a Inglaterra y la otra cara de Dolly Parton. Detalles de su vida también en el Mercurio hoy jueves 27 de agosto.
1: Oye, se me pasó una notita del país. Oye, tiene que ver con las nuevas monedas de 10 pesos y de 50 pesos.
0: ¿Hay nuevas monedas de 10 pesos y de 50 pesos?
1: Pero es un cambio leve, que tiene que ver con el precio de producción de la moneda. Tú uh-huh. sabes que sacamos de circulación la de peso, la de 5, sí. porque valía más hacerlo que el valor que tenía de circulación.
0: El valor intrínseco.
1: Exactamente. Con las monedas de 10 y de 50 está pasando algo muy similar. Uh-huh. Todavía no llegamos a eso, pero... van a tener ciertas modificaciones. La de 50, por ejemplo, va a ser más liviana, uh-huh. va a cambiar el peso,
0: yeah.
1: Va a tener la misma dimensión para abaratar el costo. Y la de 10 pesos sí va a tener otras modificaciones que la va a hacer un poquito más chica. Va a ser más reducida. Los expertos dicen, ustedes prácticamente no se van a dar cuenta. Pero el ahorro que va a significar va a tener que ver. Así que la de 50, la nueva entra en circulación en octubre. Y la de 10 pesos, la nueva entra en circulación en enero del próximo año.
0: No sé si soy mayoría, pero yo soy de los que nunca ando con plata.
1: Nunca andas con plata.
0: Mira. Ni moneda, ni billete, ni nada.
1: Yo soy de la que...
0: Hago todo con tarjeta.
1: Siempre tengo unas luquitas en la billetera.
0: Nada.
1: Te estoy hablando de 10 lucas en sencillo.
0: De hecho, hago una cosa. Cuando de repente ando con billetes en la billetera, los abonos en el pago de alguna cuenta en el supermercado, por ejemplo. Si tengo 3 lucas, voy y digo, oye, ¿puedo poner estas 3 lucas? Y ya, y pago la diferencia. Y me saco, no quiero tenerla.
1: No, yo siempre la tengo, ¿sabes por qué? Porque siempre creo que me va a pasar algo con el transporte a este lugar y prefiero tener billetito por si necesito pagar algo, un taxi o algo para moverme a alguna parte.
0: Sí.
1: Pero no son más de 10 luquitas, así que si usted se encuentra mi billetera, no va a encontrar.
0: Pero, por ejemplo, en Cabify.
1: Cabify.
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1: Muy bien, Pat. Oye, nos avisa Marcelo Uber que venía bajando por Avenida Mata.
0: Uy, pero
1: y el semáforo está apagado.
0: La aplicación rival.
1: Inmediatamente. Ah, perdóname. Es que así se hace llamar él, pues yo no tengo problema con eso.
0: Marcelo, conductor de aplicación,
1: nos dice que viene bajando por Gran Avenida hasta Avenida Mata y el semáforo está apagado en Lira. Oh. Así que para que tengan precaución.
0: No, es que espérate.
1: Semáforos apagados, espérate. Entre Mata, sí. Gran Avenida, Lira.
0: Es que, sí, es que hay varios semáforos apagados y dicen que pareciera que hay un corte de luz. Ah. Aurora Campos nos escribe. Hola, amigos de ADN, les cuento que no está funcionando el semáforo de Avenida Mata con San Diego. Al parecer hay corte de luz porque está oscuro ese sector. Saludos al material imperfecto de una colocolina, Aurora Campos.
1: Aurora, gracias por el mensaje, gracias Marcelo. Tengan precaución para manejar si van a andar por Gran Avenida porque, ya sabe, hay semáforo apagado y además hay un poco neblina.
0: Y así como ellos mandaron su mensaje, usted puede hacerlo también en el más 569-8521-2360. Puede mandar su mensaje de voz y de texto que vamos a escuchar y leer a la vuelta de este programa imperfecto.

0: 6:30 minutos.
1: 6:30 minutos.
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6: 6:34 minutos.
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7: Victoria. No es Victoria Beckham, es Victoria de Colo-Colo.
8: Victoria de Colo-Colo 3-0, sí, frente a Unión Española.
7: Ganó Católica también a Coquimbo Unido. En el torneo, no tenía por dónde la Católica. Y apareció el
8: toro. Apareció San Pedro, exactamente.
7: El heptagoleador del fútbol chileno.
8: Oye, ¿y este año de nuevo va a ser así como, si lleva como, 20 goles, 21 goles?
7: Así como Colo-Colo va a ser campeón, San Pedro y goleador. Sí, hasta. Es un hecho. Digamos las cosas como son.
8: Tremendo.
7: Dos tenistas nacionales se juegan hoy su paso al cuadro principal del Abierto de Estados Unidos. ¿Y sabes qué? Hoy día juega Chile con Estados Unidos en el básquetbol. ¡Epa! Partidazo. Clasificatorias al próximo mundial, juegan en Valdivia. Lindo panorama. Eso para la noche.
9: ¿Qué te parece?
8: Me parece muy bien. ¿De quién era el informe?
7: ¿El Grillo? ¿Relata basquetbol el Grillo?
8: No. Ese es Diego Sáez.
7: Relata Diego Sáez. Bum, bum, bum. No, dice la de Diego, ¿sabes? 3-3-3-3. ¿No hay que dar los triples? Ese es su relato. 3-3-3-3-3. Pero ahora el informe es de Manolo Fernández.
8: Muy bien.
10: El arquero Bocinha por Colo-Colo, el cacique derrotó 3-0 a Unión Española por Copa Chile en el Estadio Nacional. El caboverdiano tuvo escaso trabajo y no mostró mucho de su repertorio mundialista. De todos modos, estuvo muy despierto ante las pocas embestidas hispanas. El ídolo del fútbol chileno, Iván Zamorano, le dio su aprobación.
11: Tuve la oportunidad de verlo en el Mundial y me pareció es un arquero muy interesante. Un arquero que puede atajar muy bien, sale muy bien, con los pies juega muy bien. Entonces yo creo que puede ser un aporte a Colo Colo a pesar de su edad, pero con su experiencia, con su madurez, yo creo que puede ser un aporte muy importante, sobre todo para los jóvenes de Colo Colo.
10: El propio Bocinha declaró tras el partido lo que estaba significando para él su estreno y venir con Colo Colo de ganarle el superclásico a la U.
12: Una gran honra vestir la camiseta de Colo Colo, el mejor equipo, el más grande del país, y solo continuar a trabajar para honrar esta camiseta.
10: Los goles salvos fueron de Maximiliano Romero, que después se lesionó, Marcos Volados y Felipe Raipán. Colo-Colo ya estaba clasificado antes del partido a la siguiente fase de Copa Chile, donde se medirá con Audax Italiano. Unión Española ya estaba eliminada. Por el mismo torneo, Recoleta cayó ante O'Higgins 3-1 y en partido válido por el Campeonato Nacional, Universidad Católica venció a domicilio 2-1 a Coquimbo Unido, con goles de Fernando Sampedri y Martín Gómez. Antes abrió la cuenta Nicolás Johansen para los Piratas. Los cruzados quedaron terceros en la tabla de posiciones y el entrenador de la UC, Daniel Garnero, se colgó del logro para decir que no estaban tan mal pese a venir de dos derrotas ante Estudiantes en Copa Libertadores y Ñublense por la Liga Chilena.
6: No creo que lo nuestro haya sido tan malo como muchos quisieron hacer, sobre todo en la parte más de la prensa, las redes sociales. Deberíamos estar mejor y sí, bajamos el nivel y bajamos un poco el nivel. Tenemos que apuntarle, es difícil sostener niveles muy alto y vamos en búsqueda de eso.
10: En el tenis, Cristian Garín y Tomás Barrios buscarán este jueves su paso al cuadro final del US Open en Nueva York. En el remo, las mellizas Antonia y Melita Abraham pasaron a la final de su especialidad en el Mundial de Ámsterdam. Nuestros canoístas siguen compitiendo en otro mundial, el de Polonia. Y hoy también comienza en Italia otro torneo planetario, el de mountain bike, con la participación de Martín Vidaurre encabezando a los representantes nacionales. En el Ministerio del Deporte, la abogada y exatleta en el lanzamiento de la jabalina, María Paz Ríos Lama, fue anunciada como nueva subsecretaria de Deportes. La integrante del Team Chile en los Panamericanos de Santiago 2023 asumirá este jueves sus funciones en reemplazo del saliente Andrés Otero. Manolo Fernández, ADN.
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7: Nuestros auditores están muy despiertos, ¿ah?, y muy atentos, además, muchos de ellos, a la conducción por la niebla que hay en nuestra capital, Grace Albornoz. Niebla en algunos sectores, neblina en otros, no tan densa, pero que está presente en Santiago hoy, que supuestamente van a caer gotitas por la tarde. ¿Qué nos dicen nuestros auditores?
8: Nuestros auditores nos están mandando mucho mensaje a esta hora de la mañana. Oye, siguen entrando y siguen entrando.
7: Buen día, Grace y Pancho. Saluda a Cristian desde Iquique Glorioso. Lo de argentino no es por error, es el típico por si pasa.
8: Por si pasa.
7: Y es muy importante responder de inmediato por los canales adecuados. Además de mantener nuestra presencia y capacidad disuasoria intacta. Un abrazo a ambos, dice Cristian desde Iquique Glorioso. Gracias esto por el incidente, ¿eh? Por la desprolijidad cometida por Argentina, como lo calificaron autoridades trasandinas.
8: Sí, pues. Oye, nos manda mensaje Roberto desde Mayoco, que viene camino a Santiago y dice que hay mucha neblina en la ruta 78, que por favor haya máxima precaución porque está para accidentes. Está difícil. Sí.
7: Hola chicos imperfectos, Hernán. Hola. De Villa Alemana, solo decir que falta vivir 5 días para pasar agosto, recibir el sueldo y para que llegue el mejor mes del año. ¿Es el mejor mes del año para ti, Grace Albornoz?
8: ¿Septiembre?
7: Sí.
8: Uy, no lo sé. Creo que me gusta más febrero porque estoy de vacaciones.
7: Para mí está entre septiembre y diciembre. Muy buen día, queridos Grace y Pancho. Amo el programa, los escucho a diario. También escucho a los tenores y cuando veo a Colo Colo bajo el volumen de la tele para escuchar el relato de la radio. Muy bien, eso es lo que hace una persona de bien. Solo tengo un reclamo. El comercial de... No vamos a decir. Hay un comercial que no le gusta.
8: Que no le gusta.
7: Lo voy a buscar. Pedro de Huechuraba es quien nos manda este mensaje.
8: Por acá...
7: Dice que hay un comercial fome que lo vamos a revisar.
8: Por acá nos saluda Pablo el Eterno de Maipú y que nos dice que con Romero lesionado, con Correa que potencialmente va a estar suspendido en las próximas fechas, llegó el momento de volver de bola a Dios. Ese que resucita para la renovación del contrato. Los últimos 3 partidos se manda goles importantes y logra la renovación en Colo-Colo.
7: Pero además, Marco Volado es muy importante, porque como tiene buena pinta y ojitos de piscina, es bueno para mostrar las camisetas.
8: Pero nuevas. Este año no ha promocionado camisetas.
7: ¿Ah, no?
8: No.
7: Ah, no.
8: Ninguna de las... Parece que va a depender de él en su momento para que
7: ahora,
8: lo logren
7: renovar. Ahora es el
8: ahora
7: momento.
8: ¿Cuándo?
7: Ahora es el momento.
8: Nos saluda por acá Sebastián de la Reina, dice que está conmigo. Porque también se despierta en las noches y despierta como tú una mitad de noche. Y mira el reloj y se da cuenta que todavía quedan 2 o 3 horitas para dormir. Y dice, un triunfo para el sueño.
7: Hola, buenos días, Grace. Y su partner, dice.
8: Mira, el otro y el otro, pues. Así era.
7: Lo que pasó en el río Liucura, eran 14 estudiantes y profesores, casi 20 personas en una balsa. Y el río es muy peligroso. Una locura de los encargados y también para los propietarios de dicha embarcación. Saludos cordiales desde Pitrufquén. Luis Linares es quien nos envía este mensaje. Claro, es lo que decimos. A veces puede ser, está bien hacer turismo de aventura, pero hay que hacerlo con las medidas de seguridad
8: con
7: que
8: la corresponden precaución.
7: A haciendo locuras.
8: Por acá nos saluda Cristiana Arancibia, que nos dice, hola perfectos entre los perfectos del amanecer.
7: Oh.
8: Él quiere hablar, ¿sabes de qué?
7: ¿De qué?
8: De los scooters y los accidentes. Uh-huh. Hace una semana me atropelló un scooter frente a la Clínica Santa María.
7: Ya.
8: Por mi generosa complexión física, el Fittipaldi salió perdiendo.
7: Él se cayó.
8: El de los scooters terminó mal lesionado. Dice, me dolió un poco el hombro, pero ¿qué hubiese pasado si atropella a un niño o a una abuelita? Claro, porque él pudo hacer escudo
7: y andan rajados.
8: Pudo haber sido mucho peor. Así que dice, la ley de tránsito es para todos, hacer más consciente todos aquellos que se suben arriba de un scooter.
7: Sí, andan rajados, ¿no? Es muy peligroso. Bueno, hay ciclistas también que andan
8: sí, arriba. Sí, pues arriba de la vereda y es mucho. Terrible.
7: Y son enojones, me decían.
8: ¿Sabes tú dónde se ha vuelto muy peligroso tomar la micro?
7: ¿Dónde?
8: Acá fuera de la radio, porque Leodoro Yáñez tiene una ciclovía que pasa por el lugar donde la gente se sube a la micro. Y
7: sí,
8: o sea, es que pasa, y es una plataforma, terminan haciendo
7: salto.
8: Es tremendo. Y no bajan la velocidad, no disminuyen para que la gente tenga precaución, nada de eso.
7: Oye, antes de ir a los mensajes, Transporte Informe de la región del Biobío. Mira, también ayer tienen problemas con el tema de los semáforos. Suspende tránsito vehicular en Avenida Los Carreras hacia el oriente, entre Avenida Prat y Serrano. Por un accidente, por un peritaje de carabineros. Eso es la región del Biobío, 104.1 en el Gran Concepción.
8: Y de Curicó a Talca nos escribe Pato, nos dice que también hay mucha neblina para que tengan precaución en la conducción.
7: ¿Y qué dicen nuestros auditores en mensajes de voz a esta hora?
13: Muy buenos días, Grey, muy buenos días, Francisco. Estamos ya saliendo hacia Santiago desde la provincia de Talagante con mi familia.
7: Talagante.
13: Y desearle un excelente y bonito jueves a este matinal muy perfecto dentro de lo imperfecto. No sé, acá solo se entendió, pero le mando un saludo y un cariño para ustedes. Muchas gracias por acompañarnos en este viaje. Hasta mañana.
7: ¿Y el nombre?
14: Muy buenos días, Grey. Muy buenos días, Francisco. Escuchen cómo preparo mi despertada con ustedes todos los días.
7: ¿Cómo?
14: En la mañana. Alexa, alarma con radio ADN a las 6 de la mañana.
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8: Muy bien.
14: Desde Quilicura, el profe Ernesto. Un saludo, que tengan muy buen día.
16: Buenos días, Grey. Buenos días, Panchito. Saliendo hacia Calama, de acá, desde Lonquén.
7: Ahí
16: que tengan un buen día. Saludos, Luis Castro, el camionero.
7: Vige, Luis.
17: Hola, buenos días, amigos de ADN, primera edición, Cita Grace, Don Pancho Zugarret, mi vicio matutino, acá Enrique de la Reina.
7: Hola,
17: uno en la vida tiene que contar las buenas y las malas.
7: ¿Ya?
17: Anoche me tocó vivir la de las malas, pero me reí harto. Uno siente que a veces está viviendo en su mundo y realmente igual uno está viviendo en la moda. Anoche yo llego a la casa, sí, y me traté de insinuar con mi señora, pidiéndole una cosita, un canito más. La noche me hizo, ¿qué es? Andé puro farmeando nomás.
8: ¡No!
17: Y me di cuenta que queramos o no, igual somos todos de los mismos. Ya, chicos, un abrazo, que tengan una buena semana, que terminemos bien. ¡Feliz jueves!
18: Buenos días, Grace, muy buenos días, Pancho. El mejor matinal de la mañana, uno viajando siempre con ustedes, camino a Colina, con lo de Argentina. Siempre Argentina intenta ahí tomarse cosas que no le corresponden. Bueno, yo me voy a quedar con algo. Este gobierno no encuentra tan bravo, que iba a ser tan bravo, tan enojón, nada. Y el presidente antiguo, del periodo anterior, Boric, le dijo al tiro, me sacan esos paneles, ahora o los saco yo. Eso es estar firme. Y ayer yo vi el partido Colo Colo y me llamó la atención Bocinha, bastante nervioso, parecía juvenil debutando.
8: Sí, pues.
18: Con el quiero contar esta experiencia. Y técnicamente, con todo respeto, no es muy bueno. Que estén muy bien.
19: Buenos días, Planeta ADN.
7: Hola.
19: Todos los días escuchándolos desde Temuco, Iván. Solo para comentarle a Francisco que por las medidas de seguridad frente a las catástrofes que están ocurriendo y pueden ocurrir en cualquier momento, donde todo el sistema eléctrico computacional puede quedar parado,
7: ¿sí?
19: Siempre es muy bueno tener dinero en efectivo. Yo, igual que Evelyn, siempre ando con unas luquitas, hasta 100 luquitas siempre en el bolsillo, porque en cualquier rato para todo el sistema y
7: nadie va a poder
19: cobrar y pagar siempre unas moneditas, unos billetitos en el bolsillo.
7: Unas saludos. Chauchas.
8: Una cosita.
20: Hola, preparado. Pancho.
8: Hola.
20: Acá Roberto y Milenka camino al trabajo.
8: Roberto y Milenka.
20: Con más esperanza y más contento porque el día de ayer le confirmaron la tercera inmunoterapia a mi mamá. Muy así bien. Que todos los días con
8: aplauso
20: un poquito más
8: ti.
20: Esperanza y con más alegría.
8: Vamos,
20: esperando que todo resulte bien. Un abrazo para todos los que nos escuchan y eso pues. Feliz semana.
8: Feliz por
7: ti. Milenka.
8: Feliz por
7: gracias
8: ti, Milenka, y tú por tu mamá.
7: Nuestros auditores en el más 569-8521-2360. Voy a echar una luquita a la Violeta.
8: Póngale, póngale.
21: 6:47 minutos.
22: 6:47 minutos.
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7: Oye, mira.
8: Ajá.
7: Hay nota de scooter.
8: Sí, pues, de lo que estábamos conversando al respecto.
7: Oye, como que si lo hubiéramos planificado.
8: Como si lo hubiésemos planificado. Sí, porque...
7: Ha galleteado el mensaje de nuestro auditor, ¿eh?
8: Los accidentes en scooter han aumentado un 37% solo este primer semestre. El primer semestre que ya pasó.
7: Según el último reporte de la Comisión Nacional de Seguridad de Tránsito, CONACET, y la Asociación Chilena de Seguridad.
8: Tenga precaución, si usted se va a subir, no acelere, porque se pone en riesgo usted y al resto.
7: No, pero además, personas de tercera edad son los que corren más riesgo en todo esto. Yo digo, ¿de quién es la nota?
8: Es de Magdalena Yáñez.
23: Más de 500 accidentes de trayecto en scooter se registraron entre enero y junio de este año, una cifra que representa un aumento de casi un 37% respecto del mismo periodo de 2025, según datos dados a conocer por la Asociación Chilena de Seguridad, mejor conocida como la ACH, y el Ministerio de Transportes. El incremento se observó especialmente entre mujeres y jóvenes de entre 18 y 30 años, grupo que pasó a concentrar la mayor proporción de siniestros durante el primer semestre. Frente a estas cifras, el secretario ejecutivo de la Comisión Nacional de Seguridad de Tránsito, CONACET, Alberto Escobar, advirtió que persiste una baja percepción del riesgo asociada al uso de este tipo de vehículos y llamó a reforzar las medidas de seguridad.
24: Ahora, efectivamente, el problema de la baja percepción de riesgo por parte de los usuarios de este tipo de modo de transporte es la que relaja la conducta, porque no solamente en la manera de comportarse en el sistema vial y su desconocimiento de las normas, circulan en sentido contrario al tránsito, circulan sobre las veredas. Además, se trasladan muchos niños con sus padres y eso lo encontramos tremendamente peligroso.
23: Los datos muestran además que los accidentes se concentran principalmente durante los traslados al trabajo y que las lesiones pueden generar importantes consecuencias para quienes los sufren y sus familias. Así lo explicó el traumatólogo del Hospital del Trabajador H Salud, el doctor Juan Manuel Breyer, quien detalló cuáles son las lesiones que aparecen con mayor frecuencia en este tipo de accidentes.
25: Muchas lesiones de muñeca, de manos, lesiones de codo, lesiones de cara también. El casco nos protege la cabeza, pero la cara no, erosiones importantes, lesiones de rodilla, que son las áreas más frecuentemente expuestas a una caída de frente como habitualmente ocurre. Entonces estos eventos y estos números sí tienen una repercusión en las personas, en los trabajadores y en las familias que están atrás.
23: Tanto desde la CONACET como de la ACH insistieron en la necesidad de utilizar siempre casco, respetar el límite de velocidad, que es de 25 kilómetros por hora, circular por las ciclovías o por la derecha de la calzada, evitar distracciones como celulares o audífonos y mantener los scooters con luces, reflectantes y frenos en buen estado para reducir el riesgo de accidentes durante los desplazamientos diarios. Magdalena Yáñez, ADN.
21: 6:50 minutos.
22: 6:50 minutos.
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7: A solo semanas que comience la discusión del erario fiscal. Esto,
8: erario.
7: ¿Qué concepto? Erario. Esto es el presupuesto del próximo año. Sí, en palabras simples.
8: Básicamente eso.
7: El Ministerio de Salud anticipó que solicitarán la ampliación del presupuesto para la cartera sanitaria.
8: Mira la terminología, ya me estás usando.
7: Sí. Todo lo puso en su encabezado de la nota Tamara Aranda.
26: El Ministerio de Salud presentó el Consejo de Eficiencia y Convergencia Financiera de la Red Asistencial, una instancia integrada por varios actores del área sanitaria como exautoridades, académicos y centros de estudio. El propósito de todo esto es generar una estrategia de largo plazo que permita fortalecer la gestión hospitalaria y mejorar al mismo tiempo los mecanismos de financiamiento en beneficio de los pacientes. Consejo que se conforma solo semanas de que inicie la discusión en el Congreso Nacional sobre la Ley de Presupuesto 2027. Recordemos

0: sobre la ley de presupuesto 2027. Recordemos que hace unas semanas atrás, la titular de la cartera sanitaria, Maite Somalí, aseguró que para el próximo año van a solicitar un aumento de presupuesto de entre un 4 y un 5%. El subsecretario de redes asistenciales, Julio Montt, profundizó en esta idea.
1: Hay un trabajo hoy día que se está realizando entre el Ministerio de Salud y la Dirección de Presupuestos para ir planteando cuáles van a ser las líneas de presupuesto para el año 2027. Nosotros estamos confiados en que a través de este trabajo que estamos haciendo en conjunto con la FONASA y con la DIPRES vamos a lograr tener realmente el presupuesto que nosotros requerimos. Pero sin olvidar que ese presupuesto tiene que ser mejorando nuestra productividad y manteniendo niveles de gastos razonables.
0: Instancia con la que se busca robustecer la gestión hospitalaria y al mismo tiempo mejorar el funcionamiento en la práctica, con un recorte de presupuesto del 2,5% realizado al inicio de la administración del gobierno, fue la presidenta del Colegio Médico, Ana María Arriagada, quien aseguró que este recorte en su momento marcó un mal precedente.
2: Lo que es claro es que un recorte inicial no sirve, no bajó el gasto, obviamente no fue acompañado de ninguna mejora radical en la eficiencia, porque eso es algo que se está trabajando, yo diría hace tiempo, pero sistematizando el trabajo se está haciendo recién ahora. Por lo tanto, todo el impacto que se vea en eficiencia probablemente se va a ver en algunas materias a fin de año y en otras que va a ser en el mediano plazo. Así que el recorte, la verdad, yo creo que fue una mala decisión.
0: Declaraciones de las autoridades en medio de acciones para fortalecer la red y métodos de financiamiento para los pacientes, pero al mismo tiempo abre un debate que ya tendrá lugar en el Congreso Nacional en las próximas semanas sobre la discusión del presupuesto 2027. Tamara Aranda, ADN.
3: 6:53.
4: 6:53.
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5: Nos vamos.
6: Dicen que tenemos 30 segundos.
5: Precaución. Transporte informe de la región metropolitana a propósito de los semáforos apagados que estábamos dando a conocer y reportando. Loe Rasuriz con Isabel Riquelme en Cerrillos, Avenida Concha y Toro, que es una de las principales, con San Hugo en Puente Alto. Algunos de los semáforos apagados. Otros auditores nos informaban de aquello en Avenida Mata, con San Diego. Así que cuidado al manejar esta mañana, además de la nieve.
6: Ya, nosotros nos vamos. Se queda Paula Bravo y Mauricio Bustamante en el ADN hoy.
5: Buen jueves. Ánimo, queda poco.
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2: Hoy será formalizado el conductor que habría atropellado y provocado la muerte de la cineasta Paz Ramírez en Providencia. El imputado tiene un antecedente por manejar en estado de ebriedad.
3: Investigan un crimen en Pedro Aguirre Cerda. Un hombre murió baleado cerca de la medianoche en la población La Victoria. Hasta ahora no ha sido identificado.
2: Polémica por la resolución de un juez que revirtió el traslado del clan Chen a Talca y golpea al plan Cancerbero. El gobierno lamentó la decisión y defiende la constitucionalización de los regímenes penitenciarios.
3: La Moneda y el Congreso priorizarán el trámite de una decena de proyectos de seguridad. RN inicia contactos con la oposición para sacrificar el nuevo estado de excepción y salvar la reforma constitucional.
2: Los ministros de Defensa de Chile y Argentina dieron por superada la controversia por la soberanía de Magallanes. En llamada telefónica, la autoridad argentina reconoció una desprolijidad.
3: Mega reforma, el ministro Alvarado puso freno a una ley corta para corregir la norma de servicios básicos luego del traspié en el Tribunal Constitucional. Aseguró que por ahora no son los tiempos para abrir otro debate.
2: La UFRO anunció un sumario tras la muerte de un estudiante de 34 años en una expedición de rafting en el río Liucura, en Pucón. Otros tres universitarios se recuperan de sus lesiones.
3: Carabineros detuvo a un ex alumno de Limba por lanzamiento de artefactos incendiarios y desórdenes registrados en octubre del 2025. Su aprehensión se produce tras operativos en tres comunas de la región metropolitana.
2: Hoy asume la nueva subsecretaria de Deportes, María Paz Ríos Lama. La nueva autoridad es abogada, atleta de alto rendimiento y ex integrante del Team Chile.
3: Al menos 160 muertos y cerca de un millar de desaparecidos deja preliminarmente la violenta riada de ayer en Nepal. Se investiga si un sismo de magnitud 4.4 pudo haber provocado esta inundación.
2: Y en el fútbol, Fernando Sampedri fue clave en el triunfo de Universidad Católica sobre Coquimbo Unido. Anotó un gol y aportó una asistencia en la victoria que les permite escalar hasta el tercer lugar del torneo nacional.
3: Fue un largo tiempo sin jugar. Así, Bocinha debutó con un triunfo en Colo-Colo, con un irregular desempeño. Fue parte de la victoria de su equipo ante la Unión Española por la Copa Chile.
0: 7:02.
1: 7:02.
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4: No hay que aguantar esto, hay que subirle el volumen todo lo que sea necesario y yo iría más allá de la nota de protesta. Un proyecto de resolución de la Cámara de Diputados, un proyecto de resolución del Senado, llamar quizá a nuestro embajador Uriarte a informar acá a Chile para que quede clara la señal de que esto es gravísimo y que no se juega con los límites, no se juega con los tratados.
2: Bueno, de una manera bien particular y para algunos incluso poco diplomática, los gobiernos de Chile y Argentina dieron por cerrada la controversia tras los dichos de un jefe militar trasandino sobre el estrecho de Magallanes. Pero queda en el ambiente la sensación de que el país vecino adoptó la costumbre o rutina de levantar la tesis de que el estrecho es de soberanía compartida.
3: Y esto porque, según algunos, en su declaración, Buenos Aires elude reconocer expresamente la soberanía chilena sobre ese territorio y además sugiere una supuesta coadministración de la Antártica, una zona donde ya rigen tratados entre muchos países, incluido el nuestro y también Argentina. De ahí que, como lo escuchábamos, el presidente de la Cámara de Diputados, Jorge Alessandri, sostiene que el caso no está cerrado y que los caminos diplomáticos deben seguir para aclarar completamente y tal vez de una vez este asunto. Soy Paula Bravo.
2: Y yo, Mauricio Bustamante, y este es uno de los temas que vamos a comentar en ADN Hoy.
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2: ¿Cómo les va? Muy buenos días, bienvenidas, bienvenidos al programa. Cielos nublados a esta hora, algo de neblina en varios sectores de la capital y todavía algunas gotitas se anuncian para este día jueves acá en la región metropolitana y en gran parte de la zona centro-sur del país, donde en algunas regiones todavía se mantiene la lluvia. 8 grados 3 décimas, la temperatura del momento en la capital, que anuncia una máxima probable de 16 grados. Paula, ¿qué tal? Buenos días.
3: ¿Cómo te va, Mauricio? Muy buenos días, ¿cómo están todas y todos en Rancagua? Hoy esperan una máxima de 16 grados. Avanzo inmediatamente hacia el sur, nublado con neblina durante la mañana, nublado y chubascos aislados ya en la tarde y en la noche. En Talca la máxima llegará a los 15 grados, nublado con neblina la primera parte del día, harto viento entre 25 y 40 kilómetros por hora en la tarde. Chillán, nublado y neblina en la mañana, viento en la tarde también, la máxima será de 15. Uno menos, 14 en Concepción, nublado y chubascos aislados con viento en la mañana, cubierto y chubascos débiles con viento durante la tarde. Ojo que podría haber tormenta eléctrica ya en la noche ahí en el Biobío. Lluvia durante toda la jornada en Temuco, tormenta eléctrica en alguna parte del día, la máxima también será de 14. 11 esperan en Valdivia, nublado y chubascos en la mañana, lluvia de mayor intensidad ya en la tarde y en la noche. Precipitaciones todo el día en Puerto Montt, una máxima de 11 grados de temperatura. 8 esperan en Coyhaique, cubierto y lluvia débil en la mañana, nublado y chubascos aislados en la tarde y en la noche. En Punta Arenas, ausencia total de precipitaciones, la máxima será de 6 grados ahí, nublado, neblina y llovizna durante la mañana, dice la Dirección Meteorológica de Chile.
2: Ya de Magallanes voy al extremo norte del país, en Arica estará con cielos nublados por la mañana, varía parcial por la tarde con 21 grados, mismo pronóstico para Iquique, allí sí con solo 20 de máxima, en Antofagasta 19, también nublado variando a parcial. Copiapó amaneció nublado, variará a cielos despejados con 21 grados de máxima. En La Serena y Coquimbo, nubosidad parcial durante gran parte de la jornada con una máxima de 16 grados. En Valparaíso, Viña del Mar estará también con nubosidad parcial, ausencia de precipitaciones, dicen en meteorología, y una máxima hoy de 15 grados. Y para los territorios insulares, tormentas eléctricas para el archipiélago Juan Fernández, lluvia durante todo el día con una máxima de 16, y la isla de Pascua estará con nubosidad parcial y 21 grados.
3: 7 de la mañana con 6 minutos, no hay mucho pasando en el tránsito en la ciudad de Santiago, no al menos que reporte por ahora Transporte Informa de la Región Metropolitana, que sí informa de varios semáforos apagados. Voy con algunos. La avenida Mata con San Francisco en Santiago. En Cerrillos, Lorrazuriz, Isabel Riquelme, Concha y Toro con San Hugo en Puente Alto y en Independencia, la esquina de la avenida Vivaceta con Isidora Errázuriz. Si ustedes tienen algo más del tránsito que contarnos o si quieren desde ya empezar con nosotros a compartir los temas del programa de hoy, abierto como siempre el WhatsApp de ADN, más 569-8521-2360, y nosotros a esta hora los leemos en X, en el hashtag ADN.
5: 7 minutos.
6: 7 minutos.
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2: Bueno, y vamos a información de las últimas horas, partiendo por esto, ¿no? Porque hoy será formalizado el presunto autor del atropello que provocó la muerte de la cineasta Paz Ramírez en Providencia, y también en Pedro Aguirre Cerda, un hombre aún no identificado murió baleado cerca de la medianoche en la población La Victoria. Richard Jiménez, buenos días.
7: Hola, buenos días. Si partamos con esto último, asesinato a disparos en la calle, en la comuna de Pedro Aguirre Cerda, zona sur de la ciudad. Esto por calle 30 de octubre, con estrella blanca, en la población La Victoria. Se escucharon dos tiros de bala, al menos. Cayó la víctima al suelo, murió un hombre que sería una persona extranjera. Este crimen se registró pasada la medianoche. No hay por ahora mayores antecedentes sobre el contexto, hay que decirlo. Hay testigos que silenciosamente han aportado algunos datos a la policía y otros que optan finalmente por callar. La PDI, la Policía de Investigación, ha realizado pericias en el lugar. Ya el Servicio Médico Legal ha retirado el cuerpo, el cadáver. Habló hace algunos momentos el comisario Carlos Jorquera, de la Brigada Homicidio Sur Metropolitana.
8: El fallecimiento de un hombre de sexo masculino, hasta el momento NN, aparentemente de nacionalidad extranjera, quien fue encontrado en la vía pública con una herida por proyectil balístico. Por lo pronto nos encontramos realizando levantamiento de cámaras de seguridad, empadronamiento de testigos y toma de declaraciones con la finalidad de establecer la dinámica, las circunstancias y eventualmente la identidad de los responsables.
7: Ese asesinato a disparos ocurrió en la comuna de Pedro Aguirre Cerda la última noche. Avanzando con otras informaciones, hoy por la tarde será la audiencia de control de detención del imputado del atropello con resultado mortal y que escapó del lugar. Hablamos por el caso de la realizadora audiovisual Paz Ramírez, que murió. Hecho que sucedió el domingo en la comuna de Providencia. Tras 3 días, el conductor del vehículo, un hombre de 53 años, chileno, fue detenido en su domicilio en un departamento de calle Merced, en Santiago Centro. Carabineros, con el registro de cámaras de televigilancia, lograron ubicarlo y posicionarlo en el sitio del suceso. El automóvil pasaba por avenida Andrés Bello, a la altura de Manuel Montt, en horas de la tarde del domingo, cuando atropelló a Paz Ramírez, de 39 años, ella instantes antes vio a su mascota, al perro que quedó atrás, y cuando va a buscarlo es arrollada ella por el vehículo y fallece. Forma parte de las indagaciones que se revelarán en la audiencia de control de detención hoy por la tarde, si la cineasta al momento de estar en el cruce lo hacía con la luz del semáforo en rojo o no, así como también habrá que esperar los resultados del narcotest al que fue sometido el imputado, quien si bien igualmente se le hizo la alcoholemia, será difícil establecer si al momento del atropello había bebido alcohol. De Carabineros tenemos las voces de los comandantes de las unidades especializadas del S9, del comandante Fernando Bozo y del comandante Mario Ugarte de la CIAT, de la Sección de Investigaciones de Accidentes del Tránsito.
5: mediante seguimiento de más de 15 kilómetros de cámaras, tanto públicas como privadas, llegamos el día de hoy al paradero de un edificio residencial donde es ubicado en primera instancia este vehículo particular que participa en el vehículo y que tiene daños compatibles con el accidente de tránsito, y posteriormente damos con el paradero del conductor de ese vehículo, quien también es situado en el sitio del suceso.
9: En este caso, el narcotest, que nosotros lo podemos realizar, una data hacia atrás como de 6 meses aproximadamente, nos permite poder establecer si esta persona consumió o no algún tipo de droga. Pero no obstante ello, esto es estimativo. Esto permite establecer un tipo de línea investigativa al respecto.
7: Hay que decir que por este caso el municipio de Providencia había proporcionado imágenes de un automóvil de un ciudadano venezolano como el sospechoso del atropello mortal. Sin embargo, aquello fue un error que aclaró la policía uniformada con la investigación, en el que el imputado por este hecho, chileno, será sometido a la audiencia de control de detención y eventual formalización de cargos por la tarde, por un hecho que agrava aún más su situación penal, el haber escapado sin prestar auxilio. Un hombre con antecedentes por conducción en estado de ebriedad. Y por último, señalar que el día de ayer se realizó el funeral de Paz Ramírez Larraín, hermana de las actrices Ángela y María José Prieto Larraín. Mauricio, Paula.
3: Sí, un caso que ha generado muchísima conmoción, y eso último que tú planteabas, Richard, hay que destacarlo, ¿no? La situación judicial de esta persona que se da a la fuga, por lo tanto eso ya aparece inmediatamente como un agravante, y esto de los exámenes toxicológicos o de alcohol, al darse a la fuga, entiendo que judicialmente también se puede presumir que él estaba conduciendo bajo estado de ebriedad o de alguna otra sustancia, porque claro, después de 3 días hacer una alcoholemia es altamente probable que ese alcohol, si es que estaba en la sangre, no aparezca. Uh-huh. Pero al haberse dado a la fuga y en esa condición de agravante de su situación judicial, entiendo que la justicia, el juez, puede presumir que estaba también bajo los efectos del alcohol o de las drogas, y eso le suma otro agravante a su situación por haber escapado de ese lugar sin prestar ayuda, que es lo que ha generado muchísima discusión, debate, porque no reflexión. Todos nos hemos preguntado dónde está la humanidad. Entiendo que él ayer, Richard, también le entregaba a la policía en su... porque él no se entrega, ¿no? La policía lo captura, la policía da con su paradero, y que les decía que él había sentido algo en su conducción por la Costanera Norte, pero que había pensado que se trataba de una mascota, ¿no? Por lo tanto, todo eso le agrega mayor dolor a la situación de una familia y a un debate que tiene que ver con ¿por qué?
2: No, y una versión, perdón, esa última tan absurda, digamos, o sea, ¿cómo vas a confundir una persona a quien atropellas abiertamente con una mascota? O sea, no tiene ningún sentido. Y lo otro que queda por aclarar, Richard, toda esta confusión que se generó sobre todo en las primeras horas, que desde la fiscalía, entiendo, aluden a una suerte de responsabilidad del municipio de Providencia por esto del auto que supuestamente conducía una persona extranjera, digamos. O sea, hay una situación de antecedentes, de cámaras, de las imágenes ahí de seguridad que habrá que esclarecer en algún momento también, ¿no?
7: Sí, nosotros fuimos muy cautelosos porque, claro, cuando nos llegó la información de aquel registro de cámaras de televigilancia, había muchas dudas sobre si realmente aquel vehículo era o no el responsable de aquel atropello mortal. Y en definitiva, y es lo que finalmente importa en la investigación formal que hace Carabinero en este caso, que ellos finalmente dan cuenta del error y nos siguen con ese error, claro, y hacen esta trayectoria de cámara de televigilancia por un trayecto de 15 kilómetros y dan definitivamente con el automóvil que presentaba daños atribuibles al atropello y con la persona que se la sitúa en el sitio del suceso, que da aquel argumento que resulta poco creíble. Habrá que ver qué es lo que dice en su defensa el día de hoy cuando se exponga aquello en la audiencia de control de detención y formalización de cargos.
3: Claro, porque la policía ahora habla de una vinculación preliminar, la investigación tiene que dar cuenta y la justicia determinará si es o no el verdadero responsable, porque ayer los policías decían, bueno, el auto tiene efectivamente daños en la parte delantera que son atribuibles a un accidente de las características del que estamos hablando. Gracias, Richard.
7: Hasta luego.
2: Buen día.
0: 7:14 minutos.
6: 7:14 minutos.
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2: Y atención también a lo siguiente, el Banco Central va a poner en circulación nuevas monedas de 10 y de 50 pesos fabricadas con un proceso que reduce los costos y hace más eficiente su producción. El cambio se produce cuando el efectivo continúa perdiendo terreno frente a los pagos digitales, aunque pese a esta caída los billetes y monedas continúan entre los medios de pago más utilizados todavía acá en Chile. Benjamín Quintero nos trae los detalles.
10: El Banco Central prepara la llegada de nuevas monedas de 10 y de 50 pesos en un proceso de renovación que va a comenzar en los próximos meses. La primera en circular será la nueva moneda de 50 pesos, que comenzará a distribuirse en octubre de este año, mientras que la de 10 llegará en enero de 2027. Son cambios que buscan facilitar su fabricación y también reducir los costos de producción. La gerenta tesorera del Banco Central, Cecilia Feliú, explicó que las nuevas piezas llegarán a complementar y no a eliminar las que ya están en circulación.
11: Estas monedas podrán ser usadas en todos los comercios donde hay realización de pagos en efectivo. Ambas monedas circularán en forma conjunta, por lo tanto podrán ser usadas indistintamente, no reemplazarán a las que existen, se sumarán, se agregarán en forma gradual al flujo que tenemos hoy día circulando en la economía. Por lo tanto, las que hoy existen seguirán siendo usadas normalmente.
10: Pero la renovación de las monedas ocurre en paralelo a una transformación mucho más amplia en la forma en que los chilenos pagan sus compras. El efectivo sigue presente, pero las tarjetas, transferencias y otros medios digitales han ido ganando cada vez más espacio, obligando también al comercio a adaptarse a esta nueva realidad. Desde el comercio minorista, el presidente de Fechipan, Juan Mendimburú, explicó cómo los establecimientos han debido incorporar alternativas digitales para responder a las nuevas preferencias de los consumidores.
12: La gente ya maneja muy poco efectivo, por un tema de seguridad y de comodidad, y nos hemos visto obligados a tener diferentes tipos de pagos. Por suerte hoy hay diferentes medios y cobra menos comisiones, porque también es importante lo que pierde la empresa al vender con tarjeta, porque hay una comisión de por medio que no es menor.
10: Los datos del Banco Central confirman esta transformación. De acuerdo con la última encuesta nacional de uso y preferencias del efectivo, la tarjeta de débito es actualmente el medio de pago más utilizado en Chile, con un 81%, pero el efectivo está lejos de desaparecer. Sigue siendo el segundo medio de pago más utilizado y mantiene una presencia especialmente importante en determinados lugares y tipos de compra. En regiones, por ejemplo, su uso frecuente llega al 72% frente al 59% en la región metropolitana. Es decir, aunque el efectivo pierde terreno, todavía forma parte de la vida cotidiana de millones de personas, los que se dividen frente a las nuevas alternativas.
13: Manejo súper poco efectivo en lo general y ya casi todo está digitalizado, así que de pronto se vuelve más fácil.
14: La gente en realidad está usando las tarjetas, transferencias. Puede ser más seguro la tarjeta, pero aún así es mejor.
15: Yo efectivo, nada, no me gusta, para nada. Lo encuentro torpe, tengo la tarjeta digital en el teléfono, entonces tampoco ando con la billetera, ando solamente con el teléfono.
16: Yo ando con efectivo, ¿no? Yo no tengo la aplicación ni el banco, nada. Si no, se ha pasado que realmente recibo pura tarjeta. Sobre todo el asunto de la benzina, o locales comerciales que trabajan por un lado de seguridad, por el asunto de los robos.
10: Así, mientras el Banco Central comienza a renovar algunas de las monedas que se utilizan diariamente, el desafío para el efectivo es otro: seguir siendo una alternativa en un escenario donde los pagos digitales ya forman parte habitual de las compras y donde tanto consumidores como el comercio ha ido modificando sus costumbres. Benjamín Quinteros, ADN.
0: 7:18 minutos.
6: 7:18 minutos.
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3: Ya, queremos compartir el programa de hoy, como siempre, con ustedes. Los vamos a estar escuchando en el WhatsApp de ADN, en el más 569-8521-2360, sobre este tema que ha generado ya harta controversia y muy probablemente lo va a seguir haciendo, porque se trata de cuatro reos de alta peligrosidad que tienen ahora que regresar a la cárcel de Alto Hospicio, esto luego de que un tribunal de Iquique revirtiera su traslado al penal La Laguna en Talca, esto como parte de la operación Cancerbero de La Moneda. El gobierno lamentó la decisión y aseguró que los criterios de gendarmería deben primar en el caso de los internos vinculados al crimen organizado. Alejandra Rojas, ¿cómo te va? Muy buenos días.
17: Hola.
18: Hola Paula, hola Mauricio, y así es porque fueron 1.500 los reos que lograron ser trasladados desde distintas cárceles del país hasta la cárcel de máxima seguridad La Laguna en Talca, en medio de esta denominada Operación Cancerbero, a la cual el gobierno dio término el día de ayer, afirmando que fue un operativo exitoso que contó con la participación de las policías y de gendarmería, logrando mover a los prisioneros más peligrosos relacionados al crimen organizado. Lo cierto es que las respuestas por parte de las defensas y familias de estos reos no tardaron en llegar, al no estar conformes con el cambio de centros penitenciarios. Y es por esto que hasta el momento fuentes internas comentan que ya hay 7 apelaciones interpuestas para conseguir el retorno de los presos a las cárceles originales en las que se encontraban. Esto ya se vio materializado en el caso de los 4 miembros del clan Chen, con el juzgado del Garantía de Iquique decretando el retorno de ellos a la cárcel de Alto Hospicio, dejando sin efecto su derivación al centro penitenciario de máxima seguridad del Maule. En relación a esto, el ministro de Justicia, Fernando Rabat, afirmó que como gobierno buscan que se respeten las facultades de Gendarmería y sus determinaciones en cuanto a estos traslados. A esto lo secundó el jefe de la cartera de seguridad, Martín Arrao, quien destacó que un juez no debería tener incidencia en dónde va a cumplir una pena un imputado de crimen organizado.
17: La operación Cancerbero fue un éxito. Es el director de Gendarmería quien dispone de las facultades legales y reglamentarias para segmentar y disponer qué imputado y qué condenado se va a encontrar en cada uno de los penales. Lo que pedimos como gobierno es que se respeten las facultades del director de Gendarmería.
19: Lo que buscamos es que cuando haya personas condenadas por crimen organizado y terrorismo, ellos tengan un régimen penitenciario especial donde el juez, si decide que esa persona pertenecía a este tipo de organizaciones, no tenga incidencia en qué recinto cumple su condena ni de qué forma.
2: Ya, en medio de toda esta controversia, Alejandra, hagamos un poquito de historia y recordemos quiénes son estos miembros del llamado Clan Chen.
18: Claro, el Clan Chen es una organización criminal de origen chino que operaba en el norte, la zona norte de nuestro país, específicamente en la región de Tarapacá, y que a través de inversiones falsas engañaban a víctimas a nivel internacional para obtener fondos. Sus víctimas usualmente eran jubilados de origen norteamericano, que habrían sido protagonistas de lo que sería una de las estafas más grandes conocidas a nivel nacional, logrando defraudar más de 200 millones de dólares. Los abogados de estos 4 integrantes cuestionaron el traslado que les realizaron a la cárcel de La Laguna, afirmando que tenían arraigo regional y que además había un informe, el informe que fue presentado por Gendarmería para justificar la peligrosidad de estos reos no era suficientemente firme. Gendarmería apeló a esto y afirmó que un nuevo traslado de los imputados podría ser complejo, solicitando al tribunal de Iquique que reconsidere finalmente su resolución, algo que el juez no hizo, obligando el retorno de estos 4 miembros al centro penitenciario de Alto Hospicio. Esto podría ser el primer caso de muchos que logren volver a sus centros penitenciarios originales. En relación a esto, el exdirector de Gendarmería, Claudio Martínez, afirmó que se necesita una modificación de la ley para que Gendarmería tenga un respaldo legal en las decisiones que toma en cuanto a los resguardos de los reos.
20: Eso representa una dificultad y un signo de interrogación respecto a un aspecto que Gendarmería no lo puede manejar con la legislación actual, cuál es que tenga la competencia de determinar en qué lugar recluye un preso y a qué régimen se le somete. Ahí hay un capítulo que hay que abordar con urgencia. No puede este tipo de medidas que tienen que ver con la seguridad pública, con el crimen organizado, estar sujeto a un tercero, en este caso los tribunales, que interfiere la política de seguridad que está estableciendo Gendarmería. Es necesario que haya un respaldo legal.
3: Sí, ahora esto se proyectaba, iba a pasar tal como está pasando de alguna manera por algunos abogados, Alejandra, ¿no? Yo me acuerdo haber escuchado al abogado Isidro Solís, exministro de Justicia, que daba cuenta de la posibilidad muy abierta frente a estos traslados de que los abogados de los imputados presentaran este tipo de recursos y esos traslados, particularmente en el caso de los Chen a Talca, se revirtieran. Aquí hay un elemento que no hay que soslayar ni menos subestimar. En el caso de los Chen, estamos hablando de personas que integran, según lo que se sabe hasta acá, una banda de crimen organizado, pero son personas que están imputadas. Para ocupar el lenguaje de la justicia antigua, no son reos rematados, ¿no? Aquí no estamos hablando de reos condenados, y entiende uno que ese puede ser un elemento que toman en consideración los tribunales a la hora de tomar decisiones como esta. Pero por el otro lado, esto colisiona con el consenso país de que el crimen en Chile avanzó, que hoy día el crimen organizado es distinto y que las personas que integran este tipo de bandas u organizaciones, sean condenados o todavía imputados, se les tiene que tratar de manera distinta. ¿Qué va a pasar con eso? Está por verse, porque esto es un traspié para el plan del gobierno, pero también al gobierno le permite justificar lo que vamos a hablar más adelante, ¿no? Lo que plantea en su reforma constitucional de seguridad, que es esto de constitucionalizar los regímenes penitenciarios. ¿Qué va a ser la moneda en esta pasada?
4: Efectivamente, como tú señalas, Paula, desde el gobierno han afirmado que Gendarmería va a actuar en razón de ellos y que van a ejercer todos los recursos disponibles para poder evitar que estas apelaciones presentadas por estos reos puedan avanzar. Además, desde el Ejecutivo buscarán que se logre lo que tú señalas, que es que existan regímenes especiales para estos reos de alta peligrosidad, pero mediante estos cambios constitucionales. Y de hecho, hay bastantes políticos que llaman a la urgencia a proyectos de ley que cambien esta base legal para los casos de traslados de delincuentes de crimen organizado a centros especiales. Todo esto apunta a lo que ha buscado también tanto la ciudadanía, políticos, como también el Ejecutivo, de buscar lo que tú señalabas, Paula, de tratar con esta amenaza que es el crimen organizado transnacional. Varios ministros han insistido en que se debe hacer valer las atribuciones del director de Gendarmería en cuanto a sus determinaciones sobre dónde deberían estar estos reos, pero finalmente la justicia también es una de las puertas que se debe cruzar para tomar la decisión con respecto a estos prisioneros, quienes pueden apelar a sus traslados de penal. En relación a esto, el exministro de Justicia, Jaime Gajardo, afirmó que este tipo de apelaciones son bastante comunes en los traslados, como tú también señalabas que dijo el exministro, Isidro Solís, y destacó que la jurisprudencia de la Corte Suprema siempre ha tomado en cuenta que se trate de miembros de bandas criminales para negarse a traslados, cumpliendo con lo que estaría solicitando el Ejecutivo.
21: Cuando las personas son trasladadas de un penal a otro por razones de seguridad, es usual que ocurran este tipo de situaciones. La jurisprudencia constante, sobre todo en los últimos años, cuando se han hecho traslados de personas privadas de libertad que forman parte del crimen organizado, a pesar de que estas personas han reclamado judicialmente, la jurisprudencia de la Corte Suprema es diferente con la facultad que tiene la administración penitenciaria. Yo no le reprocharía algo al Poder Judicial cuando la máxima instancia del Poder Judicial en este sentido está diciendo precisamente lo que se le está pidiendo por parte del gobierno.
4: Bueno, actualmente con todos estos traslados, la ocupación del recinto penal La Laguna en Talca alcanza el 83%, con 1.931 internos, disculpen. Aún quedan 389 plazas disponibles, que según señalan desde el gobierno podrían irse llenando con el pasar de los días o incluso vaciándose, dada la presentación de estos recursos por parte de los prisioneros, Paula Mauricio.
3: Tal cual.
2: Alejandra Rojas, muchísimas gracias. Buenos días.
3: Gracias, Ale, buen día.
4: Buen día.
0: 7:26 minutos.
22: 7:26 minutos.

0: con 27 minutos, nos vamos a ir a la primera pausa de este ADN Hoy. Al regreso los vamos a estar escuchando a ustedes en el más 569-8521-2360. Escuchamos a Denver, banda chilena, con esto que se llama Los Adolescentes, para contar esto que pasó ayer, ¿no? Y que recorrió el mundo, que tiene como protagonista al gigante tecnológico Meta, que aceptó pagar una cifra récord como parte de un acuerdo judicial tras ser acusado de violar leyes de protección a menores de edad con sus plataformas de redes sociales, en un juicio que hemos venido siguiendo en este ADN Hoy. La firma que maneja las plataformas de Facebook e Instagram rechazó las acusaciones, pero aceptó pagar hasta 18 mil millones de dólares por la demanda colectiva que impulsaron 29 fiscales generales de Estados Unidos.
1: Claro, ellos en representación de varios estados, que a su vez en representación de jóvenes adolescentes de esos estados planteaban esta gigantesca demanda contra Meta, los creadores de Facebook, de Instagram, entre otras plataformas. Meta aceptó además de pagar, de entregar este dinero, que en un plazo de 6 meses las cuentas de los jóvenes entre 13 y 17 años de los territorios afectados, y ojo, solo de los territorios afectados, quedarán bloqueadas a la medianoche y a las 6 de la entre la medianoche y las 6 de la mañana, salvo la mensajería. Las notificaciones se van a desactivar entre las 10 de la noche y las 7 de la mañana, así como durante el horario escolar. Los adolescentes estarán limitados a 2 horas diarias acumuladas en Instagram y Facebook, y se va a eliminar también el número de me gusta y los filtros de maquillaje. El cumplimiento de estas medidas va a estar sujeto a la supervisión durante 10 años por parte de un auditor independiente elegido conjuntamente por Meta y los estados y pagado por la empresa. El punto acá y el tema de fondo es que de alguna manera, aun cuando Meta no acepta responsabilidad, hay muchos analistas que dicen que le habría salido incluso más caro que estos 18 mil millones de dólares el haber tenido que indemnizar a cada uno de estos estados y los jóvenes que representan, porque efectivamente ellos en sus algoritmos mantienen una serie de herramientas que hacen de estas plataformas adictivas.
0: Claro, como se dice en la jerga, más vale un mal acuerdo que un buen juicio, podría decir hoy Meta. 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
0: Ya, pausa en el ADN Hoy. Ya decíamos al regreso, escuchamos sus mensajes de voz en el WhatsApp de ADN y hablamos de seguridad. Sigue la discusión en torno a la reforma del gobierno que cada vez más difumina, desdibuja sus líneas rojas cuando en el oficialismo ya empiezan a buscar una alternativa que es que se caiga el estado de excepción constitucional para salvar la totalidad de la reforma.
2: 7:31 minutos.
3: 7:31 minutos.
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24: 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La voz de todos para todo Chile. 7:38 minutos.
25: 7:38 minutos.
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0: Ya estamos de vuelta, seguimos haciendo este ADN hoy. Ya decíamos, el cielo a esta hora nublado en la ciudad de Santiago y algún pronóstico de chubascos aislados para la tarde aquí en la capital, donde en el tránsito se reporta la restricción de la pista derecha en la ruta 78, en el kilómetro 16, en el sector de Rinconada de Maipú, debido a la caída de un motorista, un procedimiento que está en desarrollo y que genera congestión desde el kilómetro 19. Así que si pueden todavía optar por alternativas o bien considerar tiempo extra en ese desplazamiento. Congestión también en Américo Vespucio al norte, entre la Raín y el cruce de Francisco Bilbao, debido únicamente al flujo vehicular aumentado y la capacidad vial reducida por los trabajos de Américo Vespucio Oriente. También hay que considerar tiempo extra en el desplazamiento ahí en la comuna de La Reina, porque la fotografía da cuenta de una gran congestión a esta hora. Y en términos generales, en la región metropolitana, precaución por el pavimento resbaladizo por efecto de la lluvia de ayer y la bruma neblina de esta mañana. Hay varios puntos, sobre todo el sector surponiente de la capital, que están complicados por eso, así que hay que conducir siempre manteniendo la distancia del vehículo que les antecede. Los vamos a estar escuchando a ustedes. WhatsApp de ADN, más 569-8521-2360.
24: 7:40 minutos.
25: 7:40 minutos.
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1: Bueno, y vamos a esto porque la ex candidata presidencial de Chile, Vamos, Evelyn Matthei, cuestionó los presuntos vínculos políticos con el consultor argentino Fernando Cerimedo, que tiene algunas figuras del gobierno. Digamos, esta persona, conocida como el rey de los trolls en redes sociales, fue detenida en Bolivia por su presunta participación en el intento de femicidio contra su expareja. En ese marco, también se abrió una causa por sus presuntos nexos con bandas ligadas al narcotráfico. Allí es que ha salpicado su influencia en campañas de distintos líderes de la ultraderecha de la región, entre ellos la candidatura del presidente José Antonio Kast del año pasado. En este contexto, la exalcaldesa de Providencia y ex candidata presidencial Evelyn Matthei retomó sus críticas por las campañas digitales que, según ha denunciado, se realizaron en su contra mediante bots y trolls. Matthei apuntó a Cerimedo y cuestionó sus eventuales vínculos con sectores de la derecha chilena.
26: Las granjas de bots son una herramienta súper poderosa porque permite instalar ideas como que si fueran ciertas, cuando en realidad son mentiras y engaños. Y esto permite destruir personas, candidaturas, instituciones, empresas, lo que sea. Y por eso que me parece que hay que hacer todo lo posible para evitar que esta granja de bots nos destruyan la convivencia y también la democracia en Chile y en toda Latinoamérica.
0: Bueno, hoy el diputado socialista Juan Santana anuncia la presentación ante el Ministerio Público de una denuncia por eventuales delitos informáticos tras los antecedentes conocidos sobre una presunta red de bots y su eventual vínculo precisamente con este personaje, con Fernando Cerimedo, y va a solicitar, anuncia la convocatoria, que se investigue una posible operación de estas redes en Chile y su relación con campañas políticas, en línea con lo que escuchábamos plantea la ex candidata presidencial de Chile Vamos, Evelyn Matthei. Según declaraciones entregadas por su expareja, en el marco de la investigación judicial que enfrenta en Bolivia, el modelo atribuido a Cerimedo consistiría en mentirle al algoritmo, esto mediante miles de cuentas automatizadas para ampliar contenidos y determinadas narrativas. También se ha denunciado presuntos pagos a periodistas e influencers con el objetivo de influir en la opinión pública. El caso genera preocupación también en el gobierno boliviano, como no, lo que llevó al presidente Rodrigo Paz a marcar distancia de Cerimedo. Afirmó que nunca tuvo autorización para representar al Ejecutivo y puntualizó que, como era un estratega internacional, nunca hubo con él un contrato de trabajo.
3: Se generó un contacto con el señor Cerimedo para trabajar, siendo un estratega de reconocimiento mundial, para trabajar en nuestra campaña electoral. Ganamos las elecciones y a partir de ello no solo cooperó en esa elección, sino al inicio del gobierno, pero siendo estratega de orden internacional, la constancia o presencia del señor Cerimedo en Bolivia no era la que necesitábamos para poder trabajar y tener sólido un formato de trabajo. Por eso nunca hubo un contrato, por eso nunca hubo una relación de trabajo directa.
1: Ya, eso en Bolivia, ya decíamos, acá en nuestro país, hoy parlamentarios del PS van a presentar una denuncia ante el Ministerio Público por eventuales delitos informáticos, van a pedir investigar una posible operación de redes de bots en Chile y sus eventuales vínculos con esta persona. Una denuncia que será presentada a las 9 de la mañana en el Centro de Justicia de Santiago.
0: Sí, una polémica huella en Chile de Fernando Cerimedo, de la que se empezó a hablar ya hace algunos días. Ya decíamos, el argentino era considerado un influyente estratega comunicacional de las derechas latinoamericanas, y en 2020 su empresa, que se llama Numen, hizo una cuestionada encuesta en el primer proceso para cambiar también la Constitución.
4: 7:43 minutos.
25: 7:43 minutos.
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1: Pone por nuevos acuerdos con el gobierno. 10 proyectos de ley serán priorizados en materia de seguridad por sobre la polémica reforma del Ejecutivo. En Renovación Nacional van a insistir en con no discutir sobre un nuevo estado de excepción para no entrampar el debate. Una propuesta que fue valorada por la oposición. De todo ello nos cuenta Juan Espinosa.
5: En medio de la discusión por la reforma constitucional de seguridad que impulsa el gobierno, el legislativo en diversos niveles ha resuelto priorizar otros proyectos. Seguridad ha organizado 10 iniciativas vinculadas que se encuentran en distintos procesos de trámite en el Congreso, todo en línea con lo dicho por La Moneda, respecto de que hay otros proyectos por sobre esta polémica reforma de seguridad, la que no va a ser retirada, pero donde tampoco se va a iniciar su trámite la próxima semana. 9 de los 10 proyectos priorizados han sido enmarcados por el mismo gobierno como parte de su agenda contra el crimen organizado y el terrorismo. El 10º proyecto es el subsistema de inteligencia económica, que está actualmente en comisión mixta. El listado incluye la modernización de carabineros, la PDI, gendarmería, ampliación de leyes como la Nain Retamal, la antiescapuchados, la de seguridad municipal, la antibarricadas, entre otros. Hay 2 proyectos que están en comisión mixta: las reglas del uso de la fuerza y la ley de inteligencia económica. Vamos a escuchar al presidente de la Comisión de Seguridad del Senado, Karim Bianchi, quien sobre este debate también plantea la necesidad de ordenar el asunto presupuestario de cara al debate del erario nacional para el 2027.
6: El país requiere acuerdos, pero por sobre todo también una bajada de lo que va a ser la ley de presupuesto. Hoy ya tenemos que el problema legal debe ser un 30%. El resto es gestión, el resto es falta de recursos. Por tanto, más allá de que hayan reuniones entre los Ministerios de Seguridad y Ministerio de Hacienda, lo que hay que tener es un acuerdo nacional y una bajada del propio presidente de la República para decir, acá están los fondos para combatir hoy día el crimen organizado, el narcotráfico, para potenciar nuestras policías. Es allí, en la calle, donde está el problema, no en la Constitución.
5: Mientras tanto, la Comisión de Constitución, en lugar de iniciar el trámite de la reforma de seguridad, va a seguir toda la próxima semana con la Ley de Responsabilidad Penal Adolescente. Una decisión que fue informada por el presidente de la Comisión de Constitución del Senado al gobierno, el que finalmente no tiene otra opción más que agachar el moño. Escuchamos al ministro del Interior, Claudio Alvarado, y al senador Pedro Araya.
7: Respecto a la reforma, coincidimos en que hay que hacer mejoras. Un lugar donde se van a conversar es la Comisión de Constitución, y una vez que avancemos y tengamos puntos de encuentro, podamos dar un curso de acción.
8: Yo le transmití al Ejecutivo que la prioridad, por lo menos con presidente de la Comisión de Constitución, atención iban a ser los proyectos de seguridad, pero aquellos proyectos que efectivamente atacaran el problema de fondo. Y obviamente donde hoy día tenemos un problema es con aquellos jóvenes infractores de ley que son multireincidentes, los delitos más violentos. Por esa razón, la prioridad de la comisión, volviendo de la semana regional, va a ser justamente la ley de responsabilidad penal adolescente.
5: Con esto, la reforma de seguridad, sin votos, sin consenso y sin calendario, ahora debe abocarse, sin prioridades, a buscar las líneas de mejora para ir desde lo más profundo del sistema legislativo buscando sobrevivir o terminar en el olvido. Juan Espinosa, ADN.
0: Ya, aquí para ser preciso, solo un apunte, Mauricio, Juan, estamos en semana distrital y regional, por lo tanto ya lo hemos planteado varias veces, el Congreso en estricto rigor no está sesionando, no está legislando, los parlamentarios suponemos están en las zonas por las que fueron elegidos. Por lo tanto, para ser preciso, aquí con la reforma constitucional del gobierno por ahora no ha cambiado nada. El estado de excepción constitucional que se plantea en esa reforma sigue siendo de 8 meses sin control del Congreso. Se han anunciado eventuales cambios, se han hecho ciertos compromisos, el gobierno ha ido flexibilizando su postura, pero por el momento en el que está el trámite legislativo, por ahora nada ha cambiado, ni siquiera se ha votado la idea de legislar de esa reforma constitucional, por lo tanto las indicaciones anunciadas vienen posterior a eso. Solo para precisar, por ahora, en términos concretos, con la reforma constitucional del gobierno, en el papel, todo sigue igual.
4: 7:48 minutos.
25: 7:48 minutos.
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1: Ya en medio de altísimas expectativas, Bocinha finalmente debutó en el fútbol nacional. Francisco Zugarret, ¿qué tal? Muy buenos días.
9: Y me van a perdonar, Paula, Mauricio, si alguien piensa que soy demasiado riguroso, pero yo creo que con mucha suerte aprobó Bocinha en la jornada de ayer.
0: ¿En serio?
1: ¿Suerte por qué?
0: O sea, con mucha suerte aprobó.
9: Porque aprobó, que me parece que para cuatro en su primera presentación con Colo-Colo. Yo creo que el gran ganador de las últimas jornadas es Fernando Ortiz, que con lo visto ayer en el Estadio Nacional reafirma la buena decisión que tuvo de mantener a Gabriel Maureira en el arco de Colo-Colo en una situación particular, en semanas difíciles y ante, por ejemplo, el superclásico del fútbol chileno.
0: ¿Pero por qué? Porque Colo-Colo ganó.
9: Ganó 3-0. Ya, le ganó 3-0 Unión Española en un partido que no tenía mucha importancia porque Colo-Colo ya estaba clasificado a los octavos de final de la Copa Chile y porque Unión Española estaba eliminada y porque ambos equipos presentaron equipos alternativos,
0: ya, escuadras alternativas. Mal, Bocinha cometió errores.
9: Aquí traigo el detalle.
0: Dale, ver, por favor, te escuchamos.
9: Minuto 17, salió lejos y despejó, sin problemas. 25, atajó un remate suave de Ratotti. A los 34, la pierde en un tiro de esquina. Reclamó falta, me parece que es todo de él. 56, salida descoordinada con Iván Román. Salió muy mal, muy lejos, podría haber generado un gol de Unión Española. A los 66, ataja a Rubio, que está adelantado. Yo creo que ese es el más meritorio de todos, ¿eh? Estaba en posición de adelanto el atacante de Unión Española, pero remata igual, Bocinha va al piso y tapa muy bien. A los 86, la mejor, repele un remate a quemarropa de Ortiz de Unión Española. Y lo peor viene al cierre, cuando a lo mejor mucha gente ya había apagado la tele o había emprendido rumbo a su casa, digamos, porque ya estaba terminando el compromiso y está absolutamente todo resuelto. En el minuto de descuento da un rebote ante un remate y el 90+2, en algo que lo hizo famoso en el Mundial, haciendo un regate a un delantero, perdió la pelota y estuvo a punto de generar el descuento de Unión Española. O sea, en resumen, y si ves las jugadas en las que estuve involucrado, me parece que son más las malas que las buenas.
0: No estoy justificando, pero puede ser parte también del debut, del
9: sí, evidentemente.
0: Con el equipo.
9: No, yo vengo solo a calificar lo de ayer. Bocinha puede terminar siendo ídolo de Colo-Colo, puede estar el próximo año, puede ser el titular indiscutido. Yo estoy hablando de la jornada de ayer, en donde está circunscrito a las actuaciones y a las determinaciones que tomó en el juego, y me parece que no fue una buena actuación, particularmente en la jornada de ayer. Así que, bueno, reunió a 21.000 personas en el estadio, fue aplaudido, fue ovacionado.
1: Con todo un mérito anoche con el frío.
9: Sí, con el frío que hacía, con las precipitaciones, pero insisto en esto que yo creo que va a tener que mejorar bastante. Y hay algunas cosas que son atenuantes para él. Lleva 54 días sin jugar, su último compromiso había sido en el Mundial frente a Argentina, y solamente 24 días llevaba a nuestro país a propósito de la aclimatación, del trabajo que tenía que cumplir con Colo-Colo y de lo que viene para él también en términos, a lo mejor en una de esas también estaba algo nervioso pensando en esta expectativa que se había generado con él presente en la portería,
10: no
9: de Colo-Colo.
10: Sencillo. Oye, Fernando Sampedri rescató a Universidad Católica, algunos por ahí dirían léase cuando sea.
9: Y yo creo que es muy importante el concepto rescata, porque el partido estaba 1-0 para Coquimbo Unido y resulta que no se veía por dónde Universidad Católica pudiera revertir el marcador, y lo revirtió gracias a Fernando Sampedri con un gol de él y una asistencia, y con esto Católica en un momento que se podría haber echado a morir, muy difícil pues, después de la eliminación de la Copa Libertadores, con muchas críticas para el director técnico Daniel Garnero tras la derrota frente a Ñublense, la salida de José María Buljubasic, bueno, aparece el capitán y goleador de los cruzados para establecer este 2-1 frente al cuadro Coquimbo Unido, que le sirve mucho a los cruzados porque ascienden hasta el tercer lugar de la tabla, se vuelven a poner a 3 puntos de Universidad de Chile, y porque Sampedri sigue haciendo historia, porque llega a 20 goles en el torneo nacional, si sigue así va a ser su mejor temporada goleadora, y porque ya a nadie le cabe duda, así como es muy, así como uno ya habla de Colo Colo campeón en el torneo nacional, Fernando Sampedri va a ser el hepta goleador del torneo nacional. Siete veces goleador del fútbol chileno.
1: Increíble. Oye, buen día también para los tenistas chilenos que están compitiendo en el US Open.
9: Esperemos que sea una muy buena jornada. A partir de las 11 de la mañana van a jugar

0: a partir de las 11 de la mañana van a jugar su tercer partido en la ronda de clasificaciones. Estamos hablando de Cristian Garín y de Tomás Barrios. Garín, 135 del mundo, enfrentó ayer a Elias Immer, el sueco, y lo venció 6-2 y 7-5. Los dos ganaron en dos sets, eso es bueno, pensando en un momento de definición. Y hoy Tomás Barrios, que le ganó ayer a Genaro Olivieri, tendrá que enfrentar a Daniel Rincón. En el caso de Garín, lo hará ante Toby Samuel, un británico, 110. Yo creo que lo tiene bastante más complicado Garín, porque Rincón, que es el rival de Tomás Barrios, es 208 del mundo. Esperemos que sean buenas noticias. Alejandro Tabilo ya está clasificado de manera directa por ranking al cuadro principal del último Grand Slam de la temporada, pero sería bueno ver a tres chilenos en el abierto de los Estados Unidos, y pensando en las pocas semanas que restan también para el enfrentamiento de Copa Davis frente a España acá en el court central del Estadio Nacional.
1: Ya, el partido de hoy es definitivo, digamos, o sea, con esto ya clasifican
0: al cuadro principal. Con esto clasifican. Y ya es buena noticia estar en la tercera ronda, porque a veces pasa eso de que pierden y se convierten en el lucky loser de entrar al cuadro principal, pese a haber perdido, por las bajas que se pueden generar en el cuadro principal del certamen.
2: Oye, esperamos que sean buenas noticias también para Chile en el básquetbol.
0: Estábamos hablando del Estadio Nacional. Bueno, en el Centro de Deportes Colectivo del Estadio Nacional se va a jugar hoy Chile ante Estados Unidos. Esto es por las eliminatorias, ¿sabes? No es nada de partido amistoso, como ocurrió el fin de semana ante Bahamas, y están enfrentando un equipo que, claro, no trae a las grandes estrellas ni un Dream Team, pero estamos hablando de un equipo de Estados Unidos que trae a jugadores que son integrantes de planteles de la NBA, y me parece muy relevante aquello. Se va a jugar con un recinto lleno, es un certamen muy atractivo, pero muy difícil a la vez para nuestro representativo nacional. Es muy difícil que llegue al Mundial, digamos, al Mundial de Qatar 2027, pero ya que estén estas líderes, nos parece muy interesante.
2: Ya hemos hablado de los deportes colectivos y sus procesos.
0: Sí, y lo último, perdió Chile lamentablemente hoy las Diablas a primera hora ante Nueva Zelanda. Era el partido de despedida en el Mundial de Hockey Césped que se está disputando en Países Bajos, en Bélgica. Fue derrota 3-2 con Nueva Zelanda. Y resulta que no pudieron mejorar lo que ellos querían, o ellas querían, que era ser, habían sido decimoterceras en el Mundial del 2022, aquí se jugaba el decimoquinto puesto, ya no lo podía superar, y lamentablemente perdieron y terminaron en el último lugar del Mundial. Meritorio haber clasificado, meritorio que estén presentes, meritorio que disputen este tipo de certámenes, pero sí nos hubiera gustado otra cosa con algún triunfo dentro del torneo.
2: Ya llegará, gracias Pancho.
0: Ya pues, que estén
1: buenos
0: bien.
1: Días. Chao.
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3: 7:56 minutos.
4: 7:56 minutos.
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22: Hoy será formalizado el conductor que habría atropellado y provocado la muerte de la cineasta Paz Ramírez en Providencia. El imputado tiene un antecedente por manejar en estado de ebriedad.
23: Investigan un homicidio, un crimen en Pedro Aguirre Cerda. Un hombre murió baleado cerca de la medianoche en la población La Victoria. Hasta ahora la víctima no ha sido identificada.
22: Polémica por la resolución de un juez que revirtió el traslado del clan Chen a Talca y golpea el plan Cancerbero. El gobierno lamentó la decisión, pero defiende la constitucionalización de los regímenes penitenciarios.
23: La UFRO anunció un sumario tras la muerte de un estudiante de 34 años en una expedición de rafting en el río Lucura, en Pucón. Otros 3 universitarios se recuperan de sus lesiones.
22: Carabineros detuvo un ex alumno del INBA por lanzamiento de artefactos incendiarios y desórdenes registrados en octubre del 2025. Su detención se produjo tras operativos en 3 comunas de la región metropolitana.
23: La Moneda y el Congreso priorizarán el trámite de una decena de proyectos en seguridad. Desde Renovación Nacional inician contacto con la oposición para sacrificar el nuevo estado de excepción y salvar la reforma constitucional.
22: Mega reforma. El ministro Alvarado puso frena una ley corta para corregir la norma de servicios básicos tras el traspié en el Tribunal Constitucional. Aseguró que por ahora no son los tiempos para abrir otro debate.
23: Los ministros de Defensa de Chile y Argentina dieron por superada la controversia por la soberanía de Magallanes. En una llamada telefónica, la autoridad trasandina reconoció una desprolijidad.
22: Hoy asume la nueva subsecretaria de Deportes, María Paz Ríos Lama. Es abogada, atleta de alto rendimiento y ex integrante del Team Chile.
23: Al menos 350 muertos y cerca de 1.400 desaparecidos deja preliminarmente la violenta riada de ayer en Nepal. Se investiga si un sismo de magnitud 4.4 pudo haber provocado la inundación repentina.
22: Fernando Sampedri fue clave en el triunfo de Universidad Católica sobre Coquimbo Unido. Anotó un gol y aportó una asistencia en la victoria que les permite escalar hasta el tercer lugar del torneo nacional.
23: Y ante 21.000 personas en el Estadio Nacional, Bocinha debutó en Colo-Colo con un irregular desempeño. Fue parte de la victoria de su equipo ante Unión Española por la Copa Chile.
21: 8:06.
22: 8:06.
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22: 8:06. Seguimos haciendo ADN hoy, jueves ya. Queda poquito para que se termine la semana y nada para que se termine este mes. Yo personalmente siento que agosto pasó volando. Y el resto del año ni hablar, porque ahora se viene el 18 y después ya, no sé, Navidad y Año Nuevo y está.
24: Y Halloween también.
22: Bueno, Halloween para tantos entre medios. Santiago a esta hora, 9 grados de temperatura, cubierto con niebla, dice la Dirección Meteorológica de Chile, que proyecta para hoy una máxima de 16 grados. En la tarde, ojo a los que van saliendo de la casa o a los que todavía están decidiendo qué ponerse, porque va a estar nublado y con algunos chubascos, pero aislados, dice el pronóstico en la segunda parte del día aquí en la región metropolitana. Después, en la noche, nublado y ya no más precipitaciones por ahí.
23: Sí, sobre todo en zonas de precordillera y cordillera, por lo menos acá en la zona central. Oye, a propósito de la niebla, eso mismo ha generado algunas dificultades en el tránsito, niebla o neblina, ya decíamos el otro día, dependiendo de la distancia, digamos, de visibilidad, una u otra. Hay restricción también de pista en Vespucio Norte, al Poniente, en el sector La Travesía, en Maipú, hay un camión detenido con falla, una situación que suma congestión, piden precaución justamente por la neblina que genera visibilidad limitada. También hay restricción de tránsito en la calle Lago Pirihueco, con pasaje 3 en la comuna de Peñalolén, debido a una alerta de emanación de gas al interior de un departamento. Bomberos trabajando ahí en el lugar junto a equipos de emergencia, y también se reporta un punto importante de congestión a esta hora en Vespucio al Norte, entre Larraín y el cruce con Bilbao. Hay flujo vehicular aumentado y la capacidad vial está reducida por los trabajos que siguen ahí de la autopista Vespucio Oriente.
22: Ya, si nos quieren contar del tránsito, lo seguimos esperando. Su mensaje de voz en cualquier momento al aire en el WhatsApp de ADN más 569-8521-2360. Gracias a los que nos escriben todos los días en el hashtag ADN hoy en X.
21: 8 minutos.
0: 8 minutos.
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22: Avanzamos. El gobierno descartó, al menos por ahora, impulsar nuevos cambios a los plazos de reconexión gratuita de servicios básicos tras el revés que sufrió con su requerimiento por esta norma en el Tribunal Constitucional. El Congreso advierte que una eventual propuesta no tendría los apoyos necesarios, mientras la oposición llama a respetar lo decidido y dictaminado por el TC. Diana Copa, ¿cómo te va? Muy buenos días.
23: Hola, Diana.
1: ¿Cómo les va? Muy buen día. Sí, por segunda vez el gobierno recibió un portazo del Tribunal Constitucional. El primero fue en el marco del proyecto de escuelas protegidas y ahora con el rechazo al requerimiento presentado por el Ejecutivo en contra del artículo 31 de la Ley de Reconstrucción Nacional referido a los servicios básicos. La norma obliga a las concesionarias de distribución eléctrica, servicios sanitarios y gas a reconectar de manera gratuita a los usuarios residenciales que se encuentren en zonas declaradas de catástrofe, incluso cuando tengan suspendidos estos servicios por no pago. Una decisión del gobierno que además dejó al descubierto diferencias y roces internos. El ministro del Interior, Claudio Alvarado, había manifestado su disconformidad con la presentación del requerimiento e incluso había advertido a la interna cuál podía ser finalmente el resultado, que fue el del Tribunal Constitucional, con 9 votos en contra y 1 a favor. Si bien todavía no se conocen los fundamentos del fallo, una resolución que por lo demás no es apelable, lo que ya es un hecho es que el gobierno decidió acatarlo. Durante los últimos días se había evaluado la posibilidad de buscar una alternativa legislativa como una ley corta, pero ayer fue el propio ministro Alvarado quien confirmó que no existen los tiempos para abrir un nuevo debate.
2: Fue una acción y una decisión del gobierno de presentar el requerimiento. Ese requerimiento no fue acogido, fue fallado en contra, y nosotros respetamos y acatamos el fallo del Tribunal Constitucional. Respecto a una ley corta, yo creo que hoy día el Tribunal Constitucional zanjó una discusión y no son los tiempos para iniciar un nuevo debate.
22: Ya, lo decías tú, Diana, el ministro del Interior, que es el que planteó inicialmente que aquí esto iba a pasar en el Tribunal Constitucional y que ahora es el que anuncia que no va a haber ley corta. ¿Pero qué va a haber? ¿Va a haber algo? El gobierno decía que, en base a lo que plantean las empresas, es imposible de implementar en los plazos que establece la normativa. Uno podría apuntar también a la noción de realidad del ministro Alvarado, porque no están los votos en el Congreso, porque no es el momento, pero insisto, ¿hasta acá llega la moneda?
1: Son varias las alternativas que se manejan desde la Secretaría General de la Presidencia en lo particular, desde la SECPRES, pero por el momento, claro, lo que prima es lo que dijo en este caso el ministro del Interior, Claudio Alvarado, el jefe de gabinete, pero más adelante se podría eventualmente evaluar una modificación legislativa precisamente por el tema de los plazos, que es lo que le preocupa al gobierno, y ya más adelante vamos a ir también con lo que dicen las empresas, que fueron varios de los argumentos que se usaron al momento de la defensa avanza en cuanto al Tribunal Constitucional al momento que se tuvo que ver los diferentes argumentos de este artículo. Ahora son varios los elementos que ahora el Ejecutivo deberá considerar, no solo ese. Según lo que hemos podido conversar, en el gobierno también existe conciencia de que, dada la actual composición del Tribunal Constitucional, no enfrentan el escenario más favorable. Este ya es el segundo revés, por lo que el Ejecutivo identifica la necesidad de buscar otras alternativas, pero también de mejorar la redacción y la estrategia jurídica de sus iniciativas legislativas para evitar nuevos cuestionamientos ante el Tribunal Constitucional. En el oficialismo, en tanto, y lo que conversábamos, no hay quienes sostienen que este escenario podría haberse evitado si se hubiera escuchado al ministro Alvarado, esto considerando que el titular de Interior no se le informó previamente que el gobierno iba a ingresar este requerimiento, que recordemos firmó el ministro de Hacienda, el ministro de las Express, la ministra de Energía, el viceministro de Transportes y Obras Públicas y el propio presidente. Ahora, respecto de la posibilidad de impulsar modificaciones una vez promulgada la ley, y esto también es clave, el presidente de la Cámara de Diputados y Diputadas, Jorge Alessandri, dijo que no ve viabilidad para esta alternativa.
0: No estaríamos en este problema si se hubieran acordado llamar al ministro Alvarado y hubieran acordado o consensuado la mejor vía para solucionar este problema en la ley. Dado que el Tribunal Constitucional lo rechazó, yo veo poca viabilidad para que se consigan los votos para una ley corta. Por la composición del Tribunal Constitucional, por las cosas que se han llevado a consulta ahí, es una institución del Estado donde es difícil que al gobierno le vaya bien. Por eso hay que tener en cuenta las otras herramientas. Yo creo que en este caso puntual el veto te aseguraba que sacabas esa parte de la ley.
23: Claro, más allá de todo el debate político, Diana, hay muchos quienes, como ya se ha sostenido, temen que esto sea aquel tipo de normas que nacen muertas, digamos, que sean letra muerta, porque más allá de lo bien inspirada que pueda estar, recordemos, esta norma en el fondo lo que dice es que en caso de una catástrofe, de un terremoto, de una inundación, las empresas de servicio tienen que reponer gas, luz, agua en un plazo máximo de 48 horas, pero han planteado aquí algunas empresas, sobre todo, que esto podría poner en riesgo hasta a los propios operarios. O sea, imagínense ustedes, después de un terremoto, el estar obligados por ley a reponer el servicio en este plazo para algunos tan corto, y es por lo mismo que, insisto, más allá de todo el debate político, ¿cómo se va a zanjar todo esto? Desde la oposición, por ejemplo, ¿hay quienes están todavía a favor de hacer algún cambio?
1: La oposición, de hecho, llama la atención que hay quienes comparten parte de la preocupación del gobierno, principalmente por los plazos y las dificultades operativas que podría generar la aplicación de esta ley. Como tú decías, Mauricio, es también el argumento que han planteado algunas empresas, como Andes Chile, desde donde advierten que la disposición podría obligar a destinar recursos operacionales y cuadrillas a la reconexión de grupos acotados de usuarios que mantengan deudas pendientes, y que también sostienen que en medio de una emergencia se requiere flexibilidad para distribuir los recursos y evitar nuevos riesgos o afectaciones. De hecho, parlamentarios como el presidente del PPD, Raúl Soto, manifestaron durante la jornada de ayer disposición a respaldar eventuales proyectos de modificación, entendiendo también este escenario y lo que tú mismo decías, Mauricio, que esto podría afectar a las cuadrillas que trabajan muchas veces en estos escenarios. Distinta es la posición de quienes impulsaron este artículo 31, particularmente parlamentarios del Partido Comunista, quienes remarcaron que el Tribunal Constitucional ya fue lo suficientemente claro, plantean que no se puede desconocer la voluntad expresada por el Congreso y que sería un error intentar modificar nuevamente esta norma a través de otra iniciativa legislativa. Así lo sostuvo, por ejemplo, la senadora del Partido Comunista, Carol Cariola.
3: No vemos realmente espacio para generar modificaciones a una norma que acaba de ser aprobada en el Congreso Nacional. Si el gobierno pretende iniciar una nueva legislación al respecto, entonces, bueno, tendrán que darse todos los debates y hacer el camino que corresponda. Sin embargo, creo que nuevamente cometerían un error a propósito de oponerse a la implementación de una norma que es absolutamente justa en el marco de una catástrofe o una emergencia.
1: Sí, y respecto de la promulgación del proyecto de reconstrucción nacional, todavía existen normas que se encuentran en trámite de control de constitucionalidad, entre ellas disposiciones de carácter orgánico constitucional. Por eso el gobierno espera que concluyan esos procesos antes de promulgar la ley, que la quieren promulgar completa con todos los artículos que compone, y por ahora no existe una fecha definida. Sin embargo, desde el Ejecutivo han transmitido que la promulgación de esta iniciativa, una de las principales del gobierno, debería concretarse durante el mes de septiembre.
22: Ya, de hecho siempre se hablaba de que el trámite terminara siempre antes de septiembre, precisamente porque se viene la ley de presupuesto. Ese trámite ya terminó hace rato, pero el gobierno ha comprometido varias consecuencias, varios efectos de este proyecto que tienen que ver con la reactivación de la economía, que todos dirán hay que empezar a ver lo más pronto posible. Gracias, buen día.
23: Buenos días, Diana.
4: Que estén bien, buen día.
21: 8:17 ADN.
23: Bueno, y también en política, desde el Partido Socialista aclararon que la incorporación de Osvaldo Andrade a la nueva comisión creada por el gobierno, la Comisión de Arquitectura del Estado, responde a una decisión personal y no representa a la colectividad. En paralelo, el Frente Amplio y el PC cuestionaron no haber sido convocados, mientras que expertos nos advierten que la discusión va más allá de reducir el número de ministerios. De todo ello nos cuenta Paulina García.
5: Con la exclusión del Frente Amplio y el Partido Comunista se constituyó la nueva Comisión de Arquitectura del Estado, instancia que impulsa el gobierno, conformada por 12 expertos con el propósito de mejorar el funcionamiento del aparato estatal, mejorar la eficiencia del gasto y elaborar propuestas para reducir ministerios. Sin embargo, la instancia ha sido objeto de críticas por la ausencia del Frente Amplio y el Partido Comunista, pese a que fuentes del gobierno descartan que haya existido una decisión para marginar a dichas colectividades del debate, argumentando que las invitaciones se hicieron a título personal, priorizando la experiencia personal de cada ex autoridad sin coordinación previa con las mesas directivas de los partidos. Más allá de eso, la diputada Emilia Schneider y su par Boris Barrera coincidieron en que para elaborar políticas de Estado se requiere la mayor amplitud posible.
6: Por cierto, quienes defendemos y creemos en lo público, compartimos el objetivo de mejorar el funcionamiento del Estado. Por cierto, creo que la mesa es bastante estrecha. No tiene visiones, por ejemplo, del mundo social, que es muy importante. Y por cierto, también falta amplitud política.
13: De acuerdo a los nombres que se han conocido, es bastante sesgado. O sea, no están todas las miradas. Eso va a ser, si es que se transforma en un proyecto de ley, va a ser algo que va a dificultar la tramitación más que facilitarla.
5: Otro de los coletazos que dejó la nueva comisión es el fichaje de Osvaldo Andrade. La mesa directiva del PS convocó a una reunión extraordinaria para fijar una postura, señalando que la participación en este tipo de instancias es a título personal y no representan la posición institucional que tiene el partido. En ese contexto, el senador del PS, Juan Luis Castro, advirtió que es importante cuidar las señales que se entregan en este tipo de debates.
24: Todas las figuras de un partido político tienen derecho a interactuar, dialogar, conversar o pertenecer a grupos de trabajo. En el caso del Partido Socialista, se tiene la precaución siempre de establecer de que esas opiniones son de carácter personal, no comprometen necesariamente a la colectividad. Y creo que en este caso ocurre lo mismo, puesto que esto no fue una materia consultada directamente al partido político, sino que fue un trato directo, un acuerdo directo con esa figura.
5: En paralelo al debate político, parte de los integrantes de la Comisión de Arquitectura del Estado, como Bettina Horst, actual directora ejecutiva de Libertad y Desarrollo, y Zarco Luksic, abogado y ex subsecretario del Trabajo, aclararon que el foco central de la instancia va más allá de la idea de reducir ministerios.
25: Los objetivos de esta comisión que se ha creado el día de ayer no implica, no tiene un mandato ni de crear ni de eliminar nuevos ministerios. Después de la conversación que tendremos que llevar dentro de la comisión, la propuesta puede incluir tanto aumentar el número de ministerios, reducirlo, reordenarlo. El objetivo es generar una hoja de ruta que puede ser tomada ya sea por este gobierno o por futuros gobiernos.
26: El objetivo no es disminuir o achicar el Estado, sino que más bien revisarlo, ver las duplicidades, si es que la hay, ver las necesidades, si es que hay vacíos. No es disminuir ministerios, ni, no.
5: La presidenta de la comisión comentó que la instancia va a sesionar una vez cada 2 semanas, todo esto en medio del debate que ha existido por la efectividad de este tipo de comisiones. Hasta la fecha se han conformado más de 4 instancias de este tipo que deberán hacer recomendaciones al gobierno, pero que no tienen un carácter vinculante. Paulina García, ADN.
21: 8:21
27: 8:21
21: ADN.
23: Oye, en materia internacional, Paula, volvemos a poner la mirada en Nepal. Ayer alcanzábamos a dar cuenta temprano de esta gigantesca avalancha que arrasó varios poblados ahí en el límite de China con Nepal, de la zona del Tíbet chino con Nepal. La última información da cuenta de que la policía nepalesa, esto está citado por la agencia Associated Press, da cuenta de al menos 353 personas fallecidas. Son cuerpos que han sido rescatados en medio del lodo, cuando se habla todavía de más de 1.400 400 desaparecidos, la mayor parte de ellos turistas extranjeros que se encontraban en esta zona montañosa, que es muy conocida no solo por el montañismo, sino también por muchos circuitos de trekking, digamos, de turismo de naturaleza. Respecto de los orígenes de esta tragedia, no hay claridad todavía si es un sismo el que provoca el desmoronamiento de un glaciar o es el desmoronamiento del glaciar el que genera este sismo magnitud 4.4 que se sintió en la zona. Lo concreto es que cae una gran cantidad de roca y de hielo sobre un lago y este lago se desborda generando esta gigantesca avalancha. Y también de último minuto, las autoridades nepalíes han manifestado que existe riesgo de que este lago que está bajo el glaciar vuelva a subir de nivel y eventualmente vuelva a desbordarse, por lo que están pidiendo a los equipos de rescate que han llegado en gran cantidad, incluso desde países vecinos, el tratar de alejarse desde las orillas del cauce por el riesgo de que pueda haber una nueva avalancha en las próximas horas.
22: Sí, la elevada presencia de extranjeros se explica, algo decías tú, Mauricio, porque el corredor en el que se produce la riada es una de las principales conexiones terrestres utilizadas por los grupos autorizados que viajan entre la capital nepalí y el Tíbet. Por ahí pasan excursiones con destino a Lhasa y al Everest, también peregrinos que se dirigen al monte Kailash y al lago Manasarovar, que son lugares sagrados para el hinduismo y especialmente populares entre los viajeros de la India. La Cancillería de ese país, de hecho, ha confirmado que 288 de sus ciudadanos figuran entre los desaparecidos. En la vertiente nepalí del corredor es también el punto de partida de las rutas de senderismos del Valle de Langtang. Un portavoz de la policía de Nepal ha declarado a la agencia británica de noticias Reuters que las autoridades calculan que la cifra de fallecidos evidentemente va a continuar aumentando conforme avancen las labores de socorro. Y la agencia estatal china Xinhua ha confirmado pasada las 2 de la tarde de este jueves, 6 horas menos, por ejemplo, en la España peninsular, que un equipo de rescate ha logrado aproximarse al núcleo de la catástrofe en suelo tibetano. No ha precisado, sin embargo, si ha conseguido entrar en el paso de Yirong ni si la maquinaria pesada ha alcanzado los edificios sepultados, pero es la primera constatación oficial de que la columna china ha avanzado hasta las inmediaciones del área central de esta devastación. Los equipos de rescate tratan de abrirse paso por carreteras destruidas mientras expertos internacionales, y es lo que todos alrededor del mundo hemos empezado a ver, intentan esclarecer con exactitud qué ocurrió. Y las imágenes satelitales están permitiendo reconstruir la secuencia inicial de este desastre, aunque todavía no se ha determinado su causa exacta. 300 muertos, más de 300 muertos, 1.500 desaparecidos por esta monstruosa riada y el deslizamiento masivo de tierra entre Nepal y el Tíbet.
21: 8:24 minutos.
7: 8:24 minutos.

0: algo de música hasta ahora. Esto es Fernando Milagros, un tema que se llama Reina Japonesa, y nos sirve para contar que la artista de esa nacionalidad, Yayoi Kusama, conocida por sus coloridos diseños de lunares y patrones repetitivos, falleció a los 97 años el pasado 14 de agosto, según informaron recién sus cercanos. Kusama siguió pintando hasta sus últimos días sin dejar nunca el pincel y continuó explorando el amor eterno y el arma inmortal, es parte de lo que asegura este texto.
1: Figura clave de la psicodelia, fue una de las artistas más relevantes del último siglo, tan característica además. Parte importante de su lenguaje artístico estuvo relacionado con las alucinaciones que experimentaba ella misma desde su infancia. La propia Kusama relató que veía luces, puntos, flores que parecían extenderse por los espacios que la rodeaban, imágenes que posteriormente trasladó a sus obras. En el 2006 se convirtió en la primera mujer en obtener el Premio Imperial de la Asociación de Arte de Japón, uno de los premios internacionales de arte más prestigiosos del mundo.
0: Claro, muy reconocida, decíamos, por estas exposiciones de lunares, donde tú incluso no solo veías sus obras, sino que ella te invitaba a ingresar a piezas, digamos, a recintos completos, donde ella compartía parte de estas alucinaciones, que hizo que en muchas ocasiones ella se internara por cuenta propia, digamos, en clínicas psiquiátricas para tratar sus dolencias. 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
2: 8:28
3: ADL.
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3: En Santiago, 9 grados. En Puerto Montt, 10 grados.
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2: 8:36 minutos.
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3: Bueno, algo de esto ya habíamos anticipado. Los ministros de Defensa de Chile y Argentina dieron por superado el impas por la soberanía de Magallanes tras una conversación telefónica. La autoridad argentina reconoció desprolijidad y confusión. En paralelo, el ministro Fernando Barro se reunió con 9 ex titulares de defensa para abordar estrategias que eviten nuevas tensiones con el país vecino. Alinberger.
4: Las declaraciones de una autoridad militar argentina sobre Magallanes y el extremo austral, sumadas a una publicación de la Armada de ese país que omitió identificar el estrecho de Magallanes como territorio chileno, abrieron un nuevo impasse entre Santiago y Buenos Aires y obligaron a una respuesta a la Cancillería chilena. La controversia se originó luego de que el jefe del Estado Mayor General de la Fuerza Aérea Argentina, el brigadier general Gustavo Javier Valverde, afirmara que Magallanes, el sur, el Drake, todo eso es soberanía. Declaraciones que fueron interpretadas en Chile como un cuestionamiento a la soberanía nacional en esta zona austral. Frente a estos antecedentes, Chile realizó un reclamo diplomático a Argentina. Sin embargo, la respuesta adoptada hasta ahora también ha generado cuestionamientos desde el propio oficialismo. El diputado Jorge Alessandri, presidente de la Cámara de Diputados y Diputadas, consideró insuficiente la nota de protesta y planteó la necesidad de una reacción más categórica frente a cualquier cuestionamiento a la soberanía nacional.
5: Sí, nosotros le hemos pedido al presidente de la República y al canciller, ministro Pérez, que puedan insistir en eso, que hay una declaración, vamos a sacar una declaración desde la Cámara, desde el Senado. Creemos que no hay que aguantar esto, hay que subirle el volumen todo lo que sea necesario y yo iría más allá de la nota de protesta.
4: El debate también llegó al Ministerio de Defensa, donde el ministro Fernando Barros abordó el episodio durante un encuentro con exsecretarios de Estado de la cartera. Entre quienes participaron de esta instancia estuvieron los exministros de Defensa Alberto Espina y Jorge Burgos. Ambos abordaron la controversia y coincidieron en la necesidad de defender con claridad la soberanía nacional, aunque también apuntaron a la importancia de utilizar los canales institucionales frente a este tipo de situaciones.
6: Es muy importante hacer todos los esfuerzos por preservar la paz y confiar en que estas políticas de Estado se llevan adelante en forma transversal.
7: Nosotros somos un país que debe cuidar sus relaciones con Argentina, lo vamos a seguir haciendo. Cada vez que hayan declaraciones, obviamente que se arranquen de eso, lo lógico es contestarlas con rapidez y pedir que no se repitan.
4: Mientras se desarrolla el debate político y diplomático en Santiago, en la zona directamente involucrada, las autoridades han buscado marcar una posición propia. Punta Arenas y comunidades del sur argentino mantienen históricamente vínculos comerciales, sociales y familiares que van más allá de las controversias surgidas entre ambos países. Y así lo mencionaba el alcalde Claudio Randonich, reafirmando los lazos entre ambas comunidades, pese a la polémica generada por estas declaraciones.
8: Primero, que los tratados internacionales se cumplen, que los temas de controversias que se han hablado en este último tiempo son totalmente artificiales y no dicen relación con lo que hoy está escrito en los tratados. Pero hacemos un llamado desde acá, de lo que habitamos esta zona, que mantengamos esta relación.
4: En definitiva, más allá del ruido generado por las declaraciones militares, el tono que ha marcado la jornada, tanto por los llamados del gobierno como las propias autoridades en Magallanes, ha sido apostar por la calma, la unidad y reafirmar que los vínculos históricos no están en riesgo. Alinberger, ADN.
9: 8:39
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10: Ya, como decimos todas las mañanas, si vienen saliendo de sus casas, yo creo que ya nadie, ¿no? Pero si se están preparando, los que estén en esa situación, se había anunciado algo de precipitaciones o de chubascos aislados durante la tarde en la región metropolitana. Ese pronóstico se mantiene según la Dirección Meteorológica de Chile, pero a esta hora, desde nuestra ventana, vemos que hay sol.
3: Hay sol,
10: en la
3: sol.
10: Comuna de Providencia, aquí en la ciudad de Santiago, así que ojo a tenerlo en cuenta. Tener en cuenta también algunos datos del tránsito en desarrollo en Maipú, la restricción de la pista derecha y central en Vespucio Sur al Poniente, en el kilómetro 7.5, en el sector Primo de Rivera, todo esto debido a una colisión de un motociclista, lamentablemente, con un automóvil, con resultado de una persona lesionada. Lo que se pide hasta ahora es facilitar el trabajo de los equipos de emergencia. En la Cisterna, restricción de pista derecha también, la central además, en Vespucio Sur al Poniente, esto próximo a la Gran Avenida, debido a una colisión de una motocicleta con un camión. En este caso, hay equipos de emergencia que se están desplazando a ese lugar en la comuna de la Cisterna. Y termino con Buin, la restricción de la pista de la ruta 5 sur al norte, en el kilómetro 36, en el sector del cruce de Linderos, debido a otra colisión, esta vez entre dos vehículos. Hay equipos de emergencia desplazándose al lugar, pero a esta hora la situación genera congestión ahí en la comuna de Buin.
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3: Claro, y para ello estamos a esta mañana junto a Andrés Huerta. Andrés, bienvenido. ¿Qué tal?
12: Andrés,
3: buenos días.
12: ¿Cómo están? Muy buenos días. Bueno, la gestión financiera de las empresas, como se sabe, está cambiando y vamos a hablar hoy día de un tema súper especial que es la tesorería, que cumple hoy un papel cada vez más estratégico. La digitalización permite automatizar procesos, reducir errores, riesgos, contar con información en tiempo real y tomar mejores decisiones. Para conversar sobre esta transformación y sobre cómo la tecnología puede hacer más eficiente la gestión de las empresas, estamos con Rodrigo Vergara, gerente de Cash Management en Banco BCI. ¿Cómo le va, Rodrigo? Buenos días.
13: Hola, Andrés, buenos días. Hola, Paula. Hola, Mauricio.
10: Hola, Rodrigo, buen día.
12: Gracias por estar con nosotros. Bueno, partamos por el contexto económico, en un escenario en que las empresas deben mirar con mucho cuidado sus costos, su liquidez, la eficiencia de las operaciones. ¿Qué ven las empresas hoy día? Y además, para ubicarnos, ¿qué es la tesorería para quienes nos escuchan?
13: Mira, la tesorería o el manejo de tesorería hoy día es la administración del flujo de dinero, es los dineros que entran en una empresa, los dineros que salen de una empresa y cómo se usa la información y la conectividad para poder tener todos esos procesos funcionando. La tesorería hoy día es el corazón de la compañía. Si, por ejemplo, deja de funcionar, o sea, si funciona bien, uno no lo nota. Si deja de funcionar, no hay un pago, no hay un pago, un crédito, no hay un pago, un sueldo, ahí se produce un problema relevante.
12: Tiene que ver con el flujo de caja, con la administración de los ingresos y los egresos.
13: Así es. Principalmente es cómo uno puede recaudar, cómo recibe las ventas, cómo visualiza eso, cómo se conecta con los bancos, cómo se integra, cómo usan sus sistemas contables, por ejemplo, los ERP, eso.
12: Y hoy día, ¿qué están haciendo ustedes bajo esta mirada? ¿Cómo ha evolucionado el rol de tesorería? ¿Y cuál es el servicio, en definitiva, para afrontar estos principales desafíos que tienen hoy día al frente los equipos financieros?
13: Mira, las tesorerías han evolucionado muchísimo desde un rol puramente operativo, donde, por ejemplo, usan Excel, hoy día están integrando sistemas, donde, por ejemplo, tenían operaciones manuales, hoy día están utilizando procesos automatizados. Hoy día ya están dejando de ser teniendo un rol operativo y pasando a ser un rol estratégico. Entonces, están utilizando la información, que es muy rica, que todos los días tienen mucha información, para poder tomar decisiones, para poder hacer proyecciones de caja, para poder darle fluidez a su operación y volver a lo mismo, a que esta operación sea prácticamente invisible en las tesorerías.
12: ¿Cuánto tiempo se empleaba hasta antes de la automatización que hoy día está atravesando este proceso?
13: Uf, tú podías tener gente en los equipos de tesorería toda una mañana, por ejemplo, levantando información, saber cuáles eran los saldos que manejaban de manera instantánea, o sea, con qué saldo cerraron ayer, por ejemplo, toda la mañana levantando información, entrando a los portales de los bancos, cargando esa información a los sistemas contables. Entonces tú podrías tener, no sé, un par de horas fácilmente, 2, 3 horas, 4 horas.
12: ¿Y hoy día en cuánto se hace?
13: Hoy día eso es instantáneo. Llegan a la mañana y dadas estas integraciones que tenemos desde el BCI, pueden partir la mañana con la información lista.
12: Ya, entonces un beneficio es la ganancia de tiempo, evidentemente.
13: Absolutamente. Acá lo que ahorran es tiempo, es eficiencia, es poder dedicar tiempo a hacer las cosas que realmente le importan a las empresas. Que estos procesos sean automáticos, sean limpios, sean sin fricción.
12: Ahora, Rodrigo, también las empresas, evidentemente, obviamente, tú lo decías recién, trabajaba mucho con Excel, procesos aislados que no están en la nube, había pérdida de información y tal vez algún dinero que no se podía trazar en algún momento a fin de mes.
13: Sí, o sea,
12: como problema anterior, digamos.
13: Eso sigue existiendo y es parte de los temas que queremos resolver. Hoy día conciliar es muy complejo. Uh-huh. Hoy día salió un informe del sistema de pagos del Banco Central hace poco y las transacciones electrónicas, las TEF, están creciendo muchísimo. Sí. Identificar esas transacciones cuando uno está recaudando, uno está vendiendo, cuesta. Entonces, hoy día hay soluciones que permiten identificar de manera instantánea quién te está pagando y eso mejora la conciliación. La conciliación es un dolor muy grande en las compañías.
12: Sin lugar a dudas. Ahora, estos beneficios concretos, lo hemos hablado, la tecnología está atravesando todos estos procesos. ¿Cómo se complementan la innovación, la seguridad también informática, que es tan importante en nuestros días?
13: Mira, hoy día lo que estamos haciendo es que estamos generando conexiones host to host o máquina a máquina, de manera que no exista intervención manual, no exista riesgo de poder, por ejemplo, alterar un archivo de un pago. Está también todo el tema de desarrollo de APIs, que son sistemas que conectan un servicio del banco con la compañía, con la empresa, con los sistemas de la empresa, de manera que efectivamente ese procesos automáticos en general son mucho más seguros porque no hay intervención, no hay manualidades. Y eso es un poco hacia dónde estamos yendo hoy día. Y está yendo a la banca general.
12: Ahora, en cuanto a tendencia, mirando hacia adelante, ¿cuáles son las principales tendencias justamente que van a marcar el futuro de lo que estamos hablando, que es la tesorería digital?
13: Yo te diría que es un poco lo que estaba diciendo. La tendencia va en procesos de automatización. Es cómo logramos que, en la medida que una compañía necesita hacer un pago, conciliar algo, conecte ese servicio particularmente con el banco y automatice sus procesos de manera mucho más segura, con una integración full. Hoy día estamos viendo que ya los sistemas contables lo están ocupando de manera están ocupando mucho sus sistemas contables. Además, estamos viendo que hay otros sistemas intermedios que están conectándose con los bancos. Entonces, esa integración requiere que, por el lado de la banca, sobre todo por el lado del BCI, generemos soluciones que permitan hacer esas integraciones full y que la operación sea sin fricción.
12: Claro, hay muchos temas que van a estar ahí dando vuelta en el debate económico y que vamos a seguir mirando muy de cerca. Queremos agradecer estos minutos junto a Rodrigo Vergara, gerente de Cash Management en Banco BCI. Rodrigo, que tenga muy buen día.
13: Muchas gracias a ustedes, que esté muy bien.
12: Paula Mauricio, será hasta una próxima oportunidad.
3: Gracias, Andrés. Rodrigo, buenos días.
10: Buen día.
9: 8:47 minutos.
14: 8:47 minutos.
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10: Vamos con lo que va a pasar durante esta jornada. La expresidenta Michelle Bachelet se reúne hoy con la presidenta mexicana para evaluar el futuro de su candidatura a la Secretaría General de Naciones Unidas, Paulina García.
15: Esta jornada, la expresidenta Michelle Bachelet participará en un encuentro virtualmente telemático con el resto de los candidatos que compiten a la Secretaría General de la ONU para abordar los desafíos del escenario internacional. Todo ya en México y con una reunión que sostendrá en las próximas horas con la presidenta de ese país, Claudia Sheinbaum, para evaluar el futuro de su candidatura. Todo luego que en el último sondeo informal saliera penúltima entre los 8 candidatos que compiten a la ONU.
3: También esta mañana se conoce el veredicto por robo de armas y municiones desde un cuartel militar en Concón. Gonzalo Pérez.
16: El Tribunal de Viña del Mar, durante la mañana de este jueves y tras una semana de juicio oral, dará a conocer el veredicto en contra de los 2 imputados, acusados por 6 delitos, entre ellos el robo de armas de guerra desde una instalación militar en Concón durante el año 2025. Ambos sujetos arriesgan más de 80 años de presidio.
10: Y se judicializa en Chile la trama de presuntos delitos informáticos relacionados a redes de bots. Lo de Cerimendo. Alejandra Rojas, ¿qué tal?
17: Durante este jueves, el diputado Juan Santana, del Partido Socialista, presentará ante el Ministerio Público una denuncia por eventuales delitos informáticos, todo tras conocerse antecedentes que hablan sobre una red de bots y su eventual vínculo con Fernando Cerimedo, consultor argentino conocido como el rey de los trolls. El parlamentario solicita que se investigue si es que alguna de estas redes existe en Chile y su posible relación con campañas políticas nacionales.
9: 8:49 minutos.
14: 8:49 minutos.
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3: Esta tarde será formalizado el conductor que habría atropellado y provocado la muerte de la cineasta Paz Ramírez en Providencia. El imputado tiene un antecedente por manejar en estado de ebriedad.
10: Investigan un crimen en Pedro Aguirre Cerda. Un hombre fue asesinado a disparos en plena vía pública. Los vecinos encontraron el cuerpo tras escuchar balazos durante la madrugada. La víctima no está identificada.
3: Polémica por la resolución de un juez que revirtió el traslado del clan Cheng a Talca y golpea al plan Cancerbero. El gobierno lamentó la decisión y defiende la constitucionalización de los regímenes penitenciarios.
10: La UF pronunció un sumario tras la muerte de un estudiante de 34 años, esto en una expedición de rafting en el río Liucura, en Pucón. Otros tres universitarios se recuperan de sus lesiones.
3: Carabineros detuvo a un exalumno del INBA por lanzamiento de artefactos incendiarios y desórdenes registrados en octubre del año pasado. Su detención se produjo tras operativos en tres comunas de la región metropolitana.
10: La Moneda y el Congreso priorizarán el trámite de una decena de proyectos de seguridad. RN inicia contactos con la oposición para sacrificar el nuevo estado de excepción, eventualmente salvar la reforma constitucional.
3: Y en la mega reforma, el ministro Alvarado descartó por ahora una ley corta para corregir la norma de servicios básicos luego del traspié en el Tribunal Constitucional. Aseguró que por ahora no son los tiempos para abrir otro debate.
10: Los ministros de Defensa de Chile y Argentina dieron por superada la controversia por la soberanía de Magallanes. En una llamada telefónica, la autoridad trasandina reconoció una desprolijidad.
3: Y en el exterior, al menos 350 muertos y cerca de 1.400 desaparecidos deja hasta el momento la violenta avalancha ocurrida en Nepal. Las autoridades piden precaución a los rescatistas ante la posibilidad de más aluviones.
10: Ya, nos vamos, es 8 de la mañana con 51 minutos, ya llega País ADN, les decíamos, nublado, con neblina a esta hora en la ciudad de Santiago, bastante más sol a esta hora, al menos aquí en la comuna de Providencia, 10 grados según la Dirección Meteorológica de Chile, que todavía mantiene el pronóstico para la tarde de nublado y chubascos aislados aquí en la capital.
3: Ya, pues gracias por acompañarnos, muy buenos días.
10: Buen día.
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6: ¿No viste imágenes más impactantes que las de Nepal?
7: Muy impresionante.
6: Tú soy muy joven, Claudio, pero hubo una época cuando se produce el desastre de Armero en Colombia, una explosión de un volcán y más o menos lo mismo, una inundación de una gran zona, provocó un impacto televisivo por una sola imagen, por la imagen de una niña que no pudo ser rescatada en medio del agua que iba subiendo. Pero había, claro, había mucho menos posibilidades de grabar. Aquí hay tal cantidad de cámaras que registran lo que pasó en Nepal que uno se da cuenta de la magnitud del impacto, ¿no?
7: Es bien impresionante porque además, claro, nosotros tenemos la idea del maremoto, ¿no? Que es una ola, pero que sin tanta altura empieza a avanzar. Pero acá hay unas imágenes del agua y el barro pasando por arriba de edificios grandes, grandes. Es bien impresionante. Y es verdad, no son solo los celulares de las personas que están grabando, hay un montón de cámaras fijas que están ahí desde antes.
6: Sí, pues que te permiten de alguna manera dimensionar la magnitud del desastre. Ahora, Nepal tiene. Pucha, uno tiene que tomar estas informaciones con la severidad del caso, pero al mismo tiempo con mucha prudencia, porque Nepal tiene más o menos las mismas condiciones que tenemos nosotros. Nosotros tenemos glaciares en altura, tenemos muchísimo declive, un declive que se da solo en los países del Himalaya, y que es muy, muy riesgoso, ¿no?
7: Bueno, pero preocupa, ¿eh? O sea, ¿sí? Bueno, parte de las noticias dan cuenta de que acá en Chile hay un monitoreo constante de los glaciares y eso es bueno. Pero lo que preocupa al final es como esta incertidumbre de no saber muy bien hasta dónde llega el cambio climático, ¿no? Porque hoy día vemos esto. Yo el otro día veía las cifras de las personas fallecidas por el calor extremo en Europa este verano, que está ya empezando a terminar en el norte. Y es histórico, ¿no? Y para nosotros se viene el verano y es algo que no entendemos todavía, creo, el calor. Estamos más preparados para el frío, la lluvia, incluso las inundaciones, algo más o menos cotidiano, o conocido más que cotidiano. Pero el calor no, y acá uno ve que esto es un efecto del calor, ¿no? El desprendimiento de los glaciares. Hay algo también de... Da preocupación, así como de qué se viene para adelante y que no hemos terminado de conocer.
6: Un Marcelo Laguismo, digamos.
7: Más o menos.
8: ¿Tú crees, Claudio, que estamos más preparados para la lluvia?
7: Ay, no, yo digo que para nosotros es algo que parece más conocido, ¿no?
8: Los eventos de lluvia
7: desde chico
8: y de frío.
7: Viendo, claro, un aluvión, no siempre, ¿no? A lo mejor no con la intensidad o con la recurrencia que lo hemos visto el último tiempo, pero mi impresión es que hay cosas nuevas. Los incendios son más o menos nuevos, ¿no? En la magnitud que lo hemos visto, y sí, el calor, y esto de un desprendimiento de un glaciar, me parece que
8: sí,
7: es algo...
8: impactante. Sí. Las imágenes son realmente impactantes. Vienen llegando.
7: Lo bueno
8: llegando.
7: Es que llegó la Karina.
8: No los glaciares, pero la Karina.
6: Lo hablábamos con Claudio al comienzo del programa cuando llegamos. Que
7: hace como media hora.
6: Hace como media hora, sí. Mientras tomábamos café y hacíamos... Que este programa tiene manga ancha para los atrasos porque estamos en una avenida compleja. Pero sobre todo con los alcaldes. Yo tengo más comprensión que la de costumbre con los alcaldes.
9: Oye, es que venir de Quinta Normal hoy día fue rudo.
8: ¿Cuánto rato?
9: No, me demoré como 50 minutos y en general muchísimo menos.
8: Dime que te pegaste una pestaña en el auto.
9: Hoy vas trabajando. Estudiando los temas.
8: Qué matea.
9: No, y les dije hace como una semana atrás que nos hacemos bullying entre los alcaldes cuando uno llega tarde, así que yo estaba esperando el bullying de mi compañero Claudio Castro.
7: Pero nunca pensaste que iba a ser al aire.
9: No, esto ha escalado.
7: Es una nueva etapa.
8: Bueno, y falta alguien todavía también.
9: No, es que hay alguien que le vamos a hacer bullying de verdad.
8: Bueno, estamos con Karina Delfino, alcaldesa de Quinta Normal, vicepresidenta de la Asociación Chilena de Municipalidades, con Claudio Castro, alcalde de Renca, y viene llegando, ya me avisa, Jaime Belolio, alcalde de Providencia.
9: Atrasado.
7: Hasta ahí llegó la transversalidad.
8: Claro. Hasta ahí llegó la colaboración entre los alcaldes. En una semana donde los alcaldes han marcado pauta, lo hemos mencionado en otras oportunidades, distintos alcaldes están empezando a tomar un rol bastante protagonista en la discusión nacional, pero... Jaime no ha llegado, pero escribió una carta el fin de semana con Tomás Bodanovic, que es muy cercano a ustedes dos, y que generó de hecho una buena discusión, una reacción, cartas de otros alcaldes también, respuestas. ¿Cuál es la impresión que les deja la impronta que están teniendo los alcaldes en las discusiones no solo de sus municipios, sino que a nivel nacional?
6: Vamos a pelar a Belolio, ¿sí que este Belolio?
8: No, lo vamos a pelar.
6: Ah.
9: Yo estaba esperando mi café, Aldo. Sí,
8: deja tú de eso.
9: Es por lo que vengo.
8: Aquí ellos no pelan. Claudio, por favor. Sin pelar.
7: Sin pelar, no, por cierto. A mí me parece que es una buena cosa, ¿no? Que los alcaldes y alcaldesas que... Esto acá se van construyendo ciertas frases cliché, ¿no? Pero esta idea de que estamos más cerca de los ciudadanos, que conocemos, somos la primera puerta del Estado, que enfrentamos además desafíos que nuestra comunidad enfrenta todos los días, que yo diría también el mundo municipal refleja muy bien una desigualdad estructural en Chile, ¿no? Es bien paradójica y transversal además, ¿no? Esta idea de que municipios más ricos atienden a la población más rica, municipios más pobres atienden a la población más pobre. Yo diría que todo eso va configurando escenarios como de sentido común que son los que permiten hacer análisis como el que estamos viendo hoy día. Y si a eso le sumamos la experiencia de gobernar, ¿no? Los alcaldes y alcaldesas todos los días tenemos que construir no solamente mayoría en nuestro consejo municipal, tenemos que construir coaliciones, ¿no? Porque a propósito de que solos no podemos, la alianza público-privada, el convocar a la sociedad civil, por cierto, la comunidad organizada en nuestras respectivas comunas, es una cuestión con la que nos enfrentamos todos los días. Entonces, para quienes no han gobernado, ¿no? Esta idea de casi como que renunciar a los principios, que hacer concesiones inaceptables, o que no exponerse a transar principios, ¿no? Cuando nosotros sabemos que lo que cambia la vida de la gente no son los puros principios, son más bien las acciones que muchas veces suponen, por cierto, no traicionar lo que uno cree, pero sí ceder respecto de posturas que pueden hacer posible movernos en la dirección que queremos, pensando en que nosotros avanzamos hacia un horizonte y no necesariamente hacia acciones cotidianas. Y le sumamos como último cachito de esto, ¿no? Que en 4 años, en los periodos de la gestión pública, no son nada, y por lo tanto entendemos muy bien que para la gran mayoría de nosotros digo que estamos en cargo de elección popular, los periodos en los que gobernamos quedan cortos para ejecutar los proyectos que hemos trabajado, ¿no?, durante años. Yo diría que todo eso configura un escenario que hace que haya una validación muy grande de la voz de dos alcaldes, además, como Jaime y como Tomás, que además no queda ninguna duda, ¿no? Tomás es un personaje público, extremadamente conocido. Es muy impresionante para nosotros ver cómo cuando él ingresa en la discusión, cambia también la forma en que los medios, la gente nos cubre. Eso lo vimos con mucha claridad con la discusión de las contribuciones, ¿no? Tomás dio un paso al frente en la materia de contribuciones y eso inmediatamente nos permitió alzar la voz y llegar a lugares donde no estábamos llegando. Por lo tanto, en buena hora que personajes de esa relevancia asuman un rol en el debate público. Y yo diría que esto se analiza, por cierto, desde múltiples perspectivas, pero a mí me parece también bien notable, ¿no?, desde dónde vienen las voces contradictoras, incluida la carta mencionada de otros alcaldes, que yo no la entendí mucho, pero
8: un panelista de nuestro programa, de hecho, también.
7: Se nota el
8: digámoslo, el alcalde Agustín Iglesias y Sebastián Sitch.
7: Sí, claro. Se nota cuando hay esto es como deja que los perros ladren, Sancho, ¿no? Es señal de que avanzamos. Me parece que algo de eso hay acá también. Y lo digo no por Sebastián y por Agustín solamente, lo digo principalmente por sectores un poquito más en la periferia, ¿no?, del arco político, que efectivamente quedan fuera de ese debate, ¿no? Porque lo que buscan es imponer principios y no acciones, y eso precisamente está lejos de la idea de gobernar.
6: Ya, pero peleemos un poco, Karina. ¿Tú pensás que hubo un efecto secundario de parte de Belolio para hacer pelear al Frente Amplio, ¿no?
8: Pero no
7: era una agenda oculta.
6: Un efecto, sí, un efecto
8: anunciado. Y lo habla así como que nadie nos estuviese nadie escuchando.
9: O sea, uno, yo creo que a propósito de lo que decía al inicio Claudio, a veces se han generado como, no quiero decir tensiones porque no lo son, pero sí como algunas diferencias entre lo que hacemos los alcaldes y lo que hacen los parlamentarios. Sí, a propósito de eso. Yo quiero decir que ninguno es mejor que el otro, sino que simplemente tenemos roles distintos. Es como esto que los alcaldes conocen la realidad y el resto ninguno. No, eso no es así. Evidentemente que hay parlamentarios que están mucho en sus distritos, que conocen la realidad, que están con los pies a la calle, digamos, pero son roles distintos. Y yo creo que al Congreso le pasa mucho de estar encerrado estos dos, tres días full. El Congreso ni siquiera tiene luz, digamos, o sea, luz natural, sino que es de verdad encerrado. Y peleando y con la prensa ahí, y el que tira la cuña más fuerte se hace conocido. Entonces, efectivamente, yo creo que como esa lógica le ha hecho daño a la discusión democrática. Y claro, los alcaldes estamos, la verdad, todo el día recibiendo problemas, tratando de gestionar, solucionar la vida a las personas y administrando además el municipio. Que lo que yo creo que se valora a propósito de la carta de los dos alcaldes es que ponen el énfasis en tratar de mirar estas como temas grandes que hace rato que no hay consensos en Chile y que nos hemos ido polarizando además. O sea, ya desde las dos convenciones, desde el propio gobierno hoy día, entonces efectivamente las discusiones de fondo se han ido polarizando. Y obviamente que abre discusiones. Yo creo que abre discusiones interesantes en la izquierda. Yo vi algunas cuñas de algunas personas del Frente Amplio y yo lamento harto porque creo que el alcalde Vodanovich abrió una buena discusión. Pero ayer estuve en un seminario con el alcalde Joel y también marcó un punto distinto, Olmos de la Cisterna, desde la izquierda, digamos, y también en la derecha. Pero independiente de esas voces, que está bien, ¿no? Esto es política, entonces obviamente no todos pensamos igual, yo creo que es interesante la discusión que se abre de fondo, que es cómo dejamos estas rencillas de lado. A propósito, aquí llegó el alcalde Belolio.
8: ¿A quién estaban pelando?
7: Puras flores hasta ahora.
9: No, puras flores. El horario conocido. Pero bueno, yo creo que como sacar estas rencillas de lado, y aparte la propia carta parte diciendo desde veredas distintas, desde posiciones políticas distintas, planteamos de que hay temas comunes que tenemos que tratar de ponernos de acuerdo o mirar en el horizonte, por el amor a Chile, digamos, cómo podemos avanzar.
6: Te estaban esperando, Jaime, yo te defendí.
9: Contribuyó.
10: Escuché.
9: Contribuyó, Aldo. Yo me sentí feliz de no haber sido la última en llegar.
10: Sí, lo siento. No, cuando vi esta semana me toca turno, entonces me demoro más. Lo siento.
9: ¿A turno escolar?
10: Sí, turno escolar.
9: Ah.
6: Es la carta más comentada en los últimos tiempos en el ambiente político chileno, y por lo tanto, a mí me, desde que la leí, me quedó una reflexión. ¿Cómo diantres la escribieron? ¿Iban borroneando? ¿Se ponían de acuerdo? ¿Le hicieron presencialmente? ¿Le hicieron?
10: No fue.
6: ¿Se mandaban borradores?
10: Yo diría que esto fue como por acumulación, es decir, nos habíamos topado así como con Claudio y con la Karina en muchos foros, presentaciones, entonces uno va escuchando lo que el otro dice en distintas presentaciones. Y después de la aprobación de la mega reforma, algo mencionaban aquí los alcaldes, se tensionó mucho, yo creo que hubo culpas compartidas, para ser franco, fue Tomás el que me escribió y me dijo, oye, he estado pensando en que compartimos este diagnóstico de que Chile no se puede resetear cada 4 años, de que hay ciertas materias que exceden obviamente esos tiempos y son las personas las que quedan como esperando, ¿no? Sin que haya una buena solución. Me dijo, ¿te tincaría escribir algo juntos? Yo dije, sí. Entonces me dijo, mira, pensé en esto. Y me mandó 6 puntos. Y a partir de eso era justo, creo que era como viernes. Entonces le dije, ya, yo lo trabajo el fin de semana. Y me inspiré el fin de semana, escribí y le propuse que hiciéramos 2 documentos, digamos, uno tipo columna más corta, y por tanto que tiene que ser 3.500 caracteres, y otro más, un poquito más extenso, para que desarrollara los distintos puntos, y le propuse que hiciéramos un séptimo, digamos. Y ahí nos fuimos ida y vuelta como unas 3 veces, hasta que concordamos. Y fuimos a pedir el espacio y avisamos respectivamente a nuestros sectores. Mira, obviamente yo le dije al presidente de mi partido, a los otros que son como generacionalmente con quienes he hecho también política en los últimos tiempos, algunos parlamentarios, senadores, diputados. También porque me parecía que no tenían que sorprenderse el día domingo abriendo el diario diciendo, oye, ¿cómo?
9: ¿Qué es esto?
10: Y también lo hice después con otros alcaldes de mi sector, así que...
6: Pero te dolió el fuego amigo, ¿no?
10: Es que yo no creo que sea fuego amigo, yo creo que hay una lógica que se trata de poner como si fuera distinto a esta idea de, como se mencionaba, como una democracia de resultados, pero para que hayan resultados tiene que haber un acuerdo previo, si no es imposible, digamos. O sea, si tú quieres conseguir la resolución de algo que es de largo plazo, necesitas por definición ponerte de acuerdo. Entonces, no veo ningún caso que sea una cuestión contradictoria. Jamás hemos dicho por de pronto de que esto solamente son palabras. Justamente lo que queremos es que no sean solo palabras, que se concretice. Es un marcado de cancha en el cual adentro de la cancha vamos a seguir compitiendo, que es lo que estaba diciendo la Karina. Partimos así, ¿no? El título de la canción es una invitación desde veredas distintas. O sea, somos de coaliciones distintas, vamos a seguir compitiendo. La pregunta es si es que hay ciertas materias en las cuales no podemos solos. Yo creo que sí, hay algunas en que no podemos solos. Segundo, en que vale la pena intentar llegar a un acuerdo que se extienda a muchos años plazo. Yo creo que sí, vale la pena. Y de ahí que ocupamos esta figura, este proverbio, y como tal, obviamente uno no sabe ni quién lo dijo, ni exactamente si se dijo así o no, que es plantar árboles de cuya sombra no vamos a nosotros disfrutar. Es decir, estamos pensando en 30 años más, en una generación que va más allá que nosotros. Y justamente lo que queremos es dar esa certeza. Fíjate, desde el mundo de la derecha, claro, algunos dicen, oye, esta es una cuestión media buenista, que cómo, que el Frente Amplio. Le digo, mira, hay ciertas materias que para todos nosotros son claves. Se habla de crecimiento económico. Bueno, el crecimiento económico, por definición, no es un año plazo, o sea, es largo plazo. Segundo, instituciones sólidas que permitan que esas inversiones tengan sentido, la productividad y otro. Bueno, también eso requiere un largo plazo. Y yo creo que un ejemplo como reciente fue lo que pasó con pensiones. Se discutió durante 15 años, se hicieron distintas propuestas. Y se termina concordando una que no era la perfecta para nadie, pero era una buena propuesta que intenta mejorar en el mediano y largo plazo la situación de las personas pensionadas. Obviamente que eso generó crítica, esto también ha generado crítica de ambos sectores más extremos, y bueno, eso es parte de salir a jugar a la cancha.
6: Claudio, Karina, yo no puedo dejar de olvidar que en medio del estallido fueron los alcaldes los que salieron de alguna manera a abrir el camino de la revisión constitucional. Fue el trabajo de los alcaldes en aquella oportunidad el que permitió que encontráramos un camino más o menos llano, que luego encontró expresión política en aquella reunión de la Moneda. A la larga, el concepto de buenismo cayó una vez más sobre quienes buscaron ese camino, o sea, quienes abrieron esa senda. Cuando hablamos de buenismo, ¿ustedes sienten que hay una mirada, no quiero decir despreciativa, pero una mirada más torva con respecto al trabajo de los alcaldes cuando se involucran derechamente en la política contingente, ¿no?
7: Yo no diría que ese concepto lo aplica a los alcaldes. Es un concepto que más bien lo que busca es castigar el acuerdo en términos más globales, porque eso ha sido utilizado en otros momentos también donde han habido intentos de acercar posiciones. Yo me acuerdo, por ejemplo, cuando el presidente Piñera, esto era antes del estallido, ¿no?, cuando estaba asumiendo su periodo presidencial, el segundo, y convoca un gran acuerdo por la infancia. Me acuerdo el entonces diputado Boric, gran y férreo opositor al presidente Piñera, ¿no? Y él accede a sentarse en ese consejo que convoca el presidente Piñera, y me acuerdo la virulencia de las críticas que recibió, entre otras de un buenismo de frente a un tema, ¿cierto?, al que estaba convocando el presidente, ir a sentarse a esa mesa como si estuviese con eso validando todas las políticas que eran propuestas por el presidente Piñera y su gobierno en ese momento. A mí me parece que esa crítica del buenismo más bien apunta a eso, ¿no? Apunta a una supuesta defensa de convicciones, a una idea de que quienes están acercando posiciones están transando cosas que son fundamentales. Y yo, por lo tanto, la arrebato no solo como alcalde, ¿no? En el tiempo, ese acuerdo constitucional que planteas tú, Aldo, de los alcaldes, me acuerdo que asumió un costo bien alto el hoy delegado presidencial, en ese momento presidente de la Asociación Chilena de Municipalidades, y alcalde de Puente Alto, Germán Codina, ¿no? Que fue quien desde la derecha accede a este planteamiento transversal de que a lo mejor era importante abrirse a un cambio constitucional, y eso le trajo costo importante a él y a varios otros alcaldes de derecha que defendieron esa idea en ese momento. Pero al final de cuentas a mí me parece que esos son los momentos tal vez que abren puertas para transformaciones o cambios o procesos que son importantes y necesarios. Y de nuevo, acá no hay una renuncia, pues imagínate que, si yo lo pienso desde la perspectiva de Tomás, ¿no? Yo no veo una renuncia, ¿no?, a plantearse desde la oposición al actual gobierno, a plantear que hay líneas rojas que creemos que no se pueden cruzar. Me imagino que hablaremos después de lo que está pasando en seguridad, ¿cierto?, y otros temas más. Si esto, por otro lado, supusiera dejar de criticar aquello que no me parece o callar la voz, ¿no?, frente a las cuestiones que estoy en desacuerdo, bueno, por cierto que me parecería criticable, pero no es el caso. Lo que estamos diciendo es, tal como decía Jaime, desde veredas distintas hay una voluntad de ponerse de acuerdo, porque entendemos que hay un pueblo, nuestra comunidad, los vecinos y vecinas de nuestras comunas que lo necesitan, y me parece que eso enaltece la acción política. Y la crítica es parte de la política, por lo tanto yo la tomo como eso, ¿no? Y me parece que podemos argumentarla, rebatirla y construir incluso con aquellos que hoy día pueden pararse desde una mirada distinta.
9: Karina Delfín. Sí. Bueno, lo decía el Claudio, yo creo que el rol que tuvo Claudio, además estaba en esa época, era tu primer periodo, pero no dijo nada, como que omitió que habías estado en esas conversaciones, fue como un comentarista.
7: Me acuerdo que lo vi, y pues estuvimos ahí.
9: Sí, bueno.
11: Y Claudio lleva 10 años siendo alcalde.
7: Que se notan.
6: Sí. ¿Qué dijimos del bullying cuando empezó el programa? Y sobre todo con el ausente.
11: Tiene mucha experiencia, estoy
9: diciendo. Oye, yo he dicho varias veces que cuando Claudio era presidente de la FEUC, yo era presidenta del Liceo 1. Está la diferencia.
7: Así es que yo salí más chico del colegio.
9: Digo, pero ya le estoy equiparando las canas. No, lo primero es que efectivamente creo que fue un momento probablemente muy difícil para el presidente de la asociación, parte además de su propio color político el gobierno, pero creo que los alcaldes y las municipalidades tomaron un rol muy relevante en medio del estallido, después bueno con el proceso constituyente y con la pandemia. Y ya desde hace un tiempo en Chile se viene valorando creo que más también el rol de los alcaldes y alcaldesas. Como yo, bueno, llevo muchos años militando en el PS y además me ha tocado estar muchas veces en su directiva, creo que siempre se ha considerado como importante obviamente el rol de los alcaldes, pero lamentablemente muchas veces los partidos también enfocan más bien su atención en los parlamentarios. Y yo creo que ya desde hace un tiempo que los alcaldes y alcaldesas también ocupan un rol en la política y en los partidos también creo que hoy día se expresa de esa forma. Yo creo que además levantaron buenos temas en su minuto y de manera transversal. Lo que sí yo creo que las diferencias son importantes en la política. O sea, yo creo que esto no es como buenismo y que todos pensamos igual y que los alcaldes somos súper transversales y no nos peleamos nunca. Porque como lo decía Jaime, nos peleamos en la mega reforma, tuvimos una diferencia bien profunda. Yo lamento harto las descalificaciones que hubo en esa discusión, pero independiente, dejando lado esas descalificaciones, efectivamente hay temas que nosotros pensamos distintos y eso está bien. Yo creo que no hay que como dramatizar de que uno piense distinto. Yo comentaba la carta aparte diciendo nos paramos de veredas distintas, pertenecemos a mundos políticos distintos, pero efectivamente hay temas que uno se puede poner de acuerdo, como en su minuto el proceso constituyente y como ahora lo han planteado el alcalde Belolio y Tomás. Ahora sí quiero relevar a propósito del presidente Boric que además él firma el acuerdo el 15 de noviembre, que a veces se olvida, y eso tuvo un costo político en su sector, pero además yo creo que lo constituyó como candidato presidencial. O sea, yo creo que tuvo ambas. Yo creo que haberse sentado ese día fue una decisión difícil. Hizo política, tuvo un costo político, pero además yo creo que en la mirada más larga, digamos, mediana y larga, lo constituyó como un actor político relevante. Y yo creo que esas son las decisiones difíciles que a veces hay que tomar, que obviamente generan un ruido, pero evidentemente creo que hoy día además, lo decía el informe del PNUD hace un par de años cuando salió en Chile, las personas hoy día valoran de que efectivamente se concuerden algunos temas importantes, o sea, se lleguen a acuerdo y prefieren largos, o sea, procesos y cambios profundos, pero que sean sostenibles en el tiempo. Y yo creo que hoy día en Chile hay un ambiente de desgano muchas veces, de queja, de problemas profundos que tiene Chile que no se han resuelto, principalmente, creo yo, producto de la desigualdad, y que por lo tanto hay al menos algunos mínimos que debiéramos ponernos de acuerdo y otros que las legítimas diferencias se deben zanjar en los lugares donde se zanja, que el Congreso y la Presidencia de la República, etcétera. Pero creo que abrió un buen debate, una buena discusión, y los alcaldes y alcaldesas hace tiempo ya que están poniendo temas que son relevantes para la ciudadanía.
11: Mira, yo diría que un problema que tiene la política no solo en Chile, sino que en el mundo, es que está tensiona la democracia liberal la lógica de la inmediatez. Porque si tú requieres dar solución instantánea a los temas, hay cosas como que las personas sienten que estorban, entre ellas debatir, sentarse a reflexionar acerca de cuáles son las potenciales soluciones. Entonces, eso obviamente que tensiona la democracia liberal actualmente, porque la democracia requiere cierta paciencia y por tanto uno tiene que dar estas como obras de confianza para que la gente te confíe y te diga, ok, está bien. Entonces, cuando uno lo ve en una abstracción, y la abstracción a veces puede ser el país, la abstracción puede ser lo nacional, lo regional, es súper distinto cuando se plantea desde la lógica del barrio, de la calle. Por eso es que hay una mayor disposición a la colaboración desde el mundo de los alcaldes, porque nos toca ver lo cotidiano, y lo cotidiano saca esta sobreideologización. No es que la elimine, no es que deje de haber esta lógica. Existe, pero se ve mucho más claramente el que la democracia no es que dejemos de pertenecer a tribus distintas, es que nos pongamos de acuerdo de manera racional en que tengamos un horizonte común. Entonces, una de las cosas que ponemos acá es que el Chile no tiene un problema de convicciones, no es que haya distintas ideas, que cada uno esté convencido de cómo se alcanza el bien común, sino que es un problema de plazo. Si el plazo es el inmediato, la lógica es más bien la confrontación. Si el plazo es más largo, entonces estamos más disponibles a que haya colaboración. Por eso elegimos estos temas, ¿no? Que no son excluyentes, pueden haber otros, pueden ser menos, pueden ser más. y no es una invitación a dejar de lado tus propias convicciones o a renunciar a ellas, sino que es, dada esas convicciones, dada esas diferencias, ¿somos capaces de encuadrar algún grupo de estas materias, sí o no? Yo creo que la respuesta es sí. Por supuesto que han habido críticas, pero hemos recibido más bien una avalancha de buena onda y de disposición a trabajar de entidades súper distintas, desde universidades, ONG, sociedad civil, personas naturales, la presidenta del Senado, el presidente de la Cámara de Diputados, de partidos distintos, ex parlamentarios y otros que te dicen, oh, qué bueno. Y quizás si uno tratara como de reducir la cantidad de comentarios que hemos recibido, en una palabra, lo que más se repite es esperanza. Y yo creo que es notable que así sea, esperamos no defraudar esa misma esperanza. Entonces ahora es lo que viene, ¿no? Que es tomar estas distintas ofertas que se han hecho y tratar de encauzarlas. Entonces, por ejemplo, la próxima semana nos vamos a juntar con el rector de la Universidad Católica y la rectora de la Universidad de Chile. Hay otras universidades que también han dicho nosotros queremos ser facilitadores de ciertas conversaciones, y esto es algo que nos excede completamente a ambos, digamos. O sea, no pretendemos tener un control, digamos, de cada una de las cosas que pasen allí, porque sería absurdo. Justamente la idea era que se produjera esta conversación, se está haciendo, es una invitación que sigue abierta y nos parece muy bien que así siga.
6: Ya, desgraciadamente lo que viene para nosotros en el segundo bloque es la discusión sobre el tema de seguridad. Agradecemos tener a tres alcaldes hoy día, a Renca, Quintana Normal y a Providencia, porque es un tema que hasta ahora más nos divide que nos une en la discusión. Así nos encantaría saber la opinión de ustedes tres, muy pese bien. A que Jaime ya disparó a ese respecto.
9: Sí, ha estado citado también por esa respuesta.
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8: Hacemos una pausa junto a Karina Delfino, Claudio Castro, Jaime Belolio. Hacemos hoy día País ADN. Ya volvemos.
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17: Tenemos una oportunidad en medio de un escenario laboral complejo, marcado por una tasa de desocupación en el nivel más alto de los últimos 5 años. 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
6: Como decíamos, el tema que ha ocupado el debate en las últimas semanas ha sido el proyecto de seguridad del gobierno, la reforma constitucional, además que este plantea. Nos encanta.

0: que la seguridad parte por las comunas y parte obviamente por los alcaldes. Y queríamos saber su opinión de cómo se ha dado este debate y cómo se han dado las medidas que está proponiendo el gobierno. Parte contigo, Claudio. Claudio Castro.
1: Sí, mira, hemos analizado largamente seguridad, ¿no? Durante casi todo el primer semestre, lo que al menos yo criticaba, ¿no?, era la inexistencia de un plan frente a la centralidad que tuvo el debate de seguridad en la campaña. Yo diría, una de las cosas que hizo ganar al presidente Kast esa campaña fue precisamente su promesa muy contundente de que había una cuenta regresiva para el crimen en nuestro país. Sin embargo, toda la primera parte del gobierno se la llevó la agenda de económica, ¿no?, que con todos los avatares que discutimos también en su momento, finalmente termina aprobando la mega reforma. Y bueno, cambio de ministra entre medio, ¿cierto? Asume el ministro Arrau. Yo diría que el ingreso de esta reforma, que entre otras cosas tiene esta reforma constitucional, la forma en que ha despertado reacciones negativas, ¿no? Incluso desde sectores de la derecha, acá se unió el presidente Boric con Johannes Kaiser criticando esta reforma. A mí me parece que da cuenta
0: de nuevo. Por distintas razones, digamos.
1: Claro, pero da cuenta de nuevo de una, al final, de una estrategia o de un tema que no ha tenido una estrategia acorde a la importancia que esto tuvo para ganar la elección. Y eso es lamentable, ¿no? Y si ahora lo llevo para tratar de conectarlo además con la experiencia de alcalde. Fíjate que ayer estábamos inaugurando un fondo del Banco de Ideas para Renca, ¿no?, que es un fondo concursable que nosotros tenemos en un barrio muy complejo, donde existe control territorial, a tal punto que nosotros desde la municipalidad hemos votado dos casas vinculadas a bandas de narcotráfico. Esto eran a las 10:30 de la mañana, y tuvo que llegar carabineros porque estábamos rodeados de soldados del narco que estaban intimidándonos, y a nosotros íbamos a esa actividad y nos íbamos después, pero ahí hay una comunidad que se queda siempre, ¿no? Y la idea que impera desde hace años en esa comunidad, en ese barrio, por lo tanto no es una responsabilidad de este gobierno, ¿no? Quiero dejarlo claro también, es que existen bandas organizadas que ejercen ese control territorial. Mi punto es que para enfrentar esas bandas no se necesita esta reforma constitucional, ¿no? Esto lo conversamos con el ministro Arrau, todo esto que estuvo en Renca, y pudimos recorrer parte de nuestra comuna hablando precisamente sobre esto. Lo que nosotros esperamos desde el mundo local es que el gobierno articule instituciones que permitan hacer más efectivo el enfrentamiento a esas bandas que son ultra conocidas. O sea, yo sé quiénes son, los vecinos saben quiénes son, sabemos cuáles son las casas que ocupan, sabemos las armas y los lugares donde acopian sus elementos, ¿no? Y por lo tanto, a mí me parece que acá además estamos en una discusión que no es efectiva nomás para efectos de enfrentar al menos ese tipo de crimen organizado, y eso hace que estemos en un debate inconducente desde mi punto de vista. O sea, el gobierno podría haberlo hecho distinto, con una batería de reformas mucho más eficientes para enfrentar el delito que existe, que es una realidad, que es la preocupación número uno de la comunidad en todo Chile, y sin embargo estamos enredados en una discusión constitucional que yo creo que no nos está conduciendo a nada, y para mí eso es improvisación, ¿no? Podría haber sido distinto. Incluso, yo no, acá no estoy criticando la mano dura, no estoy criticando lo que ha planteado el gobierno como énfasis. Es una estrategia que, a varios meses después de asumir el gobierno, me parece que muestra todavía ámbitos de improvisación.
2: Canina del Cine. Sí.
3: Bueno, primero en lo más macro, yo creo que esta reforma no resuelve el problema real de las personas. O sea, yo creo que no se hace cargo de lo que está pasando en nuestros barrios, lo retrataba muy bien el alcalde Castro, pero efectivamente creo que esta reforma, y como se ha puesto el título, y lo considero así también, es una reforma iliberal, que se ha puesto de moda además el término, a propósito de que es la primera reforma que efectivamente podría constituir al gobierno como un gobierno iliberal. ¿Y de qué se trata el gobierno iliberal? Es que llegando al poder, digamos, de manera democrática, en el ejercicio del poder se comienzan a socavar ciertas libertades. Yo creo que este estado de excepción finalmente genera un problema bien de fondo, porque lo que hace finalmente es suspender ciertas libertades personales, como por ejemplo el propio espionaje por parte del presidente de la República, claro, por una parte a bandas criminales, pero por otro lado también pudiese derivar en, por ejemplo, periodistas o líderes de la oposición. Entonces, efectivamente, creo que esto, y lo pone muy bien y lo retrata muy bien la columna de Fontaine y de Couso durante el fin de semana, podría derivar, lo dicen ellos, estoy solamente citando, en una dictadura constitucional, porque efectivamente no se hace cargo del problema de fondo y más bien deriva en una disputa política que yo creo que escapa de la promesa de seguridad que hizo este gobierno y por la cual las personas concurrieron en su votación. Dicho eso, yo creo que lo que las personas quieren son cosas más complejas de resolver, pero también más simples. O sea, lo que quieren las personas son más policía, más patrullaje preventivo, ver más presencia policial, la recuperación de espacios públicos, que obviamente las personas que cometan condenas las cumplan efectivamente. Y creo que en esto también el gobierno tiene que tener un aprendizaje respecto a lo que pasó en el gobierno anterior. En el gobierno anterior se aprobó una batería de más de 60 leyes en materia de seguridad. La aguja en algunas materias cambió, pero en general continúa siendo el principal problema de los vecinos y vecinas la problemática de seguridad. Entonces lo que yo diría es que el debate debiera estar enfocado, y en esto yo creo que es bien transversal, en cómo finalmente hacemos de nuestros barrios barrios más seguros. Yo creo que en eso es poniendo el énfasis primero en la distribución policial. Yo creo que acá tenemos que volver a poner en debate cómo se distribuyen hoy día las policías, cuántos carabineros hay por comuna. En muchas de las comunas nuestras ya tenemos más patrulleros que carabineros, o sea, más inspectores de seguridad municipales que carabineros a disposición. Y un debate más de fondo que yo creo que nunca está de más respecto a la reinserción, rehabilitación de droga, empleo, que además creo que allí coartar estas disposiciones en materia de salud, la ministra se ha sido bien clara, digamos, respecto a las personas que están cumpliendo condena o que cumplieron condena, tampoco es la vía. Hoy día tenemos un problema de droga, la disputa territorial es por temas de droga, tienen derivadas de armas, tenemos que fortalecer la inteligencia policial, y la verdad es que además no se entiende mucho que el gobierno esté proponiendo una reforma constitucional sin abordar el secreto bancario. Tuvimos hace poco el caso del Banco Santander y cómo operaba el Tren de Aragua, entonces no se entiende mucho de que no se abra el secreto bancario. Y por otro lado, que además estemos pendientes con el reglamento de la Ley de Seguridad Municipal, porque se está tramitando una ley corta para subsanar algunos problemas que hubo respecto a la Ley de Seguridad Municipal, pero el reglamento todavía no el gobierno no lo ha promovido. Entonces creo que es importante que nos hagamos cargo de los problemas reales de las personas. Hoy día la seguridad es el principal problema de las personas. Yo creo que hay buenos ejemplos en cada una de nuestras comunas. Nosotros recuperamos un barrio que era muy marginal, peligroso, lo recuperamos con espacios públicos, o sea, pusimos una cancha, abrimos una biblioteca, que hoy día es un lugar seguro para los niños, sacamos a las personas en situación de calle, pero evidentemente que si toda esa recuperación de espacios públicos no va de la mano con que las personas que están cometiendo delitos en los barrios, principalmente están traficando droga y son soldados, no se van presos, no cumplen condena y además se genera un programa de verdad de rehabilitación de droga y de reinserción, no tiene sentido. O sea, tienen que conversar las dos. Tenemos que ir recuperando espacios públicos y por otro lado tener una, yo diría, fortalecer la inteligencia policial que permita desbaratar a estas bandas. Y solamente para terminar, ya hay harto dato disponible respecto a lo que pasan con los niños, niñas, jóvenes e infancia. Hay que meterse en ese tema, o sea, hay que meterse en los niños que son hijos de personas que están privadas de libertad. Ya hay datos respecto a las personas que hoy día crecen en hogares protegidos, que finalmente los hijos de esas personas tienden también a estar en hogares protegidos del Estado, digamos, y lamentablemente muchas veces sus vidas tampoco tienen grandes expectativas y precisamente porque el Estado llega tarde. Entonces, nos lamentamos cada vez que existe un caso que es bullicioso respecto a un niño o un joven que comete un delito violento, pero hoy día no hacemos nada. Entonces, yo creo que la discusión debiera estar centrada en niñeces, en juventudes, en recuperación de espacios públicos, en fortalecer la inteligencia policial, en abrir el secreto bancario, y no en esta discusión constitucional, que en el fondo tiene una deriva, creo que acertada desde el punto de vista de la política, de cómo se van coartando libertades a propósito de esta reforma constitucional. Entonces, yo esperaría, la verdad, que el gobierno retire esta reforma, que haga un trabajo prelegislativo, que escuche no solamente a nuestro sector, sino que al sector político del cual representa, que es la derecha, porque también desde la derecha han existido voces muy críticas, y creo que está bien que se pongan esas voces críticas, porque esta es una materia muy relevante.
2: Jaime Belolio. A ver, yo primero yo me enmarco ideológicamente dentro del liberalismo clásico. Eso quiere decir que yo creo en una democracia liberal con separación de poderes, en donde hay una primacía de la persona, la defensa de su dignidad humana, de su libertad, y por tanto la dignidad y la no afectación a terceros, digamos, es justamente en el ámbito de la dignidad humana y en la búsqueda de una justicia. ¿Por qué digo ese principio? Porque yo soy una persona de derecha que creo que el Estado tiene que tener límites. Y hartos límites, y hartos controles. Y por lo mismo creo que tiene que existir la excepcionalidad. Es decir, que puedes poner un estado de excepción cuando hay circunstancias que así lo ameriten. Sin embargo, cuando existe ese estado de excepción, tienen que haber contrapesos, de forma que no se ocupe ella como un abuso frente a la ciudadanía. Pues nosotros hoy día tenemos estados de excepción. La Araucanía lleva 1.500 días en estado de excepción, que significa que están las fuerzas militares, que tú puedes poner un toque de queda, y etcétera. Segunda cosa, hoy día el crimen organizado requiere para su combate herramientas que no tenemos disponibles o no con la fuerza que necesitamos. El crimen organizado, tal como decían los dos alcaldes, no es algo lejano, es algo que territorialmente son totalitarios, quieren capturarlo todo, desde la circulación hasta los negocios, hasta todo. Todo lo que pasa ahí ellos quieren cooptar y quieren ser el Estado en ese lugar. Y por tanto necesitas una fuerza suficientemente fuerte como para hacerlo. De esas dos cosas no se puede desprender que cualquier solución entonces sea buena o que sea válida. Cuando uno hace una reforma constitucional, tiene que pensar que no solamente la va a ocupar uno, sino que la van a ocupar otras personas en las cuales tú no confías en su criterio ni otro, porque abres un portal que puede llevarte a una dimensión desconocida que lamentablemente en Latinoamérica es relativamente conocida, porque a partir de los estados de excepción es que algunos abusan de algunas cláusulas del estado de excepción para no devolver el país a su estado no de excepción. Por tanto, hacer una reforma que te dice que 120 días primero, prorrogables por otros 120 días después, 240, sin el control del Congreso político, como es el día del estado de excepción, y reduciendo la capacidad de el control jurisdiccional, me parece que no está bien. En ninguna parte, en manos de este gobierno o de cualquier otro. No me parece adecuado, creo que es un error grave, porque abre un portal a algo que en manos de Janet Jara, si hubiese ganado, estaríamos todos diciendo, bajo ninguna circunstancia estamos disponibles a hacerlo. Entonces, yo le pido eso a la gente de derecha que lo piense también desde esa perspectiva. Y hay otro aspecto que es que ya tuvimos dos reformas constitucionales en donde esta idea de que simplemente cambiar la constitución es lo que va a hacer que las cosas pasen, sabemos que no es verdad, ¿no? Hay que ejecutarla, hay que coordinar, hay que tener inteligencia policial, hay que ir a recuperar el espacio público. Probablemente sí hay que discutir más sobre las reglas de uso de fuerza, lo que significa combatir al crimen organizado que tiene otro poder, por definición, de inteligencia y también de armas. Lo del secreto bancario, hoy día ya se puede levantar el secreto bancario, se demora 24 horas, así que yo no creo que ese sea un tema en concreto, salvo fortalecer la UAF y otras más, que haya una vigilancia en la ruta del dinero, eso está súper bien. El gobierno creo que tiene una agenda grande en materia legislativa, tenía muchas materias distintas que estaba mirando, y sin embargo fue a patear un penal sin arquero y la tiró para afuera. Pero además la tiró para afuera con querer, digamos, porque esto no es algo forzado, digamos, no es que lo hayan empujado a hacerlo. Entonces, me parece que fue un error. De ahí yo sé que me han criticado por decir esto, pero yo creo que es mejor que el gobierno se ponga rojo de una vez y diga, ¿sabe qué? Esta reforma así tal como está no se va a aprobar. De hecho, ya se ha abierto a que hayan modificaciones muy sustantivas. Y por tanto, creo que legislativamente sería casi mejor sacarla y meter, dos días después otra de nuevo y decir, con esta sí nos quedamos. ¿Por qué? Porque si no, lo que va a ocurrir es que en el Congreso todo el rato la discusión va a ser por qué ustedes propusieron esto en vez de haber propuesto otra cosa. Aun cuando eso no se vaya a aprobar, digamos. Porque está claro, ya el propio presidente de Republicanos dijo, no, hay que modificar sustantivamente esto, ¿no? Bueno, se va a modificar. Hagamos la pega bien en la reforma constitucional. Hay otras materias que tomó el gobierno desde propuestas de la Cámara de Diputados y el Senado. En términos de flagrancia, de separación, digamos, de los presos. Todo eso me parece que está muy bien. Esa discusión es súper sensada. Pero en esto me parece que se pasaron muchos más pueblos de lo que se debían. No entiendo bien esa estrategia porque al final fue como un boomerang, digamos, y que él pegó en la cara.
0: Nos queda un minuto. Habitualmente en el debate se dice son los mismos alcaldes los que están pidiendo la presencia de la Fuerza Armada en la seguridad. ¿Cuál es la posición tuya, Karina, a ese respecto?
3: Sí, yo creo que tiene que ser acotada y con supervigilancia policial. de la Fuerza hoy día de Orden y Seguridad, que es Carabinero. Al menos un grupo de alcalde y alcaldesa lo hemos pensado más bien en infraestructura crítica, principalmente pública, o sea, metros, en algunos lugares, hospitales, que lo han manifestado algunos alcaldes y alcaldesas. Sin embargo, creo que ninguna posibilidad de tener control público, porque eso, ni tampoco de seguridad, digamos, porque no tienen formación para eso, ni tampoco que estén los militares en nuestros barrios. O sea, yo creo que eso es una tarea policial de la PDI, de Carabinero. La vía es fortalecer a Carabineros y la PDI, y si hay una función, tiene que ser complementaria y principalmente para algunos lugares críticos.
0: ¿Y tú, Jaime, en qué lado está?
2: A ver, yo comparto la mirada de que tiene que ser para infraestructura crítica. Las fuerzas militares no están preparadas para orden público. Lo que sí ocurre es que necesitamos más carabineros presentes en los operativos. Obviamente hay ciertas situaciones en las cuales los patrulleros, digamos, de seguridad de los municipios no pueden actuar. Y estamos gastando demasiado tiempo en carabineros que tienen que ir a hacer contratación de lesiones, que tienen que estar esperando afuera de los consultorios o afuera de los hospitales. Esa es una pega que es más administrativa, al revés. Eso se debería cambiar, ¿no? Y carabineros persiguiendo a los criminales. Entonces, hoy día creo que no están, además, todas las

0: a los criminales. Entonces, hoy día creo que no están, además, todas las certezas para las Fuerzas Armadas para que ellos puedan participar más en lo territorial urbano, llamémoslo así. Salvo en ciertas situaciones de infraestructura crítica que puede dejar más libre a que Carabineros haga otro tipo de patrullaje, digamos. Entonces, claro, si van a estar en ciertas carreteras, ciertos espacios que tienen que ser custodiados, eso habilita que Carabineros pueda estar haciendo otras cosas. Eso me parece es una cadena que tiene sentido. Pero hoy día creo que es mejor fortalecer la colaboración entre Carabineros y la PDI, lo que pasa con la Fiscalía de Flagrancia, la investigación criminal, y tenemos buena tecnología para poder hacerlo. Entonces yo creo que me marcaría más bien en esa idea.
1: Jaime, por último, ¿te puedo hacer una pregunta con respecto al fatal atropello que vivió la Municipalidad de Providencia?
0: Así es, encantado.
1: Y una identificación que la Fiscalía acusa que fue errónea de parte de la Municipalidad. ¿Hay versión de aquello, no?
0: A ver, primero, la que hace investigación es la Fiscalía, no el municipio. A nosotros nos piden las imágenes de las cámaras, nosotros entregamos la información de las cámaras y quienes hacen la investigación son ellos. Entonces, no me atribuyo en absoluto, digamos, eso. Y más bien, yo lamento que algunos digan cosas que no son ciertas. Segundo, la razón por la cual se pudo ubicar a la persona que atropelló y se arrancó fue gracias a las cámaras que entregó, la imagen de las cámaras que entregó la Municipalidad de Providencia. No otra razón, digamos. Entonces, y el seguimiento después para saber a qué otra comuna se fue porque vivía en Santiago Centro, eso es algo que no podemos hacer nosotros, digamos, ¿no? Yo no puedo ir a mirar las cámaras de Santiago Centro, ¿no? Eso obviamente solo lo puede hacer la Fiscalía. Y lo que sí ocurrió es que pasaron dos vehículos casi simultáneamente, de la misma marca, mismo color, y uno de ellos fue el que causó el atropello, pero yo no hago investigador, yo no soy investigador, salvo que la Fiscalía me diga que ahora quiere que yo haga la beca de ellos, pues. Si eso es la razón, bueno, ni un problema, pero que me lo digan. Pero que no vengan a decir, oye, no, pero es que ustedes nos pasaron mal. Oye, perdón, si quieren hacer, nosotros pasamos todas las imágenes completas. Quienes tienen que hacer esa investigación son ellos. Pero en lo positivo, alguien que comete un delito en Providencia no va a salir impune, porque tenemos esas imágenes. Y por tanto, y están custodiadas. Nosotros tenemos más de 1020 cámaras que están en nuestra central de televigilancia. Son prueba válida frente a los tribunales, y gracias a eso hemos desbaratado, por ejemplo, 52 bandas de crimen organizado. Entonces, en este caso que ha sido más mediático, yo le pediría a la Fiscalía que ellos más bien cumplan su labor en vez de estar echándole la culpa a terceros. Y la razón por la cual esta persona se pudo detener es gracias a la Municipalidad de Providencia, no por otra razón.
1: Jaime Belolio, Claudio Castro, que tuvo que salir aceleradamente a cumplir un trámite de carácter alcaldicio.
2: que ya conocen ustedes, digamos. Le puede pasar a cualquiera. Muchas gracias. Muchas gracias a ustedes por haber estado con nosotros hoy día en el panel de País ADN. Y bueno, muchísimas gracias también por la altura del debate. Nosotros nos despedimos. Nos despedimos porque ojalá. Vamos a la pausa. Y nos vamos a la pausa, a la vuelta seguimos aquí en País ADN.
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9: 10 de la mañana con 2 minutos. Actualizamos las noticias a esta hora junto a Andrés Huerta. Andrés.
10: Sí, ¿qué tal? ¿Cómo estás, Piedad? Aldo, muy buenos días. Una jornada donde vamos a estar pendientes de los ires y venires de la agenda de seguridad, que si bien es una semana de trabajo regional en el Congreso y no se ha tocado un pelo al texto, sigue habiendo negociaciones, conversaciones con la oposición también, y ver qué pasa puntualmente con el estado de excepción que contiene esta norma, si será o no será finalmente objeto de un retiro y se salva con esto la estantería de todo el resto de la agenda. Y ustedes lo conversaban recién con el alcalde de Providencia, esta tarde va a ser formalizado y se hace primero el control de detención del conductor imputado por el atropello y muerte de la cineasta Paz Ramírez. Una noticia muy dramática ocurrida el fin de semana. Y hace instantes nada más, el diputado del PS, Juan Santana, denunció en Fiscalía posibles delitos informáticos y vínculos con campañas políticas luego de la detención de Fernando Cerimedo en Bolivia, vinculado a estas denominadas granjas de bots. Y en el metro, novedades a propósito de los operativos de seguridad de comercio ambulante. Richard Jiménez, ¿qué tal?
11: Hola, ¿qué tal, Andrés? Sí, ha disminuido el comercio ambulante porque se han redoblado los esfuerzos para los decomisos de aquellas cosas que la gente vende de manera informal y legal en los pasillos de las estaciones del metro. Esto lo ha señalado el presidente del directorio del metro, Patricio Rey. Escuchemos su declaración.
12: Los decomisos de mercadería, que del año pasado terminamos con 800, hoy día llevamos más del doble, con un número de 1.900. Eso nos ha permitido tomar control de forma muy determinante de muchas estaciones. Hoy día las estaciones más críticas de comercio ambulante, 92% las tenemos libres de comercio y muy activamente haciendo estos decomisos. También con la ley de evasión tenemos más de 700 partes cursados por evasión. También estamos trabajando en la persecución penal, hay 18 condenas ya en el metro en este año y hay más de 40 suspensiones condicionales.
11: Claro, los decomisos se hacen porque se cuenta con el apoyo de carabineros, eso hay que precisarlo. Y lo otro, ha habido un aumento de los incidentes por personas en las vías, desde aquellas personas que se les cae algo y que por aquello se detiene el servicio del transporte del metro, o bien por aquellas personas que caen o se lanzan. Andrés.
10: Gracias, Richard Jiménez. Quedaremos pendientes de otras noticias en las calles de la gran ciudad. También en La Moneda, reacciones dentro y fuera luego de la reapertura de la oficina de la primera dama. También el Ministerio de Salud hoy día hará el balance habitual de epidemiología. ¿Dónde se va a referir? Ustedes lo tienen que haber visto en La Tercera el día de hoy, a la nueva vacuna que se suma al plan de inmunización, esta vez contra el neumococo, ante el aumento de casos de neumonía y meningitis en niños. De esto y más, y si pasa algo en cualquier momento, estaremos alguno de los elementos humanos de los servicios informativos con ustedes.
9: Todos los elementos de los servicios informativos de Radio ADN trabajando siempre para traernos las noticias. Muchas gracias.
10: Que les vaya bien.
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9: Presidente José Antonio Kast volvió a instalar el debate entre la inversión y el cuidado medioambiental, que es un tema, Aldo, que se ha estado dando bastante durante este gobierno. En realidad es una de las temáticas también que se han tocado, esta contraposición, que no debería ser, pero esta contraposición entre cuidar el medio ambiente y atraer inversión y crecimiento. ¿Y por qué? Porque abordó la situación de los humedales en la región del Biobío, y en concreto el mandatario cuestionó el tener un humedal de 1.500 hectáreas que, comillas, nadie usa. ¿Por qué los humedales no son terrenos sin uso, sino verdaderas esponjas naturales que son capaces de reducir el impacto, por ejemplo, de las inundaciones? Lo conversamos con Patricio Pacheco, académico de la Universidad de la Frontera y especialista en ecosistemas, que ya está con nosotros. Patricio, ¿cómo estás?
13: Muy bien, muchas gracias, un gusto saludarlos.
14: Patricio, primero, pucha, expresar, sabemos que la comunidad de la UFRO está en estos momentos sufriendo por una pérdida, así que primero, toda la solidaridad y condolencia con ustedes, ¿eh? Y segundo, expresarte que, claro, que el tema medioambiental salta sobre la mesa del debate a cada rato. Estamos hablando de Nepal, por ejemplo, y de las condiciones que han propiciado una tragedia de verdad, sin proporciones, en el último tiempo. Lo que nos convoca a conversar sobre una materia tan importante en Chile como son los humedales, en medio de lo que ha sido un clima de verdad muy, muy enardecido este año, pero fundamentalmente de la falta de agua y de la falta de recursos. Cuéntanos, ¿cuál es tu posición al respecto?
13: Bueno, la verdad es que, como tú bien dices, Aldo, yo diría que hasta incluso bien adentrado el siglo pasado, los humedales eran considerados terrenos desprovistos de vegetación, sin mucho valor. Ya, pero el desarrollo del conocimiento científico principalmente ha relevado la importancia de estos ecosistemas, y particularmente, como tú bien dices, durante este año que hemos tenido periodos de intensas precipitaciones, el efecto de regulación que tienen estos espacios y estos ecosistemas, particularmente con las crecidas y con las inundaciones, se ha puesto de manifiesto. Uh-huh. Y creo que es importante que la opinión pública conozca, ¿no es cierto?, la importancia de estos ecosistemas, no tan solo para la resiliencia de nuestras ciudades y de la infraestructura, sino también para la protección de la vida de las personas.
9: Sí, que sin duda es muy importante, porque uno podría pensar que muchas veces, claro, estos humedales, o yo creo que no son pocos quienes piensan efectivamente, por desconocimiento, que los humedales efectivamente no tienen una función en el ecosistema. Y la verdad es que tienen muchas más allá de lo que yo mencionaba, por ejemplo, esto de poder absorber muchas veces, no sé, las aguas de las inundaciones, ser un hogar, por supuesto, para muchísimos seres vivos, desde, por supuesto, del mundo, digamos, vegetal, flora y fauna. ¿Por qué son tan importantes los humedales más allá de lo que comúnmente se sabe?
13: Mira, los humedales cumplen varias funciones que nosotros les llamamos contribuciones de la naturaleza para el bienestar de las personas. Otros le llaman servicio ecosistémico, bienes y servicio ecosistémico.
9: Ya.
13: Y dentro de ese ámbito, los humedales cumplen varias funciones. Bueno, hablamos recién de la regulación de las crecidas y las inundaciones, pero también son los espacios naturales destinados a la purificación del agua, al almacenamiento y la purificación del agua. Por lo tanto, si hay comunidades que se abastecen de agua a partir de humedales, claramente ese recurso natural, en este caso el recurso hídrico, va a ser obtenido con una mejor calidad. Los humedales también son espacios para la infiltración y la percolación, y por lo tanto sirven para ir almacenando agua subterránea, para la recarga de estos acuíferos, y que después también pueden ser utilizados como fuentes de agua. Como tú bien decías, son los espacios, ¿no es cierto?, naturales propicios y muy productivos desde el punto de vista de albergar una gran cantidad de especies,
9: claro,
13: de flora y fauna. Pero fíjate también que hay gente que desconoce esta función. Por ejemplo, en las ciudades, las ciudades son consideradas islas de calor. Y esta infraestructura verde, azul, que se le llama, que son los humedales, contribuyen a disminuir de manera bastante importante estas condiciones, ¿no es cierto?, de elevadas temperaturas que se producen en las ciudades. Por lo tanto, son una especie de termorregulador también, en ese caso. Finalmente, yo te diría que otro elemento de relevancia es la captura de dióxido de carbono. Los humedales, incluso más que los bosques, capturan grandes cantidades de dióxido de carbono, entonces son nuestros principales aliados para, de alguna manera, contrarrestar las inyecciones que hay de este gas de efecto invernadero en la atmósfera.
9: Tengo una pregunta que puede ser un poco desde el punto de vista de las personas que, claro, no entienden el valor el valor ambiental que tiene un humedal. ¿Qué pasa, por ejemplo, cuando rellenamos, cuando drenamos, secamos o pavimentamos directamente un humedal? ¿Dónde termina llegando toda esa agua que antes se podía almacenar en ese lugar, en ese ecosistema?
13: Bueno, la verdad es que el agua solamente obedece a la gravedad. Y en ese sentido, si nosotros rellenamos un humedal, el agua va a encontrar otras vías, ¿no es cierto?, para poder hacerse camino. Cuando hay escurrimiento superficial, que es lo que nosotros vemos, ¿no es cierto?, por las corrientes que van sobre la superficie del suelo. Pero ojo, también hay que considerar el agua, no tan solo el agua que nosotros vemos en la superficie, sino que también la que se encuentra en los acuíferos, en el agua subterránea.
9: Y hay humedales, napas que se dice, ¿no?
13: Exactamente, las napas subterráneas. Muchas de esas napas están en los humedales muy cercanas a la superficie, ¿ya? Muy cercana. Y por más que se rellene un humedal, y en realidad esas napas se van alimentando a partir de la precipitación, si yo tengo mucha lluvia, en algún momento va a aflorar esa agua también. Entonces, no a partir de el relleno de estos ecosistemas se puede evitar que se produzcan procesos de mayor humedad e incluso en algún grado de inundaciones, ¿no es cierto?, y de afloramiento de agua en estos sectores. Otro elemento importante es que los humedales los tenemos que considerar como una especie de cavidad, ¿ya? Y que tiene muchos poros. Cuando yo relleno un humedal o instalo infraestructura, en algún momento se produce un descenso de ese terreno, ¿ya? Por una compactación. Y eso también produce afectación en la infraestructura. O sea, eso es lo que pasa, por ejemplo, hoy día en Ciudad de México, con un fenómeno, ¿no es cierto?, de excesiva extracción de agua subterránea. Pero en el relleno de los humedales sucede una situación bastante similar, ¿no es cierto?, con el descenso de ese terreno, por decirlo de alguna manera, y claramente una inestabilidad para el desarrollo de la infraestructura.
14: Patricio, reviso las declaraciones de la autoridad y hay cosas que me llaman la atención. Por ejemplo, cuando se define que hay un humedal de 1.500 hectáreas que nadie usa, ¿se puede reducir un humedal como pretendía en algún momento la autoridad de 1.500 a 500 hectáreas para un mejor manejo del humedal o estamos hablando de una cuestión que no existe?
13: O sea, podemos reducir la superficie de los humedales alterándolo, justamente relacionado con la pregunta anterior, a partir, por ejemplo, de un relleno o a partir, ¿no es cierto?, del drenaje del humedal, pero el efecto ecológico que genera esa reducción es gigantesco. De todos los servicios que hemos estado conversando en este espacio, o sea, derechamente, ¿podemos reducir el humedal? Sí, y de hecho se ha hecho, y muchos de los humedales en el mundo se han visto claramente alterados por estas reducciones, principalmente para habilitar terrenos para el desarrollo de la agricultura, por ejemplo, o para otras funciones, desconociendo, ¿no es cierto?, la gran cantidad de contribuciones que estos ecosistemas entregan. Ahora, al reducir un humedal, se genera un efecto importante, por ejemplo, en el control de las precipitaciones, porque si yo tengo un humedal de 1.500 hectáreas, obviamente puede recibir una cantidad de agua mucho mayor que uno de 500. Entonces, también es importante que estas relaciones de superficie y su conexión, ¿no es cierto?, con la contribución que hace el humedal, estén bien determinadas.
9: En las ciudades del Biobío en el último tiempo hemos visto inundaciones y lluvias intensas y uno puede ver o puede pensar, Patricio, en la relación que existe entre la pérdida de los humedales y el aumento del riesgo de las inundaciones urbanas. Pero ¿sería correcto decir, por ejemplo, que un humedal podría funcionar como una especie incluso de infraestructura pública, aunque no esté creado, digamos, por el hombre, por las autoridades, aunque no tengan, no sé, tuberías, hormigón, no haya maquinaria, uno podría incorporarlos y considerarlos infraestructura pública?
13: Sí, la respuesta es sí. O sea, deben ser considerados dentro de incluso los planes reguladores en las comunas, en las ciudades principalmente, claro. Como, bueno, son infraestructuras verde, nosotros le llamamos, o verde azul, porque contienen vegetación y también agua, y deben estar conectadas debe formar parte de toda la infraestructura de drenaje de las ciudades. O sea, si conectamos los humedales o una red de humedales con la infraestructura gris, que es toda esta infraestructura que construimos, ¿no es cierto?, nosotros, las personas, para la evacuación de las aguas o para el drenaje de las aguas, el sistema se hace mucho más eficiente. Por lo tanto, sí, los humedales deben ser considerados parte de la infraestructura verde-azul urbana para el control de las inundaciones.
14: Oye, Patricio, hablamos permanentemente de sequía, sobre todo en la zona central y norte del país, de la ausencia de agua, de que ha sido una sequía devastadora de 12 años. Cuando de repente nos cae tanta agua junta, ¿podemos dar por superada la sequía? Porque ¿nos sirve o no nos sirve? Cuando tú hablas de las napas subterráneas, este es un alivio. ¿Cómo tomamos este péndulo que hemos tenido en términos climáticos en los últimos años en la zona centro y sur del país? Centro y norte del país.
13: Bueno, la verdad es que Sí, bueno, principalmente el norte ha sido afectado. Yo estuve revisando hoy día los niveles de déficit y superávit y parece que el país se nos dio vuelta en términos hídricos, porque las regiones del norte están con superávit y algunas regiones del sur, excepto los ríos probablemente, o Valdivia particularmente, están con algo de déficit o ahí en la línea, ¿no es cierto?, entre en la línea cero. Entre déficit de precipitaciones o superávit de precipitaciones. Yo creo que particularmente este tema del aumento de las lluvias es un fenómeno asociado al clima, claramente, al cambio climático. Y en este caso, la contribución que puede generar, aunque suene un poco paradójico en algunos términos, yo diría que va a permitir, en el caso de las regiones del norte, precisamente eso, contribuir a inyectar un poco de agua, ¿no es cierto?, al rellenar las aguas subterráneas principalmente. Y esto es particularmente relevante en las regiones del centro-norte de nuestro país, porque muchas localidades abastecen principalmente de agua a partir de agua subterránea. Esta es una situación que también ha ido aumentando en las regiones del sur de nuestro país. Y claramente nosotros tenemos que entender que el agua está conectada entre los flujos superficiales y los subterráneos. Hay una conexión permanente entre ambas, ¿ya? Entonces, de hecho, durante los periodos de crecida, como esto, de los ríos alimentan al agua subterránea, pero durante los periodos de baja cantidad de precipitación, a fines del verano, son las aguas subterráneas las que alimentan a los ríos. Entonces, se produce ahí una conexión permanente.
9: Pero desde el punto de vista económico, vuelvo un poco también a la línea de antes, muchas veces se plantea que finalmente un humedal significa como que estamos sacrificando terrenos que podríamos utilizar para viviendas, para industria, espacio público, caminos, digamos, o incluso algunos humedales que, claro, los que están más cerca de la costa, para infraestructura que es portuaria. ¿Es necesariamente así? O sea, ¿estamos desde el punto de vista económico, por así decirlo, sacrificando estos terrenos o perdiéndolos, entre comillas?
13: Esa es una discusión interesante. Y creo que la podemos abordar desde el punto de vista de los costos que se evitan uh-huh. al mantener los humedales, ¿ya? Versus la infraestructura que podemos instalar o el desarrollo económico que puede estar asociado a estos humedales. Hay bastante información, ¿no es cierto?, científica publicada en ese sentido. Fíjate, por ejemplo, que en el caso de las inundaciones, hay estimaciones que dicen que los humedales pueden evitar entre el 50-60% de los costos que puede traer aparejada una inundación desde el punto de vista de la infraestructura, uh-huh. solamente. Bueno, el tema de considerar la pérdida de vida humana es incalculable, pero esto se hace en términos de infraestructura. Hay otros estudios que señalan que la presencia de un humedal nos permitiría evitar costos en torno a una relación de $70 por metro cuadrado de humedal, ya mantenido. $70 por metro cuadrado, mucho dinero. Sí. Entonces, aquí en Chile creo que nos falta valorizar un poco más esas contribuciones y esos costos que se evitan producto de la mantención de los humedales. Yo estoy seguro que cuando se establecen estos proyectos, ¿no es cierto?, infraestructura e inmobiliarios, se tienen que considerar distintos lugares donde realizar estas construcciones. Desde mi punto de vista, considero que los humedales no son los espacios apropiados para eso, por más que se rellenen, y estoy seguro que tienen que haber espacios más adecuados para la construcción, al menos de soluciones habitacionales, que también entendemos que es otra situación urgente en nuestro país, pero considero que deben buscarse otros espacios más adecuados para ello.
9: Finalmente, los humedales, uno podría decir, claro, son importantes, como ya lo explicábamos, en términos de las situaciones de emergencia como las lluvias, pero ¿son todos los humedales iguales, por así decirlo? O sea, ¿todos los humedales pueden cumplir las mismas funciones o logran generar este impacto positivo tanto para la vida humana como para los ecosistemas? ¿O hay algunos humedales, no sé, dependiendo de su tamaño, dependiendo de el lugar donde se encuentren? ¿Cómo funciona eso? Porque, insisto, uno cuando ve humedales dice como... Y lo que uno menciona es eso, o sea, agua estancada. Y en realidad no es eso.
13: Claro, mira, fíjate que, bueno, hay distintos tipos de humedales.
9: Ya.
13: Y hay humedales continentales, ¿no es cierto? Humedales palustres principalmente, Las Vegas, Los Mallines, Las Turberas. También hay humedales costeros, pero en general yo diría que todos cumplen las mismas funciones, pero hay algunos que obviamente la desarrollan de mejor manera que otros. Y esto está asociado principalmente a la extensión, a la superficie que tenga el humedal. Obviamente una humedad que tiene una mayor superficie tiene una mayor capacidad de almacenar agua. La ubicación del humedal también es súper importante porque los humedales están dentro de una cuenca hidrográfica y posiciones estratégicas, ¿no es cierto?, de esos humedales dentro de la cuenca permitirían evitar inundaciones, por ejemplo, aguas abajo. Si es que yo tengo ese humedal que controla y que regula la crecida de ese río que viene, obviamente, desde aguas arriba, en un punto estratégico. La vegetación también que está establecida dentro de estos ambientes juega un rol fundamental, principalmente para controlar, para generar una especie de fricción, ¿no es cierto?, con el movimiento del agua y el flujo del agua, y por lo tanto evitar un mayor daño que podría provocar una inundación. Así que en resumen, yo diría que en general los humedales cumplen las mismas funciones, pero hay algunos que las desarrollan de mejor manera que otros y están asociados a estos elementos que yo te mencionaba.
14: Ahora sí, finalmente, Patricio, en el debate permanente que ha habido en el último tiempo entre el mundo académico y el mundo científico y la autoridad con respecto a estas materias, se ha instalado el concepto de la permisología, que hay muchas trabas y que esas trabas impiden la inversión.
9: Lo de la ranita, por ejemplo.
14: Participó DiCaprio, participó el expresidente Frey, pero uno siente que, si bien es cierto, hay mucho trámite para autorizar alguna de las inversiones, hay también un esfuerzo para preservar aspectos que son habitualmente descuidados dentro de nuestras ciencias. ¿Cuál es tu mirada en ese respecto?
13: Ay, es una muy buena pregunta, Aldo. La verdad es que...
14: Para eso me pagan, Patricio.
13: Mira, yo tengo una posición bien particular con respecto a eso, ¿no? Nosotros en la academia, en la ciencia, en la investigación, nos dedicamos a eso y tratamos de buscar respuestas a cómo funciona la naturaleza. Y muchas veces esas investigaciones y esas posibles respuestas a través de hipótesis que nosotros generamos se las transmitimos, en este caso, a los tomadores de decisiones, ¿ya? Pero muchas veces esa evidencia científica no es considerada, ¿ya?, dentro de las decisiones que finalmente se toman. Porque hay otros intereses de por medio, ¿ya?, referidas a ciertas decisiones, y obviamente también hay que solucionar una serie de problemas que demanda la sociedad. Uh-huh. Pero creo que de alguna manera el mundo científico y el mundo de los tomadores de decisiones, ¿no es cierto?, en todos sus niveles, debemos generar una instancia de engranaje permanente en beneficio, ¿no es cierto?, tanto del medio ambiente, pero también del desarrollo del país. Tal como yo les decía, en el caso de los humedales, hay espacios donde podemos crecer y donde podemos desarrollarnos, y hay otros que debemos mantener, ¿ya? No tan solo por los beneficios que nos prestan ahora nosotros, sino que también tenemos que pensar en las futuras generaciones y cómo esos beneficios también se traspasan de aquí a nuestros hijos, a nuestros nietos, si tenemos la capacidad de mantener estos espacios.
14: Patricio, queremos agradecerte que hayas estado esta mañana con nosotros para advertirnos, para contarnos de este tema que a nosotros al menos nos parece tan serio. Sebastián,
9: Patricio Pacheco, académico Pacheco de la Universidad de la Frontera y, bueno, especialista en ecosistemas, hoy día conversando con nosotros sobre la importancia que tienen los humedales y que finalmente no son terrenos, comillas, sin uso, como han mencionado algunas autoridades de gobierno. Gracias, Patricio.
13: Gracias a ustedes, Aldo y Piedad. Un gusto, que estén muy bien.
9: Gracias a ti.
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9: 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Hacemos una pausa a la vuelta. Vamos a estar conversando sobre una encuesta donde un alto porcentaje de chilenos y chilenas considera que hoy es más difícil encontrar trabajo que por lo menos hace un año. Ya volvemos.
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13: Yo ya les adelantaba el tema del que vamos a conversar ahora aquí.
0: Es un tema probablemente con el que muchos y muchas de ustedes se sienten quizás identificados porque es una realidad y la percepción ciudadana así lo establece también. Según un estudio, el informe número 53 de las claves Ipsos, el 68% de los chilenos considera que hoy es más difícil encontrar trabajo que hace un año. Estamos con Sebastián Pinto, director de estudios de Ipsos, que está con nosotros hoy día para explicarnos estas cifras y también... ¿Por qué estamos viendo estos resultados en estas encuestas? ¿Qué es lo que nos entregan estos datos? Sebastián, ¿cómo estás? Bienvenido.
13: Hola, Piedad. Muchas gracias por la invitación.
14: Dentro de un panorama que se ha descrito como pesimista, Sebastián, yo creo que esta cifra nos indica que no hay demasiadas luces con respecto a una mejora rápida del mercado laboral, ¿no?
13: Es un tema bastante complejo, la verdad. Y para comenzar a analizar los resultados, quiero partir con cuatro ideas fuerza de este estudio, en donde primero tenemos, como bien decía, un desafío grande en donde hoy día es mucho más difícil encontrar trabajo. Esto es lo que nos dicen las personas. 7 de cada 10 personas considera que hoy día es mucho más difícil encontrar trabajo que hace un año atrás. Segundo, hay grupos específicos que la tienen mucho más difícil. Los clásicos, mujeres con hijos, mujeres con personas de cuidado o personas mayores de 50 años. Tercero, cuando ya logras acceder a este puesto de trabajo, la calidad es baja, la calidad del puesto. Y por último, y un punto no menor y que también genera mucha controversia y es muy difícil de analizar, es que los sueldos no logran cubrir los gastos. Entonces, estas cuatro ideas principales, estas ideas fuerza, yo creo que son las que podríamos ir desarrollando en la conversación.
14: Y hay una percepción que también se ha discutido mucho en el último tiempo, no sé si lo ratifica el estudio que han realizado, Sebastián, pero que es que si accediste a un título profesional o tienes un título universitario, no te garantiza que vas a tener empleo, ¿no?
13: Exactamente.
14: Que debe ser la gente que más frustración acumula.
13: Sí, bueno, es una de las preguntas que nosotros realizamos en el estudio y habla sobre el título universitario. Y el 53% de los encuestados nos dice que siente que no te asegura encontrar trabajo. Bueno, veamos que hoy día y en los últimos 10 años ya existe una cantidad de profesionales mucho mayor. Hoy día el campo... Si bien se ha mantenido, lo que hay es mucha oferta en términos de las carreras que existen, carreras técnicas. Hoy día tenemos profesionales técnicos mucho más capacitados y por ende la cantidad de personas que hoy día sale al campo laboral es mucha. Por ende, hoy día un título casi no te asegura en poder encontrar un trabajo. Aparte, tenemos el mismo tema que venimos conversando hace muchos años. Te exigen experiencia laboral cuando tú recién estás saliendo de tu carrera.
0: Claro. Y eso al mismo tiempo genera una desazón tremenda y que se refleja en las cifras de la encuesta, ¿no?
13: Por supuesto, ahí es donde ya comenzamos con unos temas mucho más de cuidado, existe un miedo, hay inseguridad y esto va de la mano también con temas de la incertidumbre del país, con los temas económicos que hoy día estamos viviendo, los desafíos económicos que estamos afrontando, lo que pasó hace algunos meses con el bencinazo, tenemos tasa 9,4% de desempleo, cifra de 2 dígitos en el caso de la mujer. Entonces hay una inseguridad, hay un miedo, y más cuando también hablamos que si bien cuesta encontrar trabajo, ya cuando encontramos no logramos cubrir los gastos, y eso significa que vivimos al límite. Y cuando vivimos al límite, eso quiere decir que cuando una de las familias hoy día con un sueldo no logran cubrir la totalidad de sus gastos, entonces van y buscan un segundo empleo, un tercero, o parte de la familia también ejerce esa labor. Entonces, cuando ya se pierde un margen de ese ingreso, la posibilidad se vuelve mucho más difícil y estamos enfrentados ya a problemas que empezamos al crédito, la deuda, y ahí empezamos a bicicletear, que es lo que hoy día pasa mucho.
14: Sebastián, ¿quiénes son los optimistas dentro del marco del estudio? ¿Quiénes creen que es más fácil conseguir empleo por estos días?
13: O sea, optimismo no hay tanto. En realidad, lo que estamos más cercano de a lo que les comentaba, un tema de miedo, inseguridad, pero también hay un grupo más cercano a los hombres. Que
14: hay tipo 24%, calculo, ¿no?
13: Claro, claro. Pero tampoco es también es un porcentaje menor. Si hoy día, cuando hacemos el desglose de esta seguridad de poder encontrar empleo, es casi transversal en mujeres, hombres, personas mayores de 50 años, incluso cuando hablamos de partidos políticos. Bueno, hay un poco una diferencia con personas con tendencia de izquierda que dicen que es un poco más complicado que la gente de derecha. Mm.
0: Sí, y cuando también pensamos en esto, uno piensa, claro, 29%, una cifra que mencionábamos, 29% de las personas ocupadas cree que es probable que pierda su trabajo. Y un 61% dice sentir mucho o bastante temor hasta esta posibilidad. Entonces, hay un nivel, obviamente, no solo de lo difícil que es encontrar un trabajo, sino que esto se mantenga. Y no es probablemente solo una percepción, es algo que se está viendo, ¿no?
13: Exactamente. Hoy día, cuando vemos estas cifras, cuando vemos que tres de cada 10 chilenos tienen miedo
0: de perder su trabajo,
13: claro. Estamos hablando de una inseguridad importante, estamos hablando de cifras que hoy día las personas no están pudiendo concretar un desarrollo de carrera dentro de su trabajo, pero al mismo tiempo tienen miedo. Hay un tema económico, hay distintos temas que hoy día aparecen dentro de la palestra, como el tema de la inteligencia artificial, desarrollos de carrera, los nuevos profesionales, ¿servirán mis 20, 30 años de experiencia o no? Aparecen nuevamente temas de inseguridad.
14: Entonces, Sebastián, el estudio se hizo antes de la aprobación de la mega reforma, ¿no?
13: Se hizo antes.
14: Que es, digamos, todo un cambio drástico en términos impositivos y en términos de medidas puntuales para, se supone, mejorar el empleo. Antes de aquello, hay cierto recelo con respecto a cómo venían las cifras laborales. Me llamó mucho la atención en el estudio el concepto ghosting laboral.
13: Sí, bueno, es un tema bien importante y que viene sucediendo, yo creo que hace muchos años. ¿Y qué es el ghosting laboral? Para que todos podamos entender, es simplemente poder ir a una entrevista de trabajo, yo me presento, paso las distintas etapas y de un momento a otro desaparece la empresa, no me llamó más, no me contestaron más. Y las personas que están buscando empleo están postulando distintos trabajos en simultáneo. Entonces lo que hacen es, hay un trabajo, hay una inversión de tiempo, hay una búsqueda de empleo, pero después las empresas no lo buscan, no los devuelven el llamado simplemente para decirles gracias por tu postulación, quedó otra persona, te volveremos a contactar, etcétera.
0: Ni siquiera eso.
13: No hay un contacto a las personas que hoy día están postulando, y estamos hablando de cifras importantes. Estamos hablando más del 70% de las personas nos manifiesta que hay un ghosting laboral. Se olvidan de ellos, simplemente van a postular y después no saben qué pasó, no saben por qué fallaron, ahí tampoco hay un feedback, entonces no tienes cómo poder ir desarrollando y buscando las herramientas necesarias para poder acceder a este campo laboral.
14: ¿Y qué le dijo la gente en términos de lo que están dispuestos a sacrificar con tal de tener trabajo? Porque, mayores de 50, mayores de 60 incluso, qué sé yo, te echaron de la pega de comentar la selección, ¿estás dispuesto a hacer un programa político? ¿Qué cosas te dice la gente que está dispuesta a hacer con tal de tener trabajo?
13: Sí, aquí también hay un tema bien delicado, creo yo. O sea, tenemos, por un lado, cerca de un 64% nos dice que podría cambiar de rubro, podría sacrificar el rubro en el que lo que estudió, podría sacrificar su carrera por entrar a otra parte.
14: Y sacrificar la experiencia, digámoslo.
13: Por ejemplo, exactamente. Y eso podría verse como algo más flexible, ok, estoy abierto a nuevas posibilidades y lo voy a hacer. Uh-huh. Pero cuando hablamos de ir a un puesto en donde yo estoy sobrecalificado, es decir, a un puesto menor al que por donde tengo yo mi experiencia y lo que estudié.
0: Es una realidad cada vez más común, perdón.
13: Totalmente.
0: Sí.
13: Totalmente.
0: Está pasando mucho eso.
13: Ahí ya estamos entrando en materia bien delicada, porque las personas están dispuestas a sacrificar su desarrollo de carrera, están dispuestas a sacrificar su experiencia laboral por acceder al campo. Están dispuestos a bajar su salario. Incluso están dispuestos a sacrificar su tiempo, es decir, más tiempo de traslado para poder llegar a mi destino. Entonces las personas hoy día están con una necesidad importante, y esta necesidad importante se ve reflejada en el sacrificio. Y esto lo quiero llevar un poco también a lo que significa la calidad de vida. La calidad de vida que asociamos al tiempo que invierto en el trabajo, el tiempo que invierto en la familia. Y tiene directa conexión con las generaciones, porque la calidad de vida, dependiendo del ciclo de vida en el que estemos, es distinto. Lo que busca un recién egresado, un recién titulado de 25, 27 años, es distinto que lo que puede estar buscando una familia, un padre o una madre de familia que tiene, no sé, 40 años, claro, y tiene que ocupar tiempo en ir a la reunión de apoderados, a estudiar con los hijos, las compras. Entonces el tiempo, dependiendo del ciclo de vida en el que estemos, es muy importante, y hoy día en temas de campo laboral las personas están dispuestas a sacrificar eso. A ese nivel de delicado estamos llegando con el tema.
0: Sí, hay una percepción también alta de que las mujeres corren con desventaja, que enfrentan, que efectivamente hay dificultades para las mujeres con responsabilidades de cuidado. Un 81% de hecho dice que tiene esa percepción sobre las que hay una alta dificultad. ¿Sigue siendo la maternidad y el cuidado familiar una desventaja laboral importante en Chile a propósito de las cifras que tienen?
13: Lo que nos muestra el estudio que realizamos en Ipsos, efectivamente es así. Cuando hablamos de igualdad de condiciones en términos profesionales, si yo tengo el mismo currículum con la persona que está al lado, pero yo soy una mamá que tiene un hijo o tenga una persona a cargo, sienten que hay una posibilidad menor de acceder a ese cargo laboral. Uh-huh. Hay una posibilidad mucho más compleja de que ellas sean seleccionadas. Y claro, esto se ha ido manteniendo en el tiempo. Si bien hubo en pandemia lo vivieron, incluso las mujeres en pandemia llegaron a cifras, un retroceso de casi 10, 15 años de la inserción en el campo laboral. Y hoy día esto sigue existiendo. Y no solamente con las mujeres, sino que también hablamos de personas mayores de 50 años, hablamos de personas que pertenecen a LGBTQ+, sí, sí, o de pueblos originarios. Entonces lo que existe acá es una discriminación. Existe un dato importante de discriminación en donde se debiesen hacer trabajo ya en temas de políticas públicas o debiésemos hacer trabajo en términos de las empresas privadas para que exista un porcentaje en donde se inserten distintas personas dentro del mundo laboral. Uh-huh. Incluso las personas con discapacidad hoy día también existen. Es muy complejo que ellos puedan insertarse en el mundo laboral. Uh-huh. Y ahí hay un desafío importante. Hay distintos estudios, licitaciones o invitaciones en el sector público en donde hay un porcentaje que exige de personas con discapacidad o con que pertenezcan a pueblo originario, pero es un porcentaje menor, todavía hay una alta brecha por la que se tiene que trabajar.
14: En el estudio, ¿cuánto percibe la gente que puede durar sin trabajo, Sebastián?
13: Chuta, Aldo, me está diciendo puras preguntas que son duras de responder. Yeah. Pero la realidad es compleja, nuevamente. Hablamos de un tercio, hablamos de tres de cada 10 personas pueden vivir un mes después de que termine el trabajo. Entonces estamos hablando de cifras muy difíciles, muy, muy duras. Es decir, yo pierdo el trabajo y lo máximo que puedo aguantar es un mes. Mm. Y esto tiene relación con lo que les comentaba. Los sueldos no alcanzan. Las familias hoy día tienen que tener más de un trabajo. Si se cae un trabajo, empezamos a biciclitear con los créditos, con la deuda, y a lo más puedo aguantar un mes. Pero la cifra es aún peor cuando llegamos a 2 o 3 meses. Ahí estamos hablando del 61%. Estamos hablando de 6 de cada 10 chilenos hoy día solo aguantan 3 meses después de no tener empleo. ¿Y qué es lo complicado de esto? Que después empezamos con el trabajo informal. Sí. El trabajo informal, ¿qué es lo que te ayuda? Te ayuda hoy día. Te puede generar un ingreso que puede complementar las falencias que estamos teniendo como familia. Pero eso se traduce en un problema futuro. Mm. Y aquí voy a hacer otra conexión. El tema generacional y el tema de las personas de mayores de 50 años. Hoy día, en promedio, la tasa de nacimiento es de 0,8 por familia. Eso quiere decir que cerca del, si no me equivoco, en el 2050 ya va a ser cero. Entonces vamos a estar con una población mucho más adulta que no va a tener la posibilidad de inserción laboral.
0: Que va a ser, claro, muy...
13: Entonces aquí hay un desafío. Cuesta insertar a las personas de mayores de 50 años que hoy día tienen el seniority, que tienen más de 30 años de experiencia y que no solo tienen experiencia en el rubro, sino que también tienen capacitaciones, tuvieron aprendizajes, pero eso hoy día no es un factor determinante para poder entrar a un trabajo, sino que al contrario, es un problema. Entonces, hay un juego doble de preocupación en términos de quiénes están contratando, cómo estamos contratando y el desafío futuro. Si nos estamos volviendo un país más viejo, y esto a nivel mundial, si no es solo Chile, estamos viendo en las cifras.
0: Sí. Y finalmente, Sebastián, ¿qué tendría, por ejemplo, que cambiar para que en una próxima medición que realice Ipsos los chilenos vuelvan a sentir que el trabajo no solamente permite generar ingresos, sino que también, y además obviamente la incertidumbre asociada tanto al encontrar trabajo como al mantenerlo, pero sino también, claro, no es solamente ingresos, sino que es poder crecer profesionalmente, proyectarse y obviamente vivir con una mayor seguridad o estabilidad? ¿Qué debería cambiar para que eventualmente podamos tener otras cifras?
13: Ahí hay un gran desafío, yo creo que de parte de recursos humanos, hay un gran desafío en términos de lo que estábamos hablando hace un par de minutos, el desarrollo de carrera. Hoy día lo que buscan también los jóvenes no es solamente encontrar un trabajo y yo realizar esa labor, sino, ok, ¿qué más me ofreces tú como empresa? Tengo un desarrollo de carrera, voy a seguir aprendiendo, voy a seguir creciendo, ¿para dónde puedo llegar? Hoy día los jóvenes no están quedándose en la empresa 20, 30 años como lo hacían nuestros papás o personas mayores de 40 o 50 años. Hoy día los jóvenes están en promedio 2 años en sus distintos trabajos. Y aquí el desafío es desarrollar oportunidades de carrera y al mismo tiempo hay un tema importante que son los beneficios de la empresa. Y lo complejo de esto es que los beneficios de la empresa son iguales para todos, pero no todos necesitan los mismos beneficios. Pues nuevamente entramos en el ciclo de vida. El beneficio que puede estar buscando una persona joven puede ser más ingresos, pero lo que puede estar buscando una persona de mayores de 50 años es más tiempo, o lo que puede estar buscando una persona de familia también es más tiempo. Entonces, hay un desafío importante en desarrollo de carrera. No solamente quiero entregarte lo que tú me estás pidiendo al momento de que me contrataste, sino que también quiero ver hasta dónde puedo llegar, cómo puedo crecer, cómo puedo avanzar, y al mismo tiempo, el tiempo, qué es lo que me está ofreciendo la empresa en términos de beneficios asociados. Yo creo que hay un trabajo importante.
0: Sí.
14: Pero ¿es verdad que los jóvenes están más jodidos para las pegas o no? O sea, ¿para aceptar las pegas?
13: No.
14: Ni tú.
13: No sé si están más jodidos. Yo creo que...
14: O sea, quieren trabajar online, quieren horarios especiales, que quieren tipo para...
13: Tienen distintos...
0: ¿Tiempo para qué? ¿Lo dejaste ahí como en el aire?
14: Tiempo para su vida, digamos.
0: Ah, bueno.
14: Nosotros los viejos somos más aperrados en ese sentido.
13: Tienen... otras cosas. Buscan otras cosas, pero ellos también se ven desafiados en encontrar trabajo. Si lo que hablamos, yo creo que todos hemos tenido esta conversación cuando nos titulábamos, cuando salíamos, ok, voy a entrar a trabajar, pero están pidiendo experiencia y yo recién estoy titulándome. Entonces, aquí también hay un desafío para las instituciones, hay un desafío para que no solamente haya una práctica al cierre del ciclo del estudio, sino que puede ser durante el ciclo del estudio, para que las personas y los jóvenes ya tengan un mayor bagaje y puedan tener una experiencia mayor a la hora de poder insertarse y ahí tengan las herramientas necesarias, no solamente el conocimiento técnico.
0: Sí, de todas maneras eso es muy, muy importante. Sebastián Pinto, director de estudios de Ipsos, con esta información. Quienes estén interesados en revisar estas cifras, ¿dónde las pueden encontrar también?
13: Las pueden encontrar directamente en la página de Ipsos, en donde está el estudio completo y están los distintos estudios que hemos realizado durante los últimos meses.
0: Perfecto. Sebastián, muchísimas gracias.
13: Queda, muchas gracias, Aldo. Muchas gracias por la invitación.
14: Vale.
0: Nos despedimos. Nos falta vamos a revisar ahora también quién fue el afortunada de ganar esta gift card del día de hoy, de este jueves, en esta semana que llevamos de aniversario del carnicero. Y la afortunada es Gabriela Díaz, que nos dice que nos escucha además todos los días mientras toma desayuno con su porotita. Me imagino que será, puede ser su hija.
14: Sí, porque dice además que se van a cambiar de casa. Con su esposo y la hija en la casa propia. Un logro muy esperado por nosotros y nos ayudaron unos amigos. El asado sería con ellos, en agradecimiento por la ayuda que han ofrecido ahora y en otros momentos importantes en nuestra vida, ya que son parte de nuestra familia.
0: Qué importantes son esos amigos. Gabriel.
14: Si no estuviera funado, le tocaríamos Tito Fernández y la casa nueva.
0: Pero, ¿por qué?
14: Para el asado, digo.
0: No. Felicidades, Gabriela. Que disfrutes esta gift card.

0: que disfrutes esta gift card ahí para los amigos que siempre están, los amigos que siempre apañan en momentos tan importantes como, claro, cambiarse a la casa propia. Felicidades por eso y a disfrutar ahí entonces con las ofertas del carnicero. Te va a llegar tu gift card a tu WhatsApp.
1: ¿Manda fotos, Gabriela?
0: ¿Del asado para los amigos?
1: Y la casa nueva, obviamente.
0: Felicidades, Gabriela. Nosotros nos despedimos, nos encontramos mañana a las 9. Que estén muy bien.
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4: En este Día de los Lagos, saludamos a Sergio. No son esos lagos. Ricardo.
5: ¿A Ricardo?
4: No. Conozco otro lago, Marcelo.
5: A Marcelo.
4: Claro. A la región de los lagos. A todas las regiones de nuestro país que tienen lagos, porque no solo la región de los lagos tiene lagos. Tenemos una zona preciosa con muchos lagos en el sur de nuestro país, particularmente de la Araucanía hacia el sur.
5: Sí, pero hay varios, como dices tú.
4: Y en el norte también.
5: También hay,
4: exactamente. Distintas características, además, los lagos de nuestro país. Distintas condiciones hoy en día. Sabemos cómo está el lago Villarrica, por ejemplo, en temas de contaminación. Así es que es un patrimonio. Efectivamente, los lagos no solamente son un lugar bonito para ir a sacarse fotos, para vivir cerca, para ir a bañar, sino son parte de la naturaleza, del ecosistema, y tendríamos que aprender un poquito más a cuidarlos, ¿no? Y a entender el valor que tienen. Les damos la bienvenida, ciudadanos y ciudadanas. 27 de agosto, 11 de la mañana con 2 minutos. Un agosto que está costando pasar para algunos. Está difícil pasar agosto este año, está intenso. Hay harta cosa pasando. Hemos perdido hartas figuras del mundo del arte en los últimos días. No está fácil la cosa.
5: No está fácil. Saludamos a todos que no nos siguen a través del canal de YouTube también, a través del más 569-85-21-2360. Saludos y albricias. Albricias para todos ellos y ellas. En nuestra efeméride de Beatles de hoy, en 1965, ajá, se produjo el legendario, mítico y misterioso encuentro de los Beatles con Elvis. Porque lo fueron a ver a su casa. Y eso ha dado para películas, sí, pues, misterio. ¿Sabes por qué? Parece que no hubo tan buena onda. El mito es que no hubo. ¿Te fijáis? No hay muchas imágenes, fotos. Claro. No hay.
4: Hay que ver en qué condiciones estaban los unos y los otros, además.
5: Sí, los Beatles admiraban mucho a Elvis.
4: Sí, pero recordemos que Elvis tuvo una etapa con la droga,
5: parece que no se acordaba.
4: Andaba medio en Júpiter, entonces, si es así, es probable que a lo mejor no hubiese ninguna onda.
5: Pero imagínate, el Big Bang ahí.
4: Increíble.
5: Y no. Pero paren todo.
4: Es como cuando Elvis se juntó con Lucho Gatica, estaba pensando. Sí, porque tienen que parar todo, porque para el ciudadano hay un día especial.
5: Sí, pues paren todo.
4: Porque es nuestro.
5: Porque paren todo. Un día como hoy, hace algunos años.
4: Algunos pocos.
5: Algunos años, hace un tiempo atrás, como dice la canción, en la comuna de Colina, donde es hijo ilustre.
4: Llegó al mundo
5: nuestro hermano, porque es familia, Víctor Alejandro Cruces, el Tigre.
4: Está de cumpleaños nuestro querido Tigre el día de hoy.
5: Sí. Cuando está de cumpleaños el Tigre, estamos cumpleaños todos.
4: Sí. Es como...
5: Mi amigo Tigre está de cumpleaños todos los días.
4: Yo hoy día en la mañana vi que Chayanne estaba llamando a Fermar Aura. Sí. A quien lo, yo creo que el Tigre es el único que lo podía hacer peso.
5: No. Yo lo comentaba en Deporte del Río cuando me decían, oye, ¿qué es lo que es Aura que nadie entiende? Mira, es el Tigre. Y ahí entendieron todo.
4: Nada más que decir.
5: El Tigre no es un amigo, el Tigre es familia. Así un abrazo para ti, Tigre querido, ya lo pasamos a dar ahí.
4: Te queremos y admiramos mucho, Tigre Cruz, además. Es un gran profesional.
5: Un grande, un crack, un animal de radio.
4: Y humilde. Humilde como sopita. Porque hay algunos grandes que son
5: como sopita de pan. Y podría agrandarse, ¿eh?
4: Sí,
5: podría,
4: exactamente.
5: Podría. Pero, no, un crack.
4: Es de
5: animal,
4: los nueve.
5: Animal de radio.
4: Sí.
5: Ponlo aquí al aire, está todo el día.
4: Tal cual.
5: No den idea, hasta la idea no es que lo tengan todo el día, digo, me refiero a que es muy versátil.
4: Que lo puede hacer, exactamente.
5: Porque puede hacerlo y es un crack.
4: Y se pasea por múltiples temas
5: y
4: también.
5: Y es un tipo extraordinario. Sí. Así que un abrazo para...
4: Lo queremos
5: para
4: a ti.
5: Para el Tigre, sí, querido. La comuna de Colina, Independencia también, que lo ha adoptado. Debería ser feriado. Si los alcaldes no escuchan en esas comunas,
4: claro,
5: me parece que podría tener algún tipo de testimonio.
4: O sea, una calle,
5: uno
4: por lo menos.
5: Una más.
4: Y además una calle.
5: Una avenida.
4: Sí, fácilmente.
5: Una rotonda. No sé, lo que ustedes quieran.
4: Patrono de la cumbia chilena también.
5: Sí, también.
4: Podríamos estar toda la mañana hablando.
5: El mismo día que está de cumpleaños Carlos Moyá.
4: Ya.
5: ¿Nació el mismo día? No es el mismo día del mismo año, pero ya, casi
4: ya.
5: Daniela Romo, cantante mexicana. Tom Ford, gran diseñador de moda y muy buen director, ¿eh? Tom Ford, sí, muy buen director de cine, muy bueno, no ha hecho tantas películas, son todas buenas. Mónica Pérez, periodista nacional. Y la Karen Duggenbailer.
4: Mira la Karencita, Karen Silvia.
5: Karen Silvia está de cumpleaños.
4: Trabajé con Karen Silvia, así que le mando un...
5: Simpática.
4: Sí. Es loca. Como, sí. Pero es así, sí. Es
5: no,
4: de verdad que es así.
5: Pero es simpática.
4: Es así. Es muy confortable trabajar en equipo con la Karen.
5: Sí,
4: la Karen siempre está preocupada, es atenta.
5: Muy buena gente.
4: Es Matea también, sí. Es una muy buena. Y qué bueno que la llevaron finalmente al Festival de la Canción de Viña del Mar. Debería haber ido sola, pero bueno.
5: Nace de más. Nace de más.
4: No, pero el Rafa igual está bien. Pues
5: sí,
4: está bien.
5: Sí.
4: 11 de la mañana con 6 minutos, jueves 27 de agosto.
5: Bien,
4: le damos la bienvenida. El Luis Pablaza está de cumpleaños también en La Paz, un compañero de curso del colegio. Le mandamos un abrazote. Oye, más 569-85-21-23-60. Como siempre, está abierto para que ustedes nos puedan mandar sus mensajes. Vamos a estar comentando el debut de Bocina. Niña, que no he escuchado nada que me digan del debut de Bocina.
5: Jugó Bocina ayer, sí.
4: Pero ni un número, sí, brilló.
5: Es que estuvo medio fondo. O sea, ganó con lo cual.
4: Bueno, es que ustedes decían que el partido en la previa ya era medio raro porque jugaban como con el equipo B, ¿no?
5: No es algo de Bocina.
4: No.
5: Oye, casi le meten un gol. Pero por una torpeza. Pero tuvo suerte.
4: Habría sido.
5: Pero cosas que pasan.
4: Ya.
5: No, estuvo bien. El hombre generó mucha expectativa. Llegó harta gente al estadio.
4: Me imagino. Ah, bueno, eso es bueno. Po.
5: Llegó harta gente. Siempre
4: es
5: bueno.
4: Eso siempre es bueno. Que vaya a estar al estadio.
5: Harto niño, niña. O sea, que él despierta mucho interés en los más chicos. Y eso está muy bueno. Eso está muy bueno.
4: Que puedan ir al estadio.
5: Me informan por interno que el Tigre Cruces aún no es hijo ilustre de Colina, lo que es incomprensible.
4: No lo entiendo.
5: No.
4: Hacemos un llamado al municipio de Colina porque efectivamente, o sea, se lo están perdiendo.
5: Sí.
4: Se lo están perdiendo. El Twitter con el hashtag Ciudadano ADN también está abierto y saludamos desde ya a quienes están conectados en YouTube también, que nos están esperando y mandando muy bonitos saludos y buenas vibras para el programa del día de hoy, que hacemos juntos siempre para decir que somos todos Ciudadano ADN.
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4: Ya, y hoy día van a formalizar al conductor que habría atropellado y provocado muerte a la cineasta, productora Paz Ramírez. Hace un ratito el alcalde de Providencia, lo escuchamos aquí, habló de los antecedentes iniciales, no es que le estaban echando la culpa, que habían entregado mal las imágenes, que no era el chofer y un largo, etcétera.
5: Estaban hablando que era un ciudadano extranjero.
4: Exacto, que el auto estaba registrado a nombre de un ciudadano extranjero, pero después como que no era ese el auto. Alejandra Rojas nos cuenta todo. ¿Cómo estás, Alejandra?
5: Buen día. Buen día.
7: Hola Sandra, hola Cristian, y efectivamente sobre ese mismo tema es lo que vamos a conversar ahora, porque durante este miércoles se logró la detención de quién sería el autor del atropello de la cineasta Paz Ramírez, quien falleció el pasado domingo tras ser impactada por un vehículo que iba a gran velocidad en la intersección de Avenida Andrés Bello con Manuel Montt. La cineasta se encontraba paseando a su mascota al momento del accidente. La colisión le generó lesiones graves en el momento y fue trasladada por el personal del SAMU a la clínica Indisa, donde horas más tarde perdió la vida. Cuando se produjo el choque, el chofer se dio a la fuga, permaneciendo prófugo por 3 días. Luego de una investigación realizada por el OS9 y la CIAT de Carabineros, junto con la Fiscalía, se dio con el autor de los delitos en Santiago Centro, gracias al seguimiento de cámaras de televigilancia. Se trata de un hombre chileno de 53 años con antecedentes de manejar bajo los efectos del alcohol. Esto se produjo luego de que en un principio se apuntara en contra de un ciudadano venezolano que desde la Fiscalía señalan el error fue de las imágenes entregadas por la Municipalidad de Providencia que apuntaba a otro vehículo. En relación a esto, el alcalde de la comuna, Jaime Belolio, afirmó que quien debe realizar las investigaciones son el Ministerio Público y que fue gracias a las cámaras de Providencia que se pudo llegar al autor de los hechos.
8: La que hace investigación es la fiscalía, no el municipio. A nosotros nos piden las imágenes de las cámaras, nosotros entregamos la información de las cámaras. Yo lamento que algunos digan cosas que no son ciertas. La razón por la cual se pudo ubicar a la persona que atropelló y se arrancó fue gracias a las cámaras que entregó la Municipalidad de Providencia. Y lo que sí ocurrió es que pasaron 2 vehículos casi simultáneamente de la misma marca, mismo color, y uno de ellos fue el que causó el atropello, pero yo no soy investigador, salvo que la fiscalía me diga que ahora quiere que yo haga la beca de ellos. Yo le pediría a la fiscalía que cumplan su labor en vez de estar echándole la culpa a terceros. Y la razón por la cual esta persona se pudo detener es gracias a la Municipalidad de Providencia.
7: Bueno, el hombre de 53 años pasará su control de detención y posterior formalización hoy a eso de las 4 de la tarde en el Centro de Justicia, donde se va a determinar la medida cautelar con la que quede mientras continúa la investigación del Ministerio Público para esclarecer los hechos. Hemos estado hablando con un par de expertos en relación a las penas que podría arriesgar con respecto al haberse fugado del mismo accidente, y eso no solamente es un agravante, sino que también dentro de la ley de tránsito significa un delito totalmente aparte y también arriesgaría penas de hasta 3 años de presidio en la cárcel y además la prohibición total de poder manejar cualquier tipo de vehículo, Sandra Cristian.
4: Ya, vamos a ir viendo cómo avanza este caso. Me llama la atención, me parecen bajas las penas a las que arriesga, ¿no? Efectivamente, pensando en que produjo la muerte de una persona y que además se dio a la fuga.
5: Que se dio a la fuga es un hecho gravísimo.
4: No prestó ayuda, o sea, como que hay agravantes en cada momento.
5: Hay algunas informaciones que por supuesto hay que confirmar, ¿no? Pero también habían algunos trascendidos de que una persona habría dicho que no se dio cuenta.
4: Que pensó que era un perro.
5: Pensó que había atropellado una mascota sola.
4: Pero aunque hubiese sido la mascota.
5: Que hubiese sido, te frenaba igual.
4: Exacto.
5: Lo segundo, no me parece muy creíble la confusión entre atropellar a una mascota que es más bien pequeña
4: con una persona,
5: con un
4: claro,
5: ser humano.
4: Claro,
5: o sea, o vais demasiado rajado, pero
4: claro, o no sé, estás prestando atención a las condiciones del tránsito, que es algo.
5: Si estáis mirando, no tenéis cómo no saber.
4: Exacto.
5: Que atropellaste una
4: persona.
5: O sea,
4: eso es un requisito para poder tener licencia de conducir, no estar atento a las condiciones del tránsito.
5: Sí, claro. Entonces, más allá de todo lo que venga en la investigación, por supuesto, que hay que determinarla y hay que ver todos los detalles.
4: Son las dudas de sentido común.
5: Que son sentido común. Sí. ¿Cómo se cruzó también un tema? Porque eso también es parte de lo
4: por
5: jurídico.
4: Supuesto,
5: no estamos, obviamente, esto es una tragedia.
4: Claro, por todas partes.
5: Por todos lados.
4: Y lo que dicen desde la Municipalidad de Providencia, ¿verdad? O sea, los municipios tienen que entregar todas las imágenes y será la policía, Carabineros, la fiscalía, quien revisa y determina quién es el autor del atropello, ¿no? Me extrañaría pensar que el alcalde Belolio o cualquier otro dijeran ya no, vamos a entregar esta imagen porque ese auto es.
5: Yo no creo.
4: Yo creo
5: no,
4: que entregan, como él dice, yo le creo que dicen que entregan todo el material. Pero bueno, también habrá que revisar aquello. E independiente de eso, tampoco es para andarse echando la culpa. No, si tú me entregaste, si yo te entregué. Busquemos el resultado de la investigación
5: y
4: responsabilicemos.
5: Atropella a alguien, resultado muerte.
4: Exacto.
5: Se escapa. Y todo indica que además el vehículo, como estaba. No solo estaba estacionado, estaba oculto.
4: Tal cual.
5: Son cosas distintas.
4: Además, sí.
5: Cosas distintas.
4: Alejandra, seguimos en contacto contigo durante la jornada. Muchas gracias.
5: Gracias, Ale.
7: Buen día.
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5: Vamos al Palacio de la Moneda. El Palacio de la Moneda, se habla de varios temas, como siempre. Se concretó la decisión, ¿no?, del presidente de restituir el gabinete de la primera dama eliminado durante la administración del expresidente Boric, entre otras cosas que nos va a contar Diana Copa a esta hora. Hola, Diana, buenos días.
4: Hola, Diana.
9: ¿Cómo les va? Muy buen día. Sí, oficialmente la Presidencia de la República reinstauró el gabinete de la primera dama, que será encabezado, por supuesto, por la esposa del presidente, María Pía Arrizola, una decisión que ya se había tomado hace unos meses atrás. De hecho, el documento es del mes de mayo, pero que no se había comunicado y se da a conocer a través del medio de comunicación Exante. Esta figura había sido eliminada a fines del año 2022 durante el gobierno del expresidente Gabriel Boric, como parte de un cambio en el rol impulsado por Irina Caramanos, la entonces pareja del mandatario. La decisión restituye formalmente las funciones de esta repartición, según establece este documento que se ha dado a conocer. Su misión será prestar asesoría a la primera dama en sus actividades oficiales, sociales y culturales, además de elaborar y hacer seguimiento a iniciativas relacionadas con la mujer, con infancia, con la familia y también con los adultos mayores. Durante estos meses, la primera dama de todas formas ha mantenido una agenda propia. De hecho, ha participado en distintas actividades, entre ellas algunas junto a la ministra de Desarrollo Social, María Jesús Wolf, quien respaldó la decisión y explicó que esta figura es necesaria.
10: Son tantos los desafíos que tiene nuestro país que el poder contar con la primera dama y con un equipo que estén abocados a la superación de la pobreza y a dar mejores oportunidades a los niños, a las personas con discapacidad y a las personas mayores es algo que queremos respaldar y en lo cual podremos ir avanzando como país.
9: María Pía Arrizola, que por lo demás es actualmente la presidenta de la Fundación de Orquestas Juveniles e Infantiles de Chile, FOGI, institución creada durante el periodo de la ex primera dama Luisa Durán, la esposa del expresidente Ricardo Lagos. Como lo conversábamos, durante todos estos meses la primera dama ha mantenido una agenda propia en varias oportunidades. De hecho, ha acompañado al presidente en sus giras regionales y visitas internacionales, aunque desarrollando actividades paralelas, y una agenda que hasta ahora no ha sido publicada ni difundida oficialmente, sino que en general se conoce posteriormente a través de sus redes sociales. Habrá que ver si esta situación cambia, entendiendo que en algún momento se habló acá a la interna del Palacio de la Moneda de crear una plataforma para dar a conocer sus actividades, algo que hasta ahora no se ha concretado. Desde el gobierno transmiten que se trata de un rol relevante, que va más allá de acompañar al presidente y que la primera dama impulsa diversas iniciativas. Ahora, inevitablemente la decisión ya comienza a generar críticas desde la oposición. Hay cuestiones que, considerando que este gabinete contará con recursos públicos, su reinstalación no iría en la línea del discurso de austeridad que ha promovido el gobierno durante todos estos meses. Además, plantean que ya existen ministerios y organismos públicos que cumplen parte de las funciones que ahora también asumiría la estructura de la primera dama. De todas maneras, estamos a la espera de un comunicado oficial de cómo va a funcionar ahora que se restablece nuevamente el cargo ya de forma oficial, Sandra Cristian.
4: Ya, vamos a ir conociendo los detalles entonces, efectivamente, de esas funciones que se supone van a atribuir cuál va a ser el rol que va a cumplir la primera dama y todo su equipo. Muchas gracias, Diana.
9: Que estén bien, buen día.
5: Gracias, Diana, buenos días.
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4: Oye, y rápidamente tenemos información del momento junto a Richard Jiménez, porque hay disparos, hay niños cerca de un colegio. Richard, tú nos cuentas, buen día.
5: Hola, Richard.
11: Sí, un asalto a un camión que transportaba los alimentos, la mercadería para las colaciones de los niños de un colegio de aquí, de la escuela de la comuna de Pudahuel, Alejandro Graham Bell. En la escuela, estamos entrando acá a la sala del director Ignacio Tobar. Director,
12: un gusto, buenos días.
11: Cuéntenos, buenos días. Una situación bastante complicada la que se vio en las afueras del colegio, porque antes que comenzara el inicio de clase, se escucharon varios disparos, hubo testigos, alumnas y apoderados.
12: Sí, eso es correcto. Durante la mañana, aproximadamente a las 7:25 de la mañana, llega el camión de Junaer que nos reparte las raciones para los estudiantes de la semana, de semana a semana, y llega un vehículo particular, una camioneta, se instala delante del camión, bajan dos sujetos, encañonan al conductor, al pioneta, hay disparos al aire, mientras afuera obviamente habían apoderado niños esperando el ingreso, la apertura de las puertas del establecimiento, por lo tanto fue una situación bastante compleja. Fue todo muy rápido, lamentablemente se secuestran el camión y se llevan el camión en dirección hacia la zona rural de Pudahuel por la información que tengo recibida. Ya, afortunadamente, ningún estudiante salió lesionado, ningún apoderado que lesionado, pero sí quedaron obviamente como mencionado, y hubo que hacerle contención y todo el tema para tratar de bajar la ansiedad y la angustia que tenía. ¿Ya? Fue un hecho bastante violento. Desconozco la, la situación actual del, del, de la carga, no manejo mayor antecedente, ya que Carabineros que está en proceso todavía me van a informar. También desconozco si el conductor o el planeta están en qué condiciones están, pero por lo menos acá en el establecimiento estamos bien, que es lo importante.
11: Claro, porque se vieron apoderadas con los niños arrancando y refugiándose en la misma escuela.
12: Exactamente, de hecho eso ocurrió, exactamente fue así. Yo alcancé a escuchar un par de disparos afuera, más o menos dos o tres disparos, y salgo inmediatamente a ver qué ocurre, y vieron apoderados a avisarme que estaba ocurriendo el hecho, y veo al camión que está haciendo al chofer encañonado, y inmediatamente ocurre todo muy rápido, pero sí habían niños presentes y apoderados.
11: ¿No se suspendieron las clases porque esto fue antes que comenzara la jornada escolar? ¿Pero cuáles son las consecuencias por el robo del camión con la carga de los alimentos a los niños y niñas?
12: Claro, ahí la consecuencia directa es que lamentablemente hay que hacer un reacomodo de las raciones del establecimiento. Afortunadamente nosotros manejamos un stock de reserva para poder surtir a nuestros niños, pero sí es lamentable el hecho porque finalmente son alimentos que esa carga no se va a recuperar. Hay que volver a pedirla, que la vuelvan a enviar para poder darle el almuerzo a los chiquillos durante la semana. Entonces es lamentable eso porque en la alimentación directamente de los estudiantes, ese es el tema.
11: ¿Qué pasó con el desayuno y qué pasa con la colación hora de almuerzo?
12: Mira, por lo menos acá desde Junaí y desde el mismo establecimiento, como te acabo de comentar, tenemos solventado, ¿cierto? Tenemos un stock guardado de alimentos y podemos dar el servicio de alimentación con normalidad por ahora. Y Junaí también se comprometió también a enviarnos nuevamente las raciones correspondientes a la semana, a los días que quedan de esta semana y la próxima semana nuevamente. Así que en ese aspecto estamos salvaguardados, pero sí nos deja la impresión que fue algún tema de datos, porque sabían el horario del camión, sabían dónde llegaba, sabían la ruta que seguía. Entonces eso igual habla de una preparación, no fue como al azar.
11: Gracias, estamos con el director de la escuela, Alejandro Gajambel.
12: Alexander Gajambel,
11: de acá de la comuna de Pudahuel, un colegio público, una escuela pública de alumnos y alumnas de enseñanza básica. La información que nos ha estado llegando en la última hora, que aparecieron con vida y aparentemente en buenas condiciones el conductor del camión y quien lo acompañaba, porque ellos fueron, claro, fueron secuestrados, fueron subidos al automóvil que hizo esta encerrona, fueron llevados a otro lugar, aparecieron en el noviciado y apareció el camión con parte de la carga o con toda la carga, es lo que se está evaluando a esta hora por parte de Carabineros en coordinación también con la JUNAEF. Sandra Cristian.
4: Una situación súper compleja porque estamos hablando de un establecimiento donde había niños, insistimos, ¿no? Obviamente los robos hoy en día están súper violentos, sea cual sea las circunstancias en las que se desarrollan, pero hay momentos en que se nos hace mucho más complejos, ¿no? La situación y se necesita, y uno entiende, ¿no? El mayor seguridad y mayor resguardo sobre todo. Pero bueno, vamos a ver qué dice la investigación y cuáles son los antecedentes que se van sumando contigo, Richard. Muchas gracias.
11: Hasta luego.
5: Gracias, Richard.
12: Solamente tenemos la...
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0: Oye, esta es una de mis canciones favoritas de Congreso. Imagino que para mucha gente también. Es un clásico.
1: En toda la esquina es una canción. Además, una canción muy importante para todos. Sí,
0: pues. Además, uno la escucha y es como, ah, es Congreso. ¿Y cuando parte?
1: Sí. Tiene toda la sonoridad.
0: Cierto. Uno de los grandes talentos, además, de este país. Uno de los emblemas musicales de nuestro país, Congreso, pero no están tan contentos.
1: ¿Qué les puso?
0: O sea, espérate. Qué bonito rescate hace nada más ahí. Primero están contentos porque tienen show el fin de semana, ¿no? Muy bonito un concierto que tienen en el Teatro Nescafé de las Artes el día sábado de los congresos. Pero no están tan contentos porque resulta que en una publicación de redes sociales del Ministerio de las Culturas, del Arte y los Patrimonios, donde dan cuenta de una visita que hizo el ministro de la región de Valparaíso, revisando, digamos, recorriendo distintos lugares patrimoniales, ¿no? Además con algunas reuniones ahí en la zona, también con algunas visitas a medios de comunicación locales, utilizaron esta canción de fondo. Y uno dice, bueno, pero todos le ponemos canciones a los reels, ¿o no? Cuando publicamos.
1: Sí.
0: Pero. Es distinto cuando se utiliza en publicidad o cuando la utiliza la institución, ¿no? Digamos, un gobierno.
1: De hecho, los reels, si no tienen los derechos y lo ocupan mucho rato, también salta.
0: Exacto,
1: y lo baja.
0: O sea, lo que pasa es que, claro, cuando tú estás grabando en vivo, además, y todo, hay que pagar derechos de autor, por eso te bloquean y demás,
1: pero,
0: ¿no?
1: Pero en publicidad es como...
0: Pero publicidad, en publicidad...
1: campaña es como...
0: Exacto. O por la utilización de un gobierno.
1: Sí, por eso.
0: Porque obviamente son una institución gubernamental. Y ocupan esta canción y el grupo Congreso, entonces, ha hecho sus descargos al respecto. Y dicen, como Grupo Congreso tomamos conocimiento del uso de nuestra canción en todas las esquinas en una publicación desde la cuenta de Instagram del Ministerio de las Culturas, las Artes y el Patrimonio. ¿Qué agregan? Sobre lo anterior. Queremos expresar que no fuimos consultados ni hemos autorizado dicho uso, por lo que nos declaramos sorprendidos y molestos frente a esta situación. Consideramos fundamental que la utilización de nuestras obras en comunicaciones de carácter institucional respete los procedimientos correspondientes y especialmente la voluntad de sus autores y titulares. Claro, porque hay alguna música que uno utiliza sin mayor permiso porque ya ha pasado la cantidad de años que la Ley de Protección de Derechos de Autor registra, ¿no? Generalmente personas fallecidas, la música clásica, por eso Carmina Burana la hace todo el mundo y todo ese tipo de cosas. Pero cuando los artistas están vivos, están tan vigentes como Congreso, sacando nuevo material, teniendo conciertos el fin de semana, necesitan ser consultados.
1: Sí, por supuesto que sí. Pues, y además que una cosa, no solo... A ver, una idea es una cosa de criterio, sí. Es un asunto legal.
0: Exacto.
1: Es un asunto legal. Tú no puedes llegar y ocupar la obra de cualquier persona o de alguna persona sin esa autorización.
0: O sea, y lo que más llama la atención es que sea el Ministerio de las Culturas, las Artes y el Patrimonio.
1: Uno dice que ellos deberían saber, ¿no?
0: O sea, si lo usa el Ministerio, no sé, de deporte.
1: Por eso.
0: A lo mejor podrían no saber tanto.
1: Pero en arte.
0: O en de, no sé, desarrollo social. Pero el de las artes, las culturas y el patrimonio que se supone que trabaja
1: con eso.
0: Con y por los artistas. Es como extraño. Vamos a ver qué dicen desde la institucionalidad.
1: Yo me imagino la conversación. Oye, ¿por qué no le ponemos una música?
0: Esta es buena, Congreso, vamos.
1: Pongámosle algo. Uy, suena bien.
0: Además que son de la región de Valparaíso. Vamos.
1: No hubo nadie que dijera, oye.
0: Exacto. A lo mejor no es responsabilidad del ministerio como institución y fue el community manager, la community manager, que puede ser.
1: O sea,
0: pero también se responsabiliza la institución que, finalmente, pues claro.
1: Sí, pues sí, salió ahí. Pues.
0: Exactamente. Así que bueno, estamos hablando de una agrupación que tiene 57 años de historia, que es fundamental, insistimos, en la música nacional, y que entonces también molestos y con justa razón si es que utilizan su obra sin pedir permiso, en este caso por parte del Ministerio de las
1: Culturas,
0: que
1: comuníquese y los Patrimonios. Comuníquese con los chicos de Congreso. Si no tiene el teléfono, no se conserva, no hay problema.
0: Eso, si necesitan que los conectemos, nosotros los conectamos.
1: No hay problema.
0: Para que ustedes
1: deberían
0: puedan...
1: Deberían tener el teléfono, pero si no lo tienen, nosotros les ayudamos.
0: Claro.
1: No hay problema.
0: Exactamente. Y aprovechamos de pasar el dato, además, porque el Congreso va a estar este fin de semana, insistimos, el sábado 29, en el Teatro Nescafé de las Artes a las 7 de la tarde, así que es un show imperdible también. Mejor vaya a escuchar ahí la versión original y completita.

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1: Cerimedo.
2: Yo te decía, a propósito de andar haciendo cosas raras en las redes sociales.
1: Fernando Cerimedo, un nombre que empezó a repetirse,
2: Suena como de teleserie.
1: Es considerado una estratega, ¿no? Muy influyente en las derechas, digamos, latinoamericanas, pero también con participaciones en redes sociales, algunas bastante espurias.
2: Sí, estrategias comunicacionales. Bien cuestionables.
1: Reñidas, que uno podrá decir, a lo mejor con la legal, pero también.
2: Con la ética.
1: Algunos pedían judicializarlo, en fin. Uh-huh. Todo esto llega y escala al tema político, por supuesto, y también al Palacio de la Moneda. Paulina García nos va contando. Hola, Paulina. ¿Cómo estás?
3: ¿Cómo están? Buenos días. Sí, la verdad, Sandra, Cristian, que en las últimas dos campañas presidenciales el tema del marketing digital ha sido fundamental para que los distintos candidatos y candidatas se posicionen justamente mediante el marketing con esta estrategia en redes sociales, muchas veces con descalificaciones a sus contrincantes, lo que ha generado bastante preocupación, como ustedes dicen, en el mundo político. El tema quedó en evidencia, ya sabemos, con lo que le pasó a la ex candidata presidencial Evelyn Matthei con esta red de bots que justamente la afectó durante la campaña, lo que de cierta manera volvió a poner este tema en la palestra. Algunos analistas también dicen que este tema de los bots, de las campañas presidenciales por redes sociales, se ha venido posicionando hace varios años. Sin embargo, hoy ya estaríamos hablando de un límite que se habría traspasado a propósito de lo que le pasó a Evelyn Matthei. Y en ese contexto surge el nombre que ustedes mencionaban al inicio del programa, el de Fernando Cerimedo, quien estaría detrás justamente de esta red de bots, incluso operando desde el extranjero, quien tendría vínculos también con Chile, al menos por haber prestado servicios para el Partido de la Gente, pero lo más delicado tiene relación con sus vínculos con Alejandro Irarrázaval, actual jefe de asesores del segundo piso en el Palacio de la Moneda, lo que evidentemente deja al mandatario, el presidente José Antonio Kast, en un pie complejo. Durante esta jornada y a raíz de toda esta situación, el diputado del Partido Socialista, Juan Santana, interpuso una denuncia ante el Ministerio Público para que se investigue esta eventual red de bots que estaría operando en las sombras, muchos dicen, para perjudicar a distintos candidatos presidenciales que, según el diputado Santana, piensan distinto, pero que es una situación que debe, por supuesto, investigarse. Vamos a escuchar parte de las declaraciones que entregó esta mañana en el propio Ministerio Público, en el Centro de Justicia, el diputado del Partido Socialista, Juan Santana, quien alude directamente a la situación vivida con la ex candidata Evelyn Matthei.
4: Estas cuentas son las mismas que se utilizaron durante la campaña de José Antonio Kast para un sinnúmero de cosas, entre ellas para hacer cuestionamientos a la salud de la ex candidata presidencial Evelyn Matthei, lo que sin lugar a duda constituye una desconfiguración al buen clima que debe tener nuestro proceso electoral y nuestra democracia. Y lo que no queremos es que precisamente psicópatas virtuales vengan a amedrentar y hacer amenazas a compatriotas chilenos por el solo hecho de pensar distintos en un debate democrático y que eventualmente, ojalá, el actual presidente de la República no tenga participación, porque de serlo, eso constituiría un hecho que es completamente grave.
3: Claro, hay parte de las declaraciones que entregó esta mañana el diputado Juan Santana, quien hacía alusión directa a lo vivido por Evelyn Matthei, quien, recordemos, ayer mediante una entrevista se le consultó respecto a esta situación de los bots y a la conversación que había tenido con el presidente José Antonio Kast, y ayer Evelyn Matthei dijo que no le creí nada en torno a la explicación que en su minuto recibió por parte del presidente José Antonio Kast por esta denuncia por ataques de bots y trolls en su contra, donde, recordemos, incluso se habló de que ella tenía Alzheimer, algo que claramente después generó bastante revuelo político. Así están las cosas. Lamentablemente, dice el diputado Santana, actualmente el delito de bots propiamente tal no está en la configuración ni en la tipificación para poder finalmente recibir una sanción por ese hecho en particular. Sin embargo, la denuncia que él presentó hoy en día, durante esta mañana, digamos, sí se puede investigar el delito de amenazas principales principalmente, y vulneración de datos personales. Es justamente lo que se va a investigar por parte del Ministerio Público detrás de esta red de bots. Sandra, Cristiana.
5: Bueno, lo que llama a atender inevitablemente que hay que actualizar las leyes informáticas en nuestro país. Sabemos que esas constantemente debieran ir, así como ya haciéndolo en jerga tecnológica, F5, porque la tecnología va avanzando muy rápido y van surgiendo estas situaciones, y con ello la delincuencia también se va haciendo eco de estas circunstancias. Y claro, a lo mejor no hay un delito específico que se pueda tipificar este hecho, pero sí se pueden buscar los resquicios efectivamente a propósito de delitos informáticos, o a lo mejor podría ser injurias y calumnias también, ¿no? Podría. Por parte de las personas afectadas, porque recordemos que el caso de la ex candidata Evelyn Matthei fue bien, bien grosero, por decirlo de alguna manera, ¿no?
1: Fue grosero, fue machista, fue todo, fue irrespetuoso, fue todo. No todo vale en política, no, pues, uno piensa, no todo vale en política, está bien las estrategias digitales y todo, súper bien, llega ahí un público mega masivo y todo. Pero tergiversar, manipular, mentir es derechamente otra cosa nomás, ¿no?
5: Exactamente.
1: Y da lo mismo que él lo ocupe, si está mal igual.
5: Y porque además no es mentir no es como, no es una broma, va con un fin detrás, pero claramente.
1: Absolutamente, y en comunicación se estudia eso, la diferencia entre un error, por ejemplo, y un fake.
5: Exactamente.
1: El fake está orientado y tú sabes que estás mintiendo, tergiversando, manipulando, lo sabes. Sí. Sabes que eso va a provocar algo, claro, ¿no? Lo cruzas con todo este tema del algoritmo, el tema de las redes, se estudia todo eso. Tampoco es casual, así como no es casual, es una estrategia también, ¿no? Muy propia de estos tiempos, con resultados, lamentablemente con resultados. En fin.
5: De todas maneras. Así que bueno, vamos a estar ahí considerando qué va a pasar desde el plano legislativo, las investigaciones y sobre todo también quienes pueden estar detrás. Gracias, Paulina,
1: buenos días.
3: Que estén bien, buenos días.
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1: Saludos a toda la gente que nos está escribiendo.
5: Sí, oye, voy a mandar un saludo especial.
1: Son un montón.
5: Porque en este programa siempre ha habido ñoños y es algo que me encanta.
1: O sea, los ñoños han dominado el mundo. No sé si se han dado cuenta los que no son ñoños. Pero bueno.
5: Porque recién hablábamos de Carmina Burana, ¿no? Por los derechos de autor. El compositor de Carmina Burana, Carl Orff, falleció el 29 de marzo de 1982. En la Unión Europea, los derechos de autor duran 70 años después de la muerte. O sea, la música de Orff pasaría a dominio público a partir del 1 de enero de 2053. Ojo, porque esto es por la composición. Una grabación específica puede tener sus propios derechos de autor.
1: Cierto.
5: ¿Aclaración de quién? De nuestro querido Eduardo Fuegue.
1: Eduardo.
5: Te queremos, Edu.
1: Sí, lo vimos en la tele.
5: Vamos a responder la otra consulta.
1: Ah, ya.
5: Sí. Obvio, siempre nos queremos juntar.
1: Sí.
5: Vale la pena, de todas maneras. Oye, nos vamos a ir a la pausa. Está interesante porque hay tantos temas. Les vamos a contar algo de Pixies también más rato, porque también hay novedades por ahí. Y de la empanada, y muchas cosas.
1: Y la
5: más.
1: Mejor empanada de Chile y esas cosas.
5: Exacto.
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6: En Santiago, 13 grados. En Coquimbo, 15 grados. 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

0: Ay, yo esperando que partiera la canción como si nadie cachara qué.
1: Es que tiene mucha gracia todo esto. Sí. Todo el mundo sabe quién es, te vincula inmediatamente, entonces sabemos al tiro de lo que está mal.
0: Exactamente. Yo el otro día les conté que había ido a ver Pretty Woman. Y que era muy entretenida y que lo había pasado muy bien. Bueno, como queda el último fin de semana, quisimos aprovechar de conversar con su protagonista, Magdalena Müller, que está con nosotros. ¿Cómo estás, Magdalena?
2: Bien, ¿y tú, Sandrita?
1: Gracias por venir.
2: Muchas gracias por la invitación.
0: Pues. Qué emocionante. Además, un montaje donde estás con Nicolás Oyarzún, está la José Fibelcorn, está el Max Salgado, está la Antonella Bosman, está Juan Carlos Maldonado. Bueno, ahora está el... Oye, hay tanta gente que ya se me van los nombres.
2: Sí, pero es un elenco, grande.
0: Claro, que recrea esta película que todos tenemos en la cabeza con Richard Gere y con Julia Roberts, nada más ni nada menos.
2: Donde se volvió una estrella. Bo.
0: Exactamente.
2: Fue su salto a la fama. Sí.
0: Exacto. Y para ti, Magda, ¿qué ha sido esta obra? Porque, bueno, a ti te conocemos desde chiquitita cantando, actuando, bailando, pero otra cosa es ser protagonista de un musical de estas características.
2: Sí, ha sido todo un desafío, la verdad. Pero un desafío muy entretenido, muy, muy entretenido. Igual había un sueño asociado a hacer un musical como este, como una versión de Broadway traída a Chile. Yo soy una consumidora de musicales, o sea, a mí me gustan los musicales tanto en el cine como en el teatro. Creo que en el teatro, por supuesto, tienen una potencia mucho más grande porque estás en el vivo, ¿no? Es como básicamente ver un espectáculo y ser parte, en realidad, sí, ha sido cumplir un sueño. Así que en ese sentido estoy muy, muy contenta y bueno, y además, de alguna manera, hacer como este personaje tan icónico que es Vivian, que está en el inconsciente colectivo, desde su música, desde su historia, porque igual esta es una película que salió en el año 90 y que fue súper rupturista para su época, ¿no? Por el tema, a pesar de que era como una comedia romántica, pero era una prostituta que se enamoraba de este millonario, claro. Y él se enamoraba de ella, que ese finalmente es el gran conflicto, ¿no?, de la película. Entonces, claro, hoy en día uno ya lo conoce mucho, pero igual está súper entretenida la adaptación, pero efectivamente es una adaptación que se hizo en Broadway con música de Bryan Adams, original de él, que la escribió para este musical, y bueno, la traemos ahora, ya nos queda este último fin de semana, las últimas tres funciones que partimos hoy día, así que emocionada.
0: Pueden ir a San Ginés porque quedan función.
1: Emocionada, es un honor, ya, todo cierto, pero te llega este papel, te ofrecen esto, de esta obra, que es Vivian, que es musical, que es Julia Roberts, la película que todo el mundo conoce. ¿Te dio un poquito de hormigueo en la guata igual, ¿no?
2: Por supuesto, más que un hormigueo.
0: Honestamente. El ojo, la pera.
1: O sea, terror.
2: Mucho, sí, porque además, bueno, esta obra en su primera temporada se hizo en el Teatro Municipal de Las Condes, sí. Y ahí estuvo este personaje a cargo de Carmen Zavala, y a mí me llaman para esta segunda temporada para hacer el personaje, y de alguna manera el elenco casi completo, porque no completo, porque yo no fui la única persona que cambió en esta segunda temporada, ya había hecho 25 funciones. Entonces yo entro de cero versus 25, claro. ¿No? Entonces entro, se podría decir, en desventaja y además con poco tiempo. A mí me llaman y me dicen como, por favor, necesitamos que entres, y me avisan con 4 semanas de anticipación, o sea, un 1 de julio y que tengo que estrenar un 1 de agosto. Entonces, por supuesto, casi me muero. O sea, cuando yo de hecho primero dije que no, porque le dije al director como,
1: no llego.
2: No sé si llego, ¿cachai? Como es una obra larga, tiene música, tiene baile, como, ¡ah! Bueno, pero después dije, ya, en realidad estas oportunidades no llegan todos los días tampoco. Entonces dije, ¿por qué yo misma me voy a cortar las alas? Bueno, un gran desafío. Hacemos este torito nomás, pues, y listo. Y ese mes básicamente me interné a crear a esta Vivian, porque por supuesto mi Vivian es distinta, claro, a la de Julia Roberts, por supuesto, y a la que hizo la Carmen, y a ensayar y a tener clases de canto, clases de danza, y nada, me puse full ese mes y bueno, y llegamos a puerto, así que súper bien.
0: Tiene mucho de la candidez que tiene la Magda, que de hecho yo fui con mi sobrino, voy a contar una infidencia, a verla, y me decía, es que a mí me pasa con ella que cuando ella es dulce, yo creo que es así de dulce, cuando sufre me da tanta pena porque yo lo paso mal. Bueno, precisamente eso lo mezcla el personaje, ¿no?
2: Sí.
0: Tiene también esta parada de mujer empoderada que las circunstancias la han obligado a empoderar, ¿no?
2: Exactamente, sí. De hecho, bueno, pero yo creo que eso rescata el espíritu de la película, que finalmente ella igual es una soñadora. Claro. Es una soñadora, ella no quiere estar ahí. Ella, la vida la llevó a estar ahí, pero de alguna manera también, ella misma lo cuenta, el amor la llevó a estar ahí. Exacto. Tristemente. O sea, siempre ella se enamoraba y seguía los gallos de los que se enamoraba y había terminado en la calle por culpa del tercer gran amor que ella había tenido y que por supuesto la abandonó y ella quedó en esas pésimas circunstancias y por eso se vuelve una persona que de alguna manera está haciendo algo que ya no quiere hacer. Claro. Entonces, claro, pues después, obviamente como la obra que está basada en la película, tiene esto que es súper, se podría decir un poco inocentón, como de esta gran historia de amor en una circunstancia que sí, claro, si lo hiciéramos mucho más realista, sería un poco más rudo, ¿no? Sería más duro. No, claro. Pero claro, pero se rescata ese espíritu y creo que efectivamente el personaje es muy cándido, es muy dulce, a pesar de que obviamente ya tiene calle también. Claro, entonces es esa mezcla.
0: Claro.
1: Y para ti y para el elenco seguramente también, ¿no? Pero enfrentar una obra que cuya historia está en el inconsciente porque es muy, muy, muy, muy popular, ¿no? Yo creo que está en el inconsciente hasta de quien no la ha visto. O sea, es como muy potente. ¿Qué desafío te da? ¿Y cómo ves la recepción del público? Porque igual es entretenido eso. O sea, vamos a ver algo que más o menos sabemos, pero hay una propuesta distinta, ¿no?
2: Exactamente. Mira, en realidad, bueno, yo como pajarito nuevo, para mí fue muy sorprendente la recepción del público. Como que no, o sea, más que no me esperara que le gustara, porque sí, pues uno siempre hace algo pensando en que sí, va a gustar, pero sí, como de verdad la gente aprecia mucho todos los guiños. Perdón, estoy un poco resfriada. Todos los guiños que se hacen a la película, desde, por ejemplo, todos los vestuarios. Los vestuarios son súper fieles a la película. Yo aparezco vestida con el traje, el primer traje como de prostituta de ella, pero también después aparezco con el vestido blanco de Rodeo Drive, aparezco con el vestido de la ópera, ese famoso vestido rojo.
0: Hermosísimo, sí.
2: Aparecen como todos los íconos y la gente le gusta mucho, lo disfruta mucho. Sí. Está esperando esas escenas, como, no sé, la escena de la tina, que uno dice como, ay, va a aparecer la tina, y aparece la tina, ¿cachai? Como ese tipo de cosas, la gente las disfruta mucho y además se sorprende de lo entretenido que se le hace ver una historia que conoce, pero que de alguna manera pasa volando. Bueno, la misma Sandra me lo está diciendo ahora, como en verdad la obra es larga, es un musical largo, como suelen ser, con intermedio y todo, y se pasa muy rápido.
0: Exacto.
2: Así que en realidad la recepción ha sido súper, súper buena y para nosotros obviamente ha sido, bueno, es el objetivo, ¿no? Que la gente se vaya diciendo, lo pasé muy bien.
0: Porque además es una obra que igual, aunque tiene varios años la película y está inspirada en en otra época, igual tiene cosas súper contingentes. O sea, uno piensa, por ejemplo, en la cantidad de prejuicios, ¿no? Como lo conversamos fuera del micrófono. Exacto, como la maltratan en Rodeo Drive y después uno quiere en tu cara volver así a decirle, lo logré. El lograr sueños, el soñar, ¿no? Que también el personaje de esta amiga, ¿no? De Vivian, quiere tener el tema de los negocios medios truchos, de confiar o no confiar. Hoy día la corrupción en los gente muy millonaria, empresarios. De verdad que es súper actual al final. Igual.
2: Sí, bueno, yo creo que esa igual es la maravilla de las buenas piezas teatrales, ¿no? Que siempre tienen algo que decirle a las distintas épocas y yo creo que esta tiene eso también, ¿no? Como que logra ser contingente a pesar de que está ambientada en los 90. Sí, y bueno, por eso yo creo que a la gente le ha gustado tanto. O sea, bueno, esta segunda temporada nace porque a la primera le fue muy bien. Claro. Entonces el público la pedía.
0: Y además, ¿sabes qué? Solo como un apunte, tiene un súper buen elenco, porque muchas veces pasa en los musicales que los roles protagónicos tienen a tremendos actores, actrices que funcionan perfecto y el resto de verdad es como los acompañantes. En este caso, no. De verdad que no. Es mucho más redondito el elenco. Hay momentos en que el Maxi Salgado, por ejemplo, y la Jose Fibelcorn se roban la película. Totalmente. Hablábamos de Bastián, ¿no? Que es el que hace un papel de un botones, pero que de verdad es extraordinario. Entonces,
2: y se roba la película también. Tal cual.
0: Hay un momento la chica de la ópera, ¿no? Sí, de verdad que hay. Sí. El elenco es bien redondito.
2: Sí, total. Yo creo que eso también hace que yo creo que a la obra le haya ido tan bien, porque la obra es bastante coral, a pesar de que obviamente es la historia de amor de ellos. Está súper bien acompañada, sí, con un elenco muy, muy fuerte. Y creo que también eso está súper bien hecho desde el musical, desde la dramaturgia, que está como bien repartida, no solo la historia, sino que también la playlist está bien repartida, como que el soundtrack no es como que solo estemos nosotros dos, sino que efectivamente está repartida entre todos los personajes. Entonces, está súper, súper entretenida. Así que.
0: Últimas funciones.
2: Sí, últimas.
0: Y es en el Centro Cultural San Ginés.
2: Sí.
0: Porque el Centro Cultural es el más grandote, que tiene dos pisos, grande, que está en Mallinckrodt 76. El teatro está un poquito más allá.
2: Sí. Exactamente.
0: No,
2: así que,
0: no se confunde. Igual, no, si se confunden, caminan un poco.
1: Sí, tampoco tiene que.
2: Es al lado.
1: Para un amigo de acercamiento.
2: No, es media cuadra, nada más.
1: Es súper relevante lo que comenta la Sabanda, en lo que reafirmas tú respecto a los elencos, absolutamente, en una obra coral, absolutamente. Pero aquí tiene que haber conexión en los protagonistas, sí, por el tipo de por, o sea, sí, tiene que haber, la empatía tiene que haber. ¿Cómo trabajaron eso? Que se da, y se da montones, pero es muy mágico, o sea, se trabaja y todo, pero de repente se trabaja y no sale, y otras veces sale muy fácil, ¿no?
2: Sí, mira, en realidad, por suerte, fluyó súper bien, porque con el Nico nos conocemos. Sí. Yo creo que eso también fue un factor bien fundamental. Bueno, y de hecho... cuando me dieron el papel, por decirlo así, lo conté la anécdota que obviamente hubo como un poco de pánico colectivo cuando se supo que la Carmen no iba a poder estar. Entonces fue como, ¿pero cómo? Si no tenemos a la protagonista, ¿cachai? Claro. Obvio. Y
1: en una
2: conversación como con el elenco, y por lo que me contó la misma Maida, como directamente con el Nico, que ella le dijo, mira, la persona que tengo pensada es a la Magda Müller, y el Nico le dijo, ya, sí, confío en la Magda, nos conocemos, ¿cachai? Claro. Como, sí, y además, bueno, amor, como, sí, nadie, ella va a poder sacar esto en un mes, onda.
0: Ella, es que la Magda es Matea, contémoslo.
2: Claro, sí. Como, sí, sí, es verdad. Soy muy estudioso. Entonces fui, sí, como, sí, en ella yo confío que sí lo va a hacer, así que muy lindo de parte de mi compañero. Y que efectivamente ha sido así. Creo que con el Nico hemos hecho ya varios proyectos juntos. Entonces, llegar a esto, a pesar de que es verdad que nunca habíamos hecho de pareja,
0: claro.
2: Pero igual cuando uno se conoce, uno tiene una amistad de por medio, hace que sea también más fácil encontrar esto, que no teníamos tanto tiempo para hacerlo tampoco, pero funcionó súper bien, honestamente. Ha sido bonito, a la gente le gusta la pareja, así
0: exacto,
2: que bien, funciona. Quieren que suceda el como, ¡ah, viene el
0: sí,
2: peso, nos
0: exacto,
2: viene!
0: Sí.
2: Todas esas cosas se producen,
0: tal
2: así
0: cual,
2: que bien.
0: Además, un agradecimiento, aplauso y reconocimiento a todo el equipo detrás, porque qué manera cambiarse ropa esa gente, y rápido, y de verdad, y los sí, cambios de looks, porque además el pelo, sí, es todo.
2: Hay
0: lo
2: mucha
0: que
2: gente atrás, trabajando para eso.
0: Sí. Sí. Oye, Magda, pero estaba pensando que además la Magda es súper joven, pero ya son 20 años de carrera, desde que la vimos en Charlie Tango, después a Mango y de ahí ya.
2: Así mismo.
0: En adelante. Que en el último tiempo, sobre todo, diría yo, te ha dado la posibilidad de ser más versátil respecto a personajes un poco más diferentes, ¿no?
2: Totalmente.
0: Porque como eres muy jovencita y tiene además cara de niñita, durante mucho tiempo fue la niñita dulce, tierna, amorosa, vecina, no sé qué.
2: Exactamente.
0: Pero en los últimos años ya has hecho otras cosas,
2: sí,
0: ¿no? Eso es entretenido, sobre todo cuando son personajes con más carácter, medio malulo incluso.
2: Súper entretenido, me encanta. O sea, creo que, o sea, obviamente uno entiende que uno tiene un cierto como tipo físico,
0: exacto,
2: obvio, y eso es lo que corresponde al casting, ¿no? Pero es muy entretenido cuando uno le da la oportunidad de hacer otras cosas. Y sí, efectivamente, yo creo que ya en estos últimos 6-7 años he tenido la posibilidad de hacer cosas súper diversas, tanto en el teatro como en el cine, como en la televisión. Obviamente siempre en la televisión es más vistoso, la gente lo sabe más porque es un contenido más popular, pero claro, o sea, de hecho en la tele me pasó como de pasar a ser la Rosalía, que era como una enfermera.
0: Isla Paraíso.
2: En Isla Paraíso, sí. Ah, qué seca. Sí, como una enfermera, muy empoderada, muy como con mucha persa, no sé qué. Después a pasar a ser la Esmeralda, que era como esta niña tiktoker. Que
0: el
2: su
0: edificio,
2: sueño,
0: en medio de la pandemia.
2: Sí, además, que quería ser como, como una Kardashian. Ese
0: sí,
2: era
0: pues,
2: su sueño.
0: Exacto.
2: Entonces, como de hacer comedia, que era muy entretenido, además. Y después pasar a ser una pescadora, que era como muy masculina. Sí, po. Y después, bueno, me tocaron efectivamente personajes ya un poquito más villanos. Sí. Sin ser malos, voy a defender a mis personajes. No, pero digo como, por ejemplo, me pasó en Juego de Ilusiones, que efectivamente

0: digo como, por ejemplo, me pasó en Juego de Ilusiones, que efectivamente mi personaje era la antagonista de la historia.
1: La Sofía.
0: Pero en realidad la mala era la protagonista, po.
1: Exacto.
0: Si mi mamá era la que había secuestrado al señor, po, al mi papá. Yo era la que quería encontrarlo, claro. Era la antagonista porque el personaje era un poco desagradable, claro. Y porque era la sabelotodo, la que creía que siempre tenía la razón. Pero finalmente tenía la razón, po.
1: Claro.
2: Son entretenidos esos personajes y es entretenido el defender al personaje. Lo hemos hablado con otro invitado o invitada y el entenderlo, digamos.
0: Totalmente. Bueno, eso yo creo que siempre es el trabajo de nosotros. Como, y de hecho, a veces es difícil, es desafiante no juzgarlo. Bueno, a mí no me ha tocado hacer, que me encantaría, por supuesto, pero no me ha tocado.
2: Malvada.
0: Claro,
2: sí,
0: no me ha tocado hacer como una psicópata o alguien que, claro, que realmente sea una persona malintencionada. Pero yo creo que igual hay que aprender a humanizar a esos personajes. O sea, creo que ese es el desafío para uno.
1: Sobre todo cuando son tan distintos a uno.
0: Exactamente.
2: Comentaste hace un ratito de que eras seguidora, digamos, desde lo personal, incluso de los musicales, ¿no? Eso de siempre te ha gustado, porque el enfrentar un musical tenés que tener un montón de talento y hay un desafío de todo, físico incluso, muy fuerte, ¿no?
0: Muy, de hecho es lo más, te podría decir. De hecho, con mi sensación cuando yo me bajo el escenario es como que corrí una maratón.
2: Maratón.
0: Total. Sí. Físicamente es lo más exigente y de hecho como el entrenamiento más difícil es ese, como cantar, por ejemplo, yo practicaba las canciones trotando, por ejemplo. Porque necesitas un estado físico para poder hacerlo, porque no estáis cantando tranquilamente frente a un micrófono estática, sino que te estás moviendo o estás bailando o estás actuando, y eso es súper, súper exigente. Sí, de hecho, te puedo decir que mi amor por los musicales, bueno, podría decir que tiene desde la niñez, porque Disney básicamente hacía musicales.
1: Claro.
0: Y sí, uno ese está en mi... Yo nací con El Rey León, con La Sirenita, con todas esas referentes. ¿No? No, Frozen ya estoy un poquito vieja para Frozen. Pero
2: uno la canta igual. ¿Pum?
0: Libre Soy, por
2: sí,
0: supuesto.
2: Sí, el Libre Soy sale acá.
0: Y, sí, y después... creo que fue en mi adolescencia, ¿sí? Que mi película favorita sí, por lejos, fue Moulin Rouge. Yo amaba a Nicole Kidman mucho, la admiraba mucho y ahí, bueno, Ewan McGregor se volvió como, wow, onda, lo encontré, bueno, además que él canta maravilloso.
1: Es muy buen actor.
0: Es muy buen actor.
2: Bueno,
0: o sea,
2: canta increíble.
0: Y qué gama, o sea, como qué rango que tiene.
1: Exacto.
0: Porque después más grande uno lo vi en Transpotting, que era anterior a esto, pero yo no podía ver Transpotting a los 13 años.
1: No, claro.
0: Pero sí,
2: Renton.
0: Maravilloso.
1: Yo vi
2: el gran pez
0: es maravilloso.
2: Él
0: es maravilloso. Bueno, y Nicole yo la amo. Entonces era como de hecho yo la tenía en VHS y rayé el VHS de tanto verla. Sí. Y después entonces claro, como que de ahí yo creo que me encontré con esto. Bueno, y después me pasó que apareció a Mango en mi vida,
1: claro.
0: Que básicamente tenía mucho de teatro musical. Y después sí, bueno, he tenido la oportunidad de cuando he viajado de ver. Y ahí es como... Bueno, y de hecho en enero del 2025 yo hice un intensivo de teatro musical en Nueva York y que también fue como cumplir un sueño. Y ahí estudié como más profundamente, claro. Y después me metí porque acá en Chile no existe la carrera de teatro musical. No sé si lo hubiera estudiado porque en realidad yo amo también todo lo otro que hago. No sé si me gustaría solo dedicarme a eso, pero sí es algo que me gusta mucho, que disfruto mucho. Lo paso bien, eso me pasa. Y que yo creo que eso también se refleja en el escenario.
1: Sí.
0: Como que la gente me dice como, es demasiado entretenido verte porque veo que lo disfrutas mucho. Y sí, me pasa que es muy entretenido hacer, muy entretenido.
1: Magda, ¿y el ritmo de la vida? Porque entre teleseries, que ahora están las teleseries verticales, además que han entrado ya a Mega,
0: sí.
1: El teatro, el estudiar porque es Matea, la vida de señora.
0: Mira, no es tan fácil, debo admitirlo. No es tan fácil compatibilizar. Efectivamente, la vida es un poco ruda. Hace poco, de hecho, tuve una conversación con mi marido. Una conversación muy hermosa y muy constructiva, porque obviamente nosotros nos amamos mucho. Pero sí, de decir como, wow, porque cuando uno está haciendo teatro... y efectivamente igual uno trabaja de lunes a viernes más el teatro que terminas de trabajar en este caso el sábado, pero a veces los domingos, claro, no hay tiempos libres o muy poco, claro, entonces ahí es como okay, bajémosle un poquito la vida social para tener un poco, encontrarnos, porque si no efectivamente es difícil para la vida personal un poco, un poquito sacrificado, pero por suerte estoy con una persona que me súper entiende. Él también un poco trabajólico, digamos las cosas como son, tenemos la misma compartimos la misma enfermedad,
2: la misma
0: adicción, que es el trabajo. Exacto. Pero porque amamos lo que hacemos también, o sea, en ese sentido, ay, de,

0: hecho, puedo aprovechar de hacer una promoción.
1: Pero por favor, todas las que quieras.
0: Es que mi suegra es chef. Y es dueña de dos restaurantes en Ciudad Empresarial, ¿ya?, que se llaman Don de la Berni, que ella se llama Bernardita, y que son es comida casera, exquisita, que queda en Ciudad Empresarial y que está para todos los oficinistas que quieran ir, ¿ya?, para allá. Y de verdad, onda, ya obviamente va a sonar muy condescendiente porque es alguien muy cercana, pero lo digo porque de verdad ella cocina, es los mejores postres que yo he probado en mi vida. O sea, tiene mano de monja mi suegra, pero así, bueno, de hecho ella en su momento,
1: estoy viendo un cake que tiene unos pistachos arriba.
0: No, te morís, es exquisito, de verdad.
2: Podríamos dejar caer
0: para que lo sigan, claro. @ donde la Berni,
1: tal cual.
0: Exacto.
1: En las redes sociales.
0: Exacto, y está la página web, página, porque tiene menú diario, comida casera, que eso es lo más rico que tiene, como comida chilena, casera. Bueno, ahora que se viene el 18, van a hacer empanadas todos los días.
1: Realmente, tiene huevitos duros, tomate.
0: Exquisito, tienen ensalada.
1: Y tienen buenos precios, además. Sí. Para el menú completo.
0: Exactamente, porque como es un, básicamente igual, es pensado en personas que están en su trabajo.
2: Claro,
0: claro. Efectivamente.
2: Ir, claro.
0: Exactamente. No es su hora, claro, es su hora de almuerzo para que lo vayan a conocer, porque de verdad está exquisito. Bueno, y sobre todo si trabajan en Ciudad Empresarial. El que se quiera escapar para allá, buenísimo, pero si está por ahí, de verdad, donde la Berni, no se va a arrepentir.
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0: Por eso,
1: exquisito. Oh, te pasaste, de verdad. Exquisito. Qué buen dato te mandaste, Magda Miller. ¿Viste? Me encanta.
0: Es que
1: encanta.
0: Lo digo porque, de verdad, bueno, a propósito, porque mi marido también está ahí dando el punch, entonces, bien, a propósito.
1: Negocios familiares hay que apoyarlos.
0: Sí,
1: me parece,
0: exactamente.
1: Me parece. Oye, y la suegra nos dice, oye, ¿cuándo me van a dar nieto? ¿O no está dentro de sus planes la paternidad?
0: Mira, en realidad, pues, nadie alega mucho y nosotros todavía no sabemos. Así que está. Es un veremos.
1: Están disfrutando, no cumplen ni un año de casado.
0: No,
1: también,
0: pues sí, estamos disfrutando. Estamos disfrutando.
1: Sí, y te vio en Pretty Woman, Félix.
0: Por supuesto. Ya he ido 3 veces. Le encanta. Ya. Bueno, es que él es mi fan número 1. Sí. Él me dice, es que yo encuentro que cómo actúas, me dice, es impresionante. Cosito.
1: Pero es que él te ve en la vida diaria, en el día a día, entonces notorio.
0: Sí,
1: el cambio.
0: No, le encanta. Él encuentra que, o sea, de hecho, bueno, ahora. También eso ha sido porque estoy preparando otro montaje que estreno el 1 de octubre en el Nescafé de las Artes, con Cultura Capital, que también voy a hacer otro musical. Así que llegó la era de los musicales a mi vida.
2: ¿Y qué va a hacer ahí? ¿Se puede saber?
0: Mira, no sé si puedo contar los detalles, pero lo que sí creo que puedo decir es un musical de pop rock chileno.
2: Uy, sí. Me gusta el tiro.
0: Vamos. Va a estar bueno, va a estar súper bueno. Estamos
1: Teatro en Nescafé de las Artes.
0: Sí, dirigido por Jesús Urqueta, además.
1: Ay, qué bueno.
0: Jesús es maravilloso.
1: Porque además Jesús también tiene una gama de dirección de distintos tipos de obras que es fantástico.
0: Es fantástico. Sí, así que, claro, entonces estoy de lunes a sábado con ensayos más las funciones. Así que sí, está un poco rudo, pero está entretenido. Lo estoy pasando chancho.
1: El 18 tienes para celebrar.
0: Sí,
1: además,
0: para descansar.
1: Para aprovechar, desconectarse
0: está
1: un ratito.
0: Perfecto. Sí. Ya. Bueno, y haré la invitación, ¿no?
1: Sí, por supuesto. Sí,
0: para hoy día, mañana y pasado, que son las últimas 3 funciones de Pretty Woman, el musical. Hoy día, jueves y viernes a las 8 de la noche y el sábado a las 7 y media de la tarde. Están todos y todas invitadísimas. De verdad, no se la pierdan porque no sé si va a volver. Así que si no la vieron, quizás ya se la perdieron.
1: Se la perdieron, sí. Exacto. Y además en ese Centro Cultural San Ginés uno se puede comprar una cosita y entrar al teatro con la cosita.
2: También.
0: Sí, eso sí. Es
1: bueno.
0: Se pasa bien.
2: Un buen lugar.
0: Sí. Como dijo la Sandra, en Malincrot 76, Providencia, y hay estacionamiento con descuento en la Universidad San Sebastián, por si acaso, si quieren ir en auto.
1: Exacto. Y las boleterías están abiertas incluso 2 horas antes de cada función, así que la pueden disfrutar.
0: Sí.
1: Magda Müller, un placer, como siempre.
0: Para mí también.
2: Gracias,
0: muchas gracias.
2: Muy
0: bien.
2: Amables.
0: Gracias.
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4: Vamos a noticias de último momento, además. Un millonario y violento asalto sufrió el conductor de televisión, periodista Alfredo La Madrid. Richard Jiménez con los detalles. Hola, Richard.
5: Sí, y él estando en su propia casa junto a su esposa, hablamos de Jorge Alfredo La Madrid Bernal, de 83 años. Esto le ocurrió en horas de anoche, lo asumimos temprano, este asalto, esperábamos que él hablara. Lo hizo hace algunos momentos afuera de su casa, en el sector de calle Quinchamalí, en la comuna de Las Condes, zona diente de la ciudad de Santiago. Lo intimidaron a él, a su esposa. Se están recuperando del shock de haber vivido lo que pasaron. Le robaron joyas, relojes y dinero en efectivo, todas especies avaluadas en 10 millones de pesos. Está trabajando la Brigada Robo Metropolitana, la PDI en este caso, y hace algunos momentos habló el propio Alfredo Lamadrid.
6: En tres personas y nos intimidaron con un cuchillo y para que le entregáramos las joyas, los relojes. Y a mí me sacaron el que tenía, mi orgullo de matrimonio también a ella. Y hicimos las denuncias y estamos a la espera, como tantos chilenos, de que haya un poco de justicia. Y yo le dije, ella me dijo, perdón, que si no hacía nada no me iba a hacer nada. Y cuando me quiso sacar el collar de matrimonio, quise rehusar un poco y me puso un cuchillo aquí. Entonces, sí, ella está muy dañada.
5: Ahí la palabra de Alfredo Lamadrid, el periodista, conductor y quien fuera director de televisión, por lo que le pasó a él y a su esposa por su propio hogar en la comuna de Las Condes. Estaba llegando el hijo de los dueños de casas de él, y fue visto por los ladrones y aprovecharon aquel momento para no enfrentarse junto al hijo de él y huyeron en un automóvil Station Wagon con las especies antes mencionadas.
1: Ya, vamos a ir sumando antecedentes probablemente de este robo que entonces afecta a dos personas mayores, no dos personas grandes, que fueron amenazadas, además bien violento por lo que escuchábamos en el relato, y vamos a tener antecedentes en el mediodía en ADN. Gracias, Richard.
5: Hasta luego.
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1: El diario La Estrella de Arica, donde nos escuchan en la 95.3, tituló ayer: en Arica y Parinacota detectan un 62% más de ingresos de inmigrantes regulares. De enero a julio de 2026 van 1.488 registrados contra los 917 del mismo periodo en 2025. Una situación que nos alerta inmediatamente porque uno dice, ¿no están funcionando las medidas que se han estado tomando en el último tiempo? ¿Cómo está la población de Arica y Parinacota ante esta situación? Porque recordemos que hace un tiempo vimos además imágenes súper dramáticas, ¿no?, que afectaban a los vecinos. Hasta se hizo un documental a propósito de los ingresos irregulares, tanto por Colchane, más con el límite con Bolivia, como en Arica, con el límite con Perú. Y quisimos saber, precisamente, conocer más detalles de la situación, cómo lo está viviendo hoy día la ciudadanía, Arica en particular. Y hasta ahora está con nosotros su alcalde, Orlando Vargas. ¿Cómo está, alcalde? Bienvenido.
18: Hola, alcalde. ¿Cómo le va?
19: Hola, querido Cristian. Hola, Sandra. Muy buenos días. Buenas tardes ya, ¿no?
1: Sí, buenas tardes.
18: Pasadito.
19: Responderle a vuestra observación de que si han habido ingresos irregulares han sido el mínimo. Creo que no sé esa noticia de La Estrella cómo se hizo la investigación, pero nosotros con nuestra Dirección de Desarrollo Social tenemos un constante sondeo, y con nuestra Dirección de Prevención Seguridad Humana también tenemos drones que van a la frontera. Y ha sido, como te digo, el mínimo el ingreso, pero sí han habido ingresos de migrantes regulares que han pasado y que algunos vienen con sus papeles y han vuelto a sus países, han vuelto con visa y quieren quedarse en un país que le ha dado una oportunidad. Eso sí ha pasado, pero ahora, ¿por dónde está el mayor grueso de ingresos de ilegales? Es por el tema de Colchane. Por Colchane, puede ser también por Charaña, que se puede atravesar a pie la frontera, pero aquí en Arica, con esto de las zanjas que se hicieron, que son más de 1.500 metros, y con esta custodia que tenemos de los militares, no les es tan fácil ingresar de nuevo a los migrantes ilegales.
1: Uh-huh. Alcalde, pero llama la atención porque, claro, efectivamente esta investigación que da cuenta de un 62,3% de aumento en la detección de ingresos irregulares durante todo el periodo que va desde 2026, dice que es de acuerdo a cifras del Servicio Nacional de Migraciones informadas por la Delegación Presidencial Regional, y que ahí es donde se aumentó de 917 entre enero y julio a 1488 durante el mismo periodo.
19: Mire, yo no tengo la misma información que ellos, fíjense. A pesar que nosotros manejamos cifras porque tenemos un constante sondeo a través de la Dirección de Desarrollo Comunitario de la Municipalidad, y como le digo, con nuestro IPRC estamos custodiando también calles, fronteras, avenidas, especialmente en el tema de Cerro Chuño, que muchos de estos migrantes se están yendo por sí solos, se están yendo a sus países, fíjese. Entonces, difiero de esa opinión, pero bueno, puede que sea verdadera o puede que sea también que esté en un porcentaje equivocado, ¿no?
1: Claro, no.
19: Pero
1: puede
19: contar lo siguiente, que estamos trabajando nosotros aquí para que el Cerro Chuño sea demolido de pronto. Estamos trabajando para que muchos migrantes que están en forma ilegal o van a rehacer sus papeles e ingresen de forma regular a nuestro país, porque hay gente que le gusta Chile, u otros no, otros están yendo, la verdad. He tenido contacto con algunos que están juntando dinero solamente para irse a Venezuela.
1: Claro, hay gente que se quiere devolver. No, y hay un punto aquí, a lo mejor efectivamente las medidas están teniendo efecto y por eso hay mayor detección de personas también que están tratando de entrar. A lo mejor antes pasaban no y otra, nadie se daba cuenta, ¿no?
18: Claro, una cosa no quita la otra.
19: Exacto. Claro, porque sí, eso, los controles son hoy día más efectivos y se están tratando de que la gente cumpla con el rol de ser un ciudadano regular y no es ilegal.
1: Claro, es interesante ver cuál es
18: y desde el punto de vista más allá de los números, alcalde, ¿usted ha percibido sí un cambio en toda esta manera, un cambio en la preocupación también, incluso de la gente que es extranjera, como para regularizar sus temas?
19: Sí, claro que sí. ¿Sí? Vemos que están preocupados, las filas que hacen ahí en migraciones, algunos dicen, no, yo quiero estar de forma legal, y eso está de verdad haciendo efecto en la comunidad. Así que estamos muy felices de eso, querido amigo, que la gente pueda regularizarse y en el fondo ser un aporte al país.
1: Alcalde, y en términos generales para la población de Arica, porque lo mencionábamos también hace varios años ya cuando empezó el fenómeno migratorio con más fuerza probablemente, ¿no? Hubo complicaciones a propósito de la seguridad para la ciudadanía, había gente durmiendo en las playas, en las calles, en distintos sectores, ¿no? ¿Cómo ha funcionado aquello? ¿Ha mejorado la calidad de vida de las personas en Arica?
19: Mire, tenemos un gran equipo en DIPRESE. DIPRESE es una dirección nueva nuestra, donde tenemos 280 funcionarios y somos capaces de sacar los rucos en forma muy rápida, y mucha gente de ellos llegaron hasta un cerro que hay cercano al costado de Cerro Chuyo, el Cerro Yuta, y ahí han instalado campamentos, fíjese, y gente que trabajando son capaces de poder convivir, ¿no? Ahora, no es lo óptimo, no queremos eso, como yo como alcalde no quiero más campamentos, quiero que en algún momento el gobierno destine un terreno para que la gente que está regular y son extranjeros puedan tener también la opción de vivir en forma civilizada y digna, ¿no? Uh-huh. Y puedan ser un aporte al país como quiere cualquier autoridad.
18: ¿Cómo hace esa conversación de instalación con el nuevo gobierno, alcalde, con los meses que lleva? Se lo preguntamos porque acá por lo menos siempre pensamos que las autoridades territoriales, las comunales, los alcaldes, las alcaldesas tienen una visión que nosotros por lo menos escuchamos muchísimo porque están ahí en el territorio permanentemente, son de la zona, y de pronto en un país como este hay mucha mirada central. ¿Cómo ha sido para usted?
19: Te cuento, Cristian, que a mí me da muy bien con todos los gobiernos, porque nuestro municipio es una gestión independiente, sin colores políticos. Si bien es cierto, claro, algunos de los concejales tienen colores políticos. Este alcalde fue electo en forma democrática e independiente con la más alta votación en la historia de esta ciudad. Entonces, eso hace que yo haya impuesto a mis concejales que votemos por Arica y no por los partidos políticos. Y eso hace una muy buena convivencia, ¿no? Además, convivencia de la ciudad. Le gustaba mucho a la gente. Yo alterno mucho con el gobernador, que es de derecha, yo soy un hombre centro izquierda, pero acá nos fijamos que primero la ciudad está por delante de los partidos políticos y por delante del crecimiento, que tenemos que ir trabajando día a día.
1: Bueno, y hay que decir que el alcalde igual es funcionario de carrera, como se dice por ahí, porque fue concejal, fue diputado, alcalde, sí, claro. Tiene su carrera en el servicio público hace un tiempo. Estamos conversando con el alcalde de Arica, Orlando Vargas.
19: Les cuento algo. Uh-huh. Yo soy empresario. Uh-huh. Y como empresario, compré radioemisores, compré canales de televisión, pero me siento una persona con mucha vocación de servicio. Y eso lo mantengo hasta ahora. Cuando fui diputado, de verdad, nunca me sentí diputado. Me sentí un trabajador público, un trabajador social. Y así hice mi oficina de diputado, trabajando para la gente.
1: Oiga, alcalde, y a propósito de las situaciones climáticas que ha vivido el norte de nuestro país, ¿cómo está Arica? Porque vimos unas imágenes ahí que eran bien sorprendentes a propósito de las tormentas de arena y demás.
18: Sí, ¿cómo le pasaron?
19: Sí, bueno, Arica está aprendiendo a convivir con los vientos, con las lluvias, está aprendiendo a convivir con el barro, pero ¿sabe qué? Estamos diciéndole a la gente que también tiene que colaborarnos en cambiar sus techos, porque este año se vino para quedarse el fenómeno del Niño, y queremos que todos también tengan su cuota de responsabilidad para mejorar sus techos, mejorar sus casas.
1: Claro.
19: En eso estamos trabajando muy fuerte. Oye, chiquillos, los tengo que dejar porque en este rato estoy en la radio Puerta Norte de Arica, cumple 28 años.
1: Oh, mandemos el saludo a los colegas.
19: Voy a dirigir esto.
1: Mire, qué bonito. Qué bueno. Lo felicitamos por el reconocimiento a la radio emisora. Le mandamos saludos entonces a la radio, a nuestros colegas.
18: Ya, pues.
1: Muchas gracias, alcalde. Muchas gracias. Que esté muy bien. Ahí hablábamos con el alcalde de Arica a propósito de la contingencia en la zona norte de nuestro país. Particular mirada respecto también a cómo está el tema de los ingresos en nuestro territorio norte. Igual hay acciones de parlamentarios que están pidiendo que Migraciones se pronuncie y que haya una investigación un poco más detallada respecto a las cifras que se han entregado del control migratorio.
18: Más allá de la explicación que da el alcalde, y que puede ser que las cifras, digamos, tengan que ver con que ahora hay una observación
1: más,
18: mayor y
1: o
18: todo
1: que
18: eso.
1: No está de acuerdo con las cifras. Claro.
18: Igual llama la atención que maneje otras cifras, digamos. La atención que él tenga, maneje otras cifras en el día a día, considerando que es el cotidiano. No estoy diciendo que el otro sea un invento, no estamos diciendo eso. Es como algo sucede ahí, que hay una información que es diferente en algo que es tan relevante, como lo comentaba, y en su minuto también nosotros transmitimos allá y todo lo que significa, porque acá son historias, son biografías las que estamos hablando. No es solo. Sí, evidentemente hay un fenómeno que hay que atacar y, por supuesto, regularizar, sin duda, pero hay biografía. La gente no se arranca de sus países ni huye de sus países porque quiere.
1: Es que además.
18: Menos en circunstancias como esta.
1: Exacto, además hay un tema efectivamente de calidad de vida, de derechos de las personas, tal cual.
18: Porque se afectaba a la gente de Arica, se afectaba mucho también.
1: Sí, exactamente. Que hay que lograr controlar y ojalá llevar de la mejor manera posible. Por eso era importante esta conexión. Saludamos a todos quienes nos escuchan allá, pues, en la 95.3, en este Ciudadano ADN de día jueves.
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0: mezcla podría salir de dos artistas del sur de España con un artista venezolano que creció entre Venezuela y Colombia. Santa Marta. Esa efectivamente es la mezcla, que además es un trío que el año pasado ya estuvo en nuestro país por primera vez, cruzó el charco, vino hasta el lado del mundo y que va a ser parte del Festival Bamba. Estamos hablando de Luislo, el vocalista Luis Ángel Lozano, de Benito Casado, por supuesto, y de Omar Roldán, que son de Granada, de Andalucía, los dos últimos de España, y Luis Ló es el que nació en Venezuela y que ha estado entre Venezuela y Colombia, pero por supuesto
1: que tiene que ver ahí con la frontera.
0: Tal cual, y viviendo en España también los últimos años.
1: En Europa, mucho rato.
0: Y que hacen esta mezcla de sonidos muy latinoamericanos, pero también con algo de la raíz más andaluza, española, y algo, le meten algo del llorado mexicano también. Es una mezcla bien particular.
1: Una fusión, una conurbación, se habla como en términos geográficos.
0: Tal cual. Y da como resultado un grupo que tiene hartos seguidores, que ha tenido harto éxito. Estuvo en Argentina y en Chile cuando vino Santa Marta el año pasado. Y si estamos hablando del festival latino más grande de Chile, por supuesto que tenía que estar en esta edición 2026 del Festival Bamba. Tienen redes sociales, tienen ya tres producciones, canciones que además tocan harto de la contingencia. Ya que hablábamos de migraciones, ellos hablan de las migraciones. Fenómeno migratorio les toca, pero perfectamente a todos, a cada uno de ellos en su biografía y en su día a día. También hablan del poder, hablan de la corrupción, hablan de el amor, por cierto, ¿no? Hay harta temática bien interesante en la discografía de Santa Marta, quienes algunos, si no los conocen, los van a poder descubrir a propósito de este Festival Bamba.
1: De este Festival Bamba, 24-25 de octubre. ¿Y ellos cuánto están? ¿Cuándo quería mencionarlos dentro de la grilla? ¿Cuándo está Santa Marta en el Festival
0: Bamba? Domingo 25 de octubre en el escenario latino.
1: ¿En el escenario latino? ¿A qué hora?
0: A las 13:30 horas. Parte de esa jornada Abravain, de quien ya hablamos hace algunos días, esta chilena, y sigue Canta Marta con el show. Después viene Ile, que también la hablamos de ella, y sigue Paloma Murphy, Petinelli, que son los protagonistas de nuestro especial Bamba de este fin de semana, Rafa Gabón Besterio, amigo de artista, Fito Páez, Orillas y Carlos Vives. Y nosotros vamos a seguir descubriendo artistas de Bamba, vamos a seguir haciendo especiales Bamba, vamos a seguir además
1: también.
0: Exacto, sorprendiéndole con conversaciones. Hablamos con Orillas el otro día, está todo en ADN.cl y en las redes.
1: Sí, y lo vamos a sorprender pronto con otro.
0: Usted mientras descubra a Santa Marta, parte de este Festival Bamba 2026.
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0: Esta canción es como para un día de lluvia.
1: El consomé. El consomé.
0: Por supuesto. Pero ¿por qué estamos escuchando a Pixies? Porque regresa a Chile. Va a celebrar 4 décadas de historia con un show propio en el Movistar Arena. Esta banda originaria de Boston va a llegar a nuestro país con toda una batería de revisión de los grandes éxitos, en rigor. ¿Cuándo comienza? No, primero, ¿cuándo va a ser el show de Pixies? ¿Cuándo va a ser el show de Pixies? Espérate, que se me
1: el 29 de marzo.
0: Ah, el 29 de marzo
1: del 2027. Con show propio aquí en el Movistar Arena. Claro, la preventa parte mucho antes, parte ahora, parte el lunes.
0: Lunes 31 de agosto a las 10 de la mañana, preventa para clientes exclusivos de un banco.
1: De un banco...
0: muy popular.
1: Del Estado Nacional.
0: Que tiene mucha gente.
1: Que tiene mucha gente.
0: Un banco con cuenta RUT.
1: Claro.
0: Eso.
1: Donde uno con el RUT puede tener una cuenta.
0: Y los lunes tiene descuento del Dr. Simi.
1: Sí, ese banco. Y para el público general el martes.
0: Martes 1 de septiembre. A las 10 de la mañana también, a través de Punto Ticket, para que ustedes puedan ser parte. Pero va a ser, obviamente, una revisión de grandes éxitos de 4 décadas de historia. Imagínate lo que va a ser eso.
1: Con 3 acordes, 4 décadas, es muy, muy, muy, muy profundo lo de Pixie. La influencia de Pixie en un montón de bandas es notable, mucho más de lo que la gente cree. Con esta como simpleza.
0: Exacto.
1: Con esta aparente simpleza.
0: Y las bandas sonoras de tantas y tantas.
1: Porque viene complejo ser simple. Suena un trabalenguas, pero no lo es. Y Pixie lo lleva a su expresión, pero máxima.
0: Exactamente.
1: Máxima.
0: Así que si usted quiere ser parte de esta cita, que no sabemos si se va a repetir además.
1: A propósito, que viene Daniel Olave, uno de los mejores finales de la historia de una película en la vida, el Club de la Pelea con Pixie.
0: Y yo tengo las bandas sonoras de Pixie, son funcionan perfecto, nos acompañan mucho. Y
1: no por ahí caído, ¿no? Where is my mind?
0: Y no sabemos. Caído.
1: Ah, tenía lista, Caíto.
0: Es Caíto.
1: Yo cuando voy a comprar choclo, Caíto tiene las gomitas listas.
0: Exactamente. Sí, ya está, okay. Exactamente. No, sí, es otra cosa.
1: Los mejores finales de cine de la historia es con esta música. Increíble.
0: ¿Lista? Además usted puede... Cancionazo. La invitación del ciudadano es para que escuche la música de Pixies, para que vea la película, para que disfrute.
1: Hacen de la desafinación un concepto.
0: Sí, pues.
1: Maravilloso.
0: O sea, una propuesta muy rupturista desde ese
1: todo
0: sentido.
1: Todo el rato.
0: Insisto, no sabemos si van a volver.
1: Muy difícil de hacer.
0: No sabemos si van a volver. Eso. Así que es una cita imperdible. 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
1: 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Le vamos a decir cuál es, pero el Banco del Pato.
0: Punto ticket.
1: Vamos a la pausa con la música Pixie. Bueno,
0: saludando a nuestros
1: pisos. Este programa es muy bueno. Sí. 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
5: Hola, qué gusto saludarte. ¿Qué tal? Soy Leo Meyer, el líder de Academia de Emprendedores. Y atención, porque aquí voy con una nueva pregunta de prueba. ¿Acaso sabes cómo transformar a tus seguidores en compradores? Yo quisiera hacer lo mismo, así que si sabes la respuesta avísame, pero como yo no sé... Te invito a sumarte al taller Vanguardia. Lo lidera la profe Caro Hidalgo para conocer a dueños y fundadoras de negocios que piensan distinto, fuera de la caja, que se apoyaron en la tecnología y la innovación para desarrollar proyectos realmente vanguardistas. Y no me digas que no te avisé, porque puedes hacer tus preguntas y la profe te las va a responder. Para enviar tu pregunta, hazlo a través de holaleo.cl. Y lo último, pon la alarma, 21 horas por ADN. Que estés muy bien. Chao.
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0: jueves 27 de agosto, como corresponde en este horario. Ya está en nuestros estudios nuestro queridísimo Daniel Olave, quien el otro día saludábamos porque estuvo de cumpleaños. Somos varios de agosto en esta radio emisora.
13: Hay mucha gente que nació en agosto. ¿Sí? Todos los meses sí, pasa eso, me para sorprende. Que
0: tú, no, pero juntos en esta radio emisora somos hartos. La Paula Bravo, Tigre, está de cumpleaños hoy día.
13: No, yo tengo mucha gente cercana y de mi familia también, que son todos en agosto. Entonces, mi cumpleaños pasa medio piola porque entre mi hija chica, mi mamá, estamos todos juntos. Entonces,
0: se concentra todo. Sí. Pucha, bueno. Pero bueno.
13: Oye, otra cosa que ha pasado mucho este tiempo, ha habido gente que
0: se murió, sí.
13: Gente que no se había muerto nunca, como decía mi abuela.
0: Exactamente, claro, y se están muriendo todos juntos.
13: Pero Dolly Parton, que fue muy... Exacto. Me llamó la atención, lo sentí de que era en nuestro país, porque es una figura que no es tan popular en Chile, la música country, si bien son años de carrera, para algunas películas, pero me llamó la atención ver tanta gente llorando a Dolly Parton en Chile.
0: También me llamó la atención.
13: Pero sobre todo en los años 80 tuvo varias películas bien famosas.
1: Sí, un par de películas, sí.
13: Flores de Acero.
1: Una participación en serie de televisión también.
13: ¿Cómo eliminar a tu jefe, que se hizo muy famosa acá?
0: Claro. Bueno, el link con Whitney, luego con Miley Cyrus, también lo conecta tal vez con generaciones un poco más jóvenes.
13: La que mucha gente se acordó.
0: Pero no sé si se acuerdan de su lado republicano.
1: No sé.
13: Ella tiene un trabajo muy interesante, dando mucho dinero para iniciativas importantes.
0: Ah, sí, pues sí.
13: Para ayudar a mucha gente.
0: De educación, de salud, el SIDA.
13: Y para tener esa asociación, como tú dices, como al sector más republicano y cristiano, siempre apoyó a las minorías, apoyó a la porque tú hiciste una canción para una película que fue muy famosa, Transamérica, hace muchos años atrás, sobre un personaje trans, pero hizo una canción como muy cristiana de apoyo, entonces como no la pudieron atacar.
0: Sí, es verdad.
13: Como muy inteligente en su manera de...
0: Exacto. Eso sí.
13: Y muy querida por la clase trabajadora norteamericana, porque ella nunca olvidó sus orígenes, que era una persona muy humilde. Hay una muy buena anécdota cuando hizo esa película Magnolias de Acero, que Julia Roberts le decía, pero no estás como muy acalorada con esa peluca y no sé qué tanto calor. Y dice, mira, cuando yo era chica, lo que quería era tener plata y ser famosa. Ya conseguí eso, así que no me puedo quejar de nada. Oh. Era como...
0: Igual bien, sí, está ubicada.
13: Estás Hollywood haciendo películas millonarias y te estás quejando por el calor. Sí.
0: Loco, igual la heredera directa, además, Sabrina Carpenter en cuanto a look. Uno la ve y es... Dolly Parton al siglo XX.
13: Y es la madrina de Miley Cyrus.
0: De la Miley Cyrus, exactamente.
13: Sí. Bueno, y el otro Tim Curry, aprovecho de darle un homenaje a ese tremendo actor. Quizás muchos no reconocen, porque muchas veces sería muy caracterizado, pero el payaso de It, el demonio de leyenda, tremenda película de cuando hacía buenas películas Ridley Scott, ya hablaremos de él. Y sobre todo, mire, Mi Pobre Angelito 2, cuando hace del director del hotel. Sí. Y Rocky Horror Picture Show, película de culto. Pero hizo más de 100 películas, así que...
0: Sí, nosotros nos acordábamos ayer de un capítulo de Criminal Minds, un capítulo doble donde él aparece y es maravilloso.
13: En Annie.
1: Muy fascinante.
13: Cantando y bailando.
1: Con la cara, hacía mucho con el rostro.
13: En esa parte, Mi Pobre Angelito 2, cuando pone la cara del Grinch.
1: Sí, se le cae.
13: Y muestran al Grinch, es igual.
1: Idéntico,
13: gran actor, además, tremendo. Hizo una serie sobre William Shakespeare cuando era joven.
0: ¿Ya viste?
13: Bueno, hizo muchas cosas, pero quedó ahí para siempre con esos papeles más raritos.
0: Sí, pero bueno, se nos han ido varios, así es el mundo de los espectáculos, lamentablemente, que hay ratos en que uno dice, ya, pero hoy día en la mañana decían los chiquillos, basta, por favor, basta.
13: Dicho medio, sacó una lista.
0: Murió Peter Cullen también, la voz de Optimus Prime.
13: Entre la serie Los Transformers. Sí. Es que salió una lista así como de grandes figuras del entertainment, del espectáculo, que se han ido lo que va del año, y es como especialmente amplia. Sí. De gente muy querida, de muy popular.
1: Como tres de Mi Pobre Angelito, tres, cuatro.
0: Gente muy, muy popular. Pero...
13: Mencionaba recién a Tim Curry, que hizo del Darkness, se llama un demonio, el quizás estéticamente más espectacular de la historia del cine, que aparece en la película Leyenda. Una película un poco olvidada, salía Tom Cruise, y era una especie de cuento de hadas mitológico, y fue dirigida por Ridley Scott, un casi nonagenario director, 88 años tiene, un montón de películas a su haber, y esta semana entra en cartelera su más reciente película, que se llama La Guerra de los Últimos, una película de ciencia ficción posapocalíptica con una historia que remite a estas clásicas películas del fin del mundo. Se supone que ha habido un virus tremendo que ha minado completamente a la población mundial. Hay pocos sobrevivientes y la gracia de esta película, o digamos lo distinto que podría tener, Jacob Elordi, una estrella
0: fulgurante
13: en ascenso,
0: muy popular,
13: es uno de los sobrevivientes y como que de alguna manera no le gusta esto de tener que sobrevivir a toda costa, esa cosa de la supervivencia, ¿no?, que hemos visto en tantas películas. Recordemos, por ejemplo, la serie Last of Us.
0: Exacto.
13: Es está en las antípodas del personaje que hace nuestro Pedro. Es decir, anda con un rifle, tienen que andar con cuidado, porque si bien no hay zombies, hay sobrevivientes que están dispuestos a todo por tener algo de comida, de abrigo, de quitar lo que tiene el resto, ¿no? Eso de todo vale, lo importante es sobrevivir tú y que el resto se joda. Y él no le calza eso, anda con un perro, se roba la película El Perro, y tiene Josh Brolin, otro actor bastante conocido, que es como el que sí es un ex-marín.
1: Cara de marín que tiene Josh Brolin.
13: Es el que está a cargo, ellos han sobrevivido.
0: El Thanos.
1: Pero tiene cara de marín todo.
13: Tiene cara de duro, de rudo, es un rudo. Bueno, él es un excombatiente que tiene muchas armas y está preocupado de mantener a salvo a ellos dos, que viven en un aeropuerto pequeño que está abandonado. Pero este otro chico insiste en ir a ayudar a otros sobrevivientes, vuela una avioneta y siempre está esperando buscar algo más, como que lucha por mantener la esperanza en este mundo donde él ha perdido muchas cosas, ha sufrido varias pérdidas y eso se nota, perdón. Y lo que pasa acá es que si bien hay escenas de acción y estas confrontaciones con estas bandas como supervivientes tipo Mad Max que siempre hay en estas películas, la película parte con un tono mucho más contemplativo, como para cargarse en esta idea de este joven que, pese a que es un sobreviviente, está buscando algo más y está buscando un lugar donde haya más gente, está con esta esperanza. La película parte lenta, parte contemplativa, y quizás eso es lo mejor que tiene la película.
0: ¿En serio?
13: Cuando se mete en las escenas de acción, se vuelve un poco como obvia, como algo que ya hemos visto muchas veces. Y el final, el tercer acto, que es como hay una sorpresa ahí, como que cambia el tono y parece otra película. Alguien dijo por ahí que el libro original del cual viene la historia parece que habría dado mucho mejor para una serie, porque trató de meter muchas cosas en una película de dos horas. Son como tres películas distintas, la del principio, la del medio y la del final, y tienen tonos diferentes. Yo debo confesar, no soy un fan de Ridley Scott, que sí tiene muchos fans. Yo iba a partir diciendo, este es un director querido y odiado. Después me di cuenta que no es tan así. O sea, la gente lo quiere y a mí no me gusta. Entonces,
0: es tú que odias.
13: Soy yo el odioso.
1: El problema eres tú.
13: Pero debo confesar que a mí, cuando era chico, me gustaba mucho Ridley Scott. Sus primeras películas, yo soy fan de Alien. Y después hace Blade Runner.
1: Sí, bueno.
13: Y uno la va a ver al cine cuando era niño o adolescente, porque soy muy viejo, entonces las vi en el cine cuando se estrenaron. Y después Leyenda, que también me gustó mucho.
0: Con el Tom Cruise.
13: Y después empecé como a pensar, y no es tan buena. Y Thelma y Lewis, que me gustó la primera vez que la vi, pero después que la vi de nuevo dije, ¿y por qué las tiene que matar? ¿Cuál es el discurso? Ahí me empezó a dar un... Y ya cuando fui a ver 1492 con Gerard Depardieu, dije, me sentí estafado.
0: Sí. No conquistaron a nadie.
13: Hice una reconversión, dije... Me estafó este tipo. Tiene muy buenas películas, que son esas dos que son me gustan muchísimo, Alien y Blade Runner, pero todo el resto de su carrera no me convence. Y eso incluye Gladiador, que yo sé que tiene muchísimos fans.
1: A mí tampoco me gusta.
0: Hannibal.
1: Perdón.
0: Black Rain.
13: El problema no es con Máximo Décimo Meridiano, es con Ridley Scott.
1: A mí tampoco me gusta.
13: Encuentro que es el tipo, filma increíble, es impecable. Técnicamente
1: una factura.
13: Viene de la publicidad, igual que su hermano Tony, es de una generación británica con Alan Parker y otros, que maneja muy bien la estética, lo visual y técnicamente. Pero siento que a nivel de las emociones, de las tramas, de los desarrollos de los personajes y de las ideas detrás, se queda corto, fíjate. Y cuando él ha empezado a hablar de sus películas antiguas como Alien y Blade Runner, entre más habla de ellas, más las echa a perder.
0: Porque además, igual trató de hacer como nuevas partes no hace mucho, ¿no? De Alien y de Gladiador.
13: Y le salieron uno dice, como el zorro.
1: Le salieron mal.
0: Sí, por eso no
13: hice. Y como si fuera poco, ahora dice, voy a hacer otra Alien más. Y dice, no, ¿para qué? No, de hecho, él no iba a hacer más Aliens, porque de hecho la secuela de Blade Runner, él la produjo, pero no la dirigió. La hizo Denis Villeneuve, esta nueva Blade Runner. Pero Alien no le iba a hacer y Alien ofreció un proyecto a la compañía Fox. Oye, tengo una súper buena idea. A Fox le gustó. Entonces dijo, entonces la hago yo. Y hizo esa película.
1: También así, ¿para qué?
13: De hecho, Alien, Alien y Blade Runner originales, pero cuando él hace la secuela y los director cut y la nueva versión, y esta es
1: la versión del director.
0: No, claro.
13: De hecho, cuando empezó a contar que no, sabe que yo siempre supe que el protagonista de Blade Runner era un androide. No, nunca lo mate, no cambia explique.
0: Igual lo mejor de Alien es Sigourney Weaver.
13: Y la 1, ¿sabes que yo con la 1 déjenme hasta ahí, listo, no quiero saber nada? De hecho, la 2, que tanta gente raya James Cameron, es como la 1, pero como con sobredosis. Es la misma historia.
0: Sí, jalado. Entonces,
13: a mí déjame la 1, nada más, no me pongas nada, no quiero saber de dónde viene, no, para dónde va, si la niña se salvó o no, se murió, claro, el bicho. Ahí, déjame ahí con el
1: bicho. Con el bicho adentro.
13: El bicho adentro. El gato vivo, ¿cachai? ¿Para qué matar?
1: Claro. El bicho adentro, la nave, no vaya. Más.
13: Puedes ver la 2, la 3, pero no existen. Como no. Que la 1 es perfecta, la Blade Runner también. Ahora viene la serie de Blade Runner, viene la nueva, la tercera secuela que va a ser el propio Ridley Scott. Entonces, Ridley Scott, jubílate, ya tiene 90 años, está bien.
0: No, po, sí. Es que además, como uno dice a veces, eso de alargar el chicle innecesariamente.
1: En el fútbol decimos una de más.
0: Es solo por marketing al final, para ganar lucas.
13: Y yo no creo que él necesite, digamos. No, claro. Ahora, si él sigue filmando y le siguen produciendo y la gente va a ver sus películas, sí, bienvenido sea. Un gran director, no seré yo que lo demerezca. A mí, en lo personal, me pasó eso. Tuve una crisis existencial con Ridley Scott. Me gustan mucho sus primeras películas. Ahora, ¿cómo será que esta no me parece tan mala en comparación con todo lo que he visto antes? Ahora, mucha gente dice que es su peor película en mucho tiempo, y como yo soy bueno para llevar la contraria, entonces a mí me gustó. Claro. Me gustó sobre todo la primera mitad.
0: Y porque además la del último tiempo, bueno.
13: Claro. Ahora, es mejor que el de Thor 2, eso sí.
1: Oye, es mal esa gusto.
13: Cualquier cosa es mejor que el de Thor 2.
1: Perdón,
13: pero
1: Pedro,
13: bueno.
1: Pero ¿cómo te fuiste a meter ahí? Esa no es tu familia.
13: Bueno, pero el amor de Scott.
1: Sí, no, esa no es tu familia.
13: Pero no es el único chileno que ha trabajado con Ridley Scott. Alexander Bitt, el director de fotografía,
1: director de,
13: chileno, de muchas de sus películas, Gladiador, por ejemplo, Aníbal, La caída del halcón negro, ahí estuvo mucho trabajando con él, de hecho en publicidad trabajaba con él y después lo llevó a sus películas. Hizo una tremenda carrera en Hollywood gracias a ese trabajo con Ridley Scott. Alexander estudió en Alemania y ha ido a Los Ángeles toda su vida, pero es chileno, venía todos los años para acá. De hecho se llama Alejandro, pero le dicen Alexander Bitt.
1: Suena mejor Alexander. Sí. Como, no, iba a decir alguien, pero...
13: No es los únicos estrenos esta semana. Yo tengo que comentar los otros para que la gente sepa, aunque yo no los
0: tenga
13: he visto.
0: Variedad.
13: Vi el de Ridley Scott, pero me muero de ganas de ver la película Coyote versus Acme. La estaba
0: todo
13: esperando.
0: Todo el rato. De hecho, el otro día nos preguntaba un auditor si esa película iba a estar en los cines. Y claro, cuando uno ve el tráiler antes de una película es porque está.
13: Se estrena hoy, ¿ahora? Igual que la de Ridley Scott, entró esta semana después de ser una película que produjo los estudios Warner Brothers y que la iban a dejar en el limbo. Porque hubo un problema ahí de plata, dijo, para ahorrarnos impuestos. De hecho, había una película de Batwoman que la hicieron, estaba lista y la botaron.
0: La descharchetaron, la chileno.
13: Estaba Michael Keaton haciendo Batman de nuevo y todo, la filmaron entera, Brendan Fraser era el villano, y dijeron, ¿sabes qué? Nos conviene más ahorrar impuestos no estrenándola y botándola a la basura. Iban a hacer lo mismo con Coyote versus Acme.
0: Pero no, pues Coyote versus Acme es muy buena.
13: Otra compañía chica tomó los derechos, Warner los cedió, y la está distribuyendo con muy inteligente estrategia de marketing, incluso diciendo esta es la película que Acme quería prohibir, porque en el fondo lo que hacen es demandar a Acme por todos los daños que ha sufrido el pobre coyote.
0: Porque nunca le funcionó ninguna de las trampas.
13: Es una mezcla con actores y animaciones. Exacto. Como Roger Rabbit, y para muchos es la mejor película de animación, de dibujos animados, de ese estilo, de la Warner Brothers, por ejemplo, que han habido varias,
1: claro, con,
13: ¿no?
1: Con
13: y la mejor actores. Con mezcla de actores desde Roger Rabbit. Tiene una crítica excelente, tiene como 99% de críticas positivas y tiene de verdad mucho entusiasmo, tanto para los fans viejitos que veían las caricaturas de los Looney Tunes, ¿no? Melodías animadas de ayer y hoy, y también para los chicos. O sea, son esas películas que funcionan tanto para los que no conocen los personajes y van a ver una comedia entretenida, como a los viejotes ya de 50 y arriba, 60 y 70, que veían las caricaturas cuando las daban en televisión y antes, cuando se daban en los cines, antes de las películas. Así que
1: todos éramos pro Coyote, ¿cierto?
0: Sí, obvio.
1: Sí.
13: Grande el pobre Coyote.
1: Sí. Porque el Correcaminos quiere ser humano, ser tan despreciado.
13: Era chistoso, pero era mucha pelota.
1: No,
13: igual que Piolín, igual. Toda esa. Igual,
1: pro Silvestre. Todo el rato.
0: Y además tiene John Cena.
1: Sí, pues está John Cena. Sí.
13: No, hay varios Will Ford, hay varios actores como conocidos.
0: La Lara Condor, que para la gente que ve series, más adolescente, digamos, es la chica que protagoniza esa seguidilla de películas de A Quien Me Enamoré, que le escribe unas cartas.
13: ¿Te acuerdas? Ella. Fan.
0: Exacto.
13: Will Ford está, Luis Guzmán, gran actor latino, que está en
1: Ant-Man,
13: muy chistoso.
1: Actorazo.
13: Y bueno, muy recomendada también, insisto, no la he visto, así que no puedo dar mi opinión, voy a ir seguro el fin de semana con mi hija, está sumamente recomendada porque la verdad que tiene excelente crítica. Y otra película que entra esta semana también a cartelera, para que la gente se entere, es Papi Ricky the Movie.
0: ¿Verdad?
13: No la he visto tampoco. Pero hay que decirle a la gente que si usted no sabe, no se enteró, se está haciendo una película, se hizo la película para el cine, se estrena esta semana, y es la misma historia de Papi Ricky, la teleserie de Canal 13, con los mismos actores, pero hecha película. ¿Qué pasó después?
1: Ha pasado un
0: creció, rato. Creció, sí, pues creció la hija.
13: Bueno, de hecho...
0: Belén Soto ya creció. Ah, no,
13: Belén claro, Soto, de hecho, es la gestora del proyecto. Ella que ahora es productora audiovisual, que tiene su propia empresa, ha hecho documentales y todo.
1: Hecho todo, cuidado.
13: Se le ocurrió esta idea de armar el equipo, que ella es muy amiga, al parecer, todavía de la familia.
0: Sí, tiene muy buena relación.
13: Zabaleta y
0: la Manesuet.
13: Y la Manesuet. Y con el mismo guionista de la teleserie, Sebastián Arrau, él escribe este guión para esta película, donde participa Canal 13 también como coproductor, porque obviamente los derechos son de ellos, claro. Y crean la historia de qué pasaría cuando ya la chica está grande, vuelve a Santiago con su papá a presentarle a su novio, que él le cae pésimo.
1: Obviamente.
13: Es un español que además es medio hipster.
1: Hay que tocar la tecla ahí.
13: Entonces, claro, como papi Ricky, claro. Ahora es como...
0: ¿Qué pasó con la hija de sus sueños? Ahí
1: suegro,
0: el rol suegro.
13: Así que como
1: catarala.
13: Comedia, equívoco, muy ya. En esa línea como la comedia argentina, esa que se hicieron tanto.
0: Sí, claro.
13: Como papá en Nueva York con Franchella y la Natalia Oreiro.
1: Argentina
13: que fue una, pero así un exitazo.
1: Ojo, fue un golazo en Argentina.
13: Ha habido muchas películas de ese
0: claro.
13: Estilo.
0: ¿Irá a terminar con un asadito?
13: No sé si habrá auspicio ahí, porque si así está, pero pintado el placement.
0: Obvio, el placement. El
13: placement estaba, pero ahí. Lo que sí me pareció chistoso, que lo vi en el trailer, es que Héctor Morales repite el personaje que hacía en la teleserie.
0: ¿Ya?
13: ¿No? Que era como el que trabajaba con Soleta de mecánico y tiene los típicos one-liners, esos chistes así como el personaje
0: bueno,
13: chistoso.
0: Morales.
13: Era como alivio cómico en la teleserie, entonces sí. La película también tiene esas apariciones. Así que ya sabe, ahí tiene una cartelera bastante nutrida esta semana.
0: Para ir al cine, vaya
13: una
0: al cine.
13: Una superproducción, es ciencia ficción, así a todo trapo, que es la nueva película de Ridley Scott. Una animación, pero para toda la familia, con El Coyote versus Acme,
0: claro.
13: Y película chilena, pensada popular, masiva, ¿no? Que recrea el éxito de la teleserie Papi Ricky, claro. Con sus protagonistas originales.
0: Y la próxima semana se estrena El Deshielo, la película que recientemente ha sido nominada para representarnos en la carrera de los Oscar, segundo largometraje de Manuela Martelli.
13: Que está buenísimo.
0: Sí, eso me han dicho.
13: Esa la vi y la comentaremos la próxima semana.
0: Fantástico.
13: Estaba con embargo.
0: Sí, pues.
13: Pero...
0: La comentaremos la próxima semana,
13: sí,
0: entonces. Justo el día de su estreno.
13: Gran película chilena.
1: Ya con eso, ya dan
0: ganas. Si hay preventa, aproveche, asegúrese. Ya. Nos tenemos que ir. Mañana nos encontramos. Viene el mediodía, Nadine. Gracias, Daniel.
13: Gracias,
0: que estén muy bien. Chao.
1: Chao, chao. Adiós.
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2: A balazos y en presencia de los alumnos, delincuentes asaltaron hoy un camión con alimentos destinados a un colegio en Pudahuel.
3: El alcalde de Providencia defendió el trabajo de seguridad municipal para ubicar al sospechoso del fatal atropello de la cineasta Paz Ramírez. El imputado pasa a control esta tarde.
2: El Tribunal de Viña del Mar dictó veredicto condenatorio contra dos hermanos por el robo de fusiles de guerra registrado en el Fuerte Aguayo de la Armada el 27 de febrero del año pasado.
3: El ministro Arrau cargó de nuevo contra los opinólogos por la reforma de seguridad. El presidente Kast llama a

0: avanzar y asegura que hay que ponerse de acuerdo en qué legislación queremos.
1: El gobierno defiende la restitución oficial del gabinete de la primera dama tras 4 años. En el Frente Amplio aseguran que no va en línea con el discurso de austeridad de la moneda, el PDG que aumenta la burocracia.
0: El diputado socialista Juan Santana presentó una denuncia en Fiscalía por eventuales delitos informáticos vinculados a Fernando Cerimedo en Chile. Gonzalo Vinter ofició al director de la SECOM.
1: No podemos tolerar estas cifras. El ministro del Trabajo alerta que la tasa de desempleo que se va a conocer mañana vendrá influida por la actividad económica más lenta del invierno.
0: El Metro reportó que el 92% de las estaciones críticas están libres de comercio ambulante. Además, duplicaron los decomisos a vendedores informales que llegaron a casi 2.000.
1: Aumentan a 362 los muertos por la riada en Nepal y China. Los desaparecidos ya superan los 1.400. La búsqueda se hace cada vez más difícil por el barro que cubrió las zonas devastadas.
0: En el deporte, tenis, los chilenos se juegan su paso al cuadro principal del US Open. Cristian Garín se mide ante el británico Toby Samuel y Tomás Barrios contra el español Daniel Rincón.
1: El delantero de Colo-Colo, Maximiliano Romero, fue sometido a exámenes para determinar la magnitud de la lesión que sufrió ante Unión Española y que lo obligó a abandonar el partido.
2: Y en ADN.cl.
0: El conductor y periodista Alfredo Lamadrid y su esposa sufrieron un violento asalto en su casa en Las Condes. Los delincuentes se llevaron un botín de alrededor de 10 millones de pesos.
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1: ¿Cómo les va? Muy buenas tardes, bienvenidas y bienvenidos a este mediodía en ADN que hacemos como siempre desde la ciudad de Santiago para todo el país, porque no también para el mundo en ADN.cl. La capital a esta hora con cielo nublado, dice la Dirección Meteorológica de Chile, 15 grados de temperatura en la capital, muy cerca de la máxima proyectada para esta tarde de 16 grados en la región metropolitana. Ojo que la Dirección Meteorológica de Chile todavía mantiene el pronóstico de cielo nublado, chubascos aislados y probable tormenta eléctrica para esta tarde. Andrés Huerta, ¿qué tal?
0: Buenas tardes, Paula. El saludo a nuestra audiencia. Atención, quienes van en su auto por el centro de Santiago. Transporte informa de cuenta de la restricción de pista derecha en Santiago al Sur, entre Biobío y Placer, lamentablemente por un procedimiento de emergencia por atropello a una persona. La recomendación de la UOCT es a preferir vías alternativas.
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1: 1:03, partimos de inmediato con información policial. En Pedro Aguirre Cerda investigan el hallazgo de un cuerpo baleado en plena calle.
0: Y en Pudahuel, delincuentes asaltaron un camión con alimentos destinados a un colegio. Hubo disparos mientras los estudiantes estaban ya adentro. Richard Jiménez, buenas tardes.
3: Hola, sí, escolares, testigos y escapando los balazos en una encerrona a disparos afuera de una escuela pública en la comuna de Pudahuel. Ladrones armados fueron los que actuaron para robar el camión con todo el alimento, de las colaciones para una semana para los niños y niñas del recinto educacional. Se vio apoderados y escolares buscando refugio en el mismo establecimiento al escuchar varios de los tiros, esto por calle Mar del Caribe, afuera de la escuela Alexander Graham Bell, a eso a las 7:30 a.m, antes que partiera el horario de clases. Tenemos el testimonio de apoderados y apoderadas que se fueron enterando de lo que había pasado.
4: Insólito. El real no es como que ya no tienen respeto por nada.
5: Porque aquí igual hay niños que son vulnerables, pues, y necesitan su alimentación y que ya ni siquiera eso ellos filtren, disparo. Pero si me comentan que ya el hecho de que estén robando los alimentos a los niños, y si hubiese sido con disparo, terrible.
3: Un automóvil se cruzó al camión que traía los alimentos de la Junaef. Bajaron del vehículo menor 2 sujetos con pistola y sacaron por la fuerza al chofer del camión y al acompañante, al peoneta. Lo subieron al auto y huyeron también en el camión en medio de disparos. El director de la escuela Alexander Graham Bell de Pudahuel, Ignacio Tobar, él fue testigo de la encerrona y con la conmoción que se produjo, en 6 millones de pesos aproximadamente, avaló el atraco y por las consecuencias de tener que ajustarse para poder seguir dando las colaciones a los más de 450 alumnos de su establecimiento.
6: Hay disparos al aire, mientras afuera obviamente habían apoderado niños esperando el ingreso, la apertura de las puertas del establecimiento, por lo tanto fue una situación bastante compleja. Afortunadamente ningún estudiante salió lesionado, ningún apoderado salió lesionado, pero sí quedaron obviamente como mencionado, y hubo que hacerle contención y todo el tema para tratar de bajar la ansiedad y la angustia que tenía. Lamentablemente hay que hacer un reacomodo de las raciones del establecimiento. Afortunadamente nosotros manejamos un stock de reserva para poder surtir a nuestros niños.
3: En el sector de camino al noviciado en Pudahuel aparecieron abandonados el conductor del camión y el pioneta en buenas condiciones, se nos ha señalado. También el vehículo con parte de la carga, y en Maipú también cajas con mercadería. Otra información igualmente violenta que ocurrió en horas de anoche: el asesinato de disparos en la calle de un hombre. Esto en la comuna de Pedro Aguirre Cerda, la zona sur de la ciudad, en la población La Victoria. Se escucharon dos tiros de bala, al menos cayó la víctima al suelo. Murió un hombre que sería una persona extranjera. Este crimen se registró pasada la medianoche y que está siendo investigado por la Brigada de Homicidios de la Policía de Investigaciones. Paula Andrés.
1: Gracias, Richard. Buenas tardes.
3: Buenas tardes.
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0: Aquí en ADN, el alcalde Jaime Belolio defendió el rol de la Municipalidad de Providencia en la localización del conductor que habría atropellado a la cineasta Paz Ramírez.
1: El imputado será formalizado esta tarde y arriesga penas de hasta 6 años de cárcel por darse a la fuga, además de otros 3 por cuasi delito de homicidio. Alejandra Rojas, ¿qué tal? Buenas tardes.
7: Hola Paula, hola Andrés, y así es, porque durante esta tarde será el control de detención y posterior formalización de Ignacio Palma, el chileno de 53 años apuntado como el autor del atropello de la cineasta Paz Ramírez, luego de ser detenido el día de ayer tras estar prófugo por 3 días. El hecho ocurrió el pasado domingo, cuando la cineasta fue impactada por un vehículo que transitaba a alta velocidad por la intersección de Avenida Andrés Bello con Manuel Montt. La colisión le generó lesiones graves en el momento y fue trasladada por el personal del SAMU a la clínica Indiza, donde horas más tarde perdió la vida. Tras el incidente, el chofer se dio a la fuga sin prestar ayuda ni llamar a las autoridades. Luego de una investigación realizada por el OS9 y la SIAT de Carabineros junto a la Fiscalía, se dio con el autor del delito gracias al seguimiento de cámaras de televigilancia que lograron hacer un recorrido del auto y llegar al departamento del acusado en Santiago Centro. Esto ocurrió luego de que en un inicio de la indagatoria se apuntara en contra de un ciudadano venezolano que aparentemente tenía el mismo vehículo y pasó por el lugar momentos después. Desde la Fiscalía afirmaron que el error se produjo por las imágenes entregadas por la Municipalidad de Providencia, que apuntaron al auto equivocado. En relación a esto, el alcalde de la comuna, Jaime Belolio, en el programa País ADN, afirmó que quien debe realizar la investigación es el Ministerio Público y que fue gracias a las cámaras de Providencia que se pudo llegar al autor de los hechos, criticando fuertemente los dichos.
8: La que hace investigación es la fiscalía, no el municipio. A nosotros nos piden las imágenes de las cámaras, nosotros entregamos la información de las cámaras. Yo lamento que algunos digan cosas que no son ciertas. La razón por la cual se pudo ubicar a la persona que atropelló y se arrancó fue gracias a las cámaras que entregó la Municipalidad de Providencia. Y lo que sí ocurrió es que pasaron 2 vehículos casi simultáneamente, de la misma marca, mismo color, y uno de ellos fue el que causó el atropello, pero yo no soy investigador, salvo que la fiscalía me diga que ahora quiere que yo haga la beca de ellos. Yo le pediría a la fiscalía que cumplan su labor en vez de estar echándole la culpa a tercero. Y la razón por la cual esta persona se pudo detener es gracias a la Municipalidad de Providencia.
7: Bueno, en el momento de llegar al departamento del acusado, se encontraron con el vehículo que tenía claros daños que eran compatibles con el atropello del domingo. Cuando se le consultó al respecto de la fuga, el conductor afirmó que pensó que había atropellado a un perro y que por eso abandonó el lugar. Declaró que jamás pensó que podía haber sido una mujer. Lo cierto es que ya tiene antecedentes de conducción en estado de ebriedad y estuvo 3 días prófugo antes de que se detuviera por el atropello de la cineasta. Ambas cosas que pueden ser agravantes al momento de enfrentar a los tribunales por los hechos. En relación a las penas que podría arriesgar el conductor, el abogado penalista y académico de la Universidad Central, Cristóbal Contardi, señaló que se trata de 2 delitos diferentes, arriesgando penas de hasta 3 años por cuasi delito de homicidio y de hasta 6 años con suspensión permanente de licencia de conducir por darse a la fuga.
9: Estaríamos preliminarmente entre un cuasi delito de homicidio. El autor puede arriesgar penas de privación de libertad que van desde los 61 días hasta los 3 años, además de la suspensión de licencia de conducir por un lapso de hasta 2 años. Respecto del hecho de no detenerse, al tenor de la ley de tránsito, constituye un delito independiente y autónomo. El autor arriesga penas que pueden ir desde los 3 años y 1 día hasta los 5 años de presidio, sin perjuicio de la inhabilitación perpetua para conducir vehículos motorizados.
7: El control de detención y posterior formalización del imputado será esta tarde a eso de las 4 en el Centro de Justicia, donde se determinará con qué medidas cautelares quedará a lo que termina la investigación del Ministerio Público, Paula Andrés.
0: Claro, para esclarecer además este dramático caso. Muchas gracias, Alejandra.
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1: 1:10 avanzamos, seguimos ahora en la región de Valparaíso porque ahí el Tribunal de Viña del Mar dictó veredicto condenatorio contra dos hermanos. ¿Se acordarán ustedes todo esto por el robo de fusiles de guerra registrado en el Fuerte Aguayo de Concón, Fuerte Aguayo de la Armada, el 27 de febrero del año pasado?
0: Arriesgan hasta 80 años de cárcel cada uno. Gonzalo Pérez, buenas tardes.
10: ¿Cómo están? Buenas tardes. Durante la mañana de este jueves y tras una semana de juicio oral, el Tribunal de Viña del Mar dio a conocer el veredicto en contra de AARA y LORA, hermanos imputados por ingresar y robar armas y municiones de guerra en dependencias del Fuerte Aguayo, pertenecientes a la Armada de Chile, durante la madrugada del 27 de febrero del año 2025. El tribunal condenó como culpables a ambos imputados por los delitos de robo calificado, robo con violencia de material de guerra, tenencia ilegal de arma de fuego y tenencia ilegal de arma prohibida. Así lo detalló la jueza Daniela Herrera.
11: Condena a ambos acusados como autores de los delitos consumados de robo calificado y de robo con violencia de material de guerra cometidos en perjuicio de Eric Andrés Donoso Payagar y Luis Ignacio Aravena Yáñez el 27 de febrero de 2025 en territorio jurisdiccional de este tribunal. Y los condena como autores de los delitos consumados de tenencia ilegal de arma de fuego y de tenencia ilegal de arma prohibida.
10: En la lectura de veredicto, además se explicó que ambos imputados fueron absueltos de los delitos de robo con violencia y tenencia ilegal de municiones. El fiscal Juan Carlos Catalán valoró el trabajo investigativo llevado adelante por carabineros que permitió encontrar pruebas suficientes para lograr la condena de estos dos hermanos. Además, sostuvo que las condenas que cumplirán serán efectivas de cárcel.
12: El día de hoy con las condenas por 4 delitos a los acusados. Ahora estamos a la espera del resultado del detalle de la sentencia, de la condena, de los años que van a ser condenados a estas personas, pero claramente va a ser de cumplimiento efectivo, va a ser derechamente en cárcel. Agregar que esta investigación, como lo señalé, duró más de un año, pero sí rápidamente se pudo obtener lo principal, digamos que era el robo de unos fusiles con poder de fuego altísimo, que claramente en poder de crimen organizado y personas civiles podría generar un daño muy grande. Eso se hizo, se logró rápidamente. Y después, bueno, vino toda la investigación hasta llegar al resultado de hoy.
10: Es así que el próximo 7 de septiembre se dará a conocer la condena que pesará en contra de ambos hermanos, en donde la Fiscalía está solicitando más de 50 años de presidio para cada imputado. En la región de Valparaíso, Gonzalo Pérez, ADN.
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1: Bueno, cambiamos de tema, hablamos de economía. El gobierno defendió las estrategias público-privadas en la minería y ratificó la venta de activos prescindibles de Codelco durante los próximos días.
0: La industria advierte sobre la baja producción y pide más fondos en la ley de presupuesto del próximo año. Se van sumando los pedidos. Benjamín Quintero, ¿qué tal?
13: Así es, muy buenas tardes. ¿Cómo aprovechar el buen momento que atraviesan los precios de los minerales para recuperar inversión, acelerar nuevos proyectos y aumentar la producción? Ese fue uno de los ejes de la Cumbre de la Minería 2026, un encuentro que reunió autoridades, parlamentarios y representantes del sector privado y que además contó con la participación del presidente José Antonio Kast durante esta mañana en la comuna de Vitacura. Una industria que sigue siendo estratégica para las cuentas del país, pero que enfrenta obstáculos relacionados precisamente con la inversión, los tiempos de tramitación y también la necesidad de generar mejores condiciones para que nuevos proyectos puedan avanzar. Es en ese escenario que el gobierno puso nuevamente el foco en Codelco y en la decisión anunciada ya hace algunas semanas de capitalizar recursos de la empresa estatal. El presidente José Antonio Kast defendió esta fórmula como parte del camino para fortalecer a la principal compañía minera del país y así reactivar la actividad del sector.
14: Los sorprendimos. Incluso a quienes estaban manifestándose delante de las oficinas centrales de Codelco. No a la privatización de Codelco. Capitalizado, 100%. Ahí está. Hechos y no palabras. Para nosotros Codelco sí es una empresa importante, pero hay que ordenar la casa como en todas partes. Estamos ordenando la casa en las distintas áreas, porque esto no es responsabilidad de un gobierno, de dos gobiernos. Es una responsabilidad que se viene alargando desde mucho tiempo y nosotros queremos enfrentarla.
13: Bueno, y la discusión, sin embargo, no se limita al financiamiento de Codelco. Desde la industria advierten que Chile necesita recuperar terreno en materia de producción y aprovechar las condiciones internacionales para atraer nuevos inversionistas. Durante las últimas semanas se han visto constantes precios históricos en el precio, por ejemplo, del cobre, y es ahí donde habría que aprovechar la oportunidad. El presidente de la Sociedad Nacional de Minería, Jorge Riesco, planteó durante la cumbre que uno de los desafíos era contar con mayores recursos para el sector durante la discusión de la Ley de Presupuesto 2027. De hecho, le hizo el llamado frente a frente al presidente Kast, pero además llamó a no conformarse con el actual escenario de precios. El objetivo, dijo, debe ser producir más y acelerar los proyectos mineros que permanecen pendientes.
15: Podríamos decir que nunca ganamos tanto produciendo tan poco. Y esa paradoja, lejos de tranquilizarnos, debiera preocuparnos, porque estos resultados pueden hacernos creer que estamos mejor de los que realmente estamos. Hoy el mayor riesgo es que los altos precios nos hagan perder de vista lo que necesitamos. Por ello, no debemos confundir un buen precio con una buena política. El precio es una ventana y las ventanas a veces se cierran. Lo que decidamos hacer en los próximos años va a determinar si esta fue la década en que Chile aprovechó la oportunidad o la década que Chile indolentemente miró pasar.
13: Bueno, así uno de los principales mensajes que deja esta cumbre de la minería es que el desafío para Chile no pasa solamente por beneficiarse de un cobre con precios elevados, sino por generar también las condiciones para que ese escenario se traduzca en mayor inversión, nuevos proyectos y más producción. Un debate que se mantiene presente y que, si bien también tiene un diagnóstico prácticamente compartido por unanimidad, no ha logrado salir de la situación en la que se encuentra actualmente la industria minera.
1: Gracias, Benjamín.
13: Buenas tardes.
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0: Lo contábamos en titulares, está en desarrollo la actividad de chilenos en el tenis. Tigre Cruces, ¿qué tal?
16: Me decía el ingeniero, ¿cómo están? Buenas tardes. Íbamos tan bien, pero resulta que está interrumpido el último partido de ronda de clasificación al Abierto de Tenis de los Estados Unidos. Cristian Garín estaba jugando ante el británico Toby Samuel, 110 del mundo. Le ganaba 6-4 y estábamos 4 iguales en el segundo. Y ahí el partido se ve interrumpido. Tomás Barrios ante el español Daniel Rincón, 208 del ATP. 6-4 el primero también y 3-2. La ventaja para el chilenejo en el segundo, pero vemos interrumpida la jornada. Así que estaremos muy pendientes en ADN.cl con este último partido de ronda de clasificación para instalarse en el último grande del tenis de la presente temporada.
2: Colo Colo, Colo Colo.
1: El día después del debut de Bocinha, Tigre.
16: Ese es una cosa, el día después de Bocinha, pero el día después de la lesión de Romero y los alcances que pueda tener tras lo ocurrido en el duelo por la Copa Chile frente a la Unión Española. Detalles que nos cuenta y nos adelanta a esta hora Cristian Alvarado.
17: Claro, Tigre, ¿cómo estás? Buenas tardes. Nosotros ahora acá en el Estadio Monumental, preocupación en Colo-Colo, sin lugar a dudas, porque se hizo hace minutos los exámenes médicos producto de este inconveniente en la rodilla derecha. Maximiliano Romero no son buenos, por lo menos inicialmente, preliminarmente, los alcances de esta lesión. Vamos a ver finalmente durante la jornada los alcances, el examen y el resultado para el atacante de Colo-Colo, entendiendo sobre todo Víctor Cruces, que es una de las principales opciones que tiene en el juego ofensivo Colo-Colo, sobre todo cuando no está Javier Correa, que es para el técnico Fernando Ortiz el delantero titular, pero cuando no está Correa aparece también el goleador Maximiliano Romero. De hecho, ayer se matriculó con un tanto. Escuchemos ahora la palabra de Iván Zamorano, porque ayer debutó Bocinha, jugó sus primeros 90 minutos ante 20.000 personas en el Estadio Nacional, y el referente, también jugador de Colo-Colo, capitán de La Roja, tuvo palabras para Bocinha.
18: No, bien, yo lo vi en todo el Mundial, tuve la oportunidad de verlo en el Mundial y me pareció es un arquero muy interesante, un arquero que puede atajar muy bien, sale muy bien, con los pies juega muy bien. Entonces yo creo que puede ser un aporte a Colo Colo a pesar de su edad, pero con su experiencia, con su madurez, yo creo que puede ser un aporte muy importante, sobre todo para los jóvenes de Colo Colo.
17: Bien, la palabra entonces de Iván Zamorano. Hace minutos terminó el entrenamiento, muy suave para los jugadores que sobre todo sumaron minutos el día de ayer en el Estadio Nacional, ya pensando acá en el Estadio Monumental, pensando en el partido del día domingo, Víctor Cruces, cuando reciba el líder Colo Colo a Audax Italiano.
2: España.
0: Hay sorteo, España. Tigre.
16: Sí, llegó. Llegó la hora de contarles también de los rivales que tendrá el Betis. Ha cambiado el formato de las Champions, bien lo sabemos, entonces ahora ya no entramos a ese tradicional grupo de cuatro equipos, sino que se juegan 8 partidos para después seguir accediendo. Y como hoy nos preocupa el Betis de Manuel Pellegrini, y ya estamos muy lejos de los años en que teníamos a Vidal en el Bayern, Alexis en el Barcelona, Bravo en el City, Pizarro jugando en Italia, bueno, es otra historia. Nos permitimos contar que a partir del 8 de septiembre el Betis jugará su primer partido con el Arsenal, suavecito. Después será rival de el Bayern Múnich de visita. Tendrá destino de jugar con el Porto de local, el Borussia Dortmund de visita, el Feyenoord de Países Bajos, el Lille, el Betis ante el Como italiano y el Slavia de Bratislava frente al conjunto de Pellegrini. Toda esa historia para el ingeniero a contar del próximo 8 de septiembre, de lo cual también les estaremos contando, y del resto de la jornada deportiva, como siempre, a las 14 aquí en el Clásico de las 2.
1: Donde sigue la celebración. Feliz cumpleaños.
16: Muchas gracias, Paula. Gracias, Andrés, y a todos nuestros amigos en ADN. Abrazo.
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0: Al regreso vamos a volver a hablar de la reforma de seguridad que plantea La Moneda en una semana marcada por el despliegue del ministro Martín Arrao. Hoy día visitó las instalaciones del metro, verificó lo que pasa con el combate al comercio ambulante, pero cargó nuevamente contra los críticos de la iniciativa cuando se debate justamente es que esta iniciativa de carácter constitucional tiene algunos aspectos que para los críticos lo califican como dictadura justamente constitucional.
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1: Ya estamos de vuelta, seguimos haciendo este mediodía en ADN, 1:27. Lo adelantábamos, hablamos de la reforma de seguridad y el despliegue del ministro Rau, quien cargó nuevamente contra los críticos del proyecto, los que ha llamado opinólogos, esta vez contra expertos.
0: Hizo foco en que la iniciativa constitucional es necesaria para establecer un régimen de cumplimiento penitenciario segregado. Nos informa Juan Espinosa. Buenas tardes.
26: ¿Qué tal? Buenas tardes. El revés para el gobierno ahora con el traslado de reos ha vuelto a poner una parte de la reforma de seguridad en el debate. Mientras La Moneda sostiene justamente que esta reforma es necesaria, ocurre finalmente esta determinación del juzgado de garantía de Iquique, que acoge una cautela de garantías presentada por la defensa de imputados vinculados al clan Chen, quienes, recordemos, habían sido trasladados desde Alto Hospicio hasta La Laguna, del norte del país hasta Talca, como parte del plan Cancerbero. El tribunal, recordemos que determinó que no existían fundamentos suficientes para mantener el traslado, y terminó ordenando que los imputados regresaran a Alto Hospicio. El ministro de Seguridad, Martín Arrau, respondiendo a esta situación, abordando también las múltiples críticas que no dejan todos los días de conocerse respecto a la reforma de seguridad, señaló que uno de los objetivos de este texto es establecer un listado de organizaciones criminales y junto con ello entregar herramientas para que el sistema penitenciario pueda aplicar condiciones especiales a personas que están condenadas por delitos vinculados al crimen organizado. Vamos a escuchar al ministro Martín Arrau, quien esta mañana ejemplificó 2 reos de alta peligrosidad y que fueron retrasladados, haciendo también la defensa de la norma propuesta.
27: Queremos un listado de organizaciones de crimen organizado terrorista que existen en muchísimos países con normas vinculantes a eso, como en Italia, por ejemplo, que es ejemplo en esto. Tuvimos al asesino de Jaime Guzmán y lo hemos enviado a la cárcel de máxima seguridad y fue devuelto a otro recinto. El asesino de 2 carabineros fue enviado a la cárcel de máxima seguridad y fue devuelto al sur por temas culturales o sociales o recursos de alguna índole. O sea, lo que queremos acá es que las personas peligrosas para nuestro país, que sean condenadas en este contexto, cumplan condena en máxima seguridad. Entonces yo pondría la pelota en el piso, hablemos del contenido, de lo que hemos propuesto.
3: Recordemos que esta reforma constitucional contempla, entre muchas cosas, un régimen penitenciario diferenciado para estos casos. Una propuesta que busca establecer mayores medidas de vigilancia y de control, además de condiciones especiales de seguridad para personas consideradas de alta peligrosidad. Pero da la casualidad, dicen muchos, que esta materia también está siendo abordada mediante un proyecto de ley y que se encuentra actualmente en el Congreso. Una iniciativa que fue aprobada en general, que tiene indicaciones y que busca justamente crear un régimen penitenciario especial. Entre sus disposiciones se establecen categorías de régimen y subregímenes de seguridad, además de restricción de visitas, de comunicaciones y de actividades de reinserción de determinados internos. Básicamente lo mismo que está proponiendo el gobierno en su reforma constitucional. El proyecto es autoría de dos senadores y una ex senadora que además hoy es ministra de Estado, pero el proyecto no ha sido priorizado en la legislatura anterior y tampoco está corriendo mejor suerte en este curso. Vamos a escuchar al senador Matías Walker, uno de los tres firmantes de este proyecto.
6: El gobierno debe dar suma urgencia al proyecto que presentamos hace 2 años, que establece un sistema diferenciado de cumplimiento de condenas para integrantes de crimen organizado. Ni el gobierno anterior ni el actual gobierno han querido despachar este proyecto, que es fundamental para segregar a la población carcelaria con una base legal y al mismo tiempo establecer un contacto cero del crimen organizado con el exterior.
3: El proyecto también establece que los jueces no pueden modificar las categorías del régimen de seguridad especial y sus subregímenes en materias que además quedarían determinadas por ley. Y ahí también está otra de las críticas respecto del criterio de los encargados de impartir justicia. Desde el Partido Nacional Libertario cuestionaron ¿qué derecho es más importante de salvaguardar? Vamos a escuchar al presidente del partido, Johannes Kaiser, quien además también plantea cuál es finalmente el camino entre modernizar la legislación o cambiar la constitución.
7: ¿Qué derecho es más importante en estas materias? Es un tema también de calificación de los tribunales. Si la norma está impidiendo que se puedan segregar de manera efectiva, hay que modificar la norma. Si efectivamente el Tribunal Constitucional pasase o se instalase en la lógica binaria de decir, ¿sabe qué más? Igualdad ante la ley por sobre todas las cosas y echasen abajo las normas que está proponiéndose para poder reforzar una segregación de aquellos elementos mafiosos, entonces habrá que hacer la modificación constitucional.
3: Entonces, algunos legisladores insisten en que lo que presenta el gobierno ya está incluido en un debate legislativo y que no tiene finalmente la necesidad de modificar la constitución, que es lo que el gobierno plantea hacer. Pero también recordemos que en la etapa actual de tramitación de la mega reforma no se pueden retirar partes del proyecto porque corresponde a un debate en general, algo que también hemos dicho durante toda esta semana, ni siquiera tiene una fecha de inicio. Muchachos.
1: Ya, y ya nos contaba Benjamín Quinteros más temprano del presidente Kast, que participó en esta cumbre de la minería de la Sociedad Nacional de Minería, habló del tema central, por cierto, lo escuchábamos, pero también planteó lo de la situación de la seguridad. Yo les aseguro, dijo el mandatario, que todos estamos por mejorar la seguridad en Chile, y la seguridad también redunda en que las empresas mineras tengan que gastar menos en las zanjas para que no le roben las maquinarias. El crimen organizado cambió, son empresas transnacionales que requieren otro tipo de legislación. Nos tenemos que poner de acuerdo en qué legislación queremos, planteó el mandatario. Gracias, Juan. Buenas tardes.
3: Buenas tardes.
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0: Y siempre en la política, el gobierno defiende el derecho del presidente Kast de participar en el Foro de Madrid la próxima semana, en medio de las dudas oficialistas.
1: Y en otro tema, enfrenta también los cuestionamientos en parte de la oposición por la restitución oficial del gabinete de la primera dama, eliminado, sabemos, durante la administración Boric. Diana Copa, ¿qué tal? Buenas tardes.
8: ¿Cómo les va? Muy buenas tardes. Sí, un rol que va mucho más allá de acompañar al presidente. Eso es lo que transmiten acá en el Palacio de la Moneda luego de que se conociera la decisión de reinstaurar el gabinete de la primera dama, que va a ser encabezado, por supuesto, por la esposa del presidente, la abogada María Pía Adriana. patria sola. Fueron solo 4 los años en que esta figura estuvo eliminada. La decisión que se adoptó a fines del año 2022 como parte de un cambio en el rol impulsado por Irina Caramanos, entonces pareja del expresidente Gabriel Boric. Ahora la decisión restituye formalmente las funciones de esta repartición, según establece el documento con fecha del 13 de mayo de este año. Su misión será prestar asesoría a la primera dama en sus actividades oficiales, sociales y culturales, bien digo, además de elaborar y hacer seguimiento a instancias relacionadas con la mujer, la infancia, la familia y también los adultos mayores. Durante estos meses, María Pía Adriazola, de todas formas, ha mantenido una agenda propia. En varias oportunidades ha acompañado al presidente, por ejemplo, en sus giras regionales y también en sus visitas internacionales, aunque desarrollando actividades paralelas. Una agenda que hasta ahora no ha sido pública ni difundida oficialmente y que en general se conoce posteriormente a través de sus redes sociales. Algunas de esas actividades las ha desarrollado junto a la ministra de Desarrollo Social, María Jesús Wolf, quien respaldó la decisión y explicó que esta figura es necesaria.
9: Son tantos los desafíos que tiene nuestro país que el poder contar con la primera dama y con un equipo que estén abocados a la superación de la pobreza y a dar mejores oportunidades a los niños, a las personas con discapacidad y a las personas mayores es algo que queremos respaldar y en lo cual podremos ir avanzando como país.
8: Sí, habrá que estar atentos si a partir de ahora esta agenda comienza a hacerse pública. En La Moneda se ha hablado de crear una plataforma para dar a conocer sus actividades, algo que hasta ahora no se ha concretado. La decisión, eso sí, ya comienza a generar críticas desde la oposición. Allí cuestionan que, considerando que este gabinete contará con recursos públicos, su instalación no iría a la línea con el discurso de austeridad que ha promovido el propio gobierno. Además, plantean que ya existen ministerios y organismos públicos que cumplen parte de las funciones que ahora también asumirá la estructura de la primera dama, así lo explicó la diputada y presidenta electa del Frente Amplio, Gael Llomas.
10: Este gobierno llegó diciendo que iba a terminar con las duplicidades y con el gasto que no sirve, pero hoy nos enteramos por la prensa que decide rearmar el gabinete de la primera dama en La Moneda. El Estado ya tiene un Ministerio de la Mujer, ya tiene un Ministerio de Desarrollo Social y Familia. Todo lo que esa resolución le encarga al gabinete ya está encargado a un ministerio que tiene presupuesto y que responde políticamente. ¿Es necesario este gasto y duplicidad de funciones si el presidente convocó a una comisión de modernización del Estado? ¿Por qué no se esperó con esta decisión para que fueran los expertos quienes zanjaran?
8: Todo esto ocurre también mientras el gobierno ya prepara una intensa agenda para los próximos días. Mañana el presidente va a encabezar un nuevo consejo de gabinete, esta vez desde Cerro Castillo. La próxima semana se va a trasladar hasta la región de Magallanes, viaje que coincide con la controversia que se ha generado durante los últimos días con Argentina. Además, el mandatario ya prepara su participación en el Foro Madrid, encuentro ligado al partido ultraderechista español Vox, una asistencia que ha generado reparos dentro del propio oficialismo. Personeros de Renovación Nacional y Evópolis se han mostrado en contra de la participación del presidente, lo que llevó a la UDI a emitir un comunicado llamando a evitar disputas internas por un encuentro que consideran legítimo. Eso sí, en La Moneda defendieron la participación del presidente, considerando además que haya estado presente en ediciones pasadas de este foro que se va a desarrollar el próximo jueves 3 de septiembre.
0: Sí, son varios temas, por lo tanto, que van a cruzar no solo esta cita de mañana. Muchas gracias, Diana. Buenas tardes.
8: Que estén bien. Buenas tardes.
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1: 1:38 PM, el diputado socialista Juan Santana presentó hoy una denuncia en la Fiscalía por eventuales delitos informáticos vinculados a Fernando Cerimedo en Chile.
0: Su par, Gonzalo Vinter, ofició a la Secretaría de Comunicaciones de La Moneda. Paulina García, buenas tardes.
11: ¿Cómo están? Buenas tardes. Sí, la verdad es que la oposición escaló la ofensiva por el caso de Fernando Cerimedo y sus posibles vínculos con distintos asesores del segundo piso en el Palacio de La Moneda, un tema que volvió a la palestra, recordemos, con los ataques que recibió la ex candidata presidencial, Evelyn Matthei, a quien en su minuto se acusó de tener Alzheimer durante la última campaña presidencial. En ese contexto, el diputado del Partido Socialista, Juan Santana, presentó esta mañana una denuncia denuncia ante el Ministerio Público por eventuales delitos informáticos, apuntando al rol que podría tener Fernando Cerimedo en la campaña presidencial de José Antonio Kast y las cuentas falsas que se crearon para denostar a sus adversarios políticos, a lo que se suma, según el diputado Santana, los vínculos políticos que tendría Fernando Cerimedo en Chile tras haber prestado asesorías para el Partido de la Gente, además de haber trabajado en la campaña del rechazo en 2020 con Alejandro Irarrázaval y Felipe Costabal, quienes actualmente se desempeñan en el segundo piso del Palacio de la Moneda.
12: Hay en ese comando una participación recién conocida de tres funcionarios del actual gobierno de José Antonio Kast, entre ellos Alejandro Irarrázaval, jefe de asesores del segundo piso, y también de Felipe Costabal, jefe de la SECOM, en el Ministerio Secretaría General de Gobierno. Esto no lo decimos nosotros, esto lo dice Agustín Romo, jefe de la campaña digital de Milei y actual diputado de Argentina. No lo decimos desde la oposición, lo dice su propio sector, de que hubo eventualmente participación del señor en cuestión en la campaña presidencial de José Antonio Kast.
11: Bueno, a la ofensiva que levantó el diputado Juan Santana en el Ministerio Público se suma lo que en la mañana finalmente se difundió por parte del diputado Gonzalo Winter del Frente Amplio, quien ofició a la CGGOV para saber si la SECOM, la Secretaría General de Comunicaciones, ha tenido vínculos con estas cuentas falsas que finalmente se vinculan a Fernando Cerimedo. Se trata de tres cuentas que justamente habrían desaparecido el mismo día que detuvieron a Fernando Cerimedo en Bolivia. Vamos a escuchar al diputado del Partido Republicano, Luis Sánchez, quien llama a dejar esta polémica o estas cuentas falsas que afectaron en su minuto a la ex candidata presidencial Evelyn Matthei de lado. Y también vamos a escuchar al diputado Gonzalo Winter, quien se refiere al oficio que envió esta mañana a la CGCOP para que se esclarezca finalmente si hay o no vínculos de asesores del Palacio de la Moneda con estas cuentas falsas.
13: Yo le quiero hacer el llamado a la ex candidata a que hablemos los temas de verdad y no seguir con estas mismas controversias desde hace meses y no cómo seguir ahondando en controversias que a esta altura no tienen ningún sentido y son artificiales.
14: Nadie en su sano juicio puede creer que el gobierno de José Antonio Kast y las cuentas, las granjas de bots y estas cuentas trolls no están vinculados. Esas cuentas desaparecieron el día que tomaron preso a Fernando Cerimedo en Bolivia. Por eso hemos oficiado al gobierno para que transparente, para que aclare si tuvieron vínculos pasados, si tienen vínculos presentes, porque estos son criminales digitales.
11: Bueno, recordemos que ayer en una entrevista se le preguntó a la ex candidata presidencial Evelyn Matthei respecto a estas cuentas falsas y ella dijo que no le había creído al presidente José Antonio Kast, quien en su minuto negó haber tenido finalmente vínculos con este tipo de cuentas de bots en redes sociales, algo que evidentemente ha generado bastante ruido político, sobre todo por las últimas declaraciones que dio la ex candidata presidencial Evelyn Matthei, quien dijo que no le creía a las explicaciones que le había dado el presidente José Antonio Kast.
1: Gracias, Paulina. Buenas tardes.
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0: A partir de septiembre, el Ministerio de Salud incorporará una nueva vacuna al esquema de inmunización por neumococo.
1: En paralelo, autoridades advierten que particularmente esta semana es la más compleja por los virus respiratorios. Hay pic de contagios y también de hospitalizaciones. Tamara Aranda, ¿qué tal? Buenas tardes.
15: ¿Cómo están? Muy buenas tardes. Claro, a partir del próximo 1 de septiembre se va a incorporar una nueva vacuna al calendario de inmunizaciones. Se trata de la vacuna neumocócica conjugada 20-valente. Esta dosis reemplazará la 13-valente, por lo tanto, el esquema de menores se va a mantener tal cual como lo conocemos. Atención con esto porque la vacuna se va a aplicar a lactantes a los 2 y 4 meses, además de una dosis de refuerzo al cumplir un año. Y en el caso de prematuros se va a mantener este mismo esquema, pero el refuerzo se va a administrar antes, a los 6 meses. La subsecretaria de Salud Pública, Alejandra Pizarro, hace solo minutos entregó más detalles.
16: Vamos a pasar de una vacuna que protege contra 13 serotipos a una que protege contra 20 serotipos de esta bacteria, aumentando así la protección frente a enfermedades graves. La nueva vacuna mantendrá el actual actual esquema de vacunación, administrándose a los 2, 4 y 12 meses de edad. Y esta nueva versión cubre en particular el serotipo que era de mayor presencia en los menores de 2 años. Esta actualización quisiera señalar que recoge la recomendación del CABEI, que es el Comité Asesor de Vacunas y Estrategias de Inmunización, y responde a la necesidad de seguir fortaleciendo la protección de nuestros niños.
15: Bien, recordemos que desde el año 2024 la Organización Mundial de la Salud considera la bacteria del neumococo como una infección que requiere de máxima atención por la resistencia que mantiene a los antibióticos. En Chile, de hecho, los casos deben ser monitoreados y notificados de forma obligatoria. Si vamos a las cifras, desde el inicio de la vigilancia epidemiológica por meningococo, en 3 años hay una tendencia creciente, pasando de 400 casos en 2022 a 775 3 en 2025 cada 100.000 habitantes. Pero ¿qué síntomas, por ejemplo, tiene esta enfermedad? La doctora Francisca Morales, infectóloga de la USACH, comentó sobre ello.
4: El neumococo es una bacteria que causa infecciones que pueden llegar a ser bastante graves, desde una otitis, pero también una neumonía, hasta una meningitis que puede dejar secuela. Entonces, es interesante este aumento en los casos de enfermedad neumocócica. A veces el neumococo ingresa a la sangre luego de una infección viral, que también podría explicarse este aumento en el contexto de estas altas tasas de positividad de virus que hemos tenido en el último tiempo.
15: Bien, eso por un lado, pero en paralelo hoy hubo una actualización sobre la campaña de invierno 2026. Estamos en la semana epidemiológica número 33 y la positividad para el virus en respiratorios llegó al 56,1%. Esta semana en particular está siendo bastante compleja, dicen las autoridades, porque presenta un pic por contagios de enfermedades respiratorias, pero también un pic por hospitalizaciones, y es por este mismo motivo que las autoridades llaman a vacunar. Estas son las cifras más altas en lo que va del año. Sigue predominando el rinovirus, seguido del virus respiratorio sincicial y finalmente la influenza tipo B. Paula Andrés.
0: Gracias, Tamara. Buenas tardes.
1: Gracias.
15: Buenas tardes.
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1: 1:46, vamos al extremo norte, donde el gobierno defendió las cifras de control migratorio. Las autoridades insisten que el alza en el ingreso de personas indocumentadas a Chile se debe a una mayor fiscalización.
0: La oposición habla de fracaso. Nayer Oyarzún, buenas tardes.
5: ¿Cómo están? Muy buenas tardes. Claro, porque el diario La Estrella de Arica publicó en su portada el pasado lunes que se detectaron un 62% más de ingresos de migrantes irregulares en la zona. Ante nuestras consultas, el comisionado por la Macrozona Norte, Alberto Soto, nos precisó que la cifra reportada corresponde a todas las fiscalizaciones en comunas, terminales, y no se relaciona puntualmente a la custodia de la frontera, donde se indica la caída de intentos de cruce que ha sido cercana al 90%, precisamente 88,9% desde que se implementó el plan. Los datos fueron expuestos por el Servicio Nacional de Migraciones, corroborados por el subsecretario del Interior, Máximo Pavés, y hoy luego por la Delegación Presidencial Regional. El delegado Cristian Salles reafirmó que a medida que el gobierno realice una mayor fiscalización, las cifras arrojarán un mayor número de personas que han ingresado por pasos no habilitados, y junto a la vocera de gobierno y el delegado de Parinacota hicieron un llamado a que los parlamentarios no entreguen información tergiversada.
17: Hoy día se debe entender que las medidas de contramovilidad no solo en la zanja. Estamos hablando que hay tecnología, hay presencia del ejército, hay rondas de vigilancia, y todo eso son medidas de contramovilidad. No solo se habla de la zanja. Y este concepto, este plan escudo fronterizo, es el que está siendo exitoso y está cumpliendo con el objetivo.
5: A raíz de las cifras expuestas, el diputado Luis Maya cuestionó el funcionamiento de la zanja y nos expresó que se necesita seriedad a la hora de entregar las cifras y que se debe saber por dónde están cruzando las personas. A su vez, el senador Jorge Díaz manifestó para Radio ADN que el gobierno llegó prometiendo algo concreto: controlar la frontera y terminar con la inmigración irregular, emplazando al presidente.
18: Señor presidente, el gobierno prometió a nuestra región recuperar el orden y la seguridad fronteriza con planes grandilocuentes como el plan Escudo Fronterizo. pero la realidad es absolutamente distinta y es insostenible para nuestra región. Se ha incrementado en un 62% los pasos irregulares y no podemos tampoco evadir responsabilidades políticas con explicaciones técnicas que realmente no se entienden.
19: El alcalde de Arica, Orlando Vargas, además en entrevista para El Ciudadano ADN, confirmó que se ha visto una disminución de los ingresos ilegales en Arica y que habría un aumento de las autodenuncias según las fiscalizaciones del municipio. Paula Andrés, Auditores.
1: Gracias, buenas tardes.
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0: 12 minutos para las 2. Ya se reportan más de 350 muertos y 1.400 desaparecidos por la monstruosa riada y deslizamiento masivo de tierra entre Nepal y el Tíbet.
1: Expertos dicen que por algunas condiciones geológicas similares, la tragedia podría repetirse en Chile, pero en otra magnitud. Alin Bergen nos cuenta por qué. Buenas tardes.
20: Hola. Buenas tardes, Paula Andrés. Las impactantes imágenes de Nepal han dado la vuelta al mundo. Una repentina avalancha de aguas, rocas y barro arrasó con valles completos, dejando más de 350 fallecidos y cientos de desaparecidos. La causa principal entregada por científicos y confirmada por el Servicio Geológico de Estados Unidos habría sido un colapso glaciar en las alturas del Himalaya que generó un temblor y eso produjo una remoción de masa. Al ver esta tragedia internacional, la pregunta que surge es si podría ocurrir un desastre de esta magnitud en Chile debido a la cordillera de los Andes y los glaciares. Lo ocurrido en Asia es una peligrosa reacción en cadena. El rápido derretimiento de los glaciares por el cambio climático crea embalses de aguas inestables en las cumbres y si un bloque de hielo o roca cae sobre ellos, la barrera cede y desata una avalancha destructiva hacia los valles. Un riesgo silencioso que, como explica el director de Geología de la Universidad Andrés Bello, Cristóbal Ramírez de Arellano, también está presente en nuestra cordillera.
21: Lo que ocurrió en Nepal y lo que podría ocurrir en Chile, donde tenemos la segunda cordillera más alta del mundo, los Andes, ¿cierto?, después del Himalaya, efectivamente son procesos que ocurren. Siempre que hay glaciares pueden ocurrir. Otros lugares de Chile donde hay muchos glaciares, como la Patagonia, efectivamente también ocurren estos procesos. El rol que tenemos como científico es estudiar estos procesos y monitorear, y sobre todo cuando hay poblaciones expuestas.
20: Y justamente respecto a estas poblaciones expuestas, un antecedente concreto de estas amenazas en Chile es la catástrofe de Villa Santa Lucía en la Patagonia. Aquel evento evidenció, según explica el experto, cómo los fenómenos asociados a las condiciones de montaña pueden generar un nivel de destrucción comparable, aunque se trate de fenómenos distintos con consecuencias fatales. Hoy el principal factor de vulnerabilidad es en el desarrollo urbano. En Chile existe una conformación montañosa que puede generar condiciones de exposición similares en determinados sectores, con cuentas que desembocan directamente en zonas habitadas. Sin embargo, Luis Salamanca, ingeniero en prevención de riesgos, advierte que en Chile se suma un factor detonante adicional y constante.
22: Aquí tenemos la exposición de movimientos tectónicos mucho más frecuentes. Por lo tanto, podría darse, hay una probabilidad, ¿ya? Ahora, si ocurriera un evento de desprendimiento, ¿estamos preparados para reaccionar? Sí, efectivamente, hay un monitoreo permanente en este tipo de situaciones. CERNAPRES, otros sistemas de geología y minería, el CERNAGEOMIN, tiene monitoreo que va a ir alertando de acuerdo a las condiciones que se vayan presentando. Lo estamos viviendo en este invierno.
20: Aunque las escalas cambian, el riesgo en Chile existe. A nuestra geografía se suma además un peligro extra y es la intervención humana. Los expertos también advierten que determinadas intervenciones e infraestructuras en zonas cordilleranas podrían eventualmente aumentar las consecuencias de un fenómeno de estas características. Por ello resulta clave identificar cuáles son las zonas del país que presentan una mayor exposición y donde existen comunidades o infraestructuras ubicadas aguas abajo. Un escenario que obliga a preguntarnos qué tan preparados estamos para enfrentar una eventual emergencia social a nuestros glaciares.
1: Absolutamente, tal como decíamos al inicio de tu informe, Alin, se habla ya de 359 personas muertas, más de 1.400 desaparecidas, entre ellas, lo hemos planteado también en los últimos días, decenas de extranjeros y de peregrinos. Cientos de personas más han sido desplazadas por toda la región del Himalaya y ya se comienza a hablar del enorme desafío de la reconstrucción para un primer ministro de Nepal que tiene 36 años y que encabeza además un país muy golpeado por el cambio climático. Gracias por todo.
20: Buenas tardes.
1: Buenas tardes.
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1: Nos vamos, 7 minutos faltan para las 2 de la tarde y ya llega todo el deporte. Santiago está ahora 15 grados de temperatura, la máxima proyectada para hoy es de 16 y según veo en meteochile.cl todavía se mantiene el pronóstico de algunos chubascos aislados e incluso probable tormenta eléctrica durante la tarde acá en la región metropolitana. Gracias por escuchar.
0: Ya llegan los tenores. Buenas tardes.
1: Chau.
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8: Muchos aplausos y bastantes dudas. Con Bocinha como titular, los 90 minutos, Colo-Colo derrotó por 3-0 Unión Española en la Copa Chile. Fernando Ortiz, técnico de los Albos, destacó el estreno del caboverdiano, pero puso en duda una posible rotación con Gabriel Moreira.
9: No me gusta comprometerme una palabra que el día de mañana puede ser contradictoria a lo que digo. Entonces, el día de mañana descansará y se recuperará.

0: Y entrará quizás en una mini competencia con Gabriel y el que yo considere que pueda estar en posibilidad de arrancar, va a arrancar.
1: Venga. No te deseo mal, pero Aníbal Mosa expresó públicamente su molestia por la denuncia de Universidad de Chile en contra de Javier Correa. El presidente Blanco y Negro señaló que Azul Azul rompió un pacto de no agresión y recordó el mal comportamiento de futbolistas de la Universidad de Chile en el Monumental.
2: Hemos tenido situaciones que han habido jugadores, el mismo Marcelo Díaz en su momento hizo un pato Yañez en el Monumental, y creemos que de cierta manera el partido ya terminó, ya lo ganamos y debería quedar ahí.
1: Conoce también del resultado de los primeros exámenes físicos del lesionado Maximiliano Romero. No estamos en crisis. Con Fernando Samper al rescate, Universidad Católica revirtió el marcador y derrotó por 2-1 a Coquimbo Unido en el Puerto Pirata. Luego de una semana difícil, Daniel Garnero dijo confiar en el repunte de su equipo.
3: Es difícil sostener niveles muy altos y vamos en búsqueda de eso. Si nosotros logramos individualmente y a su vez colectivamente volver a esos niveles, vamos a disputar mejor, vamos a ganar más partidos y se nos van a acercar los objetivos que nos propusimos de acá a fin de año.
1: No descartan lucha en el barro. Universidad de Chile intentará en el sur dar vuelta a la página al Superclásico y derrotar a la Universidad de Concepción. Sin embargo, el administrador del estadio Esther Roa Rebolledo, Eric Tillería, advirtió que el partido se jugará en condiciones adversas.
4: Complicada. Una cancha con zonas muy blandas, con zonas donde la cobertura es bastante baja y que obviamente va a dificultar el juego. Vamos a hacer los esfuerzos posibles para el espectáculo con la gente que va a asistir también ese día al partido.
1: Dijo hola ya y mandó un hasta pronto para acá. El AIK de Suecia y Universidad de Chile le desearon éxito a Lucas Asadi en su nuevo desafío profesional. Ya instalado en Estocolmo, el futbolista de 22 años prometió compromiso total con su nueva institución.
5: Me siento muy contento, muy preparado. Como dije, van a ver un jugador muy comprometido con el club, con ellos mismos, con la hinchada, y que voy a dar todo de mí para hacer un aporte al equipo y poder ganar todos los partidos.
1: Íbamos tan bien. Cristian Garín y Tomás Barrios ganaban sus respectivos partidos de la tercera ronda de la Quali del US Open, cuando los encuentros fueron suspendidos por la lluvia. El ex número de Chile enfrenta al británico Toby Samuel y el chilenejo se mide con el español Daniel Rincón.
6: Y en ADN.cl.
1: Puedes revisar la difícil agenda del Betis de Manuel Pellegrini en la Champions 2026-2027. Revisar también los antecedentes deportivos y profesionales de la nueva subsecretaria de Deportes. Y entérate en ADN.cl, además de la espectacular definición por penales que terminó con el despido del técnico de River Plate.
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0: Cariu, Partir de Cero se llama esta canción, que además fue utilizada por el arquero de Colo Colo, Bocinha, en sus redes sociales para ilustrar su agradecimiento, su alegría a propósito de su finalmente con la camiseta de Colo Colo defendiendo el arco del cacique ayer en el 3-0 ante la Unión Española por la Copa Chile. Lindo programa tenemos hoy. Tigre Cruces, ¿cómo le va?
1: Buenas tardes, que nos lleva ya a tener listos las parejas para jugar los octavos de final de la Copa Chile.
0: ¿Rival de Colo Colo?
1: Será el conjunto de el Audax Italiano.
0: ¿Quién será el rival de la U?
1: La Universidad de Chile se va a medir con Everton, el equipo de Viña del Mar.
2: Audax Italiano.
1: Con La Calera va la Católica. Programación que vendrá para los últimos días de septiembre, así que atenti con los octavos de la Copa Chile.
0: Esta mañana le ponía una nota 4 el ingeniero Zugarrete en su comentario en el ADN hoy al debut de Bocinha. Pamela Juanito, usted que estuvo en el estadio, ¿con qué nota de 1 a 7 califica el debut del caboverdiano?
3: Yo creo que un 5.
0: Un 5, ya, perfecto. Sí. ¿Pudo seguir el partido, Cristian Arcos, tenor escritor? Sí, gusto saludarlo, ¿eh?
4: Sí. No fue un gran partido como partido, fue resuelto rápidamente. Le llegaron pocazo a Bocinha. Me parece mezquino lo del ingeniero, que le llegaron poco.
0: Tuvo por ahí una chambonada.
4: Sí. Tuvo por ahí una chambonada.
0: Se aprovechó el cabro Vázquez, ¿eh?
4: Se la perdió Vázquez.
0: Hubiera salido en todo el mundo.
4: Yo le hice un gol a Bocinha. El titular estaba listo. Le hice un gol a Bocinha. Pero.
3: El primer gol a Bocinha.
0: ¿Quién no te le pone?
4: Un 5.5.
0: 5.5, ¿ah? Sí. El Rodrigo Hernández, ¿qué destaca del debut de Bocinha? Sí.
5: Yo le pongo 5.3 y creo que en la jugada más exigente, que fue yendo abajo a la derecha, que era una pelota difícil, respondió a cabalidad y no dio rebote. Ahora, claro, en el tiro libre de Pato Rubio y un par de salidas en falso, le bajan la nota, pero para mí un 5.3.
0: Ya. Perfecto, pleno en todo caso de Tomate Alvarado, 20.000 personas y un poquito más llegaron al Estadio Nacional.
1: Se pasó, y le voy a dar el crédito al señor Chupete también.
0: Ah, sí. Era Tomate y Chupete.
1: Sí, él programa. Dijo 20 luquitas ayer.
6: Toma, sí, por algo me trajeron.
0: ¿Sabes lo que pasa? Es que Chupete además tiene acceso a las tiqueteras. Ojo con eso.
1: Ah,
0: eso.
1: Cuidado.
4: Eso es lo que iba a decir, con Google cualquiera sabe, como dice él. Sí, manejaba bueno, info.
5: Pero acceso como cualquier hijo de vecino tiene santo en la corte.
4: No.
5: ¿Cómo lo hizo?
3: Deep Web.
4: No.
0: Tenemos bastante material para hoy, linda mesa de tenores. Quiero comenzar con un saludo para Constantino.
1: Constantino.
0: Tercer hijo del arquero de Cobreloa que acaba de nacer, Diego Tapia.
1: No.
0: Diego Tapia acaba de nacer Constantino, su guaguita, tercer hijo. Y quiere el saludo a través de los tenores.
1: Felicidades para
0: Constantino. Lindo día además porque hoy saludamos el cumpleaños del Tigre Cruces.
4: Eso. El día del Tigre.
1: Muchas gracias.
4: Que está de cumpleaños todos los días el Tigre.
1: Mi cariño.
5: Cosecha 75.
1: Sí, señor. Gran, 1975.
5: Gran año. Chino Ríos, Marcelo Salas.
4: Sí.
5: Grandes deportistas.
4: Puro
6: parece un lolo.
5: Puros próceres.
1: En el JJ Aguirre.
0: 5.1, o sea, 6 minutos del segundo tiempo ya Tigre.
1: Sí, señor, ya jugando el segundo tiempo.
3: Una rayita más para ti. Para ti, Tigre.
1: Los tobillos y la rodilla avisan que ya estábamos en el segundo tiempo.
4: En el segundo tiempo, dice usted.
0: Recibió cariño, saludos, abrazos y algún buen regalo para destacar.
1: Sí, de mis buenos amigos de los tenores mañaneros. Regalo, tortita.
0: Hubo brazo de reina.
1: Brazo de reina.
3: Le traje un regalo.
1: Muy bien.
0: No, muy
4: miren
0: bien,
4: lo que trajo Pamela.
0: Pamela.
4: No.
0: Frente a las cámaras de Arturito.
5: Bien.
0: Arturito que ahora tiene hermanitos.
5: Siempre un detalle,
3: mi amigo.
0: A ver qué es lo que le está
4: las
0: regalando.
4: Rayas
0: Marco
4: del
0: Aurelio.
4: Tigre.
5: Ah, claro.
1: Voy para allá. Meditaciones.
0: Las meditaciones de Marco Aurelio.
4: Te queda bien, Tigre.
3: Este es el libro de cabecera de Luis de la Fuente.
2: El Tigre es coqueto.
0: ¿Usted le quiere decir algo con este regalo al Tigre?
3: No, me parece que para este momento de la vida, 50 en adelante, está perfecto. Las meditaciones grandiosas te va a cambiar la vida al leer.
1: Además, hay una parte que
5: ahora sí que se retira el Tigre.
1: Me retiré hace rato. Advierte bien que todo cuanto suceda hay razón para que acontezca.
4: Bien. Si lo dice Luis de la Fuente.
0: Oiga, ese libro deben ser unas 250, 300 páginas. Le vamos a pedir después un...
3: Muy bonito.
0: Una reseña Tigre, ¿eh?
1: Sin miedo al pirateo. Muchas gracias.
0: Muy lindo, ¿eh? Los saludos, los cariños. 85, 21, 23, 60 para el Tigre Cruces.
6: Un saludo para el Tigre Cruces.
0: ¿Sabe quién está también celebrando hoy día?
1: ¿Quién?
0: Buen amigo de esta mesa. Cumpliendo 60, le llega un poquito la delantera. Ah,
1: bueno, un poquito, sí.
0: Jorge Mora, nuestro amigo caricaturista, el de los libros.
1: Hoy día Mora, también. Claro, no.
4: Trajo caricaturas para todos.
3: La caricatura que hizo enojar a Rodrigo Hernández.
4: Sí.
7: Si me preguntan, no tengo ni idea quién es.
3: Tranquilo, tranquilidad.
5: Hizo muy bien como Margaret Thatcher. dejó igual.
4: Se calentó.
0: Oiga, pero mire qué linda secuencia. Saludamos a Constantino, recién nacido, el hijo de Diego Tapia, arquero de Cobreloa. Saludamos al Tigre Cruces por sus 51. Estamos saludando a Jorgito Mora por sus 60. Y como es su cumpleaños, Víctor Alejandro. Vamos a compartir esa alegría linda.
1: Lo que hacemos siempre.
0: Vamos a compartir esa alegría linda de regalar
1: 85-21-23-60.
0: ¿Llegó el payador? Ah, no, perdón.
4: Doña Violeta. Es que me reí por eso, el payador.
1: La gente lo recuerda. Un regalo que es el payador.
5: Hay otro proyecto para el 18, ¿eh?
3: ¿Otro más?
5: Está guardado bajo 7 llaves.
4: La fonda de los temas.
0: ¿Pero va a ser el proyecto 2026 o 2027?
5: 2026.
0: Ah, muy bien.
4: Ah, la fonda.
3: ¿Tenemos fonda?
1: La fonda de los temas. A la vuelta fonda de la esquina.
5: Puede ser.
3: ¿Y dónde, jefe?
0: Con esta linda canción de Doña Violeta. Pero va a tener que hacer un cambio de frente.
2: ¿Y a quién se le ocurrió esa cosa tan magnífica?
0: Brutal, Chupete, que Chupete no sabe para dónde voy.
1: No, no sabe.
3: No, no sabe. Claro. Nadie sabe. De contó. Hecho, nadie sabe.
5: Nadie sabe.
0: Solo sabe Hans Hot. Solo sabe Hans
4: Hot. Me pilló desprevenido. Sabe guardar secretos Hans, lo sabe.
0: Y se va a tener que activar
4: hermético
0: en modo cariñoso, en modo regalo, en modo saludo, en el 85-21-23-60.
1: 85-21-23-60.
0: Porque solo para comenzar, porque además las entradas están prácticamente agotadas y no, se anuncia un lleno completo, un lleno total. No,
1: esto es en grande.
0: Este día domingo, en el Movistar Arena, en el Parque O'Higgins. Señoras y señores, hoy, porque el Tigre está de cumpleaños, vamos a poner dos dobles para ¿qué personaje?
1: ¡No! ¡Oh!
3: Me gusta, me gusta.
0: Bien. Pero esto es como para calentar los motores, Tigre, ¿eh? Mañana seguimos. Y en otros horarios de ADN también.
5: Muy bien.
3: Esto es tan Tigre.
4: No queda ni una entrada, pero ¿cómo lo hace?
3: Esto es tan Tigre, tan como...
2: Un cambio de juego, que no.
1: Tiguero.
0: Muy bien, Chupete, me gusta.
1: Tiguero.
0: Oye, y la alegría es total porque además está en la mesa el tenor Parrillero.
8: ¿Cómo están?
4: En segunda rueda metido con él.
8: No, vamos bien, vamos bien.
3: Sale caliente.
8: Espectacular, espectacular.
0: Llega ganador, me imagino que con un regalo para el Tigre también, Alvarito. ¿Cómo
8: sí,
0: le va?
8: Sí, obviamente. Tigre, cumpleaños es parrilla, no es otra cosa que eso. Eso, bien, Chupete.
1: Bien, por Everton, viene muy bien.
8: Venimos bien.
1: Muy,
8: venimos
1: muy,
8: bien,
1: muy dulce.
8: Venimos bien. Ojalá no alcance para quedar ahí séptimo. Ojalá no entrar a Sudamericana.
3: No, entrar,
8: no entrar. No entrar a Sudamérica. Caramelito envenenado para todos los que caen.
3: Hay que ir a jugar los partidos.
8: Esos cuatro, ¿eh?
1: Y a la religión de cobarde. Danilo, eso es lo que le pasa.
3: Hay que ir adelante, con valentía, todo.
9: Me parece muy cobarde.
1: 6 puntos de la U, ¿cómo no?
8: No, pero que está difícil, está difícil.
0: Álvaro.
4: Está en el sótano usted, así que...
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0: ¿No me digas?
8: Sí, sí, sí, sí.
0: No anticipe algo.
8: Estamos abriendo un local nuevo.
0: ¡No! ¡Oh! Se viene. Venga, acá en la esquina de la radio.
8: No, no, no.
0: Sale para atrás.
8: No, pero tampoco tan lejos, ¿eh? Tampoco tan lejos.
1: ¿Qué país de Chile?
5: ¿Ustedes no están invitados?
8: Pero por favor.
3: Inauguración.
8: Vamos a hacer inauguración. Nos gustaría tenerlos también en con un programa en el nuevo local.
0: De pista, zona norte, sector oriente.
8: Sector oriente. Ya vamos.
3: Puro cerro, doña Carla.
0: Chupete se siente cómodo. Sector oriente, la capital.
8: Sí, se maneja y se maneja.
4: Es su lugar. Se hace el que no, pero es su lugar.
3: Es zorroneado. Con puro
5: zorro. Una coordenada.
8: Kennedy con Manquehue.
3: No, pero muy cuico.
8: Ahí está. No, pero Pamela, toma la autopista. Está en 10 minutos en cualquier parte.
4: Yo me mareo.
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3: quiero
8: a tener.
3: Entrañas.
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3: Entrañas.
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1: 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Espérame ahí.
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0: ¿Qué pasa con la entraña?
3: ¿Qué pasa?
8: Lo que pasa es que la entraña, hoy día, la entraña generalmente es, bueno, está la nacional que tenemos, porque nosotros trabajamos con animales propios, nacionales, pero también la carne que importada, hoy día el mercado está en general importando más carne brasileña que paraguaya o argentina, por un tema de precio. La carne afuera está muy cara, el ganado en Brasil, Paraguay está muy caro. Por lo tanto, estamos importando todo, más carne brasileña que de otro origen, y los brasileños no mandan la entraña para acá. Se quedan con la entraña ni la punta de ganso. Tampoco se la hacen.
3: La dejan para ellos.
8: Claro, la hacen chupeta ya.
0: Álvaro, la recomendación del tenor parrillero es comprar ahora y congelar. ¿Funciona eso, no?
8: Depende, para mí funciona mucho, ¿eh? Pero a mí ya me llevan cortito, me retan en la casa porque hay muchas cosas congeladas, así que hay que ir rotando, hay que ir dosificando, ir rotando el
3: inventario.
1: Que tiene medio local.
8: Lo que pasa es que es importante, que una práctica que hago yo, cuando voy comprando y voy congelando, voy etiquetando la fecha en que congelé, para ir dándole rotación para que después no se me quede perdido algo en el congelador. Pero sí, es comprar y tener. Siempre hay que estar aperado porque después, la última semana, la semana del 18, pasan dos cosas. Uno, todo sube los precios, que es una cuestión inevitable. Y dos, te demoráis media hora, una hora en comprar porque está todo lleno. Entonces, mejor comprar con anticipación, congelar y estar bien, bien operado.
5: Oye, ese local le queda bien a Bocinha, ¿eh? El nuevo local.
8: Sí, sí.
5: Sí, le queda bien. Está relativamente cerca.
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4: 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Sí,
9: por si acaso. No anden sapeando.
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0: Perfecto, todos invitados entonces. Gracias, Álvaro, por esta visita. Tenor Parrillero siempre se hace presente en las grandes ocasiones, ¿eh?
8: Sí, por supuesto, siempre aquí, siempre con los amigos los tenores, no solamente de Radio ADN también, sino que nos va a tocar contar las novedades en otras radios después, pero acá. Pero los números uno están acá.
3: Holding.
5: Parte por acá.
8: Los números uno están acá.
0: El traidor.
8: No.
0: En la tele. El traidor.
1: Sí, después están los matinales.
8: Sí.
1: Rompiendo
8: hay
1: ahí.
8: Hay que aprovechar. Después,
3: sabemos qué pasa
8: en
3: después.
8: Semana Santa nadie se acuerda de uno, así que no. Hay que aprovechar cuando uno lo llaman.
1: Yo valoro la producción de Álvaro porque cuando hace matinal nos instalamos con delantal blanco.
8: Y guantecito para tomar la carne, porque no tiene que estar.
3: Hay producción.
5: Yo al hombre lo he visto despostando, ¿eh? Un animal completo.
8: Sí. También.
5: No,
8: la hacemos todas.
5: Sí. Bueno.
0: Álvaro, gracias por la visita.
8: No, gracias a ustedes.
0: Para que la otra radio lo traten con tanto cariño.
8: No, oh, imposible. Sí, sí.
3: Oye, cobrando sentimientos acá. Mal.
8: No.
0: Que le vaya bien, Álvaro.
8: No, pero aquí es lo número uno, aquí partimos.
1: No te digan después de la pausa. No, acá antes de la pausa.
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1: Marcábamos en el arranque del programa los rivales, las parejas, los equipos para jugar los octavos de la Copa Chile. Todos: Coquimbo, Cobreloa, La Católica, La Calera, Antofagasta, Iquique, la U frente a Everton, Colo Colo, el Audax Italiano, Ñublense, Puerto Montt, O'Higgins ante Santa Cruz, Llanote, Concepción, Curicó.
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1: Marcamos, además, este es un partido por Copa Argentina que nos duele, porque estos rivales vinieron a Chile y ganaron, nos dejaron fuera de carrera. A las 6 de la tarde por la Copa Argentina habrá duelo entre Estudiantes de La Plata y Barracas Central. 20-15, turno para Platense ante Instituto, el equipo de Córdoba.
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0: Bueno, ya lo vimos finalmente en cancha, Bocinha, Colo Colo avanza en la Copa Chile, Cristian Alvarado, las novedades del cacique y además la preocupación a propósito de la lesión de Romero.
10: Exactamente, Carlos Tenores, ¿cómo están? Buenas tardes a esta hora acá en el Estadio Monumental. ¿Sabes? A esta hora estoy solito, ¿ah? Solamente me acompaña un gatito, un gato negro, al lado mío. Fiel...
0: Sí, antigua. Me acompaña.
3: Buen augurio,
10: sí. Sí, gato verdad, negro. Me acompaña acá.
0: Gato negro y gato blanco, eso está... No, un felino ahí a esta hora en el Monumental, ya.
10: Sí, gatito negro.
0: Ya.
10: Lo de Maximiliano Romero. Mira, fíjate que hemos estado entre la clínica y el Estadio Monumental. Estuvimos temprano en la clínica Mets porque se hizo los exámenes médicos Maximiliano Romero y ahora estamos acá en el Estadio Monumental porque entrenó hace un rato el equipo del cacique. Pero respira tranquilo el jugador, respira tranquilo el técnico Fernando Ortiz. ¿Por qué digo esto? Porque sufrió una torsión solamente en la rodilla derecha que le provocó, que le produjo una inflamación. Eso, finalmente, arrojar los exámenes. Va a parar, no va a jugar este fin de semana. Lo van a cuidar, pero claramente están, respiran tranquilo, como estábamos diciendo, porque esperaban lo peor para el atacante, sobre todo por la forma, por las muestras de dolor ayer en la cancha del Estadio Nacional. De hecho, él en sus redes sociales, en Maxi Romero 10, dice... Nunca es suerte, siempre es Dios. Un mensaje claro que respira mucho más aliviado. El atacante de Colo-Colo, que vive un buen presente, un buen momento, sufrió entonces una torsión en la rodilla derecha que le produjo una inflamación. Los primeros estudios para Maximiliano Romero.
4: Complicado lo de Romero, porque además, y esto tiene que ver con el mismo Colo Colo, ¿no? Fue citado, fue denunciado y fue citado Correa. Uno supone de que alguna sanción va a tener, Se puede quedar en algún partido sin ninguno de los dos nueve de referencia que tiene Colo Colo. Tiene más jugadores, tiene jugadores jóvenes y tiene alternativas y tiene altos puntos de ventaja.
5: Cierto, sobre todo.
4: Cierto, tiene puntos de ventaja. Pero desde la perspectiva del entrenador, si tengo un 9, tengo dos 9, ocupar el tercer 9 no es lo ideal. En otro momento, efectivamente sería complejo. Se le puede, y hay que ver qué pasa con los otros torneos, como la Copa Chile, se le puede llegar a cruzar o no. El tema que tiene que ver con las variables que tiene Colo-Colo, en donde ha mostrado tener algunos jugadores que son más jóvenes para el resto de los delanteros, ya sean los extremos o la tercera alternativa. Ayer juega Raipán, este chico que tiene 16 todavía, ¿no? Todavía no cumple los 17, vuelve a hacer otro gol, que es un chico que tiene ahí unas condiciones, más otros que han jugado más bien por fuera. O sea, tiene dos consolidados Colo-Colo de 9 y el resto me parece que son jugadores jóvenes. Me parece que es la forma de llevar a los jóvenes también. de que vayan agarrando bueno, confianza ahí, y
5: claro, en el caso del 9 de Colo-Colo también está Justin Cueva, ¿no?
4: Está Justin Cueva, que también es más chico, claro.
5: También, también sería como lo chico, natural, digamos. Y ahí yo creo que en la consideración del técnico, Raipán ha ganado un poquito más de
3: terreno.
5: De terreno, de consideración con el Tan Ortiz respecto de Justin Cueva, que en algún minuto entraba y era incidente. Efectivamente, la diferencia que tiene Colo-Colo le permite un poco sobrevolar o sortear este problema, que yo creo eventualmente, si es que se produce, va a ser de una fecha. Se me ocurre que al Correa le podrían dar una fecha, y me parece que si le dieran más de una fecha ya sería un despropósito. Y lo otro es que Colo-Colo recuperó a Volados, ¿eh? Volados, después de una larga ausencia, entró bien. Obviamente el nivel de exigencia del partido menor, porque la Unión no solo no tenía su equipo titular, sino porque la resistencia del equipo hispano fue bastante baja, pero eso no quita de que Volado hizo un buen partido, que está con muchas ganas y se le vio muy emocionado, al borde de las lágrimas después, porque fue elegido por la televisión como el mejor de la cancha. Yo creo que si no fue el mejor de la cancha, pegó en el palo, y obviamente eso también le abre una alternativa a Colo Colo, porque en algún minuto también jugó de 9.
3: Anoche en Nacional la gente estaba tan contenta, estaba como en un ambiente diferente, como que todo era aplauso, bocina, de los jugadores de Colo Colo, porque además como mandó a la cancha esta alineación totalmente joven, entonces la gente empezó a tasar cuánto van pesando sus jugadores, y cuando hizo el gol Volados, porque había mucha talla en el Monumental, era como todo muy festivo.
5: En el Nacional.
3: Perdón, en el Nacional. Y cuando hizo el gol Volado, la gente lo aplaudía y alguien gritó, renovación. Entonces, claro, porque Volado tiene esas cosas. O sea, él a veces se pierde gran parte del campeonato porque se lesiona. Ya está en una etapa de su carrera que es compleja, pero él es muy buen jugador, se lesiona, vuelve a las etapas finales de los torneos, anota un gol y se considera la figura. Ahora, hay recambio en Colo-Colo como 9. Hay recambio, Raipán, muy buen jugador, guapo, alto, valiente, Cuevas también siempre es más recogido, ¿no? Se recoge un poquito más, pero siempre está incorporado a los remates. La camada anoche Colo-Colo es la camada que viene del Mundial Sub-17. Esa es la clave, yo muchas veces lo dije el año pasado, ojo con esa Sub-17 del Mundial de Colo-Colo, que es la que va a ser el recambio. No es la Sub-20, esta Sub-17 que está plagada de buenos jugadores, un chiquitito Cristian Arce, que yo también lo nombré acá, ahora ya tiene un año más, es un 6, rápido, no es de mucha estatura, rápido, distribuidor, tiempista. Yo creo que fue una muy buena expresión de fútbol de Colo-Colo.
9: Bien, por el trabajo entonces formativo de Colo-Colo, aquí está liderando esto...
5: Tito Tapia.
9: Claro, Héctor Tapia. Sí.
5: Andrés Sánchez, hay gente ahí que ha hecho una muy buena pega, y en silencio en general, ¿eh?
3: Sí.
9: Oiga, voces del Estadio Nacional anoche, evaluación para el debut de Bocinha y algo más, Tomate.
10: Exactamente, pasemos a escuchar de inmediato entonces la palabra del técnico de Colo-Colo, muy contento también por el rendimiento de su equipo, el triunfo de Colo-Colo sobre Unión Española, lo que se viene ahora, porque Bocinha ya debutó, está trabajando a la par de sus compañeros, tiene que disputar el puesto con Gabriel Maureira. ¿Cómo lo va a evaluar? Entendiendo que juega el domingo, por ejemplo, con Audax Italiano, se le consultó, se viene rotación, a ver qué responde el técnico del Cacique.
11: Voy a destacar el equipo, pero no voy a dejar de responderte tu pregunta. Josimar lo hizo muy bien, más allá del rival y la circunstancia de juego que quizás no fue tanto exigente por parte del rival, pero no me gusta comprometerme una palabra que el día de mañana puede ser contradictoria a lo que digo. Entonces, el día de mañana descansará y se recuperará y entrará quizás en una mini competencia con Gabriel, y el que yo considere que pueda estar en posibilidad de arrancar, va a arrancar. Venga.
9: Claro, porque ayer en las tribunas del Nacional estaba también Fernando De Paul. ¿Cómo analiza estas declaraciones del técnico Rodrigo Hernández? Lo de la rotación, lo de Maureira, vamos a tener que acostumbrarnos, adaptarnos a ver a Bocinha solo en Copa
5: Chile.
9: Es
5: interesante, fíjate, porque yo creo que esta a ver, La opinión es aún más larga. Nosotros hacemos un extracto, sacamos un fragmento que bueno, quedó bastante claro, pero hay un contexto aún mayor. Y lo que da a entender Ortiz es que la carrera comienza ahora. O sea, y comienza desde cero. ¿Por qué? Porque el propio Bocinha decía, bueno, yo después del Mundial tuve 3 semanas de vacaciones y después tuve que hacer un trabajo, entre comillas, de pretemporada para ponerme a punto y ya estar en condiciones de jugar un partido de carácter oficial, que fue anoche. Y yo creo que Ortiz, en su, digamos, en su cabeza y en términos de las decisiones que tiene que tomar, él toma justamente el partido de anoche como el punto de partida para la carrera respecto de quién va a ser el que ataje en Colo-Colo. Y en eso va a ser, obviamente, fundamental el trabajo de la semana, pero también yo creo que el partido de anoche, algunas conclusiones le dejan a Ortiz respecto del estado de forma de Bocinha, de la toma de decisiones, de cómo se relaciona con la defensa, de los niveles de conocimiento. Ahora, obviamente, Bocinha recién está en un proceso de como de conocimiento de los defensas, porque Bocinha juega un poquito más adelantado que Maureira, digamos, sí. Ahí también hay un matiz. Entonces, me parece que está súper interesante porque creo que el kilómetro cero fue anoche. Y ahora, entre el trabajo de la semana y las decisiones de Ortiz, se va a determinar quién va a ser el arquero de Colo-Colo.
4: No, yo no sé si el kilómetro cero es anoche, ¿en qué sentido?
5: Es que él lo dice.
4: No, está bien.
5: Yo no tengo por qué no dar fe de eso. Digamos.
4: Yo interpreto que... Es que yo nunca he interpretado que Ortiz está demasiado fervientemente feliz con Bocinha.
5: Bueno, eso es otra cosa.
4: Es una interpretación, lo sé, porque no lo ha dicho, de hecho ha dicho lo contrario.
5: Pero hubo señales.
4: Hubo señales, y resulta que Maureira, en Colo-Colo, lo comentábamos el otro día, Maureira entra en el partido contra Palestino, que partido que Colo-Colo ya iba perdiendo 1-0, que es el último partido que pierde Colo-Colo. De ahí para adelante Maureira ha atajado en 11 partidos en Colo-Colo, de los cuales Colo-Colo ha ganado 10. No digo que haya ganado por Maureira, pero al menos no ha desentonado, ha ganado 10. Cuando toma el arco de Colo-Colo, Maureira, Colo-Colo iba tercero. Colo-Colo ya va primero con 13 puntos de distancia. Y Maureira ha sido arquero durante todo ese periodo. Es decir, se ha comido goles, sobre todo en el partido con Everton en particular. Tuvo ahí un par de errores, con la Serena también tiene un error importante. Errores que tienen de arquero a los 19 años. Claudio Bravo a los 19 años se comía tanto o más goles que Maureira y el mejor arquero chileno de la historia. Porque el desarrollo de su carrera posterior fue después. No estoy comparando a Maureira con Bravo. Pero en rigor, futbolísticamente Maureira no ha dado motivos para perder el arco. No ha dado motivos para perder el arco. Si hay otro motivo, está bien. Si quiere rotar a los arqueros, es facultad de entrenador, por supuesto. Si hay presión de porque es un producto marquetero y tiene que jugar, también.
5: ¿Pero no te parece que su rendimiento declinó un poco después de la llegada de Bocinha?
4: Me parece.
5: O sea, que en la última. Yo creo que en la última. Sí, porque tú, a ver,
3: por la presión de detener a Bocinha.
4: No, pero dale, a mí me parece que no.
5: No sé si atribuirlo al fenómeno Bocinha, a lo que se habla en su familia, a las declaraciones del tío. Creo que para mí es un todo. Yo he seguido con particular atención la campaña de Maureira, que ha sido una estupenda campaña y desde los números está refrendada por lo que dice Cristian. Pero haciendo, digamos, el análisis más fino, específico respecto de aciertos y errores, yo creo que los últimos tres partidos de Maureira ha tenido algunas. No sé, algunas dudas, algunas vacilaciones y algunos pequeños errores que comparado con el resto, con los otros siete, se han notado un poco más.
4: O sea, ha cometido errores en el partido con O'Higgins también, ha cometido errores, me parece que son errores propios de un tipo que tiene 19 años y que ataja en el arco de Colo-Colo, que es una mochila gigante. Es el arco de Colo-Colo. Estamos hablando, y esto parece una obviedad, pero no es tan obvio, de un puesto en donde no hay reemplazo, juega uno nomás. Tú con un volante, tú lo podés medio enmascarar, armar el esquema de otra manera, y podés jugar con tres volantes si querís, da lo mismo. Pero el arquero juega uno nomás, por lo tanto la decisión es, digamos, súper difícil. Ha cometido, pero no creo que sea por la llegada de Bocinha que haya cometido esos errores.
3: No creo
4: que son propios de un arquero que, ojo, se va a comer más goles en ahora y en su carrera.
5: Pero
4: sí,
5: yo
4: y
5: no digo que se haya presionado porque llegó un arquero a competir con él en la intimidad
4: tampoco.
5: Del entrenamiento.
4: No, yo tampoco.
5: Digo que sí, para él yo creo que ha tomado un poco de caldo, ha sido un tema, o sea, su propio tío, digamos, yo creo que eso no pasó inadvertido en su familia, el cabro tiene que haber sabido lo que declaró y después por algo la familia no se pronunció más, ¿te das cuenta?
4: Sí, por
5: él
4: supuesto.
5: Tiene una responsabilidad grande porque lo que hemos sabido es que él, un poco es el sostén de su familia y es un cabro bastante maduro para su edad. Lo que yo digo que se generó toda una cuestión ambiental, de la cual para él me parece que es imposible sustraerse, porque fue como una bola de nieve que fue creciendo, y yo creo que él lo ha manejado bastante bien.
4: Yo
5: para
4: creo que eso quiere decir.
3: Para estar en Colo-Colo requiere una cabeza tan fuerte precisamente para soportar este tipo de exigencias, y la va a tener ahora, y después la va a tener con el Tuto de Polo, con quien llegue. Lo que pasa con Maureira es que él, de todas las cualidades que tiene un arquero, él achique, cómo copa totalmente el arco, la reacción del primer palo, el segundo palo, cómo tiene la visión de juego, sale, achica, eso lo hace muy bien él.
4: Es muy buen arquero.
3: Es un arquero serio todo, pero hay algo que él todavía no ha podido mejorar bien, que eso se lo va a dar el tiempo, que es el timing.
4: Seguro.
3: Generalmente cuando hay un timing,
5: Son horas de vuelo,
3: finalmente. No estoy saliendo bien, claro.
4: Yo creo que hay otro elemento que
3: hay también... Hay un elemento ahí, pero eso se va mejorando con el tiempo, se va arreglando.
4: Ya hay algo que también han comentado jugadores de Colo-Colo que le dicen que tiene que sacar más la voz también.
3: Claro, lo dijo,
4: o sea,
3: Vidal.
4: Lo dijo Vidal. Sí. O sea, le dice, grita. O sea, claro. Le dice, putéame, no, o sea, grítame, no, también.
5: Cocina, ojo, ayer enójate. En eso se vio muy activo, ¿eh?
4: Sí, claro, tiene,
5: ahí, tiene más carrete, bueno, tiene más carrete, claro. Ahora, yo honestamente no veo a Bocinha, si es que, por ejemplo, la decisión de Ortiz es confirmar a Maureri en los próximos, no sé, dos partidos, yo no veo a Bocinha con cara larga ni haciendo olita adentro, digamos. No lo veo.
9: Porque aprovechando la presencia del tenor Parrillero todavía en el estudio, disponible ya para que esta apuesta entre Danilo Díaz y Rodrigo Hernández, a propósito del desempeño de Bocinha, si iba a ser o no titular en Colo-Colo, Doña Carne se pone, ¿no? Me imagino.
12: Sí, por supuesto. ¿Cómo no?
3: Ahí ganó.
9: Y así como pinta el panorama después de verlo.
12: Por interno, ojo, por interno habían dicho que no. Que no pusieran, que no nos pusiéramos nosotros.
5: No, porque tiene que doler. No.
12: Ahora, claro, se te puede hacer. Me habían dicho. No, digo, otro tenor me dijo.
9: No, estamos pidiendo ni canje ni donaciones. Estamos pidiendo que en el fondo los productos de quien tenga.
5: Sean de Doña Carne.
12: No, eso
5: carne,
12: seguro. No, claro, sí.
9: Por un precio preferencial.
5: Claro,
9: un,
5: no, así, seguro.
9: Tenor, no sé, claro.
3: Estamos hablando que ganó ya Rodrigo.
9: ¿Quién ganó?
3: No, Rodrigo, ¿no?
4: Actualicemos la apuesta, quizás hay gente que no sabe.
12: Pero si Colo-Colo ya salió campeón, pues entonces da lo mismo.
1: Ahora, ¿quién atajaba?
9: ¿Quién atajaba?
1: Dejémonos de joder.
9: Danilo decía que Bocinha llegaba para atajar.
5: Exacto.
3: De inmediato, claro.
5: Y después lo matizó y lo maquilló y le puso, no, y le puso polvo ahí, le puso base al finado.
9: Tigre, la mejor de Bocinha ya es el cabezazo que le saca a Jano, el que contiene del zaguero.
1: Pero
9: Uruguay.
1: Yo creo que también el remate de Ortiz.
9: Ya, puede ser.
1: El también. Zurdazo también, primer palo abajo.
9: Sí. Fantástico. Oiga, Tomate, yo sé que vamos a entrar también en el tema de la controversia entre Colo-Colo y la Universidad de Chile a propósito de la denuncia en contra de Javier Correa.
4: Ajá, música de ajá.
9: Pero...
3: Ajá.
9: Pero antes de eso, ayer cuando refería a Bocinha al técnico Ortiz en la conferencia de prensa, ¿hablaba en genérico? ¿Le decía Bocinha o le sigue diciendo Yosimar?
10: Yosimar.
9: Siempre
4: Yosimar.
10: Siempre Yosimar.
9: Perfecto. Ahora sí, cuénteme el enojo que hay en Colo-Colo con la U.
10: Claro, están enojados, lo decíamos incluso el día de ayer. Bueno, después, claro, no lo dice abiertamente, pero las palabras son muy evidentes por parte del presidente de Blanco y Negro, Aníbal Moza, respecto a esta denuncia de Universidad de Chile. Caso Javier Correa, se tiene que presentar el próximo martes, va a ir Colo-Colo, va a estar seguramente Daniel Morón, Jaime Pizarro, los abogados de Colo-Colo para defender a Javier Correa, y esto dijo el mandamás de Blanco y Negro, Aníbal Moza.
13: Para nosotros ya dimos por superado, nosotros jugamos el partido, ganamos el partido y creo que las cosas que ocurren como este tipo de celebraciones o este tipo de situaciones yo creo que deberían quedar en la cancha. Entonces para nosotros fue una sorpresa de cierta manera que se llevara fuera de la cancha esta discusión, ¿me entiendes? Hemos tenido situaciones que han habido jugadores, el mismo Marcelo Díaz en su momento hizo un pato Yañe en el Monumental, en nuestra casa, y nosotros no hicimos nada. Cada vez que nos ha tocado a nosotros perder con la Universidad de Chile, nos hemos ido calladitos, hemos aceptado la derrota y creemos que de cierta manera el partido ya terminó, ya lo ganamos y debería quedar ahí.
10: Ahí está entonces la declaración y la explicación de Aníbal Moza. Esto fue post partido de Colo-Colo ayer en el Estadio Santa Laura ante Unión Española. Pero claramente están molestos con la regencia de Universidad de Chile.
9: Se jugó en el Nacional.
10: Anoche, claro, en el Estadio Nacional, que eso quise decir.
9: Es que usted le tiene mucho cariño a Aníbal. Por eso fue.
10: No, claro, y además que estoy acá despachando del Estadio Monumental. Lo concreto es que están molestos con esta situación en Colo-Colo, lo van a defender, creen que, y son optimistas, que no va a ser sancionado, pero están ahí esperando finalmente porque algún partido también puede caer entre uno y tres partidos para el atacante de Colo-Colo que... Este fin de semana no tiene ninguna complicación, va a jugar porque está citado recién para la próxima semana. O sea, va a ser titular el día domingo ante Audax Italiano.
9: Oiga,
10: Estoy solito, ¿ah? ¿Eh?
9: Sí, no, la posibilidad de que si Colo-Colo está tan molesto con la denuncia que hizo la Universidad de Chile, Colo-Colo podría contragolpear y denunciar a Marcelo Díaz por la foto con el lienzo y toda esa cosa, ¿o no forma parte de las preocupaciones allá en el Monumental?
10: No, de hecho lo sacó a la palestra. El presidente dijo, pudimos haberlo hecho, no lo vamos a hacer. Incluso antes habló Jaime Pizarro en la antesala del partido y él se recuerda de los clásicos que Colo-Colo perdió acá en el Estadio Monumental cuando el plantel de Universidad de Chile se puso a saltar, a celebrar, a gritar, a cantar en el campo de juego. Y bueno, y dijo, bueno, nosotros ahí tampoco, nos quedamos calladitos, perdimos y nos fuimos a los camarines. Pero bueno, claramente en el mensaje que están entregando a acá en el Estadio Monumental existe esta molestia con la dirigencia de Azul Azul, en este caso de Javier Correa.
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1: Bueno, cuando las cosas no resultan, una tanda de penales inolvidable la de anoche. Inolvidable, inolvidable.
0: Entre
1: River y Independiente de Santa Fe. Hace algunos minutos, y de común acuerdo con la dirigencia, con el presidente del club, con Stefano Di Carlo y con Enzo Francescoli, el Chacho Coudet ha dejado de ser el técnico de River Plate Argentina, un equipo que gastó para este mercado de fichajes 67 millones de dólares.
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0: Oiga, Tigre, y ahora en solo minutos, qué partidito el que nos regala el editor de camisetas.
1: Qué bonito, y acá tendremos también, se juegan partidos todavía pendientes de la fecha 1 y estaban todos molestos en España, porque si había un equipo que tenía a lo menos un futbolista que llegara a la semifinal de la Copa del Mundo, podían pedir aplazar los compromisos. Ya están jugando Celta con Osasuna en Balaídos, mientras que a las 3 de la tarde, hoy las exhibimos, aquí están, un partido que tendrá campeones del mundo en cancha, con Rodri a la banca.
0: Campeones del mundo, pero sin homenaje en el Camp Nou.
1: Sin homenaje, usted tiene la historia completa. Barcelona, Athletic de Bilbao, camiseta que nos permite hoy exhibir nuestro buen amigo David Marambio de tienda.
0: Qué fregado, Cristian Arcos, y después dicen que el fútbol y la política no tienen nada que ver, y resulta que Laporta, el presidente del Barcelona, suspendió el homenaje a los campeones del mundo a propósito de la paliza que le dio la policía el otro día a un hincha del Barcelona en Elche.
4: Sí, está complicado porque, a ver, motivos importantes hay. Digamos, la queja de Barcelona me parece que corresponde. Pero claro, tratar todo esto con el homenaje a los campeones del mundo, me parece que mezclar ahí. Ahí sí que me parece que hay un cruce de veredas que no correspondía. Pero
0: sobre todo porque además el Barcelona es el club que más aportó, me
4: sí,
0: parece,
4: claro, en esa selección de campeones del mundo. Bueno, claro, claro. Con los jugadores absolutamente relevantes para todo el proceso, ¿no? Incluso yo diría que hasta la manera de jugar de la selección española es muy, muy catalana, digamos.
5: Y al final es un desaire, pues los jugadores además se enteran que la decisión era otra originalmente. Entonces,
4: y creo que no genera el efecto.
5: No se van a ofender.
4: Claro, no genera el efecto que supuestamente te quieres buscar. Exacto. ¿No?
0: 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Lindo programa tenemos con su participación. ¿Quiere ganar las entradas dobles para qué personaje? Ahí está.
3: A ver.
0: El WhatsApp, ¿está calentito el WhatsApp de ADN?
1: No, es impresionante. Es desmedido el cariño y la participación. Desmedido. De nuestros amigos en sintonía, 85-21-23-60.
0: Tan desmedido el cariño como la presencia de un auditor, amigo auditor, Marcelo González, que se hace presente en el estudio de los tenores de ADN Deportes con una torta para el Tigre Cruces. Muy bien, dos
4: potencias.
0: Dos potencias se saludan ahí, frente al micrófono, por favor, Marcelito, porque estamos en la radio también, usted Tigre. Oiga, pero qué bueno.
15: Muchas gracias por la oportunidad.
5: Ay, más cerca, Marcelito, al micrófono.
15: Muchas gracias por la oportunidad. Un fuerte abrazo cariñoso para ti, Tigre. Amigo, buena persona y gran comunicador. Yes. Así que eso, vamos con todo.
0: No lo podía resumir mejor, ¿eh?
5: Sintético, sintético, como si fuera radio.
0: ¿Torta de qué trajo? ¿De jamón?
15: No. Es de Oreo. Es de Oreo con un poquito de ají. Para que ande bien potente.
4: Un poquito de malicia.
3: ¿La podemos abrir?
0: Usted un poquito ya más aliviado después de lo de anoche en Coquimbo.
15: Sí, claramente. Ese 2-1 estuvo ahí.
0: Marca presencia, el hincha cruzado y el
15: Pero por favor.
5: El
15: Tigre,
5: ¿eh? No, el hombre ya tiene sus entradas para el lunes, ¿ah?
15: Sí.
5: Católica O'Higgins. Muy
15: bien. Vamos con todo.
5: Gentileza de ADN.
15: Muchas gracias.
0: Marcelo, escuchó al aire, ¿no? La edad que está cumpliendo el Tigre.
15: Sí, por favor.
0: ¿La alcanzó a notar o no?
15: Sí, del 75. Buena cepa.
0: ¿Y usted también,
15: 76.
0: El año que salió campeón Everton, que
15: así
0: está.
15: Así es.
0: ¿A
15: quién
0: le ganó? Everton. Uno le da el pase gol y
3: el sablazo.
0: Y te devuelven un.
15: Oiga, ¿y cómo le fue a la Unión ayer?
0: ¿Perdimos 3-0?
5: No.
0: Oiga. No me busque por ahí porque lo importante es el sábado.
15: Sí, es verdad.
0: No me busque por ahí.
15: Vamos con todo.
0: Porque ya pasamos por Calama, donde está su amigo Vicente.
15: Vicente. ¡Ándate! Grande con él.
5: ¿Esto es un apéndice de show de gol?
0: ¡Ándate, mi casa, chao! ¿Sabe qué, Hernández?
14: ¡Ándate!
0: Esta es la expresión genuina, auténtica, de lo que a veces también queremos que sea un programa de deportes, que no se hable solo de Colo-Colo.
5: Está bien.
15: Exactamente.
3: ¿Y por qué haces así?
0: Un cortito.
5: no me llega.
9: Tigre Cruce, unas palabras para Marcelo y para toda la gente, ¿no?, que lo está saludando. Sí,
1: pan, sí. Me sorprende, lo agradezco, me emociona también. En la mañana lo dije que para mí era un gustazo venir a trabajar el día de mi cumpleaños, porque de alguna forma trato de retribuir ese cariño de tanta gente que nos escribe, que compartimos cuando hacemos programas fuera, que nos encontramos en el estadio, fuera del estadio. Así que de verdad que en el nombre de Marcelo, de su familia, le agradezco a toda la gente que esta mañana me ha saludado y te entrega ese cariño que no es solamente hoy porque estoy de cumpleaños, sino que es de todos los días a mí y a todos los integrantes de ADN Deportes.
9: Fantástico.
16: ¡Qué gran emoción! ¡Emoción tienen, muchacho!
9: Tigre, Chupete ya se manifestó con algún regalito, con algún saludo.
1: Chupete ni siquiera me ha dicho hola.
9: Está como más frío, más impersonal.
1: Él es muy, muy distante, sí, muy. Sí. No sé a qué se debe eso, pero.
9: Se lo está comiendo el personaje.
1: Es la fama, no poquito, sé, ¿eh?, el dinero, no sé.
5: Se lo tragó el personaje.
3: Se está curando mucho.
9: La chupecama ahí. Sí. Siempre
1: dicen,
9: activa.
1: Dicen que un empresario es así, pero no lo pensé de él.
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1: 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Después con mi Laurita la voy a buscar al colegio, así que bien.
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1: ¿Voy?
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9: Oye, okay, allá en el CDA, Rocío Ayala, ¿todavía se sigue hablando del Superclásico?
18: ¿Qué tal, Carlos Tenores? Bueno, aquí en el Centro Deportivo Azul, sí, todavía hay que dar vuelta a la página. Se espera que eso se haga el domingo. Me parece que, claro, estos días todavía se habla del Superclásico, pero tratando de dejarlo ya en el pasado. A diferencia de Tomate, yo estoy mucho mejor acompañada, no con un gato, sino que acá hay hinchas, acá hay más colegas. Estamos a la espera de que termine el directorio azul-azul. Y claro, hemos estado también en la salida de los protagonistas y vamos a hablar de un jugador que, si hablamos de superclásico, tuvo grandes oportunidades de convertir goles azules. Tuvo dos claras frente al arco de Maureira. Me refiero a Tobias Reinhardt, que acá la pasada, cuando salía, pudimos conversar brevemente. Claramente se agradece, ¿no?, del refuerzo argentino, porque en general los jugadores bajan el vidrio, contestan algunas preguntas, pero en monosílabos, esperando que no sea con micrófono. Pero Tobias Reinhardt, después de poder sacarse algunas fotos, firmar autógrafos, muy amablemente accedió a responder algunas consultas. Así que escuchemos aquí esta conversación que tiene aquí en el portón. Vamos a escuchar al Toto Reinhardt sobre lo que fue el Superclásico, sobre todas estas jugadas que le dan vuelta, pero también sobre este presente que le espera, empieza a ser más alegre de ahora en más frente a la U de Conce.
19: Sí, bueno, es fútbol. Hay veces que entra, hay veces que no. La verdad que dimos todo, no pudimos llevarnos resultados, no pudimos darle esa alegría a la gente, pero vamos a pelear hasta el final.
18: ¿Te sientes contento en la U todavía en estas primeras semanas ya?
19: Estoy muy contento, la realidad es que estoy muy bien, el grupo me recibió de manera excelente, la gente del club también, así que nada, muy contento con todo, esperando, como digo, seguir trabajando para lograr los objetivos.
18: ¿Te han tocado dos titularidades ya?
19: Sí, bueno, vine para eso, así que para tratar de ayudar en lo que a mí respecta al equipo, así que siempre tratando de hacer eso. Y el plantel está muy bien, estamos bien, estamos confiados, vamos a hacerlo. Lo que esté a nuestro alcance para tratar de lograr ese objetivo y bueno, nada, en eso estamos, en esa pelea.
9: ¿Qué te ha parecido el rendimiento de Reinhardt, Pamela Juanita?
3: A mí me gusta Reinhardt, creo que me gustan los jugadores además que llegan a equipos grandes, se ponen la camiseta y listo, se acaba. Está aprobado, él puede ir progresando, tiene puntos bajos, por supuesto se está acomodando el equipo, pero en general uno lo ve jugar y primero te entrega despliegue en la cancha, él es bastante intenso para jugar, es potente. Y claro, tuvo la mala fortuna de que en realidad elevó ese remate que en otras circunstancias probablemente habría entrado, pero no sé si es tanto para reprocharle en un partido donde la U en general estuvo totalmente opaca, o sea, no apareció por largos pasajes del partido, no apareció en la cancha, entonces no, tampoco se le puede achacar a él el rendimiento de un equipo, probablemente ese era el 2-1, pero a lo mejor como iba jugando Colo-Colo, yo creo que Colo-Colo podría haber empatado y podría haber ganado. Era como que ese partido tenía esa sensación, de que como que no estaba en discusión quién ganaba, más bien estaba en discusión el marcador. Pero me parece que es un aporte que hay que darle minutos, se tiene que complementar ahora bien con Barrera, ver cómo... Ahora, yo creo que por lo que vimos en el Clásico también y lo que salió después, hay que ver qué rol va a tener Charles Aránguiz también en el mediocampo de la Universidad de Chile. Porque claro, porque también van pasando los años y él también es menos intenso. Y yo hasta donde entiendo, Gago, prefiere la intensidad de juego, pero hay que ver ahí cuál es la posición exacta para que rinda, porque jugadores como Aránguiz necesitan una función específica, porque ellos no pueden andar por toda la cancha. Es como Vidal, no puede andar correteando por toda la cancha. Tiene que tener un lugar asegurado, una función asegurada para que lo que tiene de jerarquía la pueda entregar.
4: ¿Necesita un volante posicional la U, un referencial? Y me parece que ahí entró Barrera, ¿no? Entró que alguien que en el comienzo de la temporada no tenían en el radar de probablemente casi nadie. Digo porque en algún momento aparecía Poblete, porque en algún momento aparecía Marcelo Díaz, y ninguno se logra consolidar, ya sea por rendimiento o por lesiones, no se logran consolidar. Se arma un mediocampo que es distinto al que probablemente estaba en la cabeza de todo el mundo. Y Reinhardt entra bien ahí. O sea, me parece que Reinhardt, y coincido con la PAME, entra bien en ese lugar, porque la U necesitaba a alguien que entrara a jugar al tiro. O sea, ya no que la adaptación, que por el momento en que tenía, la U necesitaba a alguien que jugara al tiro. Sí, se fue ese gol y todo, pero creo que no paga el rendimiento. Si hablamos de los tres mejores jugadores de la U en un partido que no fue bueno de la U, yo creo que Reinhardt entraba, ¿no?
3: En el
4: Superclásico. Entonces a mí me parece que ha aportado y creo que tiene expectativa para seguir creciendo. En un mejor equipo, con un mejor desarrollo de la U, me parece que él te pelea una titularidad y le permite, como los buenos jugadores de fútbol, que el resto además juegue mejor. Me parece que suma.
5: O sea, a ver, primero, es un jugador ya de 26 años, o sea, experiencia tiene, grande, tiene carrete, pasó por Europa. Está en una buena condición física, por eso Gago, que es exigente en ese ítem, porque si no hubiera estado, digamos, a punto para rendir físicamente, no lo pone, ¿no? Y además, el gol que se lo pierde. Después del enganche, le queda para su pierna menos hábil, y tampoco es que la manda arriba al tablero marcador. La cuestión pasa rozando el travesaño. O sea, hay una cuota ahí de infortunio, qué sé yo, también. Bueno, le podría haber resultado mejor, pero le quedó para la zurda, ¿o no?
9: Venía rajado, como que quedó pasado revolución.
5: Sí, claro.
3: Como que no la creyó.
5: Tampoco es que fue una definición desastrosa.
4: Y él tampoco es un definidor. O sea,
5: ¿cuántas veces en el año un jugador queda así, mano a mano con el arquero?
4: Al 9 se le hace gol ya, pero...
5: Bueno, claro, es otra cosa. No, pero para mí es un aporte y efectivamente una muy buena alternativa porque en el fondo la ausencia de Asadi va a obligar a mover el tablero ahí. Bueno, ya se vio que acomodado Arce no fue la mejor decisión. El Nacho Vázquez tendrá que recuperar la memoria un poco y el nivel que en algún minuto lo hizo titular por sobre Asadi.
9: Pero Arce venía jugando bien, ¿eh?
5: Pero ha venido jugando bien, pero el partido con Colo-Colo
4: no lo jugó bien
5: porque lo acomodó un poco hacia la izquierda y no gravitó. Pero Reinhardt es un jugador que yo creo debería quedarse un buen tiempo en la U.
9: Estaba buena la música en el auto. Reinhardt, Rocío, ¿alcanzó a captar de qué es lo que iba escuchando?
18: Hoy no, pero estaba, claro, era una música, me parece que media cumbiera también lo que se podía escuchar, porque de hecho, claro, para que la gente tenga el contexto, Reinhardt está en su auto, está aquí listo para doblar en Avenida El Parrón, y ahí los hinchas le piden bajar el vidrio para las fotos, todo. Entonces, claro, todavía Reinhardt estaba en su mundo, pero ahí no alcanzó a apagar la música, pero de todas maneras nos atendió y yo creo que eso es lo que se valora.
9: ¿Están preocupados por la cancha del fin de semana?
18: Sí, de hecho, bueno, mañana vamos a tener la conferencia de prensa de Fernando Gago para poder abordar quizás más el tema futbolístico, cómo piensan este fin de semana enfrentar a la U de Conce el día domingo a las 3 de la tarde. Ya lo decía Saldivia ayer, que ellos se están mentalizando por una cancha barrosa, pero nosotros fuimos más cercanos para ver ya cómo está el Esterroa. Nos dicen que hasta ahora no ha llovido tanto, de hecho lo que se prevé es que mañana se largue con todo, nos decía la gente allá de Concepción, que por ahora en esta jornada afortunadamente no ha sido tanto, prácticamente no ha llovido, pero mañana es el día fuerte y quisimos saber cómo se están preparando para recibir a Universidad de Chile, que enfrenta a la U de Conce, y por eso conversamos con Eric Tillería, que es administrador municipal del Esterroa, quien nos da este panorama que, para ser un poco sincera, no es tan optimista. Así que escuchemos a Eric Tillería.
20: Sí, la cancha para el día domingo va a estar bastante complicada. Es que recordar que es una cancha que fue construida para el año 2015, tiene un promedio de 8 partidos mensuales, con los tres equipos que son de la ciudad. Para este fin de semana, producto de la lluvia que hemos tenido, de la cantidad de partidos también que se han tenido últimamente, sumado a eso que Fernández Vial juega el día viernes, claramente vamos a tener una cancha complicada, una cancha con zonas muy blandas, con zonas donde la cobertura es bastante baja y que obviamente va a dificultar el juego. Vamos a hacer los esfuerzos posibles, como lo ha hecho el equipo todo este tiempo, para que se pueda jugar y que el partido se pueda desarrollar dentro de lo posible, de la mejor manera posible, tanto para el tema de jugabilidad como para el espectáculo, la gente que va a asistir también ese día al partido.
18: Bueno, ahí está entonces, en conversación con ADN, el administrador del Esterroa. Claro, él presenta este panorama, se va a hacer lo posible para desarrollar de la mejor, digamos, de la mayor normalidad el partido. Veremos cómo, en definitiva, en las próximas horas avanza este pronóstico del clima, que lo que nos dicen acá los auditores de ADN, por ejemplo, el Willy nos escribe en el WhatsApp, ojo que a las 9 de la mañana cayó lluvia, pero se espera que en la noche haya una tormenta eléctrica, así que vamos a ver cómo avanza entonces este frente climático que podría afectar a la cancha, al menos así ya lo están anticipando las autoridades que son de la zona. Comentarles lo de Octavio Rivero por esta situación y también porque aún falta, no va a ser parte lo más probable de la delegación. Estuvimos conversando con él a la salida, de hecho el audio es muy breve, pero nos dice, para este fin de semana no, pero lo más probable es que la vuelta sea contra Coquimbo Unido, así que en el Estadio Nacional seguramente va a ser parte de la delegación el delantero que hemos esperado largos meses en poder verlo, esta recuperación por esta cirugía de sinovitis en la rodilla, así que por eso Octavio Rivero lo vamos a tener que esperar una semana más. Veremos si es parte de la delegación contra Coquimbo Unido y si no ya que sea más minutos contra Deportes La Serena, pero ese es el panorama al menos de Octavio Rivero, que por este fin de semana habrá que seguir esperándolo.
3: Sobre el Esterroa, la cancha, estaba viendo unos reels informativos que subió el canchero del Esterroa. Y es impresionante como él, con pala en mano, ¿cierto? Y con su pie presionando la pala, fue sacando terrón por terrón cada centímetro, cada 20 centímetros de la cancha del Esterroa, y la fue removiendo, pero y la dejó impecable. Y todo a pulso, a mano. De verdad, hacen un trabajo precioso. Bueno, y hay que esperar ahora a ver cómo resiste a este nuevo frente.
0: Por supuesto, Rocío, entonces, para cerrar la Universidad de Chile, ¿pendientes quedamos del término de esta reunión del directorio de Azul Azul?
18: Sí, que es un directorio ordinario, en definitiva. De hecho, nos dijeron que no va a haber vocería por parte de la presidenta Azul Azul, Cecilia Pérez, porque como es un directorio ordinario y como habló el fin de semana en el Superclásico, no está pactado que ella hable hoy día, pero sí estamos acá en el turno portón para seguir captando impresiones. Sabemos que dentro de los temas se esperaba que fuera muy corto porque era más que nada el balance mensual. Veremos si es que se toca algún otro tema. Sabemos que se van a entregar también las cifras de la venta de Lucas Azadi, que ya varios manejan, más que nada va a ser un poco la actualización.

0: De la venta de Lucas Azadi, que ya varios manejan, más que nada va a ser un poco la actualización de mes a mes, veremos si es que se toca algún otro tema, pero como les digo, al menos en lo que estaba pronosticado era un directorio bastante corto, donde la mayoría está acá presencial, así que estamos a la espera de que salgan los representantes de la Casa de Estudios y también los que son del bloque, bueno, de el ex Michael Clark y también del bloque Correa, así que aquí estaremos esperando para que salgan. Comenzó a la 1:00 p.m, así que debería estar por terminar.
1: ¿Viene nueva camiseta de la U?
0: Bueno, ya la anunciaron, es una camiseta roja, la tercera indumentaria de Universidad de Chile, veremos si la hacen debutar este fin de semana. Es una camiseta que, de hecho, en Universidad de Chile destacan que es por los hinchas, por los lienzos que han demostrado a lo largo de la historia, pero también es con un chuncho gigante el que se ve en el pecho, esta camiseta, la tercera indumentaria que dice acá, inspiración y colores, el diseño y sus colores nacen del chuncho que vive los lienzos de la hinchada, llevado al pecho, se convierte en un símbolo de fidelidad de la UI a quienes estén presentes partido a partido, así que por eso es la decisión entonces de esta nueva indumentaria que es color rojo y que se ve en todo el pecho esta silueta del chuncho.
1: Un mensaje para el Tigre, Rocío, y cerramos.
0: Sí, el Tigre, ¿no? Feliz cumpleaños, está escuchando, me alegra muchísimo que le hayan llevado una torta, que la gente se manifieste, porque acá ellos, claro, sienten lo profesional que es, lo entretenido que es, lo genial que es el Tigre al aire, pero a veces no saben en la interna, porque algunos no, quizás cuando se apaga el micrófono podrían creer que es distinto, pero el Tigre es un capitán al aire y fuera del aire, para nosotros es un guía, siempre se preocupa de que todos luzcamos, él no quiere ser la estrella, sino que quiere que como equipo estemos bien, así que yo he aprendido muchísimo del Tigre, pero más que cualquier otra cosa, como líder de este grupo, así que espero que sea un lindo día y que lo disfrute con la Laurita.
2: Gracias, querida Rocío. El abrazo de siempre y siempre para seguir aportando y para seguir creciendo como equipo. Abrazo para ti.
0: Y acá
2: ti.
0: En el SEDA también lo quieren mucho, ¿ah? ¿Eh? Sí, le recuerdan mucho su paso por como reportero de la U.
3: Su marca ya.
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2: esa
1: en su
2: es.
1: Estudio. La que está hoy entre las camisetas de Barcelona y el Athletic de Bilbao, que está por comenzar ese partido en el Camp Nou. 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
2: Colo Colo tiene 49 puntos, la U tiene 36, actualizamos porque ayer ganó la Católica, Coquimbo y tiene 33, al igual que Palestino. Quinto Ñublense con 32 y vamos a cerrar esa pelea por el Chile 2, por lo menos en esta fecha, con 30 puntos el conjunto de Everton. Y para el hincha de la U, un cumpleañero de hoy, 60 años.
1: Redondo.
2: Leonardo Adrián Rodríguez.
1: Mire, Tigre, ¿eh? Usted el mismo día que Leo Rodríguez.
2: Leo Rodríguez.
4: Un 10.
1: Próximo año organizamos el cumpleaños en conjunto.
2: Mire, Leo Rodríguez.
4: ¿Puede ser? Era que no.
3: Dos 10.
4: Sí, dos 10.
2: Y está de cumpleaños uno que siempre ha quedado en deuda.
3: ¿Siempre ha quedado en deuda?
4: Sí.
2: El brasileño Lucas Paquetá.
3: Es un brillo.
2: Cumpliendo
1: 27 de agosto. ¿A qué signo corresponde, Tigre?
2: Virgo.
1: Ay,
2: Virgo. Virgo, señor, Virgo.
4: Ay, vaya, vaya.
1: Pancho Mate habría escaneado.
2: Sí.
3: Y Tito Garrido, especialista en horóscopo.
1: Perdimos nuestro especialista en...
3: Sí. Pero, no Tito, pero Tito lo hace con los árbitros.
2: ¿Sí? Tito lo hace con los árbitros. Sí. Sí.
4: Los virgos son muy meticulosos y cerebrales.
1: Ah, ¿usted se maneja en eso también?
4: Sí, porque yo también soy virgo, full virgo.
1: Ah, ya viene un poquito. Es el
5: son bacanes.
4: Son los mejores.
1: Como cuando entrevistan, ¿cuál es su defecto? No, que soy trabajólico y puntual.
4: Claro.
3: Soy muy generoso. Demasiado generoso.
1: Hay gente que está muy entrevistada ya, ¿o no?
4: Sí, demasiado.
1: Sí, ¿no es cierto? 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
2: Bueno, conocido para el que más sabe, también está de cumpleaños 50 para Carlos Moyá, el tenista Carles. Español. Carlitos Moyá.
4: Me gusta.
2: Así que ahí están muy atentos. Oiga, y nos vamos a Qatar.
1: Pausa. Moyá era el que pinchaba con la guinita de la reina, ¿no?
6: Sí, señor, confirmado.
2: ¿Pero para dónde te va?
6: Confirmado.
4: No, si pololearon. Bueno, pero si pololearon.
6: El tema está de moda hoy día.
1: Es que el Tigre nos quiere llevar a dónde. No,
6: perfecto.
3: A Qatar.
2: El cabinerillo, Jornada 2 en Qatar. Perdió el equipo del Coto Sierra y el Mago Jiménez, hoy de local.
6: A propósito.
2: El Al-Wakra. Perdió 2-1 frente al Al-Rayyan. Bueno. Tarjeta amarilla en el minuto 14 para Amaro. Perdió su partido por 2-0.

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1: Atentos, estamos también porque lo gana el Celta 1-0. Ya dijimos que a las 3, ya que están las camisetas exhibidas por David Marambio, participan por las entradas. ¿A qué personajes? A las 15, Barcelona con el Athletic de Bilbao.
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1: Rivales del Betis en la Champions, pues, ¿le parece rapidito?
0: Por favor.
1: Aquí están los 8 partidos del Betis. Anote, ¿qué tiene que hacer? 8 de septiembre, Betis... Arsenal.
0: Sí, ya, 8 de septiembre ya.
1: El segundo partido en Alemania con el Bayern.
2: No ganamos.
1: El tercer partido con el Porto de local.
2: También.
1: El cuarto va a Alemania para jugar con el Borussia Dortmund. Después será local del Feyenoord. Visita de Lille. Local del Como Italiano. Y con Slavia de Bratislava, el Betis en sus 8 partidos de la Champions.
3: Ya, la mejor voladita.
4: Hay que jugar
0: con los mejores,
4: Camila. Sí, por supuesto.
0: Si el Como clasificó con el Betis a la Champions, tiene que jugar con los mejores.
4: ¿Y el Como? El equipo de Manolo.
2: ¿Cómo lo hizo?
0: 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Te voy a pedir disculpas desde ya, Víctor Cruces.
1: ¿Qué pasó?
0: Querido Tigre, por enturbiar este lindo programa en el día de tu cumpleaños con esta información que creo que es responsabilidad de los tenores compartir.
1: La vida misma.
0: A través del trabajo de la red BioBio de TVN, nos enteramos de que Sandra Bastías, una mujer de 70 años y dueña del almacén Tía Sandrita, denunció que Huachipato... le debe más de 2 millones de pesos por colaciones entregadas a las divisiones inferiores y a los planteles masculino y femenino del primer equipo. En conversación con TVN Red Bio Bio, el hijo de Sandra explicó que inicialmente el club comenzó a retrasarse los pagos, pero posteriormente dejó de cancelar las facturas de manera repentina. Una mujer de trabajo, a sus 70 años, con su kiosco, dándole alimentación a los muchachos. La cara triste, la cara fea del fútbol chileno. Y el informe está ahí en el trabajo de TVN Red Bio Bio. Lamentable, lo compartimos. Ojalá que esta información y este llamado se escuche en nuestra señal 104.1 en la frecuencia de ADN en Talcahuano. La pausa. Volvemos a... porque este programa sigue teniendo sorpresas y además el regalo de esas dos dobles para ver a qué personaje el próximo domingo en el Movistar Arena.
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6: En Santiago, 15 grados. En Osorno, 11 grados.
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13: Y después del triunfo anoche, Chile 2 es el objetivo de Católica, Felipe Puxo.
14: Totalmente, Carlos Tenores, buenas tardes, porque ayer los cruzados tuvieron un partido, sí, redondo. El estreno de García Basso, tuvieron también otra anotación de San Pedro y que llegó a las 20 conquistas en este torneo, más una asistencia a Gómez. Pudieron remontar el partido, algo que en la Católica estaba costando y mucho, ante un Coquimbo que llegó con cierto desgaste tras lo que fue ese partido ante Deportes Concepción. Johansen abrió el marcador, después lo marcábamos, ¿no?, en la anotación de San Pedro y Gómez, y de esta forma Daniel Garnero, el entrenador de los Cruzados, evaluó lo que fue la remontada ayer en el Sánchez Rumoroso.
0: Y con el ingreso de los muchachos que les tocó participar hoy, lo hicieron de muy buena manera, colaboraron con la mejora en el rendimiento colectivo y eso hizo que podamos ganar el partido. Así que muy contentos porque el plantel hoy reaccionó, respondió de la manera que necesitábamos para llevarnos de una cancha muy difícil los tres puntos para Santiago.
13: ¿Cómo la vio la Católica anoche, Cristian Arcos?
12: Fue muy, muy pragmática, fue muy eficaz, el partido fue muy parejo, no hizo un partido demasiado mejor que Coquimbo, digamos, ¿no? Pero tuvo esa capacidad y efectividad desde lo colectivo para sostener un momento en que Coquimbo pudo haber sacado alguna, incluso distancia algo mayor. De hecho, creo que Coquimbo juega mejor antes de hacer el gol, ¿no? Después, a veces los goles coinciden con los mejores rendimientos y en otras no. Y no, pero tiene un San Pedri que ya no ha estado gracia. O sea, un tipo que lleva 7 años metiendo goles, con la Católica jugando bien, con la Católica jugando mal, con la Católica siendo campeón, con la Católica en lugar de secundario. Ayer San Pedri anota el empate y después el segundo gol entero de él, la jugada de la asistencia entera de él. Estábamos hablando con el Tigre antes del partido, mirando la estadística. Católica tiene 42 goles en este campeonato. San Pedri, solo él ha hecho 20 de los 42. Y debe haber metido un par de asistencias. No es particularmente un asistidor, pero debe haber metido por lo menos un par de asistencias. Ayer metió un par de asistencias en el ingreso de Pesadilla Gómez, que hace el 2-1. Fue un importante triunfo de la Católica. Creo que es mejor numérico que futbolístico, pero hoy día la Católica necesitaba ganar.
15: O sea, yo creo que lo revitaliza un montón, porque Católica estaba, no te digo en la lona, pero estaba muy tocado. Sí, estaba tocado el equipo variado. Por la eliminación, por las derrotas en el Campeonato Nacional, por la salida de Buljovacic, por todo el ruido ambiental, por las discrepancias que se generan también en los debates de gente cercana a la Católica, incluso gente con opinión, exjugadores, con comentarios muy divididos respecto de si era pertinente o no la salida de Buljovacic, porque convengamos que la salida del Tati a mitad de temporada o restando un tercio todavía por cumplir del campeonato es extraña. O sea, esto es un golpe de efecto, algo se quebró en el directorio y el directorio quiso dar este golpe de timón finalmente para tal vez deslindar un poco de responsabilidades y que la presión se trasladara finalmente a la salida de Buljovacic. Yo creo una movida que, o por lo menos una decisión que no sé cuánto efecto puede tener, porque lo que yo he leído es que justamente ahora como que Tati pasó a ser, entre comillas, víctima de una mala decisión. Hay una tendencia mayoritaria ahí que yo he estado advirtiendo. Respecto del partido, fíjate que también que ha sido cuestionado en los últimos partidos, creo que el saque de Bernedo en el gol es una joya, digamos, porque es un saque que deja a Corral con ventaja, un saque con el empeine, con un poquito de efecto hacia afuera. La jugada de Corral muy buena, lo de San Pedro espectacular, la cobertura o la marca de Cornejo un poco se va al piso muy fácil, digo, muy, muy inocente, y después la asistencia de San Pedro es realmente extraordinaria, porque en el único espacio donde había pone la pelota para el 2-1 y finalmente buena parte del triunfo Católica nuevamente se lo debe a él.
16: Yo el partido pasado que lo fuimos a comentar con el Grillo, con Ñublense, recuerdo que los primeros minutos católicos no fueron malos hasta que llegó la expulsión de Suki. Y eso le desconfiguró completamente el partido, lo sacó del partido, no pudo recuperarse, o sea, un hombre menos del minuto 11, te cambia todo la forma de enfrentar al partido. Y a lo que voy es que a la larga las derrotas también hay que mirarla con esa perspectiva. O sea, si vaya a caerles a Católica por la crítica sobre Ñublense, que fue un 2-1 apretado, donde Ñublense es un equipo que va, también está peleando incluso por quedar segundo, por estar ahí arriba, hay que tomarlo en cuenta eso. O sea, que son detalles del partido que pudo haber ganado Católica también sin ese detalle. Y a lo que voy es que esa Católica no me parece tan diferente a la que había anoche. No existe esa diferencia. Creo que sí hay una diferencia que es más anímica. Me parece que ya está todo más descomprimido con la salida del Tati. Pero hay algo que todavía yo creo que está la nebulosa.
13: A ver.
16: No está la explicación clara de por qué sacaron a Buljovacic. Hay una aproximación de lo que dice Matías Claro. No, es que hay que cambiar.
15: Siglo cumplido.
16: siglo cumplido, son generalidades.
15: Sí, pero en la declaración de Matías Claro hay una frase que yo creo que fue desafortunada y se la podría haber guardado, en mi opinión, del punto de vista del punto de vista comunicacional, que es cuando dice, bueno, de ahora en adelante vamos a tratar de equivocarnos menos.
17: Sí, en el próximo mercado, dijo, lo acentúa.
15: En el próximo mercado.
17: Sí.
15: Claro, porque finalmente eso es... eso, porque claro, si uno pudiera... Yo al menos, si tuviera que hacerle un cargo al Juacic, que se planteó en esta mesa, fue la inacción de Católica para haber reforzado al plantel en una coyuntura donde tú estabas compitiendo internacionalmente y donde podías competir de mejor manera o estar cerca de un logro increíble que era meterse a los cuartos de final. Pero hacer una crítica de esa naturaleza creo que es demasiado grande e injusta para el Juacic por lo menos esta temporada.
13: Yo leía la crónica del Mercurio hoy día de la mañana y le dan como protagonismo a Aníbal Silva, que lo habíamos conocido en Colo Colo y hoy es director de Cruzados, como un incidente o como una persona que va a tener más influencia al interior del club.
14: Dentro de todo el staff que se está componiendo, para determinar primero quién va a ser el gerente deportivo, este puesto que tenía, ¿no?, José María Juacic. Sabemos de la participación de Javier Furwasser, que viene de O'Higgins, que en algún momento fue muy cuestionado en Rancagua.
16: Sí, pues.
14: Porque
15: tuvo 12 años.
14: Los refuerzos no
16: le fue bien.
14: Trabajo
17: cuestionado en Rengo también.
14: También. Él ahí trabajaba de la mano con Pablo Calandri, en O'Higgins. Son los nombres que se están componiendo, ¿no? Y que vamos a ver cómo van a llegar a esta nueva mesa de la Universidad.
15: Ahora, gente Católica. Adentro hay, ¿no? Lo que pasa es que uno podría decir, mira, el perfil es este realmente, pero miró, se echó una carta, ¿no? Está el Piri Parragués, que siempre está, digo, perfiles de jugadores que tienen redes, tienen conexión, tienen conocimiento del medio,
14: y que también
15: que podrían desempeñar esa labor.
16: ¿Estudios que aporten al cargo?
14: En ese bloque también estaba trabajando Marcelo Peña.
12: Sí. Marcelo Peña estaba trabajando con ellos, sí. Pero como scouting, ¿no?
14: Estaba el Tati y de ahí venía después, estuvo Furguaza, que llegó ahora con Claro, sí. y Marcelo Peña.
13: Bueno, en todo caso, Garnero descarta una palabra en Católica para este momento, ¿no?
14: Crisis, la descarta de plano. Es que los 20 goles en Liga de Primera de San Pedro y las 3 asistencias, los 168 goles en total, lo ayudan a descomprimir los 33 puntos con los que está hoy en el tercer lugar, a 3 de la U, en el mismo puntaje que Palestino. Descomprimen esta crisis. Los 17 goles que ha recibido desde el partido con San Luis en Copa Chile, no. La cantidad de lesiones, tampoco. La crisis se descarta. Así habla Daniel Garnero de lo que es este momento de la Universidad Católica. Y ojo también a la reflexión que hace respecto al puntero del campeonato.
0: Escuché mucho en estos días la palabra crisis. No, nosotros obviamente que no estamos en el torneo como quisiéramos estar, pero no veo ninguna crisis deportiva bajo ningún punto de vista. Cuestionan y critican que estamos a muchos puntos del puntero, pero todos están. El segundo creo que está a 13 puntos. Si está mal, que nosotros estábamos a 15, nos dijeron, ¿cómo estar a 15 puntos? Algo mal estás haciendo, decían por ahí. Hoy el puntero sacó una ventaja muy grande. Al principio, injustificada, ganaba sobre la hora con mucha fortuna y después agarró un rendimiento y tiene futbolistas y niveles individuales que realmente se está paseando en el torneo. Gana los partidos muy bien y sacó una ventaja muy grande. Mientras nosotros, como Coquimbo, como O'Higgins, competíamos a nivel internacional. No es sencillo competir a nivel internacional.
14: Ahí está entonces la evaluación de Daniel Garnero de lo que es el rendimiento de la Católica en este momento. Melo fue anunciado ayer con una meniscopatía. Melo, otra lesión más en el plantel de la Universidad Católica. Ya Palavecino cumplió su fecha de sanción. Suki una más de ausencia. Ya vuelven a las prácticas la jornada de mañana los Cruzados. Para no perder el foco, el partido en O'Higgins, en el Claro Arena, que fue el primer equipo que derrotó a la Católica en ese recinto.
13: Impecable, Felipe Buxio, con la información de los Cruzados. 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
17: Quedó fuera River, ya sabemos, se fue Coudet del equipo de Buenos Aires. Atenti a la llave de cuartos de final de la presente Copa Sudamericana. Por el lado superior del cuadro, Sao Paulo Boca Juniors y Vasco da Gama Independiente Santa Fe. Zona baja del cuadro, duelo brasileño, Atlético Mineiro Santos y el Montevideo City Torque con el Cienciano de Perú.
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17: Dígale a Gorila que hoy día hay Grenal, Copa do Brasil, hay Grenal, 7 de la tarde, Internacional, el equipo de Maripán frente a Gremio.
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17: Hemos destacado siempre cuando hay buenas promociones de los clubes para sus hinchas.
12: Sí, señor.
17: Atenti.
12: Sí, señor.
17: Sábado, Estadio Santa Laura.
13: 5:30 p.m.
17: Niños de Unión Española de 7 a 12 años. Gratis en todas las localidades del estadio.
13: Muy bien. Hagamos lo bueno. Consultando por lo que hay que corregir. Tal vez una mejor comunicación del club para que los hinchas de Unión Española, por ejemplo, sepan qué está pasando con Ulises Ojeda.
17: Lo ocurrido con Ojeda. Claro.
13: ¿Algo del tenis, Rodrigo?
15: Sí, claro, se está jugando. En realidad acaba de suspenderse por lluvia en el Abierto de los Estados Unidos. Se está jugando el último partido de la fase previa. O sea, los jugadores que ganan acá entran al cuadro de 128. Tanto en las ramas masculinas como femeninas. A nosotros nos interesa el masculino porque ahí están Cristian Garín y Tomás Barrios Vera. Sus partidos, ambos suspendidos por lluvia en este momento, pero con buenas noticias, al menos de manera temporal. Cristian Garín jugando frente a Toby Samuel, jugador británico, 6-4, 4 iguales. Arriba Garín, tiene mejor ranking el rival de Garín, pero Garín está prevaleciendo en la cuenta. Y en la cancha del lado, porque Garín está jugando en la cancha 9, ¿ya? Y en la pista número 10, Tomás Barrios enfrentando a un español, que no está en el equipo hispano de Copa Davis, pero que es un muy buen jugador, de nombre Daniel Rincón. Primer set para Barrios Vera por 6-4, gana el chileno 3-2 en el segundo.
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3: a... Usted ya los puede ver en la transmisión streaming que hacemos de este programa y los va a escuchar en todo Chile porque nos van a representar en un campeonato al otro lado de la cordillera. Una delegación sub-20 en este caso, y le damos la bienvenida de inmediato a dos representantes del Bajos de Mena Fútbol Club. Aquí está el técnico Luis Moris. ¿Cómo le va, Luis? Gracias por esta visita.
4: Hola, ¿qué tal? ¿Qué tal a todos? Buenas tardes. Sí, contento de estar acá, contento de poder tener este espacio y poder contar también nuestro proyecto.
3: Que no es la primera vez que salen fuera de Chile representándonos, yes. Jugador sub-20, integrante del equipo Bajos de Mena, Diego Medel, usted es el capitán, Diego, ¿no? Yes,
5: capitán.
3: Lo mandaron porque es capitán para acá.
5: Así es.
3: ¿Sí? Y ahí, bueno, para hablar también me imagino, ¿no?
5: Más o menos, nomás, dentro de la cancha nomás.
6: Al árbitro, para arbitrarlo.
3: ¿De qué juega Diego?
5: Central.
3: ¿Central? ¿Y anda bien ahí o no? ¿Sí? ¿Contento con este viaje o no?
5: El profe debe saber.
3: ¿Sí?
5: Sí. Oye, que ya es la segunda experiencia que vamos a Argentina, así que conocemos más o menos cómo es el sistema y a dar lo mejor de todo.
3: Cuéntenos cómo es la experiencia, qué historia tiene este club, cómo se da esta posibilidad de viajar fuera de Chile, Luis.
4: Sí, mira, este proyecto nace bajo la necesidad de que estuvimos haciendo el estudio. Puente Alto tiene varias escuelas de fútbol que se paga mensualidad. No, es una cosa que nos destaca a nosotros, que nosotros no cobramos mensualidad, inscripción, absolutamente nada. Es por el hecho de tener el auspiciador o el sponsor que es MPC, la compañía manufacturera de Puente Alto. Y dentro de estas escuelas generalmente hay muchos dirigentes deportivos que quiere darle a los chicos, pero nosotros nos dimos cuenta que para sacar deportistas también primero necesitamos entregar herramientas reales. Y ahí es donde parto yo primero a estudiar entrenador de fútbol en Argentina, AFA, con Menotti, estudiando con Valdano, con Rossi. Pero siempre pensando en llegar a mi sector de Bajos de Mena y tener yo profesionalmente primero las herramientas para poder entrenar a los muchachos, sin pensar en llegar a ser un entrenador de grandes ligas, porque me interesa esto, me interesa el rescatar a los muchachos en las poblaciones. Hay mucho talento, pero muchas veces no están las oportunidades. Entonces, y de ahí van haciendo este proyecto, lo armamos, empezamos ya un poco más de 5 años que llevamos con este proyecto. De hecho, el capitán está de los inicios del proyecto con nosotros, y esto nos ha dado también la posibilidad de salir ya 4 veces del país. La primera salida nuestra fue hacia Bolivia, la ciudad de Trinidad, la frontera con Brasil. Que nosotros siempre damos los agradecimientos. En ese momento estaba en la administración don Germán Codina, que fue quien nos entregó bastante dinero para poder realizar el viaje, y el resto de viajes es solamente autogestión, y los chicos que ya están más grandes y algunos trabajando se pueden pagar su pasaje y el hospedaje. Así que para nosotros es tremenda alegría poder volver a salir del país. Sin duda esto a los chicos es una experiencia nueva, inolvidable, tener esta experiencia social, deportiva, cultural, y esto nos ha permitido también que durante los un poquito más de cinco años ya van más de 28 jugadores que han ingresado a la educación superior. Entonces, si bien para nosotros son números súper importantes, pero es por eso que queremos avanzar en este proyecto, porque entendemos que para los demás o los apoyos públicos, poco les interesa estos números. Para nosotros son 28 muchachos que logramos entrar a la educación superior y que no se nos perdieran, que no se nos fueran.
3: Y que más encima es el deporte, claro.
6: Hay un trasfondo ahí, profe, que va mucho más allá de lo deportivo, ¿no? Que el deportivo que es muy bueno, y usted dice hay mucho talento, sí, también. Hay mucho talento en toda la área. Y hay que, digamos, apoyarlo en ese sentido. Excede una cancha, digamos, lo que están haciendo.
4: Y de hecho yo creo que, específicamente Bajos de Mena tiene varios deportistas, tenemos pocos espacios para poder ocupar. De hecho, en Bajos de Mena existe una sola cancha iluminada. Entonces, la gente la pide mucho, se ocupa mucho. Nosotros ya 5 años tenemos el horario fijo siempre.
7: Para esa cantidad de personas que hay.
4: Sí,
7: 500.000 en Puente Alto.
4: Es la única iluminada, es la única. Nosotros llevamos ya los 5 años trabajando ahí. A ver, yo generalmente me dicen, profe, que usted ve las cosas más. Para nosotros es importante, por ejemplo, tener una cancha que tenga buenos focos, que tenga buenas mallas, que tenga buenos baños, buenos camarines. Y para lo público, generalmente se despreocupan mucho de eso y ellos no identifican que para un muchacho ya es desmotivante entrar a una cancha y ver las mallas rotas.
6: Por supuesto.
4: Ver las no hay llave para tomar agua. Jugar. Exacto, entonces nosotros hemos identificado eso, porque hemos estudiado a los muchachos, hemos estudiado esta adolescencia, sabemos lo que requieren, lo que necesitan, pero solo nos cuesta, si nosotros no tenemos el apoyo de un municipio, si no tenemos el apoyo de que, lo que digo yo, que en deporte esa tortita se reparta en distintos proyectos, estaríamos quizás hablando otras cosas, estaríamos hablando de lo bueno que es tener este proyecto y otros. En el sector hay varios proyectos más. Entonces, pero nosotros seguimos adelante, es que no, con lo que tenemos, como hemos avanzado durante todos estos años. Ahora se nos viene Argentina, así que sí destacar que, claro, el municipio se comprometió a prestarnos el bus para que nos lleve y nos traiga de vuelta al aeropuerto, así que se lo agradecemos bastante. Pero bueno, nosotros somos...
8: ¿Cuántos niños trabajan en todas las divisiones?
4: Mira, nosotros por división generalmente se trabajan entre 23 a 25 muchachos. Tratamos de llevar todo al número del plantel profesional, que se trabaja con esos números. Trabajamos con un preparador de arquero, trabajamos con un psicólogo deportivo, un kinesiólogo y un ayudante técnico. Entonces, es un staff completísimo, son todos profesionales.
8: ¿Cuántas categorías son, perdón?
4: Hoy solamente sub-20 estamos trabajando. Ah, hoy, a la vuelta, ya volviendo, ya abrimos nuevamente las otras categorías.
8: Para ti, lista de espera, me imagino, porque debe haber mucho interés por sumarse, ¿no?
4: Sí, nos preguntan siempre cuándo vamos a abrir otras categorías. La verdad que en el mismo sector, en el complejo, funcionan otras escuelas, pero creo que nosotros hemos causado un impacto social deportivo distinto y somos reconocidos por nuestro trabajo profesional en el sector.
7: Diego, ¿cuántos años tienes?
9: 20.
7: Dime una cosa, como para entender cómo es el sacrificio y cuánto te gusta el fútbol, ¿no? Estando en Bajos de Mena, ¿con cuántas personas vives? ¿Tienes hermanos? ¿Cómo es tu rutina? ¿Puedes ir al colegio? ¿Cómo te movilizas? ¿Cómo vas a entrenar? ¿Cuál es la ropa, la mochila que echas para entrenar, tus zapatos de fútbol, para conocer cómo es la realidad?
9: Bueno, primero yo vivo solamente con mi mamá. Y bueno, la casa mía está cerca de la cancha, pero yo, por ejemplo, estudio en un instituto, a la vez trabajo.
3: ¿Ya va en segundo año, nos contaba?
8: ¿En qué sede del dúo que estás?
9: En la de Puente.
8: Ah, en la de Puente, ya.
9: Entonces, además, el trabajo, después nosotros entrenamos de 8 a 10.
3: ¿Trabajas además, Diego? ¿En qué estás trabajando?
9: En una planta de agua purificada.
3: Ya, ¿y tú estás en el dúo que estás estudiando?
9: Ingeniería en electricidad y automatización industrial.
3: Perfecto.
7: Muy bien.
9: Entonces, todo el día
7: Trabajando
9: en la mañana, a estudiar y en la cancha ya cansado, obviamente.
6: ¿Y a qué hora juega la pelota?
9: de 8 a 10.
4: De 8 a 10.
8: Y
3: además sirve para relajar también, para botar la atención del día, ¿no? Claro.
9: Sí, que lo que más a uno le gusta es el fútbol. Entonces,
7: ¿y tus zapatitos de fútbol?
9: Los pasa a buscar entre medio.
3: Oiga, y nos decía el profe Luis que hay mucho talento ahí, ¿eh? Me imagino que usted, a lo mejor, jugadores que ya están en primera o que están haciendo carrera y que son vecinos suyos, ¿no? ¿Puede ser?
9: Tenemos hartos muchachos que son...
3: ¿Quién es el más famoso del barrio?
9: No, varios.
3: Sí, ya, pero menciona un par.
9: No,
7: un par, sí.
9: Hay hartos que juegan, por ejemplo, Jorge Padilla,
3: ¿ya?
9: Darwin, Christopher, Samuel, que son más que nada como el equipo que tenemos nosotros.
3: Perfecto.
9: Se expanden en el barrio.
3: ¿Y jugadores que estén en primera o que hayan tenido selección o que hayan jugado en el Colo, en la Chile, ahí de su sector?
9: Por ejemplo, hacer una mención a Eddie Marín, que estuvo con nosotros y viajó a Bolivia y fue jugador de Deportes Concepción.
3: Mire.
4: Sí, que hoy está en Municipal Puente Alto. Tenemos unos jugadores en Magallanes, tenemos jugadores en Santiago Morning, algunos en Cobresal también pasaron, así que
3: bien.
4: Creemos que nosotros lo que hacemos es este trabajo de formar y buscarle los espacios y que ellos también se la jueguen. Si nosotros no, aquí nada, hemos vivido una vida de pituto y nosotros creemos que los muchachos ya tienen que jugársela por ellos también, nosotros las herramientas se las entregamos y que vayan a buscar sus oportunidades. Entonces, y en algún momento también pretendíamos ser un puente como para el Municipal Puente Alto, el equipo de tercera división.
3: ¿Y ahí qué pasó con eso?
4: Pero tampoco, la verdad que nosotros no es un equipo que nos represente en realidad a Bajo de Mena o a Puente Alto, porque hay muchas cosas que nos llaman la atención, cosas que no nos gustan. Yeah. La competencia también va muy mal, entonces ya es un proyecto ese de 5 o 6 años que partió junto con nosotros, pero claro, se lleva la mayor parte de los recursos económicos en deporte en Puente Alto, entonces eso nos complica mucho, nos complica mucho.
3: Le están mandando mensajes ya, lo están escuchando en la radio, parece, Diego, ¿eh?
9: Los compañeros.
6: Muy bien, muy bien, muy bien.
7: ¿Cómo te imaginas de aquí a un par de años tú en el fútbol? ¿Cómo sueñas tú?
9: Bueno, siempre pensar en grande, si Dios quiere, jugar en un equipo tercera, pero claro, para algunos está estudiando, para tener siempre un respaldo.
3: Claro.
9: De ser una persona culta y profesional en todo caso.
3: Exacto. Compatibilizar, ¿no? Hacer deporte y también una
6: bien
3: carrera,
6: pensado,
3: una profesión. Oiga, nos dijo que jugaba de central, ¿algún referente, alguien a quien admire?
9: Gary Medel.
3: Además, medio pariente suyo, ¿no?
9: Apellido nomás.
3: Por el apellido.
4: Sí, no, bueno, primero haciendo hincapié en lo que dice Diego, nuestra función es primero es crear y formar seres íntegros que tengan su primera misión es estudiar. Inclusive antes que nuestros propios entrenamientos, su primera misión es estudiar. Mm. Ahí creemos que ellos tienen las herramientas para salir del sector, un sector donde los chicos abren sus ojos y comparten y conviven con el tráfico, con la violencia.
3: Eso te iba a preguntarme porque nos pilla el tiempo, pero está muy dura la cosa, ¿o no?
4: Sí.
3: Está ruda, no mejora.
4: No mejora y yo creo que cada vez va empeorando más. Yo llevo 38 años en el sector.
3: El narco, el crimen organizado, sí, ¿no? ¿La banda?
4: La violencia, la juventud. La juventud, si no trabajamos todo, es muy complicado, es muy complicado. Así que, pero bueno, tenemos siempre con fe.
3: Sí, pues y acá Diego, además que vive con su mamá, por lo menos está bien, bien encaminado con el deporte, con el estudio, y me imagino que muchos amigos, muchos vecinos se van quedando en el camino también, ¿o no, Diego?
9: Sí, así es, se ve de todo allá, pero Bajo de Mena como que le abrió las puertas a los jóvenes a no meterse en la droga, a no meterse en la delincuencia y seguir firme y ser un referente en la familia, más que nada.
3: Vamos a volver a invitarlo, ¿sabe qué? Quedan muchos temas pendientes, tal vez en otro espacio, en otro horario, pero aquí en la radio ADN, para cuando vuelvan de Argentina. Esto es en la Patagonia, Lucho, ¿eh?
4: En Neuquén, sí, ya. Vía Regina. Exacto.
3: Ya, sí, bueno, jugadores ahí también, ¿eh? Por lo que hemos sabido, ¿eh?
6: Le ganamos a todos.
4: Sí, no, ya tenemos.
7: ¿Cuál es el problema?
4: Tenemos la experiencia ya de estar allá, un club que nos recibe, Atlético Regina, que también quiero que los chicos se empapen de eso. En Argentina todos los equipos pertenecen a sus socios, entonces se vive de otra forma.
6: Y otra cosa, hay un sentido de pertenencia.
4: Hay un sentido de pertenencia enorme, entonces tienen que aprender a vivir eso y diferenciar.
7: ¿La camiseta?
4: Lo que pasa con nosotros. Este es nuestro buzo. Sí, este es nuestro buzo de viaje. Bueno.
3: ¿De qué color juega el Bajo de Mega?
4: Juega rojo con negro, parecido a Flamengo, y azul.
3: Muy bien, bonita camiseta.
7: Flamengo,
3: ¿eh? Sí. Luis, Flamengo. Gracias por la visita. No importa el lugar en que terminen el torneo, Diego, Luis.
4: Por
3: vienen
4: supuesto.
3: Igual a ADN a contarnos cómo fue la experiencia.
4: Maravilloso.
3: Ahora, si vienen con la copa, mejor.
4: Maravilloso.
6: Llegan golpeando con los pies.
4: Golpeando con los pies.
6: Vamos, vamos.
4: Compromiso, Diego, gracias.
3: ¿Le gusta qué personaje o no?
9: Sí.
3: ¿Lo conoce bien la música?
9: Sí.
3: Acá está el Tigre Cruce, que más encima está de cumpleaños y que tiene los nombres de los ganadores, porque hoy día dos amigos, amigas, ganan entradas dobles. Y Diego, ¿quiere ir el domingo a qué personaje?
9: Sí.
3: ¿Sí? Sí. Yo lo invito.
10: Listo. Ya, ahí está. Ve. Ah, es el capitán del equipo. Atenti. Aquí vienen los ganadores.
11: En
10: una desmedida participación de nuestros amigos. Abrazos para todos. También me contaba Hans del cariño que nos dejaron en este día especial. Ganadores. Para ver a qué personajes va Freddy Montero.
3: Ganó Freddy Montero.
10: Y además Camilo Guzmán.
3: Se suma Camilo Guzmán. Gracias por la sintonía. Ya viene ADN Top.

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15: Es hoy, se terminó la espera esta tarde. Desde las 19 horas Chile enfrenta a un coloso mundial, Estados Unidos, en el arranque de la última fase por las clasificatorias a la Copa del Mundo del Básquetbol. Se juega en el Centro de Deportes Colectivos, hoy rebautizado como Gimnasio Ismenia Puchart, donde la Roja Cestera le dará cara a un equipo lleno de jugadores de la NBA.
16: Nada de besos, nada de abrazos. Se terminó el mundial de hockey y césped para Chile, sin triunfos y en el último lugar de la tabla final. En su segunda cita planetaria, las Diablas cerraron el boliche con otra derrota por 3-2 ante Nueva Zelanda. En el balance final, solo un empate y el resto caídas para el equipo de Cristóbal Rodríguez, que ahora mira los ojos de su.
15: Rain delay. En pausa se ha visto la acción de la quali por el abierto de los Estados Unidos, que hoy disputa la última ronda, la que da boletos al cuadro principal del último Grand Slam del año. Aunque van bien encaminados, fueron suspendidos por lluvia los partidos de Cristian Garín y Tomás Barrios, que enfrentan en canchas paralelas al británico Toby Samuel y el colombiano Daniel Rincón. Ya actualizamos en ADN.
16: Ahora van por el premio mayor, cuenta regresiva final para la gran definición del dos sin timonel en el Mundial de Remo. Mañana, pasado a las 10 de nuestra mañana, las mellizas Antonia y Melita Abraham competirán en la regata por las medallas en Ámsterdam. Ahí, en aguas neerlandesas, las penquistas saldrán a repetir los tres podios logrados en las mismas fechas de la Copa del...
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15: 15:52 arranca ADN Deportes, tu otra pasión, con Hans Hot, ya lo escucharon, y también con Benjamín Benzaquén. Benja, para que nos actualice lo que ocurre en la Gran Manzana con Cristian Garín y Tomás Barrios, que vieron en un momento suspendidos sus partidos.
17: Hola Diego, hola Hans. Bueno, efectivamente, ya está clasificado al cuadro principal del Abierto de Tenis de los Estados Unidos, que comienza el próximo domingo en la ciudad de Nueva York. Tomás Barrios Vera acaba de ganarle al español Rincón 6-4, 6-3 en la cancha número 10, y ya está Tomás entonces inserto en el cuadro principal. Ahora tiene que esperar que terminen los otros partidos de la quali para que se haga el sorteo con los que ganaron el tercer partido y ubicarlos en el cuadro principal. Pero Tomás ya tiene asegurada su participación en el cuadro principal y $110,000 por si llega a perder en primera ronda, cosa que esperamos no ocurra, que siga ganando puntos y dólares. El que está complicado, Diego, es Cristian Garín. Ganó el primer set al británico Samuel 6-4. El segundo set lo ganó luego de estar más de una hora y media parado el partido por lluvia. Lo ganó el británico 6-4. Y en el tercero está perdiendo 3-0 Cristian Garín. Una lástima, porque llegó al tercer partido, que es el que define la entrada al cuadro principal del US Open, que lo va a tener Alexander Zverev, debutando como número uno del cuadro, ante el italiano Sonego y Carlitos Alcaraz. segundo favorito por el lado de abajo, lo estará haciendo ante el ruso Román Zafiulín. Tabilo, 25º cabeza de serie, ya tiene rival. Será el alemán Yannick Hanfmann. Mientras que, lo podamos decir por las dudas, su rival en el partido de la Copa Davis, el español Jodar, 12º en la clasificación del US Open, debutará contra Tanashi Kokkinakis. Así que, Dieguito querido, hay que esperar un ratito más para ver si Cristian tiene más suerte que Barrio Vera. Entrar al cuadro principal del US Open, que este año reparte poca plata, ¿eh? 108 millones de dólares en premios.
16: Benjamín Benzaquín, gracias, buenas tardes.
17: Un abrazo.
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16: La gran historia del día, esta noche en el Centro de Deportes Colectivos del Estadio Nacional, rebautizado a partir de hoy para la eternidad como el Gimnasio Ismenia Pujard. Chile ante Estados Unidos, partido válido por la eliminatoria al Campeonato del Mundo de 2027. Diego Sáez, probablemente una de las citas más grandes del baloncesto chileno en los últimos años.
15: Y seguramente uno de los partidos más importantes de su historia para la historia reciente y esta generación. Digamos que Chile ha enfrentado 4 veces a los Estados Unidos en la historia, 4 derrotas, la mayor parte de ellas en la década de los 50, cuando Chile competía mano a mano con las grandes potencias del mundo, en campeonatos mundiales, en Juegos Olímpicos, incluso con un podio planetario. Hoy la historia es muy distinta. Tengo los 12 de Chile para el partido de hoy. 6 jugadores de la liga local, 6 del extranjero. Felipe Inyaco, Sebastián Herrera el capitán, el Seba Carrasco, que igual que Inyaco juegan en el campeón del básquetbol de Argentina. Franco Morales de Ancud, el Chapa Suárez de las Ánimas, Felipe Jase, que viene de la G-League, aunque va a jugar ahora en Alemania. Kevin Rubio del lado de Conce. Aparece también el Nacho Varela, que juega en España. Sebastián Pereira, gran revelación del lado de Conce, este chico de 2 metros 3. Fabián Martínez, el Tato de las Ánimas. Carlos Lawler, de gran campaña en Deportivo Valdivia. Y Aitor Piquet, que juega en el ascenso de Alemania. Son los 12 que eligió Manu Córdoba para el partido de hoy.
16: Un Manu Córdoba que decía que este equipo de Estados Unidos es probablemente lo mejor que ha enviado el país norteamericano a las ventanas FIBA de clasificación en la Copa del Mundo. Haciendo paralelo con lo que fue el rugby de 2023, Chile-Inglaterra, y uno decía, ya Inglaterra está 70 puntos arriba de Chile. ¿Cómo viene la cosa para esta noche, Diego?
15: El básquetbol, y lo ha reconocido Manu Córdoba, es un deporte bastante lógico. Lo ha recalcado el mismo entrenador de la selección chilena. Lo normal es que Chile pierda, y que pierda por amplio margen. Pero a esta generación yo le daría un paso.

0: un par de fichitas de que puede darle dura batalla a los Estados Unidos. Lo físico va a ser fundamental frente a un equipo que abusa mucho del uno contra uno.
1: Franco Morales, trabajan para sorprender a Estados Unidos, lo escuchamos en ADN.
2: Queremos competir, queremos hacer ver mal a nuestros rivales, acá en casa hacernos fuertes, tratar de llevar el partido al límite para poder dar la sorpresa. A veces las hazañas se logran cuando está la oportunidad. Tenemos la oportunidad, así que la vamos a pelear siempre al 100%. Van a haber un equipo aguerrido, que vamos a correr mucho la cancha, vamos a jugar bien físico, que es lo que nos gusta. Y todo se resume en también meter la pelota. Si esto es así, si metemos la pelota y andamos fino, podemos hacerle partido a cualquiera.
3: 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Países Bajos.
1: Última presentación de las Diablas en el Campeonato del Mundo en Países Bajos. Derrota por 3-2 ante Nueva Zelanda. Un empate, el resto caídas para el equipo nacional en su segunda participación mundial.
0: Bueno, que de hecho termina en el puesto 16 de esta Copa del Mundo, donde solo falta dirimir los cuatro primeros. Ya tenemos a un finalista, uno de los locales, Países Bajos, que le ganó por la cuenta mínima a Bélgica en el duelo de los dos equipos organizadores. Argentina y Australia van a definir el otro cupo a la gran final. Escuchemos a Denise Rojas Lozada, que recordemos fue la primera chilena en anotar un gol en la pasada Copa del Mundo y que hace este balance del último partido de hoy y de este Mundial tan ingrato para la selección chilena.
4: Bueno, la verdad es que un poco frustrada, obviamente, por el resultado, pero creo que no era el objetivo que teníamos. Había sido un torneo muy difícil y salimos a jugar nuestro juego, a la esencia Diabla, y creo que eso se plasmó en cancha más allá que el resultado no haya estado con nosotras. Así que, nada, tranquila por ese lado y bajar toda la información y ver todo lo que tenemos que crecer. Algunas se van a lo de sur en poco tiempo, así que creo que tenemos buenas conclusiones de este Mundial, que fue durísimo. Jugar en un último lugar contra Nueva Zelanda creo que es una potencia. Así que, nada, muy contenta igual por nuestra participación.
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1: Esta tarde en el Palacio de la Moneda será lanzada la fecha en nuestro país del Campeonato del Mundo de Rally, que se va a disputar en septiembre en la región del Biobío. Será una de las últimas actividades sin subsecretaria del deporte, ya que mañana asumirá María Paz Ríos, la ex lanzadora de Jabalina, que participó en Santiago 2023 como mano derecha de Patricio Riveros, el secretario de Estado para la cartera.
0: Bien, en los servicios informativos y nos reencontramos mañana, como siempre, a continuación de Los Tenores.
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6: 16 horas en punto. El Ministerio Público allanó los domicilios de gerentes y exgerentes de Codelco, esto en el marco de las indagatorias por la sobreproducción de cobre en 2025. Benjamín Quinteros.
7: La Fiscalía realizó nuevos allanamientos en el marco de la investigación por la sobreestimación en la producción de Codelco durante 2025, diligencias que se concentraron en domicilios de gerentes y exgerentes de la estatal, con el objetivo de incautar antecedentes que permitan establecer cómo se contabilizaron cerca de 27.000 toneladas de cobre que posteriormente debieron ser excluidas de las cifras oficiales. Allanamientos que se suman a otros realizados previamente en dependencias de Codelco, donde se busca establecer eventuales responsabilidades en un caso que también impactó los sistemas de incentivos de la empresa. El fiscal Javier von Bischofhausen explicó que la investigación busca determinar si esta diferencia respondió a un error en los procedimientos o si existió una decisión deliberada para mostrar una producción superior a la real.
8: Previa orden judicial materializamos muchas órdenes de entradas y registro de incautación en diversos domicilios, principalmente de gerentes o exgerentes de la cuprífera, lo cual se une a diligencias que previamente realizamos en el norte, principalmente en división Chuquicamata, unido a diversas tomas de declaraciones en las cuales, entre otros temas, lo que estamos indagando, ¿cierto?, es cuáles fueron los fundamentos o las motivaciones detrás de, efectivamente, Codelco haber afirmado que produjo o obtuvo un tonelaje superior al que realmente en la práctica ocurrió.
7: La investigación penal se desarrolla mientras la Contraloría también confirmó la revisión de

0: eventuales irregularidades relacionadas con las cifras de producción de la estatal. A esto se suma la posición del gobierno. El ministro de Minería, Daniel Mas, afirmó durante esta jornada que el Ejecutivo va a colaborar con las investigaciones.
1: En la oposición se mantienen no solo las críticas a la reforma de seguridad, sino que además la decisión de no votar a favor de su idea de legislar. Nos cuenta Juan Espinosa.
2: Buenas tardes. En la oposición siguen las críticas en contra del gobierno por la reforma de seguridad y la insistencia del Ejecutivo de buscar cambios constitucionales por sobre modificaciones legislativas para avanzar en materia de seguridad. Vamos a escuchar al secretario general del Partido Socialista, Arturo Barrios, tras la reunión sostenida durante esta mañana.
3: Hay que dar una batalla frontal contra la delincuencia, pero qué duda cabe. Pero aquello no necesita una reforma constitucional. Se lo están diciendo las mismas personas que lo apoyan. La tozudez, el dogmatismo, no de un gobierno de derecha, de un gobierno de ultraderecha, es innegable a esta altura. No se puede tapar con el sol con un dedo.
2: Una reforma que, como hemos dicho, debería empezar a tramitarse la próxima semana, pero no tiene urgencia ni día de inicio de su trámite en el Senado de la República. Juan Espinosa, ADN.
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5: Comencemos con el fútbol porque hay desarrollo hasta ahora de la Liga Española que se pone al día con los partidos correspondientes a la primera fecha de los equipos que postergaron sus encuentros por tener jugadores en el equipo campeón del mundo en Norteamérica. Barcelona está haciendo la tarea hasta ahora en el descanso y le gana por 1-0 el Athletic de Bilbao. Gol de Rafinha, que ya tuvo una gran actuación el fin de semana frente al Elche de Lucas Cepeda y Matías de Turo y que ahora le da la victoria tras asistencia de Pedri al conjunto catalán, que con este resultado estaría también trepando hasta el primer lugar de la tabla con campaña perfecta, 6 puntos, los mismos que el Real Madrid y el Sevilla de Gabriel Suazo y el Betis, que dirige técnicamente Manuel Pellegrini. Con 4 líderes quedaría la Liga Española. Además, el Celta de Vigo está perdiendo 2-1 frente a los Osasuna y Iago Aspas abrió la cuenta para el equipo local. Luego Barja y Budimir mediante lanzamiento penal para dar vuelta al partido en favor de los Osasuna, que media hora lo está ganando por 2-1. Y en la Copa de la Liga de Inglaterra, Chelsea le gana por 1-0 al Laron, mientras que el Fulham derrota por 2-0 a Wimbledon. Partidos ya en el segundo tiempo. Y cerramos con una muy mala noticia, aunque todavía no definitiva, porque Cristian Garín se encamina a perder su partido por la última ronda de la cual y del Abierto de los Estados Unidos. Ganó el primer set por 6-4 al británico Toby Samuel, quien se impuso por el mismo parcial, 6-4 en el segundo set, 5-0 el inglés en ventaja sobre Garín en el tercer set y definitivo, y acaba de suspenderse nuevamente este partido por la lluvia en Nueva York. A ver si de algo le sirve a Garín, pero está muy complicado. 5-0, reiteremos, en desventaja en el último set y colgando de la cornisa. Antes, Tomás Barrios Vera derrotó a Daniel Rincón, el español, por 6-4, 6-3 y se instaló en el cuadro principal del US Open.
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1: 16:05, noticias que pueden seguir revisando con mayor detalle en ADN.cl. Sigan en nuestra sintonía, ya viene ADN Te Escucha.
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6: Cuando una persona enfrenta una enfermedad o una lesión grave, difícilmente elegiría a cualquier médico. Si tiene una fractura, no va a ir al dentista. Si tiene un problema a la vista, no va a ir a un traumatólogo. Bueno, en el mundo legal pasa algo bastante parecido. No todos los abogados se dedican a lo mismo, ni tienen la especialización necesaria para todos los tipos de problemas legales. Ese punto se vuelve especialmente importante cuando hablamos de la renegociación de deudas o la quiebra de las personas y de la reorganización o quiebra de las empresas. Si en el proceso se oculta información, si se alteran antecedentes o se realiza alguna acción que afecte el real estado del deudor, el problema puede dejar de ser solo financiero y puede pasar incluso al terreno penal. Nos da lo mismo cómo enfrentar alguna de estas situaciones legales, y un factor estratégico clave es la especialización del abogado que acompaña al deudor. Una asesoría incompleta o mal diseñada puede tener consecuencias graves para el deudor y también para su abogado. Vamos a estar hablando sobre la quiebra fraudulenta en este episodio de ADN Te Escucha junto a Tania Olivera, abogada y socia de Defensa Deudores. www.jugabet.cl. Pero, como siempre, comenzamos este programa con buena música.

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1: Bien, yo ya lo decía, vamos a hablar de un tema que no hemos tocado en muchas oportunidades y que es bien importante. Según el reporte estadístico mensual de mayo 2026 de la Superintendencia de Insolvencia y Reemprendimiento, entre enero y mayo del 2026 se registraron 3.084 liquidaciones de personas, lo que representa un aumento de un 22% respecto al mismo periodo del 2025. En el caso de las empresas, entre enero y mayo se registraron 346 liquidaciones, es decir, es un proceso que ya se está utilizando hace rato y que, por lo visto, muchas personas acuden a esta solución legal. ¿Pero qué es lo que está pasando? Los procedimientos concursales son cada vez más usados por las personas y las empresas que no pueden pagar sus deudas. Y el problema aparece finalmente cuando dentro de ese proceso existen algunas conductas que pueden ser consideradas fraudulentas o que afectan a los acreedores, a los liquidadores o incluso a los tribunales. De eso vamos a estar conversando el día de hoy junto a Tania Olivera, abogada y socia de Defensa de Deudores.cl. Tania, ¿cómo estás? Bienvenida, buenas tardes.
2: Hola, Piedad, muchas gracias por la invitación nuevamente. Bien, y bueno, vamos a conversemos entonces de este...
1: Sí, porque no hemos hablado mucho de este tema y es bien interesante en realidad, porque ¿qué es lo que pasa? En la práctica, el riesgo de que vivamos una situación fraudulenta en medio de una quiebra sucede, por ejemplo, cuando alguien oculta bienes, ingresos o información que es relevante para el proceso, cuando entrega antecedentes que son incompletos o incluso que pueden ser falsos, o por ejemplo, claro, simula alguna deuda, alguna venta, alguna factura o algún movimiento patrimonial e incluso traspasa bienes antes o durante el procedimiento sin una justificación clara. Salimos de hecho a conversar sobre este tema con nuestros auditores para preguntarles si es que creen que una persona que enfrenta una liquidación por deudas debería tener límites legales claros respecto de sus bienes y de la información que va a entregar. Y bueno, esto fue lo que nos dijeron.
3: Es necesario, o sea, caer en una ilegalidad por querer salvarse uno es ciertamente lo más poco moral que puede haber, creo yo. Hay que ser honesto bajo todo contexto, bajo todo problema, hay que ser siempre con la verdad por frente.
4: A veces nos complica un poco llegar a ese extremo, pero creo que la transparencia es fundamental para poder... Si uno se endeuda, tiene claro que va a tener que pagar igual y tiene que uno declarar sí los bienes y no traspasarlos, porque al final después le genera el problema a otra persona. Ya me pasó una vez que con mi señora estábamos en conjunto con la empresa, pero ella no tenía participación activa, pero al final le rebotaron a ella las deudas de la empresa igual, entonces hay que ser transparente nomás, no queda de otra.
5: Yo pienso que está hecha para el sistema del mercado, es decir, las personas se ven atrapadas y ni siquiera pueden recurrir a ese tipo de cosas porque le ponen ese tipo de trabas. El hecho de que los bienes tienen que, por lo menos un año antes, tengo conocimiento de que tienen que tener traspasados los bienes a otra persona para que pueda ser legal el proceso. Entonces, yo pienso que el sistema sí tiene a las personas tan acogotadas que se recurre a ese tipo de cosas cuando uno ya está demasiado afligido.
1: Mira, hay un conocimiento de que hay cosas que no se pueden hacer o que si se hacen podría llegar la persona a enfrentar un problema legal, podríamos decir penal, importante, ¿no? Y muchas veces puede haber una intención explícita, ¿no? De hacer una situación, convertirla en una situación fraudulenta. Y otras veces me imagino, Tania, que también ocurre porque hay desconocimiento o también mala asesoría, lamentablemente.
2: Sí, Piedad, bueno, yo creo que un conjunto de todo lo que has señalado. Lo primero, Piedad, es decir que, bueno, sabemos que por deudas nadie, no es un delito, ¿cierto? O sea, someterse per se a un procedimiento de quiebra no es un delito. Lo que ocurre es que la ley, como es tan beneficiosa, por ejemplo, que una persona tenga deuda cero al final del procedimiento, lo que la ley también en el camino, ¿cierto? Fue el legislador en realidad, fue verificando es que habían conductas que no estaban adecuadas al espíritu de la ley. La ley 20.720 busca ayudar a las personas, ayudar a las empresas, ¿cierto? A volver a reemprender, si es que me sometí antes a un procedimiento de quiebra. Entonces, hoy en día la norma lo que hace es castigar, ojo, penalmente a las personas que actúan de manera fraudulenta, ¿ya? Versus beneficiar a las personas que están de buena fe. Y estar de buena fe significa todo lo contrario a esas prácticas que nombraste, Piedad. Por ejemplo, no ocultar bienes. Hay una persona que decía un año. No, el plazo es de 2 años al menos desde que se dicta la resolución de liquidación. O sea, yo antes de eso, en el periodo de 2 años, que es el periodo de sospecha, yo no tengo que haber realizado ninguna transferencia de mis bienes. Bueno, eso es una cosa, porque en realidad hay muchísimas otras. Por ejemplo, hay empresas o personas que tienen una pyme y que delegan toda la responsabilidad de la contabilidad en su contador, porque es de confianza. Muchas veces no saben si los balances están al día, si realmente la información contable que está en el servicio de impuesto interno es realmente la que refleja el estado actual de su pyme, ¿cierto?, o de su uh-huh. empresa. Y cuando suceden estos problemas, se enfrentan entonces a una situación que dicen, tuta, yo pensé que mi contador tenía todo el día todo ordenado.
6: Bueno, ese es un clásico.
2: Un clásico. Sí. Y si eso no ocurre, por ejemplo, si eso no está ordenado, si no tengo realmente cómo demostrarle al tribunal todos los antecedentes reales, patrimoniales, de activos y pasivos de mi empresa o de la persona, tengo la probabilidad de no estar de buena fe o de incurrir en uno de los delitos concursales que esta ley expresamente señala, como los que has dicho, Piedad, que están tipificados. Por ejemplo, ocultar los bienes, está tipificado simular deuda, ¿cierto? No entregar la contabilidad. Todos esos son delitos concursales. A diferencia de lo que había antes, si una persona enajenaba, por ejemplo, un bien, imaginémonos en un juicio de cobranza, lo que ocurría es que había una acción civil, que es la acción reivindicatoria, que lo que busca es devolver ese patrimonio al patrimonio del deudor original, ¿ya? Pero no había una implicancia penal, donde una persona puede ser privada de libertad. Ya se han visto también en los portales de noticias en el mes de junio, ¿cierto?, que ya ha ocurrido. O sea, personas que hicieron o que cometieron estos delitos hoy están privadas de libertad o han tenido algún tipo de pena proveniente, ¿cierto?, del ámbito uh-huh. penal. ¿Y cuáles son las penas que se tipifican? De 341 días a incluso 10 años, Piedad. O sea, esto
6: no es menor,
2: es serio y, uh-huh. y sobre todo en un contexto y en un ambiente, Piedad, donde se ha aumentado, ¿cierto?, la necesidad de someterse a los procedimientos de quiebra. Es importante que las personas sepan que primero, siempre lo más importante es buscar una asesoría de un abogado especialista que sepa realmente lo que necesita para someterse a un procedimiento de quiebra, cuáles son las implicancias de no cumplir, por ejemplo, con la documentación necesaria, claro. Que se sepa la ley y también sepa la ejecución de ella. Uh-huh. Porque como decías también al principio, cuando esto se asimila mucho a la medicina, que para cada área hay un abogado especialista.
6: Sin duda.
2: Sí. Cuando uno, como decía, se quiebra la rodilla, no va a ir al dentista y tampoco va a ir al pediatra. Uno va entonces al médico, que realmente es el que me va a ayudar. Lo mismo ocurre con los abogados y con el derecho. Hay cada tema o cada, derecho de familia, derecho penal, laboral,
6: hay civil, hay tanto.
2: Insolvencia, todo tiene un especialista. Mm. Entonces, de repente uno se encuentra ahí, sobre todo hoy que las redes sociales también, allá hay mucha información, uno se encuentra también con ofertas. Cuando algo no le suena muy, cuando algo suena demasiado bueno, también tiene que
6: poner ojo.
2: Así que, bueno, eso es lo primero, Piedad, que te podía señalar.
6: No, y además, cuando uno piensa en por qué ocurre muchas veces esto, como decíamos, no hay una intención explícita de cometer un delito, pero yo decía, claro, cuando hay desconocimiento y mala asesoría, que es lo que comentábamos recién, pero también cuando hay un uso de terceros. ¿No te has fijado esto de repente de familiares o de socios o empresas relacionadas que se pueden involucrar sin medir las consecuencias? Como, no, es que necesito sacar un poco del patrimonio de la empresa, lo puedo poner a nombre tuyo, como, y ahí uno dice como, ya, bueno, voy a firmar para ser socia de esto, si total es para ayudar, y uno se puede estar metiendo en un problema importante. Y también cuando normalizamos las malas prácticas, algunas personas pueden creer, por ejemplo, que mover bienes o arreglar algunos papeles antes de realizar la liquidación no va a tener consecuencias, y la verdad es que no es así, y eso me imagino pasa harto, ¿no?
2: Sí, Piedad, porque, y sobre todo al inicio de esta ley, ya cuando...
6: Cuando recién se implementó, recién hace como 11 años, 10
2: sí.
6: años.
2: Sí, cuando las personas decían, ay, bueno, puedo extinguir mis deudas y no pasa nada. Y
6: entonces no voy, voy a extinguir mis deudas, pero voy no va a estar todo mi patrimonio.
2: Claro, como tengo que entregar mis bienes, entonces ahí se había mucha confusión por parte de los usuarios, de las personas que estaban sobreendeudadas. Ahora, el mensaje este es un procedimiento serio, es un procedimiento que también se ha ido perfeccionando, tanto para el ingreso de personas en los mismos procedimientos, o la opción, por ejemplo, de personas que tienen vuelta de honorarios para ingresar al procedimiento de renegociación, también ha ido mejorando en cuanto a la sanción, ¿cierto?, de los deudores que no son responsables y que en el fondo la ley dice, mira, yo voy a ayudar a las pymes, voy a ayudar a las personas deudoras, pero de buena fe. O sea,
6: sin duda.
2: Claro. Y también algo importante que señalabas, la sanción no es solamente para el deudor, puede ser sancionado a los terceros que también están involucrados, como los abogados que patrocinan la quiebra, o como señalabas, terceras personas.
6: Claro.
2: También... los delitos económicos también han reforzado, o la regulación de los delitos económicos también han reforzado aquello. Por ejemplo, hoy las personas que son directores o que son administradores de unas empresas, de las empresas, también son responsables de los movimientos de ellas. Entonces, antes...
6: Ojo con eso.
2: Ojo con eso. Los gerentes, los directores también son personas responsables de todo lo que ocurre como movimiento económico dentro de esta unidad. Ahora... también existen las situaciones lamentables en que hay personas o empresas, ¿cierto?, que de alguna forma han simulado un poco la quiebra, ¿cierto?, han simulado un poco este estado de insolvencia para poder extinguir sus deudas. Uh-huh. Eso también es un delito. Y sobre todo hoy que el contexto económico es un poco complejo, ¿cierto? Y que el alza de la renegociación y tanto de las quiebras han ido aumentando, ¿cierto? Sí. El porcentaje de personas que ingresan a estos procedimientos. Es súper importante ser enfáticos y ser súper recalcar, ¿cierto?
6: Claro.
2: La importancia y dar a conocer que existen estos delitos económicos para que al momento de asesorarse lo haga realmente con personas que sepan sobre endeudamiento y, por supuesto, que tengan la experiencia de la ley 20.720. Hay personas que dicen, mira, llevo 5 años, llevo 10 años trabajando con personas deudoras. No es tanto, porque la ley lleva más de 10 años. Entonces, ahí también hay que tener cuidado.
6: En tener más experiencia. O asesorarse bien.
2: Asesorarse a cuántas empresas ha asesorado. No
6: o preguntarle
2: sé,
6: a un colega
2: preguntarle
6: también.
2: A un colega si Exacto. conoce a alguien que realmente sepa y no que se dedique como a todo. Bueno, también se respeta, por supuesto, el ejercicio profesional, pero en este punto, cuando las quiebras son complejas, cuando existen situaciones que no son tan fáciles de llevar, por ejemplo, que una persona enajenó hace un año y medio, o está a punto de cumplir los 2 años, enajenó un inmueble, enajenó un vehículo, ¿cómo lo hacemos? O sea, ¿cuál es realmente la posibilidad de que esa persona no...? Porque hay personas que lo hicieron porque pensaban, no sé, para invertir en su negocio,
6: sin
2: su
6: duda.
2: PYME, sí, sí. O para poder pagar sus deudas. Bueno, hay que demostrar eso.
6: Sí.
2: Entonces, ahí está el punto, ¿cómo lo hago? Y por eso la importancia de la asesoría también, Piedad, y de saber que existen estos delitos.
6: Sí, y bueno, vamos a conversar también sobre ese tema a la vuelta de la pausa, porque me gustaría saber, claro, qué cosas en simple, digamos, nunca debería hacer una persona antes de acogerse a una liquidación o una renegociación. Porque como decíamos, hay mucho desconocimiento y también muchas veces mala asesoría. Entonces, siempre es bueno que las personas puedan tener claridad con respecto a qué es lo que sí se puede hacer y qué es lo que no se puede hacer en caso de que yo necesite renegociar mis deudas o acogerme a una liquidación voluntaria. Estamos hoy día haciendo ADN Te Escucha con Tania Olivera, abogada y socia de Defensa de Deudores.cl, y conversando sobre estas quiebras muchas veces fraudulentas y sobre todo qué son estos delitos concursales y con quién asesorarse o dónde buscar la especialización para evitar que esto pase. 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Hacemos una pausa en este ADN Te Escucha y ya volvemos.
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9: Estamos de vuelta en este ADN Te Escucha junto a Tania Olivera, abogada y socia de Defensa Deudores.cl, conversando sobre la quiebra fraudulenta. ¿Qué son los delitos concursales? ¿Por qué muchas veces las personas caen en este tipo de situaciones? Y por supuesto, ¿qué hacer para poder evitarlas? O sobre todo, asesorarse bien en caso de necesitar llegar a esta instancia de renegociación. Tania, yo te quería preguntar, lo habíamos dejado planteado antes de la pausa, para dejarlo en casos simples quizás, que yo sé que no es fácil. ¿Qué cosas nunca debería hacer una persona antes de acogerse a una liquidación o renegociación? Es decir, una persona que está enfrentando un problema de insolvencia, que tiene deudas, que cumple con los requisitos de la ley de insolvencia para poder acogerse a una liquidación o una renegociación y dice ya, esta va a tener que ser mi solución, voy por esto. ¿Qué es lo que no puede hacer con respecto principalmente a su patrimonio?
10: Debe tener presente, Piedad, que, por ejemplo, no puede vender o transferir bienes antes de iniciar este procedimiento de renegociación, de liquidación o renegociación, al menos 2 años antes de solicitarlo, ¿ya?
9: O sea, si yo, por ejemplo, poner el caso, si yo estoy enfrentando una situación, porque creo que es algo que puede pasar, si yo estoy enfrentando una situación de sobreendeudamiento y, por ejemplo, vendí mi auto para tratar de solucionar este problema y no pude, pasan unos meses y digo, ya, no me sirvió vender el auto, voy a tener que sí o sí ver si me puedo acoger alguna de estas dos soluciones, ya no podría entonces.
10: Ya no podría, porque a menos que pueda demostrar alguna situación que igual estoy de buena fe. Que mira, por ejemplo, vendí el auto,
9: pero lo que hice fue pagar
10: efectivamente la deuda de salud. Ahí, por eso que es importante la asesoría, porque realmente el abogado va a decir, a ver, ¿pero por qué lo vendiste? ¿Pagaste algo? ¿Tienes cómo demostrarlo? Y ahí claramente se puede hacer la mejor estrategia jurídica para la persona, ¿ya? Ahora, hay situaciones que son más gravosas que esa. La otra vez un cliente se quería someter al procedimiento de quiebra, pero Piedad, lo que ocurrió fue que el cliente pensó que había transferido el auto, pero realmente nunca hizo la inscripción. O sea, eso era peor. Porque era, claro. Ok, pero a ver, entonces está en tu patrimonio, porque se supone que en la quiebra tú tienes que entregar los bienes, ¿cierto?
9: Sí, claro.
10: Entonces, legalmente estaba en el patrimonio de la persona, aunque lo había vendido, comillas, pero nunca hizo la transferencia, o sea, nunca fue a inscribir con el nuevo dueño al registro civil este nuevo vehículo.
9: No, mal,
10: entonces
9: claro.
10: Ahí, mal. Ya, bueno, pero bueno, en ese caso esta persona no puede someterse al procedimiento de quiebra porque tiene este auto.
9: Ni de renegociación.
10: Y de renegociación podría, renegociación podría porque en el de renegociación no tiene que entregar los bienes. Entonces ahí tiene que pagar sus deudas, obviamente, pues, y ahí tiene que demostrar que es la otra cara y es el otro objetivo que tiene la ley 20.620. Ahí tiene que demostrar que tienes ingresos, tienes que demostrar que puedes pagar positivamente. Esta persona podía, tenía un trabajo, entonces también era una posibilidad.
9: Estaba esa alternativa.
10: Exacto, pero imagínate, él con mala asesoría hubiese ingresado a este procedimiento de quiebra. O sea, hubiese podido ser susceptible de un delito penal en nuestro país. Los delitos son penales en nuestro país, pero estos delitos son concursales, que también se modificó el código penal para incluirlos en él como parte del catálogo, ¿cierto?, de delitos que existen hoy en nuestro país. Entonces, es importante también, si hay facturas, por ejemplo, o contratos o deudas que no reflejan opciones reales, ahí también hay que tener cuidado, en las pymes, en las empresas. Por eso que la contabilidad debe ser ordenada y debe reflejar realmente el patrimonio, tanto los activos como los pasivos, las deudas o el patrimonio que tiene la empresa. Recordemos que cuando tenemos factura a favor también es un patrimonio. Entonces, ahí, o al contrario, si tenemos facturas en contra, uh-huh, es una deuda más. Ahí también es importante no correr el riesgo, porque en realidad esto es un tema serio. Hay que hacer la quiebra o los procedimientos de la ley de insolvencia, la renegociación. Se puede recuperar la tranquilidad a través de ellos, están hechos, están diseñados para eso, pero debe hacerse con orden, con transparencia y, por supuesto, con la asesoría especializada. De lo contrario, podemos entonces incurrir en una acción fraudulenta que de alguno de los delitos tipificados en esta misma ley, en el código penal. Ahora, si entrego información no fidedigna, la contabilidad incompleta, eso es muy común, Piedad.
9: Es súper importante tener eso ordenado, cuesta.
10: Cuesta mucho y es muy común que, claro, como las empresas comienzan a funcionar o las personas que hacen boleta, que trabajan por aquí, por allá, todo le confían, ¿cierto?, a esta persona contador, que muchos, por supuesto, tienen todo al día y todo ordenado, pero también está esta otra confianza, ¿cierto?, extrema, de no preocuparse cada semestre o una vez al año o lo que sea necesario en reuniones para que realmente la persona esté tranquila, que la contabilidad está al día. Y ahí también se han visto bastante problemas en que una persona no hizo una enajenación, está de buena fe, pero su contabilidad no está al día, no está en los libros. Recordemos que está la obligación de guardar los libros.
9: De presentar eso, sí.
10: Y de presentarlo. Entonces, también ahí hay situaciones que hay que tener cuidado, sobre todo, aunque no esté en situación de insolvencia, pero uno nunca sabe lo que va a ocurrir mañana. Así que desde ya el mensaje y la recomendación sería que eso siempre sea un desde. Si tengo una pyme, sabemos que la operatividad a veces come un poco el día a día, ¿cierto? O lo ocupa todo el tiempo la persona, sobre todo a quien está a la cabecilla de la pyme o de la empresa, pero delegarlo en alguien,
9: claro,
10: alguien que lo revise de confianza, su señora, sus hijos, alguien tiene que hacerse cargo de eso.
9: De todas maneras, y estaba pensando también, ¿qué pasa, por ejemplo, si una persona que se quiere acoger a una liquidación voluntaria, le traspasa, lo que decíamos recién, le traspasa sus bienes a familiares, vende cosas o mueve plata antes de iniciar el procedimiento? Ya lo decíamos, hay alternativas entonces de justificarlo o no, pero ¿qué pasa también cuando eso se hace desde el desconocimiento?
10: Es lo normal.
9: Como que, por ejemplo, una persona dice, estoy en esta situación, estoy complicado, bueno, para que no te quiten todo, si querís, traspásame el auto a mí, y así hacemos como que el auto es mío. Estoy pensando en algo que se me hace más fácil que no sea un inmueble, pero sí, sí, traspásame esto a mí y así no te lo quitan, o tus ahorros, sí, pásame las cuentas, mira, o transfiéreme tanta plata y yo te la guardo. Sí. Muchas veces eso nace del querer ayudar también.
10: Exacto, o sea, la mayoría de las personas lo hace porque lo necesitó, no porque quiera en realidad hacer una acción fraudulenta y ocultar los bien y todo. Pero acá hay un punto clave, Piedad. Esta normativa es un poco nueva. Lleva un par de años esta modificación de los delitos concursales. Entonces, la verdad es que un abogado o un asesor responsable va a evitar presentar una liquidación, una quiebra, una renegociación cuando existen acciones que pudiesen ser fraudulentas, ¿ya? Porque todavía no existe mucha jurisprudencia al respecto donde uno puede interpretar, ¿cierto? Cuando el tribunal realmente dijo, bueno, aquí hay un delito, o cuando estimó que no lo había. Entonces, ante esa pequeña duda, como la transgresión tiene un efecto bastante apremiante para la persona, que podía estar privada de libertad, la verdad es que un asesor responsable, por eso es lo importante de saber que existen estos delitos, para asesorarse con personas que lo sepan, quien es responsable no va a correr el riesgo de que una persona pueda caer en delitos concursales. Claro. Entonces, por más que una persona diga, mira, yo lo hice de buena fe, lo puedo demostrar, ¿cierto? Porque como hablábamos al principio,
9: está la documentación.
10: Yo pagué, aquí está la documentación.
9: Claro, las pruebas,
10: ¿cierto? Yo creo que cualquier abogado razonable en esta situación general, porque obviamente va a depender de cada situación en contexto, sí, va a decir, sí, mira, esperemos el plazo de sospecha, ¿cierto?, que tiene la ley de 2 años, y desde ahí comencemos a construir entonces esta posibilidad de que pueda someterte al procedimiento de quiebra. Obviamente vamos igual a presentar esta documentación, vamos igual a demostrar al tribunal que se hizo estos movimientos, pero que fueron, por ejemplo, pagados en tal situación, o que se hizo esta reinversión, pero siempre debe ser serio. Y ahí está el criterio, y por eso, o el descriterio, claro, de la persona que lo asesora. Así que
9: sí, y con respecto a ese abogado que debería ser especialista o especializado en esto, ¿qué antecedentes tiene que revisar antes de recomendar a una persona que se vaya a acoger a la ley 20.720?
10: Lo primero es preguntarle, bueno, aquí también hay un tema de información. Tú normalmente le preguntas a la persona deudora, tú le dices, bueno, ¿ha tenido bienes los últimos 2 años? ¿Ha hecho alguna enajenación? ¿Quieres conocer su patrimonio? ¿Quieres conocer su patrimonio? ¿Quieres conocer sus deudas? ¿Quieres conocer su historia? Y ahí también hay parte de responsabilidad del deudor, que es la persona, es tu primera fuente de información.
9: Sin duda.
10: Porque claro, tú no tienes acceso, por ejemplo, al CBR de manera universal, de poner su RUT, por ejemplo, y que aparezca, esta persona tiene tanto, no. Entonces, tu primera fuente de información es la misma persona que está sobreendeudada. De ahí el llamado también desde el inicio de este procedimiento es que las personas sepan que deben ser transparentes. La ley obviamente siempre va a tratar de ayudar a este problema de sobreendeudamiento, siempre y cuando no se realice un ejercicio abusivo de él.
9: Claro.
10: Y ahí también el abogado le va a preguntar sobre toda su situación patrimonial, pero, la primera fuente de información es la persona. A veces la persona no lo informa por desconocimiento
9: también,
10: claro. Y ahí están las preguntas básicas, ¿cierto?, que va a tener que hacer la persona que lo está asesorando. Y bueno, si se incurre en algún delito, también hay que ver si realmente la persona que lo asesora tiene responsabilidad o no. Ahora, la ley igual es estricta en la sanción, entonces hay que ser cuidadoso desde la perspectiva de quién está asesorando, y también hay que ser cuidadoso de la perspectiva de quién está buscando asesoría.
9: Claro.
10: Ambos con la mayor transparencia posible, y las personas, como decía también en la primera etapa del programa, mira, al final hay que ser transparentes, porque si no, de alguna u otra forma, si estoy como siendo un poco, comillas, pillo, esa palabra, que no vamos a tener...
9: Puede salir todo muy mal.
10: La verdad es que la ley es tan buena y es buena en el sentido que ayuda realmente a las personas, a la empresa, a terminar con el problema de sobreendeudamiento. El llamado como profesional, ¿cierto?, que nos dedicamos a ayudar a las personas y a las empresas en esta situación, sería recopilar la información. Mm. Sobre todo eso, cuando yo tengo sobreendeudamiento y cuando ya sé que no va a poder pagar y que voy a necesitar ayuda para someterme a un procedimiento de quiebra, comenzar desde ya a buscar piedad,
9: la ayuda,
10: a llamar al contador, si tengo una pyme, entrégueme todos los antecedentes necesarios, si tengo bienes, ingresar al CBR, sacar los documentos necesarios que demuestren que soy propietario, si tengo un vehículo también, el certificado que demuestre, cierto, la propiedad ante ese bien, y todos los antecedentes necesarios, que colaborar con el profesional, porque también se necesita mucha comunicación entre ambos para que este procedimiento...
9: Y confianza también.
10: Y confianza para que este procedimiento tenga éxito. No es algo que... No es una llamada solamente y que todo queda en manos del abogado. Acá hay mucha comunicación interna, reciprocidad en el sentido de la información, ¿cierto? Sobre todo cuando son pymes o cuando son empresas que requieren un poco más de antecedentes para demostrar al tribunal que están de buena fe, por supuesto, que tienen un problema de sobreendeudamiento y que necesitan en el fondo la liquidación para finalizar el giro, la empresa, o en el caso de las personas, para volver a empezar.
9: Y si hablamos para ir cerrando, una recomendación práctica para que una persona o una pyme que está sobreendeudada y teme que su caso pueda tener riesgos legales más graves, ¿por qué podría tener esa duda? Pero si es que ya la tiene o tiene temor de que pueda ser penal finalmente la situación que está viviendo, ¿qué recomendación práctica podríamos entregar? Me imagino que obviamente asesorarse por un abogado especializado, pero sin duda hay personas que pueden tener ese miedo también a la hora de buscar una solución legal.
10: De todas maneras, Piedad, la recomendación sería pasar de una estrategia defensiva, por ejemplo, de no contestar llamados o de parchar deudas con más deudas, a una actitud o una estrategia de transparencia, ¿cierto? Buscar ayuda a través de la ley 20.720 y saber que esta ley castiga con dureza el engaño, pero sí ayuda a las personas que están de buena fe y que transparentan todo su contabilidad y su situación financiera. Ahora, ¿cómo podemos transparentar? Ahí tenemos que hacer entonces la radiografía financiera de la empresa, y para eso necesitamos todos los documentos que sean necesarios para demostrarlo. Y son
9: documentos que además muchas veces se pueden demorar en conseguir, claro. No sé de dónde sacar este certificado.
10: Sí,
9: la asesoría es clave en realidad.
10: Sí, bueno, hoy hay muchos documentos que se pueden descargar de manera online, gracias a la tecnología, pero también hay otros que requieren de la ayuda de un tercero, como en el caso si llevo la contabilidad, por supuesto, con un contador. E insisto en eso porque siempre es un problema.
9: Entonces, siempre.
10: Siempre es un problema o es una dificultad para poder ingresar al procedimiento de quiebra. Entonces, esa sería la recomendación que le hacemos a las pymes.
9: Sí, y además estaba pensando, claro, uno tiene siempre estas dudas, y bueno, como siempre les recordamos que este episodio completo, con todas estas dudas de cosas que por supuesto uno sabe muchas veces son de buena fe, pero que por desconocimiento pueden terminar en problemas mucho más graves, puedan revisarlo, puedan volver a escucharlo para sacar apuntes con respecto a qué es lo que hay que hacer, qué cosas no se pueden hacer, los plazos también que son importantes en estos casos. Recuerden, este episodio va a quedar completo disponible en el canal de YouTube de Grupo Defensa.cl. También lo van a poder encontrar en Spotify buscándolo como ADN Te Escucha. Tania Olivera, abogada, socia de Defensa Deudores.cl. Como siempre, un gusto. Muchas gracias por haber estado con nosotros hoy día.
10: Piedad, igualmente, muchas gracias a ti. Y bueno, un fuerte abrazo como siempre a tus auditores y auditoras.
9: 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Nosotros nos vamos despidiendo en este ADN Te Escucha y lo hacemos siempre con buena música. Que estén muy bien.

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9: Siete horas en punto, vamos hasta el Palacio de Gobierno. Hay información a esta hora. Diana Copa.
10: Sí, en medio de las críticas que han surgido incluso desde el oficialismo por la participación del presidente en el foro de Madrid, continúan las coordinaciones respecto de lo que será la presencia del Ejecutivo en esta instancia. No solo debería participar el propio mandatario José Antonio Kast, sino también estaría presente el ministro de Seguridad Martín Arrau, quien va a realizar una exposición sobre los desafíos que enfrenta la región en medio del avance del crimen organizado, una instancia en la que versiones anteriores han participado figuras como la primera ministra italiana, Giorgia Meloni, el líder del partido español Vox, Santiago Abascal, y también el presidente de Argentina, Javier Milei. Todo indica que el mandatario argentino estará en territorio nacional durante la próxima semana. Desde Presidencia, de hecho, confirman que se están realizando las diferentes gestiones para aprovechar la participación en el foro, para que también pueda sostener una reunión bilateral con el presidente José Antonio Kast acá en el Palacio de la Moneda. Diana Copa, ADN.
9: Dos mujeres fueron detenidas en el complejo fronterizo Chacayuta, portando medio kilo de ketamina oculta en su calzado. Toda esta droga avaluada en más de 23 millones de pesos. Nayadet Oyarzún.
11: Claro, porque detectives de la avanzada antinarcóticos Chacayuta de la PDI de Arica detuvieron a dos mujeres de nacionalidad chilena por el delito flagrante de tráfico de drogas en el marco de un control realizado en el ingreso a territorio nacional. El trabajo especializado de esta avanzada permitió detectar a las ahora imputadas cuando ingresaban al país a través del complejo fronterizo Chacayuta desde el Perú, portando entre sus vestimentas y calzado 18 paquetes contenedores de ketamina en polvo. El subcomisario Daniel Lubese, de la avanzada antinarcóticos de la PDI de Arica, precisó que una vez finalizado el circuito de ingreso a Chile, fueron sometidas a una revisión antinarcóticos, encontrando diversas bolsas de nylon transparente contenedoras de esta droga.
12: Esto fue posible a raíz del constante trabajo analítico operativo por parte de esta avanzada en la búsqueda de infractores de la ley 20.000, que permitió perfilar en el complejo fronterizo Chacayuta a dos mujeres que, simulando ser turistas y una vez finalizando el circuito de ingreso a Chile, fueron sometidas a una revisión antinarcótico, estableciéndose que ambas mantenían oculto bajo sus vestimentas y plantilla de zapatillas 18 bolsas de nylon transparente.

0: fuerte contenedora de droga tipo ketamina.
1: En total se incautó más de medio kilo de esta sustancia ilícita, equivalentes a más de 1.500 dosis, cuyo avalúo en el mercado ilícito alcanza aproximadamente los 23 millones de pesos. Las imputadas ya fueron puestas a disposición del juzgado de garantía para su correspondiente formalización. En Arica, Nayadet Oyarzún, ADN.
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4: Actualizando lo que ocurre a esta hora en el Abierto de los Estados Unidos, donde estábamos a la espera de la resolución del partido de Cristian Garín por la última ronda de la quali para entrar al cuadro principal del último Grand Slam de la temporada. Les comentábamos más temprano que el último set estaba 5-0 en favor del británico Toby Samuel. 6-4 el primer parcial para Garín, 6-4 también el segundo para Samuel. Sin embargo, el duelo fue suspendido y ya lleva más de una hora sin que se reanude el juego por lluvias ahí en Flushing Meadows, en la Gran Manzana, en la cercanía de Manhattan en Nueva York. A la espera entonces que se resuelva este partido, si es que se logra desarrollar en el día de hoy. No olvidemos que además a primera hora el que sí logró apuntarse en el cuadro principal es Marcelo Tomás Barrios Vera, que le ganó por 6-4, 6-3 al español Daniel Rincón, y de esta manera se suma a Alejandro Taviro, que por ranking entró directo al mendro de este torneo. En el fútbol terminó el partido del Barcelona frente al Athletic de Bilbao. Triunfo 2-0 de los catalanes por la primera jornada. Rafinha y Fermín en los goles culé para un equipo que con 6 puntos se suma a los líderes, Real Madrid, Sevilla y también el Betis. Y por último, en ADN.cl pueden ver el nuevo golazo de Darío Osorio, el volante chileno, en el triunfo 4-1 del Midtjylland sobre el Rijeka por las clasificatorias de la Conference League de Europa. El equipo del chileno ganó 4-1 y con un global de 6-1 avanzó a la siguiente ronda.
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3: 17 horas con 5 minutos. Noticias que pueden seguir revisando con mayor detalle en ADN.cl. 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
5: Hola, ¿cómo están todos y todas? Espero que muy bien, comenzando nuestro programa a esta hora de la tarde. Ya son las 5:05, estamos en vivo y en directo para todo Chile, para hoy día hablar de muchos temas que nos interesan. Vamos a estar hablando de los cielos, vamos a estar hablando de la astronomía, de cómo tenemos que cuidar lo que es nuestro patrimonio natural. Vamos a estar después hablando con Eduardo Bendek desde la NASA, porque se va a lanzar un nuevo telescopio espacial en honor a una mujer, una de las pioneras de la astronomía en la NASA. Así que hoy día vamos a estar hablando principalmente de eso, de nuestro universo. Vamos a tener un programa espectacular. Pero como siempre queremos promocionar nuestro querido podcast, Tecnociencia el Podcast. Esta semana estrenamos un capítulo dedicado al VIH. Sobre cómo

0: los jóvenes en nuestro país no tienen percepción del riesgo. Está aumentando esta enfermedad, aunque ya se considera como crónica porque hay una pastilla que se toma a diario para tratarla. Pero hay varias situaciones en las cuales no estamos enfrentando con responsabilidad cuando tenemos relaciones sexuales. Bueno, de esto nos habló hoy día la doctora Claudia Cortés, infectóloga, una de las que más ha investigado el VIH en nuestro país. El Tecnociencia está en YouTube, en Spotify, en todas las plataformas digitales de ADN. Y quiero invitarles a escuchar otro extracto de la conversación que está en todas las redes sociales para invitarles a que después escuchen la conversación completa. Vamos a ver.
1: Es interesante cómo ha cambiado la imagen sobre una persona que tiene VIH-SIDA, porque antes era una condena de muerte y ahora es como una enfermedad crónica, ¿no?
2: VIH es un virus, el virus de la inmunodeficiencia humana. Una persona puede tener el VIH, vivir con el VIH y jamás llegar a tener SIDA. SIDA es una enfermedad avanzada, cuando tu nivel de defensas ha bajado mucho y quedas muy vulnerable. Con los tratamientos actuales, si uno lo diagnostica a tiempo, parte temprano y se toma el tratamiento, puede nunca llegar a tener esta enfermedad terminal con este estigma enorme que es el SIDA. Hoy día se considera el VIH una infección crónica. Es más fácil de tratar en términos de la comodidad del paciente que muchas otras patologías. La gran mayoría de los pacientes hoy día se toman una pastilla al día, que adentro tiene dos o tres drogas que son los que mantienen el virus a raya. Hay también tratamientos inyectables, que una persona se pincha cada dos meses, y una persona hoy día que vive con VIH puede tener una vida completamente normal. Yo le digo a mis pacientes, puede ser astronauta, buzo de profundidad, médico, cirujano, piloto de avión, lo que sea, porque si tú eres ordenado, te tomas tu tratamiento y te diagnostican en forma temprana, puedes tener una vida completamente normal.
1: ¿Cuáles son los principales mitos?
2: Principales mitos de que es una condena a muerte, eso ya lo aclaramos, hoy día no lo es así. Que, por ejemplo, yo no puedo tener hijos sanos, lo cual es falso. Hoy día, si yo soy una mujer que quiero embarazarme, quiero tener hijos y tengo VIH, puedo iniciar tratamiento y la posibilidad de que este hijo nazca con VIH son prácticamente cero. Si estoy bien tratada y planifico mi embarazo. También existe un mito de que cada vez que yo tengo o siempre que voy a tener una relación sexual con alguien que vive con VIH, voy a adquirir el VIH. Eso es falso. Hoy día tenemos evidencia científica muy potente de que si yo estoy tomando mi medicamento y tengo tan poquito virus que estoy indetectable, ese es el término científico, la máquina, la técnica no puede medir cuánto virus tengo, no transmito el VIH, no contagio, no puedo tener una vida sexual, una pareja completamente normal porque no lo pongo en riesgo a él y paralelamente me estoy beneficiando a mí misma porque estoy recuperando mi sistema inmunológico.
0: ¿Eh? Bueno, ahí escuchábamos, ¿no?, un extracto de lo que ya está en redes sociales de esta conversación. Tecnociencia, el podcast, para que lo escuchen en YouTube, en Spotify. Hoy les quiero contar que el próximo capítulo, el martes, se estrena a las 5 de la tarde cada semana. Vamos a estar con la Tere Paneke. Sí, pues, nuestra rockstar de la astronomía que vive en Alemania y que está visitando Chile, así que vamos a estar conversando con la Tere sobre sus libros, Carlotas, todos sus proyectos que tiene, además que también se ganó el premio Eric and Wendy Schmidt Award, que es este Oscar de la Comunicación de la Ciencia. Bueno, hay un adelanto, un spoiler de lo que será. Bueno, saludamos a Vincenzo, que está con nosotros en los controles. ¿Cómo estás, querido Vincenzo? ¿Bien? ¿En este jueves, chico? ¿Sí? Ya, excelente. Hoy estoy contenta porque hoy día me autorregalé una invitación. Voy a ir a ver, no sé si cachan, a un... ¿cómo se llama? Es un comediante que imita a las madres. No sé si lo he visto, Vincenzo. Y que es muy divertido. Se llama Marcelo Alcázar. Madre, solo hay una. No sé si la he visto. Oye, y se pone una peluca y imita a las mamás. Y dije, no, yo tengo que ir a ver a esta... a esta madre que yo me siento tan identificada, así que hoy día voy a ir a este show que va a ser la única función aquí en Santiago. Va a estar en varias regiones del país, así que les paso el dato ya. Dicho esto, aquí comienza tu nuevo ADN.
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0: Bueno, estamos escuchando a Pink Floyd.

0: El gran gigante en el cielo en español, para musicalizar esta conversación que tendremos a continuación, muy importante, porque el Ministerio del Medio Ambiente inició el proceso de revisión del decreto supremo, que es, bueno, no lo voy a decir todo el número, pero es número 1-2022, que es la norma que regula la contaminación lumínica en nuestro país. Un proceso que hoy enfrenta mucha presión pública a partir de una idea que algunas voces han querido instalar, que una iluminación más cálida implicaría calles menos seguras, una afirmación que no cuenta con el respaldo de la evidencia científica. Y para hablar de lo que esto significa, hoy día está con nosotros, bueno, una invitada muy especial que ya está en el estudio para hablar de este tema, de lo que significa esta revisión de la norma. Nos acompaña Daniela González, que es la directora ejecutiva de la Fundación Cielos de Chile. ¿Cómo estás, Daniela? Un gusto tenerte acá en tu nuevo ADN.
1: Lo mismo, Andrea. Muchas gracias por el tiempo, el espacio y la conversación.
0: Bueno, Daniela, en primer lugar, explicar qué es lo que significa este decreto supremo y qué es lo que implica que esté en revisión. Y te lo pregunto porque la semana pasada tuvimos acá a la ministra del Medio Ambiente para hacerle varias preguntas y principalmente el retiro de decretos de la Contraloría. Son 43 decretos que se retiraron, se han reingresado algunos y los que estaban en el debate público eran la norma de PM2,5, que es sobre contaminación atmosférica, también el decreto de que no le pone norma a las termoeléctricas, pero ahora estamos hablando de lo que significaría esta revisión de un decreto en contaminación lumínica.
1: Así es. La semana pasada el Ministerio del Medio Ambiente abrió este proceso de consulta para revisar la norma lumínica. La norma lumínica es la norma que regula el contenido de luz artificial. Tenemos que recordar que en la legislación chilena la luz artificial es considerada un contaminante. Y la verdad es que esta no es una normativa nueva, es una normativa que rige en Chile desde el año 98, vamos a cumplir casi 30 años, solo que en el comienzo se aplicaba lo que se conoce en las regiones astronómicas. Sí. Antofagasta, Atacama y Coquimbo, por la calidad de los cielos y por donde nace final esta preocupación de ir controlando los niveles de contaminación lumínica. Pero a lo largo del tiempo, el mismo ministerio ha ido actualizando la normativa porque la evidencia científica cada vez es más contundente en dos aspectos fundamentales, que es el impacto que tiene la exposición a luz artificial para la salud de las personas y el medio ambiente. Y es por eso que en su última actualización, que es del año 2024, el ministerio dijo, ok, dados los efectos que tiene la luz artificial en la salud de la población y en la biodiversidad, esta norma va a tener un alcance nacional. Y para eso se fijó plazo, la norma en los territorios que son de protección especial, las áreas protegidas, las áreas donde las especies se ven más afectadas y las áreas astronómicas, la norma está vigente desde el año 2024. Pero en octubre de este año, de 2026, comienza la implementación a nivel nacional. Y como tú bien decías, algunas voces han instalado esta duda de que la aplicación de la norma podría tener implicancia en la seguridad de las personas. Y la verdad es que es un proceso bastante curioso que una norma entre a revisión incluso antes de la implementación.
0: Pero, Daniela, ¿esto es algo positivo o negativo? Te lo pregunto porque, según el Ministerio de Medio Ambiente, todas estas decisiones que ha tomado en la revisión de los decretos, ¿no?, o las normas, es para mejorarlas, porque tienen problemas, porque las administraciones anteriores no hicieron bien la pega o a nivel técnico no están correctos todos los datos. Ese es el argumento que da el Ministerio. Uh-huh. Te lo pregunto a ti, ¿no?, desde la Fundación, ¿cuál es la posición que tienen ustedes?
1: En este caso particular, el Ministerio del Medio Ambiente atendió la solicitud realizada por Subdere, quien finalmente aglutinó los requerimientos de las distintas asociaciones de municipios en Chile, argumentando tres razones principales: la seguridad, los costos y la armonización con otros decretos. Entonces, lo que nosotros vemos acá es un tema más administrativo que de la construcción o los requerimientos específicos de la norma. Entonces, particularmente, a nosotros nos preocupa, por ejemplo, que haya un proceso que es una modificación express, digamos, bastante acotada con los plazos, porque finalmente aquellos problemas a los que atañe Subdere y que son súper atendibles y que son conversables y que son perfectibles, por supuesto, dejan en desmedro o amplían el escenario en el cual la población y la biodiversidad se va a ver sin un objeto de protección durante 5 años, que es lo que ellos están pidiendo de aplazamiento.
0: 5 años es lo que se pide. Y eso es clave. Ahora, uno se pregunta si todo esto fue parte, ¿no?, del resultado de este proceso de controversia entre el INAH, ¿te acuerdas, no? Este proyecto INAH de hidrógeno verde, que se iba a instalar muy cerca del Observatorio Astronómico Paranal, y que también la ESO, que es el Observatorio Europeo Austral, que no es parte de todos estos acuerdos internacionales que hay de financiamiento de los grandes telescopios en Chile, que además esto, bueno, le da a los astrónomos chilenos un 10% de tiempo de observación extra en comparación con los extranjeros. Pero hubo toda esta controversia, y me acuerdo que cuando estaban los candidatos presidenciales en ese momento, la candidata Jara y el candidato Kast, ahora no bueno, me acuerdo que el presidente Kast dijo: no, yo voy a estar en contra de este proyecto INAH porque quiero proteger los cielos de Chile, etcétera. Entonces mi pregunta es: ¿qué pasa con esos dichos? Es un poco contradictorio. O sea, si vamos a esperar, ¿no?, una revisión que va a ser tan larga, y cuando se busca, o por lo menos había una intención de proteger los cielos de nuestro país en lo que es la contaminación lumínica, ¿qué se entiende?
1: Claramente las señales son contradictorias, y sobre todo si nosotros considerábamos que esta es una política ambiental que ya lleva instalada 30 años y en la cual Chile ha sido pionero a nivel mundial. Fuimos el primer país del mundo en establecer una norma lumínica de alcance nacional, porque se entendió la importancia que esto tenía para la salud de las personas y para el medio ambiente. Si bien nació de una tradición basada en ciencia, de promover el conocimiento, de atraer inversión extranjera directa en ciencia a través de los observatorios, la norma ha sido capaz de irse actualizando en base a la nueva evidencia que va surgiendo. Entonces, desde ahí surge la duda de por qué no podemos hacer una revisión que no implique o ponga en riesgo los plazos de implementación, sabiendo las consecuencias que esto tiene. Porque finalmente el tema de seguridad, los costos, la implementación, lo cierto es que son abarcables más desde otro tipo de herramientas o mecanismos que la necesidad de aplazar la entrada en vigencia de la norma. Si nosotros no solucionamos, por ejemplo, la instalación de capacidades técnicas en los municipios, que los gobiernos regionales que pertenecen o la misma SUBDERE fijen que los financiamientos sean aprobatorios si es que se cumple con la norma, por ejemplo, vamos a seguir arrastrando un problema. Y esto no es solamente grave, porque uno dice, estamos pidiendo 5 años.
0: Sí.
1: Pero la verdad es que si uno toma en consideración la vida media de una luminaria, la verdad es que le estamos sumando 10, 15 años. Entonces eso significaría que la norma lumínica en algunos lugares no entraría en vigencia en el 2029. Entraría en el 2040, 2045, porque recién ahí yo tendría un recambio hacia las luminarias como deberían ser, y que nosotros esperábamos que empezara esto a ocurrir desde octubre de este año.
0: ¿Qué implica también, o qué efecto podría generar, por ejemplo, a nivel de las gobernanzas o de las administraciones de los sitios donde se ven afectados por la contaminación lumínica? Más allá, bueno, los observatorios astronómicos son como lo más delicado, porque además, como yo decía, hay inversiones internacionales, no solamente está Europa, está Estados Unidos, está Japón, Brasil. O sea, nosotros tenemos un montón de observatorios astronómicos que están principalmente en Atacama, en Antofagasta, en Coquimbo, pero hay un trabajo internacional de hace muchísimos años.
1: Absolutamente, y cuando nosotros hablamos de la mitigación de la contaminación lumínica relacionada a los observatorios científicos, estamos hablando de una responsabilidad global. No es solamente una discusión local de nivel de municipios o regional, sino que Chile tiene una responsabilidad global, porque hoy en día el 40% de la capacidad de observación astronómica del mundo está instalada en Chile.
0: Bueno, somos la capital mundial de astronomía.
1: Exactamente. Y con la entrada en operación de los próximos grandes telescopios, el Vera Rubin ya está funcionando, pero se nos viene el LT, se nos viene GMT. Cuando estos telescopios entren en operación, ese porcentaje va a aumentar a un 60%. Entonces ya no estamos hablando acá si la contaminación lumínica afecta o no a una población en particular. Estamos hablando de que acá se está poniendo en riesgo una política científica de Estado. Hay un riesgo reputacional de Chile respecto a cómo ellos también cuidan este recurso, este laboratorio natural, que no solamente nos da beneficio a nosotros, sino que es finalmente un hotspot de ciencia a nivel mundial. Y este no es el único, digamos, territorio sensible. Tenemos que recordar de que la norma lumínica, dentro de las áreas de protección especial, donde está la área astronómica, también están las áreas recoge, que son de las especies que se ven particularmente afectadas por la contaminación lumínica. Solamente en el paso de Chacayuta se contabilizan al año más de 20.000 golondrinas de mar que caen producto de la contaminación lumínica. O sea, hay una pérdida de biodiversidad que es directa. Entonces, la verdad es que tenemos que seguir avanzando en la implementación de la norma, porque esto no solamente tiene que ver con el cuidado de los cielos, que ya en sí es un fin muy loable y en el cual tenemos una tremenda responsabilidad, sino que acá también hay factores de riesgo que están bastante invisibilizados.
0: Totalmente. Bueno, estamos conversando con Daniela González, directora ejecutiva de la Fundación Cielos de Chile, sobre esta revisión de la norma de contaminación lumínica de nuestro país, que afectaría principalmente a los observatorios astronómicos, pero también, como tú decías, ¿no?, a la fauna que habita en estos territorios. Ahora, lo hablábamos, pero ¿cómo afecta esta revisión de la norma lumínica a los procesos de actualización y revisión de las normativas que habilitan a la observación astronómica, Daniela?
1: Tiene un impacto porque finalmente hoy en día la norma lumínica que tenemos es la única herramienta uh-huh. con la que contamos para la prevención de la contaminación lumínica. Es un paso importante, pero no soluciona el problema en su totalidad. Obviamente la gestión de los sitios astronómicos requiere de medidas adicionales que tiene que ver con definir cuáles son los umbrales de luz tolerable en estos espacios, cómo se armonizan los distintos usos, pero la verdad es que si no somos capaces de implementar este primer paso, que es una norma de emisión, que en sí son principios bastante simples, bastante de sentido común, usar la luz donde la necesito, usarla cuando la necesito y usarla a la intensidad que necesito, la norma lumínica en simple son esos tres principios básicos. La verdad es que se hace bastante complejo seguir avanzando y hoy en día tenemos un escenario que es complejo. Las ciudades en Chile, los alumbrados públicos, las ciudades chilenas crecen en extensión, no crecen en densidad. Entonces eso va haciendo que crezcan las manchas urbanas, que vaya creciendo la mancha de luz. Y en los territorios donde se ubican los observatorios, hoy en día hay una mixtura de usos y una cantidad de actividades industriales con faenas 24/7 que requieren también que la luminosidad nocturna sea regulada, pensando incluso también en la propia seguridad y salud de los trabajadores que están expuestos a jornadas nocturnas.
0: Yo te quería preguntar sobre si esto se complementa o es muy diferenciador de lo que es el proyecto de ley sobre la protección de los cielos en Chile, porque hay un proyecto de ley, ¿no?, que busca establecer medidas estrictas para resguardar las áreas con valor científico e investigación astronómica frente a la contaminación lumínica, industrial y ambiental. Esto también nace por esta polémica del proyecto de hidrógeno verde INAH, que iba a estar muy muy cercano al Observatorio Astronómico Paranal, muy cercano de además donde se está construyendo el Extremely Large Telescope en Cerro Amazonas, porque acá son dos cosas distintas, ¿no? Tenemos una norma que está, como tú decías, hace muchos años, ¿no?, que establece estos límites ya de la contaminación lumínica, pero esto era este proyecto que busca proteger los cielos en sí. ¿Esto cómo es?
1: Sí, precisamente esta iniciativa surge a raíz de lo que tú señalabas, el proyecto INAH, que finalmente se estimó, pero abrió una conversación muy interesante respecto a las medidas adicionales que requieren los sitios astronómicos para su funcionamiento. No solamente tiene que ver con la luz, sino que también tiene que ver con otros factores que se ven alterados por actividades industriales, como la microsismicidad, la emisión de material particulado. Recordemos que estos espejos son súper sensibles, entonces yo no puedo tener tanto polvo en suspensión. En el caso de grandes proyectos eólicos, los microcambios atmosféricos que generan las turbulencias, etcétera. Entonces, este es otro decreto que está en revisión también desde el año pasado, que era precisamente revisar estas áreas astronómicas, estas 29 comunas del norte del país, de manera de poder definir radios más acotados. Hubo una comisión experta ministerial el año pasado que funcionó durante 6 meses y evacuó un informe muy completo respecto a cuáles son las medidas necesarias y cuál es la extensión de estos territorios, de manera de poder también entender que los territorios tienen distintas vocaciones, tienen distintos usos, pero que hay cierta criticidad respecto a los observatorios científicos que requiere ser atendida. Lamentablemente, ese decreto sigue en revisión también.
0: Daniela, ya para ir cerrando, sobre la revisión de este decreto supremo, la norma que regula la luminosidad artificial, la contaminación lumínica en Chile, ¿qué respuesta ha tenido por parte de lo que ustedes han propuesto como, ¿no?, organizaciones de la sociedad civil? ¿Ustedes están planteando algo al gobierno? ¿Se están movilizando? ¿Cuál es la propuesta que tienen?
1: Mira, para nosotros, más allá de... revisarse siempre es bueno. Uh-huh. Siempre es bueno revisar a la luz de la evidencia que existe, pero que hay que ser claros. Con respecto al tema de seguridad, no hay una evidencia que diga que a mayor luz yo voy a tener menos delito. Hay que trabajar en otros aspectos como el diseño lumínico, hay que trabajar en fortalecer, por ejemplo, las bases tipo, que el financiamiento de los alumbrados públicos, que es importante, cumpla con la normativa realmente, que las exigencias se den, de que no hayan adjudicaciones. Entonces nosotros vemos que hay otros mecanismos más de orden administrativo que se pueden trabajar en conjunto entre el Ministerio del Medio Ambiente, Subdere, el Ministerio de Energía, que no necesariamente requieren el aplazamiento de la norma, porque como digo, no estamos hablando de 5 años, estamos hablando de 15 o 20.
0: No, muy, muy, muy complejo todo. Ustedes igual están haciendo difusión de esto, bueno, por algo también estamos acá, pero están haciendo, no sé, alguna, a veces firmas, ¿no?, para que se vuelva a establecer la norma. O sea, ¿qué es lo que también van a hacer, alguna acción?
1: Bueno, el llamado es que la consulta es pública y abierta a personas naturales y jurídicas. Todas las personas están invitadas a enviar su correo a lumínica.mma.gov.cl sus observaciones. Y si quieren saber de qué se trata la norma, justo el día de hoy lanzamos la campaña junto a la ROC, ONG Golondrina de Mar y Oikonos, que se llama La Norma Lumínica. Lumínica te cuida. Y ahí le estamos explicando a las personas cómo esta norma tiene un propósito de cuidarnos a todos y cada uno de nosotros. Así que los invitamos a informarse también en nuestras redes sociales.
0: Eso, repite las redes sociales, Daniela, que es importante.
1: @ Fundación Cielos de Chile. Estamos también con la ROC, ONG Golondrina de Mar y Oikonos. Y ahí pueden conocer a través de esta campaña La Norma Lumínica te cuida, cuáles son estos principios y cómo cada uno de nosotros podemos ser agentes en este cambio de poder recuperar y mantener nuestros cielos.
0: Sí, las consultas ciudadanas son clave, o sea, para las estrategias nacionales, para los proyectos ambientales, o sea, todo lo que se pueda participar y que uno pueda mejorar lo que existe o poner su opinión o su reclamo, lo que sea.
1: Así es, una invitación a que usemos estos canales de participación ciudadana. La voz de cada uno de nosotros es importante, así que aprovechemos esta instancia.
0: Te quiero agradecer, Daniela González, directora ejecutiva de la Fundación Cielos de Chile. Gracias por estar hoy día con nosotros acá en Tu Nuevo ADN para abordar este tema tan importante, sobre todo siendo país capital mundial de la astronomía.
1: No perdamos ese título. Somos campeones mundiales en algo. Aceptámonos orgullosos de los cielos que tenemos.
0: Ojalá no perdamos varios títulos que tenemos. ¿Cierto? Gracias, Daniela. Tenemos que saludar a nuestros queridos auspiciadores que hacen posible nuestro programa. 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Nos vamos a una pausa. Sí, pues R.E.M., Man on the Moon. Me encanta, qué lindo. Está buena la música. Oye, pero espérate, es que déjame anunciar lo que vamos a tener a la vuelta porque está demasiado interesante para seguir hablando de estos temas. Porque a la vuelta vamos a estar con Eduardo Bendek desde Estados Unidos, ingeniero de la NASA, chileno, porque la NASA ya comenzó la cuenta regresiva para el lanzamiento del Nancy Grace Roman Space Telescope, el primer gran telescopio espacial en honor a una mujer, ya que lleva el nombre de la primera astrónoma jefa de la NASA. Vamos a conocer todos los detalles. Este 30 de agosto se lanza. A la vuelta de la pausa.

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1: En Santiago, 15 grados. En Osorno, 10 grados.
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0: seguimos en Turno de ADN hasta hora de la tarde, cuando son las 5:40. Estamos en vivo y en directo para todo Chile. Y seguimos hablando de los cielos, de nuestro universo, de cómo podemos descubrir tantos misterios que todavía no tienen respuesta. Y por eso se están construyendo los telescopios más grandes del mundo. Lo hablábamos recién en Chile, el Extremely Large Telescope, el ELT, en la región de Antofagasta, el GMT, el gigante de Magallanes, en la región de Atacama, el Vera Rubin que tenemos en Coquimbo, y bueno, hay inversiones internacionales para poder, ¿no?, hacer estas megaestructuras y contestar tantas preguntas. Pero también hay telescopios espaciales. Y hoy día queremos hablar de un gran hito, porque la NASA ya se encuentra en la recta final para lanzar el telescopio espacial Nancy Grace Roman, con el despegue previsto para el 30 de agosto, en unos días más, desde el complejo de lanzamiento 39A del Centro Espacial Kennedy en Florida, Estados Unidos. Hoy día queremos saber todo respecto a este hito y nos acompaña desde esas tierras Eduardo Bendek, ingeniero chileno en la NASA. ¿Cómo estás, querido Eduardo? Muy buenas tardes.
1: Hola, Andrea, buenas tardes. Todo bien por aquí, preparándonos ya para el lanzamiento, así que hay mucha emoción después de tanto tiempo. Yo llevo 15 años trabajando en este proyecto, así que estoy conectado muy de cerca con lo que está pasando. Muchos años construyendo, diseñando, así que es un hito muy importante.
0: Oye, pero qué increíble esto. Y yo quería preguntarte, Eduardo, ¿qué es un telescopio espacial? Para quienes no saben, conocemos el Hubble, James Webb, que además nos ha mostrado unas fotos hermosas de distintos puntos del universo que se han viralizado en todas las plataformas. Pero ¿qué significa la construcción de un telescopio espacial?
1: Pues que ahí hay dos preguntas un poco conectadas. La primera es, ¿por qué tenemos que hacer un telescopio espacial? ¿Cuál es la diferencia desde el punto de vista de ciencia? Y y ¿por qué hay otras en Tierra? Y desde el punto de vista presupuestario es esencial diferenciarlo, porque todo lo que se puede hacer en Tierra se hace en Tierra, y solo lo que es esencial hacerlo en espacio lo levantamos al espacio, porque es muchísimo más caro y complicado de hacer. Entonces los telescopios espaciales responden preguntas que desde Tierra no se pueden responder. Ahora, por supuesto que después pasan años de investigación y las cosas empiezan a mezclar. Y desde el punto de vista técnico, el telescopio espacial es como tomar un observatorio terrestre, un telescopio terrestre, empaquetarlo en una nave espacial y enviarlo al espacio. La diferencia clave es que el telescopio espacial no tiene que pasar a través de la atmósfera, ¿ya? Tú cuando estás, por ejemplo, si te vas a Valparaíso, a Viña, y miras las luces al otro lado de la bahía, ves que titilan, o ves que titilan las estrellas. Eso es porque la atmósfera está todo el tiempo perturbando la luz que viene de las estrellas. Y eso impide que con un telescopio terrestre puedas ver con mucho detalle. Entonces, para saltarte ese problema, llevamos el telescopio al espacio, sobre la atmósfera, ¿ya? Ahora, hay otra ventaja también. Nuestros ojos pueden ver solo luz visible, pero nuestros telescopios pueden ver luz infrarroja, luz ultravioleta, y hay muchas de esas longitudes de onda que la atmósfera las bloquea. Entonces, cuando salimos al espacio, tenemos acceso a la ultravioleta, a algunas bandas infrarrojas, y podemos hacer ciencia, podemos mirar objetos que son invisibles desde la Tierra.
0: Qué maravilloso. Yo también quiero destacar que este telescopio lleva el nombre de una mujer, que fue la primera mujer en ocupar un cargo ejecutivo en la NASA y la primera jefa de astronomía de la agencia. Además, tuvo un papel fundamental en el desarrollo del Hubble, ¿no?, el telescopio espacial Hubble, por lo que es conocida como la madre del Hubble. Tras su muerte, que fue en el año 2018, la NASA decidió bautizar este nuevo telescopio que se va a lanzar este 30 de agosto en su honor. Estamos hablando, ¿no?, de Nancy Grace Roman, que, bueno, el nombre de mujer, el James Webb, que es el otro telescopio espacial, también administrado por la NASA, bueno, lleva nombre de hombre, ahora nombre de mujer este nuevo, que me parece fantástico.
1: Andrea, pero va un poco más allá esta historia, porque Nancy Grace Roman fue la primera directora de astrofísica de NASA. Piensa que cuando NASA se creó en el 59 fue para llevar al hombre a la luna y punto, sí, pues. Eso era. Entonces, entonces la cosa empezó a expandirse a otras áreas y ella fue la primera directora de la división de astrofísica, pero lo interesante es que ella fue la primera en plantear la posibilidad de buscar planetas como la Tierra alrededor de otras estrellas desde el espacio, porque ella se da cuenta de este problema, la turbulencia, ¿ya? Entonces, para buscar vida en otros planetas, tú tienes que lanzar un telescopio al espacio. Ella fue la precursora de esa idea, y el caso científico que tomó es buscar planeta alrededor de Alfa Centauro, que es el tema al que me he dedicado 15 años también de mi carrera en el tema. Entonces, es buscar planetas alrededor de la estrella más cercana a la Tierra. Y es impresionante la visión de ella de muchas décadas en que vio esta oportunidad y que estamos materializando ahora. Así que muy bien puesto el nombre en honor a ella.
0: Oye, qué bonito. A todos los telescopios de estos espaciales le ponen nombres de personas importantes de la NASA, porque James Webb fue administrador también de la NASA, dirigió la agencia espacial desde el 1961 hasta 1968.
1: Claro, y bueno, y lo interesante es que estas misiones parten con nombres técnicos,
0: sí, pues.
1: Y cuando ya el Congreso las aprueba completo, se les pone el nombre de la persona, cuando ya no hay riesgo de cancelación.
0: Mira, entonces, no sabía eso.
1: Esta misión se llamaba AFTA, y después Astrophysically Focused Telescope Assets, y después partió como un DRM y evolucionó, y bueno, pero y realmente se le puso el nombre de Roman cuando ya estaba seguro, porque no quieres cancelar el nombre, una misión con el nombre de una persona importante.
0: Eduardo, bueno, que lo maravilloso es que este telescopio espacial va a tener un espejo principal de 2,4 metros de diámetro, prácticamente del mismo tamaño que el del Hubble, pero va a contar con una diferencia fundamental, que es este campo de visión que va a ser más o menos 100 veces mayor al del Hubble. O sea, lo encuentro, pero ya, ¿cómo puede llegar la tecnología a desarrollarse tanto? Que tú has estado ahí metido 15 años, o sea, ¿cómo se llega a esto?
1: Sí, la verdad es que es súper interesante, porque el telescopio en sí recolecta los fotones, y de ahí tú tienes que tener instrumentos que puedan ser capaces de sacar la foto en sí, el detector mismo, ¿ya? Y el procesamiento de la luz. Entonces, Roman lleva dos instrumentos. Uno para tomar esta imagen de 100 veces el campo visual del Hubble.
0: Wow.
1: Y otro que es el coronógrafo, que lo que hace el coronógrafo, busca planetas. Te permite bloquear la luz de otras estrellas y buscar planetas alrededor de esa estrella. Y ese era el proyecto que yo he trabajado todo este tiempo. Al comienzo trabajé un poquito en el otro proyecto, pero después me dediqué al coronógrafo. Y así que es un tema muy, muy interesante, las capacidades, porque la estabilidad que te permite hacer otras mediciones que desde la Tierra no puedes.
0: ¿Y qué se podría descubrir con este telescopio, Eduardo?
1: Mira, en la cámara de amplio campo la idea es tratar de entender mejor la cosmología, la parte de la dinámica del universo, porque si vemos las galaxias que tienen forma de espiral y tienen, eso está definido por una dinámica de cómo se mueven los objetos en el universo. Eso está controlado por la cantidad de masa que hay. Y lo que vemos es que cuando se cuentan las estrellas, se cuentan las galaxias y uno hace el inventario de masa que hay, no calza con las formas que vemos. Entonces, por eso hay una cosa que se llama materia oscura, que es para justificar este nivel de masa que no vemos. Entonces, con Roman vamos a poder medir con muchísima más precisión los movimientos de las estrellas, contar con más precisión las estrellas y las galaxias, para poder entender qué es lo que está pasando aquí, qué es lo que no calza.
0: Esa es la gran pregunta que todavía no se puede responder. ¿Qué es la materia oscura?
1: Justamente, la materia oscura y la energía oscura se mantienen como una intriga grande. Y quizá, mira, en esta era hay un poco una idea de, ya, pero ¿cuál es la aplicación? Hay como una urgencia por la aplicación y un poco no apreciar la ciencia básica. Le llamamos ciencia básica esto, tratar de entender la física fundamental, cómo funciona el universo. Pero yo los invito a un poco a cuestionarse cómo funciona todo lo que ocupa en el día a día. El teléfono, las comunicaciones, todo viene derivado de estudios de física fundamental, de entender cómo funcionan las cosas. Por ejemplo, tú tienes que, se ocupa relatividad para poder calcular las soluciones de GPS, de lo que van todos los teléfonos. Entonces, esto que parece una cosa esotérica o como un poco lejana, ciencia básica, es esencial para el día a día. Entonces, nuestro proceso de ir avanzando en nuestro conocimiento del universo nos va a permitir encontrar leyes, cómo funciona la física, que se van a transformar de seguro en cambios radicales tecnológicos.
0: Eduardo, a mí lo que me impresiona es cómo se lanza un telescopio así, cómo queda en instaurado ahí, cómo queda, dónde ubicado para hacer todas estas observaciones, cómo hacer toda esa hazaña que va a ocurrir el 30 de agosto.
1: Bueno, ahí yo ya me empecé a emocionar, porque la cosa es increíble. O sea, vamos a una órbita que se llama L2. No vamos a orbitar la Tierra, vamos a orbitar el Sol. ¿Ya? Es una órbita distinta, de altísima estabilidad, donde estamos completamente estables, flotando en el sistema solar. Vamos a volar al espacio profundo. ¿Ya? Y esta órbita, hay muy pocos satélites que están allá, son 3 o 4, y el resto está todo en órbita baja o en geoestacionario. La razón es porque necesitamos, para hacer estas mediciones, necesitamos tener una estabilidad térmica. El telescopio se va a mantener dentro de 10 milésimas de grado durante las observaciones, y todo va a estar extremadamente estable para poder medir con precisión. Entonces, bueno,
0: pero espérate, ¿cómo hacen que llegue allá? Porque estamos hablando que está a 1,5 millones de kilómetros de la Tierra.
1: Sí, te explico ahora.
0: No,
1: explico. Entonces,
0: que
1: tú,
0: es una locura.
1: No, mira, en este minuto, es que por eso te digo, la emoción de esto es increíble. En este minuto se está instalando la nave espacial arriba del Falcon Heavy, que vamos a ocupar un cohete de SpaceX, pero la versión pesada, que ha volado solo 12 veces, ¿ya? Y vamos, la versión pesada de esta Falcon Heavy es como 3 Falcon juntos, ¿ya? Mira, vamos a levantar nuestro peso de despegue, son 1.400.000 kilogramos o 1.500 toneladas. Y vamos a levantar el empuje, es 2.280 kilogramos de empuje, o sea, 2.280 toneladas de empuje. ¿Ya? Sí. Son cantidades, pero así, o sea, piensa, vamos a despegar con 1.500 toneladas y un carro de metro pesa 35 toneladas, o sea, son factores de 30, 40 lo que pesa un carro de metro, es totalmente desproporcionado. Y bueno, vamos a despegar con eso y vamos a salir 8 minutos hasta inserción órbita baja, y de ahí inserción a la órbita L2, en donde el Falcon nos deja en camino a la órbita L2, y ahí ya nos liberamos del campo gravitacional de la Tierra. Todo el resto de los satélites están en órbita baja, atrapados con el campo gravitacional de la Tierra, y por eso es que nosotros necesitamos tanta energía, porque necesitamos salir. Y de hecho, es tanto que normalmente vuelven los boosters y nosotros vamos a desechar el core stage, se va a hacer, porque necesitamos todo el combustible. Los boosters, cuando vuelven, necesitan combustible para volver. Entonces el core se va a quemar entero y se va a seguir hasta el E2. Y después el Roman, en el camino, tiene combustible para hacer la inserción en la órbita del E2, frenar, estacionarse y estabilizarse.
0: ¡Qué locura! Y pues se tiene que comunicar con la Tierra, pues.
1: Sí, ahí tenemos lo que se llama el Deep Space Network. Entonces la conexión es como una red celular de espacio profundo con antenas, son 3 antenas alrededor del mundo, en España, en Canberra y en California. Son antenas de 70 metros de diámetro que están diseñadas para conexiones de espacio profundo. Y bueno, ahí tenemos un enlace dedicado, y porque vamos a generar una cantidad de datos enormes, entonces necesitamos...
0: Ya estoy emocionada resultados. También, porque el domingo 30 de agosto va a ser el lanzamiento. ¿A qué hora? Tengo entendido que...
1: 7:26 de la mañana.
0: Eso, 7:26 de la mañana, sí. De Estados Unidos.
1: Sí, pero desde la costa este, así que es la misma hora de Chile. ¡Ah! Yo ahora voy, en un rato más tomo el vuelo a Florida, a Cabo Cañaveral. Todavía estoy en California, en NASA Ames, donde trabajo, pero estamos todos, toda la gente está volando.
0: Te voy a llamar de nuevo para que me cuentes todos los pormenores.
1: Ahora el clima está un poco, bueno, cuestionable.
0: Claro,
1: así que
0: se podría retrasar, siempre pasa que a veces sí. No hay retraso, pero vamos a estar súper atentos a esta tremenda noticia.
1: La inserción es estrecha, así que se atrasa un día entero. No puede, si te atrasa unos minutos, ya hay que cambiar de día. Pero se atrasa un día. Y bueno, Andrea, estos cohetes son una monstruosidad. El nivel de vibración y el nivel de aceleración, los humanos nunca experimentamos algo así. Una montaña rusa no es nada lo que los cohetes, o sea, los astrónomos. Los astronautas, por eso tienen todos estos entrenamientos, porque tienen que soportar. Obvio. Y van sentados en una especie especial. Ya, ¿tú te imaginas qué óptica que he dedicado y alineado con precisión por años y años y años? Oh, y de repente, lindo. Este telescopio tremendamente delicado, que una maravilla la óptica, lo pones en unas condiciones horrorosas de vibración y bueno, se te empieza a apretar la guatita porque...
0: Eduardo, de verdad... Felicitaciones, todo el éxito, todo tu trabajo durante este tiempo. Ahora también va a ver la luz Eduardo Bendek, ingeniero chileno desde la NASA, desde Estados Unidos, para contarnos sobre el Nancy Grace Roman Telescope, este telescopio espacial que se va a lanzar este domingo en la mañana, para que estemos muy atentos y ojalá así sea. Un abrazo muy grande, Eduardo. Gracias por estar con nosotros en tu nuevo ADN.
1: Gracias, Andrea.
0: Chao. ¡Qué emoción! Qué bonito, qué bonito. Tantos años esperando un momento así, imagínense. Bueno, Vincenzo, gracias por estar hoy día con nosotros, por poner música tan buena para nuestro programa, para hablar de astronomía, de nuestros cielos, nuestro universo, todo eso. 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Llega Freer Tamal con Tamar Aranda, van a hacer la prueba de ADN, los mejores del mundo, ya están aquí en la prueba de ADN. Chao, chao, hasta mañana.
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1: Amplió para mañana, viernes, la detención del principal sospechoso del atropello en Providencia que causó la muerte de la cineasta y productora Paz Ramírez. La audiencia se suspendió por hoy tras la ausencia de un informe de carabineros. Abordaron este caso las hermanas de la víctima, las actrices María José y Ángela Prieto.
2: Estamos acá por respeto a nuestra hermana Paz Ramírez. Queremos que su muerte no sea en vano. Vamos a hacer todo lo posible para que ojalá ninguna otra familia tenga que pasar por este dolor.
1: El gobierno confirma la participación del presidente Kast la próxima semana en el Foro Madrid, instancia ligada a la política de la ultraderecha en el mundo. La asistencia sigue generando incomodidad en partidos como Renovación Nacional y Evópoli.
3: Nos parece que es perfectamente posible y consistente que en su calidad de presidente de la República y no estando esto organizado por el gobierno de Chile, pueda participar no solamente en este foro, sino que en cualquier otro foro.
4: Creo que sus asesores cometerían un error si es que lo exponen imprudentemente a ser identificado con una esquina política.
1: Todo listo para el Consejo de Gabinete de mañana en Cerro Castillo, en medio de una semana marcada por descoordinaciones entre ministros, las críticas a la restitución del cargo de primera dama y un nuevo guiño del ministro Quirós a su par de vivienda Iván Poduje por temas presupuestarios.
5: Y a veces ustedes van a ver a este ministro que le dicen que devoto de la Virgen del Puy y todas esas cosas, es porque el Estado tiene que ser riguroso con los gastos para poder apoyar

0: allí donde hay que apoyar. En seguridad estamos haciendo esfuerzos para que ahí se pongan los recursos.
1: La oposición se cuadra con denuncia al Ministerio Público y oficia La Moneda para conocer los presuntos nexos con el llamado rey de los bots, más conocido como, en este caso, llamado Fernando Cerimedo, el argentino, el consultor. Evelyn Matthei, por su parte, abrió entre Chile Vamos y el Partido Republicano un fuego tras revivir los ataques que recibió en su campaña.
2: Hay en ese comando una participación recién conocida de tres funcionarios del actual gobierno de José Antonio Kast, entre ellos Alejandro Irarrázaval y también de Felipe Costábal, jefe de la SECOM. No lo decimos desde la oposición, lo dice su propio sector, de que hubo eventualmente participación del señor en cuestión en la campaña presidencial de José Antonio Kast.
1: El Turco y el Gocho extraditan a dos miembros del Tren de Aragua por el crimen de Ronald Ojeda. Los dos individuos van a llegar a Chile tras ser detenidos en Estados Unidos y Colombia. En Noticias del Mundo, a 390 muertos aumenta la cifra, en este caso por la violenta riada en Nepal, en la frontera con China. Autoridades abocan a la búsqueda de cerca de 1,000 desaparecidos. En el deporte, Darío Osorio anotó un golazo en el triunfo del Midtjylland por 4-1 sobre el Rijeka, que le dio al equipo danés la clasificación a la fase de liguera de la Europa Conference League. Otro exjugador de la U, Lucas Asadi, fue anunciado hoy oficialmente como nuevo jugador del AIK de Suecia.
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1: La Fiscalía de O'Higgins realizó allanamientos a gerentes y exgerentes de Codelco enmarcado en la investigación por la sobreestimación de la producción de cobre en 2025.
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1: ¿Cómo les va? Bienvenidos en esta edición de La Prueba, ya casi a un término de semana. Jueves 27 de agosto, 18 horas con 5 minutos, en una sensación muy agradable en esta tarde, por lo menos en la región metropolitana. En un Santiago con cielo, con nubosidad parcial, 13 grados con 6 décimas la temperatura, 68% la humedad del ambiente a esta hora en la capital, pero sabemos, y ha sido la tónica en los días anteriores, que pasan las horas y se comienza a sentir cada vez más el frío, por lo menos en todo lo que respecta a la zona centro aquí del país. Hacemos este programa con Tamara Aranda. ¿Cómo te va? Muy buenas tardes,
4: ¿cómo
1: Tamara?
4: ¿Cómo estás, Freddy? Muy buenas tardes. Buenas tardes también a quienes nos escuchan. Un día que ha estado bastante raro. Así lo catalogué yo. Y porque había gente que esperaba la lluvia durante esta jornada. Mucha gente en el metro de Santiago con paraguas, con parcas, con bufandas, que poco a poco iban sacándose y desligándose de estos accesorios que se pusieron porque la mayoría esperaba lluvia para esta jornada. Yo también incluso ando con un paraguas en la mochila, pero no pasa nada, parece, con la lluvia. No.
1: Es como lo que ocurre en el sur, por ejemplo, en Valdivia, que uno dice, ya no está lloviendo todo el día fuerte. Llueve intermitentemente, sí. pero está siempre permanente como esa garúa, o incluso una lluvia un poco menos copiosa, digamos, que es lo que hemos tenido en las últimas semanas, por lo menos.
4: Sí, y en los últimos días, ayer, yo creo que la lluvia, ese el típico GC en los programas de lluvia sorprende a santiaguinos.
1: Claro.
4: Yo creo que ayer pasó bastante, la gente no se esperaba mucho que lloviera, y hoy yo creo que aprendiendo la lección de ayer salieron más con paraguas y finalmente todavía no van a tener que ocuparlos. Pero vamos a revisar también lo que ha estado pasando en relación al tiempo, a la temperatura en diferentes lugares del país. Vamos a revisar, por ejemplo, Arica, 21 grados durante esta jornada, Iquique, 20, con una mínima de 17, bastante nublado, pero con el calor que tampoco cede, ¿no? 19 grados en Antofagasta, si vamos bajando un poco más a la región de Coquimbo, 17 grados con algunos claros de sol que han estado apareciendo. Se ha visto también en redes sociales imágenes de lo que ha sido el norte. La verdad es que ha tenido buenos días y la gente se arranca un poco de la lluvia para recibir un poquito de calor.
1: Sí,
4: si vamos bajando para la zona ya más sur del país, en la zona de Chillán, por ejemplo, 12 grados de máxima se esperaba para esta jornada, 13 grados en Concepción con algunas lluvias y vientos también, Valdivia 10 grados y Puerto Montt 11 grados. Coyhaique, la zona más austral, por supuesto, y como siempre, ya ahí bordeando las cifras más bajas 5 grados las Torres del Paine con 6 grados y Punta Arenas con 7 grados. Eso es lo que se reporta a través de la Dirección Meteorológica de Chile.
1: Sí, en la mayoría de los casos en el sur del país, cielos nublados con viento entre 25 y 40 kilómetros por hora. En el caso de la región de Ñuble, por ejemplo, nublado, chubascos aislados, probable tormenta eléctrica porque hay un frente climático que va y que viene, y sabemos que ya a propósito del fenómeno del Niño, esto por lo menos se va a mantener, incluso dicen los meteorólogos, hasta octubre.
4: Exactamente. De hecho, ayer escuchaba algunos reportes de algunos colegas que decían el día ha estado tan cambiante, de repente aparece un claro y hace un sol terrible, después cae la lluvia como si no hubiera mañana, después nublado, bueno, todo el día así. Ustedes también pueden comunicarse con nosotros, contarnos cómo ha estado el tiempo, la temperatura en donde nos estén escuchando, y puede hacerlo, por supuesto, a través de nuestro WhatsApp, el +569 85 21 23 60, a través del hashtag La Prueba de ADN en X, y seguir, por supuesto, nuestra transmisión a través de YouTube.
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1: Atención, comuna de Maipú, restricción de pista derecha y central en Vespucio Sur, al oriente, sector segunda transversal. Esto por un accidente, una colisión de vehículos. Así que hay algo de congestión en el lugar, mucha precaución, reiteramos, comuna de Maipú.
4: Sí, alertan también congestión en un amplio perímetro, esto en torno al espacio riesgo en la comuna de Huechuraba, esto debido a un evento que se está realizando de Mercado Libre Experience en 2026 y de la Feria Minera. Fexin. Está afectando, por supuesto, ahí Vespucio Norte en dirección al oriente, en el sector de Avenida Recoleta, Avenida El Salto en dirección al sur, y también Santa Clara.
1: También Transporte Informa nos da cuenta de una imagen del paso Los Libertadores el día de hoy. Fuertes nevadas, ventiscas. Se mantiene cerrado este corredor internacional, lo que ha sido tema también durante toda la jornada. El pronóstico que se mantiene con las mismas características ya para este viernes, pero desde Transporte Informa nos dicen que el tiempo debería mejorar. Atención, ya el fin de semana, pero todo eso queda sujeto a la evaluación de la autoridad que se haga para estimar su apertura y también las condiciones meteorológicas.
4: Sí, revisamos también lo que ocurre en regiones. A esta hora se reporta tránsito lento, esto en Avenida España, desde la USM hasta Amunátegui en dirección a Viña del Mar.
1: Y además, en la comuna de Los Espejos, este es un corte total de autopista Vespucio Sur al oriente, pasado la ruta 5, debido a derrame de material, ripio particularmente, en la calzada. Todo el flujo es desviado hacia la salida 32, así que mucha congestión a esta hora si es que está transitando, atención con eso, en la comuna de Los Espejos.
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1: Ya vamos a entrar más en detalles con esta información. El octavo juzgado de garantía resolvió ampliar la detención del imputado acusado de atropellar a Paz Ramírez. Todo luego de una solicitud de la fiscalía por la falta de un informe de la CIAT de Carabineros, nos cuenta Alejandra Rojas.
6: Así es como están, porque durante esta tarde se desarrolló el control de detención de Ignacio Palma, el chileno de 53 años, apuntado como el autor del atropello de la cineasta Paz Ramírez, luego de ser detenido el día de ayer, tras estar prófugo por 3 días. El tribunal determinó ampliar la detención del imputado tras una solicitud de la fiscalía, luego de que faltaran detalles con respecto a los informes del accidente, particularmente de la CIAT. La formalización será mañana durante el bloque AM. El hecho ocurrió el pasado domingo, cuando la cineasta fue impactada por un vehículo que transitaba a alta velocidad por la intersección de Avenida Andrés Bello con Manuel Montt. La colisión le generó lesiones graves en el momento y fue trasladada por el personal del SAMU a la clínica Indisa, donde horas más tarde perdió la vida. Tras el incidente, el chofer se dio a la fuga sin prestar ayuda ni llamar a las autoridades. Luego de una investigación realizada por el OS9 y la CIAT de Carabineros, junto a la Fiscalía, se dio con el autor del delito gracias al seguimiento de cámaras de televigilancia que lograron hacer un recorrido del auto y llegar al departamento del acusado en Santiago Centro. El imputado se dio a la fuga y además tiene antecedentes de conducción bajo el estado de ebriedad, ambas cosas que son agravantes para su pena. De hecho, se le imputa cuasi delito de homicidio, por lo que arriesga una pena máxima de 3 años de cárcel, y por darse a la fuga y no prestar ayuda a la víctima son 6 años más, con suspensión permanente de la licencia. Desde Centro de Justicia, Alejandra Rojas, ADN.
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4: Un interno de 26 años murió tras ser atacado con un arma blanca. Esto durante la madrugada al interior de la cárcel de Chillán. La víctima sufrió una herida penetrante cardíaca y pese a ser trasladada de urgencia al hospital, falleció debido a la gravedad de la lesión. Todos los detalles con Nicolás Medina.
7: Sí, ¿cómo están? Buenas tardes. Y es que un homicidio ocurrió durante la madrugada en la cárcel de Chillán y es investigado por la Fiscalía de Ñuble junto a la Brigada de Homicidios de la Policía de Investigaciones. La víctima fue identificada como Daniel Contreras Gutiérrez, de 26 años, quien se encontraba cumpliendo una condena por diversos delitos contra la propiedad. Su atacante es otro interno quien utilizó un arma blanca del tipo hechiza, motivado por rencillas anteriores. La Fiscalía de Ñuble confirmó que existe ya la detención de este interno, quien va a ser puesto a disposición de la justicia. Pasemos a escuchar al fiscal Mauricio Mieres.
8: El autor del homicidio está identificado y en definitiva estamos a la espera de los resultados de las diligencias encomendadas a la PDI y al servicio médico legal para poder hacer la audiencia de formalización en que se comunicarán los cargos por delito de homicidio.
7: Bien, finalmente el cuerpo de Daniel Contreras Gutiérrez fue trasladado hasta el servicio médico legal donde se realizará la autopsia correspondiente y hay que esperar hasta ahora la audiencia de formalización. En Ñuble, Nicolás Medina, ADN.
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1: Durante todo el fin de semana se va a mantener cerrada la Avenida España en dirección a Viña del Mar para realizar más trabajos de mitigación en la zona donde ocurrieron derrumbes. Esto, eso sí, ya fue hace un par de semanas. Gonzalo Pérez.
9: Desde las 23:59 horas de este viernes 28 de agosto y hasta las 18 horas del domingo 30 de agosto estará cerrada la Avenida España en dirección a Viña del Mar, en el tramo comprendido de Aumunátegui y calle 18 de septiembre, por trabajos de mitigación que se van a ejecutar en el sector afectado por los derrumbes. La primera etapa de estas faenas, ejecutadas por el Servicio de Vivienda, consisten en obras de mitigación que contemplan el rebaje de árboles, la limpieza de la ladera, el retiro de material desprendido y la reubicación de muros de contención, con el objetivo de reducir el riesgo de nuevos desprendimientos y habilitar una segunda pista para la circulación vehicular. Producto del corte de tránsito vehicular, Serviu llama a la ciudadanía a planificar sus trayectos hacia Viña del Mar por Avenida España. La inversión total estimada para las etapas de mitigación, diseño y ejecución de las obras definitivas bordea los 800 millones de pesos que serán financiados por el Ministerio de Vivienda y Urbanismo. En la región de Valparaíso, Gonzalo Pérez, ADN.
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1: 18 con 16 horas. El primer tema que tiene que ver con ya la confirmación de la moneda a que el presidente Kast va a participar la próxima semana en el bullado Foro Madrid. Es una instancia vinculada a la ultraderecha internacional. La asistencia del mandatario ya está generando incomodidad en algunos partidos del oficialismo.
4: Claro, y todo esto ocurre en la antesala de un nuevo consejo de gabinete en Cerro Castillo, que donde claro surgen algunas críticas por la restitución del gabinete de la de este nombramiento, ¿no? De la primera dama, y también se registra un nuevo enfrentamiento entre Quirós y Poduje. Todos los detalles a esta hora con Diana Copa. ¿Cómo estás, Diana? Buenas tardes.
1: Hola, Diana.
10: ¿Cómo les va? Muy buenas tardes. Sí, todo un debate ha generado al interior del oficialismo la participación del presidente José Antonio Kast en el Foro de Madrid, una instancia internacional que reúne a partidos y líderes políticos de derecha y de ultraderecha. Su documento fundacional es la Carta de Madrid, un texto que rechaza que sus impulsores se consideran que los impulsores consideran las amenazas del comunismo, la izquierda radical y también el denominado socialismo del siglo XXI. Un documento que además se cuenta con la firma del presidente José Antonio Kast, quien es uno de los fundadores de esta instancia que se creó en el año 2020. De hecho, ya esta es la quinta edición del Foro Madrid. Entre los otros firmantes están el presidente del partido español Vox, Santiago Abascal, la primera ministra italiana, Giorgia Meloni, y el presidente de Argentina, Javier Milei, quien, como de hecho pudimos confirmar hace pocos minutos atrás con la Casa Rosada, va a llegar a Chile el próximo 13 de septiembre para participar de esta instancia. Precisamente los perfiles de quienes participan y por los objetivos de esta instancia, la asistencia del mandatario ha generado inquietud no solo en la oposición, evidentemente, sino también dentro del propio oficialismo. Esto pese a que desde el gobierno recalcan que se trata de un evento privado y que no cuenta con ningún tipo de financiamiento del Estado y que de hecho también va a participar el ministro de Seguridad, Martín Arrau, para hacer una exposición del avance del crimen organizado en la región. El tema incluso abrió una disputa al interior de Chile Vamos. Hay voces a favor y en contra de la participación del presidente, especialmente en Renovación Nacional y también en Evópolis, donde algunos han recomendado al mandatario incluso no asistir y en su lugar enviar una carta, entendiendo que de todas maneras él es fundador de esta instancia. Pero hasta el momento, y lo que transmiten de La Moneda, es que no está en duda la participación del presidente en este evento el próximo jueves, que se va a realizar en San Carlos de Apoquindo y de la que el presidente va a asistir. Desde la UDI, en tanto, la jefa de bancada de esa colectividad, la diputada Flor Weiss, se defendió la participación del presidente y llamó a no generar discusiones innecesarias, mientras que desde Renovación Nacional, si bien señalaron comprender la decisión del presidente, remarcaron que no serán parte de la instancia y llamaron a la UDI a evitar polémicas que consideran estériles. Así lo planteó la secretaria general del partido, Catherine Martorell.
11: Más que escandalizarse de que algunos vayan a participar, lo que debemos hacer como Chile Vamos es preocuparnos de actuar con un sentido de coordinación, de unidad, de coalición, para colaborar con el gobierno, para que le vaya bien y no para abrir divisiones que lo único que hacen es debilitarlo.
12: A ellos los invitamos a focalizarse en las necesidades de la ciudadanía y no en peleas estériles. El presidente José Antonio Kast es fundador del Foro de Madrid, ha participado en casi todos los seminarios que se han realizado, por lo tanto, desde nuestra perspectiva, tiene toda la lógica que quiera hacerlo y esperamos que lo haga con un discurso conciliador.
1: Claro, tiene lógica si en este caso no tiene el rótulo muchas veces de presidente de la República. Claro. José Antonio Kast sí fue parte importante de la formación, de la relevancia de este grupo liderado, iniciado por Abascal, del partido Vox en España, partido conocidísimo también por tener como el legado ya corto, digamos, no tiene tanto tiempo, pero ya se ha generado un legado en torno a la ultraderecha y cómo se ha expandido también en la región latinoamericana. Pero claro, ahí hablábamos en ese entonces de un José Antonio Kast, un candidato presidencial.
4: Exactamente.
1: Un exdiputado. Ahora estamos hablando del presidente de la República. Por lo mismo que los cuestionamientos surgen en la interna de los partidos oficialistas con algunos descolgados, divisiones. En Renovación Nacional apareció Francisco Rego, que él va a asistir, pero por otro lado también aparecen líderes de Renovación Nacional, incluso algunos que llevan más tiempo militando en ese partido y dicen no, aquí quizás podemos entender que esa participación puede ser por José Antonio Kast, pero no por el presidente de la República. Pero eso no es lo único que complica al gobierno y seguramente lo va a complicar porque cuadrar al oficialismo semana a semana es bastante...
4: Está siendo complicado.
1: Difícil. Sí. Pero aparecen también en la jornada las críticas, Diana, por la restitución del cargo de la primera dama, que se conforma como un mini gabinete, por decirlo así, con un grupo de personas. Es decir, se robustece este cargo que no se hizo en el gobierno pasado.
10: Sí, antes de ir con eso, yo quería profundizar también en el tema del Foro Madrid y algo relevante, ¿no?, que destacan de hecho en el portal web de este encuentro, y es el motivo de por qué se hace en Chile. Dice, Foro Madrid ha elegido a Chile como sede de su quinto encuentro regional por su profundo significado político para el presente y el futuro de Iberoamérica. La elección del presidente José Antonio Kast, uno de los primeros firmantes de la Carta de Madrid, inaugura una nueva etapa para Chile que constituye una referencia para todas aquellas fuerzas políticas que aspiran a recuperar la seguridad, la prosperidad, la libertad y el sentido común en sus naciones. Entonces, al final, esto también dice que deciden hacer esta quinta versión de este foro precisamente por el presidente José Antonio Kast, y es por eso que fuentes cercanas a él también transmiten que, como él no va a ir, sí, al final se está haciendo por esto, pero claro, ha generado todo un debate y no es el único, como ustedes decían, también lo que se ha significado, ¿no?, el intenso debate político en la reinstalación del gabinete de la primera dama, María Pía Arrizola. fueron solo 4 años los que esta figura fue eliminada. La decisión se adoptó, se acordarán ustedes, en el año 2022 como parte de un cambio en el rol impulsado por Irina Karamanos, entonces pareja del expresidente Gabriel Boric. Y ahora, desde La Moneda, explican que se trata de una función que va mucho más allá de acompañar al presidente, que es una tradición republicana, y que la misión del gabinete será prestar asesoría a la primera dama en sus actividades oficiales, sociales y culturales, además de elaborar y hacer seguimiento de iniciativas relacionadas con la mujer, con la infancia, la familia y también los adultos mayores. La idea además es que María Pía Driasola pueda desarrollar un sello propio, como ocurrió con otras primeras damas, entre ellas a Cecilia Morel y también Luisa Durán. Fuentes cercanas a la primera dama, Tama Freddy, explican además que la reinstalación de esta estructura no implicaría una modificación significativa del presupuesto, considerando que los recursos ya se encuentran contemplados dentro de Presidencia. De hecho, ya hace meses que hay un equipo que viene trabajando con la primera dama María Pía Driasola, son aproximadamente 5 personas, y de hecho lo que llama también la atención es que durante todos estos meses nunca se ha transparentado de forma pública su agenda, pese a que ella sí la tiene. De hecho, cuando hay giras regionales o giras internacionales, ella tiene una agenda paralela a la del presidente y muchas veces nos enteramos de esas actividades posteriormente por redes sociales. El tema también ha generado debate, como yo les contaba, mientras la ministra de Desarrollo Social, María Jesús Wolf, quien ha participado en actividades junto a María Pía Driasola, respaldó la necesidad de contar con este gabinete. Desde la oposición cuestionan que su reinstalación no estaría en la línea con el discurso de austeridad que ha promovido el gobierno, así lo explicó la diputada y presidenta electa del Frente Amplio, Gael Llomas.
13: Son tantos los desafíos que tiene nuestro país que el poder contar con la primera dama y con un equipo que estén abocados a la superación de la pobreza y a dar mejores oportunidades a los niños, a las personas con discapacidad y a las personas mayores, es algo que queremos respaldar.
14: El Estado ya tiene un Ministerio de la Mujer. Ya tiene un Ministerio de Desarrollo Social y Familia. Todo lo que esa resolución le encarga al gabinete ya está encargado a un ministerio que tiene presupuesto y que responde políticamente. ¿Es necesario este gasto y duplicidad de funciones si el presidente convocó a una comisión de modernización del Estado? ¿Por qué no se esperó con esta decisión para que fueran los expertos quienes zanjaran?
15: Claro, lo que hay que ver ahora es qué actividades y qué situaciones se va a ver a la primera dama, en este caso cumpliendo roles dentro de lo que es este gobierno. Ahora, lo que se ha señalado es que todas las actividades oficiales, sociales y culturales, especialmente en la elaboración y seguimiento de iniciativas en materias relacionadas con la mujer, con infancia, con familia y también con adultos mayores. Esos serían los roles que ella estaría realizando durante la gestión del gobierno de José Antonio Kast. Pero ahora, Diana, pasando también a otro tema, esta es una más de la que se ha sabido del gobierno en las últimas semanas, que ha sido bien complejo lo que ha sido el trabajo en el Palacio de la Moneda, pero ¿cuál es el ambiente que se espera a raíz de todo lo que ha pasado para este consejo de gabinete que se va a realizar mañana en Cerro Castillo?
10: Sí, todo este escenario que hemos contado se da cuando mañana el gobierno ya prepara una intensa agenda. El presidente va a encabezar un nuevo consejo de gabinete, esta vez desde el Palacio Presidencial de Cerro Castillo, el séptimo de su gestión, y de hecho el presidente en los próximos minutos se va a trasladar hasta Valparaíso porque el consejo parte mañana bien temprano y se espera que sea largo, que parta eso de las 8:30 a.m. y que termine a las 15:00. Y bueno, consejos de gabinete en los que se busca ordenar las prioridades del Ejecutivo en todo lo que viene, en todas las carteras, entendiendo que participan todos los ministros del presidente José Antonio Kast. Es el primero que se va a hacer desde el último ajuste ministerial cuando salió la ex ministra del Deporte, Natalia Ducó. Es el primer consejo de gabinete que va a tener el nuevo ministro de la cartera. Y bueno, les decía, ¿no?, que se van a ordenar las diferentes prioridades, y sabemos, como lo ha dejado de ver el presidente durante todo el día, que ha hecho aproximadamente unas 3 alocuciones en diferentes actividades públicas, que la prioridad del Ejecutivo en este momento está enfocada en seguridad. Pero también hay otros temas que son relevantes y que han generado también debate, incluso entre los ministros, y que también se veía hoy en el Consejo Social que se hacía más temprano acá en el Palacio de la Moneda, que es en torno al presupuesto y la preocupación de las diferentes carteras del gobierno del presidente José Antonio Kast en cuanto a qué presupuesto se le va a destinar a cada una de ellas. De hecho, hemos visto las polémicas que han surgido en las últimas semanas, en particular que ha encabezado el ministro de Vivienda, Iván Poduje, quien incluso pidió un número específico del presupuesto, un porcentaje, a través de una entrevista en el diario El Mercurio, que incluso provocó un llamado de atención por parte del presidente, porque dijo que estas discusiones no se deben dar a través de la prensa. Fue lo que le dijo el mandatario al ministro de Vivienda, Iván Poduje, que ha generado, y no es la primera vez, varias distancias, ¿no?, con el ministro de Hacienda, Jorge Quirós. De hecho, según transmiten sus cercanos, ellos tienen una relación cordial, pero no así cercana, no va más allá de lo protocolar. Y de hecho, hace pocos minutos atrás, durante esta jornada, el ministro de Hacienda, Jorge Quirós, se refirió precisamente a esto, que probablemente va a ser un tema mañana en el Consejo de Gabinete. Se refirió a esta frase a la que lo describió hace un tiempo atrás el ministro de Vivienda, Iván Poduje, que Jorge Quirós es devoto de la Virgen del Puño, decía él hace un par de semanas. Jorge Quirós se refirió precisamente a esto y a toda la discusión del presupuesto en esta actividad del Día del Camionero. Pasemos a escuchar al titular de la cartera de Hacienda.
0: Si se hacen ahorros fiscales, y a veces ustedes van a ver a este ministro que le dicen que devoto de la Virgen del Puño y todas esas cosas, es porque el Estado tiene que ser riguroso con los gastos para poder apoyar allí donde hay que apoyar. Quiero decir aquí que se escuche fuerte, en seguridad tampoco va a haber problema, y en seguridad estamos haciendo esfuerzos para que ahí se pongan los recursos.
10: Bueno, la próxima semana el presidente también va a tener una agenda bastante intensa, que claramente se va a conversar, ¿no?, mañana en este Consejo de Gabinete, probablemente diferentes temas que se van a tomar la próxima semana, como es el día martes y el día miércoles, el traslado del presidente hasta la región de Magallanes, que coincide con la controversia que se ha generado durante los últimos días con Argentina. De hecho, el presidente va a participar de diferentes ejercicios militares. Entonces, ahí podría claramente dar una señal respecto de la soberanía del estrecho de Magallanes. Y eso también se suma a la preparación de su participación en el Foro de Madrid. Y como les contaba hace pocos minutos atrás, desde la Casa Rosada nos confirmaron que va a venir el presidente de Argentina, Javier Milei. Está todavía en duda si desde presidencia están haciendo las diferentes gestiones para ver si se concreta una reunión bilateral con el presidente de Argentina, Javier Milei, y con el presidente José Antonio Kast acá en el Palacio de la Moneda.
15: Bien, Diana Copa con todos los detalles ahí del Palacio de la Moneda, y por supuesto vamos a quedar atentos a lo que va a ocurrir en las próximas horas en torno a la política, ¿no?
16: Que no se agarren los ministros ahí, por ahí, que no pasen ese tipo de cosas.
10: Vamos a ver si hay alguna discusión ahí entre ministros, o si se lleva la fiesta en paz mañana en este séptimo Consejo de Gabinete, claro, que va a haber ahí en el Palacio Presidencial de Cerro Castillo, que es el primero que se realiza allá. Los otros se han realizado siempre acá en el Palacio de la Moneda. Bueno, esta vez se quiso salir un poco de Santiago e ir hasta la región de Valparaíso.
16: Gracias, Diana Copa.
10: Que estén bien. Buenas tardes.
15: Buenas tardes.
5: Vamos a la pausa en la prueba de ADN.
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4: 6:37 y avanzamos en esta prueba de ADN con un tema que ha sido bastante sensible y se ha conocido durante esta semana y hoy ha tenido ciertos avances, porque el octavo juzgado de garantía de Santiago amplió la detención del principal sospechoso del atropello de la cineasta Paz Ramírez, esto tras la falta de un informe bastante importante de carabineros.
5: La familia de la víctima afirmó que van a buscar justicia, mientras el imputado podría arriesgar penas de hasta 3 años por cuasi delito de homicidio. En el Centro de Justicia está con la información a esta hora Alejandra Rojas. Muy buenas tardes.
4: Hola, Ale.
6: Hola, Tamara. Hola, Freddy. Y así es, porque durante lo que fue esta tarde se desarrolló el control de detención de Ignacio Palma, el chileno de 53 años, apuntado como el autor del atropello de la cineasta y productora Paz Ramírez, luego de ser detenido el día de ayer tras estar prófugo por 3 días. El tribunal determinó ampliar la detención del imputado tras una solicitud de la fiscalía, luego de que faltaran detalles con respecto a los informes del accidente, particularmente de la SEAT, detalles que son primordiales para la formalización que será el día de mañana durante el bloque AM en el Centro de Justicia. Recordemos que el accidente sucedió el pasado domingo, cuando la cineasta fue impactada por un vehículo que transitaba a alta velocidad por la intersección de Avenida Andrés Bello con Manuel Montt. La colisión le generó lesiones bastante graves en ese momento y fue cuando fue trasladada por el personal de la SAMU a la clínica Indisa, donde horas más tarde perdió la vida. Tras el incidente, el chofer se dio a la fuga sin prestar ayuda ni llamar a ninguna autoridad tras el incidente. Luego de una investigación realizada por el OS9 y la SIAT de Carabineros junto con la Fiscalía, se dio con el autor del delito gracias al seguimiento de cámaras de televigilancia que lograron hacer un recorrido de todo lo que transitó el auto y llegar al departamento del acusado en Santiago Centro. En relación a la ampliación de la detención, se refirió la fiscal jefa de la Fiscalía Local Ñuñoa Providencia, Rosana Foli.
7: El día de hoy el Ministerio Público solicitó al octavo juzgado de garantía la ampliación de la detención de la persona imputada por este delito en atención a un antecedente que tenemos que recabar, antecedente que para el Ministerio Público es fundamental a efecto de poder determinar los delitos que serán imputados. Ese informe es primordial para el Ministerio Público.
4: Bien, Ale, ¿qué penas, por ejemplo, se podría llegar a arriesgar por parte del imputado y la fiscalía actualmente? ¿Qué medidas cautelares incluso podría solicitar al tribunal? ¿Se ha adelantado algo de esto?
6: Claro, creo que es importante también señalar que en el momento de la detención de este imputado, las autoridades encontraron este vehículo que tenía claros daños que eran compatibles con el atropello que sucedió el domingo. Cuando se le consultó a él con respecto a la fuga que realizó, el conductor afirmó que pensó que había atropellado a un perro y que por eso abandonó el lugar tan rápidamente y declaró que jamás pensó que podía haber sido una mujer. Lo cierto es que él ya tiene antecedentes de conducción en estado de ebriedad y estuvo 3 días prófugo antes de que se detuviera, se le detuviera detuviera por el atropello de la cineasta. Ambas cosas que pueden ser agravantes al momento de enfrentar los tribunales por los hechos. Tanto el Ministerio Público como también se ha señalado, no han dicho cuáles son particularmente los delitos que se le van a imputar a este imputado, señalando porque faltan este informe de la CIAT que tiene los detalles con respecto a las primeras pericias que se realizaron y que ahí podrían estar los detalles con respecto a lo que podrían ser las distintas imputaciones que se vayan a realizar y en base a eso son las medidas cautelares que podrían solicitar. Pero en relación a las penas que podría arriesgar el conductor, el abogado penalista y académico de la Universidad Central, Cristóbal Contardi, señaló que podría tratarse de dos delitos diferentes, arriesgando penas de hasta 3 años por cuasi delito de homicidio y de hasta 6 años con suspensión permanente de la licencia de conducir por darse a la fuga.
8: Estaríamos preliminarmente entre un cuasi delito de homicidio. El autor puede arriesgar penas de privación de libertad que van desde los 61 días hasta los 3 años, además de la suspensión de licencia de conducir por un lapso de hasta 2 años. Respecto del hecho de no detenerse, al tenor de la ley de tránsito, constituye un delito independiente y autónomo. El autor arriesga penas que pueden ir desde los 3 años y 1 día hasta los 5 años de presidio, sin perjuicio de la inhabilitación perpetua para conducir vehículos motorizados.
5: Esto puede ser bien problemático. Estamos hablando de un accidente que ocurrió la tarde del domingo.
4: Sí.
5: ¿Ya? Falta hoy día en la audiencia un informe clave, que es de la CIAT de Carabineros, que corre con todos los peritajes precisos de los registros de cámara, diligencias que se realizaron en la avenida Andrés Bello. Lo reiteramos, esto ocurrió el domingo. Falta un informe y además se genera en la semana un problema de comunicación. Yo no quiero decir si es el municipio, el responsable o la fiscalía, pero institucionalmente es un problema de comunicación. ¿Por qué? Porque se acusa primero de este hecho a un ciudadano venezolano, que de acuerdo también a lo que hemos conocido, reportes de Matías Castillo, de que ese ciudadano venezolano también lo han querido rematar, apenas se dio la información por otros medios de comunicación. Pasan los días y se dice, no, ese ciudadano venezolano no tiene responsabilidad en aquello. El tema es que los autos que circularon al minuto de la emergencia eran muy similares.
4: Claro.
5: Los autos que se vieron vinculados en este atropello. Entonces, recapitulamos, falta un informe de la CIAT de Carabineros, los problemas de comunicación entre instituciones, y qué es lo que se ha conversado, ya habiéndose ampliado esta audiencia, el control de detención, qué pasa para mañana con esta persona que es finalmente un chileno y que logra localizar el Ministerio Público, Alejandro.
6: Efectivamente, porque hoy día pudimos escuchar también un poco con respecto a los detalles de lo que fue esta falta de comunicación con respecto a lo que sucedió por parte de la municipalidad, como también por parte de la fiscalía, y se señalaban que desde un inicio fue Carabineros quien estaba a cargo de estas pericias y solicitó las cámaras a todos los municipios cercanos al hecho para lograr determinar qué vehículo había ocasionado el accidente y así poder también ver su ruta. Fue en ese proceso que la Municipalidad de Providencia, particularmente el alcalde, afirmó que ya tenían un sospechoso y la patente del auto. Sería esa información la que habría trascendido a la prensa. Esa persona es de origen venezolano y tenía el mismo auto que el sospechoso, pero no fue quien participó del accidente. En efecto, el reporte que hemos podido realizar es que este hombre habría recibido distintas amenazas. Desde la fiscalía nunca afirmaron esa información, en todo caso, nunca se confirmó ese detalle con respecto al imputado de origen venezolano, pero los detalles ya estaban en la prensa tras los dichos de la municipalidad. En relación a esto, el alcalde de la comuna, Jaime Velorio, en el programa País ADN, afirmó que quien debe realizar la investigación es el Ministerio Público y que fue gracias a las cámaras de Providencia que se pudo llegar al autor de los hechos.
9: La que hace investigación es la fiscalía, no el municipio. A nosotros nos piden las imágenes de las cámaras, nosotros entregamos la información de las cámaras. Yo lamento que algunos digan cosas que no son ciertas. La razón por la cual se pudo ubicar a la persona que atropelló y se arrancó fue gracias a las cámaras que entregó la Municipalidad de Providencia. Y lo que sí ocurrió es que pasaron dos vehículos casi simultáneamente, de la misma marca, mismo color, y uno de ellos fue el que causó el atropello, pero yo no soy investigador, salvo que la fiscalía me diga que ahora quiere que yo haga la pega de ellos. Yo le pediría a la fiscalía que cumplan su labor en vez de estar echándole la culpa a terceros. Y la razón por la cual esta persona se pudo detener es gracias a la Municipalidad de Providencia.
6: Bueno, el día de mañana entonces se desarrollará la formalización de este imputado, donde se van a revelar qué delitos buscará perseguir particularmente la Fiscalía en torno a este trágico accidente que terminó con la vida de la cineasta y productora Paz Ramírez Tamada.
4: Sí, un caso bien lamentable, Alejandra. Y ahora yo quiero poner un punto sobre la mesa también, que es apelar al sentido común. La verdad es que si tú eres una persona que comete un accidente, de hecho dicen en algunas declaraciones que trascendieron que él había pensado que había atropellado un perro, justo en esta intersección en Avenida Andrés Bello con Manuel Montt, esto es la comuna de Providencia, en una hora concurrida donde se conoce esta noticia días después, ¿cómo nada le hace sentido en la cabeza de a lo mejor, oye, quizás fui yo la persona que atropelló, o quizá no fue un perro con lo que tuve un accidente? ¿Por qué esperar a que la fiscalía inicie esta investigación? ¿Por qué esperar a que te vayan a buscar? Si estamos hablando de una persona.
5: Estás casi confeso.
4: Exactamente. O sea, llama absolutamente la atención que haya pasado tantos días, o sea, ya está finalizando casi esta semana, y esto pasó el día domingo en una hora que, insisto, es bastante concurrida en la comuna de Providencia.
6: Sí, efectivamente llama también la atención todo lo que tiene que ver con lo que señalaba Freddy, también en sí, con la falta de este informe de la CIAT de Carabineros, dado que como también señala Tamara, eso sucedió el domingo, han pasado muchos días desde todo esto y todavía que no se tenga esta información para lograr la formalización concreta de este imputado y también darle un poco de tranquilidad a la familia, que las vimos llegar a las hermanas de Paz Ramírez al Centro de Justicia y se veían bastante afectadas y señalaron que iban a buscar justicia para que ninguna otra familia tenga que pasar por lo mismo que pasaron ellas. El imputado, al momento de dar su declaración y cuando llegaron las policías a su domicilio, señaló que no estaba viendo las noticias, no se había percatado de que había podido haber generado este accidente, por lo tanto tampoco se entregó por eso, porque no se había dado cuenta. Llama la atención lo que tú señalas, que finalmente un perro no te dan ganas de parar, pero un humano sí, el perro no te llama la atención para poder como parar para ver qué pasa ahí. Entonces llama ahí un poco la atención qué es lo que va a pasar con el imputado.
5: Sí, es muy terrible además lo que está atravesando la familia, porque recopilando todos los antecedentes y que también nos deriva Matías Castillo, que estuvo reporteando este tema en los últimos días, es que claro, nosotros también como medio de comunicación no vamos a estar apuntando a quién es el responsable de entregar
4: exactamente
5: el primer detalle, porque también se pasa a llevar un tema que es completamente humano, donde la familia finalmente quiere que se haga justicia, y eso se ve enfrentado a una discusión entre instituciones, un municipio de Providencia que responsabiliza a la fiscalía que también. Y esto no es como por defender a alguno de los dos, no. Pero la fiscalía informó en primera instancia, individualizó a una persona, dijo un ciudadano venezolano.
4: Exactamente.
5: Luego responde el municipio y así empieza como un tira y afloja entre instituciones que nunca es bueno ver.
4: No.
5: Cuando el centro de este caso también debiera estar en la familia detrás de Paz Ramírez, que está clamando ya por justicia. Vamos a conocer a eso de las 9 de la mañana, ¿o no, Ale?
6: Así es, a eso de las 9 de la mañana se espera que sea ya esta formalización en el Centro de Justicia, donde se van a poder entregar los detalles con respecto a los delitos que va a buscar la Fiscalía imputar. Estamos hablando de lo que podría ser un cuasi delito de homicidio y también un delito aparte con respecto a esta fuga, que tiene una pena más gravosa al escapar y no prestar ayuda y no llamar a las autoridades tras la situación. Entonces vamos a tener que ver qué es lo que va a pasar, cuáles son los detalles que también va a entregar la Fiscalía con respecto también a este informe de la CIAT de Carabineros, qué indicios va a entregar todo esto con respecto a los delitos, y también vamos a estar ahí atentos a todo lo que pase con las medidas cautelares para este imputado.
4: Sí, ahora es bien importante también lo que mencionabas tú, Freddy, de lo que ocurre en redes sociales. A través de redes sociales esto fue bastante complejo, se conoció en primera instancia esta imagen con un vehículo, una patente, y ahora en internet es sumamente fácil encontrar datos personales de personas a partir de una patente. O sea, se dio a conocer la identidad de este ciudadano venezolano al quien se le atribuyó en primera instancia también todo este accidente, y es bastante complejo. ¿Qué ocurre con él también?
5: Sí, verdad. Sí, es muy terrible lo que está rodeando esta información, que ya tendremos mayores detalles mañana en la mañana contigo, Alejandra Rojas, con el control de detención, posterior formalización entonces de este principal sospechoso, que es un ciudadano chileno, por el atropello con la muerte de la cineasta y productora Paz Ramírez. Seguimos atentos a esa información, Alejandra, contigo.
6: Estaremos con todos los detalles entonces.
4: Gracias, Ale. Buenas tardes.
6: Buenas tardes.
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5: Las graves inundaciones registradas en la frontera entre Nepal y China dejaron al menos 359 personas fallecidas. Ya, de hecho, aumentó hace solo instantes. Estamos hablando de más de 390 y más de 1.300 personas desaparecidas, entre ellas extranjeros y peregrinos. Un desastre que se produjo luego el colapso de un glaciar que provocó un enorme torrente de agua y lodo, además de deslizamientos y daños materiales.
4: Sí, ante la emergencia, el Ministerio de Relaciones Exteriores de Chile expresó las condolencias a los pueblos y gobiernos de ambos países. También manifestó, por supuesto, su solidaridad ante las familias de las víctimas. Además, desde el Ministerio de Relaciones Exteriores se informó que a través de la Embajada de Chile en India ya se está monitoreando la situación para determinar si existen o no chilenos, ciudadanos chilenos afectados dentro de esta zona. Esto y más en ADN.cl.
5: Y para mañana está previsto que arribe a Chile un avión de la Fuerza Aérea que va a trasladar a dos presuntos integrantes del tren de Aragua vinculados al secuestro y al homicidio de Ronald Ojeda.
4: Sí, se trata de Rafael Enrique Gámez Salas, alias El Turco, y Alfredo Camilo Carrillo Ortiz, conocido como El Cocho. Ambos ciudadanos y sujetos serán entregados, ¿no?, a autoridades chilenas tras procesos de captura internacional. La llegada del operativo va a permitir que los dos imputados queden a disposición de la justicia para avanzar en todas las diligencias relacionadas con este crimen, que por supuesto conmocionó a todo el país. Toda la información en ADN.cl.
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0: ya casi que nos vamos a la pausa en la prueba de ADN, pero no sin antes esta información que también queremos compartir con ustedes en el WhatsApp de ADN, el más 569-8521-2360. Es el sonido de la banda española Escape. Escuchamos el Gato López. ¿Por qué? Porque furor ha causado la nueva Michi Beat del Metro de Santiago, una tarjeta inspirada en el popular gato que se hizo conocido por aparecer en los videos de las obras de la futura Línea 7. Se agotó en cuestión de minutos luego de salir a la venta de ayer. Ojalá también este tipo de actividades se replique, por ejemplo, en metros de regiones. Porque claro, también es una forma de que cómo la institución se acerca, o la ciudadanía se acerca a la institución, en este caso un metro que es, pero ya un transporte que lo utilizamos día a día.
1: Es verdad. Metro había dispuesto un stock inicial, atención, de 10.000 unidades distribuidas en 15 estaciones de las líneas 1, 2, 4 y 5. Y el diseño muestra, por supuesto, al famoso felino convertido ahí en un trabajador más de las obras, con casco, con chaleco de seguridad también. Una imagen que se volvió rápidamente objeto de colección dentro de los usuarios, porque hay muchas colecciones de tarjetas VIP.
0: Hay gente que las colecciona.
1: Las es que hay bastantes, hay muchísimas. De hecho, para el día del completo sacaron también una edición especial de completos.
0: El día del patrimonio.
1: El patrimonio también tienen. Sí, hay harta.
0: Bueno, hasta esta enorme demanda, lo que se ha significado para Metro es que habrá una nueva venta próximamente. Atención, si quiere la Michi VIP. También la empresa adelanta que se va a limitar la cantidad de tarjetas que podrá adquirir cada persona. Sí, porque no se pueden llevar 5 tarjetas del Michibi. No, tienen que dejar también para el resto. Sí. Para evitar que el stock vuelva a agotarse.
1: Imagina, y alguien se lleva todo.
0: En pocos minutos.
1: Bueno, escuchando Escape, saludamos por supuesto a nuestros auspiciadores. 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
1: 6:56 PM, hacemos una pausa y ya volvemos con la prueba de ADN.

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1: Tenemos una oportunidad en medio de un escenario laboral complejo, marcado por una tasa de desocupación en el nivel más alto de los últimos 5 años. La Universidad Autónoma de Chile, junto a la Municipalidad de Providencia, realizarán una nueva edición de la Feria Punto Empleo, una feria laboral online y presencial que busca acercar oportunidades a profesionales y personas en búsqueda precisamente de trabajo. Para esta edición se contemplan más de 2.500 oportunidades laborales y la participación de más de 150 empresas como Sondas, Alfa, Help, Entre Lagos, Enseña Chile, Clínicas Bupa, entre otras. Las ofertas incluyen vacantes con foco inclusivo y empleo joven, con rangos salariales que van desde el sueldo mínimo hasta 7 millones de pesos. La décima versión de esta feria laboral se desarrollará de forma online entre el 24 y el 28 de agosto y sus jornadas presenciales serán el 24 de agosto en Santiago, el 25 de agosto en Talca y el 27 en Temuco. Encuentra toda la información en puntoempleoua.cl o en las redes sociales de la Universidad Autónoma de Chile. 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
7: Hasta mañana, viernes, amplió la detención del principal sospechoso del atropello en Providencia que causó la muerte de la cineasta y productora Paz Ramírez. A la espera de un informe de carabineros, se suspendió la audiencia de hoy. Pese a la incomodidad en partidos oficialistas, el gobierno confirmó que el presidente Kast va a participar la próxima semana en el Foro Madrid, instancia ligada a la política de la ultraderecha del mundo. El mandatario también espera reunirse con su par argentino, Javier Milei, en una reunión bilateral para abordar las tensiones por declaraciones de altos mandos militares trasandinos sobre el estrecho de Magallanes. En Cerro Castillo se va a llevar a cabo el Consejo de Gabinete, el cierre de una semana marcada por descoordinaciones entre ministros, la restitución del cargo de primera dama.

0: y la tensión entre el titular de Hacienda con su par de vivienda por temas presupuestarios. La oposición se cuadra con denuncia al Ministerio Público y oficia La Moneda para conocer los presuntos nexos con el llamado rey de los bots, Fernando Cerimedo. Evelyn Matthei abrió la discusión entre Chile Vamos y el Partido Republicano tras revivir los ataques recibidos en su campaña. Dos miembros del Tren de Aragua vinculados al crimen de Ronald Ojeda serán extraditados a Chile. Se trata del Turco y el Gocho, quienes serán imputados por los delitos de asociación ilícita y secuestro con homicidio. Y en noticias internacionales, en Colombia, un bombardeo del ejército dejó al menos 8 guerrilleros muertos. El presidente Abelardo de la Espriella lo calificó como un golpe contundente contra el Estado Mayor de Bloques y Frentes, una de las disidencias de la antigua FARC.
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3: Revisamos lo que ocurre a esta hora. En las calles de la región metropolitana se mantiene la restricción de pista derecha y central en Vespucio en dirección al sur, al oriente, bajo segunda transversal, esto debido a una colisión de vehículos. Hay asistencia en el lugar, lo decíamos al inicio, solo una pista, la pista izquierda, está habilitada y congestión. Se llama, por supuesto, a la precaución en la comuna de Maipú.
0: Partimos también el programa hablando de lo que ocurría en la comuna de Lo Espejo. Se está habilitando ya el tránsito por la autopista Vespucio Sur al Oriente, sector Ruta 5, luego el término de tareas de limpieza de la calzada por derrame de material que era ripio. Hay congestión remanente, así que todavía mucha precaución en Lo Espejo.
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0: 19:06. La oposición llegó a la fiscalía, sí, con una denuncia para solicitar que se investiguen los eventuales nexos entre el llamado rey de los bots, el consultor argentino Fernando Cerimedo, y algunos representantes del gobierno del presidente Kast.
3: Sí, además, Matthei también abrió un nuevo frente entre Chile Vamos y el Partido Republicano, esto a raíz de los ataques que recibió durante la campaña. Todos los detalles a esta hora con Paulina García. ¿Cómo estás? Muy buenas tardes.
4: ¿Cómo estás, Paulina? Buenas tardes. Sí, la verdad es que este es un caso que ha dado bastante que hablar, porque en las últimas dos campañas presidenciales, justamente el marketing digital y esta estrategia que han desplegado algunos candidatos de posicionarse en las redes mediante cuentas falsas o mediante descalificaciones a sus adversarios políticos, ha sido una estrategia que ha ido ganando terreno, dicen algunos analistas, en el último tiempo, y aquí en Chile particularmente el tema quedó en evidencia con Evelyn Matthei. Recuerden ustedes que en la última campaña presidencial se viralizaron varias cuentas falsas que asociaban a que ella tenía una supuesta enfermedad que tiene que ver con el Alzheimer. Una situación que, recuerden ustedes, generó bastante debate a propósito de que era una información falsa que se divulgó y que fue finalmente algo que enlodó claramente su carrera presidencial, su competencia en este caso que estaba teniendo en ese minuto con José Antonio Kast. De hecho, ella misma fue la que reconoció ayer que ella cree que estaría republicanos detrás de estas cuentas falsas que en su minuto le generaron un gran dolor de cabeza. Y en ese contexto de estas estrategias de posicionamiento de los candidatos surge el nombre de Fernando Cerimedo, un destacado consultor argentino, estratega político que ha trabajado con distintas campañas asociadas principalmente a gobiernos de la ultraderecha, principalmente muchos dicen por temas políticos, y en Chile se asociaría a los vínculos que tuvo con distintos partidos políticos. Dicen que habría prestado asesorías con el Partido de la Gente, pero también que tendría vínculos con asesores del segundo piso del Palacio de la Moneda. Hablamos de Felipe Costabal y de Alejandro Irarrázaval. Y es justamente sus vínculos con Chile lo que ha generado que el tema vuelva nuevamente a la palestra. Hoy día, lo concreto es que el diputado Juan Santana del Partido Socialista interpuso una denuncia ante el Ministerio Público para que se investigue si el nombre de Fernando Cerimedo estaría o no detrás de estas cuentas de bots, que son falsas, y en paralelo a lo que hizo el diputado Santana, el diputado Gonzalo Winter también envió dos oficios a La Moneda, uno a la SECOM y uno a la CGGOV, para que se investigue si existen o no vínculos de estos dos personajes influyentes hoy en día en Palacio, Irarrázaval y Costabal, con el propio Fernando Cerimedo, que por cierto está detenido por una situación que lo aqueja hace bastantes meses. Vamos a escuchar esta ofensiva que levantó la oposición contra Cerimedo, vamos a escuchar al diputado Santana y también al diputado Gonzalo Inter.
5: Hay en ese comando una participación recién conocida de tres funcionarios del actual gobierno de José Antonio Kast, entre ellos Alejandro Irarrázaval y también de Felipe Costabal, jefe de la SECOM. No lo decimos desde la oposición, lo dice su propio sector, de que hubo eventualmente participación del señor en cuestión en la campaña presidencial de José Antonio Kast.
6: Nadie en su sano juicio puede creer que el gobierno de José Antonio Kast y las cuentas, las granjas de bots y estas cuentas trolls no están vinculados. Esas cuentas desaparecieron el día que tomaron preso a Fernando Cerimedo. Por eso hemos oficiado al gobierno para que transparente, para que aclare si tuvieron vínculos pasados, si tienen vínculos presentes, porque estos son criminales digitales.
7: En la derecha es indudable que se conoce Fernando Cerimedo. En todos los círculos de la derecha, sectores quizás un poco más conservadores que la derecha, ya que pasa a ser clásica de Renovación Nacional. Claro. Bueno, todos saben quién es Fernando Cerimedo. Hay fotos de Fernando Cerimedo.
4: Con varias figuras políticas.
7: Figuras políticas, juventudes, además. Juventudes de militantes del Partido Republicano, de lo que fue en su inicio el Partido Nacional Libertario, y que son jóvenes que saben que son asesores en la actualidad. O sea, están dentro del círculo del poder, no son los altos mandos también del Ejecutivo ni nada. Pero acá se producen dos cosas, porque el lunes tuvimos en la prueba de ADN a Francisca Skoknich, una periodista de investigación que fue la fundadora de la BOT, cuando estaba, ustedes recordarán, el proceso constituyente en ruedo. Ahí estaban las cuentas BOT, pero batallando, sí, entre el apruebo y el rechazo.
4: Sí.
7: Detrás de eso, Francisca nos dijo, sí estuvo Fernando Cerimedo. Pero ¿qué pasó? Que en medio de ese proceso constituyente, cuando empiezan a pasar los años y se empiezan a configurar carreras políticas muy incipientes como Parisi o carreras incluso ya que podrían ser municipales y que lo fueron como Sebastián Sichel, Francisca nos relató en la prueba de ADN que Fernando Cerimedo, cuando se le preguntó por la cercanía que podía tener con algunos políticos actuales, Fernando Cerimedo dijo, sí, yo los conozco, obvio que los conozco, trabajé con ellos. Pero también ahí el rigor periodístico, cotejar con la otra fuente, con el otro lado, se le preguntó, aparte del equipo de París, y nos decía Francisca, aparte del equipo de Sebastián Sichel, y no, lo desmienten. Saben quién es Fernando Cerimedo, ofreció sus servicios con esta granja de bots, pero le respondieron desde el equipo de Franco Parisi y de Sebastián Sichel a Francisca, saben que no, es que Fernando Cerimedo es un poco chanta. Eso es lo que nos confirma por lo menos una fuente, claro, periodística que ha investigado la figura de Fernando Cerimedo más allá de todo lo que se ha visto envuelto en los últimos días, que sí, un caso de femicidio, se le está investigando también en Bolivia, se abrió una causa muy reciente por vínculos con el narcotráfico, en fin. Entonces, sí se sabe quién es Fernando Cerimedo. El tema es que nosotros también como periodistas no podemos decir ya, ¿hubo contratos, por ejemplo, para asesorías con Fernando Cerimedo? En La Moneda, ¿cómo se ha manejado esta situación?
4: Bueno, todos se quieren desligar claramente del nombre de Fernando Cerimedo, una figura que genera incomodidad. Y lo más delicado, Freddy, es que sus vínculos en Chile ya no se asociarían con Sebastián Sichel ni con, podríamos decir, políticos que no están en la primera línea, que están en la segunda línea, sino que ahora se le asocia con asesores del segundo piso de La Moneda, y eso es lo más delicado. De hecho, en Palacio hubo justamente una declaración extraoficial de Felipe Costabal, quien está en el segundo piso, y él descartó esta jornada cualquier vínculo con Fernando Cerimedo. Dice que hubo una comunicación con él en el 2020 solo por WhatsApp, por esta fundación Casa Común, pero que no hay nada más que lo vincule con Fernando Cerimedo, no hay ni un contrato ni ninguna asesoría o un servicio en particular que se haya prestado con Fernando Cerimedo, y dice la vinculación no existe, no es tema, se le responderá oportunamente, dice Felipe Costabal a este oficio que envió el diputado Vinter hoy día, donde pide justamente que se aclare si existe algún vínculo con funcionarios de La Moneda, con Fernando Cerimedo. Bueno, y todo esto también salpica a la candidata Matei, ex alcaldesa de Providencia, que reaparece con fuerza esta semana para hablar de este tema, y ella dice varias cosas interesantes. Dice que no, le parece sospechoso o que le llama mucho la atención que estas cuentas falsas que comentaron o hablaron de que ella tenía Alzheimer justamente desaparecieron el día que detuvieron a Fernando Cerimedo en Bolivia. Y ella lo deja como una sospecha instalada, dando cuenta un poco de que Fernando Cerimedo es quien está detrás de estas cuentas. Y también ella dice que no le cree al presidente José Antonio Kast cuando en su minuto ella le pregunta, tiene una conversación con José Antonio Kast sobre este tema, y él le niega que él esté detrás o que el Partido Republicano haya estado detrás de estas cuentas falsas. Ella ayer insiste en que no le cree al propio presidente. Bueno, en las derechas se generó evidentemente posturas divididas sobre la postura de Evelyn Matei. Habló el diputado republicano Luis Sánchez, él defiende a su partido y llama de hecho a la ex candidata Matei a dejar esta polémica de lado, le dice que avancemos en lo que fue el debate por los bots falsos, y también habló el senador de la UDI Gustavo Sangüesa, quien de cierta manera dice que no, que en definitiva ella está en su legítimo derecho de pedir que esta situación se aclare, y le da un espaldarazo a Matei en medio de esta compleja situación.
8: Yo le quiero hacer el llamado a la ex candidata a que hablemos los temas de verdad y no seguir con estas mismas controversias desde hace meses, y no cómo seguir ahondando en controversias que a esta altura no tienen ningún sentido y son artificiales.
9: Se dijeron muchas cosas de Evelyn Matei durante el periodo de campaña para desprestigiarla, donde nunca se terminó de aclarar quiénes estuvieron detrás de esos comentarios. Por lo que es legítimo que ella mantenga sus dudas sobre quiénes fueron los responsables de toda esa campaña contra ella.
10: Bueno, Pauli, también surge otra de las dudas. El Congreso Nacional no puede quedarse ajeno a todo lo que está ocurriendo. ¿Qué viene, por ejemplo, en el plano legislativo? ¿Se va a hacer o no una comisión investigadora en torno a este caso?
4: Sí, el diputado José Montalva está recolectando las firmas. Esta semana es semana distrital, por ende la próxima ya se va a activar el trabajo en terreno para recolectar las firmas necesarias que permitan votar en el Congreso Nacional la creación de esta comisión investigadora. Recordemos que se necesita un quórum específico para poder crear este tipo de instancias. Sí, claro. Y la idea es que se pueda citar tanto a Felipe Costabal como a Alejandro Irarrázaval a esta comisión investigadora para que expliquen qué tipo de nexos tienen con Fernando Cerimedo y si eventualmente habría o no una eventual participación del Partido Republicano detrás de todas estas cuentas falsas. ¿Qué expectativas hay de esta comisión investigadora? Vamos a escuchar lo que dijo el diputado del PPD, José Montalva.
11: Efectivamente, ya se inició el proceso, ya hice la presentación para que posteriormente pueda estar disponible para firma de los distintos diputados. He conversado con varios diputados y varias diputadas que ya están apoyando con su firma, que han comprometido su firma para la creación de esta comisión investigadora, y espero que el proceso vaya con celeridad y que la próxima semana se esté votando en sala, con el objeto de que también la comisión investigadora haga un trabajo rápido y que dé conclusiones rápidas. Acá lo que se busca no es responsabilizar a alguien o poner en duda elecciones, sino lo que se busca es saber si tenemos instituciones preparadas para hacer frente a amenaza.
4: Bueno, ahí interesante lo último que decía el diputado, porque hoy día, justamente, cuando estábamos en la mañana en el Ministerio Público, se nos comentaba que no está dentro de la legislación chilena, al menos incorporado o tipificado, el delito de bots propiamente tal, o de finalmente una sanción penal que vaya a recibir alguien por crear cuentas falsas. Por eso la denuncia que interpone en la mañana el diputado Santana es por el delito de amenazas y vulneración de datos personales, que finalmente es una denuncia bien abierta, tampoco tiene o no está personificada en Fernando Cerimedo, pero que finalmente pide que se investigue toda esta información y toda esta trama y el rol de Cerimedo posiblemente detrás de estas cuentas falsas para poder finalmente tener un responsable y una sanción que el Código Penal la va dirigida por el tipo de amenaza y por la vulneración de datos informáticos más que por el delito de bots propiamente tal. Así que también eso es un desafío para que los parlamentarios puedan avanzar en una legislación que permita regular este tipo de situaciones, que no es primera vez que pasa, sabemos que viene pasando ya hace varios años, pero que esta vez todos dicen ya habría tocado un límite con lo que pasó con Evelyn Matthei, el hecho de hablar que tenía una enfermedad de Alzheimer. Muchos dicen hay que ponerle un coto a esta situación porque lamentablemente ha ido increciendo con el tiempo y quién sabe si la próxima candidatura presidencial el 2029 también esté dirigida en tono a descalificaciones, a mentiras, a información falsa, básicamente que se pueda divulgar por redes sociales.
7: Hay una situación que esto ya también es como casi un dato empírico de terreno. Lamentablemente la creación de bots o esta granja de gente que esparce, pero fake news derechamente, están siempre asociadas a un sector político, ¿ya? Pero es porque es el dato como tal, o sea, dato mata relato, y es así, que están más ligados a la centro-derecha o incluso a la ultraderecha en el mundo. Eso no quiere decir que la izquierda también comience a proliferar este tipo de cuentas.
4: Sí, claro.
7: Ojo con eso, o sea, esto se tiene que legislar de alguna manera, se tiene que robustecer, rejuvenecer la legislación acerca de un ciberdelito.
4: Claro.
7: Y también ese es trabajo, claro, que tiene que hacer el Congreso Nacional de aquí en adelante. No sabemos quizás si es que se puede esto entablar con evidencia comparada, cómo lo han trabajado quizás otros países.
4: Exacto.
7: Porque este es un fenómeno que viene de Europa, Estados Unidos, y que se ha instalado, de hecho, en momentos cruciales de la política, porque no es necesariamente el día a día, sino que imagínense, nosotros tuvimos cuántas elecciones en tan poco año.
4: Exactamente. Claro, durante el gobierno del expresidente Boric hubo elecciones prácticamente una por año. El plebiscito, las municipales, me acuerdo que hubo una presidencial, una primaria. Claro. Entonces hubo una elección por año. En este gobierno, José Antonio Kast, no. Acá no. Acá no han habido años con procesos eleccionarios, salvo el presidencial, el municipal, que va a tocar casi en el último año, José Antonio Kast, pero el proceso de Boric sí fue muy marcado por una elección por año, recuerdo, y eso fue también tema. A propósito de lo que tú mencionas, de legislar en torno a este tema de los bots, que le pasó también a Janet Jara, ojo, tampoco no solo recae en Matthei, también hubo varias información falsa que hubo, recuerdo yo, en la campaña de Janet Jara. Al parecer habría un factor de género que también podría estar cruzando el tema de las cuentas falsas.
7: Sí, pero esto es importante porque se va gestando quizá en los momentos, entre comillas, más calmos, claro. Calmos digo entre comillas, porque tan así no es, pero digamos donde no hay procesos que están en ruedo, procesos que son cruciales quizás para definir un momento preciso de la historia del país, como lo fue en la gestión del expresidente Gabriel Boric, e incluso un poco más atrás. Entonces hay que poner freno y anticiparnos a eso en momentos como lo que están ocurriendo. O sea, aparece Fernando Cerimedo y se bajan muchas cuentas.
4: Claro.
7: Bueno, empecemos a ponerle atajo ahora, ¿o no? Para que después cuando tengamos un bullado proceso, quizás, no sé, todo lo que se pueda venir de aquí en adelante, ya tengamos los límites bastante bien marcados y desde el punto de vista judicial, legislativo, en fin.
12: ¿Pero a quién, cómo se apela eso? ¿A quién se recurre cuando se debe, no sé, tipificar un delito? Los bots, el uso de bots en campañas, por ejemplo.
7: Sí, yo creo que es una buena conversación que tienen que instalar, por ejemplo, más allá de buscar responsabilidad en una comisión investigadora. En la misma
12: ¿Cómo se regula? ¿Cuáles son los límites?
7: Sí, pues si la mayoría son abogados también en el Congreso Nacional, ¿o no? Algo, o sea, es cosa de empezar a tomar papeles, buscar, hacer la evidencia comparada, cómo están avanzando los otros países con sociales democracia o con gobiernos de la ideología que sean. Claro. Si también la política acá la entendemos en Chile muy de barro, pero en otros países que son más desarrollados da lo mismo muchas veces si es un país de ultraderecha, un país de izquierda.
4: Sí, claro.
7: Porque todo finalmente se equilibra en lo que tiene que ver con la política pública de cara a la ciudadanía. Y esto tiene que ser una política pública de cara a la gente para que nadie, ningún candidato, ninguna persona X, resulte con algún problema, o sea, que incluso afecte su integridad física.
12: O sea, ahora mismo estábamos escuchando, Pauli, lo que esta querella que se pone, esta denuncia, que tampoco se puede apelar a un tipo de delito concreto o en particular, sino que tiene que ser uno más amplio, uno que no apele directamente a lo que ocurre con el bot. O sea, es bastante complejo seguirle la pista, ¿no? A lo que ocurre en el internet, básicamente. Hace un rato estábamos hablando de ojo con lo que pasa en internet, ojo con las redes sociales, ojo con, y vemos que puede tener repercusiones de todo tipo, desde acciones que pueden tomar las personas hasta una campaña política que puede marcar completamente la diferencia.
13: Sí, un temazo. Yo creo que es un temazo, así que vamos a estar muy pendientes de cómo avanza esto de los bots, de las cuentas falsas y también cómo reacciona la legislación chilena a este tema.
7: Y a propósito de esto, ya para finalizar, Fernando Cerimeo en Argentina, en algún minuto de la historia, hace 5 años. Sí, obvio. Fernando Cerimeo, un capísimo consultor argentino. Hoy, autoridades parlamentarias, autoridades también que están en el gobierno, no. ¿Quién es
12: Nadie
7: Fernando Cerimeo?
12: Lo conoce. Impresionante.
7: No sabemos quién es. Entonces, pasan los días, 2024. Fernando Cerimeo y el gobierno de Javier Milei lo reconoce. 2024. Estuvo Fernando Cerimeo en la Casa Rosada. Miren. Se van conociendo detalles, pero eso también es parte de la reacción política frente a este fenómeno que hay que seguir estudiando, hay que seguir resolviendo. Paulina García, muy buenas tardes.
13: Gracias, Pauli. Que estén bien. Buenas tardes.
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7: 19:25, la llegada aquí al estudio de Manolo Fernández. ¿Cómo te va?
12: Hola, Manolo.
14: ¿Cómo están, Tamara Freddy? Sí, porque la selección chilena juega eliminatorias mundialistas. A esta hora con tribunas repletas en el Estadio Nacional.
12: No me viene bueno.
14: Esto es verdad, pero sí. Está sucediendo, ¿saben qué? En el básquetbol. Esa es la diferencia. Más nos cuenta Diego Sáez, porque de todas maneras el está prendidísimo con la roja en este compromiso, Diego.
15: ¿Qué tal, Manolo? Efectivamente, con una selección chilena que está perdiendo por 18-8 en este primer cuarto del partido. En todo caso, es un marcador bastante lógico, considerando que Estados Unidos es un equipo que llegó con 3/4 de su plantilla, con jugadores que tienen presente o pasado en la NBA. Igualmente, el ambiente es extraordinario en el gimnasio Ismenia Puchar, como se llama desde hoy este centro de los gimnasios y deportes colectivos del Parque Estadio Nacional. Falta 1:33 para que se termine el primer cuarto del partido y Chile cuenta con un gran apoyo y con toda su figura. Seba Herrera, Felipe Jase, Nacho Varela Arroyo como titulares en este equipo, pero no le alcanza porque está perdiendo por 18-8 recién primer cuarto de este partido en el primer duelo de los 6 que se va a disputar por la última fase de las clasificatorias rumbo al Mundial de Qatar.
14: Bueno, ya conoceremos más detalles de esta clasificación, a ver cómo le va a Chile en este partido y después en los compromisos que le restan, porque es una eliminatoria larga, igual que en el fútbol. De todas maneras, por ahora se está dando la lógica, como dice Diego, pero queda partido todavía y podemos hacerle quizás alguna sorpresita cariñosa a Estados Unidos, ¿cierto? Si estamos de locales con mayor razón.
7: Sí, pues hoy.
12: Las tribunas llenas.
7: Es verdad.
14: Sí, se agotaron con mucha anticipación las entradas. Se vendieron hace ya algunas semanas. La gente quería ver seguramente también a jugadores de la NBA que están por Estados Unidos. No son los principales, pero de todas maneras hay mucho nivel en este equipo que viene a visitar a La Roja, que además cuenta con todas sus figuras, tiene su atractivo también. Sin duda ver a la selección chilena con los jugadores que citaba Diego, ¿no? Por ejemplo, en canchas nacionales.
7: Totalmente, sí.
14: A ver, los repatriados también. Al revés, les quiero contar de chilenos que se están luciendo afuera de nuestras fronteras, ¿ah? En este caso, Darío Osorio, por ejemplo, que le anotó un golazo ya en el fútbol nuevamente en el triunfo del Midtjylland danés por 4-1 sobre el Rijeka de Croacia, dándole el pase a su escuadra a la fase de liga de la Conference League. Igual suerte tuvo el Brann de Noruega, que con un gol de Niklas Castro de penal, chileno también él, derrotó 3-2 al PAOK de Grecia. Así que buena noticia en ese campeonato, en esa competencia para nuestros compatriotas en Suecia. Mientras tanto, otro jugador nacional, Lucas Azadi, que se fue de la Universidad de Chile hace poquito, antes del Superclásico, sin ir más lejos, fue anunciado hoy oficialmente como nuevo integrante del AIK. A sus 22 años, el futbolista se comprometió con su nueva hinchada y dejó buena impresión.
16: Me siento muy contento, muy preparado, con muchas ganas de ya conocer a mis compañeros, de entrenar con ellos y de poder jugar ya. Como dije, van a ver un jugador muy comprometido con el club, con ellos mismos, con la hinchada, y que voy a dar todo de mí para hacer un aporte al equipo y poder ganar todos los partidos.
14: Así que ya lo tendremos también, ¿no? A veces miramos en esta danza de jugadores que andan por el mundo dando vueltas, a Lucas Azadi pronto en acción con su nueva escuadra en Suecia y ojalá haciendo méritos también para ser convocado nuevamente a la selección chilena cuando vengan los próximos compromisos de La Roja. En el polideportivo podemos contarles que Tomás Barrios se anotó en el cuadro principal del Abierto de Estados Unidos, derrotando al español Darien Rincón por 6-4 y 6-3. Estamos en el tenis. Cristian Garín no tuvo la misma suerte, la misma ronda de la quali, la última para haber ingresado al cuadro principal del torneo. Iba 1-1 en su partido con el británico Toby Samuel en rigor. 5-0 caía en el set definitivo hasta que la lluvia interrumpió el partido. Horas después que volvió la opción de reanudar, no quiso presentarse Garín. Iba perdiendo 5-0 y tras cartón en sus redes sociales publicó después: no me presenté porque tenía un dolor en aumento. Lamentablemente estaba lesionado y fue creciendo eso. Por lo mismo se explica el 5-0 también que estaba sufriendo en la manga decisiva y después la no presentación definitivamente porque no soportaba finalmente la dolencia y no tenía mayor sentido para él ingresar a la cancha. Así que lesionado no va a poder seguir en competencia nuestro compatriota en el US Open, donde sí entrará o ya entró al cuadro principal Tomás Barrios. Por otro lado, terminó el Mundial de Hockey para las Diablas, el de hockey césped en Países Bajos, con una nueva derrota, 3-2 ante Nueva Zelanda. En la competencia, las chilenas no obtuvieron triunfos, solo un empate y el resto reveses, así que seguramente la cosecha no va a ser tan positiva para ellas el regreso a nuestro país. Por más allá que, cierto, vayan a una cosa más de crecer, de aprender, y siempre se dan como esos objetivos, igual el deportista siempre quiere ganar.
13: Qué bueno. Sí, pero son unas genias igual.
14: Sí, sí. Venir sin victorias seguramente les trae también algún sinsabor en el retorno. Y lo que promete mañana es la gran final del 2 sin timonel en el Mundial de Remo en Ámsterdam, también en los Países Bajos. Pasadas las 10 de la mañana, las mellizas Antoni y Melita Abraham van a competir en la regata por las medallas. Antes ya lograron 3 podios en fechas de Copas del Mundo, así que con algo van a volver. Ellas al menos se lo han propuesto y así ha de suceder, esperemos, ¿no? En esta regata donde se espera presea para las chilenas. Y ojo también al Mundial de Canotaje que vuelve a escena el día viernes con chilenos en Polonia.
7: Ya pues, Manolo Fernández, a las 20 horas contigo nuevamente. Sí,
14: claro. Y con los tenores de la tarde, contándoles, estamos a jueves ya, ¿no?
7: Jueves, sí.
14: Bueno, el Superclásico se sigue estirando, ¿ah? Ahora a partir de una polémica con Javier Correa, de una denuncia que hizo la U frente tribunal a Colo Colo, y que respaldó esta tarde en un audio que tenemos de Azul a Azul, y que vamos a ofrecer a las 20 horas defendiendo esta acusación contra el jugador de Colo Colo, que no gustó para nada en el Cacique el día de ayer.
7: Todo eso a las 20 horas con los tenores de la tarde. Buenas
14: estaremos.
7: Tardes.
14: Chau, chau.
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7: 19:32, atención, porque ya al regreso tendremos un nuevo reportaje. Personajes ahí escabrosos que están vinculados a la política, al poder en nuestro país. El director de reporte, Nico Sepúlveda, ya vamos a estar con él al regreso de esta pausa en la prueba de ADN.
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15: 19:41. Ese es el sonido de un nuevo reportaje de Reportea y estamos ya para hablar de aquello. En este caso, se titula de la siguiente manera, o vamos a poner en el foco central a este personaje que está vinculado con Hermosilla y muchos más. Hablamos del abogado Luis Hermosilla, por supuesto. Es Samuel Donoso, abogado famosísimo de la plaza pública, ¿no? Pero que tiene variados vínculos que nos va a detallar ahora el director de Reportea, Nicolás Sepúlveda. ¿Cómo te va?
16: Hola, Nicolás.
17: ¿Qué tal, Freddy y colegas? ¿Cómo están ustedes?
16: Bien, sí. Muchas gracias. Pero yo creo que es bueno que pongamos la pelota en el suelo. Uh-huh. ¿Quién es Samuel Donoso y qué rol cumple en todo lo que se ha conocido con este caso de Luis Hermosilla? Porque hablábamos, y yo leía tu reportaje, uh-huh, y no era nada un personaje secundario, sino que al parecer podría tratarse incluso de un personaje bastante principal.
17: Sí, además Samuel Donoso ha sido un abogado penalista bien importante en las últimas décadas en Chile, ¿no? A veces la ciudadanía no lo conoce mucho, pero como demuestra un botón, actualmente Samuel Donoso es el abogado de Andrés Chadwick, acaba de asumir la defensa de Michael Clark, el ex controlador de Azul Azul, de Darío Calderón en el caso de la Junaev, es abogado de la senadora Camila Flores, del senador Emmanuel José Sandón, ha sido abogado de Julio Ponce Lerú, de Álvaro Sallé, fue abogado personal también de dos de los últimos presidentes que hemos tenido en Chile, tanto Michelle Bachelet como Sebastián Piñera, etcétera. Es un abogado que fue uno de los fundadores del PPD, fue militante político. También fue uno de los accionistas controladores del diario El Mostrador. Eso cambia el 2015 y comienza Samuel Donoso un leve tránsito desde el mundo de la centroizquierda, que era su cuna política original, hacia el mundo de la derecha, ¿no? Durante el último gobierno de Sebastián Piñera termina como abogado personal del presidente defendiendo distintas autoridades del gobierno, y es ahí donde se cruza su camino con el de Luis Hermosilla. Ya más profundamente, recordemos que Hermosilla también era asesor de ese gobierno, juntos participaron en la defensa de muchas de sus autoridades, y ahora nos enteramos también a partir de los chats entre Samuel Donoso y Hermosilla que nosotros revisamos. También hicieron muchas cosas juntos, como participar en muchos nombramientos judiciales, ¿no? Algo que parece como impropio, que abogados penalistas terminen nombrando a los jueces. Bueno, Donoso y Hermosilla participaron en varias de esas historias.
15: Ese es un guiño que tiene que ver con los nombramientos judiciales y que se, bueno, que digamos que es como también uno de los focos principales de lo que envuelve este tipo de personalidad como Luis Hermosilla. Pero también, en parte de este reportaje, que lo encuentran en reportea.cl, recién salió del horno, se habla además de la carrera de Samuel Donoso, el abogado, desde mediados de 2020, cuando posterior se empiezan a conocer pagos en efectivo desde el Palacio de la Moneda. Si nos puedes contar también esa parte del historial, la vida de Samuel Donoso.
17: Sí, hasta ahora se había dicho que la defensa de Samuel Donoso de distintas autoridades del segundo gobierno de Sebastián Piñera había sido ad honorem, ¿no? Que era como una contribución a un gobierno que estaba en crisis, recordemos, por el estallido social y por la pandemia. Pero resulta que ahora en los chats de él con Hermosilla, y nosotros después información, esto es una investigación de varios meses, la pudimos corroborar también por otros lados, efectivamente Donoso y Hermosilla recibían a la par pagos en efectivo mensuales desde el entorno de Sebastián Piñera. Estos se entregaban sobres, como les digo, en efectivo, un par de veces fueron cheques, y se lo entregaban asesores cercanos del exmandatario, ¿no? Como Benjamín Salas o Andrés Sotomayor. Eso nosotros lo pudimos confirmar, pero las fuentes que participaron de estos pagos no nos dijeron ni cuáles fueron los montos ni los motivos de esos pagos, y lo más importante, cuál fue el origen de esos fondos, ¿no? Una opción es que haya sido plata personal, de la propia billetera del presidente Sebastián Piñera. Si así uno se pregunta, bueno, ¿por qué se entregaba en efectivo entonces?
15: Y en sobre también.
17: Y sin mediar un contrato de por medio, sin boleta.
16: El registro.
17: Exacto. Y la otra opción, que sería más delicada, es que fueran platas de gastos reservados de la presidencia, ¿no?
16: ¿Y cómo se puede llegar, quizá con una investigación, me imagino, se va a dilucidar cuál era la proveniencia de estos dineros?
17: Es complejo porque, si lo piensan bien, a Hermosilla, que está investigado en decenas de causas de corrupción a lo largo de Chile, uh-huh, en distintas fiscalías, a él lo están investigando y lo imputaron, estuvo en prisión preventiva, por ejemplo, por lavado de activos, ¿no? Y a pesar de esa revisión bancaria detallada que ha hecho el Ministerio Público de las cuentas de Hermosilla, hasta ahora nunca se había detectado los pagos en efectivo que le hacía el entorno del presidente Piñera. Entonces, bueno, yo imagino que la fiscalía va a hacer algún tipo de investigación respecto a esas platas. Es importante conocer el origen, pero también para qué se usaban esas platas. Porque además, en paralelo con esos pagos en efectivo que recibían de la moneda, los dos, Hermosilla y Donoso, participaban en estos nombramientos judiciales, ¿no? Hacían impulsaban candidaturas de ministros a la Corte Suprema, al máximo tribunal en Chile y también a distintas cortes de apelaciones. Y en paralelo además tenían a sus clientes privados. Por ejemplo, Samuel Donoso, mientras defendía al presidente de la República, recibía estos pagos y participaba en la defensa, del mandatario, recibía pago y participaba en campañas para ministros de la Corte Suprema. Era abogado de ejecutivos de confianza de Julio Ponce Lerú en Sokmich.
16: Claro.
17: ¿No? Entonces se cruzan distintos roles que es muy complejo porque hay mucho conflicto de interés ahí.
16: Ahora, Nico, también se habla de un incremento bastante importante en el patrimonio de Samuel Donoso a partir de ese año particularmente, pero también se puede atribuir a otras acciones, como justamente la defensa que él sostiene de uno de los involucrados en SQM.
17: Claro, en el caso Cascada.
16: En el caso Cascada, claro.
17: Sí, a nosotros nos llamó la atención porque lo primero que detectamos fue que en los chats hablaban mucho de Miami, ¿no? Donoso y Hermosilla, incluso en pandemia, mientras el país estaba recluido, ellos viajaban mucho a Miami, se iban mucho de vacaciones, igual que Gabriel Zalesny, el embajador en Israel, que era bien cercano a ellos. Entonces empezamos a investigar en Miami y encontramos que en los registros públicos del condado de Broward, que es uno de los condados que forman parte de la ciudad de Miami, sociedades constituidas por Samuel Donoso en el estado de Florida, en Estados Unidos, detectamos al menos 4 compras de propiedades de Samuel Donoso en esa jurisdicción durante los últimos años, en total más de $2 millones invertidos en esas propiedades. Pero también, revisando información contable y cruzando datos, detectamos una sociedad en Islas Vírgenes Británicas, que es un paraíso fiscal, que es una sociedad que constituyó Donoso en septiembre de 2020, que era el periodo donde se cruzaban todos sus caminos, ¿no? Lo que hablábamos, abogado del presidente, patrocinador de candidatura a la Corte Suprema, recibiendo pago en efectivo de la moneda y abogado de ejecutivos de SQM. ¿No? ¿Por qué alguien necesita constituir una sociedad en Islas Vírgenes Británicas? Una sociedad, además, que nosotros después encontramos una cuenta bancaria que en su minuto tenía depositado más de $800 millones. En general, es la gente que quiere esconder ciertas platas. Para eso se constituyen sociedades en paraísos fiscales, que son jurisdicciones muy opacas, que cuando no se quiere aparentar los dineros, ¿no? Nosotros le preguntamos a Maldonoso, él no quiso referirse a eso en específico, dijo que era parte de su vida privada, pero llama la atención la fecha y el cruce de intereses que existía. Exacto. En ese momento.
15: Sí, es que se normalizó tanto el tema de los paraísos fiscales, porque también en la legislación chilena hay como algo muy grisáceo en torno a ello, bueno, otros países que fomentan que exista este tipo de paraísos fiscales. Yo te quiero preguntar, conversamos a esta hora con el director de Reportea, Nicolás Sepúlveda. Nico, la relación es bien íntima entre una persona que ya está imputada, podríamos decir, sí. Gabriel Zalesny, ¿no? Y sí. Que se confirmó la información del proceso en su contra al día siguiente de que salió el reportaje de Reportea.
17: Sí.
15: Y después vino toda una polémica también política por el nombramiento que había hecho el gobierno de Zalesny. ¿Cuál es la relación? ¿Es bastante íntima entre Zalesny y Samuel Donoso? Digo, relación íntima, quizás una amistad más allá, o solamente el plano laboral.
17: Zalesny y Donoso eran bien cercanos porque ellos dos tuvieron la defensa de SQM, ¿no? Sus caminos empiezan a cruzarse desde hace 10 años atrás por el escándalo del financiamiento político ilegal. Ahí se cruzan los caminos de los tres, en definitiva, porque tanto Donoso como Hermosilla como Zalesny, los tres estaban en la defensa de distintos ejecutivos de SQM, ¿no? SQM, recordemos que en la justicia de Estados Unidos reconoció pagos por cerca de $15 millones a dirigentes políticos chilenos, ¿no? Pago indebido, dijo SQM. Ahí se abrieron un montón de causas judiciales y estos abogados coincidieron en esa labor, pero luego estrechan sus caminos en el gobierno de Piñera. Yo te diría que analizando los chats, Samuel Donoso era mucho más cercano a Hermosilla que Zalesny.
15: Ah, ya.
17: Si bien Zalesny era muy cercano a Hermosilla y hacían planes juntos, también participaban en nombramientos judiciales, con Samuel Donoso otro grado de intimidad con Hermosilla, ¿no? Hay una amistad, hay un cariño, hay conversaciones mucho más íntimas que, por supuesto, nosotros no vamos a publicar. Los chats entre ambos son extensísimos y son distintos archivos. No solo el chat entre Hermosilla y Donoso, sino que también ambos participan en distintos grupos de WhatsApp con autoridades políticas, con otro abogado. Pero es una relación mucho más estrecha. Eso se nota. Podría explicarse tal vez porque Samuel Donoso hace unos 15 años atrás participó en un estudio de abogados junto a Juan Pablo Hermosilla, el hermano de Luis.
15: Ah, ya.
17: Entonces se conocían, ¿no? Pero son tres abogados, en definitiva, Hermosilla, Donoso y Zalesny, que juegan de memoria, ¿no? Y que se repite un patrón también cuando uno analiza las conversaciones y mira las investigaciones que se han hecho, que es un patrón que uno podría decir que los tres son buenos para saltarse las reglas, ¿no? Aparecen no solo a apoyar a ciertos jueces en sus nombramientos, algo que es impropio. La legislación y la regulación chilena no faculta a los abogados penalistas para que estén nombrando jueces o participando en el nombramiento de jueces, porque justamente esos jueces después tienen que fallar causa de esos mismos abogados, sino que también entre los tres aparecen como a veces solicitudes de favores para esos jueces. Samuel Donoso, por ejemplo, nosotros hace unos meses publicamos un reportaje donde demostraba que él le solicitaba favores a Verónica Sabaj, la ministra que fue destituida por el caso Hermosilla, que le revisara un recurso de protección, por ejemplo, que él había presentado para evitar que se publicaran parte de su chat con Hermosilla, justamente, ¿no? Y Verónica Sabaj accede a eso. Eso ya fue detectado por la fiscalía, que también está investigando a Verónica Sabaj. Entonces, si uno mira todos esos elementos sobre la mesa, claro, Samuel Donoso está muy complicado y es un protagonista del caso, sin duda.
16: Y también bastante ligado a Andrés Chadwick, a la figura de Andrés. ¿Cuál es la cercanía que tienen, cómo trabajan también y en qué situación está actualmente Andrés Chadwick dentro de toda esta causa? Porque muchos se preguntan qué es lo que pasa con él, está en calidad de imputado, todavía no se le imputan delitos. ¿Qué es lo que está ocurriendo o qué es lo que está esperando la fiscalía particularmente?
17: En su minuto, cuando Sebastián Piñera aún era el presidente de Chile, Hermosilla era el abogado de Chadwick y Donoso de Sebastián Piñera, recordemos, en decenas de causas judiciales por el estallido social y el manejo de la pandemia. Cuando Hermosilla cae en desgracia, cuando se revela el audio, ¿no?, Donoso sucede a Hermosilla en esa labor de abogado de Chadwick, ¿no? Toma la posta de esa defensa, hoy día continúa siendo el abogado, ha logrado un trato bien preferente por parte de la fiscalía para Andrés Chadwick. Nosotros en el reportaje contamos algunas de esas cosas, pero por ejemplo, cuando después que revelamos parte de los chats de Hermosilla con Chadwick en Reportea, la fiscalía bajó del expediente de esa investigación esos chats, supuestamente para depurarlos. Andrés Chadwick efectivamente continúa como imputado en varias aristas, alguna en la Fiscalía Oriente, otra en la Fiscalía de Arica, pero no ha sido formalizado.
16: Claro.
17: ¿No? Se están haciendo un montón de diligencias. Justamente nosotros publicamos un reportaje hace un mes más o menos, donde revelamos que Chadwick y Hermosilla conversaban por Telegram, una aplicación distinta de WhatsApp, y ahí la fiscalía a partir de eso decidió hacer una nueva extracción del celular de Hermosilla, porque hoy día la tecnología estaría disponible para rescatar mensajes por Telegram. Eso podría ser una bomba, si funciona, porque ellos conversaban por Telegram cuando querían mayor privacidad. También Hermosilla y Donoso conversaban por Telegram, se usaba mucho Telegram. Hoy día esos mensajes no los conocemos. Si la fiscalía llega a obtener esos mensajes, yo creo que puede abrirse una nueva etapa en la investigación.
15: En el caso del abogado Samuel Donoso, ya para ir finalizando, Nicolás, ¿tú ves que le pueda pesar incluso la defensa que ahora asumió en el equipo que está detrás de Michael Clark a propósito del caso Sartor, con todos estos detalles que se conocen?
16: Que fue hace poquito el nombramiento.
17: Sí. Hay que ver, mira, nosotros, esta es el primer capítulo que publicamos de la relación de Hermosilla con Donoso, vienen más entregas, estamos trabajando en otros reportajes. Yo creo que sí se puede poner complicada la cosa para Donoso, sobre todo por la calidad de sus clientes, la cantidad de clientes que tiene, ¿no? Decíamos Michael Clark, Darío Calderón, dos senadores de la República, Camila Flori y Manuel José Sandón, el exministro del Interior Andrés Chadwick, porque finalmente, si uno mira la lista de, nosotros contamos al menos 17 candidaturas de jueces a la Corte Suprema y Cortes de Apelación en la que él participó.
16: Sí.
17: Esa información ahora ya es pública y esos jueces no van a poder fallar, por ejemplo, en causas de Samuel Donoso, ¿no? Entonces, es un nombre que empieza a ser un poco incómodo también en el Poder Judicial. A partir de las investigaciones de Donoso, por ejemplo, y de Saliasnik, hay sumario abierto en la Corte de Apelaciones de Santiago, por ejemplo, Alejandro Aguilar y Lilian Leighton están siendo investigados. Y otros ministros también, y otras investigaciones de la Fiscalía. Entonces yo creo que esto sí se le puede complicar a Samuel Donoso. Vamos a ver qué pasa ahora en adelante y si mantiene a todos los clientes que tiene.
15: Es terrible, porque en el fondo se tienen que desarmar incluso muchas piezas de representantes de la institucionalidad ahora, en momentos que vayan apareciendo más investigaciones del Ministerio Público o incluso decisiones que tengan que tomar jueces de la República que están ahí en la Corte Suprema. Nicolás Sepúlveda, director de Reportea, este nuevo reportaje que se ha entregado sobre la influencia del abogado Samuel Donoso y también los nexos con el bullado abogado Luis Hermosilla. Te tenemos pronto, Nico, aquí en La Prueba de ADN. Muchas gracias.
17: Muchas gracias a ustedes. 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
16: Gracias, Nico.
17: Que estén bien.
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15: Puede haber proyecto como también no. Aún no hay un lineamiento claro en La Moneda para tratar la norma que exige la reconexión de servicios básicos y que habilitó el Tribunal Constitucional tras rechazar un requerimiento del gobierno. En la UDI abrieron juego. El presidente de la Cámara de Diputados, Jorge Alessandri, dijo que no estaríamos en este problema si se hubieran acordado de llamar al ministro Alvarado.
16: Y todo quedó atrás con un llamado telefónico. Según Chile, Argentina reconoció confusión y desprolijidad en los cuestionamientos a la soberanía de Magallanes que planteó un alto mando de la Fuerza Aérea del país vecino. La oposición pidió subir el tono al gobierno del presidente José Antonio Kast, recordando que no se trata del primer desencuentro entre ambas naciones.
15: El caso de Fernando Cerimedo y las denominadas granjas de bots escaló hasta las fiscalías luego de que parlamentarios denunciaran eventuales delitos informáticos y auspiciaran a la CGGOP para esclarecer una posible intervención de estas redes durante la campaña presidencial de 2025. En paralelo, la ex candidata presidencial Evelyn Matthei recordó los ataques digitales que sufrió durante ese periodo.
16: Mucho viento en contra, desde la presidenta de México, Claudia Sheinbaum, hasta el ex canciller Van Claveren admiten las dificultades que enfrenta la campaña a la ONU de Michelle Bachelet. La otrora presidenta mantiene su agenda en Norteamérica, Chile y Brasil, tras los malos resultados en las dos mediciones informales que se realizaron y vinculadas, por supuesto, a las Naciones Unidas. El gobierno no se arrepiente de restarle apoyo y en la oposición resaltan el llamado a cuidar su figura.
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15: Vamos a las calles, hay información policial de último momento, comuna de Renca, Matías Castillo.
18: Sí, porque fuentes de ADN confirman que un carabinero de Franco fue baleado en su cabeza, falleciendo en un procedimiento que se encuentra en pleno desarrollo en la comuna de Renca. Según la información preliminar, desconocidos intentaron realizarle un asalto a este funcionario de carabineros que, insistimos, se encontraba de Franco, momento en que se genera una especie de forcejeo. Vamos a insistir porque es toda la información preliminar que se maneja de momento, pero estamos en la confirmación de que se trata de un funcionario de carabineros de Franco que fue baleado en su cabeza producto de una encerrona que se le realizó a esta persona, un funcionario de la comisaría de Conchalí que se encontraba en su cercano a domicilio en la comuna de Renca y que sufre esta encerrona recibiendo un disparo en su cabeza. Una información que se mantiene en pleno desarrollo y que, según la información fuentes de ADN que podemos confirmar, es que el Ministerio de Seguridad ya se encuentra en conocimiento de esta situación y se encuentran desplegando a todos sus equipos para poder realizar las diligencias en el lugar de esta situación en la comuna de Renca. Insistimos, un carabinero de Franco que fue baleado en su cabeza terminando con su vida. Información en pleno desarrollo acá en la comuna de Renca. Matías Castillo, ADN.
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15: Pronto más detalles de esa información. Vamos a estar a la espera de las declaraciones del ministro de Seguridad, Martín Arrau, de lo que pueda haber ocurrido, para que se esclarezca también, se busquen a los responsables de este carabinero de Franco asesinado. Información con Matías Castillo desde la comuna de Renca. 19 horas con 59 minutos. Atención porque ya vienen los tenores de la tarde y ustedes nos seguimos reencontrando mañana en la prueba de ADN. Que estén muy bien, Tamara.
16: Chau, chau.
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